0: antes de asumir, pero que según la ex vocera no se tradujo en una estrategia distinta de la que ya estaba en marcha. Declaraciones que no tardaron en llegar a oídos del Ejecutivo.
1: Yo no voy a entrar a polemizar con la ex ministra Vallejo, pero cuando yo le digo que los ingresos irregulares a nuestro país se redujeron en un 80%, cuando tenemos provincias del norte donde los decomisos de droga vamos en un 250% respecto al año pasado. La verdad es que la evidencia mata cualquier relato falso en este caso que pueda haber.
0: Los datos preliminares de la Fiscalía Nacional, en tanto, muestran un escenario mixto. Entre abril y junio, las denuncias por homicidios bajaron un 3,2% y las de robos un 1,3%, mientras aumentaron un 11,8% las vinculadas a la ley de drogas y un 11,7% los delitos de relevancia criminal. Se trata, eso sí, de denuncias ingresadas y no de cifras consolidadas de delitos.
2: No hay que vestirse con ropa ajena, porque los resultados que hay hoy día en materia de seguridad, particularmente en materia de victimización, es el trabajo de los 4 años anteriores que hoy día comienzan a rendir frutos.
3: Tenemos hoy día cifras que se han ido dado a conocer, que si bien es cierto no es la bala de plata ni mucho menos, es una señal que tiene que ver con una tendencia a la disminución de los homicidios, una tendencia a la baja de los secuestros extorsivos.
0: Pero para otros, más allá de las cifras, la discusión se trasladó al terreno político, a la distancia entre las expectativas que el presidente Kast instaló durante la campaña y la capacidad del gobierno de exhibir resultados rápidos. Una brecha que la oposición busca convertir en incumplimiento, mientras el oficialismo acusa una evaluación apresurada de una administración que recién comienza.
4: Gran estafa fue hacer creer que tenían una fórmula mágica. Prometieron llegar preparados, pero comenzaron intentando recortar 72 mil millones de pesos en seguridad. Cambiaron a su ministra tras 2 meses perdidos y terminaron reconociendo la política de seguridad de Estado que inició el gobierno anterior.
5: Los chilenos eligieron al presidente José Antonio Kast con una amplia mayoría precisamente porque se sentían defraudados de la generación de Vallejos, Jackson y Boric, que prometieron cambiarlo todo, pero que nos entregaron un país en peores condiciones.
0: La seguridad no fue el único flanco que abrió Vallejo. También cuestionó el plan de reconstrucción nacional, al que acusó de trasladar sus costos a los trabajadores para beneficiar a los sectores de mayores ingresos, y apuntó al diseño comunicacional de la moneda. Criticó que Interior concentre también la vocería y que se hayan reducido las instancias formales para responder políticamente. Un diagnóstico de la exministra sobre los primeros meses de la administración Kast.
6: El incendio que afectó a la estación Santa Isabel de la línea 5 del Metro de Santiago puso en cuestión el uso del modelo más antiguo de trenes que aún se encuentran funcionando tras más de 5 décadas. El viceministro Luis de Grant confirmó el inicio de una investigación para determinar el origen del siniestro y aseguró que no se descarta acelerar el proceso de renovación de los carros con mayor antigüedad. El informe es de Sebastián Riz.
7: Minutos de máxima tensión que se vivieron ayer en la estación Santa Isabel del Metro de Santiago. La razón, el incendio que se originó bajo uno de los vagones, mientras permanecía detenido en el andén con pasajeros en su interior y que obligó a evacuar de emergencia el tren.
8: Hoy estamos evacuando Santa Isabel hacia Irarraza, porque explotaron los neumáticos del metro. ¡Vamos, vamos nomás!
9: Principalmente el fuego afectaba a los neumáticos portadores ahí de estos mismos vagones, de este mismo vagón puntualmente.
7: Neumáticos que fueron los protagonistas del incendio. Se trata de un carro que corresponde al primer modelo de tren que llegó a nuestro país hace más de 50 años. Una emergencia que terminó con un vagón destruido y 11 personas lesionadas producto de la inhalación de humo.
10: El tren que se dañó es un tren NS-74, es un tren que es el más antiguo de la red. Por lo tanto, el Metro Santiago tiene la instrucción en enfática ya de parte mía que haga la investigación con sentido de urgencia. Necesitamos los resultados lo antes posible. Este tipo de situaciones no puede ocurrir, no puede volver a ocurrir y están desplegadas ya todas las instancias de investigación.
7: Se trata del modelo NS-74 fabricado en Francia y que utiliza una rodadura neumática, a diferencia de otros sistemas que se mueven a través de ruedas de acero sobre rieles de fierro. Un sistema que, según algunos expertos, tiene una vida útil de máximo 40 años.
11: Estos carros en particular, los NS-74, llevan 52 años operando casi ininterrumpidamente. Y son los más viejos de esta empresa en el mundo operando. No hay trenes Alstom más viejos que los NS-74. Y la vida útil de estos trenes era máximo 40 años. Y lo normal que pasa cuando uno tiene un vehículo que tiene 52 años es que empieza a fallar.
7: Modelos que precisamente deben someterse a un proceso de mantenimiento y acondicionamiento mayor diseñado para extender la vida útil de los NS-74. El convoy afectado había completado ese procedimiento en febrero de este año y fue autorizado para volver a operar. Sin embargo, tras este incendio, su estado vuelve a quedar bajo cuestionamiento.
12: En este caso, el carro es un modelo que es antiguo, que viene saliendo de una revisión mayor que se llama overhaul en febrero. Entonces, creo que hay varias variables que hay que considerar. Pero sí creo que si la decisión es mantener este material rodante por un tiempo más, debe quizás tener una mayor mantención, un recambio neumático, en fin, lo que vean que haya sido la falla, de una manera más frecuente.
7: Y es que los problemas con este tipo de modelos no son nuevos. Estas imágenes corresponden al año 2025 en la estación San Joaquín de la línea 5. Mismo modelo de tren y misma emergencia. Un escenario recurrente que molesta a los usuarios de metro.
13: Son súper antiguos y ya en otras oportunidades, como yo lo uso con frecuencia, me di cuenta que había mucho calor y en las horas peak va demasiado lleno. Entonces no son capaces de soportar semejante tráfico y cantidad de personas.
14: Los trenes andan y creo que hay que aprovechar los recursos y las cosas que tenemos, ¿verdad? Pero si definitivamente eso está causando algún problema, creo que hay que cambiarlo porque al final la gente está en riesgo.
15: Deberían quitar esos trenes porque ya están demasiado antiguos y pueden ocasionar esto y una tragedia más grande.
16: Deberían de cambiarlo, poner más modernos los carros, porque si pasó esto y van a seguir funcionando los antiguos, puede pasar lo mismo.
7: Mientras bomberos y Metro de Santiago trabajan en el informe que determinará el origen del fuego, el incendio vuelve a instalar el debate sobre la antigüedad de los trenes NS-74 y los riesgos que podría implicar mantener en servicio estos modelos en pleno 2026.
6: Senapred decretó nuevas medidas ante el aumento del caudal de los ríos Yoyehue y Calle Calle, elevando el nivel de riesgo en las comunas de La Unión y Los Lagos, esto en la región de Los Ríos, la que está en alerta amarilla ante los cauces de diferentes cursos que ya han inundado varios sectores. Los detalles con Pablo Figueroa.
17: Era el sonido que nadie quería escuchar en las regiones del Maule, Biobío, Ñuble y de Los Ríos. Pero finalmente fue en esta última donde empezó a sonar de forma reiterada en varias localidades la madrugada de este martes. ¿Qué significa? Senapred llamaba a evacuar.
18: Se cortará la ruta T206 en el puente Santo Domingo por el aumento del río Santo Domingo. Y además suspensión de clases de 4 comunas de nuestra región, Valdivia, Paillaco, Los Lagos y Futrono, dado que las lluvias han caído más allá de lo esperado. Solicitamos a cada uno de los encargados de emergencia de los municipios que hagan su reporte en esta plataforma. Sin ese reporte es imposible conocer la realidad que tiene cada una de las comunas.
17: El desborde del río Yoyehue llevó a la evacuación temprana de sectores como la población Foisix, expoblación Osvaldo, Leal y Rapaco. El Molino es la comuna de La Unión. Pese a esto, la región de Los Ríos está en alerta amarilla ante las cerca de 40 horas de respiro, ante la vuelta de un nuevo sistema frontal que entrará el jueves desde el sur hasta llegar al centro del país la madrugada del viernes, el que traerá lluvia intensa en un tiempo acotado, sumado a vientos fuertes nuevamente.
19: Hay varios sectores rurales especialmente anegados, en donde hay cortes de ruta, especialmente en el sector de Nasa, en donde hay aproximadamente 200... personas aisladas. Tenemos también desbordes en el sector urbano de Paillaco del Estero San Juan, que ha hecho algunos colapsos.
20: Los niveles de los cauces de agua subieron considerablemente, pero no trajeron mayor afectación. Estamos monitoreando permanentemente la zona a raíz de la saturación del suelo y que próximamente en los días vamos a recibir un nuevo sistema frontal y vamos a estar monitoreando, como le digo, toda la zona de la comuna de Corral.
21: Nos preocupa la situación del puente de Maligüe, ahí en la ruta Los Lagos Panguipulli, donde un socavón, ¿cierto?, compromete una de las pistas y existe riesgo de nuevos desprendimientos.
22: En varias comunas la pluviometría, la lluvia, superó los 100 milímetros, en algunas 113 me estaba marcando, y eso trajo como consecuencia de que poco a poco los caudales de los distintos ríos y cursos de agua de nuestra región comenzaran a subir.
17: Problemas profundos que necesitan medidas a largo plazo, por ende estas horas sin lluvia no son suficientes para ver qué se puede hacer con los posibles desbordes de los ríos, debido a sus causales que van más allá del cambio climático, sino también el factor humano.
1: También hay un factor asociado a la basura, menos preponderante, pero de todas maneras importante, que aclaremos que no es una causal principal para la crecida de los grandes ríos. Sin embargo, puede agravar mucho los efectos, porque los residuos, las ramas y escombros van a obstruir los sumideros, canales y pasos de agua.
2: Más cerca del centro del río, es decir, de la parte como de riesgo, eso también debido a que estuvimos mucho tiempo con sequía. Entonces las personas se empiezan a acercar mucho a todas estas áreas de riesgo, total como que pareciera que nunca más iba a llover, pero nuestro país en general sufre estos periodos que ahora han sido más largos en procesos de que no llueve o que hay lluvias intensas dependiendo de los fenómenos, si es niña o niña en el mar.
17: Se espera que para el sistema frontal que entrará desde el sur al centro del país vendrá con vientos por sobre los 60 kilómetros por hora por lo bajo. Y tomando en cuenta la gran cantidad de agua que ha caído en la zona centro-sur, siempre es importante estar atentos al teléfono celular.
6: El gobierno decretó emergencia agrícola en tres regiones del país, sin descartar que la medida se pueda extender de acuerdo a la afectación de agricultores rurales por los sistemas frontales. Natalia Muñoz nos cuenta qué recursos se van a movilizar y cuáles son los alimentos más perjudicados que ya han subido sus precios.
3: Estos fueron algunos de los estragos que dejó el sistema frontal en la región de Atacama, tanto que el Ejecutivo decidió declarar emergencia agrícola para 13 regiones del país, con el fin de agilizar la entrega de recursos a los agricultores rurales que resultaron afectados.
23: Estamos muy alerta. Esta emergencia agrícola la estamos dictando como consecuencia del fenómeno que fundamentalmente afectó a la tercera, cuarta y quinta región la semana pasada. Ojalá que no sea necesario extender esta emergencia agrícola a las regiones del sur de Chile.
3: La medida contempla a la región de Atacama en las comunas de Tierra Amarilla, Copiapó, Alto del Carmen, Vallenar, Freirina y Huasco, región de Coquimbo en su totalidad y la región de Valparaíso en todas sus provincias continentales. Se entregarán recursos a empresas agrícolas que estén pagando créditos del Instituto de Desarrollo Agropecuario, INDAP, y también agricultores que no formen parte del instituto.
24: A lo largo de todo el país, hoy día tenemos cerca de 170.000 dentro de los que estén afectados, que van a ser 2.000, 3.000, 4.000, no lo sabemos, es la ayuda donde nosotros podemos llegar. Estas reuniones con el resto de los servicios es para coordinar el resto de la ayuda a aquellos agricultores que no califican como usuarios de INDAP.
3: Además, se entregará alimentos para los animales en las zonas afectadas, reposición de obras de infraestructura y a los agricultores con créditos de INDAP se les otorgará una prórroga de 90 días en el vencimiento de sus obligaciones. Todo para tratar de paliar las pérdidas que ya se anticipan en ciertos sectores productivos, como las hortalizas o los pisqueros.
23: Básicamente hortalizas y estacionalmente algunas frutas de invierno. Todos los productos que se dan a flor de tierra, por así decirlo. Pero eso, insisto, eso es circunstancial. Son fenómenos que duran semanas, pocos días.
25: Estamos con abastecimientos de alimentos normales. Tenemos un buen stock de papas, tenemos un buen stock de cebolla, la producción de frutas de verano fue normal. Tuvimos aumentos de precio porque se interrumpió el abastecimiento. Los precios responden a la oferta y demanda de los alimentos.
3: Son las verduras las que más han subido sus precios. Hortalizas, papas y cebollas son los más afectados, aunque desde el Ejecutivo ponen paños fríos, ya que no se espera un aumento generalizado, pero sí incrementos según oferta y demanda.
26: Bueno, siempre en estas condiciones hay alimentos que suben, sin duda, pero estamos trabajando para que el abastecimiento se normalice. La primera preocupación fue el abastecimiento. Hoy día las carreteras están con un tránsito un poquito más lento, pero están operativas. Y si eso tiene efectivamente un correlato de aumento de precio, bueno, vamos a seguir trabajando para que ese abastecimiento se normalice lo antes posible.
3: El impacto también podría extenderse a otros alimentos, como la leche y la carne, debido a mayores costos logísticos e interrupciones en la cadena de abastecimiento, lo que lleva a una inevitable presión al alza en la canasta básica.
27: Creo yo que no se va a ver mayoritariamente expresado en el IPC de julio.
0: pero uno esperaría que productos como la papa, como la cebolla, como algunas hortalizas de hoja también, repollo, pudiesen tener leves alzas. No obstante, no hay una falta de desabastecimiento, por el contrario.
3: Alza de precio que ya estamos viendo en algunos productos y que se notaría más en las próximas semanas. El efecto en la canasta básica dependerá de la magnitud de los daños que aún se están cuantificando.
6: Esta jornada el gobierno se refirió a los dichos del presidente del Partido Republicano, Arturo Esquella, quien en entrevista con Paula Catena en el diario La Tercera planteó la posibilidad del intento de privatizar Codelco. El timonel de la colectividad señaló que tras la aprobación del proyecto de reconstrucción debería venir una privatización de la estatal o de al menos una parte de su propiedad, señalando que era necesario el ingreso de inversionistas para mejorar el manejo de la empresa. Recordemos que este debate se da también en medio de la delicada situación que enfrenta Codelco, que según su presidente, Bernardo Fontaine, mantiene una deuda 4 veces mayor a la de cualquier otra institución en este rubro. Desde el gobierno señalaron que no descartaban la posibilidad de vender algunos bienes prescindibles e incorporar a nuevos actores para mejorar su rentabilidad, aunque por ahora no están por privatizar.
4: Es una discusión que viene hace tiempo. Nuestra opinión ha sido que tenemos la posibilidad de vender algunos bienes que son prescindibles, que no estamos por privatizar, si estamos en la asociación con distintos actores que nos traigan recursos, nos traigan ideas, nos traigan minas para poder hacer más grande Codelco, que sea Codelco competitiva, que sea rentable y que pueda operar con mucha seguridad para sus trabajadores y para todos los chilenos.
6: Tras ser detenido este pasado fin de semana y fue formalizado por el delito de violación, el ahora ex seremi de salud de Magallanes, Fabián Barrientos. La denunciante acusa que le habría dado una cantidad importante de fármacos para cometer el delito. Sin embargo, el tribunal estableció que esto no se daba por comprobado en esta etapa procesal, ya que por ahora solo se cuenta con la declaración de la presunta víctima. La nota es de Juan Cristóbal Chatón.
5: Con arraigo nacional quedó el ex seremi de salud de Magallanes, Fabián Barrientos, formalizado este martes tras ser detenido por una denuncia de violación. El hecho habría ocurrido el pasado fin de semana, cuando el ahora exfuncionario se reunió con la denunciante, contexto en el cual, según la víctima, le habría dado una cantidad importante y variada de fármacos, tras lo cual habría cometido el delito por el cual se le pidió la renuncia.
8: Este es en un contexto donde la víctima se traslada hasta Punta Arenas, ¿no es cierto?, en esta calidad de escort, que tiene una relación con el imputado. Hay un consumo de alcohol y también consumo de otras sustancias, en este caso clonazepam, clotiazepam, solpidem, quetiapina, etcétera. Y producto de esta situación, ambos encontrándose la víctima privada de sentido, donde se produce esta agresión sexual.
5: La detención se concreta la mañana del sábado, cuando se da cuenta de una riña entre la denunciante y el denunciado una vez que ella recupera la conciencia, cuyo origen deja versiones contradictorias entre los involucrados.
8: El imputado señala que la riña se produce por un consumo, perdón, por un pago de dinero que estaba pendiente, según lo que señala la víctima, pero la víctima además agrega que él se encontraba enfermo, que estaba con un dolor estomacal y que el imputado no lo quería trasladar al doctor.
5: Si bien la audiencia iba a ser el pasado domingo, en esa instancia se amplió la detención para conseguir más antecedentes y esperar resultados de pruebas. Esto, sin embargo, no se logró y se formalizó solo con la declaración de la denunciante, lo que para el tribunal fue insuficiente para probar la existencia del delito. Esto último fue valorado por la defensa.
9: El tribunal en lo medular ha establecido de que no hay antecedentes de que en este caso haya existido delito ni participación de mi representado. Los antecedentes acompañados por esta defensa han fundado la resolución del tribunal en el entendido de que aquí no hubo transgresión alguna y que ni siquiera la versión del propio denunciante justifica o ratifica la existencia de tal atentado.
5: Todo cuando el gobierno está siendo blanco de críticas por la salida de autoridades sectoriales locales. Sin embargo, al ser consultados sobre este caso en particular, defendieron la decisión de apartar a Barrientos de su cargo.
10: Hay situaciones que son inaceptables desde la perspectiva del comportamiento que tiene que tener una autoridad en el ejercicio de su cargo. Y en eso el gobierno va a ser intransable en orden a quien no cumpla con las normas básicas de una correcta y sana administración en el ejercicio de la función pública va a ser cesado en su cargo, tal como ha sucedido con el Seremi de Magallanes.
5: El tribunal estableció un plazo de 4 meses para la investigación, tiempo en el cual la Fiscalía tendrá que llevar a cabo diligencias para establecer de manera fehaciente lo que ocurrió esa noche.
6: Un hombre de 28 años quedó en prisión preventiva tras ser formalizado por agresiones sexuales contra 5 mujeres en el Cajón del Maipo. De acuerdo a la información de la Fiscalía, el detenido utilizaba las redes sociales para, atención, acordar encuentros con sus víctimas. Luego las trasladaba en una camioneta hacia el sector de Los Areneros, en el camino al Cajón del Maipo, lugar donde las agredía física y sexualmente. El sujeto es de nacionalidad chilena y se desempeñaba como ingeniero informático.
7: También al incautar el vehículo nos percatamos de que las patentes que están grabadas en los vehículos estaban tapadas. También, por ejemplo, el logo de la llanta del vehículo también estaba tapado con una cierta cinta. Efectivamente, hay cierta complejidad en este tipo de investigaciones. No obstante, la policía, a través de un análisis criminal, un trabajo de inteligencia policial y un trabajo mancomunado, como dice el fiscal, con la comunidad, logramos recabar los antecedentes, logramos determinar el lugar donde trasladaba a sus víctimas, y es así como el día sábado se logra la detención de este imputado.
11: En los primeros hechos él utilizaba la intimidación o también la fuerza física para doblegar a las víctimas y proceder a la violación, pero particularmente esa conducta fue agravándose y en el último hecho es donde se materializa la detención de este sujeto. La víctima no solamente había sido violada, sino que fue agredida en diferentes partes de su cuerpo con un arma cortante.
6: Sergio Jadue quedó libre de cargos en Chile. La justicia decretó el sobreseimiento definitivo del expresidente de la NFP por la prescripción de la acción penal. Todos los detalles en la nota de Felipe Gallardo.
5: El escándalo económico más grande en la historia del fútbol chileno, al menos en la justicia local, termina así.
12: Decretó la extinción de la responsabilidad penal de don Sergio Jadue.
5: Sergio Jadue, tras 10 años de ser imputado por apropiación indebida, delitos tributarios y lavado de activos, fue sobreseído. En concreto, ya no podrá ser juzgado por el Ministerio Público por los hechos ocurridos entre el 2014 y 2016.
12: Sergio Jadue no declaró ingresos que había tenido producto de estas coimas, $2 millones en sus declaraciones tributarias, y un segundo delito de apropiación indebida por ciertos dineros de la NFP que él se habría apropiado.
13: Los delitos tributarios que se le imputaban era supuestamente no haber pagado impuestos por una supuesta especie de coimas que habría recibido. Y desde nuestro punto de vista, eso no tributa, más allá de que eso haya sido efectivo o no haya sido efectivo. Es decir, es un poco extraño que de alguna manera el Estado esté tratando de buscar el pago de impuestos por un supuesto soborno que habría recibido.
5: En enero del 2017, Jadue fue formalizado en ausencia, momento en que se realizó una solicitud de extradición a Estados Unidos para que pudiera enfrentar sus cargos en el país. Sin embargo, en 9 años la solicitud nunca prosperó.
12: Nunca dio curso a esa extradición. En este caso en concreto nunca hubo colaboración de Estados Unidos hacia la investigación que nosotros llevábamos en Chile. Ellos privilegiaron su propia investigación y hasta acá habrá que esperar lo que sucede. Pero hasta acá en esa investigación tampoco Sergio Jadue ha sido condenado.
5: Aunque la prescripción de los delitos no es definitiva, el Servicio de Impuestos Internos buscará apelar la resolución. Recordemos que presentó la querella criminal por omitir ingresos por $1.6 millones. Decisión que también tomaría la Fiscalía.
12: El único recurso, el recurso de apelación que procede en los casos del sobreseimiento y el recurso, obviamente, la Fiscalía, cuando tenga la resolución en sus manos, le sea notificada, va a evaluar la interposición del recurso.
5: Por ahora, el expresidente de la ANFP, al menos por la justicia chilena, ya podría regresar al país. Aunque falte un detalle importante sobre su situación judicial en Estados Unidos.
14: En el año 2015 se declaró culpable, cooperó con la justicia y ahora se encuentra a la espera de una sentencia que ha sido postergada en 16 oportunidades. En virtud del resultado de esa sentencia es que Sergio Jadue podrá decidir si es posible y es viable que éste pueda volver al país.
5: Aunque para el abogado defensor, la posibilidad del retorno a Chile es lejana. Y el regreso a la NFP es imposible. Jadue está inhabilitado de por vida para ejercer actividades vinculadas al fútbol a nivel nacional e internacional, medida dictada por la FIFA.
13: se ve difícil que él vuelva, por lo menos en un tiempo cercano, porque él ya tiene su vida armada ya. Tiene una hija de alrededor de 12, 13 años, que un poco más creo en realidad, pero que está cursando lo equivalente acá a la educación media, ya tiene un arraigo allá, tiene otro hijo que también está trabajando allá. Es decir, la vida armada, ya no es llegar y volver automáticamente a Chile.
5: Con todos sus delitos en Chile prescritos, 10 años de un escándalo de corrupción sin precedentes en la actividad, y aún Sergio Jadue nunca ha enfrentado la justicia.
6: El ministro de Salud, desde el Ministerio de Salud, se decretó alerta sanitaria entre las regiones de Atacama y Magallanes por hantavirus, una enfermedad que hasta la semana pasada registraba 46 contagios y 18 fallecidos. Gracias a esta decisión, dice la autoridad, se puede aplicar medidas extraordinarias para agilizar recursos, compras, contrataciones y controles ante riesgos de salud pública. Una de las características de esta alerta, de hecho, es que es multiamenaza sanitaria debido a la presencia del mosquito Aedes y la influenza aviar.
15: Como ministerio

0: está presente todo el año. Por eso llamamos a extremar las precauciones, no tocar roedores, ventilar las casas antes de entrar si han estado cerradas, limpiar con agua y cloro los espacios sin uso y mantener la basura tapada y los alimentos resguardados.
1: Hacemos una pausa en CNN Prime. Al regreso, el senador Rodolfo Carter, aquí con Agenda Abierta.
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1: El gobierno defendió el criterio utilizado tras la salida de casi 40 autoridades en lo que va de la administración del presidente José Antonio Kast. Desde la oposición refutaron el argumento de la falta de elenco, mientras que el vicepresidente Claudio Alvarado indicó que frente a distintas situaciones lo importante es reaccionar a tiempo. Los detalles en la nota de Francisca Cárdenas.
2: Casi 40 autoridades han dejado sus cargos durante los primeros meses del gobierno del presidente José Antonio Kast, una cifra que incluye seremis, subsecretarios y ministras y que ha generado cuestionamientos sobre la capacidad del Ejecutivo para conformar y mantener a sus equipos.
3: El estándar acá es que si alguien tiene una observación, tiene un reparo, sea antes de deroga, sea un reparo judicial, se va del gobierno, así de simple.
4: El presidente Kast no tenía un aparataje humano con capacidades políticas, técnicas, para instalarse en el gobierno.

0: Es legítimo, por supuesto, preguntarse si hubo apresuramiento, falta de prolijidad en la revisión de antecedentes.
1: La salida de autoridades inició desde la instalación del gobierno, con nombramientos que fueron frenados o dejados sin efecto y autoridades que renunciaron a pocos días de asumir. Abril fue el mes con más movimientos, con 15 salidas entre el 1 y el 21 de ese mes. Varios vinculados a la falta de competencias académicas o de experiencia. Una situación que ha generado incomodidad incluso dentro del oficialismo.
2: No es una buena señal que salgan tantos seremi. Por supuesto que uno hubiese querido que los seremis que fueron nombrados se mantuvieran en sus cargos con una buena gestión y sin ningún tipo de problema ni escándalo. Pero a veces ocurren cosas que el gobierno tiene que enfrentar y tiene que tomar una decisión.
1: En mayo, los cambios llegaron al gabinete con la salida de las ex ministras Mara Cedini y Trinidad Steinert. Y entre los más recientes está la del ex subsecretario de Hacienda, Juan Pablo Rodríguez, tras un resultado positivo en un test de drogas, y la de los seremis de Vivienda del Maule y su par de trabajo de Tarapacá.
3: El gobierno no va a tolerar de que personas que cumplen funciones de gobierno falten a la probidad, a la transparencia y a las buenas costumbres.
4: ¿Pero no falló el mecanismo de nombramientos?
3: Mire, en la vida uno ve distintas situaciones que van surgiendo. Lo importante es reaccionar a tiempo.
1: Así, el Ejecutivo defiende su actuar, mientras que expertos aseguran que parte de las razones de estas modificaciones se deben a cómo se conformaron las fuerzas políticas en la actual administración.
5: Lo que sucede es que tiene que ver con las fuerzas que ganaron. Su integración tiene dos mundos. Un mundo con experiencia en el gobierno, 8 años con el presidente Piñera, que es el mundo de Chile Vamos, RN, la UDI y Evópolis. El mundo nuevo, que nunca había estado en el gobierno, en tanto republicanos y en tanto... Bueno, los libertarios no están en el gobierno, pero los republicanos surgieron como la primera fuerza política de la derecha.
6: Este es el resultado no de improvisación, sino que una decisión política de cerrarse a su propio sector lo más cercano al Partido Republicano posible. Y hoy se está pagando ese aislamiento en las regiones con los cargos de seremi.
1: Renuncias y salidas que han marcado los primeros meses del gobierno del presidente Kast, y que incluso lo llevaron a realizar el primer cambio de gabinete a solo 69 días de asumir el mandato.
7: Pues nos acompaña el senador independiente Rodolfo Carter desde la Araucanía, ¿no, senador?
8: Sí, efectivamente. ¿Cómo estás, Mónica? Desde acá del corazón de Temuco, la Araucanía.
7: Muchísimas gracias. Hace tiempo que no lo escuchábamos hablar en público, entonces tenemos hartos temas por los cuales queremos pasar. Y lo primero que quiero preguntarles, a raíz de la nota que estábamos viendo, incluso desde la UDI, usted lo escuchaba, Guillermo Ramírez, entre otros, el presidente, ni más ni menos de la UDI, dijo que sí, que era un tema preocupante la cantidad de autoridades que habían tenido que dejar sus cargos, desde 2 ahora exministras, 5 exsubsecretarios, 30 seremi. ¿Cuál es su postura?
8: Obviamente sería mejor que no hubiese ocurrido. Desde luego, lo ideal es volver al tiempo de Patricio Aylwin, donde un gabinete partió en marzo del año 90 y terminó en el 94 el mismo gabinete. Pero el país ha cambiado. Hoy día todos, usted, yo, todos los que nos ven, somos objeto de un escaneo permanente respecto de lo que hemos dicho, lo que no hemos dicho, de nuestros errores, de nuestros pecados ocultos. Hoy día es muy difícil que un gobierno no tenga bajas en el camino producto de errores graves en algunos casos, o simplemente por incompatibilidades con los cargos. Pero dos cosas. Primero, es una patudez insólita que la izquierda, que viene saliendo del peor gobierno de los últimos 30 años, con subsecretarios que tuvieron que salir por denuncias de violación, no tengan nada clases de transparencia y de buenos antecedentes. Este es un gobierno que efectivamente ha cometido errores, como todo el gobierno, el presidente Kast lo ha dicho, pero los ha corregido rápido. La típica mención, Mónica, usted se acuerda que hace un tiempo decían, pues se atreverá Kast a despedir a 2 ministras en tan poco tiempo, porque sería el primer cambio de gabinete tan breve. Bueno, el presidente privilegió el bien de Chile y claramente con tema de orgullo probablemente, o de prestigio, podríamos haber dicho, no lo haga presidente para que usted no tenga el gabinete más corto de la historia. No, el presidente puso primero la seguridad de los chilenos, reemplazó a la ministra de seguridad e instaló al mejor ministro que tenía en el gabinete probablemente para encabezar la tarea más difícil de Chile, que es la seguridad pública.
7: Ya voy a ir a aquí, yo voy a volver después con seguridad, evidentemente, pero a todo esto, ya que usted menciona el cambio de gabinete, ¿a usted no le pareció una mala señal que salieran dos mujeres y fueran reemplazadas por dos hombres? Y en ese sentido, ¿no cree usted que no había dentro del elenco del oficialismo dos mujeres capaces de asumir esa cartera?
8: Pues probablemente la hay. Ustedes habrán dado cuenta, yo no soy presidente de Chile, soy solo senador. No tengo los antecedentes, ni tampoco las facultades, ni soy quien para darle consejo al presidente cómo establece su gabinete. Lo que sí le puedo decir es que yo no creo en estas paridades automáticas, 50-50, 60-40, no creo en eso. Yo creo que hay que buscar las mejores personas en ese momento determinado. Desde luego, lo ideal hubiese sido que hubiesen salido dos mujeres y hubiesen entrado dos mujeres. Pero la verdad que los delincuentes necesitan un ministro que los persiga, hombre o mujer, al mejor disponible. Y no es por un tema de género, sino de competencia y de la urgencia del tema.
7: Ya, después voy a volver a seguridad, pero antes quiero despejar un tema. Ya es evidente que cuando se estaba planeando el primer gabinete, a usted le ofrecen el Ministerio de Seguridad. Me gustaría saber dos cosas. Primero, ¿por qué dijo que no?
8: Eso va a tener que esperar en la entrevista del año 2080, cuando el presidente Kast ya no está dentro del Reino de los Vivos, yo tampoco.
7: Porque no, ahí no me acuerdo la entrevista, pero... si no está en el Reino de los Vivos.
8: Puede ser como por un medio.
7: Como no sea con espiritismo.
8: O un chamán.
7: Hay una ministra que tiene un chamán. No sé si le conviene meterse en ese tema.
8: No, pero lo que pasa es que, a diferencia de los políticos constitucionales, yo soy capaz de reírme de mí mismo.
7: ¿Ya?
8: Y también de reírme de los errores que cometemos como sector político. Obviamente, es una chambonada, no el chamán.
7: ¿Cierto?
8: Estoy tomando como lo que es, como una... Con autocrítico, con sentido del humor.
7: Es una chambonada, pero pagada con... No me voy a olvidar de lo que le pregunté, pero ya que usted dice, es una chambonada, pero pagada con fondos públicos. ¿Es el problema de la chambonada?
8: No, desde luego, yo no estoy de acuerdo con eso.
7: Ah, ya.
8: Hay que ser muy criterioso. Es imposible que uno cometa errores en la gestión pública. Todos los hemos cometido. Y si usted estuviera en la gestión pública, también los cometería. Lo que pasa es que hay errores y errores. Y lo más importante es que cuando uno comete un error, corrige y pide disculpas de inmediato. Y no lo vuelvo a cometer, desde luego. Pero a su pregunta, yo tengo una larga, larga lista de defectos. Como decía Pablo Neruda, tonto de capirote, pero chueco ni indecente soy. Lo que yo hable o haya hablado o hable en el futuro con el presidente de la República, José Antonio Kast u otros presidentes, yo no lo voy a revelar en público. Lo que sí le puedo contar es que a mi espalda está Temuco. Yo no nací acá, yo nací en Valparaíso. Fui alcalde de la Florida. Cuando llegué a esta ciudad y a esta región, que es la más linda de Chile, los políticos tradicionales me apuntaron con el dedo diciendo el turista electoral. La gente de esta región depositó en mí una esperanza que me convirtió en el senador con la mayor votación en la elección pasada. Ese compromiso yo no lo puedo olvidar. Es cierto que el desafío de la seguridad pública es un desafío precioso, pero enorme, y no acompañar al presidente en ese desafío duele, especialmente con la personalidad que yo tengo, que son más bien confrontacionales y me gustan las tareas difíciles. Pero la Araucanía tiene nombre, tiene cara, tiene rostro, tiene historias. Yo soy senador a mucha honra de esta ciudad fantástica que tengo a mi espalda y una región que a mi juicio es la más linda de Chile.
7: Está equivocado ahí, pero bueno, ya no, se lo concedo.
8: Me hubiese gustado, sí, y se lo digo claramente, me hubiese gustado ser ministro de Estado del presidente Kast. De hecho, yo no quería ser senador. Fue el presidente que me pidió venir a servir a esta región. Pero lo más importante de esto, no estoy esquivando la pregunta.
7: Sí.
8: Es parte de la historia y ahora hay que apoyar con todo al presidente. Y a un gran ministro como el ministro Arrau, que hoy día creo que lo está haciendo muy bien y nos va a traer...
7: Quiero ir a eso inmediato, pero a mí me habían mis fuentes. A todo esto le digo que tiene un error respecto, porque la más linda es la del Biobío, pero ¿para qué vamos a entrar en esa disputa odiosa de cuál es la región más linda?
8: Son vecinos.
7: Sí, es verdad, se lo concedo. Hay una continuidad de belleza.
8: Dice que las mujeres más lindas vienen de Biobío, sí.
7: Obvio, eso tienen toda la razón. Eso es lo que más tiene razón. Pero hecho el punto, a mí me habían dicho mis fuentes, fíjese, que una de las razones, y ha salido también en la prensa, así que tampoco es tan secreto, que usted había pedido ser ministro de Defensa y de Seguridad.
8: Ya, y la pregunta es...
7: Y que como no se lo concedieron, entonces por eso dijo que no quería ser finalmente ministro de Seguridad, porque desde su perspectiva le iban a faltar herramientas.
8: Es cierto, en una parte de la historia, que yo siempre he considerado que el tema de la seguridad pública está interconectado con defensa en materias de inteligencia, no necesariamente en el uso de fuerzas armadas para la represión del delito. Pero no fue ese el contexto de la conversación con el presidente. Yo, de hecho, lo que le voy a contar, y esta es la parte humana, que habla muy bien de José Antonio Kast. Cuando yo fui a hablar con el día jueves, previo al domingo, el nombramiento del gabinete, terminé que decirle al presidente que no me llenaba de complicación, porque es decirle que no al presidente de Chile.
7: Sí, pues.
8: Y él me dice, te veo súper complicado, tienes que hacer lo que te haga más feliz, lo que te haga más tranquilidad. Y le dije, presidente, quiero ser senador por la Araucanía. Y por favor, perdóneme por fallarle, porque a usted además es mi amigo. Y él fue muy generoso en eso. Fue muy, muy, muy generoso, y yo solamente palabras de gratitud y de cariño al presidente y de compañía. Además, el ministro Arrau, que hoy día no está haciendo mi juicio, nuevamente lo digo muy bien, porque esto no se trata de personas. A mí me hubiera encantado ser ministro. Probablemente el cargo de alcalde está debajo de aquí de mi corbata de senador, sigue siendo el corazón de alcalde. El tema ejecutivo, hacer cosas en la calle, dar la pelea directa en los temas que me gustan, me nacen por los
7: pueblos. Sí, entiendo su punto, pero es interesante que nos va contando algunas cosas que sí se pueden contar sin desde su perspectiva ser infidente, pero que nos van agregando elementos de contexto como esto, y que sí, dice usted, es verdad que había, le hubiera gustado ser ministro, que tenía, pidió estos dos cargos, pero que no fuese la razón por la cual dijo que no.
8: Cuando conversamos con el presidente durante la campaña,
7: ¿ya?
8: Sí, pues. yo siempre le planteé que tenía que tener una interconexión entre los dos ministerios, sea a través de un biministerio o a través de una coordinación muy perfecta entre ambos ministerios. Pero yo no le voy a poner condiciones al presidente de la República, créame que no, ni el carácter del presidente ni en el mío está presente.
7: Por eso, lo preciso entonces es que usted le planteó la idea de que era una buena idea que fueran, que eventualmente si usted fuera ministro, era una buena idea juntar las dos carteras, pero que esa no fue la razón por la cual le dijo que no.
8: Eso es.
7: Ya, ahí está súper claro. Pero son antecedentes nuevos. Vamos al tema de seguridad. Quiero preguntarle, porque hoy día se ha dado nuevamente, bueno, casi todos los días, pero hoy día de nuevo se ha dado una discusión. Camila Vallejo, ex vocera del expresidente, dijo que había una gran estafa porque este gobierno había prometido, en el fondo, como una de las principales promesas, la seguridad, y que había un gran pendiente ahí. Y además, Evelyn Matthei dijo, bueno, al menos desde la perspectiva ciudadana, la gente hasta la época de Steiner creía que no había plan. O sea, alguien que no es de oposición, digamos, o no sé, digamos, no sé cómo la considera usted. Quiero preguntarle.
8: O sea, claramente, te lo respondo al tiro y te dejo. Yo respecto de Evelyn Matthei no tengo más palabras.
7: ¿Por qué?
8: Creo que en la vida, hay que saber ganar, ser magnánimo, y cuando se pierde, también ser digno y no actuar por la del picado. Los chilenos eligieron contundentemente los candidatos de primera vuelta. Evelyn Matthei tiene una carrera muy distinguida, yo no tengo nada que decir. Excelente ministra del Trabajo, gran alcaldesa de Providencia, una carrera muy distinguida. No salió ni segunda ni tercera. Los chilenos tuvieron otros candidatos antes. Yo creo que cuando uno tiene un resultado, si uno tiene que hacer una introspección y una reflexión y no echarle culpa al sistema, ni andar viendo, como dicen en el campo, chancho en la vieja. Asumir de que, por las razones que fueran, ese fue el resultado. Y asumirlo como parte de tu vida. Y si uno es un buen patriota, echarse la pena al hombro, porque entiendo que le tiene que haber dolido mucho, y empatizo con su pena, pero Chile siempre está primero, no el rencor. No la lista chica, no la libreta negra, no la vendetta pequeña. Entonces, pegarle al presidente desde esa vereda habla mucho más de la ex candidata que del mismo presidente de la República. Ojalá una mente tan brillante como la de Evelyn, con un corazón que ama profundamente Chile, alguna vez deje esa rabia y ese rencor, y sin renunciar a la crítica, porque tiene todo el derecho a criticar, entienda que la gran causa de Chile está a este lado y no al otro, no desde el frente. Y respecto del otro personaje en cuestión, bueno, ahí sí que no hay nada que decir. Si hay alguien que ha estafado a Chile, son los dirigentes que le prometieron educación gratuita y calidad a millones de jóvenes, lo hicieron perder el año escolar con las movilizaciones y terminaron ellos convertidos en diputados como la señora Vallejo. O sea, hay que tener la tremenda peso para venir ella a hablar de fraude. O sea, hicieron perder el año escolar a millones de cientos de miles de cabros cuando se movilizaron los pingüinos. Y ellos, los pasteles, terminaron convertidos en parlamentarios. Después vinieron al gobierno y nos prometieron resolver Chile. ¿Y cómo nos entregaron el país? Los chilenos lo respondieron hace no mucho tiempo. No somos más prósperos, no somos más seguros, no estamos más unidos. Querían presentar una constitución que transformara a Chile en un...
7: ¿Senador?
8: En un mamarazo. Pero entonces, a propósito de estafa, yo claramente creo que cualquier líder de oposición, y la ex ministra Vallejo es una líder de la oposición más radical del Partido Comunista, tiene todo el derecho a criticarlo. Y nos conviene que nos critiquen Por dos razones. Primero, porque la gente recuerde que existen. Y segundo, porque nos obliga a ser mejores. Todo el derecho a criticar. Pero hay cierto pudor mínimo, señora Vallejo, porque si alguien ha actuado en política haciendo un rol distinto a lo que hizo y a lo que prometió, fue su gobierno, que prometió educación gratuita y calidad y que hizo que el Instituto Nacional, solo había de ejemplo, pasara del lugar 13 al 140 en Chile. Si ese es un fraude, no sé qué otro nombre tiene.
7: Yo quisiera preguntarle, porque usted califica de fraude al anterior gobierno, pero me llamó la atención una frase. Usted dice, nos conviene que nos critiquen para que la gente se acuerde que existen. Usted cree dos cosas. ¿Usted cree que la gente los ha olvidado y por qué le importa que la gente se recuerde que existen?
8: Hay un viejo teórico de la guerra que decía, cuando tu adversario está confundido, no lo distraigas. Como los mueve el odio, el resentimiento y el rencor. Y esa incapacidad de aceptar de que perdieron y de hoy día no son mayoría, cometen este tipo de errores. Y los chilenos son suficientemente hábiles. No se han olvidado lo que hicieron. No se han olvidado cómo se comportaron. Nuestro gobierno, el gobierno del presidente Kast, está sometido a evaluación. Con crítica, popular, menos popular un día. Eso, los chilenos tienen todo el derecho a juzgar. Y si lo hacemos mal, a expulsarnos del gobierno al término de este periodo. Uh-huh. Esas son las reglas del fuego, los chilenos son los dueños de Chile. Pero los que vienen saliendo del gobierno, los que entregaron una economía en el suelo, los que por primera vez, miren, hay un solo dato que es irredarguible. Todos los gobiernos, incluso la dictadura, le entregaron una reserva al gobierno que entraba, que fluctuaba entre 200, 300, 400 millones de dólares para que pudiese gestionar el primer año. El presidente Piñera le entregó 600 millones de dólares, creo que, al gobierno.
7: Sí, no tengo la cifra de todos los gobiernos pasados, voy a hacer fe de la que usted está dando, hago el punto. Pero senador, se nos va a ir el tiempo y tenemos muchos temas de los que queremos su opinión.
8: Pero es que esto es relevante, porque la lealtad democrática no solamente se mide en usar anteojos de diseño, traje italiano, a viajar por el mundo dando clases respecto de la democracia en Chile, sino que cuando perdiste el gobierno, tenés la idea de entregar las finanzas ordenadas para que tu adversario, que te ganó la elección, pueda gobernar igual que lo hiciste tú, como lo hizo el presidente Piñera con el presidente Boric.
7: Ya.
8: Nada de eso ocurrió. Ya.
7: Usted diría que le faltó lealtad democrática al expresidente Boric. Ya.
8: En los modales nada que decir. Los modales no cuesta nada. Pero los modales son una cosa, las palabras, pero los hechos son otros. El gobierno del presidente Kast se encontró no con una economía quebrada, porque no es así, el país no está quebrado, pero ciertamente por primera vez nos
7: encontramos con cuentas que no estaban mal. Hablando de lealtad democrática, ¿qué le pareció la entrevista de la ex vocera ahora, pero del actual mandatario, Mara Cedini?
8: Mara es mi amiga, le tengo gran cariño, pero no comparto la forma en que manejó el tema. Yo creo que tiene todo el derecho a hablar de lo que siente, de hacer una crítica a quienes la hayan traicionado desde su punto de vista, pero creo que si me hubiese preguntado, que no lo hizo, yo lo hubiese hecho de otra forma. No me gustó, pero respeto el derecho que ella tiene a dar su opinión.
7: ¿Y lo que no le gustó es que dijera en público las cosas que dijo? Ella apunta a Alejandro Irarrázaval, claramente, no nos pisemos la capa entre superhéroes, como el responsable de un ninguneo hacia su persona, en que que la tratan muy mal, que no la dejan decidir, que le pasan papeles escritos con errores. Bueno, igual uno se supone que tiene que leer lo que también le pasen y corregirlo, digamos. Pero yo le pregunto, ¿qué es lo que no le gustó? ¿Que diera la entrevista? ¿Lo que dijo?
8: Precisamente eso.
7: ¿Qué?
8: Revelar conversaciones privadas a mí no me resultan cómodas. Es mi forma de ser. Yo prefiero discutir las cosas en persona, dar peleas muy duras en persona, pero no revelar cosas que no podemos haber dicho en persona entre dos autoridades. Yo con Evelyn Matthei, por ejemplo, en algún minuto tuve una conversación muy dura en persona. Yo jamás voy a revelar el contenido de esa conversación. Y cada vez que hable de Evelyn Matthei voy a decir exactamente lo mismo. Es de las políticas más talentosas, más trabajadoras y con el mejor currículum de Chile. Y probablemente si los chilenos lo hubiesen premiado con su confianza, habría sido una muy buena presidenta.
7: Ahora, ¿usted coincide en que amarraron?
8: Lo que yo haya conversado con ella, nunca lo voy a revelar.
7: Entiendo ese punto. ¿Usted coincide en que amarraron a Mara Cedini, que no la dejaron ser, le decían, este es el gobierno de los fomes, si eres actriz, actúa? ¿Usted cree que la amarraron?
8: Yo no me habría dejado amarrar jamás, es una palabra poco feliz a esta hora de la noche, hablar de amarrar a alguien, pero no, cuando uno es ministro, uno se hace respetar, y si no te gusta, uno renuncia.
7: Uno se va, dice usted, si no le gustan las condiciones. Ya, ¿y uno puede atribuir a otro el error que le pasan en una hoja? ¿O es responsabilidad, no será responsabilidad del ministro chequear?
8: Es todo lo que tengo que decir respecto de mi amiga Maracé. Lo que yo tenga que criticarle lo voy a hacer en persona, pero no comparto el estilo, creo que he sido bastante claro en eso.
7: Quiero llevarlo a otras materias, pero antes un balance final del tema de seguridad. ¿Usted diría que ha habido un cambio entonces con el nuevo ministro Rau?
8: Sí, respecto a la anterior energía, ministra. Sí, se ha notado una energía y un orden y una disciplina que tiene el sello Martín. Martín iba camino a ser probablemente uno de los grandes ministros de obras públicas de la historia de Chile. Yo la primera vez que me puedo entrevistar con él, que es impactado por la cantidad de horas de trabajo que él pone en su labor diaria, la visión de conjunto del país y la voluntad de hacer las cosas que hay que hacer, incluso las más difíciles. Me imagino que tiene que haber sido muy difícil para él dejar ese lugar que a él le acomodaba tanto, para irse a las patadas de los combos al puesto más difícil y más

0: chuta, en cualquier empleo es equivalente a un 7, pero en seguridad cometes 5 errores. Se te mueren un par de carabineros, te secuestran un par de niños.
1: Sí.
0: Y todo tu trabajo se va al tacho de la basura. Lo que ahora viene, y todos le vamos a ayudar a Martín, yo el primero, es a construir una historia que los chilenos comprendan. Esto es una tarea que va a doler, que va a costar, que no va a ser fácil. Lo primero es recuperar el orden en la calle y en eso estamos.
1: Senador,
0: pero también, pero también implica que todos los chilenos ayudemos a cambiar nuestra cultura en materia de seguridad. Los delincuentes llegaron a Chile porque bajamos las defensas, porque este era un organismo que tenía bajas defensas. Y esa es la pregunta que todos nos tenemos que hacer. ¿Quién manda a nuestros puertos? ¿Quién manda a nuestros barrios? ¿Están penetrando nuestras instituciones, sí o no? ¿Estamos dispuestos a pelear por recuperar Chile? Ese es el relato que tenemos que construir junto
1: al ministro. ¿Usted como senador de la Araucanía está dispuesto a que se desescale el estado de excepción constitucional? Usted fue muy duro en la última votación, o en la penúltima, no recuerdo en cuál fue más duro. Y quiero preguntarle si usted cree que es aconsejable un desescalamiento y si es posible, porque me imagino que evidentemente toda la región de la Araucanía y de izquierda a derecha les gustaría vivir sin estado de excepción constitucional. La propia gente que está ahí le gustaría vivir sin estado de excepción constitucional. Entonces, no le pregunto por la obviedad del deseo si le gustaría, sino que la pregunta es, ¿usted cree que es posible en el mediano, en el corto plazo, que los militares salgan de la Araucanía?
0: Solo una puntualización fraterna, Mónica. ¿Sí? Esto es reciente. La izquierda hasta hace poco le llamaba a esta región Waimapu. Hablaban de territorio liberado.
1: Ya, pero yo estoy hablando de la gente, ni siquiera de los dirigentes. Yo me refiero a que cualquier vecino de izquierda o derecha querría no estar con militares y que no fuera necesario.
0: Déjeme contestarle, porque según usted me hace preguntas incómodas, y enhorabuena me las hace, porque tenemos que responder por nuestros errores en el gobierno. También tengo que puntualizar que la responsabilidad por la seguridad de esta región fue reciente en el gobierno de izquierda. Aquí se hablaba de Gualmapu, territorio liberado, que se romantizó la violencia durante muchos años. Y eso no fue gratuito al final los resultados. Aquí hay gente que no puede cosechar el campo con tranquilidad, tiene que vivir rodeado de carabineros y de militares. Entonces, ¿qué es lo que yo sueño? Y es lo que queremos ofrecerle a la ciudadanía junto al presidente de la República. Que al terminar este gobierno podamos estar sin estado de excepción. Pero no como un acto de voluntad, sino un acto de realidad, porque derrotamos a los violentos. Entonces, lo que yo dije en algún minuto en el Senado es levantar el estado de excepción porque sí, por ser políticamente correcto, me parece muy peligroso. Hay que ir a la causa, a la razón de fondo, y una vez derrotados a los violentos, encarcelados a los violentos, obviamente, yo quiero ir a una región donde los militares estén en sus cuarteles

0: Johannes Kaiser, dijo que tenían a todo el gobierno bailando la música del que ponía el Partido Nacional Libertario, y fue de mucha repercusión y mucha discusión toda la semana, y hasta ahora sigue siendo ese uno de los temas de debate. ¿Cómo tomó usted esas declaraciones y, según usted, quién pone la música? Porque, por ejemplo, Franco Parisi le contestó que la verdad es que el DJ era él. Incluso subió un video al respecto. Entonces, más allá de la anécdota respecto de esta metáfora, pero usándola, ¿quién pone la música, senador, en este gobierno?
1: Los chilenos no están para ninguna fiesta en este punto. Los chilenos les cuesta llegar a fin de mes, estamos con el cinturón muy apretado, tenemos una pega de seguridad y ni hablar de salud, que nos da para empezar con estas frases poco felices. Yo tengo, y no, no una frase por cumplir, él lo sabe y yo lo he dicho en público muchas veces, yo tengo una gran opinión de Johannes Kaiser, fue un gran candidato y un tipo muy leal. Es un bien poco común en política lo derecho que es Johannes. Pero eso fue una frase poco feliz. Yo creo que no dice que lo representa a él, porque estoy seguro que eso de quien pone la música se parece mucho a el que no baila no pasa. Y claramente es una frase que envejeció muy mal. El que no baila no pasa. Acá no se trata de quién baila o quién pone la música. Probablemente compartimos distintos énfasis. Y los republicanos tienen un énfasis, los libertarios tienen otro. Creo que nos necesitamos y nos complementamos entre todos. ¿Y ojalá, y con esto puede tener probablemente una buena declaración, a mí me encantaría que, más que la música, que Johannes entre al gobierno, que sean parte de la coalición de gobierno. Yo creo que ese es el desafío que tenemos por delante.
0: Pero él se ha negado una y otra vez.
1: Es decisión personal de él, pero yo creo que el desafío de Chile es tan grande que no da para pequeñez. Así como te decía, que ojalá la ex candidata de Chile Vamos sea capaz de dejar atrás el dolor que le provocó su derrota. En el otro arco, dentro de lo que apoyamos o lo que estamos en la derecha, por así decirlo, de una forma mucho más amplia, también hay comprensión de que el desafío que tenemos es gigantesco.
0: Pero cuando usted dice, me gustaría que Johannes Kaiser entrara al gobierno como ministro, por ejemplo.
1: De nuevo, usted está hablando con un senador, no con el presidente.
0: Sí, pero cuando se imagina la idea.
1: Creo que sería un tremendo ministro de Estado, porque un gran comunicador, un tipo muy, muy capaz. Creo que un aporte, de todas maneras, pero su lugar en el gobierno, si es que decidieran ser parte de la coalición, lo define el presidente de la República, que sí, en claro. Este caso, José Antonio Kast.
0: ¿Y cómo vio el episodio del ahora ex asesor parlamentario del vicepresidente y parlamentario también del Partido Nacional Libertario? Me refiero al señor Omeña, con burlas a niños de trastorno del espectro autista y también en una fiesta con sus amigos en que hacían alusiones de carácter sexual respecto de menores. Quiero saber cómo vio ese episodio, pero también si le pareció que el Partido Nacional Libertario estuvo o no a la altura.
1: Usted sabe la respuesta, porque no tengo idea de quién es este personaje. No tengo idea de quién es. Vi en los portales y no me quería estudiar el tema en particular. Créame que han sido semanas de mucho vértigo en mi trabajo parlamentario, también en esta región. Pero con los titulares que pude sobrevolar, digamos, claramente es muy poco feliz la frase. Yo creo que es muy importante que todos los políticos comprendamos que somos mortales. Como decía Shakespeare, todos miramos a las estrellas y nos preguntamos por nuestra mortalidad. Somos mortales. Y segundo, que comprendamos que estamos en una responsabilidad mayor cuidando un pueblo que sufre mucho. Entonces no hay espacio a la frivolidad, no hay espacio a la pequeñez, ni a la letra chica de andar cobrando vendetas, que perdí la elección, entonces voy a hacerte la vida imposible, o me dijiste, me miraste feo, o me trataste mal. Chile está primero, de verdad, y esto no es una frase hecha. Esa es la virtud, la ventaja que tiene alguien, que fue alcalde, en mi caso, y que ha tenido el cariño de la gente en esta región. Cuando la gente sufre el miedo a la violencia, o al desempleo, uno se tiene que meter su orgullo y su orgullo en buena parte. Y ese tipo de frases hablan de una desconexión muy fuerte con la preocupación profunda del pueblo chileno que está en otro lado.
0: Sí, nos quedan un par de temas antes y nos quedan pocos minutos. Quiero preguntarle si usted, que esto es una definición bien importante y de fondo de alguna manera, ¿no? ¿Qué le parece esta batalla cultural así denominada por ellos, que a la que pretenden sumarse los parlamentarios republicanos? Por ejemplo, ya se anuncia este proyecto respecto del misotrol, como una de las posibilidades, y vienen otros proyectos más. ¿Qué le parece que los parlamentarios del partido del presidente de la República se embarquen

0: con proyectos de esta denominada batalla cultural, cuando el presidente de la República dijo en la campaña que él creía, no, que él se comprometía a que el gobierno no iba a impulsar estos temas porque había otras emergencias y otras urgencias, y que los temas divisivos los iba a dejar de lado. ¿No debieran estos parlamentarios, que son del partido del presidente, seguir la línea del mandatario?
1: Lo que usted acaba de responder por mí. Los romanos le llaman a esto pacta sunt servanda. Los compromisos están hechos para cumplirse. Nosotros nos comprometimos con la sociedad chilena a una agenda que estaba marcada por la seguridad y el crecimiento económico. Y el candidato presidencial se comprometió a esos temas, no esquivarlos, porque todos tenemos posiciones en estos temas. En algunos incluso yo estoy de acuerdo, en otros no tanto, pero la agenda la fija el presidente, y creo que lo leal con él, y especialmente con el pueblo chileno, es concentrarnos en esos temas. Probablemente en 3 años y medio más los chilenos van a tener oportunidad de renovar su confianza democrática en nuevos proyectos presidenciales, y ahí cada candidato o candidata tendrá que proponerle a Chile cuál es su visión, su sueño. Hoy día, claramente, necesitamos sumar a una enorme mayoría de chilenos para cerrar un flanco frente a la delincuencia, para volver a creer que este país puede volver a ser el país más próspero de América Latina. Mire, esto es un dato real. Volver a crecer es un tema ético. Si el no crecer le da lo mismo al rico o incluso al profesional exitoso, porque él ya llegó a la tierra prometida. Volver a crecer es una obligación con nuestros hermanos más pobres, que quieren dejar de depender del Estado, que quieren dejar de depender de las migajas del alcalde, del senador o del presidente de la República.
0: Entonces,
1: para tener un trabajo propio.
0: ¿Usted invitaría a los parlamentarios?
1: Estos temas divisivos, lo único que generan, primero, son fricciones dentro de la coalición o de los partidos que apoyan al presidente. Evópolis no piensa lo mismo que Republicano, ni que Nacional Libertario. Renovación Nacional piensa distinto. La UDI entera no es igual. ¿Necesitamos esa división en este minuto? En circunstancias que la tarea patriótica de Chile hoy día es derrotar a los delincuentes, uno, es muy difícil, y volver a crecer. ¿Hay una agenda personal o valórica? Me parece muy bien, pero este no es el momento, y así lo señala el presidente de la República, que es nuestro jefe político. Y yo no tengo duda que Republicanos lo van a tener.
0: Oiga, pero a todo esto, Johannes Kaiser, cuando habla de otras también agendas, en Tolerancia Cero dice, bueno, y ojo, que viene la ley de presupuesto. Entonces yo le pediría, por ejemplo, a la ley de indulto general, que el gobierno ha dicho que no va a haber ley de indulto general, sino que se van a estudiar caso a caso los indultos. Cuando le puntualizamos eso, dice, sí, no espero que lo patrocinen, pero que sí que le pongan urgencia. ¿Pero por qué tendrían que ponerle urgencia? Dice, bueno, recuerden que viene la tramitación del presupuesto.
1: Esperemos que eso llegue. Yo vuelvo a reiterar, creo que Johannes es un patriota de cuerpo completo. Entiendo que él no comparte la lentitud en el tema de los indultos. Y yo, de hecho, también creo que deberíamos ir más rápido, a lo menos con los carabineros del estallido. Pero eso es una facultad del presidente de la República. Y es una conversación que tendremos con él en privado, no a través de los medios de comunicación. Pero, evidentemente, gobernar es el arte de lo posible. Y eso a él se le criticó tanto desde el Frente Amplio. Se burlaban del presidente Elgo porque lo encontraban tibio. Y no tiene una cátedra siempre. La realidad es mucho más fuerte que tu ideología. ¿Implica renunciar a tu sueño? No. Tiene que ser el motor de tu alma y de tu carrera, sin duda. La visión de sueño que tú tienes de tu país. Pero cuando ese sueño se lleva a la realidad, choca con la realidad de los chilenos. ¿Cuál es la realidad que hoy día nos importa más? Volver a tener empleo. Que los chilenos tengan empleo. Y para eso necesitamos tener un arco muy sólido que apruebe leyes que van a dar empleo y seguridad a los chilenos. Ese es el objetivo del
0: mundo. Tengo 4.000 temas más, pero cierro preguntándole el siguiente. En otra ocasión conversamos los que me quedan en el tintero. Hoy día el presidente del Partido Republicano, Arturo Esquella, planteó la necesidad, desde su perspectiva obviamente, de privatizar Codelco. ¿Cuál es la postura del senador Rodolfo Carter? ¿A favor o en contra de privatizar Codelco, total o parcialmente?
1: En el papel, si esto fuera un pizarrón en una sala de clase, Codelco debería ser privatizado. Porque hace mucho rato dejó de ser la empresa de todos los chilenos, es la empresa de los trabajadores de Codelco. Y tiene cada día rendimientos más decrecientes. Pero de nuevo, la realidad. Y en esto todos tenemos derecho a tener opiniones distintas. Yo aparte soy senador independiente en un cupo y muy cómodo con mis amigos de Republicano. Pero también aquí tiene que ver con un tema de prudencia. ¿Será privatizar todo Codelco? Tal vez no. Pero ¿por qué no? Los nuevos proyectos se pueden compartir con el sector privado.
0: Oye, pero ¿por qué dice que es la empresa de los trabajadores?
1: Porque usted ha visto los bonos que ganó.
0: Ah, eso se refería, ya, ya. Entiendo cuál es su punto.
1: Ha visto, o sea, no que es un horario de protección al menor, entiendo, ya no. Sí, ya son más de las 9:00 de la noche. ¿Qué dijo el presidente del sindicato? No vamos a devolver un puto peso que hayamos recibido de más. ¿Se puede entender que es la empresa de todos los chilenos cuando los sindicatos funcionan así respecto de algo que le pertenece a todos los chilenos? Mira, le quiero dar un solo detalle. La deuda de Codelco debe estar volando ya cerca de los 20.000 millones de dólares. O sea, significa que si es la empresa de todos los chilenos, cada chileno, hasta el más modesto, hasta el más chiquitito que viene recién naciendo, nace con una deuda por Codelco de $1.000 dólares.
0: Entendí el punto, lo voy a seguir presentando siempre como senador independiente, o la próxima vez va a ser senador militante del Partido Republicano.
1: Me le saca el justo a la entrevista, ¿eh? Lo que le quiero decir al respecto de Codelco.
0: No, que se nos acabó el tiempo, solo contésteme por favor lo del Partido Republicano. ¿Va a militar sí o no?
1: Voy a ser independiente por un buen rato.
0: Por un buen rato, no para siempre.
1: La veo en la próxima entrevista.
0: Ya, o sea, lo está pensando, está claro.
1: Ya. Vamos a
0: conversar. Sí, claro, ni tengo director ahora, lo que faltaba, director remoto. Ya, quedó claro, el que calle otorga. Que esté muy bien, senador, que tenga muy buenas noches.
1: Igual usted, gracias por la entrevista.
0: Pausa y volvemos con Alicia Contreras y todas las noticias internacionales.
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4: Muy buenas noches. Comenzamos la revisión de las noticias internacionales en Conexión Global. Y vamos a partir en Perú, que ya tiene formalmente a una nueva presidenta. Keiko Fujimori juró como nueva mandataria del país. Comienza este nuevo mandato de 5 años hasta 2031 sin reelección. Promete no gobernar ni un día más. Y esto lo dice por dos razones. Primero, porque en los últimos 10 años ha habido una seguidilla de presidentes en Perú. Ninguno de ellos ha podido terminar oficialmente sus 5 años de gobierno. El último fue Ollantama Humala en 2016. También no hay que olvidar el legado de su padre, Alberto Fujimori. De hecho, ella asume 36 años exactos después entonces de que lo hizo su padre en los 90. La ceremonia estuvo marcada por distintos puntos. Por una parte, fueron varios los líderes de la región que acudieron entonces a esta ceremonia, entre ellos el presidente José Antonio Kast. También la oposición realizó una protesta en medio del hemiciclo. Realizó distintas promesas la presidenta Keiko Fujimori, entre ellos aumentar el salario un 15%, el salario mínimo. Y también dijo que se va a enfocar en dos prioridades. Primero, a enfrentar la inseguridad del país y también tener un plan de contingencia ante el fenómeno del Niño. ¿Qué pasó esta jornada? Laura Soto nos cuenta más.
10: Estamos observando en pantallas ya exclusivas del canal del Congreso a la presidenta electa Keiko Fujimori. Es la primera presidenta electa mujer en sí.
11: Ingresa la presidenta electa Keiko Sofía Fujimori Iguchi.
12: Es un hito republicano que se celebra en esta fecha hace más de 80 años. Cada mandatario elegido por voto popular en Perú es investido un 28 de julio, el mismo día que se celebra la independencia del país. Alberto Fujimori lo vivió por primera vez hace 36 años. Ahora es el turno de su hija.
13: Juro que defenderé esta tierra, la soberanía nacional, la libertad, la democracia y la independencia de los poderes del Estado, y que trabajaré incansablemente por un país seguro, próspero y unido.
12: Keiko Fujimori es la primera mujer en convertirse en presidenta por voto popular en la historia de Perú, una figura polarizante por el peso de su apellido y que reivindica el legado de su fallecido padre, condenado por delitos de lesa humanidad y corrupción. Mientras en las calles de Lima protestaban contra su investidura, al interior del Congreso también se vivió un momento de tensión.
14: ¡Justicia para las víctimas!
12: Cuando Fujimori se disponía a pronunciar su primer mensaje a la nación, un grupo de congresistas opositores se retiraron del hemiciclo portando fotografías de los ciudadanos fallecidos durante el estallido social en Perú. Superado ese episodio, dio inicio a su discurso.
13: Asumo hoy la presidencia de la República con profunda humildad. El diagnóstico de nuestra patria en este momento es complejo y doloroso. Recibimos un país marcado por el abandono. Recibimos un Estado debilitado por la improvisación.
12: En sus 45 minutos de locución prometió gobernar para todos los peruanos sin excepción y ofrecer una ruta clara para resolver las urgencias del país. Como primera prioridad destacó la concentración de su gobierno en 2 frentes con el uso de recursos extraordinarios, mitigar los efectos del fenómeno del Niño y luchar contra la inseguridad ciudadana.
13: Tenemos miedo por nuestras vidas al salir a la calle o que nuestras casas se inunden en pocos meses. Durante los estados de emergencia, las Fuerzas Armadas asumirán temporalmente el liderazgo de las operaciones de seguridad y del control interno, en estrecha coordinación con la Policía Nacional, hasta restablecer plenamente la autoridad del Estado.
12: Entre los líderes que asistieron a la ceremonia estaban el presidente José Antonio Kast, Javier Milei de Argentina, Daniel Noboa de Ecuador, Rodrigo Paz de Bolivia y el rey Felipe VI de España. Antes de asumir el poder, Fujimori mantuvo reuniones bilaterales con algunos de ellos, incluido el mandatario chileno.
15: Los lazos de amistad, los lazos comerciales, los lazos diplomáticos con Perú están en un muy buen momento y eso lo queremos profundizar. También podemos compartir experiencias, así como nosotros en los últimos días hemos sido golpeados por las inclemencias del tiempo. Hemos podido conversar con la presidenta Fujimori respecto de esta situación que podría eventualmente también afectar a Perú.
12: Keiko Fujimori llega así a la Casa de Pizarro con la promesa de restablecer el orden y la reconciliación nacional. Por ahora corre con ventaja en el Congreso con el retorno de la bicameralidad, donde su partido es la primera fuerza parlamentaria. El objetivo es romper la racha de inestabilidad política y cumplir sus 5 años de mandato, convirtiéndose en la 9ª persona en asumir el sillón presidencial en tan solo una década.
4: Vamos a cambiar de tema, nos vamos ahora a Japón, donde se registró un terremoto 7.1, el que dejó varios daños en varias infraestructuras. Quizás lo más grave ocurrió en este centro comercial, que se registró una explosión y que derivó en un posterior derrumbe. Al parecer fue a raíz de una fuga de gas. Recientemente se confirmó una tercera muerte en medio entonces del derrumbe de este mall, de este centro comercial, y siguen buscando a desaparecidos en el lugar. No se descarta que puedan incluso aumentar las víctimas fatales. En total, en todo el país han muerto 13 personas a raíz de este movimiento. Escuchemos lo que dijo la primera ministra de Japón.
12: Ya hemos confirmado los cuantiosos daños, que incluyen víctimas mortales, edificios derrumbados, carreteras dañadas e incendios. En primer lugar, quisiera expresar mis más sentidas condolencias a todos los afectados por la catástrofe. Hoy se ha creado un grupo de trabajo para la respuesta ante desastres que yo misma dirijo. Tras una solicitud de asistencia para el socorro por parte del gobernador de la prefectura de Kumamoto, las fuerzas de autodefensa han comenzado las operaciones en las zonas afectadas con aproximadamente 3.600 efectivos.
4: Vamos a cambiar de tema, nos vamos ahora a Washington, donde llegó el primer ministro de Israel, Benjamín Netanyahu, y se reunió durante 90 minutos con el presidente Donald Trump. Pero fue una cita bastante inusual a lo que solemos conocer cuando estos dos líderes se reúnen, porque fue una reunión sin prensa y de hecho solo se revelaron fotografías de ese momento, entonces entre la reunión de Donald Trump y el primer ministro Benjamín Netanyahu. Es la primera cita que se registra después de que comenzara esta guerra entre Estados Unidos e Israel en contra de Irán. A puerta cerrada entonces se produjo esta cita. Ambos dijeron que se trató de una buena reunión, sin embargo están los dos en posiciones bastante distintas. Si bien Estados Unidos cree, al parecer, quiere volver a la mesa de negociación con Irán, Israel por su parte desconfía de las intenciones del régimen persa. Asimismo, hace poco se confirmó que Estados Unidos interceptó un ataque iraní en medio Oriente. Esto nos lleva a la recomendación del equipo de Conexión Global para esta jornada. Es la película que acaban de subir al sitio, a la plataforma de Netflix. Se trata de La Voz de Jin Rahab. Se trata de un docudrama que relata la historia de una niña que quedó atrapada en un auto bajo el fuego de las fuerzas israelíes en Gaza. Por teléfono, esta niña pide ayuda y el equipo de rescate busca la forma de salvarla. Este docudrama combina el audio real de esta llamada con la dramatización, entonces para reflejar lo que ocurrió en ese momento. Esta cinta ganó el León de Plata en el Festival de Cine de Venecia y además fue nominada al Oscar a Mejor Película Internacional. Ya la pueden encontrar en la plataforma de Netflix. Yo me despido, pero sigue Mónica Rincón. Que estén bien. Chao.
0: Le agradecemos a Alicia y vamos con el deporte. La FIFA vuelve a quedar en el centro de la polémica. Gianni Infantino impulsa un plan para crear una nueva empresa comercial vinculada a sus torneos y abrir la puerta a inversión privada. La UEFA reaccionó con dureza y advirtió que el fútbol no está a la venta. La nota es de nuestra compañera Valentina Saldívar.
16: ¿Se puede vender una parte del Mundial? Esa es la pregunta que vuelve a encender la tensión entre la FIFA liderada por Gianni Infantino y la UEFA. El plan apunta a crear una nueva sociedad, FIFA Forward Enterprise. Ahí se reunirían derechos comerciales, transmisión, patrocinios, entradas, licencias y la operación de torneos como Copa del Mundo y el Mundial de Clubes.
17: Pero lo que está buscando la FIFA en definitiva es generar recursos. Claramente el Mundial me parece que ha sido un éxito rotundo en el nivel de ingresos que ha tenido la Copa Mundial, y eso ha dado lugar a que la FIFA empiece a observar y a planificar estos nuevos ingresos.
16: La FIFA asegura que mantendría el control y que la inversión privada sería minoritaria. El objetivo: recaudar miles de millones de dólares para financiar el desarrollo del fútbol en sus federaciones miembros. Pero la propuesta ya abrió dudas. Entre los actores vinculados al proyecto aparece Thrive Eternal, firma fundada por Joshua Kushner, hermano de Jared Kushner, yerno de Donald Trump.
18: Sé que hablan con bastante frecuencia. El presidente siente un gran respeto por Infantino y por lo que ha hecho con la FIFA. Como todos acabamos de ver, la Copa Mundial fue un éxito rotundo aquí en casa. El presidente está agradecido con Infantino por todos los esfuerzos que realizó para hacer realidad ese sueño aquí en Estados Unidos.
16: La respuesta más dura llegó desde Europa. La UEFA acusó que la idea cruza un límite que el fútbol no debería cruzar.
19: El alma y la gobernanza del fútbol no son activos con los que comerciar. Ninguno de nosotros es dueño del fútbol. No es tarea de la FIFA vender.
17: Hasta para la propia UEFA ha sido sorpresivo, pero habrá que ver si efectivamente cómo se va materializando esta idea, que seguramente va a ser debatida en el Consejo de la FIFA y fundamentalmente en el Congreso de la FIFA, porque es una reforma estructural que tiene que hacer la FIFA con la creación de esta nueva sociedad.
16: La FIFA insiste que la decisión será democrática y que deberán pronunciarse sus asociaciones miembros y el Consejo de la FIFA. Pero la discusión ya quedó instalada. ¿El Mundial de Fútbol es solo un producto comercial o sigue siendo patrimonio del fútbol?
0: Termina CNN Prime. Nos preguntan en redes sociales. Sí, ya va a estar disponible en momentos en nuestra web y en nuestras redes sociales la entrevista que le hicimos recién al senador Rodolfo Carter. Así es que no se olviden que ahora viene Futuro 360 y luego Última Mirada con Fernando Paulsen. 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
8: Buenas noches, bienvenidos y bienvenidas a CNN Tiempo en este día martes. Han sido semanas y particularmente esta también, con mucha información meteorológica. Estamos muy pendientes a las labores de remoción de escombros que se siguen realizando, por ejemplo, en el norte chico de nuestro país, Atacama y Coquimbo, y también muy pendientes a lo que se ha vivido durante las últimas horas en la zona centro-sur de nuestro país, a propósito de crecida de caudales, aumento en el nivel de ríos por intensas precipitaciones. Bueno, ¿y qué me dicen de los pulsos que tuvimos bien intensos anoche en nuestra capital? Incluso con granizos en algunos sectores y además un tornado en la región de Ñuble. Es decir, hemos tenido varios eventos que vamos a analizar y que vamos a seguir proyectando cómo serán las siguientes horas para que nos preparemos y, como siempre, les decimos en nuestro programa, fortaleciendo lo que más podamos desde la vereda de la autoridad y desde la vereda ciudadana, la labor preventiva. Conversamos del pronóstico a esta hora de la noche en CNN Tiempo. Aquí está nuestra invitada, la meteoróloga jefe de Meteorred, Pamela Enríquez, a quien saludamos una vez más. Pamela, buenas noches, bienvenida.
21: Buenas noches, José Miguel, ¿cómo estás? Un gusto estar con ustedes nuevamente.
8: Gracias, Pame, por tu tiempo. Han sido jornadas, lo decíamos en la presentación, con mucha información. Los pronósticos han estado bien certeros, incluso, Pame, horas atrás de lo sucedido en la región de Ñuble, se había señalado que las condiciones estaban para que se generara un evento, no sé si de tal magnitud como lo que se generó, pero al menos se habían conjugado varios factores para que se pudiese generar algo similar. El escenario estaba propicio, Pame, ¿verdad?
21: Sí, por supuesto. Estaba ahí el aviso y esta alerta de posibilidad de tornados, por supuesto, desde el Ñuble hasta los ríos, incluso desde el Maule, porque estaban estas condiciones de inestabilidad, estas tormentas que se estaban dando. De hecho, en muchos sectores ya estaba con granizo y tormentas eléctricas, y por supuesto que efectivamente yo creo que en esta ocasión estuvo muy acertada este aviso con anticipación, ¿no?, de lo que podría ocurrir. Sin embargo, aunque no tengamos los radares meteorológicos, fue un acierto este pronóstico.
8: Claro que sí. Pame Enrique, bueno, hemos estado también informando durante las últimas horas lo que ha sucedido en el centro sur de nuestro país. Tú lo ejemplificabas en tu respuesta anterior con el tornado en la región de Ñuble y una afectación muy evidente que estuvimos también dando a conocer en nuestros informativos. Pero las precipitaciones han sido constantes no solo en la región de Ñuble, también en el Biobío, en varias zonas de la zona centro sur de nuestro país. ¿Dónde poner el foco a esta hora? Y cuando te digo dónde poner el foco, te lo pregunto pensando en las horas que tenemos por delante.
21: Claro que sí, pues bastantes precipitaciones. Justamente el centro sur y sur han sido las regiones más afectadas y todo indica que van a seguir pasando sistemas frontales por el sector. Tenemos ahora una pausa durante este miércoles que prácticamente no va a llover en casi todo el país. Solamente van a quedar algunas nevadas en sectores cordilleranos, pero se aproxima un nuevo sistema frontal al país que va a afectar principalmente estas regiones, desde el Biobío en primera instancia hasta el norte de Magallanes, José, y esto comienza a ingresar desde el miércoles en la noche. Trae viento porque viene también asociado a un centro de baja presión, trae también la posibilidad de precipitaciones intensas a ratos, se va a extender por varias regiones del país. Importante también destacar, José, que durante el jueves va a precipitar en sectores más altos porque tendremos la isoterma cero por el jueves un poco más alta en ciertos sectores, por ejemplo en el Biobío, en el Ñuble, en el Maule. Se prevé incluso que la isoterma se pueda elevar el día jueves hasta los 3.300 metros. Tú sabes que al elevarse tanto va a llover en sectores ahí donde hay nieve acumulada, por lo tanto podríamos tener algo de escurrimiento. El día jueves vamos a tener precipitación ahí en el mapa que traje, se puede ver también en colores bien azules, sí, que van a haber pulsos donde las precipitaciones van a ser bastante intensas en el centro sur. Hablemos desde el interior del Biobío, también el Ñuble y parte del Maule. Se va a quedar estacionado el sistema frontal durante el jueves, dejando estas precipitaciones importantes. Podríamos incluso acumular unos 50, 70 milímetros solamente el día jueves. Así que yo creo que va a ser un día bastante preocupante respecto a eso.
8: Y a ver, 60, 70 milímetros, Pame, ¿en qué región en particular? ¿En Biobío, dices tú?
21: Sí, Ñuble en particular, el Maule, van a tener precipitaciones incluso en el litoral, hacia el interior, precordillera y cordillera. La isoterma cero por un momento va a estar en los 3.300 metros, sin embargo, hacia la noche del jueves ya esto va a bajar. No va a estar en los 3.300, sino que va a bajar a los 2.100 y así se va a mantener después el viernes, por suerte. Va ya a entrar la parte fría del sistema frontal y es la que se va a mantener hacia el norte del país. Ya, pero el jueves podría ser riesgoso en cuanto a esta cantidad importante de precipitación y porque la isoterma cero va a estar bien elevada, por lo tanto va a llover en lugares donde está esta nieve que se ha acumulado días anteriores. Bueno, y después de eso viene el viernes ya este desplazamiento de las precipitaciones por el centro norte, va a pasar a O'Higgins. El viernes en la mañana ya podríamos tener 10 de la mañana, 11 de la mañana, precipitaciones en la costa de O'Higgins, de la región de Valparaíso, de la región de Coquimbo e incluso en la región de Atacama, José, al mismo tiempo.
8: El día
21: va a ingresar
8: viernes
21: casi paralelo. Sí, sí,
8: Pame,
21: efectivamente.
8: A ver, perdón que te interrumpa brevemente para que le pidamos al equipo que despleguemos el mapa y podamos acompañar tu explicación con esta imagen que tú has compartido con nosotros y nos permite graficar el avance del sistema frontal por varios territorios de nuestro país, pensando en el día viernes, porque miércoles y jueves comienza a precipitar de Biobío, tú decías, hasta el norte de la Patagonia, aproximadamente, o al norte de la región de Magallanes.
21: Sí.
8: Pero ¿es el mismo evento el que el viernes avanza al centro o es otro sistema frontal?
21: No, es el mismo evento que se intensifica, ¿no? Durante el día viernes y adquiere mayor fuerza con precipitaciones más importantes. Hay que recordar también que el día entre jueves y viernes ingresa también un río atmosférico, por lo tanto comienza a entregar más vapor de agua a este río atmosférico a medida que se desplaza más hacia el norte y por lo tanto vamos a tener también unos pulsos importantes de precipitación. Es un río atmosférico categoría 3, que ingresa por la costa ahí entre el Biobío y aproximadamente la Araucanía, y este va a hacer también que tengamos más precipitaciones en el tramo.
8: Perfecto. Repitamos, Pame, para destacarlo en nuestro titular. Sí, ahí está el mapa y se nota el ingreso a esta parte del Chile continental que tú nos explicabas. Repitamos, Pame, el tema de la isoterma para elevar el trabajo preventivo y lo podamos destacar en el titular. Tú decías, ojo con la isoterma cero, la región de Ñuble, la región del Biobío, el día jueves y viernes, o concentrado solo en una jornada?
21: No, concentrado en el día jueves. Va
8: Perfecto.
21: A ingresar el miércoles de la noche el sistema frontal, con una isoterma cero por los 2.900, que igual es algo más alto, ¿no? Los 1.800 en invierno es como normal que esté en la zona central, por ahí. Va a entrar a los 2.900 y durante el jueves va a ascender esta isoterma a medida que ingresa al sistema a unos 3.300 como máximo.
8: Pero Ñuble y Biobío, ¿verdad?
21: En este sí, y el Maule también.
8: Mira,
21: y de hecho yo creo que va a llegar incluso hasta la región metropolitana. Pero El día jueves, como no tenemos precipitaciones hacia más al norte, es probable que tengamos aguanieve porque vamos a tener algunas nevadas, entonces no va a ser tan riesgoso, digamos, en la región metropolitana, región de Valparaíso, porque el sistema frontal no va a estar activo allá arriba, uh-huh, sino que va a estar más activo en este otro tramo del centro-sur. Ese es el tramo más riesgoso, digamos, porque el sistema frontal va a estar ahí in situ, ¿no?, el día jueves. Así es que estas regiones...

0: del Maule,
1: Perfecto.
0: Ñuble, Biobío, podría ser parte de la Araucanía, van a tener isoterma cero, más elevada el día jueves. Esto va a ir bajando hacia el jueves de la noche, pero en el intertanto, en el día jueves, cuando se eleve la isoterma, va a llover en sectores más altos donde había nieve que ya ha sido acumulada de días anteriores. Así que hay que tener bastante cuidado porque vamos a tener bastantes milímetros también. Este ruido atmosférico categoría 3 que ingresa a este tramo también va a dejar
1: Perfecto, Pame.
0: precipitaciones abundantes. De hecho, 50-70 milímetros se espera solo el día jueves en este tramo.
1: Ya, hagamos el resumen entonces para tener la consolidación de todo lo que hemos conversado hasta ahora. Hay un sistema frontal, Pamela Enríquez, que va a ingresar al centro-sur de nuestro país hasta el norte de la región de Magallanes. Estamos hablando de el día jueves propiamente tal, hasta el día viernes y el fin de semana, que vamos a tener también proyección de precipitaciones en varias de estas regiones. Pero este mismo sistema frontal, el día viernes, llega al centro de nuestro país y podría dejar precipitaciones entonces, entiéndase, la región de O'Higgins, Metropolitana, Valparaíso, incluso hasta la región de Atacama, como tú lo decías. Yo te quiero hacer una pregunta deteniéndome particularmente en el norte chico de nuestro país. ¿Es una cantidad de precipitación preocupante en Coquimbo y en Atacama o son valores mucho más medidos en comparación a lo que vivimos hace una semana atrás?
0: En la costa y el sector de Atacama, yo diría que más bajito se ve, por ejemplo, en Huasco entre 1 a 5 milímetros el día viernes, ¿ya? Y en Coquimbo quizás un poco más, entre 15 a 20 milímetros en sectores de costa, ¿ya? Vicuña también 15 a 20 milímetros, con Barbalá podría tener mucho más porque está más cerca del tramo de la región de Valparaíso, que también va a acumular bastante. Podrían acumular ahí sobre, hasta el momento, sobre unos 35-40 milímetros durante el día viernes. Ya ahí sí, el sector más al sur, Illapel, con Barbalá, esos sectores podrían tener más precipitaciones. Y más al norte, por ejemplo, la costa de Coquimbo, como te comento, 15-20 milímetros, y más al norte, en Huasco, ya es muy poquito. Ya, pero no deja de ser, por supuesto, en sectores donde todavía se están levantando después de estas
1: Exacto.
0: grandes lluvias que han tenido.
1: Claro, no deja de
0: Sí.
1: ser. Y la isoterma cero en Coquimbo, ¿cómo va a estar? Porque tú ya nos hablaste de la RM, de la región de O'Higgins, Maule y así hacia el sur. ¿Qué pasa con la isoterma cero en la región de Coquimbo?
0: Mira, la región de Coquimbo el día viernes va a estar, va a partir al, creo, baja a 2.300, 2.800. Se espera
1: Ya.
0: que tengan nevadas en sectores de cordillera, lo mismo en la región de Atacama, que va a estar mucho más alta, sobre los 4.000 metros, así que de ahí hacia abajo podrían tener inclusive algunas gotas de lluvia, ¿ya? Así que hay que estar atento también a ese sector, pero por el momento se ven algunos chubascos de nieve, por lo menos en la cordillera.
1: Ya, Pame.
0: Bastante débil, ¿eh? Atacama llega en nevados, pero bien débiles.
1: Perfecto.
0: Sí.
1: Pame, ¿y el sábado deja de llover y vuelve el domingo? ¿Qué pasa ahí?
0: Claro, bueno, después esto se va debilitando, por supuesto, hacia la noche del mismo viernes, se va todo del norte chico y queda concentrado en el centro sur, en el sur, estas precipitaciones, y así también hacia sectores de la Patagonia. Y el sábado vamos a tener una pausa en toda la zona central, ¿no? Podrían quedar algunas precipitaciones en el centro sur, muy débiles, pero llega otro sistema frontal que se ve un poquito más débil que el anterior. Llegaría el sábado en la noche al mismo tramo centro-sur desde Coquimbo, Ñuble hasta aproximadamente Los Lagos y nuevamente ingresa extendiéndose por la zona central el día domingo y aquí también se ve, José, que ingresa dejando unos pulsos importantes también agregando la región de O'Higgins, Metropolitana y de Valparaíso. No se aprecia que llegue más al norte por el momento. Pero sí podría llegar al sur de la región de Coquimbo. Se
1: Ya.
0: aprecian estas precipitaciones importantes. Ahora, este domingo ha cambiado bastante. Lo venimos viendo desde hace varios días atrás y ha ido cambiando. Se ha visto
1: Sí.
0: más débil, más fuerte,
1: ¿Con qué
0: etcétera.
1: nos
0: Pero si
1: quedamos? ¿Cómo vamos a
0: contamos,
1: esta hora
0: por
1: de la
0: ejemplo,
1: noche? ¿Qué indica el pronóstico?
0: sí,
1: Hasta ahora, martes de la
0: de
1: noche, se
0: hecho
1: puede ir
0: yo,
1: actualizando.
0: sí, pues de hecho se ven precipitaciones más abundantes, incluso en la región metropolitana, que hemos visto que Santiago esperábamos mucha lluvia, ¿no? En las últimas precipitaciones no fue tanto, podrían tener más precipitaciones, por lo menos se ve que debiese llegar el domingo algo, pero va como disminuyendo. Pero yo contando, por ejemplo, entre el viernes y el domingo, que serían los dos sistemas frontales, por ejemplo, Valparaíso esperaría unos 50 a 70 milímetros y Santiago andaría por ahí también, en acumulados. ¿Por qué? Porque además vamos a tener entre medio posibilidad que lleguen estas nubes cumulonimbus que traen estos chubascos a ratos intensos. Entonces, al tener estos pulsos fuertes, que quizás no pasen por todos lados, pero sí dejan estas lluvias que al final acumulan bastante precipitación. Entonces tenemos que ver también, no solo el sistema frontal que llega, sino que también el postfrontal, que a veces incluso es más intenso que el mismo sistema frontal, ¿no? Y es lo que después nos deja abundantes acumulados. Por el momento, Melipilla, Santiago esperarían entre 50 a 60 milímetros, Tiltil también, Valparaíso, están promediando ese valor entre el viernes y el domingo con la pausa del sábado, que es el intermedio, ¿no?, de estos dos sistemas frontales.
1: Otra pregunta, Pame. Esa precipitación que podría llegar incluso a la región de Atacama más débil, que podría dejar acumulados, que podríamos calificarlos como tal vez más bien altos en zonas como Combarbalá, en comparación, por ejemplo, a otros territorios de Atacama, que tú decías en Atacama va a ser más débil, en la costa de Coquimbo también más débil, pero hacia Illapel, por ejemplo, podría haber un acumulado mayor. Bueno, pero la lluvia en el norte chico de nuestro país, ¿estará presente solo el día viernes o también el domingo?
0: Mira, el domingo solamente se ven algunos chubascos muy débiles, pero muy, o sea, 1 o 2 milímetros. Entonces, muy probable, como quedan varios días, que no alcanza a llegar allá y quizás llegue a Los Vilos, como ya suele suceder cuando llueve en la región de Valparaíso completa, ¿no? Y puede ser que llegue a Los Vilos, o quizás incluso a Illapel, algunas gotas aisladas. Pero es el viernes el que podría extenderse mucho más al norte las precipitaciones.
1: Bien, Pame Enríquez, gracias por esta conversación, meteoróloga jefe de Meteorred, como siempre, muy explicativa. Que tengas una buena noche y seguimos conectados, Pame.
0: Ya, pues de qué harta información, ¿no? De pronto puede
1: tenemos
0: ser un poquito
1: mucha
0: de explicar tanto, pero es como estar muy activo este invierno.
1: Sí, está muy activo eso, pues, y es algo que habíamos proyectado en el programa también a propósito de la llegada del fenómeno del Niño.
0: Sí, pues. Así es, totalmente. Que esté muy bien, que se cuiden, pues, que pasemos esta lluvia lo más tranquilo posible.
1: Gracias,
0: Pame. Nos vemos.
1: Buenas noches. Nos vamos a la pausa a esta hora en CNN Tiempo. Al regreso hacemos un consolidado de todo lo que hemos conversado recién. Ya estamos de vuelta.
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4: ¿Sabías que el cáncer de pulmón es la principal causa de muerte por cáncer en el mundo? Pero hoy existen nuevas terapias y alternativas para enfrentarlo. Aquí, en CNN Chile, te lo explicamos. Estamos con el doctor oncólogo Luis Alberto Suárez y queremos preguntarle, ¿cómo ha sido este estudio de Crowning? ¿Cuáles han sido los últimos resultados?
5: El estudio Crowning es un estudio fase 3 en humanos, donde había un estándar de tratamiento hasta ese momento en pacientes con cáncer de pulmón, con una mutación puntual que es ALK versus lorlatinib, que era la droga en investigación, Y ese estudio, hoy a la fecha, lleva 7 años de seguimiento y el 55% de los pacientes aún están vivos y libres de enfermedad.
4: ¿Y qué pasa con la metástasis?
5: Más del 90% de los pacientes continúan con control de sus metástasis cerebrales. O sea, no hay progresión en el sistema nervioso central. Algo común en este tipo de pacientes.
4: ¿Y por qué esto es importante?
5: Porque es un cambio en el tratamiento del cáncer de pulmón. Estos pacientes tenían una expectativa o sobrevida de 3 a 6 meses y hoy estamos hablando de 7 años de sobrevida. O sea, la diferencia es abismal, no vista en tumores sólidos. Y esto, pensando en un futuro, que en el año 2045 vamos a tener 35 millones de pacientes con diagnóstico de cáncer en el mundo, seguramente vamos a tener muchos más pacientes con control de la enfermedad.
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1: De vuelta en esta noche de día martes. Esto es CNN Tiempo. Vamos rápidamente al pronóstico. Quiero invitarlos a que me acompañen a la pantalla interactiva para hablar del norte de nuestro país en primera instancia, en estos primeros minutos, con cielo cubierto, variando parcial, se quedan las nubes. Arica e Iquique con un pronóstico similar y máximas que van a rondar los 20 o 21 grados. Un poco más frío en la línea de costa, en el borde costero. Un poco más cálido o más moderada la temperatura hacia el interior de estas ciudades del norte grande de nuestro país. Hablemos también de Antofagasta, 16 y 18 las temperaturas extremas, con cielo cubierto variando posteriormente a cielo nublado. Y a diferencia de la temperatura alcanzada el día de hoy, para mañana miércoles, en una nueva mitad de semana, casi terminando el mes de julio, sube otra vez la temperatura en Copiapó y en los alrededores, con cielo nublado variando a nubosidad parcial. La Serena también con cielo parcial y una máxima de 16 grados. Estamos analizando la información satelital porque hacia el fin de semana nosotros les hemos contado que en el centro del país va a precipitar. Esas precipitaciones que se han proyectado para el centro de Chile, viernes, débil el sábado, más intenso el domingo, también van a llegar con relativa fuerza al sur de la región de Coquimbo, entiéndase Illapel y localidades cercanas, pensando en el fin de semana que tenemos por delante. Lo seguimos actualizando, por ahora vamos al centro de nuestro país, la región de Valparaíso, O'Higgins, Maule, Ñuble y Biobío. El pronóstico nos indica para este día miércoles una tregua meteorológica, una ventana de precipitaciones, por lo tanto no se proyecta en esta zona del país al menos precipitación intensa. La inestabilidad nos seguirá acompañando y las nubes también, pero sin precipitación al menos en gran parte de este territorio, con temperaturas máximas entre 13, 14 o 15 grados hacia el sector alto de la región de Valparaíso. Va a volver a llover en esta zona, primero en el centro-sur del país, a medida nos vayamos acercando al fin de esta semana, jueves, viernes, y en el resto del territorio con fuerza el día viernes, en una pausa el sábado y con fuerza otra vez el día domingo. Entiéndase Rancagua, Los Andes, Quillota, La Calera, incluso en las playas del centro de nuestro país. Lo seguimos monitoreando, por supuesto. Nos vamos al sur de Chile a esta hora. Vamos a hablar rápidamente de la región de la Araucanía, de la región de los ríos y de la región de los lagos, para llegar también a la Patagonia chilena. Ahí está el pronóstico de este día miércoles 29 de julio. Mañana muy fría en Temuco en general, en la región de la Araucanía, como vemos en la proyección, con cielo nublado prácticamente todo el día, cerca de la helada matinal en Valdivia y los alrededores, y con proyección de helada matinal en Puerto Montt y también en Puerto Varas, y en general en la región de los lagos con muy bajas temperaturas para iniciar este día miércoles. Algo de cielo parcial, las nubes se quedan con fuerza, sobre todo hacia la tarde. Y en el caso de Puerto Aysén, puerta norte de la Patagonia, escarcha, helada matinal, nubes todo el día. Y también helada matinal con escarcha en Punta Arenas, en Puerto Natales y en Puerto Williams. Nuevos sistemas frontales acechan la Patagonia a medida nos acerquemos al fin de semana. Ojo con las máximas, muy frías, 6 grados en Puerto Aysén, 2 en Punta Arenas, 2 en Puerto Natales, la máxima podría ser aún más baja en las Torres del Paine y entre 1 y 2 como temperatura máxima en la ciudad de Puerto Williams. Yo les decía, Puerto Williams, además de la helada matinal con proyección de escarcha en todos estos territorios de la Patagonia. Revisemos inmediatamente el Chile insular. Veamos qué pasará este día miércoles en el archipiélago de Juan Fernández, en Rapa Nui y en Villa Las Estrellas, territorio antártico chileno. 13 y 15 las extremas para el archipiélago de Juan Fernández. El pronóstico indica cielo cubierto, lluvia débil con viento de hasta 50 kilómetros por hora. Nubosidad parcial con viento entre 25 y 40 kilómetros por hora, pronóstico en Isla de Pascua. Y el territorio antártico chileno con cielo cubierto, viento de hasta 60 a 70 kilómetros por hora. Podrían caer algunas precipitaciones, además de temperaturas muy frías. Y de nuestras islas a nuestra capital. Vamos rápidamente a la región metropolitana. El día de hoy con algunos pulsos intermitentes de precipitación durante toda la jornada, o más bien durante algunos momentos de la jornada. ¿Qué pasa este día miércoles? Ahí está la proyección de CNN Tiempo. Las nubes permanecen sin proyección de lluvia, al menos para esta nueva mitad de semana, sobre las máximas entre 14 y 17 grados y las mínimas moderadas. Vamos a tener cielo nublado, variando a cubierto a medida avance la jornada. Y si miramos la proyección, si miramos el futuro meteorológico, antes de terminar este capítulo, quiero invitarlos a que levantemos la tabla con el pronóstico extendido. ¿Qué dice esta proyección que ha preparado el equipo de CNN Tiempo? Ahí está, jueves, viernes, sábado, domingo y lunes. El jueves incluso con algunos rayos de sol. Nos va a servir esa ventana para lavar ropa, que se seque la ropa con esos rayos de sol y los 19 grados proyectados para aquella jornada. Todo vuelve a ser más gris el día viernes, también el sábado y el domingo con proyección de precipitación. Por ejemplo, entre 15 y 20 milímetros el día viernes, entre 0.5 y 2 milímetros el día sábado, es decir, se debilita. Van a predominar las nubes, por eso le sacamos el icono de la lluvia para el sábado, porque de estar presente va a ser muy débil. Y el día domingo podríamos superar los 20 o 25 milímetros en nuestra capital, es decir, lo más potente de este nuevo sistema frontal, al menos en Santiago, se va a concentrar el día domingo. Lunes, otra vez con cielo parcial, y cualquier actualización la vamos a seguir monitoreando. Ahora, lo que vemos hasta el momento es que luego de este evento del domingo, ya del lunes en adelante vamos a tener varios días con nubosidad parcial, es decir, vamos a tener algunas jornadas en las que, al menos en Santiago, vamos a, comillas, descansar de las precipitaciones. El foco sigue puesto en el centro-sur del país. Bien, gracias por la sintonía, que tengan una buena noche, que descansen. Nos reencontramos este miércoles en CNN Chile. Buenas noches.
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0: positivo. Aumentaron las reservas de agua en los embalses y mejoraron también las condiciones para la generación hidroeléctrica. ¿Qué tan significativo es este cambio y cómo podría ayudar además a enfrentar la crisis hídrica que se vive en la misma zona, en el centro norte? Consuelo Saavedra nos cuenta.
1: Los sistemas frontales que se vivieron en la zona centro-norte del país provocaron las peores inundaciones de la última década, desbordes de ríos en zonas inusuales y cortes de camino que dejaron aisladas a miles de personas. Pero como dice el dicho, al mal tiempo, buena cara. El tren de sistemas frontales también trajo consigo un efecto secundario que podría evidenciarse en los próximos meses: la recuperación de reservas de agua y un mejor escenario para la generación hidroeléctrica. Son dos consecuencias distintas de un mismo fenómeno que inciden en la seguridad hídrica y el funcionamiento del sistema eléctrico nacional.
2: Estos temporales han mejorado la situación de algunos embalses, ¿ya? Y esto naturalmente ayuda a la mejora de condiciones para riego y otras actividades derivadas del agua. En particular los embalses de régimen hiperanual, es decir, que pueden almacenar agua durante mucho tiempo, como se da, por ejemplo, la situación de los embalses del norte del país, tanto el Puclaro, el embalse Paloma en región de Coquimbo y el embalse Santa Juana en la región de Atacama.
1: En la región de Coquimbo, los 8 embalses pasaron de almacenar un 10% de su capacidad a un 40% en un poco más de 3 semanas, permitiendo acumular cerca de 600 millones de metros cúbicos de agua. La recuperación, sin embargo, fue distinta entre las cuencas. Limarí ha alcanzado hoy cerca del 40% de su capacidad de almacenamiento, el Quibordea el 19% y Choapa ya supera el 88%, cifras que representan un cambio significativo respecto a la situación previa al temporal.
3: Precipitaciones que tuvimos actualmente lograron ayudar a la capacidad de los embalses, ¿cierto? Aumentó bastante el agua embalsada en algunos de los embalses, ¿cierto? Porque el Recoleta alcanzó el 100%, ya estaba desbordando lo que era el río. Precipitación aún así no fue igual en todas las cuencas de la región, entonces tenemos que la zona del Limarí y el Choapa recibieron un poco más de lo que fue el Elqui.
1: A ello se suma la nieve acumulada en la cordillera, que durante la primavera y el verano volverá a alimentar ríos y embalses a través del deshielo.
3: Lo principal es que cayó nieve por sobre todos los embalses, ¿cierto? En la cordillera, y en la época de deshielo, que va a ser primavera-verano, es cuando vamos a ver realmente el impacto que tuvo este evento de gran magnitud que tuvimos.
1: El aumento de las reservas también comienza a modificar las perspectivas para la agricultura. Después de varios años marcados por el déficit de precipitaciones, contar con mayor disponibilidad de agua permite enfrentar de mejor manera las próximas temporadas de riego, especialmente en zonas donde los embalses recuperaron parte importante de su capacidad.
4: Hemos recuperado las reservas de agua en los embalses. Teníamos embalses con niveles mínimos de agua. Al recuperar las reservas de agua en los embalses, esta agua puede durar 3 o 4 años, ¿no? Y Coquimbo tuvo una de las mayores sequías que ha tenido las distintas regiones del país en los últimos 3 años. Coquimbo perdió un 40% de su superficie agrícola en los últimos años. Hoy día está recuperando su capacidad de embalsar agua y eso es una buena noticia.
3: Estamos en tal estrés hídrico que el agua que estaba quedando disponible en los embalses iba a ser finalmente dedicada solamente a consumo humano en las ciudades, ¿cierto? Ahora viene esta recuperación, ¿cierto? Vamos a tener más agua embalsada, pero como decía, hay que seguir siendo cautos.
1: El agua acumulada cumple otra función estratégica, ya que además de abastecer ciudades y apoyar el riego agrícola, permite generar electricidad. En este caso, las precipitaciones también mejoraron la disponibilidad del agua en los embalses destinados a la generación hidroeléctrica en la zona centro-sur del país. Durante julio, la generación hidroeléctrica acumuló 942,5 gigavatios hora, un 12,5% más que en igual periodo del año pasado. Solo el 19 de julio, esta fuente aportó 30,38% de toda la electricidad generada en el sistema eléctrico nacional. Además, el 24 de julio, la energía embalsada gestionable alcanzó los 358 gigavatios hora, reflejando el aumento de las reservas de agua tras las lluvias en las últimas semanas.
5: Cuando miramos a igual mes del año pasado, la energía que provino de fuentes hidroeléctricas aumentó en un 15%. A pesar de todo, hay que ser prudente con esta lectura porque, de todas maneras, la energía proveniente de fuentes hidroeléctricas aún presenta un déficit de un 15% si lo comparamos con el total acumulado al año 2026 comparado con el 2025.
1: El aumento en la generación se produjo mientras el sistema eléctrico nacional enfrentaba un escenario de estrechez energética. Las precipitaciones permitieron mejorar las condiciones para la generación hidráulica, aunque la evolución del sistema seguirá dependiendo del comportamiento de las lluvias, el aporte del deshielo y la disponibilidad de otras fuentes de generación.
6: La situación ha cambiado.

0: mejor con las lluvias del mes de julio respecto del abastecimiento de energía para los siguientes 12 meses del sistema eléctrico, que es la actualización que el contratador eléctrico permanentemente realiza. Se visualizaba la posibilidad de una alta operación de diésel o incluso restricciones, pero con las lluvias eso ya hoy día se puede descartar para el mes de julio que está terminando y también para el mes de agosto.
1: Hoy día tenemos un desplazamiento de esta mayor energía hidroeléctrica en el sistema para reemplazar fuentes más caras y contaminantes como son los aportes del carbón y del gas y también del diésel.
2: Las lluvias mejoraron el escenario de dos sistemas que venían bajo presión, el hídrico y el eléctrico. Sin embargo, los especialistas coinciden en que estos resultados representan un alivio, pero no una solución definitiva. La evolución de las reservas de agua, el aporte al deshielo y las precipitaciones de los últimos meses serán determinantes para enfrentar los desafíos de la seguridad hídrica y energética del país.
3: ¿Conocen la expresión "a la grande le puse cuca"? Este es un diálogo viral de Los Simpsons que hace referencia justamente a nuestro ser fantástico de la semana, la zarigüeya. Este mamífero marsupial, originario de América y que habita de Canadá hasta Sudamérica, tiene un cuerpo alargado, ojos completamente negros, un hocico también que es puntiagudo, orejas oscuras y una larga cola prensil que utiliza para trepar y para afirmarse en las ramas. Ahí estamos viendo ya una de ellas en pantalla. Además posee pulgares oponibles en sus patas traseras, en una característica que es muy poco común entre los mamíferos. Cumplen además un rol clave en el ecosistema las zarigüeyas. Son grandes controladoras de plagas. Se alimentan de insectos, cucarachas, escarabajos, ratones también, e incluso miles de garrapatas en una sola temporada. Y eso, claro, ayuda a reducir la propagación de ciertas enfermedades. Aunque muchos le tienen miedo porque creen que son agresivas o que pueden ser peligrosas y que además podrían transmitir rabia, bueno, en realidad su temperatura corporal es demasiado baja para que el virus sobreviva fácilmente en su organismo. Por lo que es muy poco común en realidad que puedan contraer esta enfermedad, la de la rabia. Además, cuando se sienten amenazadas, utilizan una de las estrategias defensivas más curiosas quizás en el reino animal, la tanatosis. ¿Han escuchado de este concepto? Es más conocido como hacerse la muerta, quedando completamente inmóviles para así engañar a sus depredadores. Una actitud completamente pacífica y también un poco graciosa, ¿cierto? Su resistencia biológica ha despertado también el interés de la ciencia. Gracias a estas características únicas, las zarigüeyas han contribuido a investigaciones en áreas muy diversas: la neurociencia, la fertilidad, estudios sobre venenos, entre otras cosas, porque son muy resistentes, por ejemplo, en este caso, al veneno de algunas serpientes, haciendo un aporte muy importante para nosotros, para los seres humanos, a partir de esas investigaciones. También destacan por su particular dentadura. Tienen 50 dientes, la mayor cantidad registrada en un mamífero terrestre de América. Es decir, verdaderamente tienen una sonrisa muy amplia. De hábitos nocturnos, generalmente solitarias también, las zarigüeyas han sobrevivido durante millones de años gracias a su enorme capacidad de adaptación. Un ser muchas veces incomprendido, pero definitivamente fantástico, al que podríamos dejar de temer y empezar a respetar y cuidar. ¿Ustedes le darían dos cafés expreso a un niño? Probablemente no, ¿cierto? Bueno, ese es el equivalente en cafeína que tiene una bebida energética. Un estudio realizado por la Universidad Finisterre y Nestlé reveló que algunos padres le dan este producto a niños y niñas incluso menores de 6 años. Tanto así que creen que se trata de una bebida que es saludable. Esto cuando el consumo en menores de 18 sigue masificándose, lo que abre varias preguntas. ¿Qué es lo que implica, por ejemplo, darle una bebida energética a un menor de edad? ¿O qué efectos puede tener esto a largo plazo? Francisco Verdejo reportó este tema.
4: ¿Usted le daría dos shots de espresso a un niño menor de 6 años? Probablemente no. Una lata de 250 ml de bebida energética tiene aproximadamente la misma cantidad de cafeína. Aún así, ya hay niños menores de 6 años que consumen estos productos. Así lo dio a conocer

0: quinto observatorio nutricional de Nestlé, el 6% de los infantes consume bebidas energéticas, mientras que en jóvenes de entre 12 y 15 años, la cifra se duplica a un 12%.
1: Están consumiendo un alimento que no está diseñado para niños. La bebida energética es un alimento diseñado para adultos, porque contiene ingredientes que los niños no deberían consumir, como por ejemplo la cafeína, que es un estimulante que los niños no debieran consumir porque altera alguna de sus funciones, acelera el ritmo cardíaco, etc. O sea, no es un alimento que se recomiende para nadie que tenga menos de 18 años.
0: El mismo estudio indica que los menores que consumen bebidas energéticas no ingieren las 3 porciones de lácteos que recomiendan autoridades como el Ministerio de Salud y organismos internacionales, alimentos esenciales en la etapa de crecimiento.
2: Están dejando de tomar leche, están dejando de tomar agua o no están consumiendo agua, no están consumiendo yogur, queso, no están consumiendo frutas y verduras. Mientras más pequeñito uno más promueve la leche, ¿no? Es que contribuyen a un mejor crecimiento y desarrollo. Lo vamos a observar en un incremento de la estatura, un adecuado desarrollo de la masa ósea y muscular, y también a largo plazo en la prevención de enfermedades crónicas no transmisibles.
1: Pero que a largo plazo sí podrían llegar a presentar alteraciones óseas, por ejemplo, que son derivadas del bajo consumo, ahora que son niños, que cuando más necesitan consumirlo.
0: Los componentes principales de una bebida energética son dos. Uno es la cafeína, un compuesto químico natural que estimula el sistema nervioso central y nos hace sentir más despiertos. El otro es la taurina, un aminoácido natural que regula la actividad cardiovascular. En bebidas energéticas están ultraprocesados y en altas concentraciones, que implica a largo plazo su consumo en menores de edad.
3: Sobre todo en los niños, en los cuales el sistema cardiovascular y el sistema nervioso simpático están en desarrollo, pero podrían producir distintos problemas de salud. Por ejemplo, aumenta la frecuencia cardíaca, que eso se llama taquicardia, o incluso pudieran generar arritmias. Además, pueden generar un aumento tanto en forma aguda y abrupta de la presión arterial, ¿sí? Y en algunos casos incluso podrían generar muerte súbita. Así de importante y severo podrían producir. Y es por eso que no debería consumirse en ningún tipo de edad.
0: Algunas bebidas energéticas contienen jarabe de maíz, un endulzante industrial que proviene del grano de este cereal. A este se le extrae su almidón, el cual se descompone químicamente para romper sus cadenas de glucosa y formar un líquido dulce. Un ultraprocesado que, tras su consumo recurrente, tiene efectos relacionados con la resistencia a la insulina, el hígado graso e incluso el desarrollo de adicciones.
4: El jarabe de maíz tiene efectos sobre el sistema nervioso central y se ha visto que esa persona que tiene ese hábito de consumir en altas cantidades jarabe de maíz también está más expuesto a adquirir también ciertas adicciones. Si estamos pensando en un adolescente que ya es capaz de ir a comprarlo por sí mismo, probablemente esa desregulación puede favorecer el consumo concomitante de alcohol. La mezcla de alcohol y bebida energética es algo que mucha gente hace.
0: Un punto que explica el consumo prematuro de bebidas energéticas es la baja percepción de riesgo. Según el Observatorio Nutricional de Nestlé, más de la mitad de los padres que le han dado bebidas energéticas a sus hijos las asocian a un producto saludable y usado por deportistas. Sin embargo, no cuentan con los minerales necesarios para hacer ejercicio, como sí lo hacen otro tipo de bebidas.
5: Las bebidas isotónicas son ricas en electrolitos, minerales, que cuando tú haces deporte con la transpiración eliminas minerales. Por lo tanto, es bueno tomar bebidas isotónicas para reponer esos minerales. En cambio, las bebidas energéticas no, pues las bebidas energéticas no tienen electrolitos.
0: El consejo de los especialistas es no darle ningún tipo de bebida energética a menores de edad y fomentar el consumo de agua, leche y alimentos saludables. Mientras tanto, a nivel internacional, países como Inglaterra prohibirán la venta de estos productos a menores de 16 años a partir de 2027.
6: Nos vamos a ir a una pausa con esta información. No se vayan, al regreso en Futuro 360 estaremos conversando sobre los alcances a nivel medioambiental que tendrá la ley de reconstrucción, que está casi aprobada ya en el Congreso. Nos vamos a la pausa con esta invitación y volvemos de inmediato.

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0: Estamos de vuelta, seguimos aquí en Futuro 360 en esta edición en la que vamos a abordar también un aspecto de la discusión de la mega reforma que fue muy importante por los cambios que puede traer y tiene que ver con aquellos aspectos de modificaciones con implicancias medioambientales. Ese debate quizás quedó en un segundo plano detrás de la discusión tributaria, que era el corazón, por cierto, de la mega reforma, pero recordemos que también tiene implicancias desde un asunto mucho más contingente, el de las últimas lluvias, de los fuertes temporales que afectaron a nuestro país y que de alguna manera nos reenfocan hacia la reconstrucción que inspira este proyecto. ¿De qué forma vamos a abordar este nuevo escenario climático y cómo vamos a reconstruir aquellas zonas afectadas? Es un tema que a la luz de la discusión de este megaproyecto cobra mucho más sentido. Vamos a conversar de este tema junto a la ex ministra de Medio Ambiente, Maisa Rojas, quien hoy es profesora titular del Departamento de Geofísica en la Facultad de Ciencias Físicas y Matemáticas de la Universidad de Chile. Maisa, gracias por estar aquí. Bienvenida.
1: Encantada, Sebastián, de conversar de estos temas, que son bien contingentes, pero también son bien importantes para pensar el país que queremos construir.
0: Cierto, claro que sí. Tenemos varias formas de abordar la conversación. Me gustaría una primera mirada más general respecto a los efectos que a nivel medioambiental van a tener los cambios introducidos en la mega reforma. Lo decía en la introducción, hay un foco tributario súper fuerte y es bien evidente. Pero hay otras medidas que tienen un alcance relevante desde el punto de vista de la tramitación de ciertos permisos medioambientales y otras medidas más específicas, en el caso de la salmonicultura, por ejemplo, que también son relevantes. Entonces, en una primera mirada general, ¿cómo ves tú el resultado de este debate en el Congreso?
1: Sí, lo primero es que la parte medioambiental de este proyecto de ley es muy preocupante por su regresión ambiental. Uh-huh. Y recordemos que en el derecho ambiental el principio de no regresión es un principio bien fundamental.
0: ¿Qué significa?
1: De que una vez que uno elabora cierta estrategia, ciertas leyes, cierta protección ambiental, no debe haber retroceso sobre ello. Y en este caso, este proyecto de ley sí tiene hartos retrocesos y de esa manera se descuida el cuidado de las personas y el cuidado del medio ambiente, de la naturaleza, de la cual depende nuestra vida. Uh-huh. Entonces, en ese sentido, y además el principio de no regresión está consagrado en dos importantes leyes en el país, la Ley Marco de Cambio Climático y también en la Ley del Servicio de Biodiversidad y Áreas Protegidas. ¿Y por qué digo que hay regresión ambiental? Y otra manera de decirlo, y fíjate tú cuando en nuestro gobierno hablamos de la importancia de modernizar ciertos aspectos de nuestra legislación medioambiental, era efectivamente para modernizar, agilizar ciertas cosas sin retroceder o sin poner en riesgo los estándares ambientales que tenemos.
0: Sí.
1: Pero eso también lo ha dicho este gobierno, lo ha dicho el mismo presidente. Y sin embargo es muy claro de que los estándares ambientales se debilitan. Uh-huh. Tú mismo lo dijiste en el caso de la acuicultura.
0: ¿Por qué se debilita?
1: Por el tema. Bueno, hay alguna norma, por ejemplo, en que se disminuye el monitoreo. Uh-huh. Se disminuye en el sentido de evaluar el impacto de esta industria a poder permitir relocalizaciones sin evaluación ambiental. Se debilitan los estándares al dejar sin acceso a la justicia. Hay varias normas ahí que debilitan el acceso a la justicia, tanto en los tribunales ambientales, en la manera en que se resuelven reclamaciones, en tiempos de evaluación que también pueden restringir la participación ciudadana, medidas cautelares que puedan tomar los tribunales ambientales justamente para asegurar la protección de las personas ante ciertos riesgos. Entonces, hay un debilitamiento y una baja de estándares bastante transversales.
0: El gobierno ha planteado que muchas de estas medidas lo que buscan es fundamentalmente dar más certeza a los inversionistas y disminuir los tiempos de tramitación de determinados procesos de evaluación ambiental a fin de agilizar la inversión, precisamente. Uh-huh. No necesariamente debilitar el cuidado del medio ambiente, sino buscar esos dos objetivos. Uh-huh. ¿Tú crees que efectivamente está acotado a esos objetivos solamente o uh-huh. tiene otros alcances?
1: Definitivamente yo diría que no. Y sobre todo hay varias normas que además parecen ser contraproducentes. Esto no lo digo yo solamente, sino que se ha dicho muy transversalmente la norma más cuestionada, que está la restitución de gasto uh-huh. En el caso de que una resolución de calificación ambiental, el permiso ambiental uh-huh. que da el sistema de evaluación de impacto ambiental, sea revocado por el Tribunal Ambiental, bien sí. digo. Esa medida en particular puede ser contraproducente.
0: ¿Por qué?
1: Hay varias maneras de pensar de que podría ser contraproducente. El hecho de que, por ejemplo, sea el funcionario, el Servicio de Evaluación Ambiental, quiere estar muy, muy seguro de entregar uh-huh. Una RCA y, por lo tanto, más bien tender a rechazar proyectos antes de la posibilidad de que, al ser revocada, el Estado tenga que desembolsar una cantidad de dinero que podría llegar a ser muy importante.
0: O sea, que sean más conservadores a la hora de evaluar, digámoslo.
1: Por ejemplo. Uh-huh. Bueno, también, en general, yo diría que es contraproducente uh-huh. al objetivo de dar más certeza y confianza en el sistema globalmente cuando yo restrinjo la participación, porque lo que eso hace es producir más conflictividad.
0: Uh-huh. ¿Ya? A nivel social.
1: A nivel social, y por lo tanto el clima se puede empeorar y sabemos uh-huh. que ese clima para las inversiones es muy importante. Recordemos que Chile es parte del Acuerdo de Escazú, que es un Tratado de Derechos Humanos en temas ambientales, sí. donde la lógica detrás está que a través del acceso a la información, uh-huh. a la participación y acceso a la justicia, yo mejoro la democracia ambiental y de esa manera mejoro, por ejemplo, bajo la conflictividad y de esa manera es un país en que todos los actores se sienten más tranquilos para invertir.
0: ¿Y el problema, a tu juicio, con todas estas propuestas, tiene que ver con un diagnóstico equivocado que hizo el gobierno respecto a estos temas?
1: Yo creo que nosotros como país habíamos llegado a un diagnóstico de que estos temas eran relevantes para, por un lado, para la democracia, también para las inversiones. Por eso el Congreso anterior aprobó, por ejemplo, uh-huh. el Acuerdo de Escazú. Recordemos que nosotros ingresamos un proyecto de ley para reformar el sistema de evaluación de impacto ambiental que está sí. en segundo trámite constitucional en la Cámara de Diputados, donde nosotros abordamos el tema de la agilización de los tiempos. De hecho, hay varias normas. De hecho, el proyecto de ley, el nuestro, decía de que los trámites, el trámite total se podía reducir en un 30%. Uh-huh. Recordemos que esto además es como la contrapropuesta de lo que ya hoy día es ley de los permisos sectoriales, que uh-huh. también tenía ese como objetivo de reducir ese tiempo. Pero entendiendo que es importante el contrapeso. Y entonces, lo que hace, por un lado, la mega reforma es proponer ciertas normas que debilitan la institucionalidad ambiental, uh-huh. baja estándares y, a nuestro ver, es contraproducente porque le quita esos contrapesos uh-huh. Y, por lo tanto, va a tender a tener mayor conflictividad en la sociedad y eso finalmente es malo y es negativo para un ambiente que requiere las inversiones.
0: Por la judicialización que se puede generar, digamos.
1: Exactamente. Uh-huh. Y entonces, adicionalmente a esto, ya las normas que están en la mega reforma, también se está debilitando con indicaciones en la 19.300 que está en discusión en la Cámara. Uh-huh. ¿Okay? También hay normas que debilitan la institucionalidad ambiental para los tribunales ambientales. Uh-huh. Y también hay normas que están debilitando la institucionalidad ambiental en la reforma a la Superintendencia del Medio Ambiente.
0: Es un conjunto de iniciativas.
1: Es un conjunto. Adicionalmente, se debilita la institucionalidad ambiental y se bajan los estándares al haber sacado 43 decretos de Contraloría, que era la última etapa, después de un proceso democrático de construcción de estándares, muchos de los cuales pasaron por varios gobiernos y de los cuales han reingresado cinco.
0: Maisa, ahora, a la luz de lo que está empujando el gobierno, más allá del proyecto de ley de reconstrucción, y de algunas declaraciones que se han hecho también en los últimos meses, desde que asume este gobierno por parte de varios ministros, pareciera que se reinstala una dicotomía bien vieja, digamos, pero que uno entendía que había evolucionado, la dicotomía entre la protección y el cuidado del medio ambiente con la del crecimiento económico, como si ambas cosas no fueran muy compatibles. O planteémoslo de otra forma, que el cuidado del medio ambiente resulta un obstáculo finalmente para el crecimiento económico. ¿Tú concuerdas en eso, de que esa dicotomía hoy día tiene más fuerza? ¿La ves hoy día en base a las propuestas que está haciendo el gobierno?
1: Yo lo veo muy lamentable, efectivamente, que esa antigua dicotomía vuelve a aparecer. Y también yo pensaba que estaba superada, en el sentido de que todos entendíamos, y cuando digo todos entendíamos, por los avances que ha tenido en la discusión pública, tanto en estándares, que es más administrativo, pero con mucha participación de los sectores regulados también, y en varias leyes también, de que el cuidado del medio ambiente es una condición del desarrollo. Ahora, ya, entonces estamos viendo de que hay un debilitamiento, una baja de estándares en la mega reforma y en varias otras reformas legales también, y en varias otras acciones que están ocurriendo a nivel más bien administrativa. Pero volviendo a la mega reforma, me gustaría que recordáramos que en realidad el proyecto de ley se llama de reconstrucción, ¿verdad? Su objeto matriz, su idea central era dar financiamiento para la reconstrucción ¿de qué?
0: De las ciudades afectadas por los incendios,
1: por los incendios forestales.
0: Y últimamente
1: incendios
0: por las lluvias también, que se suman.
1: Exactamente, que son una consecuencia de eventos extremos, cada vez más extremos, producto del cambio climático. Las precipitaciones intensas que hemos visto en los últimos días, y sobre la cual lo primero que hay que decir, toda la solidaridad para esas personas que perdimos vidas, ¿verdad? Perdimos infraestructura, perdimos medios de vida de muchas personas, especialmente en el norte, en el norte chico, nos traen una visión de un país que cuya infraestructura no sobrevivió a este evento extremo. Pero déjame decirte, como climatóloga, de que si esto no parece preocupante, recordemos que estos eventos extremos que vivimos hoy día, que nos parecen excepcionales, los peores de nuestra historia, van a ser los más benignos, los más suaves, de los que vendrán para el resto de nuestra vida.
0: Y van a ser más frecuentes después.
1: Más frecuentes, más intensos, más duración del resto de nuestra vida. Entonces, si la infraestructura nos sirvió ahora y no estamos preparados, es muy importante que esa reconstrucción se haga entendiendo que el cambio climático es real, que hay que construir esos lentes.
0: ¿Y eso no lo ves hoy día en la discusión sobre la reconstrucción?
1: Bueno, muy poco. Hay algunos senadores que han solicitado que, dado que este es el proyecto de la reconstrucción, se incluyan fondos para la reconstrucción que viene hoy en día. Pero por otro lado, venimos de discutir, Sebastián, de que esta reforma lo que hace es debilitar la institucionalidad ambiental, una institucionalidad ambiental que tenemos justamente para hacer frente al cambio climático. Y entonces, ¿qué país, qué Estado vamos a tener? O sea, si hoy en día la infraestructura no resultó y este fue el evento más benigno del resto de nuestras vidas, ¿qué es lo que hay que hacer? ¿Hay que seguir debilitando o hay que reforzar?
0: Ahora, entonces, podríamos pensar también que ese es un tema que hay que discutir hacia adelante cuando se implemente la reconstrucción y no necesariamente en el proyecto. ¿O era este el momento para hacerlo?
1: Bueno, yo creo que lo que definitivamente no era el momento para hacer era debilitar y bajar los estándares para la reconstrucción. Déjame darte un ejemplo bien concreto. Entre las indicaciones que el Ejecutivo ingresó a la 19.300, cuando tú ingresas un proyecto al CEA, el servicio puede darle un término anticipado bajo ciertas condiciones. Me dice, mira, aquí falta información, aquí está. Nosotros habíamos discutido que podía darse el término anticipado si es que el proyecto no era compatible con el ordenamiento territorial. Uh-huh. Imagínate que hay una comuna que con su instrumento de ordenamiento territorial, que tiene que incluir la variable de cambio climático, dice que esta es una zona de inundación donde no debiera construirse. Parece razonable que eso exista, ¿verdad? Y que no pasemos por meses, años, judicializaciones, etcétera, de un proyecto que simplemente lo estás poniendo en un lugar donde no debiera estar. ¿Por qué queremos eliminar eso que parece razonable de tomar decisiones que den certeza y de que ayuden a que el desarrollo del país se haga con una visión clara de cómo impacta el cambio climático en ese ordenamiento territorial?
0: Maísa, y para ir cerrando, porque se nos va el tiempo, pero ¿crees tú que hay espacio para recuperar ciertos consensos sobre cómo abordar estos temas, dado que se han hecho indicaciones también a otros proyectos, más allá de la mega reforma, o lo ves más difícil hoy día?
1: Yo quisiera apelar a de que el país a lo largo de 30 años ha ido construyendo una institucionalidad ambiental y que, por ejemplo, la ley marco de cambio climático fue aprobada por una muy amplia mayoría en el Congreso. Es una ley que dice que el país tiene que llegar a ser resiliente ante los efectos adversos del cambio climático a más tardar al año 2050. Es una ley que nos invita a ponernos todos los lentes del cambio climático. Bueno, digo todo al Ministerio de Obras Públicas, al Ministerio de Vivienda, al Ministerio de Transporte, de Agricultura, no solamente del Ministerio de Medio Ambiente, a que miremos el desarrollo del país con esta realidad que significa hacer las cosas de una manera distinta. Ese consenso existe, ese consenso debiéramos recordarlo ante los efectos que acabamos de ver y recordar de que si estos efectos nos parecen preocupantes, caros, caros en vidas humanas, en infraestructuras, en medios de vida, esto es simplemente la visión más benigna de lo que esperamos viene hacia el futuro.
0: Maísa, muchas gracias por haber venido al estudio de CNN Chile. Gracias por acompañarnos.
1: Encantada.
0: De esta forma nos vamos a una pausa y volvemos de inmediato. Ya seguimos con más de Futuro 360. No se vayan.

0: ¿Sabías que el cáncer de pulmón es la principal causa de muerte por cáncer en el mundo? Pero hoy existen nuevas terapias y alternativas para enfrentarlo. Aquí, en CNN Chile, te lo explicamos. Estamos con el doctor oncólogo Luis Alberto Suárez y queremos preguntarle, ¿cómo ha sido este estudio de Crowning? ¿Cuáles han sido los últimos resultados?
1: El estudio Crown es un estudio fase 3 en humanos, donde había un estándar de tratamiento hasta ese momento en pacientes con cáncer de pulmón con una mutación puntual que es ALK versus lorlatinib, que era la droga en investigación. Y ese estudio, hoy a la fecha, lleva 7 años de seguimiento y el 55% de los pacientes aún están vivos y libres de enfermedad.
0: ¿Y qué pasa con la metástasis?
1: Más del 90% de los pacientes continúan con control de sus metástasis cerebrales. O sea, no hay progresión en el sistema nervioso central. Algo común en este tipo de pacientes.
0: ¿Y por qué esto es importante?
1: Porque es un cambio en el tratamiento del cáncer de pulmón. Estos pacientes tenían una expectativa o sobrevida de 3 a 6 meses y hoy estamos hablando de 7 años de sobrevida. O sea, la diferencia es abismal, no vista en tumores sólidos. Y esto, pensando en un futuro, que en el año 2045 vamos a tener 35 millones de pacientes con diagnóstico de cáncer en el mundo, seguramente vamos a tener muchos más pacientes con control de la enfermedad.
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3: Ya estamos de vuelta. Seguimos aquí en Futuro 360. Tras los sistemas frontales que afectaron a gran parte del país, expertos advierten que el desafío ya no es solo responder a las emergencias, sino también adaptar nuestras ciudades a un clima cada vez más extremo, como conversamos recién en la entrevista de hoy. La buena noticia es que algunas de las soluciones ya existen y muchas de ellas están inspiradas en la naturaleza. Los detalles los revisamos en la nota que preparó Camila Sumastre.
4: Al menos 13 víctimas fatales, más de 3.400 damnificados, costaneras, calles y casas inundadas, además de socavones cercanos a viviendas. Son parte de las consecuencias que han dejado los sistemas frontales que han afectado a 10 de las 16 regiones del país. Un escenario que volvió a instalar la pregunta sobre cómo preparar nuestras ciudades para enfrentar lluvias cada vez más intensas en un contexto de crisis climática. Porque mientras algunas zonas registraron daños acotados, otras dejaron en evidencia las brechas en infraestructura y planificación territorial.
5: Aquí hay una construcción de décadas de acciones, o mejor dicho, inacciones, que van construyendo territorios en riesgo. Y cuando tú me hablas de la infraestructura desigual, claramente estamos hablando de temas de justicia territorial. No todos tienen la oportunidad de tener el puente a la altura que se necesita, la obra de ingeniería, la medida de mitigación estructural.
4: Una desigualdad que también se refleja al interior de las ciudades. Así lo demostró el estudio Susceptibilidad Territorial e Inundaciones Pluviales en el Gran Santiago de la Corporación Ciudades. De las 35 comunas analizadas, 21 presentan al menos el 70% de sus barrios susceptibles a inundaciones.
6: Quisimos analizar en base a 7 dimensiones cuáles eran los lugares más susceptibles a inundaciones en Santiago. Tomamos en ese caso antecedentes con respecto, por ejemplo, a las cotas, precipitaciones, cobertura vegetal, cambios de uso, distanciamientos a cauces. En este caso, tienden a ser zonas del centro sur de la ciudad, también algunas zonas de la parte norte de la ciudad.
4: Tres de ellas concentran el 100% de su territorio urbano en riesgo: San Joaquín, Cerro Navia y Lo Espejo. Comunas que comparten una característica presente en distintos puntos del país: la escasez de áreas verdes.
7: Tiene que ver con varios factores. Uno, por dónde están geográficamente ubicadas. Finalmente se exponen a niveles de calor y temperaturas superiores o de precipitaciones en el caso del invierno. Con el tipo de infraestructura donde se viven en bloques, donde todo lo que tiene que ver con las plazas o los sectores de recreación son justamente de pavimento.
6: Aquellas comunas con mayor cobertura vegetal, con mayores áreas verdes, parques, tienden a ser comunas con menor susceptibilidad a inundaciones. Todo lo contrario en comunas que lamentablemente han perdido mucha cobertura vegetal y han habido muchos cambios de uso de suelo.
4: La falta de áreas verdes no solo explica el problema, es además una de las soluciones. Aumentar la cobertura vegetal e incorporar soluciones basadas en la naturaleza puede reducir el riesgo de inundaciones, una estrategia que podría replicarse en ciudades de todo el país frente a eventos extremos cada vez más frecuentes.
7: Cuando hablamos de soluciones basadas en la naturaleza, no son cosas tan complejas ni de grandes tecnologías, sino que tiene que ver con cómo manejamos los territorios. Zanjas de infiltración, trabajar todo el sistema de drenaje urbano sostenible en el tiempo, pavimentos permeables, jardines de lluvia.
6: Hay soluciones que son de mayor escala, por ejemplo, el rol que cumplen los humedales urbanos en la ciudad, por ejemplo, en el caso del humedal Batuco en la ciudad de Santiago u otros humedales.
8: Con paisajismo, con soluciones basadas en la naturaleza, el agua ya no escurre rápido o se aposa, sino que empieza a retenerse, a ralentizarse su paso y de a poco empieza a drenar, empieza a bajar y vuelve a la napa subterránea eventualmente. Entonces eso hace que el ciclo del agua en la ciudad tenga mucho más etapas.
4: Justamente un ejemplo de infraestructura verde es el Parque Inundable Víctor Jara, un proyecto de 4,7 kilómetros que combina infraestructura hidráulica y paisajismo que regula las crecidas del Zanjón de la Aguada.
9: Y así se ve el Parque Inundable Víctor Jara después de días de lluvias, uno que normalmente se utilizaría para actividades recreativas, pero que hoy día funciona como una especie de piscina de emergencia frente a las crecidas del Zanjón de la Aguada. De esta forma, evitar que se desborde y proteger de inundaciones a más de 11.000 viviendas de la capital.
6: Se hizo esta obra de infraestructura que ha inspirado a muchos otros parques en Chile y que tiene varias características que son bien interesantes. Una es lo que conversábamos, este tema de la regulación del flujo del agua, tanto al ingreso a este lugar como también en la salida. Eso hace que luego de las grandes lluvias el agua se pueda ir después, ¿no es cierto?, por así decirlo, soltando, sin que eso afecte o genere erosión.
4: Capaz de almacenar el equivalente a más de 10 piscinas olímpicas, el parque incorpora elementos que ralentizan el paso del agua, disminuyendo el riesgo de desbordes.
9: Martín, justamente aquí tenemos estos pilares, ¿no? ¿Cuál es el rol que cumplen dentro del parque frente al tema de las fuertes lluvias o precipitaciones, ¿no? ¿Qué rol tienen?
6: Claro, aquí, bueno, estos pilares que podrían parecer como un elemento más decorativo de juego, en realidad tienen un rol súper importante que disipa la energía, ¿no? O sea, piensa tú, cuando viene el agua en este nivel, si no tenemos estos disipadores, básicamente el agua va a ir tomando velocidad y finalmente va a generar erosión.
9: Y aquí, bueno, también el tema de los plátanos orientales, ¿no? Que para muchos puede ser de repente un poco más odiados por el tema de la alergia, sí. Pero aquí tienen un rol diferente, ¿no?
6: Claro, si uno ve las especificaciones que desarrolló el Ministerio de Obras Públicas, específicamente la Dirección de Obras Hidráulicas, se ve claro que eligieron especies vegetales, sobre todo en el caso de los plátanos orientales, que tienen esta característica que son muy resilientes frente al calor, a la falta de agua, pero además, en caso que haya mucha agua, también son resilientes. Algunos otros árboles podrían colapsar.
4: Una intervención que transformó un sector que en los años 80 convivió con inundaciones y en un referente de adaptación para otros barrios del país.
10: Cuando fueron demasiadas lluvias, el canal que tenemos acá, el San Juan de la Aguada, se salió en dos oportunidades, en distintos periodos. Y las casas se inundaron. Ahora, con esta lluvia que ocurrió, ha sido la prueba de fuego para esto, porque no, afortunadamente, seguramente dio buen resultado y no pasó nada.
11: No hemos sabido de inundaciones ni de anegamientos.
12: Porque pongamos el agua, entraba por aquí, se metía aquí, y después el barro queda acumulado con pala, con carretilla. Sacar todo el barro para afuera. No, ahora no se inunda para nada.
4: Eventos extremos como las lluvias recién pasadas no son evitables, pero lo que sí se puede hacer es preparar las ciudades. Construcciones como parques inundables son un ejemplo de que la naturaleza está a nuestro lado. Solo necesitamos cuidarla y aprender de ella.
3: Nos vamos a otros temas de esta semana. Una extraña y oscura situación se está viviendo en las aguas fronterizas entre Vermont y Quebec. Esto porque desde el 2012 que se ha podido ver que a los bagres pardos, que son unos peces típicos de esa zona, les han aparecido una serie de manchas negras. Investigadores sugieren que se podría tratar de un tumor cancerígeno que además sería contagioso entre la especie. En un inicio se sospechó de un virus o algún tipo de contaminante, pero el análisis genético reveló que las células cancerosas estaban mucho más emparentadas entre sí que con sus propios peces huéspedes, lo que sugiere que no era entonces un cáncer que naciera en cada pez, sino que se traspasaba entre ellos. Este estudio, que fue publicado en Nature, confirma lo que sería el primer cáncer transmisible en un pez o especie de agua dulce. Sin embargo, es el cuarto que se conoce en el reino animal. De acuerdo a los investigadores, este fenómeno no se da en peces pequeños, sino que solo en grandes, lo que sugiere que el contagio se da cuando se agrupan para reproducirse, momento en el que se rasguñan entre sí con las espinas de sus aletas. Si bien no hay evidencia que este cáncer se contagie de los peces a los humanos, las autoridades de la zona recomiendan no comer los bagres manchados. Se estima que uno de cada tres peces en estos lagos tiene esta enfermedad. Y por primera vez en la historia se realizó con éxito una operación con robots humanoides. Se trata de una extirpación de vesícula biliar. No fue en humanos, fue con cerdos vivos y dirigida por médicos que estaban controlando estos robots a distancia. El objetivo fue probar su utilidad y la factibilidad en este tipo de intervenciones. En este experimento, liderado por académicos de la Universidad de California en San Diego, se hicieron dos intervenciones, ambas con médicos controlando los equipos a distancia. En la primera etapa, se realizó una operación con un robot humanoide en compañía de un médico que asistió al paciente. En esta se probó la capacidad física de utilizar los instrumentos. Con ello se avanzó entonces a una segunda intervención, que incluyó a dos robots controlados remotamente. En esta etapa no fue necesaria la intervención física de un profesional en la mesa de operación. En las operaciones lograron mover tejidos, diseccionar alrededor de la vesícula y colocar grapas antes de extirpar. Ambas cirugías se completaron con éxito y en uno de los casos un sangrado leve se pudo controlar rápidamente. Aunque entre los desafíos se evidenció lentitud en los movimientos y varios momentos de interrupción del procedimiento para ajustar las posiciones de los robots. El estudio, que fue publicado en Nature, demostró que este tipo de máquinas sí puede convertirse en un apoyo confiable en cirugía, lo que abre la puerta a que especialistas realicen operaciones complejas, a distancia, sobre todo en zonas donde no hay suficiente personal médico disponible. Tras 4 años estudiando a cachalotes en la costa de República Dominicana, el equipo del proyecto SETI descubrió que ante la presencia de barcos, estas especies cambian su forma de comunicarse. El hallazgo fue publicado en la revista científica Ecological Informatics y es tan preciso este estudio que los investigadores aseguran poder predecir la presencia de embarcaciones solo escuchando las vocalizaciones de las ballenas. Para entender este cambio es importante saber que a estos cetáceos se comunican mediante unas secuencias cortas de chasquidos o clics, denominados codas. Bueno, cada coda tiene un patrón rítmico que es específico. Por ejemplo, 2 clics lentos y luego otros 3 más rápidos. Es una lógica parecida al código Morse, pero con un patrón propio de estos animales marinos. Para lograr este estudio, el equipo grabó a 15 cachalotes, registraron 1,000 codas distintas. Esta información fue cruzada luego con datos de geolocalización de barcos, lo que permitió entonces saber exactamente cuándo había una embarcación cerca de la ballena grabada. En condiciones normales, uno de los cetáceos monitoreados, apodado Atwood, emitía una coda de 5 clics en un patrón 1-1-3. Bueno, con el ruido de fondo de una embarcación, Atwood mantuvo el mismo ritmo, pero más rápido. Fue acortando los intervalos entre cada uno de los clics. Escuchemos esto para entenderlo mejor.

Muy claro el sonido, ¿no? Y el patrón. Bueno, ¿esta es una alerta para otros cachalotes sobre la presencia de embarcaciones o solo se comunica más fuerte por el ambiente más ruidoso también que va dejando el barco? No está tan claro todavía. Son incógnitas que mantiene el equipo de investigación y con un objetivo todavía más importante, por cierto. El conocer los riesgos para una necesaria conservación de especies que están en peligro, que se han visto alteradas precisamente por el tráfico marino. Y ahora nos vamos a ir a otro tema. La Sociedad Chilena de Obstetricia y Ginecología Infantil y de la Adolescencia, SOGIA, manifestó su rechazo por el proyecto de ley que obligaría a escuchar la actividad cardíaca embrionaria o fetal como un requisito para acceder a la interrupción del embarazo en las tres causales. En un comunicado, la organización hizo énfasis en el impacto que este tipo de actos podrían tener en mujeres que han sufrido ya y han sobrevivido a violencia sexual, por ejemplo. Ante esto, sostienen que el Estado tiene el deber de proteger a la niñez y la adolescencia, previniendo la violencia sexual que las afecta y sancionando a los responsables. Y que estas niñas y adolescentes no deben ser obligadas a ser madres como una forma de castigo. SOGIA se sumó así a las declaraciones que...

0: ya habían emitido el Colegio Médico de Chile, la SOCHOC y la Federación Nacional de Asociaciones de Enfermeras y Enfermeros de Chile, que sostienen que no existe ni justificación clínica, ética ni legal para obligar a niñas y mujeres a escuchar los latidos del embrión o del feto antes de acceder a la interrupción del embarazo en las tres causales. Han señalado estas organizaciones que esa exigencia solo conduce a la revictimización y al maltrato de personas en situación de sufrimiento y vulnerabilidad. Y en otro tema, un equipo de científicos logró un importante avance al recrear en un laboratorio etapas clave de la formación de células reproductivas masculinas humanas a partir de células madre reprogramadas. Este desarrollo podría acelerar la investigación entonces sobre la infertilidad masculina. Según publicaron en la revista Cell Stem Cell, los cultivaron dentro de una especie de, entre comillas, bolsa implantada en el riñón de un ratón vivo. Bueno, el punto de partida para esto fue sorprendentemente sencillo. Tomaron células sanguíneas comunes y las reprogramaron genéticamente hasta convertirlas en células madre capaces de transformarse en casi cualquier tejido del cuerpo. Los científicos guiaron esas células hasta convertirlas en precursoras de células germinales, la primera etapa del proceso que da origen a los espermatozoides, y luego recrearon con ayuda de tejido testicular de ratón un ambiente que imita al de un testículo real. El resultado fue una estructura con forma de diminutos tubos, muy parecida a la que normalmente producen los espermatozoides dentro del cuerpo. Las células no lograron convertirse en espermatozoides completamente maduros y funcionales, lo que mantiene entonces cautelosos a los investigadores. Sin embargo, es un avance muy importante para la comprensión de la fertilidad masculina. Bien, con estas noticias de la semana cerramos esta edición de Futuro 360. Muchas gracias por estar con nosotros. Recuerden que pueden seguirnos a través de nuestras redes sociales para revisar este contenido y otros y también distribuirlos entre sus amigos. Que estén muy bien, nos vemos a la próxima. Chao.
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6: ¿Cómo están? Bienvenidos a Última Mirada. Vamos a conversar hoy día del medio ambiente, desde una mirada bastante interesante con Ezio Costa. Él es profesor de la Universidad de Chile y además director ejecutivo de la ONG FIMA. Y vamos a conversar justamente sobre algo que hace, llamémoslo así,

0: creer mirando lo que va sucediendo. Cualquiera que tenga un poquito de memoria ambiental sabe que estamos en un proceso de crisis climática. Bueno, muchas gracias, Fernando, por la
1: Encantado.
0: invitación. Hay que mirar esta cuestión desde una perspectiva larga y desde una perspectiva urgente. Desde la perspectiva larga, como tú dices, llevamos 15 años, más de 15 años, discutiendo sobre la crisis climática. El primer tratado internacional es del año 92. Pero efectivamente muchas personas durante mucho tiempo dijeron, no, esto es algo que les preocupa a los ambientalistas. Como si los ambientalistas fueran un grupo de personas especialmente, no sé, bendecidas por una conciencia respecto a lo que está sucediendo. La verdad es que esto es algo que nos preocupa y nos debe preocupar a todos y a todas, porque los efectos de la crisis climática los estamos sintiendo. Y querámoslo o no, el resto de nuestras vidas vamos a seguir sintiendo esta crisis climática.
1: Ahora, déjame hacerte una pregunta al respecto desde el punto de vista de cómo la gente se puede enterar de este asunto. Normalmente, esto era, qué sé yo, te pongo un ejemplo, porque en verano había lluvia, porque había mucha nieve en un invierno muy frío, porque se quemaban árboles y bosques en el sur de una manera estrepitosa. Pero, ¿cómo se detecta una situación como el calentamiento global?
0: Mira, veamos el proceso técnico, digamos, científico, ¿no? La crisis climática, el calentamiento global, se produce por el aumento de gases de efecto invernadero, por nuestro consumo acelerado de combustibles fósiles principalmente, petróleo, carbón, gas. Vale. Eso va generando que el planeta completo vaya modificando sus patrones climáticos y esos patrones climáticos en distintos lugares tienen distintos efectos. Entonces, cuando hablamos de la crisis climática, hablamos de cómo dejar de producirla, pero luego también de qué hacemos con sus efectos. Las dos puntas del problema son necesarias de abordar. No podemos seguir quemando carbón, petróleo o gas, no podemos seguir tampoco pensando que podemos construir en cualquier lugar, porque lugares que antiguamente quizás eran más seguros, hoy día son menos seguros, porque la crisis climática produce que los efectos. O sea, que produce que algunos eventos climáticos sean más extremos. El Niño ha
1: Sí.
0: existido, es un fenómeno natural, digamos. Lo que no existía antes, por ejemplo, es que lugares donde llovía, qué sé yo, 400 milímetros al año, hoy día esté lloviendo 200 milímetros al año y de repente, producto del Niño, caigan 200 milímetros en un día. Eso es lo que no sucedía antes. Y como no sucedía antes, entonces esos suelos no están adaptados a esta nueva realidad. Y como no están adaptados, se generan, bueno, aluviones, se generan pérdidas de las riberas de los ríos, se generan entradas en las marejadas que antes quizás no se habrían generado, con marejadas que además son más fuertes, con lluvias que son más fuertes, y eso produce, bueno, todos los desastres humanos, sociales, económicos, que estamos viendo en estos días, pero que hemos visto muchos años.
1: Sí.
0: O sea, hay pueblos que se quemaron casi completos hace 6, 7 meses atrás y ahora se inundaron por las marejadas. Eso no es algo tolerable y es, creo yo, algo que las autoridades tienen que tener muy en consideración.
1: A ver, déjame hacerte una pregunta, eso que tiene que ver con qué tanto el tema de lo que fue el calentamiento global, la crisis climática, todo esto, qué tanto se ideologizó y pasó a ser, a ver, de un sector una bandera adelante y del otro sector una amenaza para la economía, para que no se pudiera producir todo lo que se necesita. ¿Qué tanto esa situación sigue estando vigente?
0: Está vigente, muy lamentablemente. Yo creo que esa ideologización proviene principalmente de quienes vieron que hacerse cargo de la crisis climática les significaba una pérdida. O sea, principalmente del sector de los combustibles fósiles. Las grandes empresas petroleras han sido grandes promotoras de noticias falsas, de desinformación, de captura de científicos para intentar contrarrestar la realidad, ¿no? La realidad que es que eso que ellos venden y eso que nosotros quemamos está produciendo una crisis climática. Y entonces, al hacer eso, se permitió que se generara esta sensación de que hablar sobre la crisis climática, hablar sobre la necesidad de hacernos cargo, era algo que le pertenecía a un sector político. Eso no es verdad. No es verdad, porque esto es muy

0: basal para cualquier sector político. Podemos tener diferencias ideológicas sobre cómo abordar la situación, qué tipo de soluciones dar. Hay algunos que les gustan mucho más las soluciones técnicas porque producen cierto tipo de progreso técnico que les agrada. Otros que prefieren soluciones más basadas en la naturaleza porque creemos que es mejor basarse precisamente en aquellas cuestiones que ya la naturaleza sabe hacer respecto de este tipo de cambios y que nos permite adaptarnos mejor. Y ahí podemos tener una diferencia y podemos discutir esa diferencia, y eso es parte, diría yo, de las discusiones normales de la humanidad. Pero lo basal, el hecho de que estamos en una crisis climática y que eso está generando daños graves, es algo que no es muy ideologizable. La ideologización de eso se ha producido principalmente desde la desinformación, precisamente para, bueno, evitar la acción en contra de quienes hoy día tienen un poder muy importante como son estas grandes empresas.
1: Ahora, ¿esto es algo que esté ocurriendo parejamente en todo el globo terráqueo o se concentra más bien en sectores específicos de algunos continentes, digamos?
0: Esto es bien importante porque las diferencias entre quienes reciben los impactos de la crisis climática tienen que ver con geografía, pero tienen que ver aún más con capacidad económica. Y este es el gran problema. Porque hay países que son más vulnerables a la crisis climática. Chile es un país particularmente vulnerable a la crisis climática, lo sabemos desde siempre. Por eso también, afortunadamente en Chile, está menos ideologizado. O sea, más allá de algunas voces disidentes de alguna extrema derecha, en general, todo el espectro político entiende que tenemos que hacer cosas respecto de la crisis climática porque nos impacta a todos. Chile es muy vulnerable. Hay otros países que son muy vulnerables y que son más ricos. España, Italia. Estamos viendo las olas de calor que han habido en las últimas semanas. Hubo más de 5.000 muertos en las semanas anteriores por las olas de calor en el centro y en el sur de Europa. Entonces, esos países también tienen grandes impactos, pero tienen mayores posibilidades de adaptarse porque están económicamente más dotados para adaptarse. Sin embargo, si nos vamos un poquito más dentro, vamos a ver que los impactos dentro de cada país se distribuyen distinto también de acuerdo a geografía y capacidad económica, y ahí es donde está el problema. Porque un mismo desastre climático, como puede ser una inundación, una ola de calor o lo que sea, le va a impactar muy distinto a una persona en buena posición económica y a una persona en mala posición económica. En el caso europeo, porque las personas de menos ingresos no tienen aire acondicionado. De esas 5.000 personas que han muerto, más de 5.000 personas que han muerto, muchas son personas de escasos recursos, personas de mayor edad, que no tienen aire acondicionado en sus departamentos y que mueren solos en sus departamentos. En el caso de las inundaciones, de los incendios, las personas que mueren, las personas que pierden todo su patrimonio, son quienes tienen un pequeño patrimonio que está en el borde costero o que está en una quebrada, y en un incendio o en una inundación lo pierden todo.
1: ¿Y por qué es tan importante el aire acondicionado que tú mencionaste?
0: Bueno, porque la temperatura, el nivel de temperatura al que llegan los países europeos en este momento es un nivel de temperatura que básicamente impide a las personas vivir, ¿no? Le produce golpes de calor o agrava enfermedades previas, sobre todo cardiovasculares. Y sin aire acondicionado, esa temperatura, ellos no pueden regular con sus cuerpos la temperatura, y por tanto, esa medida, que es una cosa pequeña, ¿no? Tener un aire acondicionado salva vidas en el caso de las olas de calor.
1: Oye, y a ver, uno creció desde lo que podríamos llamar la lógica hollywoodense, viendo por ejemplo a continentes completos como continentes que tenían una cantidad de árboles gigantescos, cascadas, todo, África.
0: Claro.
1: Y tú tenías a Tarzán, que se colgaba de una liana de un árbol a otro árbol y viajaba fantásticamente rápido, etcétera, acá allá. Y uno supondría de que ahí donde prácticamente la gente no necesitaba parcas para funcionar, debiera ser uno de los lugares que más rápido se calentaría, pero parece que no está así.
0: Es así. De hecho, hace 2 semanas atrás estuvo Al Gore acá en Chile, hizo una presentación del Climate Reality Project, nosotros trabajamos con ellos, y una de las cosas que mostraba era el mapa de los lugares que podrían volverse inhabitables para el ser humano de aquí al 2050, que es básicamente la franja del Ecuador. Y por lo tanto es una parte de América Central y América del Sur, una parte grande de África Central y una parte grande de Asia Sur, ¿no? Hacia Austral, donde está India, Bangladesh. En esa franja, que podría volverse inhabitable, viven hoy día cerca de 1.000 millones de personas. El Banco Mundial cree que de aquí al 2050 vamos a tener al menos 200 millones de personas migrando por razones climáticas. ¿Por qué todo esto es importante? Por lo mismo que te decía antes. Esos países tienen muy pocas posibilidades de adaptarse por cuestiones económicas. Esas personas tienen muy pocas posibilidades de adaptarse por cuestiones económicas, pero necesitan un lugar donde vivir. Sí. Y se van a empezar a desplazar. Esto lo tienen clarísimo también las potencias, lo tienen clarísimo los países industrializados. Y yo te diría que es más, que parte de la lógica actual del cierre de fronteras tiene que ver con prevenir esa gran migración que ya está ocurriendo, está en su comienzo, pero que va a seguir ocurriendo. ¿Qué vamos a hacer como planeta con todas esas personas? Es una pregunta muy urgente que no estamos contestando porque, como muchas otras preguntas, las hemos dejado debajo de la alfombra, dejando de pensar en una necesaria solidaridad de la humanidad y pensando mucho más desde cómo cierro mi propio país, cómo me hago yo de todos los recursos para yo mismo y mis amigos, porque ni siquiera son todos los de mi país, solo mis amigos millonarios, nos cuidamos de este
1: Ahora,
0: fenómeno.
1: Dime una cosa, Ezio. ¿Hay remedio para esto?
0: ¿Hay remedio?
1: ¿Hay algo que pueda enfrentarlo desde un punto de vista que toda esta situación de temperatura, sea otra, sea diferente, existe eso?
0: Hay muchos remedios. Hay que mirar cuál efecto en particular estamos hablando o cuál causa en particular estamos hablando. Pero hay muchos remedios. Técnicamente, no es tan difícil hoy día pasar a una matriz de energía que sea de energías renovables no convencionales. En la energía solar, la energía eólica, hoy día son más baratas de producir que la energía con combustibles fósiles. Pero vemos en el mundo una tensión gigantesca entre un bloque que quiere mantener esta economía fósil mediante guerras y otro bloque que intenta mover una economía basada en energías renovables no convencionales, que es un bloque que igual avanza en un camino que para mí no es el mejor, pero al menos sale de esta lógica de los combustibles fósiles. Eso desde el punto de vista de las causas. Hay causas que incluso son más fáciles de hacernos cargo. El metano, por ejemplo. El metano, que es un gas que produce mucho más impacto en términos del efecto invernadero que otros gases. Es un gas que se produce principalmente en los rellenos sanitarios, principalmente por los residuos orgánicos y por escapes en la extracción del gas y del petróleo. Esas causas son relativamente fáciles de abordar, pero no, tampoco lo estamos haciendo porque tienen algún costo y porque es un costo que cada país y cada lugar tiene que internalizar. Y luego están las soluciones desde el punto de vista de los impactos de la crisis climática, donde ahí tenemos cientos de distintos impactos y cientos de distintas soluciones, pero que existen. Por ejemplo, hacer ciudades más resilientes, hacer ciudades que sean capaces de absorber el agua, dejar de construir en el borde costero, hacer mejor planificación, dejar de permitir ciertos tipos de proyectos que van destruyendo la capacidad de los territorios para adaptarse a la crisis climática. ¿Qué nos encontramos? Que cada una de esas soluciones, como son atomizadas, cada una de esas soluciones se encuentra con su propia barrera. Y entonces cuando decimos, miren, hay que hacer un plan de adaptación al cambio climático, un plan de ordenamiento territorial y luego cumplirlo, bueno, saltan algunos medios de comunicación, algunos líderes de opinión a decir, es que la permisología impide el progreso. O sea, para mí al menos, y yo creo que para muchos de nosotros, no es progreso algo que destruya nuestras ciudades. Lo que estamos buscando es desarrollo, y el desarrollo es tener ciudades adaptadas a la realidad que vivimos. No solamente la generación de una cantidad de inversión para que en un gráfico se vea que Chile crece en inversión.
1: Este tema que estamos conversando, Ezio, es algo que ya, por ejemplo, en nuestro país ha sido pero abordado abiertamente, y me imagino que en muchos países más. Es algo que, por ejemplo, De un cambio de gobierno a otro cambio de gobierno, esté el tema del cuidado en términos planetarios de la situación del calentamiento global o las situaciones que tienen que ver con todos estos desbordes potenciales que tú has mencionado, están en los proyectos, están en la

0: en la campaña es algo que se esgrime como una bandera importante o todavía básicamente se ganan las competencias solamente por, qué sé yo, si me gusta o no me gusta tal candidato?
1: Mira, han habido momentos y momentos. Hubo un momento en que estaban todos los candidatos presidenciales al menos sobre el tema. Y han habido momentos en que solo algunos lo tocan y otros no lo tocan. Este momento es particularmente complejo porque este momento la ola de ultraderecha que ha tomado el poder en el mundo no solamente empuja una visión del mundo que sigue muy apegada a los combustibles fósiles, sino que además en general se pliega a los intereses de la hegemonía de Estados Unidos, y Estados Unidos hoy día con Donald Trump claramente no le interesa los impactos de la crisis climática, sino que le interesa segurizarse a sí mismo como Estado y seguir explotando lo que pueda los combustibles fósiles. Entonces hoy día es un momento complejo. Sin perjuicio de eso, en países como el nuestro, los gobernantes están obligados, no solamente por una cuestión moral ni política, están obligados por una cuestión fáctica a hacerse cargo. La mega reforma, por ejemplo. La mega reforma, que tiene un montón de puntos negativos, a mi juicio, creo que es una muy mala cosa que se haya aprobado, pero la mega reforma parte de la idea de que hay que reconstruir las ciudades y pueblos destruidos por los incendios forestales de hace algunos meses atrás. Esa es una idea razonable. No dice por qué son los incendios forestales. Los incendios forestales son por mala planificación en la construcción de las empresas forestales, de los propios pueblos, por falta de planificación, son por la crisis climática también. No dice eso, pero bueno, de alguna manera yo me imagino que hay alguien ahí que no quiere decirlo porque en su mente hablar de proteger el bien común es algo woke o algo así, ok, que no lo diga, que hable con las palabras que quiera, pero que lo hagan, ¿no? Que pongan entre sus prioridades proteger el futuro de esos lugares para que no se vuelvan a destruir. Vamos a tener que reconstruir buena parte de la región de Coquimbo que ha sido dañada por los últimos temporales. Esa reconstrucción, si no se hace pensando en la adaptación a la crisis climática, va a ser un malgasto de recursos absurdo porque va a volver a destruirse los mismos lugares. Esa reconstrucción tiene que estar mirando, y esto cualquier ingeniero, arquitecto serio en este país lo sabe, tiene que estar mirando cuáles van a ser los impactos de la crisis climática a largo plazo. Y entonces lo que yo espero, de nuevo, es que más allá de esa diferencia ideológica, ¿sí?, y más allá de que no les guste la idea de proteger el medio ambiente, bueno, en un mínimo de convicción patriótica, de servicio público, entiendan que, al menos respecto de los impactos de la crisis climática, tienen que hacerse cargo.
0: Ahora, hay gente, mucha gente en el mundo, mucha gente que vive en estos lugares donde pasan todas estas cosas a diario. Hay dos peligros con eso. Un peligro es que se transforme estas cosas que ocurren año a año en algo así como una rutina. Tú no lo veas como algo que puede crecer y terminar con todo, sino que lo veas como, mira, esto pasa todos los años y después se calma y después se baja y después hablamos mucho, qué sé yo. ¿Qué tanto todo el discurso de transformar el tema de esta situación global en exageración? ¿Qué tanto de eso sigue vigente?
1: Oye, es muy buena la pregunta porque esto es algo que a mí me retumba en la cabeza permanentemente. De hecho, con una amiga artista creamos un proyecto que se llama el Museo de la Memoria Ambiental, precisamente por esto. Porque a mí me da miedo que mis sobrinas crean que en Chile nunca hubieron luciérnagas, por ejemplo. Que yo vi cuando niño, pero hoy día es muy difícil ver una luciérnaga. Me da miedo que la gente crea que es normal que se nos incendie el país todos los veranos. No es normal. Esto no sucedía antes de que nosotros mismos generáramos un gran impacto que podemos dar vuelta, que podemos regresar. De todas las nostalgias que podemos tener, creo que esta es la única nostalgia que en realidad vale la pena. Tener un planeta suficientemente cuidado como aquel que nosotros mismos recibimos, porque no estamos hablando de cinco generaciones.

0: Atrás. Estamos hablando del planeta que recibimos hace 50 años, hace 60 años. Ese planeta que hoy día es un recuerdo, no es el planeta que tenemos hoy día. Ese planeta que nos permitía una serie de beneficios gratuitos que compartíamos. Agua, aire limpio, océanos limpios, ir a la playa y que hubiera vida en el borde costero. ¿Te acordarás tú también? Uno iba a la playa, habían pulguitas de mar, había cangrejos, una macha. Hoy día uno va a la mayoría de las playas de Chile, no hay nada de eso. Y eso no es solo la crisis climática, son los impactos ambientales en general que hemos producido. O sea, yo espero que las generaciones que van naciendo y creciendo no crean que recibieron algo que siempre ha sido así y normalicen la idea de una vida sin certezas respecto de nuestra relación con la naturaleza. Tanto se habla de la certeza como algo importante, pero la certeza para las inversiones. Y bueno, ¿qué pasa con la certeza para las personas? Una certeza tan basal como saber que tu territorio tiene un ciclo que se va cumpliendo. Una certeza que por miles de años hemos tenido los humanos, la estamos perdiendo. Y además de perderla, estamos, como tú estás diciendo, normalizándolo.
1: Bueno, y te quiero preguntar desde ese punto de vista, a ver, ¿cómo se mira entonces el futuro y el presente y el futuro de, por ejemplo, las ciudades? ¿Ah? Porque, claro, uno nació en un pasaje, y caminaba dos cuadras y había una plaza, jugaba ahí a la pelota, ponía ahí dos toallas ahí, ese era el arco y jugaba y todo eso. Bueno, todo eso se acabó. O en buena parte se acabó, tienes que ir a un lugar específico, a la cosa. ¿Qué tanto sientes tú que se puede hacer algo con la situación que hoy día se está? ¿Qué requiere el ser humano para reconocer el problema primero y para hacer algo al respecto?
0: A ver, la pregunta como para empezar un gran libro, ¿no? Pero ¿se pueden hacer cosas? Se pueden hacer cosas. ¿Se pueden hacer cosas de manera individual? Pocas. Aquí yo tengo aquí mis diferencias con varias personas que creen que esto es una necesidad de despertar de la conciencia. Yo considero que es muy importante que seamos conscientes de esto, pero creo que ese es un primer paso para una acción colectiva. Porque lo que tenemos que hacer es modificar ciertas estructuras de vida, no solamente nuestra acción. Por supuesto, tenemos que llevar a cabo nuestras acciones individuales. Usar menos, lo menos que se pueda, los combustibles fósiles, hacer un compost. Esa es una de las medidas chicas que más impacto tiene, hacer un compost para que haya menos residuos orgánicos. Andar en bicicleta y en otros medios también es la segunda que tiene buenos impactos, y podemos encontrar otra, el reciclaje, qué sé yo. Bien, acciones individuales. Pero mucho más importante que eso es que cambiemos estructuras que permiten que esto siga sucediendo, para frenar lo que está sucediendo, ¿no? ¿Y qué significa eso? Significa cambios bastante grandes, pero que están en curso. Y ahí es donde reside parte de mi esperanza. Parte de mi esperanza reside en que yo veo ese curso que se está llevando y esa tensión que hoy día existe. Te la mencionaba antes. Existen estos dos bloques en el mundo disputándose la energía. Y la energía es fundamental para el crecimiento y desarrollo de los países, pero es aún más fundamental para la mantención de las condiciones de habitabilidad del planeta. Y entonces, si esa tensión se resuelve a favor de las energías renovables, vamos a tener un futuro donde va a empezar a bajar la cantidad de gases de efecto invernadero, y por lo tanto vamos a empezar a devolver cierta calidad al medio ambiente. Pero lo mismo pasa con otro tipo de decisiones. Si las estructuras sociales empujan que cualquiera que quiera hacer cualquier tipo de proyecto en cualquier lugar lo haga simplemente porque tiene plata para hacerlo, estamos jodidos. Las estructuras sociales debieran empujar más bien, y aquí voy al principio de tu pregunta, que haya una planificación rigurosa de cómo se van a hacer las cosas para que podamos, el que tiene la plata para hacer un proyecto, hacer su proyecto, pero de una manera compatible con un país donde podamos vivir. Entonces, tener planes de acción climática, tener planes de ordenamiento territorial es esencial.
1: Y me imagino, para terminar, me imagino que esto no es algo que solamente lo deba hacer un país.
0: No, todos al mismo tiempo. Todos al mismo tiempo. Y cada uno dentro de sus posibilidades. Esto lo dijo la Corte Internacional de Justicia, tan vapuleada ahora también por los mismos. Pero la Corte Internacional de Justicia el año pasado sacó una opinión consultiva muy importante, diciendo cuáles son las obligaciones de los estados frente a la crisis climática. Y primero que nada dijo, aquí nada.

0: puede decir esto no es responsabilidad mía. Todos los estados tienen obligaciones y sus obligaciones están claras en el derecho internacional. Y entre esas obligaciones, usar la mejor ciencia disponible, algo que estamos al debe cuando se pone en duda, por ejemplo, la crisis climática, cooperar con los demás países, proteger los derechos de las personas con una debida diligencia reforzada, o sea, con un estándar de diligencia más alto que el que teníamos antes. Hay que leer ese tipo de sentencias, hay que leer ese tipo de documentos y cumplirlos. Estamos en un mundo que tiene ciertas estructuras que sí sirven para derrotar, digamos, estos problemas. Pero bueno, hay que seguir esas estructuras y no anclarnos en ideas económicas de los años 70 y seguir discutiendo esas cosas.
1: Ese Costa, muchas gracias por haber estado con nosotros. Este es un tema que partió, tú lo dijiste muy bien, hace 30, 40 años con fuerza. Hoy día está, pero ya en todos los colegios, por lo menos se habla de este tema. Y desde ese punto de vista, me parece que es algo que vamos a tener que conversarlo muchas veces hasta que uno se sienta con la capacidad de dominar el tema.
0: Déjame contarte una anécdota muy pequeña. Hay una elección en Inglaterra, no sé si la has seguido, que hay un congresista de extrema derecha que se está representando en la elección, Nigel Farage, y contra él los partidos no quisieron presentarse y se presenta solo un personaje, que es un hombre con una cuestión de basura en la cabeza, Count Beanface. Y entonces, entre sus medidas, que son puras cosas muy básicas y muy chistosas, una de las medidas es, a quien dude de la crisis climática, lo vamos a mandar a hacer al colegio de nuevo. Para que aprenda de nuevo, porque claramente esto es una persona que no tiene educación básica.
1: Bueno, pero hay de todo, incluso sonrisa y un poco de humor al respecto.
0: Así es.
1: Muchas gracias, Eseo, por haber estado con nosotros. A todos ustedes, muchas gracias por su sintonía. Nos encontramos mañana.

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6: Bien, nos vamos a la conversación de esta mañana. Comienza Voces del Poder aquí en CNN Chile Radio. Invitamos a nuestros panelistas a analizar la contingencia. Estamos junto a Javier Altamirano, director ejecutivo del Instituto de Igualdad. ¿Cómo estás, Javier?
7: Bien, bien, muchas gracias.
6: Gracias por estar con nosotros. Y Michael Comber, director ejecutivo del Instituto Libertad. ¿Cómo estás, Michael?
8: Muy bien, muchas gracias. Está Libertad e Igualdad juntos.
6: Miren,
7: falta la fraternidad.
6: ¿La fraternidad dónde está? Bueno, la vamos a generar aquí la conversación.
7: Hay que construir,
6: la
7: hay que
6: vamos
7: construir.
6: A construir. Será nuestro granito de arena a este proceso. Gracias por estar acá. Bienvenidos. Oigan, bueno, partamos con la conversación en torno a la mega reforma. Bueno, de la mega reforma hemos hablado harto, pero si hacemos doble clic en el tema de la compensación para los alcaldes, esto se ha transformado en un asunto bien complejo. Ha tenido incluso repercusiones en la misma organización de los alcaldes a través de la Asociación Chilena de Municipalidades. Básicamente porque los alcaldes, sobre todo los de oposición, no están contentos con la fórmula de compensación para esas comunas. Y en ese contexto es que se está desarrollando la conversación. Michael, ¿cómo ves tú la forma en la que se ha abordado este asunto? ¿Qué es lo último que queda por discutir en la práctica, más allá del Tribunal Constitucional, sobre la mega reforma?
8: Sí, yo estuve en el encuentro de alcaldes en La Serena hace algunas semanas, y ahí el Ejecutivo estuvo presente, estuvo el presidente Kast, estuvieron distintos personeros de oposición y oficialistas, y ahí quedó muy claro que el mensaje era compensar, que era mantener los ingresos de las comunas, sobre todo las municipalidades con menos recursos, y en ese sentido el mecanismo que se presentó hoy día cumple esa promesa. Entonces, en ese sentido, después viene una discusión de que no estamos de acuerdo con el cómo se hace, en fin, ahí podemos entrar en el detalle, pero me parece que acá el Ejecutivo ha realizado una cosa bien meritoria, que es cumplir su palabra, primero, y sobre todo cumplirle a los vecinos de las comunas con menos ingresos en que sus municipalidades no van a disminuir en ingresos. Y esto acompañado de que también se cumple otra promesa, por así decirlo, que era una propuesta de campaña y que también atiende al público de las personas mayores que van a dejar de pagar contribución. Entonces, el Ejecutivo acá está lanzándose, por así decirlo, a cumplir promesas, a cumplir su palabra y a también hacer justo con las personas que hoy día está tratando de atender, los adultos mayores por el lado de la exención y también con los municipios con menos ingresos que hoy día, en vez de verse recortados, van a verse compensados. Lamentablemente yo creo que ahí se ha sobrepolitizado y puede ser por ambas partes y acá lo podemos conversar, pero sin duda que acá hay que reconocer que el Ejecutivo ha cumplido su palabra y se ha puesto también del lado de las municipalidades más pequeñas sin que pierdan ningún peso en la propuesta.
6: Javier, ¿cómo tú ves esto?
9: A ver, yo veo primero que el Ejecutivo está teniendo una mala costumbre de crear problemas donde no los hay. Recordemos el inicio de esto. Si bien es una discusión que se planteó en campaña, yo creo que no le quedó muy clara a la ciudadanía porque nunca fue muy explícito a quién se iba a beneficiar y quién iba a asumir el costo de ese beneficio. Porque esto es un beneficio. Estás dejando de pagar impuestos y estamos hablando de un número de personas, de propietarios mayores de 65 años, que es muy acotado. Aproximadamente de 1.5 millones, estamos hablando de 300.000, un poco menos. Es una discusión que merece ser dada con tranquilidad y en serio, y lamentablemente, como viene metida entre medio de un gran paquete llamado mega reforma de reconstrucción, que de reconstrucción tiene poco, tenemos esta confusión, y yo creo que es un gobierno que se ha instalado desde promesas que poco a poco van develando políticas regresivas, y sobre todo que generan mucha incertidumbre. Yo creo que toda esta discusión es innecesaria, en la medida que los municipios cumplen una labor esencial en seguridad, en aseo, pero también en darle un mínimo de dignidad a los vecinos que muchas veces no acceden a todas las políticas sociales del Estado central. Y estamos en este problema, estamos en un país que se ha ido paralizando porque el gobierno se dedica a instalar una incertidumbre. Y por tanto, lo que se discute actualmente, que estamos todos un poquito cansados de hablar de la compensación, es dado que muchos alcaldes, en gran parte de nuestro sector, se han organizado para hacer ver que esto tiene un daño, tiene un daño a la arca de los municipios, y ese daño más encima, que pasó a llamarse la compensación, la salida que ha ofrecido el gobierno después de mucho tiempo de pugna, no nos convence, porque finalmente, si bien se restituye el fondo como un municipio, claro, que me parece espectacular, y eso es parte de un buen trabajo de la oposición, que muchas veces se nos dice que no hacemos nada, allá hay un logro. Pero después, esta discusión respecto de cómo un vecino pobre que con su boleta del PAN está financiando la recuperación de recursos de Las Condes, la Dehesa, me parece que es una discusión que se llama regresiva, que en nuestro debate, debate nacional tiene que explicitarse y decir claramente quiénes están a favor de eso y quiénes no estamos a favor de eso. Nos parece que finalmente
6: pero
9: estamos...
6: Esa posición está clara, ¿o no?
9: Sí, pero por eso digo que estamos un poquito en el cierre del debate. Y a mi entender, un debate que se origina desde un problema que nadie pidió. Y eso lo estamos viendo bastante constantemente en este gobierno. Se instalan discusiones con forceps, no se generan las condiciones para crear acuerdo y finalmente tenemos incertidumbre. Y eso es lo que la gente está viendo. Bueno, ¿qué está pasando? ¿Voy a tener o no el camión de la basura? Estoy caricaturizando, pero nunca tanto. Cuando tienes comunas con tan poco ingreso, cada peso vale mucho. Por tanto, estamos instalando incertidumbre y un país que lo que menos quiere en este momento es incertidumbre.
6: Michael, ¿tú cómo ves la forma en la que el gobierno ha tratado de resolver este problema? O sea, esta fórmula, que es finalmente lo que están cuestionando los alcaldes de oposición y la oposición en su conjunto. ¿No es efectivamente una mala fórmula y regresiva, como la califica Javier también?
8: Vamos a partir tal vez por algunos acuerdos. La fórmula llegó un tanto tarde y obviamente eso es importante decirlo en el sentido de que esto podría haberse conversado incluso dentro de esta misma mega reforma. Yo ahí se entiende que esto es un paquete con varios frentes. ¿Podría haber llegado antes? ¿Podría haberse presentado con más claridad? ¿Las conversaciones podrían haber fluido más? Sí, es un hecho constatado de que efectivamente esto llegó un tanto más tarde. Entonces eso obviamente genera una incerteza que siempre las hay en los proyectos de ley, pero acá se estiró un poco más de la cuenta. Eso, pero más allá de ese punto, que me parece que es un tema técnico que podría resolverse para más adelante, para una mejor gestión política y técnica, me parece que hoy día hay un instrumento de compensación donde el Fondo Común Municipal finalmente se mantiene y los municipios no van a ver afectadas sus arcas fiscales. Entonces, en ese sentido, entiendo lo que dice Javier, de que hubo un proceso intermedio en el cual hubo incertezas. Es un hecho, lo estoy confirmando yo también, al menos desde mi visión, pero hoy día con la propuesta eso ya se suple y se resuelve. Entonces, me parece que eso ya podría empezar a mirarse hacia el futuro. Así lo han reconocido distintos alcaldes que finalmente reconocen con agradecimiento que sus ingresos, que efectivamente no sobran, y ahí yo soy crítico de repente de las críticas que se levantan un tanto livianamente con el municipalismo. Hay mal gasto, hay ineficiencia, puede haber, y eso hay que avanzar en eso, en modernizar todas las municipalidades, pero son municipalidades que están en la primera línea atendiendo a sus vecinos, retirando la basura, atendiendo las necesidades sociales. Incluso los eventos son importantes, porque a veces se miran en menos el hecho de que los adultos mayores tengan el Pasemos Agosto y se ve como un gasto si fuera como de evento, como si fuera jarana. Sí. No, es el primer encuentro que tienen después del invierno los adultos mayores, fundamental para la salud mental, tiene un montón de beneficios y además crea comunidad.
6: La conexión social.
8: Ese tipo de cosas hay que valorarlas en todos los municipios de Chile, hay que levantarlas, hay que fortalecerlas, obviamente modernicemos y limpiemos todo lo que sea mal gasto, pero acá hay que proteger a los municipios y el Ejecutivo ha dicho, vamos con esa idea, va a proteger esos fondos y se va a avanzar en esa idea. Así que si hubo incerteza,

0: ok, pero hacia ahora con certeza y con claridad para adelante.
1: Oye, Javier, y finalmente, bueno, el ministro Quirós, de una forma bien particular, dice, bueno, si quieren, está la compensación, lo dijo con otras palabras, si no, si no les gusta la idea, no hay compensación nomás. ¿Qué deberían hacer los alcaldes de oposición finalmente y la oposición en el Congreso?
2: No, mira, yo creo que, bueno, tú lo dijiste, ¿no? El alcalde Quirós no se caracteriza por...
1: El ministro Quirós.
2: Perdón. Mil disculpas. Ministro de Hacienda.
0: El nuevo miembro de la asociación de municipalidades.
2: El nuevo presidente de la... No, el ministro Quirós, decía tiene una cierta capacidad de, en cada declaración, mostrarse menos empático. Entonces, se está superando, tiene su propio ranking. Ahora, yo creo que en este caso puntual, vamos a lo positivo, creo que el tono que Michael está invitando a esta mesa, al menos, lo que nosotros pedimos en esta recta final, porque esto se discute ahora en agosto, bueno, sentémonos a llegar a un acuerdo que nos parezca razonable a todas las partes. Y por eso el interlocutor se llama Alvarado. Y por eso nosotros creemos que esa discusión puede avanzar y tenemos la fe de que esto va a resultar. Porque lo que no puede pasar es lo que dice el ministro Quiroz, justamente. Uh-huh. No puede ser que uno, porque no le parece el tono del debate, dice, bueno, entonces no hacemos nada. Tú estás gobernando para todos los chilenos y chilenas. No estás gobernando solamente para tus amigos, tus ex empleadores. Uh-huh. Estás gobernando para todo Chile. Eso es asumir responsabilidades de Estado. Eso es representar con mucho honor un cargo público. Eso es el honor que tú tienes de servirle a todos los chilenos, los vecinos de las comunas llamadas de izquierda. Muchos votaron por Kast. Uh-huh. Entonces, no se trata de votantes, se trata de personas que necesitan tener soluciones a sus problemas cotidianos y el municipio, estamos todos de acuerdo, que cumple esa función. Más allá de este temporal que va a pasar, como todos los temporales, yo espero que la clase política pueda tener la responsabilidad de sentarse y ver un poco el tono que decía Michael de la discusión más de fondo. Rentas municipales es una discusión que está pendiente y también, ¿por qué no decirlo? Veamos la forma de que le aseguremos que cada peso destinado a la gestión municipal sea usado correctamente. Entonces, buenos sistemas de control, que no significa más burocracia, significa hacerlo bien, de modo que todos tengamos tranquilidad de que cada peso que se usa efectivamente en beneficio de los vecinos y vecinas.
1: Y ese es un tema que queda quizás más de fondo, ¿eh?, respecto a gestión municipal, como se ha planteado también en términos quizás más duros respecto a cómo se está gastando la plata, sobre todo de sectores oficialistas, de que hay un mal gasto en definitiva de parte de los municipios. Como una idea que queda un poco asentada quizás de toda esta discusión, Michael.
0: O sea, es que esa imagen negativa la tiene el Estado completo. Entonces, cada uno tendrá que hacerse cargo de sus propias heridas y el Estado central también tiene sus propias ineficiencias que tendrá que ir mejorando, pero los municipios también. Pero, y esto yo lo he planteado también en los espacios oficialistas, por así decirlo, en las conversiones que a uno le ha tocado, es que eso no puede avanzar en una mirada en que mire en menos la acción municipal. Entonces, por eso creo que ese es un tono y que hay que proponer para avanzar en el sentido de los alcaldes hoy día cumplen funciones fundamentales. Veamos el caso de La Serena, de Coquimbo, la alcaldesa Daniela, el alcalde, cómo han estado en la primera línea enfrentando. Bueno, eso cuesta plata, en el sentido de que hay equipos desplegados, hay insumos desplegados. Para eso hay que enfocar entonces cómo podemos atender de mejor manera a nuestros vecinos. Sin duda, con ese tono de conversación y con esa mirada de nuestros alcaldes vamos a poder avanzar. Y esperemos de que los alcaldes también puedan proponer lo suyo para bajar los gastos, para poder modernizar, para poder hacer más expeditos, bajar también los operadores políticos dentro de las municipalidades. Esas son cosas que hay que avanzar en todos los lugares de Chile.
1: Estamos junto a Michael Comber y Javier Altamirano aquí en CNN Chile Radio, nuestro espacio Voces del Poder. Nos vamos a ir a una pausa y volvemos de inmediato con más aquí en CNN Chile.
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1: Bien, estamos de vuelta aquí en CNN Chile Radio. Seguimos en Voces del Poder, nuestro panel de conversación. Estamos junto a Michael Comber y Javier Altamirano aquí en nuestro panel de esta jornada. Los invito a que conversemos sobre la situación incómoda, diría yo, para el gobierno, y que puede ser un problema en algunos casos, de renuncias de distintas autoridades. En un comienzo esto partió como un asunto más casual, digamos, de un proceso de instalación que tenía sus ripios porque Seremi, autoridades locales habían renunciado. Pero de acuerdo al antecedente que nos aporta nuestro también panelista de Voces del Poder, Danilo Herrera, han renunciado hasta ahora 2 ministras, 5 subsecretarios y 30 seremis en total desde que asumió el gobierno hace cerca de 4 meses. Las últimas renuncias del Seremi del Trabajo, la región de Tarapacá, del Seremi de Vivienda, en la región del Maule, sin contar otro problema ya más complejo en el caso de la región de Magallanes. ¿Cómo ves tú, Javier, lo que significa esto? ¿Qué interpretación haces política de esto, esta llamativa salida de autoridades a solo 4 meses de que asuma el gobierno?
2: Sí, mira, te puedo dar una respuesta de polemista y una respuesta de responsable.
1: Vamos con la de polemista, si para ya, eso estamos, ¿no?
2: No, la respuesta polemista es que se están batiendo todos los récords, y son muy malos récords, 69 días, el primer cambio de gabinete, altísima rotación. Estuve haciendo un cálculo y hay un cambio cada semana. O sea, es una cosa bien particular. Y por tanto, desde la crítica uno podría decir, bueno, esto bien evidencia una falta de preparación y una falta de tomar el peso a lo que significa asumir una tarea de gobierno. Mi respuesta más institucional y responsable tiene que ver justamente con por qué pasan estos fenómenos. Yo creo que son fenómenos que, si bien han existido en otros gobiernos, no han sido de este nivel de gravedad. Y ahí es donde uno tiene que hacerse la pregunta más de fondo. Yo creo que la pregunta más de fondo tiene que ver con cuáles son las condiciones que tú creas en 2 sentidos. Y ahí yo responsabilizo políticamente al presidente Kast. Primero, en crear condiciones para que la tarea de servir a Chile desde el aparato público sea honrosa. Que tú te sientas motivado a ir a servir a tu patria. Si estás denostando todo el día el trabajo y la acción pública, evidentemente no suena muy entretenido ni atractivo para un desarrollo profesional y una forma de realización profesional. Y lo segundo, que también es culpa y responsabilidad de quien dirige y el director de orquesta, es cuáles son las condiciones que tú has creado para que haya distintas alianzas políticas que te permitan suplir tu falta de cuadro. Porque el Partido Republicano no tiene la densidad histórica y de desarrollo territorial y de implantación territorial que tiene una Renovación Nacional o una UDI. Y ante eso tú podrías crear condiciones de, bueno, hagamos una coalición y ustedes aportan, yo aporto y somos un equipo tras una tarea común. ambas cosas creo que recaen en la figura de quien diseñó esto, que es el presidente de la República. Entiendo, entiendo que él es el que diseña estas cosas. Por tanto, yo creo que hay hay un síntoma de varias cosas que a mi entender son criticables políticamente, pero sobre todo que, como decía en la primera intervención, hay una cierta tónica, una cierta forma de abordar la tarea de gobernar que me parece que está trayendo bastantes problemas a Chile.
1: Michael.
0: Voy a partir nivelando para abajo, pero vamos a salir de esto en mi comentario.
1: Veamos,
0: así que, ¿en qué sentido? En los datos al menos que yo tengo, en los primeros 100 días del gobierno de Boric, del expresidente Boric, salieron 31 seremis.
1: Ya.
0: Y en el segundo gobierno de Sebastián Piñera salieron en un tiempo parecido alrededor de 26 seremis.
1: En el mismo periodo.
0: En el mismo periodo de tiempo. Esos son los datos al menos que yo tengo.
1: Ya.
0: Entonces, en ese sentido, por eso digo que
1: no sería tan distinto.
0: No sería tan distinto.
2: Es que según mis datos, perdóname. ¿Ya? No, pero ya.
0: Podemos tener discrepancia en los datos, tal vez, pero.
2: No tengo la impresión de que los datos tal vez cubren periodos distintos, pero dale, dale.
0: Ok, el punto es. Y en ese sentido no quiero validar esto. Ajá. Solamente estoy poniendo un dato sobre la mesa en el sentido de que esto podría ser más normal tal vez de lo que creemos.
1: No es una excepción.
0: No es una excepción.
1: Yeah.
0: Ahora, y también extendiendo una crítica política también al gobierno anterior en el sentido de que muchos fuimos de la opinión que después de el papelón, por decirlo en simple, en coloquial, de Temucuicui, la ministra Siche debiera haber salido en el acto, debiera haber presentado su renuncia. No era posible que siguiera como ministra. Y siguió, un buen tiempo. Entonces, en ese sentido, claro, ahora hubo un cambio de gabinete del presidente Kast, que todos lamentamos esos reajustes, pero finalmente se acusa al golpe, se reordena y se sale para adelante jugando con una seriedad que a mí me parece igual que hay que reconocerla. Pagó los costos políticos y humanos que esto te conlleva y está avanzando. Entonces, en ese sentido, me parece que sí, han habido reajustes, esto probablemente responde a problemas de diseño, pueden haber problemas más políticos subyacentes a esto, pero también hay que mirar esto en una lógica un poquito más transversal, en el sentido de que los problemas de diseño en el gobierno de Gabriel Boric eran notorios, en el sentido de los círculos concéntricos, las tensiones salían por los diarios, las frases contraproducentes que salían de ministros con otras carteras eran de la tónica semanal, al menos. Entonces, en ese sentido, no estoy diciendo que esto esté bien, al revés, subamos el nivel, pero comprendamos de que esto es un fenómeno que lamentablemente está instalado en distintos sectores.
1: Pero en el caso de este gobierno en particular, ¿tú crees que hay un problema también de diseño, como plantea Javier?
0: Sin duda, ¿sí? Y creo que lo ha reconocido el propio presidente al hacer los reajustes de gabinete. O sea, no estoy interpretando mucho más allá de eso. Un presidente que hace un cambio de gabinete es decir, vamos a reajustar el diseño. Si no hay una declaración más fáctica que esa, me parece que estamos equivocados en entender las intenciones de un presidente que realiza esa acción, que es muy dura.
1: Javier.
2: Nada más que agregar, su señoría.
1: Oye, y a propósito de la entrevista de Mara Cedini, que revela de alguna manera cómo el gobierno veía todo el establecimiento de la instalación, más bien, del gobierno, la conformación de los equipos, esto de ser un gobierno fome, con ministros fome, en fin, que lo que trasluce de esa entrevista que da la ex vocera de gobierno, ¿lo vinculan de alguna manera con esto, con este proceso también? Porque el diseño original da la impresión de que margina bastante a los partidos en algunas tomas de decisiones, los partidos resienten eso, le reclaman a Mara Cedini porque no le instalan a un par de personas en determinados cargos. ¿Se puede estar reflejando eso en la salida de algunos seremi, en una estructura que quizás es débil políticamente?
2: Yo distinguiría dos cosas. Primero, al igual que en los divorcios, uno escucha una versión y se queda con una imagen y yo sinceramente no estoy interesado en conocer ninguna de las dos versiones. Ya ocurrió y lo que le interesa a Chile es que el gobierno trabaje para Chile. Después los cahuines y la estridencia, dejémoslos para otro espacio, que gracias a Dios no son CNN. Pero yendo al fondo, yo creo que, y lo conversamos alguna vez en este mismo espacio, el problema del gabinete 1 del presidente Kast es que era un gabinete que intentaba gobernar sin partidos políticos y por lo tanto tenía este potencial derrotero que se confirmó, y tiene un segundo derrotero, que es el personalismo que se puede ir agudizando en el tiempo. O sea, ha ido suprimiendo ministerios y a mí no me gusta el camino descendente de concentrar el poder en menos personas, en términos generales. Entonces yo creo que sí hay una decisión que es bien de fondo. No es solo poner rostros amables y telegénicos, sino que tiene que ver con una cierta mirada, una vez más, de qué es la política y cuál es la política que a mí me gustaría tener en mi gobierno. Y es el error de fondo. Y ha salido caro. El gobierno de Kast nos ha hecho pagar a todos los costos de incerteza, de incertidumbre, de desorden institucional, precisamente porque hay una visión muy desconfiada de lo público, del aparato estatal, de los recursos fiscales y de los partidos políticos. O sea, todo lo que hace un Estado de Derecho que funciona en los países que nosotros admiramos.
1: Interesante ese punto también porque dentro de las propuestas políticas, el PDG también está, digamos, construyendo cierto relato en base, en parte, a eso, a la denostación de la misma política. También.
2: Cría cuervos, decía una profesora mía.
1: Michael.
0: Sí. Podemos coincidir en que hay que buscar maneras en las cuales las instalaciones de los gobiernos sean más efectivas, hay que afinar las relaciones con los partidos políticos, que nunca es simple, como decía antes, en el gobierno pasado, incluso en el segundo gobierno de Sebastián Piñera también hubo tensiones, siendo que eran mucho más tal vez partidistas las vinculaciones. Hubo tensiones de muchos tipos. Entonces, esto es algo que está instalado hoy día en la clase política. Al menos mi visión respecto del gobierno anterior es que estuvieron un año al menos frenados esperando el resultado de la convención y que después de perder el proceso hubo una reestructuración pero profunda de cómo se entendía la gestión del gobierno. Entonces, en ese sentido, también se pagaron los costos de estar esperando, sentados, muchas cosas porque venía el nuevo Chile que iba a salir de ese proceso que finalmente falló, gracias a Dios. Y en ese sentido, vemos cómo, obviamente, estas malas decisiones, y no estoy asumiendo que acá se hayan tomado malas decisiones, estoy diciendo de que hay malas decisiones en la política que hay que mirar con una cierta templanza, porque al parecer hay errores en todas partes y hay un tejado de vidrio un tanto delicado arriba de muchas personas. Y por eso, lo que yo invitaría en ese sentido es a mirar el gobierno de José Antonio Kast como un gobierno que ha acusado el golpe. Notó problemas de diseño, acusó el golpe, está reestructurando y está tomando medidas bastante rápidas para poder enmendar el rumbo que han cometido gobiernos de distintos símbolos. Entonces, en ese sentido, veo como una cierta valentía en la figura del presidente en decir, vamos a enmendar el rumbo, reparamos, vamos a reconstruir, vamos a mirar cómo se arman mejores lazos con el gobierno. A Renovación Nacional se le están generando, por ejemplo, distintos espacios para poder conversar, con la UDI también, con Republicanos se les llamó un poquito al orden en un almuerzo. Me parece que es un presidente que está tomando ese liderazgo y obviamente tenemos que esperar en cómo se traduce eso en los hechos
1: Si da resultados o no. Lo último, un minuto para cada uno para referirse a este proyecto que ha presentado el presidente Kast para una reforma que destituiría a autoridades y establece como causal de destitución derechamente el consumo de drogas. Autoridades, ministros, subsecretarios, seremía, gobernaciones, delegaciones, alcaldes, etcétera. No incluye al presidente de la República, tampoco a jueces. Y eso quizás puede llamar la atención, sobre todo en el caso de los jueces. Javier, ¿cómo ves tú el proyecto?
2: Primero. Mira, aquí no represento a nadie, no vengo con una bandera en este punto particular, porque es un tema que genera pasiones. Yo soy de quienes cree que debe ser así. Yo creo que el honor de servir a Chile tiene exigencias y tiene estándares. Todo lo que permita avanzar en esa dirección me parece genial. Respecto a los casos puntuales del presidente y los jueces, hay temas constitucionales que entiendo que deben ser eso a los que se apela, digamos. Y podría ser una discusión más de jurista respecto de la autonomía de los jueces, etc. Entonces, en la medida que haya un debido proceso y haya garantías que esto se hace correctamente, me parece que va en la dirección correcta. ¿Por qué? Porque el tráfico de drogas no está destruyendo los barrios y la comunidad nacional. Y cuando lo tomamos en serio, tenemos que ser ejemplares. Esto no es un detalle. No es la marihuana recreativa que tú plantas en tu patio. Estamos hablando de tráfico de drogas. Y eso es muy dañino y lamentablemente, si alguien lo pasa bien con las drogas, tiene que dejar de hacerlo si quiere servir a Chile.
1: Es un asunto de coherencia, digamos.
2: Es un asunto de exigencia, dada la gravedad. Si estuviera en un momento que en las drogas fuera algo muy específico, que no, esto está generando mucho daño al tejido social y mucho daño a las poblaciones, y si de verdad nos interesa resolverlo, no podemos estar financiando ese daño.
0: Si hay un momento en donde se va a producir la fraternidad que anunciamos al principio de este programa, es en este punto. Batalla absoluta a todo lo que sea la cultura del narco, en todo lo que sea promocionar esto con liviandad, o a no tomarle el peso a lo que implica el consumo de drogas en la vida de muchísimas personas. Saliendo de incluso, pasa que, y ahí obviamente algunos dirán, bueno, la droga recreativa está perfecto, pero el punto es que hay una delgada línea entre eso y la adicción, o entre eso y la cultura, o entre eso y estar promoviendo indirectamente finalmente redes de narcotráfico. Entonces, en ese sentido, yo soy muy tajante en este punto. La droga es uno de los grandes flagelos de Chile. Es por la razón por la cual las mamás chilenas no pueden dejar salir a sus niños a los barrios y los tienen encerrados en las casas viendo tele porque no pueden permitirles estar en la calle porque si no los captan o los meten en la droga. Los captan como soldados o los meten en la, como consumidores. Entonces, en ese sentido, este es el gran dolor de Chile. Y si alguien lo niega es porque está equivocado. Entonces, en ese sentido, a mí me parece increíble poder coincidir en este punto, en el sentido de que acá hay un estándar.

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6: ¿Qué tal? ¿Cómo están? Bienvenidos. Comienza otra edición de Agenda Económica al cierre de este día martes. Muchas gracias por estar con nosotros. 7:30 p.m. Estamos en vivo en esta edición de Agenda Económica para contarles detalles de lo que ha ocurrido durante el día de hoy en una jornada marcada en el calendario como el día del término de la reunión de política monetaria del Banco Central. Los consejeros del banco han resuelto mantener la tasa de interés de referencia en un 4,5%. Esa es la información con la que estamos comenzando esta edición de Agenda Económica, porque es la noticia más importante de la jornada. ¿Por qué ha ocurrido esto después de las 6:00 p.m, cuando ha concluido ya la reunión de 2 días que sostuvo el Consejo? En una noticia que no genera sorpresa, porque el mercado estaba apostando precisamente porque se mantuviera la tasa de interés, pero que sí, de todas maneras, por el comunicado que entrega el Banco Central, es muy relevante. Como les decía, el mercado estaba esperando que se

0: mantuviera la tasa en 4,5% sin grandes cambios, producto fundamentalmente de dos factores. Por un lado, la incertidumbre que se genera a nivel internacional en torno al conflicto en Medio Oriente, fundamentalmente, y por otra parte también por las mayores expectativas de inflación de aquí hacia fin de año. Eso era lo que sostenía la proyección de tasa que hace el mercado habitualmente, la que recoge la última encuesta de operadores financieros. Y el Banco Central, en su comunicado del día de hoy, recoge precisamente esas variables. Revisemos dos extractos, dos párrafos que sintetizan de alguna manera por qué el banco ha decidido mantener la tasa y cuál es el escenario macroeconómico que está viendo a nivel nacional e internacional. En el ámbito externo, dijo el Banco Central en su comunicado, el conflicto en Medio Oriente se mantiene como el principal foco de atención, es lo que dice el banco. El alza del precio del petróleo ha afectado la inflación efectiva y las expectativas de inflación en diversas economías, mientras que en general la actividad global ha permanecido resiliente, dice el comunicado. En ese contexto, los bancos centrales entonces han mantenido un mensaje de cautela y algunos han comenzado, asegura, a concretar aumentos en sus tasas rectoras. Eso es lo que está planteando entonces en uno de sus párrafos el Banco Central. Es decir, se mantiene el conflicto en Medio Oriente como el principal foco de incertidumbre. ¿Y eso qué significa? Que puede afectar las trayectorias de las economías, tanto a nivel global y por ende también acá en Chile. Y por lo mismo el banco, más bien por ahora, mantiene una posición de cautela frente a ese escenario incierto, es decir, se guarda pasos de acción hacia más adelante dependiendo de cómo vaya el conflicto fundamentalmente y las repercusiones que eso vaya teniendo también a nivel internacional. Revisemos otro de los párrafos. El Banco Central también hace un análisis, y los consejeros del banco, respecto a lo que ha significado la evolución de la inflación acá en Chile. Tal como se anticipó, la inflación subió rápidamente producto del shock provocado por el conflicto en Medio Oriente. La variación anual del IPC llegó al 3,9% en mayo, empujada por el alza de los precios de los combustibles. La inflación subyacente no ha mostrado mayores cambios en los últimos meses. Es decir, el IPC sin los volátiles, que son los que pueden hacer una variación más fuerte del IPC, bueno, no ha mostrado mayores cambios, dice el banco, reflejando un traspaso del shock de costos similar a los patrones históricos. Es decir, no ve mayor sorpresa tampoco en lo que está ocurriendo con la inflación. Pero una de las últimas líneas que destaca el Banco Central dice lo siguiente: la evolución futura de la tasa irá evaluándose reunión a reunión en función del desarrollo de los acontecimientos. Y ahí enfatiza también en que se pueden requerir quizás cambios en la política monetaria. Es una situación bien compleja la que enfrenta el banco, y ya vamos a ir profundizando en este tema en nuestra siguiente entrevista, porque hemos invitado a esta edición de Agenda Económica al investigador de Clapes UC y economista Germán González. Bienvenido, Germán, gracias por estar con nosotros.
1: Mucho gusto y muchas gracias por la invitación.
0: Y Germán, bueno, partamos por una lectura general. El Banco Central decide mantener la tasa. ¿A tu juicio es una decisión correcta la que toma el banco?
1: Yo pienso que sí. Antes de explayarme un poco más, solo señalar que el comunicado que ustedes mostraron es de la reunión de junio, y el de julio, ¿verdad?, que la reunión de este mes tiene algunos contrastes con ese comunicado y podemos profundizar sobre eso. Ahora, especialmente sobre el análisis que hace el banco respecto del escenario internacional y las presiones inflacionarias. Pero efectivamente, dado el aumento de la incertidumbre, principalmente relacionado con el resurgimiento del conflicto en Medio Oriente, así como también esta vez el banco señala el riesgo asociado a la corrección de precios de activos relacionados con inteligencia artificial en el escenario externo. E internamente el banco entrega una serie de antecedentes que permiten tener una mejor visión de cómo se está evaluando el escenario inflacionario, y tal como señalé antes, el banco está viendo en el último registro de inflación algo más de inflación subyacente en el comunicado de junio que tú comentabas, vinculada sobre todo el aumento de la inflación al precio del petróleo. Uh-huh. Eso hoy día un poco distinto con el último dato de inflación, que llega a 4,3% la inflación total, a 3,4% la inflación subyacente. También ve cierta aceleración en los salarios. Y por otro lado, ¿cierto?, una mayor debilidad de la economía, sobre todo en el componente de inversión, y por lo tanto hay un contraste ahí en la información local. Sí. Pero sobre todo, ¿verdad?, la incertidumbre es la que lleva a ser cauto, ¿verdad?, en esta decisión de política monetaria.
0: Germán, ¿tú coincides en lo que ha planteado algunos analistas de mercado? Bank of America sacó un informe hace poco también respecto a el momento difícil para el Banco Central, entendiendo que hay una inflación que está más alta de lo que se espera y, por otro lado, también un nivel de crecimiento que es bajo. Dice que está entre la espada y la pared el banco.
1: Absolutamente. Yo creo que hay una diferencia bien clara, ¿verdad?, entre el escenario de actividad económica y, yo diría, también del mercado laboral, que muestra, ¿cierto?, un alto desempleo. El Banco Central hoy día recoge en su comunicado el aumento del desempleo, la baja creación de puestos de trabajo.
0: Sí.
1: Y, por lo tanto, una debilidad de la economía bien marcada. De hecho, resalta que el último IMC estuvo por debajo de las expectativas, lo cual hace pensar que los riesgos de que la economía crezca más cerca de 1% este año se han elevado, más cerca de 1 que de 1,75. Vamos a ver el IMASEC de junio, que esperamos que sea positivo, pero efectivamente la economía está con una debilidad muy importante y con presiones inflacionarias, muchas de ellas importadas, ¿cierto?, debido al aumento del precio del petróleo, pero a lo cual se ha sumado la depreciación del peso. Y yo diría también ahora el efecto que va a tener el cambio climático o las lluvias, ¿verdad?, esta última semana sobre el precio de los alimentos, lo cual va a hacer que la inflación termine probablemente este año entre 4 y 4,5, y eso es una situación que claramente no tiene cómodo al Banco Central, que está evaluando, ¿verdad?, hoy día destaca escenarios alternativos, considerando un poco los riesgos que hay, sobre todo en el escenario de actividad e inflación para los próximos meses.
0: Ajá. ¿Cuáles son esos escenarios alternativos, Germán? ¿A qué se refiere el banco más bien?
1: Yo pensaría que, digamos, escenarios donde, por ejemplo, la inflación se ubica por sobre lo esperado, porque hay mayor persistencia, esta inflación subyacente, algo mayor a lo previsto que vimos en junio, que se sostenga en el tiempo, que tengamos presiones derivadas de alza del precio del petróleo y tipo de cambio que se sigan propagando hacia otros precios de la economía. También decía el efecto del alza del precio de los alimentos. Una inflación, el mercado está esperando una inflación que termine el año cerca de 4,5%, muy por sobre la meta del Banco Central.
0: Sí.
1: En el último IPOM se proyectó un 4,2%. Y bueno, escenarios de mayor inflación naturalmente podrían requerir una acción mayor de política monetaria, pero por otro lado, ¿cierto? Por eso hablamos de escenario alternativo, la economía ha estado mucho más débil de lo previsto y si la economía, ¿verdad?, termina creciendo muy por debajo de lo esperado, al revés del anterior escenario, se podría requerir incluso un mayor impulso por el lado de la política monetaria. Por eso se abren las opciones y no es tan claro que el escenario base sea el que presentó el último informe de política monetaria, si bien esa mayor incertidumbre, ¿verdad?, obliga a una cautela, a una mantención de la tasa, tal como se hizo hoy día. La próxima reunión de septiembre yo creo que va a ser un momento clave para definir cuál va a ser la dirección correcta que tome la tasa de política monetaria en los próximos meses.
0: Ajá. Ahora, Germán, considerando que el mandato principal del Banco Central es el de la inflación y el control de la inflación y la estabilidad de precios, los datos del IMASEC más bien van a influir en la medida en que eso tenga un efecto directo inflacionario, ¿cierto? Pero el problema es que hoy día los datos de inflación más alto las proyecciones de inflación están asociadas a shocks externos fundamentalmente, afuera, y no a un problema de demanda, por ejemplo, a nivel local. ¿Eso hace muy difícil el escenario para el Banco Central? Te lo pregunto también por la presión del mercado que puede estar solicitando, quizás, o viendo la necesidad de que la política monetaria impacte en la actividad económica también.
1: A ver, la debilidad de la economía tiene su origen en factores, sectores de oferta, ¿cierto? La baja producción de la minería, cómo eso ha impactado también algunos sectores industriales, también el bajo dinamismo que está teniendo o que tuvo, ¿verdad?, durante los primeros meses del año el sector agrícola, y por lo tanto está bien asociado a algunos sectores de oferta. La diferencia es que ahora el Banco Central agrega en el comunicado que ve también una mayor debilidad en sectores relacionados con la inversión, que el consumo también se ha debilitado, aunque en línea con lo esperado, y por lo tanto también hay algunas señales de una demanda interna que está más débil, más débil incluso de lo previsto. Tú tienes razón en el sentido de que el Banco Central tiene como principal mandato, ¿verdad?, la estabilidad de precios. En un horizonte de 2 años plazo, y ahí, digamos, la buena noticia es que las expectativas de inflación están bien ancladas a la meta, El problema, ¿verdad?, es que la inflación de corto plazo está muy por sobre el 3%, y eventualmente una decisión de recortar la tasa impactaría con más fuerza el tipo de cambio que ha estado más depreciado de lo normal, ¿verdad?, en los últimos días. Por lo tanto, yo efectivamente veo que hay un dilema importante para la política monetaria. Del comunicado hoy día se desprende que el Banco Central está ponderando mucho más los riesgos inflacionarios, lo cual parece razonable, ¿verdad?, en un escenario de mayor incertidumbre. Pero yo creo que esto hay que ir evaluándolo, tal como lo dice el banco, lo dijo en junio, lo dijo esta vez reunión tras reunión, porque hay, digamos, mucha volatilidad, muchas cosas pasando al mismo tiempo, tanto en el escenario internacional como internamente, donde las cifras de actividad han sorprendido a la baja y además tenemos todavía por ver los efectos de este shock climático que está afectando al país.
0: Por cierto, Germán González, investigador de Claves UC, ha estado con nosotros aquí en Agenda Económica. Germán, muchas gracias por esta entrevista, muy amable.
1: Gracias a ustedes por la invitación, que estén muy bien.
0: Gracias. 7 de la tarde con 42 minutos. Pausa y volvemos de inmediato con más aquí en Agenda Económica.

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0: Estamos de vuelta, seguimos en esta edición de Agenda Económica de día martes. Una jornada marcada por el decreto que estableció el gobierno de emergencia agrícola en tres regiones del país. Todo esto como respuesta desde el Estado ante la situación de emergencia que se ha generado en este sector productivo producto de las lluvias tan fuertes que vimos en el último sistema frontal. Es una medida que busca dar apoyo directo a los productores, pero que también busca evitar aumentos de precio, que por ahora las autoridades no ven en algunos productos de la canasta básica de alimentos. Natalia Muñoz nos cuenta la siguiente nota.
1: Estos fueron algunos de los estragos que dejó el sistema frontal en la región de Atacama. Tanto que el Ejecutivo decidió declarar emergencia agrícola para 13 regiones del país, con el fin de agilizar la entrega de recursos a los agricultores rurales que resultaron afectados.
2: Estamos muy alerta. Esta emergencia agrícola la estamos dictando como consecuencia del fenómeno que fundamentalmente afectó a la tercera, cuarta y quinta región la semana pasada. Ojalá que no sea necesario extender esta emergencia agrícola a las regiones del sur de Chile.
1: La medida contempla a la región de Atacama en las comunas de Tierra Amarilla, Copiapó, Alto del Carmen, Vallenar, Freirina y Huasco, región de Coquimbo en su totalidad y la región de Valparaíso en todas sus provincias continentales. Se entregarán recursos a empresas agrícolas que estén pagando créditos del Instituto de Desarrollo Agropecuario, INDAP, y también a agricultores que no formen parte del instituto.
3: A lo largo de todo el país, hoy día tenemos cerca de 170.000 dentro de los que estén afectados, que van a ser 2.000, 3.000, 4.000, no lo sabemos. Es la ayuda donde nosotros podemos llegar. Estas reuniones con el resto de los servicios es para coordinar el resto de la ayuda a aquellos agricultores que no califican como usuarios de INDAP.
1: Además, se entregará alimentos para los animales en las zonas afectadas, reposición de obras de infraestructura y a los agricultores con créditos de INDAP se les otorgará una prórroga de 90 días en el vencimiento de sus obligaciones. Todo para tratar de paliar las pérdidas que ya se anticipan en ciertos sectores productivos, como las hortalizas o los pisqueros.
2: Básicamente hortalizas y estacionalmente algunas frutas de invierno. Todos los productos que se dan a flor de tierra, por así decirlo. Pero eso, insisto, esto es circunstancial. Son fenómenos que duran semanas, pocos días.
4: Estamos con abastecimientos de alimentos normales. Tenemos un buen stock de papas, tenemos un buen stock de cebolla, la producción de frutas de verano fue normal. Tuvimos aumentos de precio porque se interrumpió el abastecimiento. Los precios responden a la oferta y demanda de los alimentos.
1: Son las verduras las que más han subido sus precios. Hortalizas, papas y cebollas son los más afectados, aunque desde el Ejecutivo ponen paños fríos, ya que no se espera un aumento generalizado, pero sí incrementos según oferta y demanda.
5: Bueno, siempre en estas condiciones hay alimentos que suben, sin duda, pero estamos trabajando para que el abastecimiento se normalice. La primera preocupación fue el abastecimiento. Hoy día las carreteras están con un tránsito un poquito más lento, pero están operativas. Y si eso tiene efectivamente un correlato de aumento de precios, vamos a seguir trabajando para que ese abastecimiento se normalice lo antes posible.
1: El impacto también podría extenderse a otros alimentos, como a la leche y la carne, debido a mayores costos logísticos e interrupciones en la cadena de abastecimiento, lo que lleva a una inevitable presión al alza en la canasta básica.
6: Creo yo que no se va a ver mayoritariamente expresado en el IPC de julio. Pero uno esperaría que productos como la papa, como la cebolla, como algunas hortalizas de hoja también, repollo, pudiesen tener leves alzas. No obstante, no hay una falta de desabastecimiento, por el contrario.
1: Alza de precio que ya estamos viendo en algunos productos y que se notaría más en las próximas semanas. El efecto en la canasta básica dependerá de la magnitud de los daños que aún se están cuantificando.
0: Bien, y nos vamos a ir a revisar otras de las informaciones más importantes de esta jornada. El informe de finanzas públicas, publicado por la DIPRES, sostiene que este año la minería privada pagará el mayor monto en impuestos de su historia. El positivo precio del cobre y del litio es lo que ha mejorado las proyecciones realizadas en materia de ingresos fiscales. Se estima que los ingresos efectivos del gobierno central en 2026 se incrementarán en un 6% en comparación con el año anterior. Este es un antecedente muy relevante para el trabajo que por estos días realiza la DIPRES. para preparar el presupuesto del próximo año. Y existen tres factores que estarían impulsando este aumento. El primero es el incremento de los traspasos de la minería privada, Codelco y Corfo. Luego están los mayores tributos del sector minero. Y por último, las rentas de la propiedad, estas últimas vinculadas al litio. Y en otro tema, a tres días de que el Instituto Nacional de Estadísticas actualice las cifras de desempleo, el viceministro de Economía y Minería, Daniel Mas, señaló que se vienen meses con malas noticias respecto a esta materia. En un escenario de emergencia laboral, como lo han calificado algunos expertos, el mercado ya adelanta que la cifra de desocupación podría bordear el 10% en los próximos reportes. A pesar de ello, el viceministro destacó que desde el Ejecutivo se encuentran trabajando para lograr mejores cifras, enfatizando que la economía está avanzando cada vez más y que se trabaja además en políticas específicas junto con el sector privado. Esto tras reunirse con la CPC la mañana de este martes. Desde el gremio entregaron una serie de propuestas elaboradas por las distintas ramas que componen la multigremial.
5: Tenemos, bueno, por otro lado, la mala noticia que se están cerrando empresas. Tenemos que generar las condiciones para que sean más las empresas que se arman que las que se cierran, y en eso estamos trabajando. Bueno, hemos dicho que estamos en pleno invierno, son meses de menor actividad, así que probablemente este mes y el próximo mes sean meses de malas noticias. Estamos trabajando para que sea lo menos malo posible.
7: Sabemos que vivimos una emergencia laboral ya por varios años, hemos tenido tasas de desempleo muy elevadas y la verdad es que las últimas cifras también van en la misma línea. El esfuerzo que hay que seguir haciendo de la mano con el gobierno para negociar nuevas exenciones en nuestro comercio con Estados Unidos e ir abriendo nuevos mercados, eso es fundamental, porque la matriz exportadora en Chile es muy generadora de empleo y tenemos mucho que hacer al respecto.
0: En otro tema, este martes, los países del Golfo Pérsico analizaron la posibilidad de generar una alianza regional con el objetivo de gestionar y de garantizar también la seguridad en el estrecho de Hormuz. La zona ha sido un punto álgido en el conflicto entre Estados Unidos e Irán. Debido a ello, e impulsado por el ministro de Exteriores de Omán, se reunieron sus homólogos de Arabia Saudita, de Emiratos Árabes Unidos, Kuwait, Qatar y Bahrein, todos miembros del Consejo de Cooperación del Golfo, el CCG. Durante el encuentro virtual se compartieron distintos puntos de vista y se enfatizó en la importancia de la libertad de navegación y de la seguridad marítima en el estrecho para garantizar estabilidad en el precio de los combustibles a nivel internacional. Y nos vamos a ir a otro tema. Esta jornada fue una de caos a nivel bursátil en Asia, en particular, donde las acciones cayeron de manera bien dramática en algunos casos, sobre todo en empresas vinculadas a la tecnología. No se trata solamente de los temores que hay respecto al rumbo de la inteligencia artificial y de las grandes empresas que empujan esta tecnología, sino también las dudas sobre otras compañías que fabrican los componentes claves para el desarrollo de la IA. Pilar Gutiérrez, en la siguiente nota, nos cuenta qué está pasando en los mercados financieros.
8: La inteligencia artificial ha sido protagonista en los mercados bursátiles este año. No solo las acciones de las empresas que desarrollan esta tecnología, sino también de aquellas que con sus productos las hacen posible. Fabricantes de chips y semiconductores han experimentado fuertes alzas en los últimos años, por momentos instalando temores de una posible burbuja financiera por su crecimiento exponencial.
9: Habían subido con mucha fuerza por el crecimiento en la industria de la inteligencia artificial. Pero ahora los inversionistas están tomando utilidades y evaluando si sus precios avanzaron demasiado rápido. Están invirtiendo cientos de miles de millones de dólares en chips, centros de datos y energía. Por lo tanto, el mercado quiere comprobar que todo ese gasto realmente se va a traducir en mayores ingresos y utilidades.
8: Y es que así como en estos días se refleja el temor de los inversionistas en lo que ocurrió esta jornada en algunas bolsas asiáticas. Las acciones de empresas surcoreanas de chips se desplomaron. Por ejemplo, Samsung Electronics cayó más de 13%, explicado en parte por una mayor competencia en este sector desde China.
10: La presión que está ejerciendo China con los nuevos lanzamientos de nuevas compañías enfocadas a lo que es chips, semiconductores, con menores costos, pone en duda lógicamente si las inversiones que hoy día están ejerciendo compañías como Meta, Amazon y las grandes tecnológicas en todo lo que es inteligencia artificial, pone dudas efectivamente entre la eficiencia en el fondo que están logrando con menores costos las empresas tecnológicas chinas y lo que está sucediendo con Estados Unidos con estos grandes acarreos de financiamiento y de volumen de inversiones.
8: Así, el índice surcoreano Kospi se hundió casi 11% este martes. El Nikkei de Japón también cayó casi 4% en su nivel más bajo de los últimos dos meses. Movimientos en los mercados que continúan la tendencia observada en el sector tecnológico el lunes, cuando la acción de Nvidia, la empresa de mayor valoración bursátil, cayó casi 5%.
11: El mercado ahora exige evidencia de que los cientos de miles de millones destinados a chips y centros de datos generarán retornos suficientes. Existen síntomas de burbuja en empresas cuyas valoraciones anticiparon varios años de crecimiento, aunque todavía no hablaría de una burbuja generalizada, porque los principales compradores y proveedores de infraestructura mantienen ingresos, utilidades y también demandas reales.
8: En los próximos días se darán a conocer los resultados de empresas como Microsoft, Meta y Amazon. A eso se suma la decisión de la Reserva Federal sobre la tasa de interés en Estados Unidos, lo que está generando más sensibilidad en el mercado.
12: Los inversionistas están a la espera de una serie de resultados cruciales para el sector de la tecnología en los próximos días y que podrían dar señales del clima de inversiones en torno al auge de la inteligencia artificial. El Philadelphia Semiconductor Index, que es el índice de referencia del sector de chips en Estados Unidos, mostró que todos los valores del índice cerraron por debajo de sus respectivas medias móviles por primera vez desde abril del año 2025.
8: Expectante espera los resultados de las empresas y un creciente temor por el avance de la competencia china en la tecnología de chips. Son los principales factores que explican los retrocesos en el sector de los semiconductores, ante las dudas que genera el ecosistema de la inteligencia artificial.
0: Bien, de esta forma nos vamos, cerramos esta edición de Agenda Económica. Gracias por acompañarnos, quédense con nosotros. Viene CNN Prime junto a Mónica Rincón. Estén muy bien, hasta la próxima.
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16: ¿Sabías que el cáncer de pulmón es la principal causa de muerte por cáncer en el mundo? Pero hoy existen nuevas terapias y alternativas para enfrentarlo. Aquí, en CNN Chile, te lo explicamos. Estamos con el doctor oncólogo Luis Alberto Suárez y queremos preguntarle, ¿cómo ha sido este estudio de Crowning? ¿Cuáles han sido los últimos resultados?
17: El estudio Crowning es un estudio fase 3 en humanos, donde había un estándar de tratamiento hasta ese momento en pacientes con cáncer de pulmón, con una mutación puntual que es ALK versus lorlatinib, que era la droga en investigación. Y ese estudio, hoy a la fecha, lleva 7 años de seguimiento y el 55% de los pacientes aún están vivos y libres de enfermedad.
16: ¿Y qué pasa con la metástasis?
17: Más del 90% de los pacientes continúan con control de sus metástasis cerebrales. O sea, no hay progresión en el sistema nervioso central, algo común en este tipo de pacientes.
16: ¿Y por qué esto es importante?
17: Porque es un cambio en el tratamiento del cáncer de pulmón. Estos pacientes tenían una expectativa o sobrevida de 3 a 6 meses y hoy estamos hablando de 7 años de sobrevida. O sea, la diferencia es abismal, no vista en tumores sólidos. Y esto, pensando en un futuro, que en el año 2045 vamos a tener 35 millones de pacientes con diagnóstico de cáncer en el mundo, seguramente vamos a tener muchos más pacientes con control de la enfermedad.
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22: Jornada muy noticiosa del mundo del deporte, la de este martes 28 de julio. Por lo mismo, vamos directamente a nuestros titulares. Sergio Jaude queda libre de cargos en Chile. La justicia decretó el sobreseimiento definitivo del expresidente de la NFP por la prescripción de la acción penal. Al Calerano se le imputaban delitos tributarios y apropiación indebida. La FIFA vende el Mundial. Y es que Gianni Infantino presentó un plan para aumentar considerablemente los ingresos financieros con la creación de una nueva filial que esté a cargo de las operaciones comerciales del fútbol. La propuesta ya recibió fuertes críticas por parte de la UEFA. El deporte chileno está de luto. A los 96 años falleció Lucy López, histórica atleta y primera mujer nacional en lograr una medalla en unos Juegos Panamericanos. La ex deportista estuvo a cargo de encender el pebetero en Santiago 2023. Sobreseído Sergio Jaude. Se lo contamos la semana pasada. El día de hoy vamos a tener el dictamen de la justicia y llegó, aunque muchos no estén de acuerdo con lo decidido. Para conocer más detalles de lo que es una historia, aún con capítulos por contar, ¿por qué? ¿Qué viene para ese hombre, el expresidente de la NFP? Se lo preguntamos y nos lo cuenta nuestro compañero Felipe Gallardo. Felipe.
23: Muy buenas tardes, Nicolás. Claro, durante esta jornada finalmente fue sobreseído el expresidente de la ANFP, Sergio Jaude. Una decisión, determinación del tercer juzgado de garantía de Santiago durante esta mañana en el Centro de Justicia, y por eso nos encontramos con el abogado defensor del exmandatario de la ANFP, don Marcelo, que nos va a comentar finalmente toda la terminación. Me imagino que contentos finalmente tras esta resolución por parte del Ministerio Público.
24: Estamos conformes, era lo que esperábamos, creíamos que la situación se iba a desarrollar como lo esperábamos. El tribunal decretó el sobreseimiento de la causa y en definitiva acogió la tesis de esta defensa.
23: Claro, la tesis era finalmente que ya se había cumplido el plazo de los 10 años para que pudiera prescribir finalmente estos delitos cometidos, el último en mayo del 2016.
24: Así es. Pero más allá de eso, nosotros también estábamos convencidos de que las conductas que se le atribuían al señor Jaude no eran delitos. Pero en definitiva, nosotros pedimos un tema práctico, pedimos la prescripción de los delitos y el sobreseimiento definitivo. Pero a nosotros igual seguimos con la convicción absoluta de que los hechos que se le imputaban no constituyen delitos.
23: Claro, ¿basándose en qué? Porque finalmente se le involucran en varias causas, en varias cosas, si nos podría señalar un poco.
24: No, por ejemplo, los delitos tributarios que se le imputaban era supuestamente no haber pagado impuestos por una supuesta especie de coimas que habría recibido. Y desde nuestro punto de vista, eso no tributa, más allá de que eso haya sido efectivo o no haya sido efectivo. Es decir, es un poco extraño que de alguna manera el Estado esté tratando de buscar el pago de impuestos por un supuesto soborno que habría recibido.
23: Perfecto. Usted, me imagino que conversó con él durante esta jornada, me imagino que estaba feliz tras este resultado, también tiene que esperar lo que pueda hacer finalmente todavía la Fiscalía y también por parte del Servicio de Impuestos Internos, que es el querellante, en este caso que la apelación.
24: Sí, bueno, don Sergio está tranquilo, no puedo decir que está feliz, solamente está tranquilo porque la gente no sabe, no conoce lo que ha vivido durante estos últimos años, pero la verdad que él ha tenido una experiencia que ha sido bastante dura. La gente se imagina, bueno, está en Estados Unidos, Miami, que está, tiene una gran vida, pero no es así. Tiene una vida normal, hecha de menor país, hubo un desarraigo, imagínense no estar fuera del país durante 10 años. Ha sido una situación bastante dura la que él ha sufrido durante todo este periodo.
1: Claro, y en eso se mantenía un poco tranquilo y con la fe de poder volver, quizá en algún momento como un ciudadano más.
24: Bueno, por lo menos lo que yo he conversado con él, se ve difícil que él vuelva, por lo menos en un tiempo cercano, porque él ya tiene su vida armada ya. Tiene una hija de alrededor de 12, 13 años, que un poco más creo en realidad, pero que está cursando lo que equivalente acá a la educación media, ya tiene un arraigo ya. Tiene otro hijo que también está trabajando allá, es decir, la vida armada, ya no es llegar y volver automáticamente a Chile, después de 10 años uno se arraiga en el lugar.
1: Claro, y teniendo en cuenta que tampoco todavía puede tomar esta determinación de volver, esperando lo que dicte finalmente la justicia de Estados Unidos en esta investigación por el FIFA Gate.
24: Claro, queda pendiente una posible apelación del Ministerio Público o del Servicio de Impuesto Interno en su caso. Y la Corte de Apelación es la que va a tener la última la palabra en definitiva. Esto no está ganado, solamente se ganó en primera instancia, pero esto va a subir seguramente en apelación y ahí veremos lo que nos dice la Corte de Apelación.

0: apelación, la opinión que toma.
1: Claro, y el juez, sus argumentos en esta audiencia de sobreseimiento era finalmente que la Corte de Apelaciones va a ratificar esto, que no debería ser por los casos presentados usted en otras instancias cuando se hablaba finalmente de este tipo de audiencia.
0: Bueno, nosotros esperamos que la Corte mantenga la resolución, que está muy bien fundada por la magistrada del 13 Juzgado de Garantía Santiago, pero bueno, esto no es algo que dependa solamente de los abogados. La Corte tiene su propia decisión y es la que en definitiva decidirá si es que, en el caso obviamente que haya apelación, ¿A cuál de las dos partes le asiste la razón? Nosotros creemos que los hechos que se imputan están prescritos, sobradamente prescritos, y que es algo más o menos bastante claro, pero bueno, todo en definitiva queda a la decisión de los tribunales. No se puede afirmar que algo se ganó hasta que la sentencia no esté firme y ejecutoria.
1: Claro, finalmente para poder regresar al país todavía tiene que esperar este juicio que se está manejando en Estados Unidos, uno que ha sido aplazado en 17 ocasiones. Me imagino que usted no es el abogado defensor de la causa que se lleva finalmente en Norteamérica, sino que solamente acá en Chile.
0: Sí, no, pero igual el que se gane o se pierda esta causa, no, eso no es una condicionante para que se quede allá o vuelva. Él no está mirando esta causa en algún sentido para volver a Chile. Él no tiene pensado en el corto plazo al menos volver a Chile. Eso, como se lo dije antes, él tiene su vida armada en Estados Unidos.
1: Perfecto. Entonces, ¿se mantienen con este optimismo pensando en las otras instancias como en la Corte de Apelaciones para que finalmente este sobreseimiento sea completamente definitivo y no solamente en primera instancia como hoy?
0: Eso es lo que esperamos como defensa.
1: Perfecto. Muchas gracias por conversar junto a CNN Deportes. Y bueno, Nicolás, ahí finalmente todos los detalles, una conversación exclusiva con el abogado defensor de Sergio Jaue tras esta audiencia de sobreseimiento que se dio durante la jornada de este martes en el Centro de Justicia.
2: Con el trabajo de nuestro compañero Felipe Gallardo, en diálogo exclusivo con el abogado del expresidente de la NFP, Sergio Jaue, pudimos conocer la postura tanto legal como según incluso la proyección de vida, lo que nos comentaba el abogado en las recientes declaraciones. ¿Cómo se toma este revés, es que así lo es la Fiscalía Metropolitana Oriente? Bueno, escuchemos las palabras en primera instancia del fiscal Marco Antonio Paredes.
3: Básicamente decretó la extinción de la responsabilidad penal de don Sergio Jaue por prescripción de la acción penal, habiendo considerado que las imputaciones son simples delitos. Bueno, esta resolución es esencialmente apelable. El único recurso, el recurso de apelación que procede en los casos del sobreseimiento, y el recurso, obviamente, la Fiscalía, cuando tenga la resolución en sus manos, le sea notificada, va a evaluar la interposición del recurso. Nosotros teníamos la tesis de que, por una regla de determinación de pena, el plazo tenía que ser superior. El tribunal consideró otra cosa. Se deja sin efecto la detención y el sobrejado podría volver al país. Ese es el efecto si la resolución queda firme ejecutoria.
2: En rigor, para precisar lo señalado por la Fiscalía Metropolitana Oriente, en palabras de Marco Antonio Paredes, ya no hay razones por la justicia chilena por las que no podría volver Sergio Jaue a nuestro país. Eso sí, no puede salir de los Estados Unidos por la trama judicial que está viviendo en el país del norte. Declaraciones desde la Fiscalía, y también pudimos dialogar, conversar acerca de esta decisión de sobreseimiento para Sergio Jaue, con quien lideró en su minuto hace más de 10 años, en diciembre de 2015, la investigación penal en contra del expresidente del NFP. Hablamos de, por entonces, fiscal Carlos Gajardo, ahora exfiscal, quien nos entregó su manera de ver la determinación tomada el día de hoy por la justicia.
4: Estados Unidos nunca accedió a la extradición que pedimos oportunamente cuando yo era fiscal, fue un caso que me tocó tramitar. Sergio Jaue no declaró ingresos que había tenido producto de estas coimas, $2 millones en sus declaraciones tributarias, y un segundo delito de apropiación indebida por ciertos dineros de la NFP que él se habría apropiado. Esa extradición fue autorizada por el Tribunal de Garantía en Chile y luego por la Corte de Apelaciones en Chile, y por lo tanto los antecedentes se enviaron a Estados Unidos, pero allá la justicia de Estados Unidos privilegió la investigación que ellos están llevando y que aún no ha finalizado respecto de Sergio Jaue, y por lo tanto nunca dio curso a esa extradición. En este caso en concreto nunca hubo colaboración de Estados Unidos hacia la investigación que nosotros llevábamos en Chile. Ellos privilegiaron su propia investigación y hasta acá habrá que esperar lo que sucede, pero hasta acá en esa investigación tampoco Sergio Jaue ha sido condenado.
2: Finalmente entonces llega a un punto importante la investigación en contra de Sergio Jaue, sobreseído tras más de 10 años de situación de investigación judicial. Cambiamos de tema, ¿le parece? Hablemos de la selección chilena, una que está a puertas de, esperamos, amarrar a su nuevo técnico. Todo apunta a Manuel Pellegrini, se sigue trabajando en ese nombre y todo pensando en poder estar, ahora sí que sí, ok, definitivo, en el próximo Mundial. No se pudo en 2018, no se pudo en Qatar, no se pudo en Norteamérica 2026. Dicen que ahora sí que sí, ¿por qué? Porque según el actual presidente de la NFP, uno que está a punto de terminar su mandato, Pablo Milad, es que la selección chilena, la NFP en particular, está teniendo la misma, genera hasta un poco de risa decirlo, ¿no? La misma metodología de trabajo que los campeones del mundo, que España. Así lo explicó el presidente de la NFP, Pablo Milad.
5: La metodología de trabajo es acorde hoy en día con lo que se está haciendo en el resto del mundo. Me llamó un periodista el otro día, me dice, ¿por qué no hablan lo que están haciendo el fútbol formativo en España? Esa selección que ganó el Mundial viene trabajando con el mismo técnico hace muchos años, pero la metodología es la que no ha variado. Ellos siguen con la misma metodología de aprendizaje que estamos aplicando hoy en Chile. Entonces, yo digo, las cosas se ven a veces. ¿Una persona puede hacer cambiar el rendimiento del equipo? Claro que sí. Pero tenemos un ejemplo que es latente. Tenemos la generación dorada que estuvo con tres técnicos y el rendimiento fue casi el mismo. Por eso que a veces uno tiene que pensar cuál es el porcentaje que aporta un técnico a un equipo.
2: La selección más mediocre de Sudamérica tiene exactamente la misma metodología de trabajo que la selección campeona del mundo. Sorprendente. Cambiemos de tema, pero seguimos enfocados en el mundo dirigencial, en este caso, no en la NFP, sino en la FIFA. Uno que tiene a Gianni Infantino recibiendo, esta vez, sí que sí, más críticas que nunca. Y es que, mira ahí nuestro generador de caracteres. ¿La FIFA evalúa vender el Mundial? Esa es la pregunta. Y es que, tras la publicación del medio The Times, la FIFA publicó un comunicado señalando sus intenciones de privatizar, de vender acciones de la organización de la Copa del Mundo masculina, femenina y también de el Mundial de Clubes. De llevarse a término este movimiento implicaría una privatización de entre el 20 y el 30% del capital de estos torneos y paralelamente las 211 federaciones que integran la FIFA recibirían una pequeña participación accionaria. En conjunto representarían alrededor del 20% de la empresa. La idea, como siempre, generar más réditos en esta competencia, la más importante, la que más recauda a nivel mundial en el deporte. Al margen de la medida que ya está generando muchas críticas, llama la atención también los vínculos con la política, siempre presentes y tan estrechos desde que llegara Gianni Infantino al asiento más importante de la FIFA, en particular con Donald Trump, actual presidente de los Estados Unidos. Y es que la FIFA ha citado a JP Morgan, Open Economics, Van Ventures y Tribe Eternal, todas estas empresas seleccionadas para la búsqueda de inversores. La última, Tribe Eternal, pertenece a la familia Kushner y el hijo mayor, Jared Kushner, está casado desde 2009 con Ivanka Trump, la hija mayor del presidente de los Estados Unidos. Desde ya, UEFA publicó un comunicado denunciando esta situación, criticando lo que puede ser la privatización de este torneo, el más emblemático que ya tiene casi una historia centenaria. La UEFA dice, esto traspasa una línea que las instituciones que regulan el fútbol nunca deberían cruzar. La UEFA se lo toma muy en serio, lo mismo deberían hacer todas las federaciones nacionales de fútbol y lo mismo deberían hacer todas las partes interesadas, ligas, clubes, jugadores, aficionados, gobiernos y todos aquellos a quienes les preocupa el futuro de este deporte, señaló el organismo rector del fútbol europeo. El gran problema, que de las 211 federaciones, cada federación, por muy pequeña o incluso inexistente que sea en el mundo del fútbol, cada una tiene el mismo voto, ¿no? Y en este caso, las naciones más chicas están bastante contentos con un Gianni Infantino que aumenta cada vez más la repartija de los premios año a año desde que llegó a la FIFA. El próximo año hay elecciones. El próximo periodo durará hasta el 2031. Seguimos hablando de la Copa del Mundo y una de las grandes polémicas, la expulsión de Embolo, el jugador de Suiza, que tras lo que se sintió en su minuto había sido una simulación jugando contra la selección argentina, recibió la tarjeta amarilla, la segunda, y luego finalmente la expulsión. Bueno, ahora la Federación Internacional de Arbitraje señala que fue un error expulsar al jugador suizo una situación que terminó definitivamente por inclinar la balanza en este partido a favor del conjunto argentino. La entidad encargada de las reglas del fútbol mundial, la IFAB, difundió un documento técnico donde ratificó que la tarjeta roja al delantero suizo en los cuartos de final del 2026 se originó por una falla en la implementación del protocolo del VAR, del protocolo tecnológico. La sanción se produjo luego de que los jueces en el VAR convocaran al árbitro principal para revisar una infracción en la que inicialmente se había amonestado al mediocampista argentino Leandro Paredes, derivando finalmente en una segunda tarjeta amarilla para el futbolista europeo. La reciente aclaración del organismo dictaminó que dicho procedimiento técnico resultó inválido, lo cual ayuda también a calmar un poco las voces que nacen al otro lado de la cordillera en Argentina, donde señalan que todo el tiempo fueron perjudicados, ¿no?, por el arbitraje. Bueno, ahora los encargados, la FA Board International, los encargados de poner justicia en este deporte, las reglas en este deporte, señalan que el jugador de Suiza fue mal expulsado y en rigor que los argentinos fueron favorecidos. Están contentos los franceses y las francesas con lo que es la presentación de su nuevo técnico. Un histórico del fútbol galo es Zinedine Zidane. Vamos a ver si la pronunciación está bien. Quien hace 20 años exacto jugaba su último partido con la camiseta de los galos. Fue esa final tan polémica donde golpea con su cabeza, un cabezazo a Marco Materazzi. Termina cayendo Francia frente a la selección italiana en Alemania 2006 y ahora regresa como técnico. Lo hace además con una buena cantidad de Champions League bajo el brazo y después de algunos años de descanso. ¿Qué espera Zizou en su retorno ahora como técnico a la selección de Francia? Escuchemos sus declaraciones.
6: Para mí, hoy es simplemente una continuación, en cierto modo un sueño. Lo que puedo decirles es que los últimos 4 o 5 años, desde que dejé de entrenar al Real Madrid, recibí ofertas para dirigir clubes, pero las rechacé todas por la selección francesa, porque para mí la selección francesa era lo único que quería hacer. Estoy muy feliz por lo que me está sucediendo hoy, por poder convertirme en el entrenador de la selección francesa. No tengo palabras, lo estoy asimilando, por supuesto, pero estoy lleno de emoción. Estoy listo para afrontar el reto.
2: Buena pronunciación, parece. Italia, ahora, con Roberto Mancini. Fíjese, todas las selecciones presentando nuevos entrenadores. Y la roja. Bueno, tras lo que fueron días de polémica, intensos, con la caída en algún minuto de las negociaciones con Guardiola, luego Andrea Pirlo, que estaba prácticamente listo, la renuncia del gerente deportivo, una especie de gerente deportivo como es Paolo Maldini, ahora ya tiene su nuevo cuerpo técnico. Y en este caso es un viejo conocido, Roberto Mancini, uno de los técnicos más destacados del fútbol italiano en el siglo XXI, regresa esta vez para comandar lo que esperan sea un retorno a las Copas del Mundo. Italia, un gigante, sigue después de muchos campeonatos del mundo ausente. Tuvo que recomponerse la relación con la federación y es que el año 2023 dejó la selección italiana para irse por un contrato de 25 millones de euros, entendible dentro de todo, al fútbol de Arabia Saudita. Ahora regresa buscando finalmente el retorno de la Azzurra a la competencia más importante, en este caso en el 2030. Con esa información nos vamos a una breve pausa comercial. No se vaya, ya regresamos.
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2: Es un fichaje que de seguro ya se mete en los libros de historia del centenario fútbol chileno. Es la llegada de Bocinha a Colo Colo, una que debería darse en las próximas horas, ya el día de mañana. Los detalles, no solamente en lo deportivo, sino en lo que significa en términos publicitarios, en la nota de Felipe Gallardo.
14: Es el nombre que rompió el mercado de fichajes del fútbol chileno, Josimar Eorá, mundialmente conocido como Bocinha. Tiene todo listo y preparado para aterrizar este miércoles en el Estadio Monumental.
15: Lo que nosotros buscamos que sea un aporte a la institución en todo aspecto, en lo deportivo, en todo, así que estamos contentos.
16: Si viene a sumar, viene un compañero nuevo, hay que tratar de ayudarlo, que venga a sumarse al grupo, a tirar para adelante como lo hacemos todos, y bueno, cuando venga le daremos la bienvenida y trataremos de ayudarlo en lo que sea.
14: Sus compañeros ya lo esperan, elegido en el once ideal de la Copa del Mundo, el golero de 40 años es todo una estrella, y no solo con el balón.
17: Es una linda jugada de marketing, agregándole un componente que es un jugador vigente, que jugó mundial. No es un jugador retirado que viene por un efecto de marketing, sino que se conjugan dos cosas. El cierre de la carrera y está esa marca que hace que se hable de Colo Colo un rato afuera.
14: Expectativa que ya se genere en las tiendas especializadas en camisetas de fútbol.
18: Ya están pidiendo, entonces, claro, hay que pedir... Hay que ya ver el tema de la apuesta, que va a ser importante. Por ejemplo, en el Mundial ya nos estaban pidiendo camisetas de Bocinha de Cabo Verde, que eran muy difíciles de conseguir, pero también podemos estampar, entonces ahí también se puede ayudar al cliente.
14: El arquero cuenta con más de 30 millones de seguidores en redes sociales. La venta de camisetas amarillas del cacique se espera que sea exponencial.
17: Está el impacto de que hay un club chileno que después de muchos años trae una figura que viene de jugar un mundial, que no es seleccionado chileno y que viene de jugar un mundial. Pero a nivel de marca, yo creo que ya se instaló y hay que ver cuántas camisetas vende.
14: Han pasado 3 días del anuncio oficial. ¿Ya se puede comprar la camiseta de Bocinha? En el proveedor oficial, la camiseta de arquero no está disponible.
19: Revisemos ahora en la tienda oficial del club.
14: En la página web del club tampoco se puede comprar la indumentaria.
19: Hasta hoy aún no se puede comprar la camiseta de arquero de Colo-Colo, algo que debería cambiar obviamente con el arribo de Bocinha al país.
20: No te quepa la menor duda de que antes de lanzar la camiseta a los puntos de venta que distribuyen estos productos, van a hacer un show, una actividad con el lanzamiento de este jugador como figura internacional, va a estar todo el equipo, o sea, van a armar toda una puesta en escena.
14: A los albos más ansiosos por ahora solo les queda esperar. El arribo del guardameta será el miércoles 29 de julio, lo que marcará todo un precedente. De atajar ante Lionel Messi en el Mundial, al viejo y alicaído fútbol chileno.

0: de la fe. Yo hablo con él porque él me apoya y yo también lo apoyo a él.
1: Guillermo quiere traspasar su experiencia. Vivió 25 años en la calle, pero ya lleva un año viviendo en una casa. Sabe que, aunque es difícil y se necesita de una red de apoyo, salir de la calle es posible. Su compañero es Juan Ignacio. También vivió en la calle por 15 años. Ahora se han transformado en el soporte del otro viviendo bajo el mismo techo.
0: Lo más difícil que uno vive en la calle es la incomprensión, la soledad. A veces cuando tú no tienes comida, es cuando está esa incertidumbre que está la ruta de la calle o la ruta de la cuchara.
2: Uno nunca sale en realidad, porque es una lucha constante, una vez que ya estuvo en el inframundo. Pero todos tenemos problemas y adversidades, pero hay que procurar que esas adversidades los lleve a una perfección y a una madurez plena para que nada nos falte.
1: Así como se han acompañado en el último año, llegaron a la noche del encuentro. Un espacio que unió a organizaciones de la sociedad civil, autoridades, empresas y ciudadanos con un propósito. Encontrarse cara a cara con quienes viven en la calle, en comunión hallar respuestas concretas para que puedan tener un techo donde vivir.
3: Esta red ha ido creciendo año a año. Hoy día somos más de 50 organizaciones en todo el país que se reúnen entre Estado, organizaciones sociales y empresas y unidos invierten en los territorios, invierten en distintos programas y son capaces además de compartir recursos, conocimientos, datos para que las personas en situación de calle reciban servicios, pero también para que los territorios tengan mejor convivir. La situación de calle es un problema de ciudad que está afectando muchos barrios y es necesario que los actores se pongan de acuerdo y tengan metas comunes. Por eso es muy importante como signo lo que hacemos en cada noche del encuentro.
1: Un espacio de reflexión, pero también de acciones que urge permanezca en el tiempo. Vivir en la calle significa un riesgo constante. Fríos y lluvias intensas complican la supervivencia de estas personas. Así como lo vimos en los temporales, que provocó la muerte de 3 personas en situación de calle en Santiago. Por eso, la noche del encuentro es un punto para la articulación y visibilidad de todos los que tienen el mismo objetivo.
4: Hoy día estoy aquí porque nosotros somos socios fundadores del 3xI y por lo tanto tenemos una trayectoria de venir a este encuentro, pero además en lo personal no es la primera vez que vengo y la verdad es que la experiencia ha sido espectacular de poder tener una cercanía mucho mayor, empatizar, conocer la realidad de las personas que viven en condición de calle y abrir los ojos porque muchas veces pasan invisibilizados.
5: Primero mi mamá me invitó acá y la verdad encuentro que es algo que es muy importante que todos concienticen porque es muy difícil entenderlo en la verdad hasta que uno lo vive, o sea, hasta que uno lo ve, hasta que alguien que lo vivió te lo comparte.
6: ¿Qué es lo que me motiva a tener experiencias de otras organizaciones, a tener redes que conozcan también lo que nosotros hacemos, tratar de poder aprender de las otras organizaciones y que ellos también puedan aprender un poco de nosotros desde lo que hacemos con tanto cariño y con tanto esfuerzo también?
0: ¿Por qué estoy aquí? Porque es darle gracias a la vida, es darle gracias al momento que yo también estuve en calle. Es como que es devolverle la mano a las personas que una vez me dieron la mano. Hay muchas instituciones acá que están que me dieron la mano. Cristo en la Calle, por ejemplo, ahora, bueno, Fundación de Nuestra Casa, que también es donde estuve, el Hogar de Cristo, y tantas instituciones que en algún momento me dieron la mano y que ahora yo también tengo que extender las manos, pero para ayudar a otras personas.
2: Yo les puedo llevar un mensaje a ellos, a los líderes que estaban, a las autoridades, que ellos lideran, decirles que efectivamente que las instituciones sí funcionan. Por lo menos uno, y represento a muchos más, ha caído semilla en tierra fértil y que su amor da buenos frutos y que se le agradece de todo corazón y así va a ser por siempre.
1: Con esa esperanza y energía se recorrieron diferentes lugares de la región metropolitana. Uno de ellos, la hospedería de mujeres Santa Francisca Romana.
7: La hospedería funciona hace 26 años

0: Nosotras somos una casa de acogida para mujeres en situación calle. Esta casa se armó por la iniciativa de apoderados del Colegio San Lorenzo, que es un colegio que está ubicado en el sector de Recoleta, que ellos salían a dar de comer a las mujeres y a gente vulnerable y se dieron cuenta que había mucha mujer y niños en situación calle. Y llegaron con esta iniciativa al colegio, y el colegio les brindó, el movimiento Manquehue les compró esta casa, y siempre se ha trabajado desde el voluntariado. Somos mujeres que están trabajando para otras mujeres para sacarlas adelante. Tienen un lugar disponible para poder buscar trabajo, poder reinsertarse con sus familias, buscar redes, buscar ayuda en los centros de salud para que puedan darle sus remedios, sus tratamientos. Y nosotras lo que hacemos es acompañarlas en su proceso de reinserción. Nosotras somos voluntarias que no tenemos experiencia, solo que desde el querer acoger y dignificar a las mujeres que están en situación vulnerable, hacemos nuestro trabajo.
1: Todos los días, desde las 7 de la tarde, la tía Carmen le abre la puerta de la hospedería Santa Francisca Romana a mujeres que necesitan un techo.
2: Mientras se mantienen aquí, logran juntar su platita ordenadamente y pueden salir después a tener su independencia. Ahí uno se contenta por ella. La idea es formarla para que ellas se hagan cargo de su vida y se den cuenta que todos pueden, porque todas las personas que llegan aquí son autovalentes.
1: En este espacio les dan la seguridad para que puedan transformar sus vidas. Así lo refleja la ICI.
3: Estoy por una situación de violencia extrema, una situación súper traumática y postraumática, por decirlo así. Y aquí ha sido un tema de recuperación, de encontrarte contigo misma. El apoyo, como lo habíamos conversado, el apoyo, lo acogedor que es.
1: El 60% de las mujeres que se alojan cada noche acá han sido víctimas de violencia intrafamiliar. Muchas de ellas llegan con sus hijos. El techo que les ofrecen se convierte en el gran refugio para poder resguardarse de la violencia y así no tener que vivir en la calle. De acuerdo a escalas internacionales, el sinhogarismo no es solo no tener un techo donde dormir, también lo es vivir en una casa insegura. Son muchas mujeres que deben elegir entre seguir viviendo con su agresor para tener un techo o arriesgar todo y llegar a la calle. Afortunadamente existen lugares como la hospedería Santa Francisca.
4: Si tú no estuvieras acá, ¿dónde estarías?
3: Si yo no estuviera aquí, tendría que estar sometida a las cosas del padre de mis hijos. Si no estuviera aquí, tendría que estar obligada o sería violentada.
1: No es solo refugio, es un lugar que les permite cambiar la trayectoria de su vida. Acá también acogen a mujeres con problemas de salud mental, que no tienen familia o vienen de otras ciudades y simplemente no tienen dónde quedarse.
3: Esto es como una comunidad. Aquí tú eres un receptor del cariño, eres un conector del amor, ¿cachai? Lo que más hay aquí es comprensión. Porque de repente uno toma decisiones, después uno llega, de repente quiere irse, de repente algunas no vuelven. Entonces, aquí se trata de que tú ya tienes la seguridad en este techo, ya tenés lo que es la camita, la volantita, la comida que es esencial. Esto es como nuestra segunda familia.
2: Lo ideal es que estas casas nunca dejen de funcionar, porque siempre hay alguien que lo va a necesitar. Y de verdad que la mujer es la más vulnerable, porque se encuentra de repente totalmente válida, sobre todo cuando hay niños de por medio. O no tener un techo, simplemente. Hay mujeres que nunca han estado en la calle y se ven en esta situación y ¿qué les da la mano?
0: El desafío mayor es que no solamente seamos una hospedería que ofrezcamos hospedaje, sino que más bien también les ayudemos en su reinserción, porque en este minuto nosotros no contamos con profesionales que nos puedan ayudar a ellas a salir adelante.
1: Por eso, espacios como la Noche del Encuentro permiten visibilizar estas historias y tejer redes que permitan la colaboración y ayuda para instituciones como la hospedería.
5: Muy agradecida por este espacio que nos ha podido brindar, por hacer otro tipo de vivencias y otras personas.
6: A mí me choca mucho esto, la verdad. Me choca porque a todo el mundo le debería chocar, porque esta es la realidad del país. Y esta es la realidad quizá de nosotros.
1: Por eso espacios como la Noche del Encuentro permiten visibilizar esas historias y tejer redes que permitan la colaboración y ayuda para instituciones como la hospedería.
7: Vida, porque se le da vida a la gente de la calle, y sueños, porque tratamos de cumplir los sueños. La visibilidad de los que son invisibles. Eso es lo que me motiva a hacer cada vez más un trabajo arduo. Nosotros somos todos, esto es gratuito, desde mí somos voluntarios, de nuestros propios recursos salen para todas las actividades que se hacen en Ruta Calle principalmente, y lo que es SMU son comedores. Entonces, ¿qué me motiva a que si yo como, otro pues, también puede comer?
1: Llevan 25 años luchando día a día por entregar alimentos a quienes no lo tienen.
7: Juntos podemos hacer mucho, mucho más, pero juntos, no que unos más que otros y se dejen de un lado a otro, y avanzar y caminar juntos porque vamos remando para el mismo lado. Pero sería más bonito que estuviéramos más todos unidos, que se hiciera un colectivo grande como es realmente el colectivo y hacer comunidad.
8: Sabemos que nadie elige la calle como proyecto de vida. Sabemos que la salida comienza con un techo.
1: Se estima que más de 21.000 personas viven en la calle. Solo uno de cada cinco de ellas tiene una cama donde llegar. Nadie está en la calle porque quiere, pero no es posible salir de ahí sin un techo.
9: Está ahí porque no tiene otro lugar donde ir, no tiene un nexo familiar al cual acudir, no tiene un techo donde puede guarecerse. Entonces tenemos que buscar una solución a eso, que muchas veces no es fácil, porque son problemas con personas con muchísimos problemas.
10: Yo espero que una noche de encuentro sea todas las noches de encuentro, porque las personas en situación de calle están todas las noches, y ojalá que podamos incentivar a toda la comunidad a darse cuenta que son nuestros hermanos. Nadie puede asegurar que no vamos a terminar nosotros en la calle. La vida tiene muchas vueltas y por lo tanto esto va a ser a los demás lo que queremos que hagan con nosotros.
11: Despejar el espacio público para que lo habiten los ciudadanos y apoyar a la gente en situación de calle no tienen por qué ser incompatibles, ¿eh? Lo que todos queremos es que la gente que está en la calle pueda salir de ahí. Pero salir de ahí no consiste simplemente en moverlo de una comuna para otra. Significa generar las políticas públicas que permiten que esas personas se reintegren a la sociedad.
12: Espacios como este son también un espacio de resistencia a los discursos imperantes que dicen que la violencia lo ocupa todo. Lo ocupa nuestras ciudades, ocupa nuestros noticieros, ocupa nuestras preocupaciones. Aquí no hubo violencia. Hoy día uno hubo una manifestación pacífica que dijo: hagamos algo juntos para que esta ciudad esté mejor, de manera pacífica, de manera constructiva, y donde el diálogo es el que guía lo que estamos haciendo.
13: Mira, yo creo que cuando uno no los ha conocido de cerca, no ha visto esta realidad, a veces uno tiene una aproximación más desde el miedo o desde la indiferencia. Los dos son sentimientos que uno no quiere tener. Cuando te acercas a esta persona, conoces su realidad, la verdad es que empiezas a verlo, empiezas a reconocerlo en la calle, a tratar de empatizar con su situación, y claro, lo que uno quiere es tratar de ayudar lo más que se pueda.
7: Con la sensación de que podemos avanzar, de que podemos intentar y seguir intentando, que sí se puede. No todas las personas que están en calle son delincuentes o tienen consumo o son alcohólicos. No, hay bonitas historias, y de esas historias podemos sacar grandes personas adelante. Solo falta un empujón nomás y se puede lograr.
14: Y ojalá que haya muchas noches de encuentro y podamos seguir compartiendo estas mismas emociones y estos momentos para la gente de la calle. Nunca olvidarnos que hay una persona que está a la acera nuestra y que necesita ayuda.
3: Agradecida de el crecimiento que uno tiene. Cuando uno, ya varias compañías ya se fueron de mi grupo, se fueron bacán, establecidas con sus casas, retomar su familia. Esto es lo que logra la Casa Romana, ¿cachai? La Francisca Romana. Entonces, bueno, es lindo. Es un espacio transitorio, pero perfecto.
1: En la noche del encuentro también se dio espacio para recordar a quienes murieron en la calle. Una animita para honrar. La misma animita a la que hoy le faltan tres nombres. Tres personas que murieron tras unas lluvias extremas y que nos hacen recordar que es necesario actuar día a día, que todos podemos ser parte y que para salir de la calle se necesita un techo.

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1: Las personas tenemos la capacidad de empatizar, de entristecernos, de alegrarnos con el otro, a pesar de que hayamos vivido una vida muy distinta. Gracias a nuestra biología, si alguien nos cuenta una historia de pobreza, una historia de abandono, hay algo de nosotros que puede sentirla y puede dolerse con el otro. Sin embargo, esa habilidad se anula completamente cuando sentimos miedo, cuando algo nos impacta, cuando sentimos que hay que huir de alguna forma. Y ese mecanismo muy básico de nuestra evolución se pone muy en juego todos los días a medida que conocemos distintas noticias. Por ejemplo, la noticia de este niño de 12 años que murió en un crimen cometido por muchos, por un grupo, por una banda, y dentro de esa banda había jóvenes. Ese episodio, que es atroz, nos hizo a todos volver a hablar sobre si tenemos que no o no que castigar mucho antes a los jóvenes que delinquen. Y ahí se nos diluye la capacidad de saber quiénes son esos jóvenes. Hoy sabemos que esos jóvenes, en su mayoría, son niños que han sido abandonados, cuyos padres han estado a su vez privados de libertad o han estado metidos en la droga o directamente los han dejado en un servicio de protección de la niñez. Sabemos que son niños que no han podido acceder a educación, evidentemente no han podido jugar y desarrollarse. Sabemos que han entrado en unas escuelas internas del crimen, donde las cosas se enseñan muy bien y tienen grandes incentivos. Sabemos que habitualmente ellos no tienen otro proyecto que estar dentro de esas escuelas, o eso sienten. Y es por eso que hoy queremos poner, ya que estamos en época mundialera, la pelota en el piso. Y hablar desde lo humano sobre este tema, que es un tema profundo. Para eso tenemos a Julio Cifuentes, abogado y director ejecutivo de Fundación Proyecto B, Rocío Faúndez García, trabajadora social, cientista política, directora nacional del Servicio Nacional de Reinserción Nacional Juvenil. Bienvenidos ambos.
7: Gracias, Paloma.
1: Tuvo medio larga la intro, pero Pero a veces, como las cosas son complejas, si nos perdemos el contexto, nos podemos ir muy rápido a conversaciones que no son realmente útiles o funcionales. Y quisiera saber, desde su experiencia, ¿cómo enfrentan estos momentos noticiosos donde todo arde y todo el mundo quiere quemar a todo el mundo? ¿Cómo enfrentan estos momentos para trabajar en una tarea tan difícil como la que cada uno desempeña? Rocío, voy a partir contigo.
7: Uf. Yo creo que mientras uno más cerca está de un tema, más entiende los matices. Y como tú explicaste súper bien en la introducción, cuando hay situaciones que causan un nivel de conmoción y de miedo y nos activan cosas súper primarias, mi hijo menor tiene 14 años y yo me planteo la idea de que le pase algo en la calle y que no llegue de vuelta para la casa, y evidentemente uno quiere certezas, uno quiere saber que esto tiene una solución y que es una solución única y efectiva y que va a ocurrir rápido. Y yo creo que lo que nos pasa a los que trabajamos en el tema, a Julio seguramente también le pasa, que cuando uno está más cerca tiene súper claro que sí, el tema es dramático y terrible, pero es mucho más complicado de lo que se ve de lejos.
1: Y también
7: tiene mucho más elementos, digamos.
1: Y también, ante la pregunta, uno quiere certezas. ¿Uno resuelve el problema de esa certeza metiendo a toda esa banda a la cárcel?
7: Ese es el punto. Yo creo que hay muchas cosas que nos podrían dejar más tranquilos en el corto plazo, pero que la evidencia, cuando tú preguntas cómo ustedes lo enfrentan, yo creo que uno trata de buscar evidencia, y para que nos entienda la gente, evidencia quiere decir información de lo que en Chile o en otros lugares del mundo resulta y no resulta, como datos, para ir un poco más allá de la emocionalidad que nos mueve. Y la evidencia lo que te indica es que algunas de esas medidas que en el corto plazo a uno le podrían dejar muy tranquilo pueden generar una falsa sensación de seguridad porque a la larga tampoco resuelven. Voy a poner un solo ejemplo. Los jóvenes, los adolescentes, por el tipo de momento en el que están de su desarrollo cerebral, actúan poco racionalmente muchas veces cuando cometen acciones y no están necesariamente pensando en el código penal, en las
1: consecuencias.
7: Exactamente.
1: Por lo tanto, la amenaza de la cárcel no necesariamente es inhibitoria de cometer un delito. Voy a ir un poco contigo, Julio, porque me parece interesante. Tú eres abogado y tuviste en algún momento muchos de estos casos adelante porque te tocaba asistir a esos juicios, ¿no? De defender y entiendo que también inculpar eventualmente a jóvenes en estos temas cuando cometen delitos. ¿Qué te pasó? ¿Qué se movió? ¿Qué se activó? ¿Qué se encendió en ti? ¿Y por qué? Para que hoy estés trabajando, para que esos jóvenes puedan tener una segunda oportunidad.
8: Es una súper buena pregunta, porque yo diría que incluso tendría que ir antes a mi trabajo como abogado, que fue antes de llegar a la fundación. Yo ya desde la universidad me tocó trabajar con voluntariados en hartas poblaciones, principalmente en San Bernardo, donde estuve ahí 5 años, en un sector que es muy complicado en términos de delito. De hecho, San Bernardo tiene indicadores muy altos y de violencia. Y desde ahí había una cosa que a mí siempre me llamó la atención, que era que por muchos proyectos que uno pueda ir haciendo con la comunidad y tratábamos de levantar, digamos, a la comunidad con mejoramientos de infraestructura, con proyectos deportivos, etcétera, pero siempre había un pero, y ese pero tenía que ver con la inseguridad o la delincuencia, que a veces hacía que la gente no quiera salir de las casas, ¿cierto?, a participar en las actividades que uno organizaba. Entonces, ahí yo me empezaba a preguntar, ¿pero cómo resolvemos esto? Porque, claro, parece ser siempre un pero que impide hacer otros tipos de actividades, y cómo lo podemos ir mirando. Y cuando uno también miraba el fenómeno, te dabas cuenta de que había muchos niños, adolescentes, que ya desde muy pequeños estaban criándose en un ambiente donde había mucha violencia alrededor. Este miedo, obviamente, influye muchas veces desde los padres hacia los hijos. Habían balaceras, etcétera, que ocurrían. Por tanto, había todo un protocolo de, bueno, ¿cómo me protejo de esa situación? Entonces, te vas dando cuenta, esos niños se están criando en ese ambiente de violencia. Entonces, después, no parece tan raro que a los 14, 15 años, cuando ya empiezan a tomar decisiones, están en la adolescencia temprana, etcétera, que la violencia sea algo bien normalizado para ellos. Incluso ver ciertas conductas de pares que ya están un poco más grandes, que han ido cometiendo robo, etcétera, puede ser algo normal dentro de cierto barrio. Entonces, a mí me llama la atención, bueno, ¿cómo podemos trabajar desde tempranamente, desde niños, adolescentes que están iniciando esas trayectorias, para que no lleguemos a ese momento en que ya el delito se vuelve algo como crónico, ¿no? Algo que se mantenga, que es lo que queremos evitar como sociedad.
1: Voy a meterme muy poquito en la conversación específica de seguridad, porque hay una cosa de matemática muy sencilla, que es como, ¿tenemos la posibilidad de meter a todo el mundo a la cárcel? ¿Cuánto le cuesta eso al país? ¿Y de qué forma uno entonces logra ciertas certezas para la ciudadanía para creer que puede vivir mejor? Me imagino que ustedes están todo el rato manejando esas conversaciones en sus distintos entornos. Entonces, súper brevemente, lo que para cada uno sea la mejor respuesta o el mejor dato a esta pregunta también.
7: Yo creo que meter a la gente a la cárcel no resuelve si uno da un paso más atrás y ve la cosa en perspectiva temporal, porque aunque lo hagas por 20 o 30 años, o aunque lo hagas desde los 14 o desde los 12 o desde los 10, en algún momento esa persona va a salir de la cárcel, como salvo que tengamos como la fantasía de que efectivamente todas las condenas pueden ser para todo el resto de la vida y pensar que podemos olvidarnos. Y por lo tanto, la gran pregunta, y en la que muy pocos yo creo que piensan, a nosotros nos toca por nuestro trabajo, es cuando ocurra ese momento, o sea, cuando sea que vaya a ocurrir, esa persona va a salir después de un tiempo fuera en el que de verdad no cambió nada, o va a salir con más herramientas, va a salir con un proyecto distinto, va a salir con una identidad distinta. Y por lo tanto es una pregunta que si tú no te la haces, si no trabajas para eso, puedes sacar a la persona de circulación un tiempo, pero en algún momento ese problema como que le pusiste pausa, no le pusiste stop, si uno piensa como...
1: Claro, no es que la cárcel te corrija.
8: Claro. Yo creo que es como de esas soluciones que al final uno las toma y mira al cielo un poco y, bueno, me desentiendo un poco porque las consecuencias pueden aparecer en mucho tiempo más. Entonces, hemos visto la trayectoria de la última década, digamos, cuántas reformas legales hemos puesto para meter más gente por el periodo más largo en la cárcel o facilitar la prisión preventiva, etcétera. Y, bueno, ¿quién responde de esas medidas que hoy día, por ejemplo, vemos que tenemos un hacinamiento, digamos, en las cárceles, ¿cierto? Están todas sobreocupadas, entonces tenemos más costo al Estado porque hay que crear más cárceles, etcétera. Entonces, lo primero es que es una medida de muy largo plazo, o sea, y nadie se hace responsable de las consecuencias a futuro cuando uno las toma. Y lo segundo es que, efectivamente, como dice la directora, no hay evidencia que dé cuenta de que la cárcel sea una buena solución. Tenemos que los datos dicen que cerca de 30.000 personas van a salir de las cárceles de aquí al término de este gobierno, por ejemplo. Si le sumamos a los jóvenes, podríamos decir por lo menos 10.000 adolescentes más que están en el sistema de justicia van a también salir de aquí a 5 años. Entonces, tienes ahí 40.000 personas que en 5 o 4 años más van a estar de vuelta en la comunidad. ¿Qué vamos a hacer con ellos? Ya. ¿Qué herramientas les entregamos?
1: Quería sacar un poco la conversación de seguridad porque también está esta fantasía como métanlos a todos a las cárceles que no existen, que no tienen las capacidades y que terminan aumentando e incrementando la gravedad del problema. O sea, porque personas en hacinamiento, sometidas a violencia, definitivamente van a salir peores, no mejores, ¿no? O sea, es una cuestión de una matemática básica de cómo funcionamos los humanos. Pero avancemos sobre la conversación sobre las segundas oportunidades. ¿Cómo es hoy día las cosas que sí funcionan? ¿Por qué tenemos que creer en este modelo de dar segundas oportunidades a personas que han delinquido?
7: Yo creo que hay una primera respuesta que es como casi filosófica, que es como si uno cree que la gente cambia o que la gente puede cambiar. Yo soy trabajadora social de formación de origen, tú lo nombrabas antes. Los trabajadores sociales, por definición, creemos en el cambio. Creemos en el cambio propio y en el cambio ajeno, en el cambio de la sociedad, si uno lo piensa como individuos agrupados en una sociedad. Y tú tienes que creer en eso y hay una cosa como más de posición casi existencial. Pero por otro lado está lo que yo decía antes, la evidencia. La evidencia te dice que la gran mayoría de los adolescentes, por el solo hecho de volverse mayores de edad, van a dejar de delinquir porque hay cuestiones de su formación de identidad y de su neurodesarrollo que van a hacer que eso ocurra.
1: ¿Puedo hacerte una traducción ciudadana de lo que acabas de decir? Uh-huh. Es decir, que simplemente por ser adolescentes, como miden peor el riesgo y las consecuencias y lo demás, tienden más a cometer más delitos, pero si se vuelven adultos se les pasa, se mejoran. Se mejoran un poco de su tendencia a tomar tantos riesgos y a cometer tantos delitos.
7: Sería así en términos simples.
1: Ya.
7: Y por lo tanto, la pregunta que tiene que hacerse un servicio con el que
1: Espérate, ¿y tenemos un número respecto de eso? ¿Cuánta gente que comete delitos en su juventud deja de hacerlo solo por crecer?
7: Es entre un 60 y un 70%. Ese es el dato a nivel global.
1: Es muy interesante.
7: En el mundo.
1: Es
7: muy interesante. Entonces, la pregunta para los que trabajamos en esto es cómo lo hacemos lo mejor posible para que el porcentaje que se queda fuera, los que no logran dejar de delinquir, lo haga súper bien, y con los otros, cómo los acompañas de mejor manera y
1: para
7: tratas
1: exponerlos menos al riesgo,
7: de evitar decisiones que puedan pasarlos de ese grupo grande al grupo más chico. Y vuelvo, al tema de como más existencial, porque yo creo que para nosotros es súper evidente que el cambio no lo va a hacer ni el servicio, ni Proyecto B. Hay una parte que es súper personal y que es insustituible y que tiene que ver con cada sujeto y las decisiones que toma, y yo soy súper respetuosa de eso.
1: Famoso
7: porque creo que...
1: Famoso libre albedrío.
7: Exacto. El tema es que cuando esa persona tomó esa decisión, y que muchas veces un joven probablemente la toma, pero está en un momento un poco de ambigüedad, encuentra del otro lado oportunidades, herramientas, gente que crea en él. Probablemente el joven, para creer en su propia posibilidad del cambio, necesita que alguien alrededor, un adulto, y quizás nunca lo ha tenido, crea que él puede cambiar. Y esa es la pega. En el fondo, la pega en la que trabajamos nosotros es eso de qué encuentra él del otro lado.
1: Me encanta que dejes ese tema ahí, porque yo creo que puedo llamar amigos a dos personas cercanas que estuvieron en la cárcel, y algo que tienen los dos en común es que alguien los miró de una manera distinta. Eran dos personas que efectivamente no tenían papá ni mamá disponible, que efectivamente estuvieron expuestos a violencia desde muy chicos, y de pronto, así en el peor momento, cuando cada uno estuvo literalmente al borde de la muerte, por circunstancias a las que se exponen, digamos, alguien los miró. ¿Qué rol tiene, y ahí lo pregunto en relación al proyecto de la Fundación, qué significa mirar a alguien realmente por primera vez, a alguien que no ha sido visto en términos materiales?
8: Es muy significativo porque al final, efectivamente, al inicio hacíamos cuenta un poco del diagnóstico de todas estas causas que pueden llevar a alguien a cometer un delito. Y si que uno, de alguna forma, pudiésemos resumirlo muy simplistamente, pero al final hay una falta de acompañamiento, de cariño, de afecto, que llevó a distintas, a salir de la escuela, a crecer en violencia, a violencia intrafamiliar, al alcohol y drogas, a la influencia de pares, etc. Entonces, cuando tú retomas ese afecto, acompañamiento que quizás no existió en su momento, efectivamente tú le estás dando, primero, una figura significativa que está junto a ti atravesando este camino, que tuvo, obviamente, idas y venidas, decisiones incorrectas, etc., pero hay alguien que se pone a tu lado para acompañarte a hacer ese cambio. Y cuando tú tienes una compañía, obviamente uno se siente primero, hay un consejero, ¿no? Pero además tú sientes que alguien está confiando en ti, está creyendo, como decía la directora, está creyendo que tú puedes cambiar. Y da lo mismo lo que pasó antes, da lo mismo el tipo de delito, da lo mismo cuánto tiempo estuviste adentro, da lo mismo. Hay alguien que está confiando en ti y que está pensando en ti día y noche. En la Fundación, nosotros...
1: ¿Qué hacen en concreto?
8: En concreto generamos un acompañamiento para poder insertarse laboralmente en el futuro cercano. Es decir, tenemos...
1: ¿Pero conectan empresas con personas?
8: Claro, tenemos un programa que dura aproximadamente un año donde conectamos a las empresas que quieren dar oportunidades a jóvenes en situación de alto riesgo, dentro de los cuales se encuentran aquellos que tienen antecedentes penales, con ese talento de jóvenes que quieren cambiar voluntariamente, que están en este programa voluntario. Esto es lo importante, es un programa voluntario. O sea, es gente que está dando el paso, incluso difícil, ¿no? Podría ser más fácil mantenerse, digamos, la trayectoria que estaban antes. Aquí son jóvenes que están dando el paso. Por tanto, lo primero que uno le dice a las personas, a las empresas, es como, alguien ya está ya tomó una primera decisión importante. Y además esa decisión la está tomando acompañado de un referente, que en el caso de la fundación son profesionales, trabajadores sociales, psicólogos, terapeutas ocupacionales, que acompañan durante todo ese año ese trayecto de preparación para poder entrar al mundo laboral, vinculación con oportunidades concretas, que son esas alianzas que hacemos con las empresas, y por último, esos primeros meses dentro de la empresa, que es donde también se juega todo. El momento D es cuando, bueno, estás ahí de 8 de la mañana a 6 de la tarde y tienes que rendir en un mundo altamente exigente, con algunas brechas, digamos, de socioemocionales, educativas, que hay que obviamente tratar de suplir. Eso, hacerlo acompañado, obviamente hace una diferencia importante.
1: Acabas de plantear algo muy interesante. Las brechas socioemocionales y educativas, me encanta ponerlas en concreto. Uno de estos amigos me contaba que cuando el CENAME, en el fondo, en ese momento CENAME, le dijo como ya cumpliste 18, adiós, fue como de un día para otro a mí me piden que salga a la calle, no tengo educación para mantenerme solo. Si no estoy estudiando, el Estado no me apoya. Y además, nunca supe aprender a hacer una cosa sistemática porque además tuve problemas para mantenerme en el colegio. Entonces, hay una cuestión muy impresionante en lo que le pedimos a esos jóvenes, ¿no? Estoy hablando de niños CENAME, ni siquiera... Me imagino cuando esto, si tú a esto le agregas el elemento estuve en la cárcel, que es estar fuera del mundo durante un montón de rato. Entonces, ¿nos pueden hablar un poco para comprender cuáles son esas brechas de esos hombres y mujeres que necesitan aprender a vivir de un día para otro y funcionar?
7: Sí, yo creo que lo que tú planteas tiene que ver con que hay una decisión del cambio que puede ser en un momento en el tiempo, pero luego hay que sostener el cambio. Y yo creo que es lo que nos pasa a todos. Uno decide, qué sé yo, dejar de fumar o comer más sano o hacer ejercicio. Tú tomas la decisión y luego lo más difícil es sostener. Y sostener requiere como un músculo que muchas veces los jóvenes con los que nosotros trabajamos no lo han desarrollado por su historia de vida. Músculos de tolerar rutinas, la frustración, rutina, fuerza de voluntad, lidiar con un jefe, si pensamos en el entorno laboral, cuando toda la vida has tenido una relación súper compleja con la autoridad porque te has topado con autoridades que han sido violentas incluso contigo, autoridades de todo tipo. Entonces tienes poco respeto por la autoridad.
1: Y abandono de la primera autoridad que son los padres, que eso es brutal. O sea, porque te pone a ti en un rol que no te correspondía desde muy pequeño.
7: Obvio, y de tener una conducta adultizada súper temprano. Los chiquillos con los que nosotros trabajamos, siempre llama mucho la atención la primera vez que tú vas a un centro, los chiquillos tienen una actitud hosca, desafiante. Ya cuando los conoces más tiempo, empiezas a verlos como, oye, este es un niño de 14 años que no es tan distinto de mi hijo, pero han tenido que funcionar con una coraza porque estamos hablando de mundos muy violentos donde la esperanza de vida incluso es mucho más corta, donde ver morir a tu hermano, a tu primo, a tu amigo, es parte de la vida diaria. O sea, mis hijos de 14 y 17 probablemente nunca en la vida han vivido esa situación. Para estos chiquillos, la muerte es parte de la vida y han tenido que armarse una coraza. Entonces, este otro que los ve, que los acompaña, que los legitima, tiene un rol súper importante y nosotros logramos que, necesitamos lograr que la empresa y que todo el otro que es la sociedad entienda que este proceso es lento, entienda que va a haber idas y vueltas, que hay retrocesos, y que así como los papás con nuestros hijos, si una vez se mandaron una embarrada, tú sabés que la probabilidad de que, aunque él lo haga todo bien y tú lo hagas todo bien, puede que vuelva a ocurrir, porque es parte de un proceso de aprendizaje. Necesitamos que todos entiendan que es un proceso con muchas idas y vueltas.

0: y donde muchas veces incluso
1: pueden volver a fallar.
0: Pueden volver a fallar, y ese volver a fallar puede implicar que esta vez cayeron por un delito adulto, puede implicar que llevaban un año sin consumir y ese fin de semana, estando insertos laboralmente, estando insertos en educación, cayeron. Y cayeron y no volvieron. Y para los equipos es un duelo súper grande que a nosotros nos toca acompañarlo, más allá del joven y su familia, acompañar a los equipos que te dicen, ¿estábamos así?
1: Sí, po. Bueno, porque además yo hice una descripción al inicio, pero no metí en ese paquete el problema de las adicciones, que las adicciones son enfermedades, no son problemas Exacto. de voluntad. Entonces, si una persona tiene problemas de adicción, recaer es probable, es bien probable. Julio, ¿cómo ha sido? ¿Has visto que evolucione la actitud de las empresas para dar empleo a estos niños que necesitan una segunda oportunidad? Si la respuesta es sí, ¿tenemos una mirada sobre el crecimiento de esa tendencia de la cantidad de empresas?
2: Una muy buena pregunta. Yo diría que en los últimos años ha habido un incremento de empresas que han ido entendiendo que una de las formas de enfrentar la seguridad en el país es más allá de, digamos, el guardia que está custodiando ese bien que quiero proteger, y que está muy vinculado con hacer prevención. Por tanto, tanto las áreas de sostenibilidad como incluso las áreas de seguridad o gerencias legales están dándole vuelta a esta mirada para pensar que, bueno, también como empresa tengo un rol de prevención. Incluso hace poco.
1: De largo plazo.
2: Sí, se publicó una ley de seguridad privada, o sea, que tiene un poco esa mirada también, como la empresa, la comunidad, ¿cierto? También tiene un rol relevante en la seguridad. Y ese rol tiene que ver con dar precisamente oportunidades laborales, donde muchas veces no hay oportunidades para jóvenes que tienen antecedentes penales. Entonces, efectivamente ha habido un incremento, ha habido un nuevo relato, ha habido un entender que esta tarea de la reinserción es una tarea de varios, no solo del Estado, de las instituciones que trabajan directamente en prevención, sino también en las oportunidades. Y la gracia es que también lo laboral es una herramienta que es súper concreta, súper visible, y a veces las empresas no se han dado cuenta de que una oportunidad laboral es tanto más que un sueldo, digamos, y que un trabajador más, ¿no? ¿Cierto? Que es una oportunidad laboral es que, primero, el acceso a un sistema de protección para un joven que está afuera, el seguridad, seguros de accidente, pensiones, salud, ¿cierto? Está muy vinculado al empleo. Es hábitos y rutinas saludables, positivas. Siempre cuando nos preguntamos, bueno, ¿por qué los jóvenes están, no sé, en la plaza, en tiempo libre, sin hacer acciones positivas, etcétera? Bueno, el empleo es una rutina saludable donde además tú conoces a otras redes que pueden ser distintas a tu barrio, donde son gente que probablemente se pueden convertir en referentes, que son referentes positivos, que te van a ayudar, que son redes también para el futuro de apoyo, referencia. Yo ayer incluso conversaba con un joven que egresó del programa, me decía, estoy postulando a un trabajo, entonces necesito referencia. La primera referencia pensó en la fundación y me escribió a mí, ¿tú puedes ayudarme a referente? Por supuesto, yo puedo dar cuenta de tu buen proceso de reinserción. Pero además va a necesitar a alguien, ojalá un colega anterior, que le dé una referencia a este joven, ya hizo un proceso, no tuvo ningún problema, era súper bueno en el trabajo. Por tanto, ya confiemos en él y saquemos esos estigmas que muchas veces se produce en esta temática. Entonces, efectivamente ha habido un alza, pero yo diría que aún es insuficiente. Para esto necesitamos muchas más oportunidades.
1: Para cerrar, porque de verdad podríamos estar aquí siempre, pero se nos acaba el tiempo. ¿Me pueden contar ustedes, por un lado, una experiencia concreta o una política pública de un país, no sé, que financie mejor estos procesos, donde las cosas funcionen a una escala que sea significativa? Brevemente.
0: Yo creo que tenemos ejemplos súper interesantes de instituciones que actúan en distintos momentos. Suecia, por ejemplo, tiene un modelo de unos centros que trabajan con jóvenes en la etapa previa al momento en que ya el joven cometió el delito, y que es donde entramos nosotros, por ejemplo, el servicio de reinserción. Yo no
1: o sea,
0: tomo
1: en el fondo,
0: joven.
1: Sacando del riesgo lo que tú dices, que un poco la fundación también trabaja con ese público, sacando del riesgo a las personas.
0: Exacto. Entonces, por ejemplo, hay algunos municipios en Chile que trajeron el modelo de Suecia, que el nombre es impronunciable, entonces ni siquiera lo voy a intentar, pero me acuerdo que había una criminóloga chilena, que, porque en Suecia hay una comunidad chilena grande que trabajaba en estos centros, y hay algunos municipios en la metropolitana que están intentando ese modelo, porque creo que es súper importante pensar cómo actuamos en distintos momentos. Lo que nosotros hacemos se llama prevención terciaria, y eso quiere decir que actuamos cuando ya el riesgo se concretó. Y lo que queremos es prevenir que vuelva a ocurrir.
1: ¿Y en eso el modelo cuál es?
0: Yo diría que España está haciendo cosas interesantes. Dentro de América Latina, a riesgo de arrogancia, lo que en Chile hemos estado haciendo lo están mirando harto atentamente.
1: ¿Y está funcionando?
0: Está empezando a dar resultados. En Chile hicimos varios cambios a cómo se trabaja con los jóvenes que han cometido delitos. Llegamos a la metropolitana con todo ese conjunto de cambios que incluyen el servicio, pero también son varias otras cosas, en enero de este año. Y yo hace poco estuve en Ecuador, justamente porque ellos están viendo qué hacer con su sistema de responsabilidad penal adolescente y les interesa que Chile les cuente de lo que estamos haciendo. Entonces, yo creo que ahí nos pasa que los tiempos para ver resultados cuando uno hace un cambio de política pública de esta envergadura son mayores de los que el tiempo de la exigencia política, la angustia societal producto de lo que nos muestran los medios de comunicación y de situaciones de alta connotación que son reales y que son gravísimos. Entonces, y con esto cierro, yo creo que lo que más ha funcionado en el mundo y que es la base de lo que estamos haciendo ahora en Chile es entender que no puedes tratar a todos los jóvenes que cometen delitos de la misma manera. Tienes que hacer distinciones y con cada uno de ellos encontrar la herramienta correcta.
1: Julio, te va a tocar la última pregunta porque Rocío no fue breve. Entonces voy a tener que preguntarte a ti lo otro, que es, ¿recuerdas tú alguna historia de algún joven que te haya conmovido y que quieras compartir? Porque yo creo que quiero apelar a ese primer cableado original, ¿no? El que de verdad nos hace sentir con el otro, y cuando sentimos con el otro es más fácil pensar que tiene una posibilidad, una segunda oportunidad, ¿no?
2: Sí, se me ocurren dos historias muy breves, pero una, hay el caso de un joven, que no lo quiero mencionar por respeto a su proceso, que venía por un paso amplio, digamos, por el sistema de justicia, no solo de adolescentes, sino incluso de adultos. Pasó por cárceles de adultos como por cárceles de adolescentes, que una trayectoria además que se repite mucho, que ese ida y vuelta. Y que llegó a la fundación con toda esta carga, incluso carga gráfica en su certificado de antecedentes, que tenía, digamos, hartos antecedentes, y a través del trabajo que tuvo durante todo su proceso en la fundación, logró encontrar una oportunidad laboral en el mundo de la construcción, y ahí también agradecer a las empresas que se pusieron con esa oportunidad. Y luego de un año que estuvo inserto laboralmente, decidió estudiar construcción civil porque le interesó tanto esa oportunidad que tuvo, un mundo que él le era ajeno antes de trabajar. Entonces, ahí se va configurando, digamos, primero el cambio, ¿no? Y cómo también se van generando nuevos intereses para sostener ese cambio, como decía la directora, que terminó estudiando y hoy día está trabajando en otra empresa ya con un título bajo el brazo y una experiencia,
1: digamos, positiva. ¿Cómo se despliegan las personas?
2: Claro, ¿no? Y no ha cometido nuevos delitos. Y eso también reafirma que esto funciona. La fundación tiene resultados importantes y hay que mencionarlo. Hay experiencias internacionales efectivamente buenas, sí, pero también acá a nivel interno hay muy buenas experiencias, muchas fundaciones, no solo Proyecto B. En el caso de nosotros hemos logrado disminuir la reincidencia de cerca de un 25-36% a un 5-10%, es que es una baja importante, cerca de un 70%. Tenemos una tasa de mantención en aquellos que entran a trabajar de sobre el 68%, o sea, la mayoría se mantiene trabajando y esos son resultados que hay que tratar de sostener y para eso se requiere financiamiento, profesionales, ad hoc. Entonces también la invitación es un poco a mirar también lo que tenemos acá, recogerlo y fortalecerlo y robustecerlo, obviamente, con modelos internacionales que tienen evidencia.
1: Les quiero agradecer a los dos. De verdad, este es un tema que nos da para mucha conversación, pero les quiero agradecer por todo lo que han traído acá.
2: Muchas gracias por la invitación.
1: Es tan importante que volvamos a mirar los problemas complejos con complejidad. Y complejidad como un atributo, el atributo de poder ver muchos sabores y muchas dimensiones de los problemas que no tienen una solución como de interruptor, ¿no? No hay algo que podamos encender o apagar radicalmente para transformar la realidad que estamos viviendo. Y sin embargo, todos queremos vivir mejor, proyectar nuestra vida. También las personas que alguna vez estuvieron en una situación de mucha vulnerabilidad, que todavía están en riesgo, como todos esos niños y adolescentes, y todos aquellos que han tenido un paso por el sistema penal. Vamos a ir a una pausa y volvemos con más.

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10: Hasta aquí llega este capítulo de Pares Impares. Hacemos un intento sistemático por reconocer algunos asuntos que es molestoso volver a mirarlos. Es incómodo, no se resuelve un día para otro, son multifactoriales. Pero si no los nombramos, si no los mantenemos vivos, es muy difícil que los resolvamos. Las personas, las sociedades, los gobiernos tienen un cierto talento para guardar las cosas debajo de la alfombra cuando se vuelve todo demasiado complejo. Y sin embargo, solo nos tenemos a nosotros mismos para resolver esos problemas. Los problemas de la calle, los problemas de aquellas personas que realmente necesitan una segunda oportunidad y cómo transformamos un poco un modelo de sociedad hacia uno que en realidad permita que criemos, que nos cuidemos unos a otros, que todos podamos acceder a una vida digna, en paz. Es un sueño que a veces parece una utopía, pero ¿qué si no las utopías ha movilizado el desarrollo humano a lo largo de toda su historia? Creemos en ese sueño, trabajamos por eso y por eso también les queremos agradecer a todos ustedes que son parte de la comunidad de Pares Impares por estar ahí, por ver estos contenidos, por compartirlos, por querer ser parte del sueño de un mundo mejor. Nos vemos pronto en otro capítulo.

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12: ¿Cómo están? Bienvenidos a Última Mirada. Vamos a conversar hoy día del medio ambiente, desde una mirada bastante interesante con Tesio Costa, él es profesor de la Universidad de Chile y además director ejecutivo de la ONG FIMA. Y vamos a conversar justamente sobre algo que hace, llamémoslo así, para ajustarnos un poco, Tesio, 15 años atrás, cuando se plantea el tema de la calentamiento global, bueno, hubo sorpresa, miedo y carcajadas, un montón. ¿Qué tanto de todo eso queda? ¿Se ha asumido el problema como algo ya? No hay disidencia respecto de esto y por lo tanto hay que entrar a trabajar concomitantemente con todo el resto del planeta, o todavía hay mucha gente que no cree en este asunto del calentamiento global y todo lo que puede significar en términos climático.
13: Mira, es difícil no creer mirando lo que va sucediendo. Cualquiera que tenga un poquito de memoria ambiental sabe que estamos en un proceso de crisis climática. Bueno, muchas gracias, Fernando, por Encantado. La invitación. Hay que mirar esta cuestión desde una perspectiva larga y desde una perspectiva urgente. Desde la perspectiva larga, como tú dices, llevamos 15 años, más de 15 años, discutiendo sobre la crisis climática. El primer tratado internacional es desde el año 92. Pero efectivamente muchas personas durante mucho tiempo dijeron no, esto es algo que les preocupa a los ambientalistas. Como si los ambientalistas fueran un grupo de personas especialmente, no sé, bendecidas por una conciencia respecto a lo que está sucediendo. La verdad es que esto es algo que nos preocupa y nos debe preocupar a todos y a todas, porque los efectos de la crisis climática los estamos sintiendo. Y querámoslo o no, el resto de nuestras vidas vamos a seguir sintiendo esta crisis climática.
12: Ahora, déjame hacerte una pregunta al respecto desde el punto de vista de cómo la gente se puede enterar de este asunto. Normalmente, esto era, qué sé yo, te pongo un ejemplo, porque en verano había lluvia, claro, porque había mucha nieve en un invierno muy frío, porque se quemaban árboles y bosques en el sur de una manera estrepitosa. Pero, ¿cómo se detecta una situación como el calentamiento global?
13: Mira, veamos el proceso técnico, digamos, científico, ¿no? La crisis climática, el calentamiento global, se produce por el aumento de gases de efecto invernadero, por nuestro consumo acelerado de combustibles fósiles principalmente, petróleo, carbón, gas. Vale. Eso va generando que el planeta completo vaya modificando sus patrones climáticos. Y esos patrones climáticos en distintos lugares tienen distintos efectos. Entonces, cuando hablamos de la crisis climática, hablamos de cómo dejar de producirla, pero luego también de qué hacemos con sus efectos. Las dos puntas del problema son necesarias de abordar. No podemos seguir quemando carbón, petróleo o gas. No podemos seguir tampoco pensando que podemos construir en cualquier lugar, porque lugares que antiguamente quizás eran más seguros, hoy día son...

0: y como no están adaptados, se generan, bueno, aluviones, se generan pérdidas de las riberas de los ríos, se generan entradas en las marejadas que antes quizás no se habrían generado, con marejadas que además son más fuertes, con lluvias que son más fuertes, y eso produce, bueno, todos los desastres humanos, sociales, económicos, que estamos viendo en estos días, pero que hemos visto muchos años. O sea, hay pueblos que se quemaron casi completos hace 6-7 meses atrás y ahora se inundaron por las marejadas. Eso no es algo tolerable y es, creo yo, algo que las autoridades tienen que tener muy en consideración.
1: A ver, déjame hacerte una pregunta, eso que tiene que ver con qué tanto el tema de lo que fue el calentamiento global, la crisis climática, todo esto, ¿qué tanto se ideologizó y pasó a ser, a ver, de un sector una bandera adelante y del otro sector una amenaza para la economía, para que no se pudiera producir todo lo que se necesita? ¿Qué tanto esa situación sigue estando vigente?
0: Está vigente, muy lamentablemente. Yo creo que esa ideologización proviene principalmente de quienes vieron que hacerse cargo de la crisis climática les significaba una pérdida. O sea, principalmente del sector de los combustibles fósiles. Las grandes empresas petroleras han sido grandes promotoras de noticias falsas, de desinformación, de captura de científicos para intentar contrarrestar la realidad, ¿no? La realidad que es que eso que ellos venden y eso que nosotros quemamos está produciendo una crisis climática. Y entonces, al hacer eso, se permitió que se generara esta sensación de que hablar sobre la crisis climática, hablar sobre la necesidad de hacernos cargo, era algo que le pertenecía a un sector político. Eso no es verdad. No es verdad porque esto es muy basal para cualquier sector político. Podemos tener diferencias ideológicas sobre cómo abordar la situación, qué tipo de soluciones dar. Hay algunos que les gustan mucho más las soluciones técnicas porque producen cierto tipo de progreso técnico que les agrada. Otros que prefieren soluciones más basadas en la naturaleza porque creemos que es mejor basarse precisamente en aquellas cuestiones que ya la naturaleza sabe hacer respecto de este tipo de cambios y que nos permite adaptarnos mejor. Y ahí podemos tener una diferencia y podemos discutir esa diferencia, y eso es parte, diría yo, de las discusiones normales de la humanidad. Pero lo basal, el hecho de que estamos en una crisis climática y que eso está generando daños graves, es algo que no es muy ideologizable. La ideologización de eso se ha producido principalmente desde la desinformación, precisamente para, bueno, evitar la acción en contra de quienes hoy día tienen un poder muy importante como son estas grandes empresas.
1: Ahora, ¿esto es algo que esté ocurriendo parejamente en todo el globo terráqueo o se concentra más bien en sectores específicos de algunos continentes, digamos?
0: Esto es bien importante porque las diferencias entre quienes reciben los impactos de la crisis climática tienen que ver con geografía, pero tienen que ver aún más con capacidad económica. Y este es el gran problema. Porque hay países que son más vulnerables a la crisis climática. Chile es un país particularmente vulnerable a la crisis climática, lo sabemos desde siempre. Por eso también, afortunadamente en Chile, está menos ideologizado. O sea, más allá de algunas voces disidentes de alguna extrema derecha, en general, todo el espectro político entiende que tenemos que hacer cosas respecto de la crisis climática porque nos impacta a todos. Chile es muy vulnerable. Hay otros países que son muy vulnerables y que son más ricos. España, Italia. Estamos viendo las olas de calor que han habido en las últimas semanas. Hubo más de 5.000 muertos en las semanas anteriores por las olas de calor en el centro y en el sur de Europa. Entonces, esos países también tienen grandes impactos, pero tienen mayores posibilidades de adaptarse porque están económicamente más dotados para adaptarse. Sin embargo, si nos vamos un poquito más dentro, vamos a ver que los impactos dentro de cada país se distribuyen distinto también de acuerdo a geografía y capacidad económica, y ahí es donde está el problema. Porque un mismo desastre climático, como puede ser una inundación, una ola de calor o lo que sea, le va a impactar muy distinto a una persona en buena posición económica y a una persona en mala posición económica. En el caso europeo, porque las personas de menos ingresos no tienen aire acondicionado. De esas 5.000 personas que han muerto, más de 5.000 personas que han muerto, muchas son personas de escasos recursos, personas de mayor edad, que no tienen aire acondicionado en sus departamentos y que mueren solos en sus departamentos. En el caso de las inundaciones, de los incendios, las personas que

0: mueren, las personas que pierden todo su patrimonio son quienes tienen un pequeño patrimonio que está en el borde costero o que está en una quebrada y en un incendio o en una inundación lo pierden todo.
1: ¿Y por qué es tan importante el aire acondicionado que tú mencionaste?
0: Bueno, porque la temperatura, el nivel de temperatura al que llegan los países europeos en este momento es un nivel de temperatura que básicamente impide a las personas vivir, ¿no? Le produce golpes de calor o agrava enfermedades previas, sobre todo cardiovasculares. Y sin aire acondicionado, esa temperatura, ellos no pueden regular con sus cuerpos la temperatura y por tanto esa medida, que es una cosa pequeña, ¿no? Tener un aire acondicionado salva vidas en el caso de las olas de calor.
1: Oye, y a ver, uno creció desde lo que podríamos llamar la lógica hollywoodense,
0: Claro.
1: viendo, por ejemplo, a continentes completos como continentes que tenían una cantidad de árboles gigantescos, cascadas, todo, África. Y tú tenías a Tarzán, que se colgaba de una liana de un árbol a otro árbol y viajaba fantásticamente rápido, etcétera, acá allá. Y uno supondría de que ahí donde prácticamente la gente no necesitaba parcas para funcionar, debiera ser uno de los lugares que más rápido se calentaría, pero parece que no es tan así.
0: No, sí, es así. De hecho, bueno, hace 2 semanas atrás estuvo Al Gore acá en Chile, hizo una presentación del Climate Reality Project, nosotros trabajamos con ellos, y una de las cosas que mostraba era el mapa de los lugares que podrían volverse inhabitables para el ser humano de aquí al 2050, que es básicamente la franja del Ecuador, y por lo tanto es una parte de América de Central y América del Sur, una parte grande de África Central y una parte grande de Asia Sur, ¿no? Hacia Austral, donde está India, Bangladesh. En esa franja, que podría volverse inhabitable, viven hoy día cerca de 1.000 millones de personas. El Banco Mundial cree que de aquí al 2050 vamos a tener al menos 200 millones de personas migrando por razones climáticas. ¿Por qué todo esto es importante? Por lo mismo que te decía antes. Esos países tienen muy pocas posibilidades de adaptarse por cuestiones económicas. Esas personas tienen muy pocas posibilidades de adaptarse por cuestiones económicas, pero necesitan un lugar donde vivir y
1: Sí.
0: se van a empezar a desplazar. Esto lo tienen clarísimo también las potencias, lo tienen clarísimo los países industrializados. Y yo te diría que es más, que parte de la lógica actual del cierre de fronteras tiene que ver con prevenir esa gran migración que ya está ocurriendo, está en su comienzo, pero que va a seguir ocurriendo. ¿Qué vamos a hacer como planeta con todas esas personas? Es una pregunta muy urgente que no estamos contestando porque, como muchas otras preguntas, las hemos dejado debajo de la alfombra, dejando de pensar en una necesaria solidaridad de la humanidad y pensando mucho más desde cómo cierro mi propio país, cómo me hago yo de todos los recursos para yo mismo y mis amigos, porque ni siquiera son
1: Sí.
0: todos los de mi país, solo mis amigos millonarios, nos cuidamos de este
1: Ahora,
0: fenómeno.
1: dime una cosa, Ezio. ¿Hay remedio para esto?
0: Hay
1: ¿Hay
0: remedio.
1: algo que pueda enfrentarlo desde un punto de vista que toda esta situación de temperatura, bueno, sea otra, sea diferente? ¿Existe eso?
0: Hay muchos remedios, hay que mirar cuál efecto en particular estamos hablando o cuál causa en particular estamos hablando, pero hay muchos remedios. Técnicamente no es tan difícil hoy día pasar a una matriz de energía que sea de energías renovables no convencionales. En la energía solar, la energía eólica hoy día son más baratas de producir que la energía con combustibles fósiles. Pero vemos en el mundo una tensión gigantesca entre un
1: Sí.
0: bloque que quiere mantener esta economía fósil mediante guerras, y otro bloque que intenta mover una economía basada en energías renovables no convencionales, que es un bloque que igual avanza en un camino que para mí no es el mejor, pero al menos sale de esta lógica de los combustibles fósiles. Eso desde el punto de vista de las causas. Hay causas que incluso son más fáciles de hacernos cargo. El metano, por ejemplo. El metano, que es un gas que produce mucho más impacto en términos del efecto invernadero que otros gases. Es un gas que se produce principalmente en los rellenos sanitarios, principalmente por los residuos orgánicos y por escapes en la extracción del gas y del petróleo. Esas causas son relativamente fáciles de abordar, pero no tampoco lo estamos haciendo porque tienen algún costo y porque es un costo que cada país y cada lugar tiene que internalizar. Y luego están las soluciones desde el punto de vista de los impactos de la crisis climática, donde ahí tenemos cientos de distintos impactos y cientos de distintas soluciones, pero que existen. Por ejemplo, hacer ciudades más resilientes, hacer ciudades que sean capaces de absorber el agua, dejar de construir en el borde costero, hacer mejor planificación, dejar de permitir ciertos tipos de proyectos que van destruyendo la capacidad de los territorios para adaptarse a la crisis climática. ¿Qué nos encontramos? Que cada una de esas soluciones, como son atomizadas, cada una de esas soluciones se encuentra con su propia barrera. Y entonces cuando decimos, miren, hay que hacer un plan de adaptación al cambio climático, un plan de ordenamiento territorial y luego cumplirlo, bueno, saltan algunos medios de comunicación, algunos líderes de opinión a decir, oh, es que la permisología impide el progreso. O sea, para mí al menos, y yo creo que para muchos de nosotros, no es progreso algo que destruya nuestras ciudades. Lo que estamos buscando es desarrollo, y el desarrollo es tener ciudades adaptadas a la realidad que vivimos. No solamente la generación de una cantidad de inversión para que en un gráfico se vea que Chile crece en inversión.
1: Este tema que estamos conversando, Ezio, es algo que ya, por ejemplo, en nuestro país ha sido pero abordado abiertamente, y me imagino que en muchos países más. Es algo que, por ejemplo, de un cambio de gobierno a otro cambio de gobierno esté el tema del cuidado en términos planetarios de la situación del calentamiento global o las situaciones que tienen que ver con todos estos desbordes potenciales que tú has mencionado, están en los proyectos, están en la campaña. Es algo que se esgrime como una bandera importante, o todavía básicamente se ganan las competencias solamente por, qué sé yo, si me gusta o no me gusta tal candidato.
0: Mira, han habido momentos y momentos. Hubo un momento en que estaban todos los candidatos presidenciales al menos sobre el tema. Y han habido momentos en que solo algunos lo tocan y otros no lo tocan. Este momento es particularmente complejo porque este momento, la ola de ultraderecha que ha tomado el poder en el mundo, no solamente empuja una visión del mundo que sigue muy apegada a los combustibles fósiles, sino que además, en general, se pliega a los intereses de la hegemonía de Estados Unidos, y Estados Unidos hoy día, con Donald Trump, claramente no le interesa los impactos de la crisis climática, sino que le interesa segurizarse a sí mismo como Estado y seguir explotando lo que pueda los combustibles fósiles. Entonces, hoy día es un momento complejo. Sin perjuicio de eso, en países como el nuestro, los gobernantes están obligados, no solamente por una cuestión moral ni política, están obligados por una cuestión fáctica a hacerse cargo. La mega reforma, por ejemplo. La mega reforma, que tiene un montón de puntos negativos, a mi juicio, creo que es una muy mala cosa que se haya aprobado, pero la mega reforma parte de la idea de que hay que reconstruir las ciudades y pueblos destruidos por los incendios forestales de hace algunos meses atrás. Esa es una idea razonable. No dice por qué son los incendios forestales. Los incendios forestales son por mala planificación en la construcción de las empresas forestales, de los propios pueblos, por falta de planificación, son por la crisis climática también. No dice eso, pero bueno, de alguna manera yo me imagino que hay alguien ahí que no quiere decirlo porque en su mente hablar de proteger el bien común es algo woke o algo así, ok, que no lo diga, que hable con las palabras que quiera, pero que lo hagan, ¿no? Que pongan entre sus prioridades proteger el futuro de esos lugares para que no se vuelvan a destruir. Vamos a tener que reconstruir buena parte de la región de Coquimbo que ha sido dañada por los últimos temporales. Esa reconstrucción, si no se hace pensando en la adaptación a la crisis climática, va a ser un mal gasto de recursos absurdo porque va a volver a destruirse los mismos lugares. Esa reconstrucción tiene que estar mirando. Y esto cualquier ingeniero, arquitecto serio en este país lo sabe. Tiene que estar mirando cuáles van a ser los impactos de la crisis climática a largo plazo. Y entonces lo que yo espero, de nuevo, es que más allá de esa diferencia ideológica, y más allá de que no les guste la idea de proteger el medio ambiente, bueno, en un mínimo de convicción patriótica, de servicio público, entiendan que, al menos respecto de los impactos de la crisis climática, tienen que hacerse cargo.
1: Ahora, hay gente, mucha gente en el mundo, mucha gente, que vive en estos lugares donde pasan todas estas cosas a diario. Hay dos peligros con eso. Un peligro es que se transforme estas cosas que ocurren año a año en algo así como una rutina. Tú no lo veas como algo que puede crecer y terminar con todo, sino que lo veas como, mira, esto pasa todos los años y después se calma y después se baja y después hablamos mucho, qué sé yo. ¿Qué tanto todo el discurso de transformar el tema de esta situación global en exageración? ¿Qué tanto de eso sigue vigente?
0: Oye, es muy buena la pregunta porque esto es algo que a mí me retumba en la cabeza permanentemente. De hecho, con una amiga artista creamos un proyecto que se llama El Museo de la Memoria Ambiental, precisamente por esto. Porque a mí me da miedo que mis sobrinas crean que en Chile nunca hubieron luciérnagas, por ejemplo. Que yo vi cuando niño, pero hoy día es muy difícil ver una luciérnaga. Me da miedo que la gente crea que es normal que se nos incendie el país todos los veranos. No es normal. Esto no sucedía antes de que nosotros mismos generáramos un gran impacto que podemos dar vuelta, que podemos regresar. De todas las nostalgias que podemos tener, creo que esta es la única nostalgia que en realidad vale la pena. Tener un planeta suficientemente cuidado como aquel que nosotros mismos recibimos. Porque no estamos hablando de 5 generaciones atrás. Estamos hablando del planeta que recibimos hace 50 años, hace 60 años. Ese planeta que hoy día es un recuerdo. No es el planeta que tenemos hoy día. Ese planeta que nos permitía una serie de beneficios gratuitos que compartíamos. Agua, aire limpio, océanos limpios, ir a la playa y que hubiera vida en el borde costero. Te acordarás tú también, uno iba a la playa, habían pulguitas de mar, cangrejos, una macha. Hoy día uno va a la mayoría de las playas de Chile, no hay nada de eso. Y eso no es solo la crisis climática, son los impactos ambientales en general que hemos producido. O sea, yo espero que las generaciones que van naciendo y creciendo no crean que recibieron algo que siempre ha sido así y normalicen la idea de una vida sin certezas respecto de nuestra relación con la naturaleza. Tanto se habla de la certeza como algo importante, pero la certeza para las inversiones. Y bueno, ¿qué pasa con la certeza para las personas? Una certeza tan basal como saber que tu territorio tiene un ciclo que se va cumpliendo. Una certeza que por miles de años hemos tenido los humanos, la estamos perdiendo. Y además de perderla, estamos, como tú estás diciendo, normalizándolo.
1: Bueno, y te quiero preguntar desde ese punto de vista, a ver, ¿cómo se mira entonces el futuro y el presente y el futuro de, por ejemplo, las ciudades? ¿Ah? Porque, claro, uno nació en un pasaje, y caminaba 2 cuadras y había una plaza, jugaba ahí a la pelota, ponía ahí 2 toallas ahí, ese era el arco y jugaba y todo eso. Bueno, todo eso se acabó. O en buena parte se acabó, tienes que ir a un lugar específico, a una cosa. ¿Qué tanto sientes tú que se puede hacer algo con la situación que hoy día se está? ¿Qué requiere el ser humano para reconocer el problema primero y para hacer algo al respecto?
0: A ver, la pregunta como para empezar un gran libro, ¿no? Pero ¿se pueden hacer cosas? Se pueden hacer cosas. ¿Se pueden hacer cosas de manera individual? Pocas. Aquí yo tengo aquí mis diferencias con varias personas que creen que esto es una necesidad de despertar de la conciencia. Yo considero que es muy importante que seamos conscientes de esto, pero creo que ese es un primer paso para una acción colectiva. Porque lo que tenemos que hacer es modificar ciertas estructuras de vida, no solamente nuestra acción. Por supuesto, tenemos que llevar a cabo nuestras acciones individuales. usar menos, lo menos que se pueda, los combustibles fósiles, hacer un compost. Esa es una de las medidas chicas que más impacto tiene, hacer un compost para que haya menos residuos orgánicos. Andar en bicicleta y en otros medios también es la segunda que tiene buenos impactos, y podemos encontrar otra, el reciclaje, qué sé yo. Bien, acciones individuales. Pero mucho más importante que eso es que cambiemos estructuras que permiten que esto siga sucediendo, para frenar lo que está sucediendo, ¿no? ¿Y qué significa eso? Significa cambios bastante grandes, pero que están en curso. Y ahí es donde reside parte de mi esperanza. Parte de mi esperanza reside en que yo veo ese curso que se está llevando y esa tensión que hoy día existe. Te la mencionaba antes. Existen estos dos bloques en el mundo disputándose la energía. Y la energía es fundamental para el crecimiento y desarrollo de los países, pero es aún más fundamental para la mantención de las condiciones de habitabilidad del planeta. Y entonces, si esa tensión se resuelve a favor de las energías renovables, vamos a tener un futuro donde va a empezar a bajar la cantidad de gases de efecto invernadero, y por lo tanto vamos a empezar a devolver cierta calidad al medio ambiente. Pero lo mismo pasa con otro tipo de decisiones. Si las estructuras sociales empujan que cualquiera que quiera hacer cualquier tipo de proyecto en cualquier lugar lo haga simplemente porque tiene plata para hacerlo, estamos jodidos. Las estructuras sociales deberían empujar más bien, y aquí voy al principio de tu pregunta, que haya una planificación rigurosa de cómo se van a hacer las cosas para que podamos, el que tiene la plata para hacer un proyecto, hacer su proyecto, pero de una manera compatible con un país donde podamos vivir. Entonces, tener planes de acción climática, tener planes de ordenamiento territorial es esencial.
1: Y me imagino, para terminar, me imagino que esto no es algo que solamente lo deba hacer un país.
0: No, todos al mismo tiempo. Todos al mismo tiempo. Y cada uno dentro de sus posibilidades. Esto lo dijo la Corte Internacional de Justicia, tan vapuleada ahora también por los mismos. Pero la Corte Internacional de Justicia el año pasado sacó una opinión consultiva muy importante, diciendo cuáles son las obligaciones de los estados frente a la crisis climática. Y primero que nada dijo, aquí nadie puede decir esto no es responsabilidad mía. Todos los estados tienen obligaciones, y sus obligaciones están claras en el derecho internacional. Y entre esas obligaciones, usar la mejor ciencia disponible, algo que estamos al debe cuando se pone en duda, por ejemplo, la crisis climática, cooperar con los demás países, proteger los derechos de las personas con una debida diligencia reforzada, o sea, con un estándar de diligencia más alto que el que teníamos antes. Hay que leer ese tipo de sentencias, hay que leer ese tipo de documentos y cumplirlos. Estamos en un mundo que tiene ciertas estructuras que sí sirven para derrotar, digamos, estos problemas. Pero bueno, hay que seguir esas estructuras y no anclarnos en ideas económicas de los años 70 y seguir discutiendo esas cosas.
1: Ese Costa, muchas gracias por haber estado con nosotros. Este es un tema que partió, tú lo dijiste muy bien, hace 30, 40 años con fuerza. Hoy día está, pero ya en todos los colegios, por lo menos se habla de este tema. Y desde ese punto de vista, me parece que es algo que vamos a tener que conversarlo muchas veces hasta que uno se sienta con la capacidad de dominar el tema.
0: Déjame contarte una anécdota muy pequeña. Hay una elección en Inglaterra, no sé si la has seguido, que hay un congresista de extrema derecha que se está representando en la elección, Nigel Farage, y contra él los partidos no quisieron presentarse y se presenta solo un personaje, que es un hombre con una cuestión de basura en la cabeza, Count Beanface. Y entonces, entre sus medidas, que son puras cosas muy básicas y muy chistosas, una de las medidas es, a quien dude de la crisis climática, lo vamos a mandar a hacer al colegio de nuevo. Para que aprenda de nuevo, porque claramente esto es una persona que no tiene educación básica.
1: Bueno, pero hay de todo, incluso sonrisa y un poco de humor al respecto.
0: Así es.
1: Muchas gracias, Eseo, por haber estado con nosotros. A todos ustedes, muchas gracias por su sintonía. Nos encontramos mañana.

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0: ¿Qué tal? ¿Cómo están? Bienvenidos a esta ventana que abrimos aquí en CNN Chile hacia el futuro. Comienza nuestro programa Futuro 360 de esta semana, donde revisaremos noticias del mundo de la tecnología, de la ciencia, temas medioambientales, entre otros, y atentos al ser fantástico que les traemos el día de hoy. Comenzamos de inmediato con este capítulo de Futuro 360. Las intensas lluvias de las últimas semanas dejaron importantes daños en la zona centro y norte del país, pero también un efecto positivo. Aumentaron las reservas de agua en los embalses y mejoraron también las condiciones para la generación hidroeléctrica. ¿Qué tan significativo es este cambio? ¿Cómo podría ayudar además a enfrentar la crisis hídrica que se vive en la misma zona, en el centro norte? Consuelo Saavedra nos cuenta.
1: Los sistemas frontales que se vivieron en la zona centro-norte del país provocaron las peores inundaciones de la última década, desbordes de ríos en zonas inusuales y cortes de camino que dejaron aisladas a miles de personas. Pero como dice el dicho, al mal tiempo, buena cara. El tren de sistemas frontales también trajo consigo un efecto secundario que podría evidenciarse en los próximos meses: la recuperación de reservas de agua y un mejor escenario para la generación hidroeléctrica. Son dos consecuencias distintas de un mismo fenómeno que inciden en la seguridad hídrica y el funcionamiento del sistema eléctrico nacional.
2: Estos temporales han mejorado la situación de algunos embalses, ¿ya? Y esto naturalmente ayuda a la mejora de condiciones para riego y otras actividades derivadas del agua. En particular los embalses de régimen hiperanual, es decir, que pueden almacenar agua durante mucho tiempo, como se da, por ejemplo, la situación de los embalses en el norte del país, tanto el Puclaro, el embalse Paloma en región de Coquimbo y el embalse Santa Juana en la región de Atacama.
1: En la región de Coquimbo, los 8 embalses pasaron de almacenar un 10% de su capacidad a un 40% en un poco más de 3 semanas, permitiendo acumular cerca de 600 millones de metros cúbicos de agua. La recuperación, sin embargo, fue distinta entre las cuencas. Limarí ha alcanzado hoy cerca del 40% de su capacidad de almacenamiento. El Quibordé el 19% y Choapa ya supera el 88%. Cifras que representan un cambio significativo respecto a la situación previa al temporal.
3: Precipitaciones que tuvimos actualmente lograron ayudar a la capacidad de los embalses, ¿cierto? Aumentó bastante el agua embalsada en algunos de los embalses, ¿cierto? Porque el Recoleta alcanzó el 100% y ya estaba desbordando lo que era el río. Precipitación aún así no fue igual en todas las cuencas de la región, entonces tenemos que la zona del Limarí y el Choapa recibieron un poco más de lo que fue el Elqui.
1: A ello se suma la nieve acumulada en la cordillera, que durante la primavera y el verano volverá a alimentar ríos y embalses a través del deshielo.
3: Lo principal es que cayó nieve por sobre todos los embalses, ¿cierto? En la cordillera, y en la época de deshielo, que va a ser primavera-verano, es cuando vamos a ver realmente el impacto que tuvo este evento de gran magnitud que tuvimos.
1: El aumento de las reservas también comienza a modificar las perspectivas para la agricultura. Después de varios años marcados por el déficit de precipitaciones, contar con mayor disponibilidad de agua permite enfrentar de mejor manera las próximas temporadas de riego, especialmente en zonas donde los embalses recuperaron parte importante de su capacidad.
4: Hemos recuperado las reservas de agua en los embalses. Teníamos embalses con niveles mínimos de agua. Al recuperar las reservas de agua en los embalses, esta agua puede durar 3 o 4 años, ¿no? Y Coquimbo tuvo una de las mayores sequías que ha tenido las distintas regiones del país en los últimos 3 años. Coquimbo perdió un 40% de su superficie agrícola en los últimos años. Hoy día está recuperando su capacidad de embalsar agua y eso es una buena noticia.
3: Estamos en tal estrés hídrico que el agua que estaba quedando disponible en los embalses iba a ser finalmente dedicada solamente a consumo humano en las ciudades, ¿cierto? Ahora viene esta recuperación, ¿cierto? Vamos a tener más agua embalsada, pero como decía, hay que seguir siendo cautos.
1: El agua acumulada cumple otra función estratégica, ya que además de abastecer ciudades y apoyar el riego agrícola, permite generar electricidad. En este caso, las precipitaciones también mejoraron la disponibilidad del agua en los embalses destinados a la generación hidroeléctrica en la zona centro-sur del país. Durante julio, la generación hidroeléctrica acumuló 942,5 gigavatios hora, un 12,5% más que en igual periodo del año pasado. Solo el 19 de julio, esta fuente aportó 30,38% de toda la electricidad generada en el sistema eléctrico nacional. Además, el 24 de julio, la energía embalsada gestionable alcanzó los 358 gigavatios hora, reflejando el aumento de las reservas de agua tras las lluvias en las últimas semanas.
5: Cuando miramos a igual mes del año pasado, la energía que provino de fuentes hidroeléctricas aumentó en un 15%. A pesar de todo, hay que ser prudente con esta lectura porque, de todas maneras, la energía proveniente de fuentes hidroeléctricas aún presenta un déficit de un 15% si lo comparamos con el total acumulado al año 2026 comparado con el 2025.
1: El aumento en la generación se produjo mientras el Sistema Eléctrico Nacional enfrentaba un escenario de estrechez energética. Las precipitaciones permitieron mejorar las condiciones para la generación hidráulica, aunque la evolución del sistema seguirá dependiendo del comportamiento de las lluvias, el aporte del deshielo y la disponibilidad de otras fuentes de generación.
6: La situación ha cambiado para mejor con las lluvias del mes de julio respecto del abastecimiento de energía para los siguientes 12 meses del sistema eléctrico, que es la actualización que el coordinador eléctrico permanentemente realiza. Se visualizaba la posibilidad de una alta operación de diésel o incluso restricciones, pero con las lluvias eso ya hoy día se puede descartar para el mes de julio que está terminando y también para el mes de agosto.
5: Hoy día tenemos un desplazamiento de esta mayor energía hidroeléctrica en el sistema para reemplazar fuentes más caras y contaminantes como son los aportes del carbón y del gas y también del diésel.
1: Las lluvias mejoraron el escenario de dos sistemas que venían bajo presión, el hídrico y el eléctrico. Sin embargo, los especialistas coinciden en que estos resultados representan un alivio, pero no una solución definitiva. La evolución de las reservas de agua, el aporte al deshielo y las precipitaciones de los últimos meses serán determinantes para enfrentar los desafíos de la seguridad hídrica y energética del país.
0: ¿Conocen la expresión "a la grande le puse cuca"? Este es un diálogo viral de Los Simpsons que hace referencia justamente a nuestro ser fantástico de la semana, la zarigüeya. Este mamífero marsupial, originario de América y que habita de Canadá hasta Sudamérica, tiene un cuerpo alargado, ojos completamente negros, un hocico también que es puntiagudo, orejas oscuras y una larga cola prensil que utiliza para trepar y para afirmarse en las ramas. Ahí estamos viendo ya una de ellas en pantalla. Además posee pulgares oponibles en sus patas traseras, en una característica que es muy poco común entre los mamíferos. Cumplen además un rol clave en el ecosistema las zarigüeyas. Son grandes controladoras de plagas. Se alimentan de insectos, cucarachas, escarabajos, ratones también, e incluso miles de garrapatas en una sola temporada. Y eso, claro, ayuda a reducir la propagación de ciertas enfermedades. Aunque muchos le tienen miedo porque creen que son agresivas o que pueden ser peligrosas y que además podrían transmitir rabia, bueno, en realidad su temperatura corporal es demasiado baja para que el virus sobreviva fácilmente en su organismo. Por lo que es muy poco común en realidad que puedan contraer esta enfermedad, la de la rabia. Además, cuando se sienten amenazadas, utilizan una de las estrategias defensivas más curiosas quizás en el reino animal, la tanatosis. ¿Han escuchado de este concepto? Es más conocido como hacerse la muerta, quedando completamente inmóviles para así engañar a sus depredadores. Una actitud completamente pacífica y también un poco graciosa, ¿cierto? Su resistencia biológica ha despertado también el interés de la ciencia. Gracias a estas características únicas, las zarigüeyas han contribuido a investigaciones en áreas muy diversas, la neurociencia, la fertilidad, estudios sobre venenos, entre otras cosas, porque son muy resistentes, por ejemplo, en este caso, al veneno de algunas serpientes, haciendo un aporte muy importante para nosotros, para los seres humanos, a partir de esas investigaciones. También destacan por su particular dentadura. Tienen 50 dientes, la mayor cantidad registrada en un mamífero terrestre de América. Es decir, verdaderamente tienen una sonrisa muy amplia. De hábitos nocturnos, generalmente solitarias también, las zarigüeyas han sobrevivido durante millones de años gracias a su enorme capacidad de adaptación. Un ser muchas veces incomprendido, pero definitivamente fantástico, al que podríamos dejar de temer y empezar a respetar y cuidar. ¿Ustedes le darían dos cafés expreso a un niño? Probablemente no, ¿cierto? Bueno, ese es el equivalente en cafeína que tiene una bebida energética. Un estudio realizado por la Universidad Finisterre y Nestlé reveló que algunos padres le dan este producto a niños y niñas incluso menores de 6 años. Tanto así que creen que se trata de una bebida que es saludable. Esto cuando el consumo en menores de 18 sigue masificándose, lo que abre varias preguntas. ¿Qué es lo que implica, por ejemplo, darle una bebida energética a un menor de edad? ¿O qué efectos puede tener esto a largo plazo? Francisco Verdejo reportó este tema.
7: ¿Usted le daría 2 shots de espresso a un niño menor de 6 años? Probablemente no. Una lata de 250 ml de bebida energética tiene aproximadamente la misma cantidad de cafeína. Aún así, ya hay niños menores de 6 años que consumen estos productos. Así lo dio a conocer el 5º Observatorio Nutricional de Nestlé. El 6% de los infantes consume bebidas energéticas, mientras que en jóvenes de entre 12 y 15 años, la cifra se duplica a un 12%.
8: Están consumiendo un alimento que no está diseñado para niños. La bebida energética es un alimento diseñado para adultos, porque contiene ingredientes que los niños no deberían consumir, como por ejemplo la cafeína, que es un estimulante que los niños no debieran consumir porque altera alguna de sus funciones, acelera el ritmo cardíaco, etc. O sea, no es un alimento que se recomiende para nadie que tenga menos de 18 años.
7: El mismo estudio indica que los menores que consumen bebidas energéticas no ingieren las 3 porciones de lácteos que recomiendan autoridades como el Ministerio de Salud y organismos internacionales, alimentos esenciales en la etapa de crecimiento.
9: Están dejando de tomar leche, están dejando de tomar agua o no están consumiendo agua, no están consumiendo yogur, queso, no están consumiendo frutas y verduras. Mientras más pequeñito uno más promueve la leche, ¿no? Es que contribuyen a un mejor crecimiento y desarrollo. Lo vamos a observar en un incremento de la estatura, un adecuado desarrollo de la masa ósea y muscular y también a largo plazo en la prevención de enfermedades crónicas no transmisibles.
8: Pero que a largo plazo sí podrían llegar a presentar alteraciones óseas, por ejemplo, que son derivadas del bajo consumo, ahora que son niños, que es cuando más necesitan consumirlo.
7: Los componentes principales de una bebida energética son 2. Uno es la cafeína, un compuesto químico natural que estimula el sistema nervioso central y nos hace sentir más despiertos. El otro es la taurina, un aminoácido natural que regula la actividad cardiovascular. En bebidas energéticas están ultraprocesados y en altas concentraciones, que implica a largo plazo su consumo en menores de edad.
10: Sobre todo en los niños en los cuales el sistema cardiovascular y el sistema nervioso simpático están en desarrollo, pero podrían producir distintos problemas de salud. Por ejemplo, aumenta la frecuencia cardíaca, y eso se llama taquicardia, o incluso pudieran generar arritmias. Además, pueden generar un aumento tanto en forma aguda y abrupta de la presión arterial, ¿sí? Y en algunos casos incluso podrían generar muerte súbita. Así de importante y severo podrían producir, y es por eso que no debería

0: consumirse en ningún tipo de edad.
1: Algunas bebidas energéticas contienen jarabe de maíz, un endulzante industrial que proviene del grano de este cereal. A este se le extrae su almidón, el cual se descompone químicamente para romper sus cadenas de glucosa y formar un líquido dulce. Un ultraprocesado que, tras su consumo recurrente, tiene efectos relacionados con la resistencia a la insulina, el hígado graso e incluso el desarrollo de adicciones.
2: El jarabe de maíz tiene efectos sobre el sistema nervioso central y se ha visto que esa persona que tiene ese hábito de consumir en altas cantidades jarabe de maíz también está más expuesto a adquirir también ciertas adicciones. Si estamos pensando en un adolescente que ya es capaz de ir a comprarlo por sí mismo, probablemente esa desregulación puede favorecer el consumo concomitante de alcohol. La mezcla de alcohol y bebida energética es algo que mucha gente hace.
1: Un punto que explica el consumo prematuro de bebidas energéticas es la baja percepción de riesgo. Según el Observatorio Nutricional de Nestlé, más de la mitad de los padres que le han dado bebidas energéticas a sus hijos las asocian a un producto saludable y usado por deportistas. Sin embargo, no cuentan con los minerales necesarios para hacer ejercicio, como sí lo hacen otro tipo de bebidas.
3: Las bebidas isotónicas son ricas en electrolitos, minerales, que cuando tú haces deporte con la transpiración eliminas minerales. Por lo tanto, es bueno tomar bebidas isotónicas para reponer esos minerales. En cambio, las bebidas energéticas no, pues las bebidas energéticas no tienen electrolitos.
1: El consejo de los especialistas es no darle ningún tipo de bebida energética a menores de edad y fomentar el consumo de agua, leche y alimentos saludables. Mientras tanto, a nivel internacional, países como Inglaterra prohibirán la venta de estos productos a menores de 16 años a partir de 2027.
4: Nos vamos a ir a una pausa con esta información. No se vayan, al regreso en Futuro 360 estaremos conversando sobre los alcances a nivel medioambiental que tendrá la ley de reconstrucción que está casi aprobada ya en el Congreso. Nos vamos a la pausa con esta invitación y volvemos de inmediato.
5: La región de Coquimbo y Atacama comienza a levantarse luego de la catástrofe causada por el intenso sistema frontal. ¿Dónde podemos aportar para esta emergencia? 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Específicamente agua, carbón, pañales, materiales de construcción y alimento para mascotas. 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
4: Estamos de vuelta, seguimos aquí en Futuro 360 en esta edición en la que vamos a abordar también un aspecto de la discusión de la mega reforma que fue muy importante por los cambios que puede traer y tiene que ver con aquellos aspectos de modificaciones con implicancias medioambientales. Ese debate quizás quedó en un segundo plano detrás de la discusión tributaria, que era el corazón, por cierto, de la mega reforma, pero recordemos que también tiene implicancias desde un asunto mucho más contingente, el de las últimas lluvias, de los fuertes temporales que afectaron a nuestro país y que de alguna manera nos reenfocan hacia la reconstrucción que inspira este proyecto. ¿De qué forma vamos a abordar este nuevo escenario climático y cómo vamos a reconstruir aquellas zonas afectadas? Es un tema que a la luz de la discusión de este megaproyecto cobra mucho más sentido. Vamos a conversar de este tema junto a la ex ministra de Medio Ambiente, Maisa Rojas, quien hoy es profesora titular del Departamento de Geofísica en la Facultad de Ciencias Físicas y Matemáticas de la Universidad de Chile. Maisa, gracias por estar aquí. Bienvenida.
9: Encantada, Sebastián, de conversar de estos temas, que son bien contingentes, pero también son bien importantes para pensar el país que queremos construir.
4: Cierto, claro que sí. Tenemos varias formas de abordar la conversación. Me gustaría una primera mirada más general respecto a los efectos que a nivel medioambiental van a tener los cambios introducidos en la mega reforma. Lo decía en la introducción, hay un foco tributario súper fuerte y es bien evidente, pero hay otras medidas que tienen un alcance relevante desde el punto de vista de la tramitación de ciertos permisos medioambientales y otras medidas más específicas, en el caso de la salmonicultura, por ejemplo, que también son relevantes. Entonces, en una primera mirada general, ¿cómo ves tú el resultado de este debate en el Congreso?
9: Sí, lo primero es que la parte medioambiental de este proyecto de ley es muy preocupante por su regresión ambiental. Uh-huh. Y recordemos que en el derecho ambiental el principio de no regresión es un principio bien fundamental.
4: ¿Qué significa?
9: De que una vez que uno elabora ciertas estrategias, ciertas leyes, cierta protección ambiental, no debe haber retroceso sobre ello. Y en este caso, este proyecto de ley sí tiene hartos retrocesos y de esa manera se descuida el cuidado de las personas y el cuidado del medio ambiente, de la naturaleza, de la cual depende nuestra vida. Uh-huh. Entonces, en ese sentido, y además el principio de no regresión está consagrado en dos importantes leyes en el país, la Ley Marco de Cambio Climático y también en la Ley del Servicio de Biodiversidad y Áreas Protegidas. ¿Y por qué digo que hay regresión ambiental? Y otra manera de decirlo, y fíjate tú cuando en nuestro gobierno hablamos de la importancia de modernizar ciertos aspectos de nuestra legislación medioambiental, era efectivamente para modernizar, agilizar ciertas cosas sin retroceder o sin poner en riesgo los estándares ambientales que tenemos.
4: Sí.
9: Pero eso también lo ha dicho este gobierno, lo ha dicho el mismo presidente. Y sin embargo es muy claro de que los estándares ambientales se debilitan. Uh-huh. Tú mismo lo dijiste en el caso de la acuicultura.
4: ¿Por qué se debilita?
9: Por el tema. Bueno, hay alguna norma, por ejemplo, en que se disminuye el monitoreo. Uh-huh. Se disminuye en el sentido de evaluar el impacto de esta industria a poder permitir relocalizaciones sin evaluación ambiental. Se debilitan los estándares al dejar sin acceso a la justicia. Hay varias normas ahí que debilitan el acceso a la justicia, uh-huh. tanto en los tribunales ambientales, en la manera en que se resuelven reclamaciones, en tiempos de evaluación que también pueden restringir la participación ciudadana, medidas cautelares que puedan tomar los tribunales ambientales justamente sí. para asegurar la protección de las personas ante ciertos riesgos. Entonces, hay un debilitamiento uh-huh. y una baja de estándares bastante transversales.
4: El gobierno ha planteado que muchas de estas medidas lo que buscan es fundamentalmente dar más certeza uh-huh. a los inversionistas y disminuir los tiempos de tramitación de determinados uh-huh. procesos de evaluación ambiental a fin de agilizar la inversión, precisamente. Uh-huh. No necesariamente debilitar el cuidado del medio ambiente, sino buscar esos dos objetivos. Uh-huh. ¿Tú crees que efectivamente está acotado a esos objetivos solamente o uh-huh. tiene otros alcances?
9: Definitivamente yo diría que no, y sobre todo hay varias normas que además parecen ser contraproducentes. Esto no lo digo yo solamente, sino que se ha dicho muy transversalmente la norma más cuestionada, que está la restitución de gasto uh-huh. En el caso de que una resolución de calificación ambiental, el permiso ambiental uh-huh. que da el sistema de evaluación de impacto ambiental, sea revocado por el Tribunal Ambiental, bien sí. digo. Esa medida en particular puede ser contraproducente.
4: ¿Por qué?
9: Hay varias maneras de pensar de que podría ser contraproducente. El hecho de que, por ejemplo, sea el funcionario, el Servicio de Evaluación Ambiental, quiere estar muy, muy seguro de entregar uh-huh. Una RCA y, por lo tanto, más bien tender a rechazar proyectos antes de la posibilidad de que, al ser revocada, el Estado tenga que desembolsar una cantidad de dinero que podría llegar a ser muy importante.
4: O sea, que sean más conservadores a la hora de evaluar, digámoslo.
9: Por ejemplo. Uh-huh. Bueno, también... en general, yo diría que es contraproducente uh-huh. al objetivo de dar más certeza y confianza en el sistema globalmente cuando yo restrinjo la participación, porque lo que eso hace es producir más conflictividad.
4: Uh-huh. ¿Ya? A nivel social.
9: A nivel social, y por lo tanto el clima... se puede empeorar y sabemos uh-huh. que ese clima para las inversiones es muy importante. Recordemos que Chile es parte del acuerdo de Escazú, que es un tratado de derechos humanos en temas ambientales, sí. donde la lógica detrás está que a través del acceso a la información, uh-huh. a la participación y acceso a la justicia, yo mejoro la democracia ambiental y de esa manera... mejoro, por ejemplo, bajo la conflictividad y de esa manera es un país en que todos los actores se sienten más tranquilos para invertir.
4: ¿Y el problema, a tu juicio, con todas estas propuestas, tiene que ver con un diagnóstico equivocado que hizo el gobierno respecto a estos temas?
9: Yo creo que nosotros como país habíamos llegado a un diagnóstico de que estos temas eran relevantes para... por un lado para la democracia, también para las inversiones. Por eso el Congreso anterior aprobó, por ejemplo, uh-huh. el Acuerdo de Escazú. Recordemos que nosotros ingresamos un proyecto de ley para reformar el sistema de evaluación de impacto ambiental que está sí. en segundo trámite constitucional en la Cámara de Diputados, donde nosotros abordamos el tema de la agilización de los tiempos. De hecho, hay varias normas. De hecho, el proyecto de ley, el nuestro, decía de que los trámites, el trámite total se podía reducir en un 30%. Uh-huh. Recordemos que esto además es como la contrapropuesta de lo que ya hoy día es ley de los permisos sectoriales, que uh-huh. también tenía ese como objetivo de reducir ese tiempo. Pero entendiendo que es importante el contrapeso. Y entonces, lo que hace, por un lado, la mega reforma es proponer ciertas normas que debilitan la institucionalidad ambiental, uh-huh. baja estándares y, a nuestro ver, es contraproducente porque le quita esos contrapesos uh-huh. Y, por lo tanto, va a tender a tener mayor conflictividad en la sociedad y eso finalmente es malo y es negativo para un ambiente que requiere las inversiones.
4: Por la judicialización que se puede generar, digamos.
9: Exactamente. Uh-huh. Y entonces, adicionalmente a esto, ya las normas que están en la mega reforma también se está debilitando con indicaciones en la 19.300 que está en discusión en la Cámara. Uh-huh. ¿Okay? También hay normas que debilitan la institucionalidad ambiental para los tribunales ambientales. Uh-huh. Y también hay normas que están debilitando la institucionalidad ambiental en la reforma a la superintendencia del medio ambiente.
4: O sea, un conjunto de iniciativas.
9: Es un conjunto. Uh-huh. Adicionalmente, se debilita la institucionalidad ambiental y se bajan los estándares al haber sacado 43 decretos de Contraloría, que era la última etapa, uh-huh. después de un proceso democrático de construcción de estándares, muchos de los cuales pasaron por varios gobiernos uh-huh. Y de los cuales han reingresado cinco.
4: Uh-huh. Maisa, ahora, a la luz de lo que está empujando el gobierno, más allá del proyecto de ley de reconstrucción, y de algunas declaraciones que se han hecho también en los últimos meses desde que asume este gobierno por parte de varios ministros, pareciera que se reinstala una dicotomía bien vieja, digamos, pero que uno entendía que había evolucionado, la dicotomía entre la protección y el cuidado del medio ambiente con la del crecimiento económico, como si ambas cosas no fueran muy compatibles. O planteémoslo de otra forma, que el cuidado del medio ambiente resulta un obstáculo finalmente para el crecimiento económico. ¿Tú concuerdas en eso, de que esa dicotomía hoy día tiene más fuerza? ¿La ves hoy día en base a las propuestas que está haciendo el gobierno?
9: Yo lo veo muy lamentable, efectivamente, que esa antigua dicotomía vuelve a aparecer. Y también yo pensaba que estaba superada en el sentido de que todos entendíamos, y cuando digo todos entendíamos, por los avances que ha tenido en la discusión pública, uh-huh. tanto en estándares, que es más administrativo, pero con mucha participación de los sectores regulados también, y en varias leyes también, de que el cuidado del medio ambiente es una condición del desarrollo. Ahora, ya, entonces estamos viendo de que hay un debilitamiento, una baja de estándares en la mega reforma y en varias otras reformas legales también y en varias otras acciones que están ocurriendo a nivel más bien administrativa. Pero volviendo a la mega reforma, me gustaría que recordáramos que en realidad el proyecto de ley se llama de reconstrucción, uh-huh. ¿verdad? Su objeto matriz, su idea central era dar financiamiento para la reconstrucción ¿de qué?
4: De las ciudades afectadas por los incendios,
9: ¿no? Por los incendios forestales.
4: Y últimamente por las lluvias también, que se suman.
9: Exactamente, que son una consecuencia de eventos extremos, cada vez más extremos, producto del cambio climático. Las precipitaciones intensas que hemos visto en los últimos días y sobre la cual lo primero que hay que decir, toda la solidaridad para esas personas que perdimos vidas, uh-huh. ¿verdad? Perdimos infraestructura, perdimos medios de vida de muchas personas, especialmente en el norte, uh-huh. en el norte chico, nos traen una visión de un país cuya infraestructura no sobrevivió uh-huh. a este evento extremo. Uh-huh. Pero déjame decirte como climatóloga de que si esto no parece preocupante, recordemos que estos eventos extremos que vivimos hoy día, sí. que nos parecen excepcionales, los peores de nuestra historia, van a ser los más benignos, los más suaves de los que vendrán para el resto de nuestra vida.
4: Y van a ser más frecuentes después.
9: Más frecuente, más intenso, uh-huh. más duración del resto de nuestra vida. Entonces, si la infraestructura nos sirvió ahora y no uh-huh. estamos preparados, es muy importante que esa reconstrucción uh-huh. se haga entendiendo que el cambio climático es real, que hay que construir con esos lentes.
4: ¿Y eso no lo ves hoy día en la discusión sobre la reconstrucción?
9: Bueno, muy poco. Hay algunos senadores que han solicitado que, dado que este es el proyecto de la reconstrucción, uh-huh. se incluyan fondos para la reconstrucción que viene hoy en día. Pero por otro lado, venimos de discutir, Sebastián, de que esta reforma lo que hace es debilitar la institucionalidad ambiental, una institucionalidad ambiental que tenemos justamente para ser

0: Cuando tú ingresas un proyecto al CEA, el servicio puede darle un término anticipado bajo ciertas condiciones. Me dice, mira, aquí falta información, aquí está. Nosotros habíamos discutido que podía darse el término anticipado si es que el proyecto no era compatible con el ordenamiento territorial. Uh-huh. Imagínate que hay una comuna que con su instrumento de ordenamiento territorial, que tiene que incluir la variable de cambio climático, dice que esta es una zona de inundación donde no debiera construirse. Parece razonable que eso exista, ¿verdad? Y que no pasemos por meses, años, judicializaciones, etcétera, de un proyecto que simplemente lo estás poniendo en un lugar donde no debiera estar. ¿Por qué queremos eliminar eso que parece razonable de tomar decisiones que den certeza y de que ayuden a que el desarrollo del país se haga con una visión clara de cómo impacta el cambio climático en ese ordenamiento territorial?
1: Maisa, y para ir cerrando, porque se nos va el tiempo, pero ¿crees tú que hay espacio para recuperar ciertos consensos sobre cómo abordar estos temas, dado que se han hecho indicaciones también a otros proyectos, más allá de la mega reforma, o lo ves más difícil hoy día?
0: Yo quisiera apelar a de que el país a lo largo de 30 años ha ido construyendo una institucionalidad ambiental y que, por ejemplo, la ley marco de cambio climático fue aprobada por una muy amplia mayoría en el Congreso. Es una ley que dice que el país tiene que llegar a ser resiliente ante los efectos adversos del cambio climático a más tardar al año 2050. Es una ley que nos invita a ponernos todos los lentes del cambio climático. Bueno, digo todo al Ministerio de Obras Públicas, al Ministerio de Vivienda, al Ministerio de Transporte, de Agricultura, no solamente del Ministerio de Medio Ambiente, a que miremos el desarrollo del país con esta realidad que significa hacer las cosas de una manera distinta. Ese consenso existe, ese consenso debiéramos recordarlo ante los efectos que acabamos de ver y recordar de que si estos efectos nos parecen preocupantes, caros, caros en vidas humanas, en infraestructura, en medios de vida, esto es simplemente la visión más benigna de lo que esperamos hacia el futuro.
1: Maisa, muchas gracias por haber venido al estudio de CNN Chile. Gracias por acompañarnos.
0: Encantada.
1: De esta forma nos vamos a una pausa y volvemos de inmediato. Ya seguimos con más de Futuro 360. No se vayan.

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1: Hemos escrito las mejores historias, compartido el conocimiento para enviar a los humanos a la luna o construir los monumentos más bellos de la Tierra gracias al lenguaje. Es una herramienta de creación para el desarrollo de nuestra sociedad, pero también un arma de doble filo. Con él somos capaces de esparcir el odio, de forjar palabra a palabra la distancia con el otro y de destruir nuestros mayores logros. Según la UNESCO, los discursos de odio atacan la inclusión, esparcen la violencia y disminuyen la tolerancia, deshumanizan al otro y debilitan la cohesión social. El mismo organismo ha manifestado su preocupación por el aumento de estos discursos en redes sociales y fuera de ellas. ¿Cómo podemos evitar el odio? La primera recomendación es tomar conciencia del poder de las palabras y analizar lo que decimos para luego decidir si estamos aportando al problema. No aceptes el uso de este tipo de lenguaje en tu entorno y recuerda a otros que siempre estamos hablando de personas. Cuida no pisar el palito del odio y contagia a otros de empatía, cuidado y amor para retejer palabra a palabra lo que el odio rompió.
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3: Ya estamos de vuelta. Seguimos aquí en Futuro 360. Tras los sistemas frontales que afectaron a gran parte del país, expertos advierten que el desafío ya no es solo responder a las emergencias, sino también adaptar nuestras ciudades a un clima cada vez más extremo, como conversamos recién en la entrevista de hoy. La buena noticia es que algunas de las soluciones ya existen y muchas de ellas están inspiradas en la naturaleza. Los detalles los revisamos en la nota que preparó Camila Sumastre.
4: Al menos 13 víctimas fatales, más de 3.400 damnificados, costaneras, calles y casas inundadas, además de socavones cercanos a viviendas. Son parte de las consecuencias que han dejado los sistemas frontales que han afectado a 10 de las 16 regiones del país. Un escenario que volvió a instalar la pregunta sobre cómo preparar nuestras ciudades para enfrentar lluvias cada vez más intensas en un contexto de crisis climática. Porque mientras algunas zonas registraron daños acotados, otras dejaron en evidencia las brechas en infraestructura y planificación territorial.
5: Aquí hay una construcción de décadas de acciones, o mejor dicho, inacciones, que van construyendo territorios en riesgo. Y cuando tú me hablas de la infraestructura es desigual, claramente estamos hablando de temas de justicia territorial. No todos tienen la oportunidad de tener el puente a la altura que se necesita, la obra de ingeniería, la medida de mitigación estructural.
4: Una desigualdad que también se refleja al interior de las ciudades. Así lo demostró el estudio Susceptibilidad Territorial e Inundaciones Pluviales en el Gran Santiago de la Corporación Ciudades. De las 35 comunas analizadas, 21 presentan al menos el 70% de sus barrios susceptibles a inundaciones.
6: Quisimos analizar en base a 7 dimensiones cuáles eran los lugares más susceptibles a inundaciones en Santiago. Tomamos en ese caso antecedentes con respecto, por ejemplo, a las cotas, precipitaciones, cobertura vegetal, cambios de uso, distanciamientos a cauces. En este caso tienden a ser zonas del centro sur de la ciudad, también algunas zonas de la parte norte de la ciudad.
4: Tres de ellas concentran el 100% de su territorio urbano en riesgo: San Joaquín, Cerro Navia y Lo Espejo, comunas que comparten una característica presente en distintos puntos del país: la escasez de áreas verdes.
7: Tiene que ver con varios factores. Uno, por dónde están geográficamente ubicadas, finalmente se exponen a niveles de calor y temperaturas superiores o de precipitaciones en el caso del invierno, con el tipo de infraestructura donde se viven en bloques, donde todo lo que tiene que ver con las plazas o los sectores de recreación son justamente de pavimento.
6: Aquellas comunas con mayor cobertura vegetal, con mayores áreas verdes, parques, tienden a ser comunas con menor susceptibilidad a inundaciones. Todo lo contrario, en comunas que lamentablemente han perdido mucha cobertura vegetal y han habido muchos cambios de uso de suelo.
4: La falta de áreas verdes no solo explica el problema, es además una de las soluciones. Aumentar la cobertura vegetal e incorporar soluciones basadas en la naturaleza puede reducir el riesgo de inundaciones, una estrategia que podría replicarse en ciudades de todo el país frente a eventos extremos cada vez más frecuentes.
7: Cuando hablamos de soluciones basadas en la naturaleza, no son cosas tan complejas ni de grandes tecnologías, sino que tiene que ver con cómo manejamos los territorios. Zanjas de infiltración, trabajar todo el sistema de drenaje urbano sostenible en el tiempo, pavimentos permeables, jardines de lluvia.
6: Hay soluciones que son de mayor escala, por ejemplo, el rol que cumplen los humedales urbanos en la ciudad, por ejemplo, en el caso del humedal Batuco en la ciudad de Santiago u otros humedales.
8: Con paisajismo, con soluciones basadas en la naturaleza, el agua ya no escurre rápido o se aposa, sino que empieza a retenerse, a ralentizarse su paso y de a poco empieza a drenar, empieza a bajar y vuelve a la napa subterránea eventualmente. Entonces eso hace que el ciclo del agua en la ciudad tenga mucho más etapas.
4: Justamente, un ejemplo de infraestructura verde es el Parque Inundable Víctor Jara, un proyecto de 4,7 kilómetros que combina infraestructura hidráulica y paisajismo que regula las crecidas del Zanjón de la Aguada.
9: Y así se ve el Parque Inundable Víctor Jara después de días de lluvias, uno que normalmente se utilizaría para actividades recreativas, pero que hoy día funciona como una especie de piscina de emergencia frente a las crecidas del Zanjón de la Aguada. De esta forma, evitar que se desborde y proteger de inundaciones a más de 11.000 viviendas de la capital.
6: Se hizo esta obra de infraestructura que ha inspirado a muchos otros parques en Chile y que tiene varias características que son bien interesantes. Una es lo que conversábamos, este tema de la regulación del flujo del agua, tanto al ingreso a este lugar como también en la salida. Eso hace que luego de las grandes lluvias el agua se pueda ir después, ¿no es cierto?, por así decirlo, soltando, sin que eso afecte o genere erosión.
4: Capaz de almacenar el equivalente a más de 10 piscinas olímpicas, el parque incorpora elementos que ralentizan el paso del agua, disminuyendo el riesgo de desbordes.
9: Martín, justamente aquí tenemos estos pilares, ¿no? ¿Cuál es el rol que cumplen dentro del parque frente al tema de las fuertes lluvias o precipitaciones, ¿no? ¿Qué rol tienen?
6: Claro, aquí, bueno, estos pilares que podrían parecer como un elemento más decorativo de juego, en realidad tienen un rol súper importante que disipa la energía, ¿no? O sea, piensa tú, cuando viene el agua en este nivel, si no tenemos estos disipadores, básicamente el agua va a ir tomando velocidad y finalmente va a generar erosión.
9: Y aquí, bueno, también el tema de los plátanos orientales, ¿no? Que para muchos puede ser de repente un poco más odiados por el tema de la alergia, pero aquí tienen un rol diferente, ¿no?
6: Claro, si uno ve las especificaciones que desarrolló el Ministerio de Obras Públicas, específicamente la Dirección de Obras Hidráulicas, se ve claro que eligieron especies vegetales, sobre todo en el caso de los plátanos orientales, que tienen esta característica que son muy resilientes frente al calor, a la falta de agua, pero además, en caso que haya mucha agua, también son resilientes. Algunos otros árboles podrían colapsar.
4: Una intervención que transformó un sector que en los años 80 convivió con inundaciones y en un referente de adaptación para otros barrios del país.
10: Cuando fueron demasiadas lluvias, el canal que tenemos acá, el Zanjón de la Aguada, se salió en dos oportunidades, en distintos periodos. Y las casas se inundaron. Ahora, con esta lluvia que ocurrió, ha sido la prueba de fuego para esto, porque no, afortunadamente, seguramente dio buen resultado y no pasó nada.
11: No hemos sabido de inundaciones ni de anegamientos.
12: Porque pongámosle, el agua entraba por aquí, se metía aquí, y después el barro queda acumulado con pala, con carretilla, sacar todo el barro para afuera. No, ahora no se inunda para nada.
4: Eventos extremos como las lluvias recién pasadas no son evitables, pero lo que sí se puede hacer es preparar las ciudades. Construcciones como parques inundables son un ejemplo de que la naturaleza está a nuestro lado. Solo necesitamos cuidarla y aprender de ella.
3: Nos vamos a otros temas de esta semana. Una extraña y oscura situación se está viviendo en las aguas fronterizas entre Vermont y Quebec. Esto porque desde el 2012 que se ha podido ver que a los bagres pardos, que son unos peces típicos de esa zona, les han aparecido una serie de manchas negras. Investigadores sugieren que se podría tratar de un tumor cancerígeno que además sería contagioso entre la especie. En un inicio se sospechó de un virus o algún tipo de contaminante, pero el análisis genético reveló que las células cancerosas estaban mucho más emparentadas entre sí que con sus propios peces huéspedes, lo que sugiere que no era entonces un cáncer que naciera en cada pez, sino que se traspasaba entre ellos. Este estudio, que fue publicado en Nature, confirma lo que sería el primer cáncer transmisible en un pez o especie de agua dulce. Sin embargo, es el cuarto que se conoce en el reino animal. De acuerdo a los investigadores, este fenómeno no se da en peces pequeños, sino que solo en grandes, lo que sugiere que el contagio se da cuando se agrupan para reproducirse, momento en el que se rasguñan entre sí con las espinas de sus aletas. Si bien no hay evidencia que este cáncer se contagie de los peces a los humanos, las autoridades de la zona recomiendan no comer los bagres manchados. Se estima que uno de cada tres peces en estos lagos tiene esta enfermedad. Y por primera vez en la historia se realizó con éxito una operación con robots humanoides. Se trata de una extirpación de vesícula biliar. No fue en humanos, fue con cerdos vivos y dirigida por médicos que estaban controlando estos robots a distancia. El objetivo fue probar su utilidad y la factibilidad en este tipo de intervenciones. En este experimento, liderado por académicos de la Universidad de California en San Diego, se hicieron dos intervenciones, ambas con médicos controlando los equipos a distancia. En la primera etapa, se realizó una operación con un robot humanoide en compañía de un médico que asistió al paciente. En esta se probó la capacidad física de utilizar los instrumentos. Con ello se avanzó entonces a una segunda intervención que incluyó a dos robots controlados remotamente. En esta etapa no fue necesaria la intervención física de un profesional en la mesa de operación. En las operaciones lograron mover tejidos, diseccionar alrededor de la vesícula y colocar grapas antes de extirpar. Ambas cirugías se completaron con éxito y en uno de los casos un sangrado leve se pudo controlar rápidamente. Aunque entre los desafíos se evidenció lentitud en los movimientos y varios momentos de interrupción del procedimiento para ajustar las posiciones de los robots. El estudio, que fue publicado en Nature, demostró que este tipo de máquinas sí puede convertirse en un apoyo confiable en cirugía, lo que abre la puerta a que especialistas realicen operaciones complejas a distancia, sobre todo en zonas donde no hay suficiente personal médico disponible. Tras 4 años estudiando a cachalotes en la costa de República Dominicana, el equipo del proyecto SETI descubrió que ante la presencia de barcos, estas especies cambian su forma de comunicarse. El hallazgo fue publicado en la revista científica Ecological Informatics y es tan preciso este estudio que los investigadores aseguran poder predecir la presencia de embarcaciones solo escuchando las vocalizaciones de las ballenas. Para entender este cambio es importante saber que a estos cetáceos se comunican mediante unas secuencias cortas de chasquidos o clics denominados codas. Bueno, cada coda tiene un patrón rítmico que es específico. Por ejemplo, 2 clics lentos y luego otros 3 más rápidos. Es una lógica parecida al código Morse, pero con un patrón propio de estos animales marinos. Para lograr este estudio, el equipo grabó a 15 cachalotes, registraron 1,000 codas distintas. Esta información fue cruzada luego con datos de geolocalización de barcos, lo que permitió entonces saber exactamente cuándo había una embarcación cerca de la ballena grabada. En condiciones normales, uno de los cetáceos monitoreados, apodado Atwood, emitía una coda de 5 clics en un patrón 113. Bueno, con el ruido de fondo de una embarcación, Atwood mantuvo el mismo ritmo, pero más rápido. Fue acortando los intervalos entre cada uno de los clics. Escuchemos esto para entenderlo mejor.

0: Muy claro el sonido, ¿no? Y el patrón. Bueno, ¿esta es una alerta para otros cachalotes sobre la presencia de embarcaciones o solo se comunica más fuerte por el ambiente más ruidoso también que va dejando el barco? No está tan claro todavía. Son incógnitas que mantiene el equipo de investigación y con un objetivo todavía más importante, por cierto, el conocer los riesgos para una necesaria conservación de especies que están en peligro, que se han visto alteradas precisamente por el tráfico marino. Y ahora nos vamos a ir a otro tema, la Sociedad Chilena de Obstetricia y Ginecología Infantil y de la Adolescencia, SOGIA, manifestó su rechazo por el proyecto de ley que obligaría a escuchar la actividad cardíaca embrionaria o fetal como un requisito para acceder a la interrupción del embarazo en las tres causales. En un comunicado, la organización hizo énfasis en el impacto que este tipo de actos podrían tener en mujeres que han sufrido ya y han sobrevivido a violencia sexual, por ejemplo. Ante esto, sostienen que el Estado tiene el deber de proteger a la niñez y la adolescencia, previniendo la violencia sexual que las afecta y sancionando a los responsables. Y que estas niñas y adolescentes no deben ser obligadas a ser madres como una forma de castigo. SOGIA se sumó así a las declaraciones que ya habían emitido el Colegio Médico de Chile, la SOCHOC y la Federación Nacional de Asociaciones de Enfermeras y Enfermeros de Chile, que sostienen que no existe ni justificación clínica, ética ni legal para obligar a niñas y mujeres a escuchar los latidos del embrión o del feto antes de acceder a la interrupción del embarazo en las tres causales. Han señalado estas organizaciones que esa exigencia solo conduce a la revictimización y al maltrato de personas en situación de sufrimiento y vulnerabilidad. Y en otro tema, un equipo de científicos logró un importante avance al recrear en un laboratorio etapas clave de la formación de células reproductivas masculinas humanas a partir de células madre reprogramadas. Este desarrollo podría acelerar la investigación entonces sobre la infertilidad masculina. Según publicaron en la revista Cell Stem Cell, los cultivaron dentro de una especie de, entre comillas, bolsa implantada en el riñón de un ratón vivo. Bueno, el punto de partida para esto fue sorprendentemente sencillo. Tomaron células sanguíneas comunes y las reprogramaron genéticamente hasta convertirlas en células madre capaces de transformarse en casi cualquier tejido del cuerpo. Los científicos guiaron esas células hasta convertirlas en precursoras de células germinales, la primera etapa del proceso que da origen a los espermatozoides, y luego recrearon con ayuda de tejido testicular de ratón un ambiente que imita al de un testículo real. El resultado fue una estructura con forma de diminutos tubos, muy parecida a la que normalmente producen los espermatozoides dentro del cuerpo. Las células no lograron convertirse en espermatozoides completamente maduros y funcionales, lo que mantiene entonces cautelosos a los investigadores. Sin embargo, es un avance muy importante para la comprensión de la fertilidad masculina. Bien, con estas noticias de la semana cerramos esta edición de Futuro 360. Muchas gracias por estar con nosotros. Recuerden que pueden seguirnos a través de nuestras redes sociales para revisar este contenido y otros y también distribuirlos entre sus amigos. Que estén muy bien, nos vemos a la próxima. Chao.
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3: ¿Qué tal? ¿Cómo están? Bienvenidos. Comienza otra edición de Agenda Económica al cierre de este día martes. Muchas gracias por estar con nosotros. 7:30 p.m. Estamos en vivo en esta edición de Agenda Económica para contarles detalles de lo que ha ocurrido durante el día de hoy en una jornada marcada en el calendario como el día del término de la reunión de política monetaria del Banco Central. Los consejeros del banco han resuelto mantener la tasa de interés de referencia en un 4,5%. Esa es la información con la que estamos comenzando esta edición de Agenda Económica, porque es la noticia más importante de la jornada. ¿Por qué ha ocurrido esto después de las 6:00 p.m, cuando ha concluido ya la reunión de 2 días que sostuvo el Consejo? En una noticia que no genera sorpresa, porque el mercado estaba apostando precisamente porque se mantuviera la tasa de interés, pero que sí, de todas maneras, por el comunicado que entrega el Banco Central, es muy relevante. Como les decía, el mercado estaba esperando que se mantuviera la tasa en 4,5% sin grandes cambios, producto fundamentalmente de dos factores. Por un lado, la incertidumbre que se genera a nivel internacional en torno al conflicto en Medio Oriente, fundamentalmente, y por otra parte también por las mayores expectativas de inflación de aquí hacia fin de año. Eso era lo que sostenía la proyección de tasa que hace el mercado habitualmente, la que recoge la última encuesta de operadores financieros. Y el Banco Central, en su comunicado del día de hoy, recoge precisamente esas variables. Revisemos dos extractos, dos párrafos que sintetizan de alguna manera por qué el banco ha decidido mantener la tasa y cuál es el escenario macroeconómico que está viendo a nivel nacional e internacional. En el ámbito externo, dijo el Banco Central en su comunicado, el conflicto en Medio Oriente se mantiene como el principal foco de atención, es lo que dice el banco. El alza del precio del petróleo ha afectado la inflación efectiva y las expectativas de inflación en diversas economías, mientras que en general la actividad global ha permanecido resiliente, dice el banco comunicado. En ese contexto, los bancos centrales entonces han mantenido un mensaje de cautela y algunos han comenzado, asegura, a concretar aumentos en sus tasas rectoras. Eso es lo que está planteando entonces en uno de sus párrafos el Banco Central. Es decir, se mantiene el conflicto en Medio Oriente como el principal foco de incertidumbre. ¿Y eso qué significa? Que puede afectar las trayectorias de las economías, tanto a nivel global y por ende también acá en Chile. Y por lo mismo el banco, más bien por ahora, mantiene una posición de cautela frente a ese escenario incierto. Es decir, se guarda pasos de acción hacia más adelante dependiendo de cómo vaya el conflicto, fundamentalmente, y las repercusiones que eso vaya teniendo también a nivel internacional. Revisemos otro de los párrafos. El Banco Central también hace un análisis, y los consejeros del banco, respecto a lo que ha significado la evolución de la inflación acá en Chile. Tal como se anticipó, la inflación subió rápidamente producto del shock provocado por el conflicto en Medio Oriente. La variación anual del IPC llegó al 3,9% en mayo, empujada por el alza de los precios de los combustibles. La inflación subyacente no ha mostrado mayores cambios en los últimos meses. Es decir, el IPC sin los volátiles, que son los que pueden hacer una variación más fuerte del IPC, bueno, no ha mostrado mayores cambios, dice el banco, reflejando un traspaso del shock de costos similar a los patrones históricos. Es decir, no ve mayor sorpresa tampoco en lo que está ocurriendo con la inflación. Pero una de las últimas líneas que destaca el Banco Central dice lo siguiente: la evolución futura de la tasa irá evaluándose reunión a reunión en función del desarrollo de los acontecimientos. Y ahí enfatiza también en que se pueden requerir quizás cambios en la política monetaria. Es una situación bien compleja la que enfrenta el banco, y ya vamos a ir profundizando en este tema en nuestra siguiente entrevista, porque hemos invitado a esta edición de Agenda Económica al investigador de Clapes UC y economista Germán González. Bienvenido, Germán, gracias por estar con nosotros.
4: Mucho gusto y muchas gracias por la invitación.
3: Y Germán, bueno, partamos por una lectura general. El Banco Central decide mantener la tasa. ¿A tu juicio es una decisión correcta la que toma el banco?
4: Yo pienso que sí. Antes de explayarme un poco más, solo señalar que el comunicado que ustedes mostraron es de la reunión de junio. Y el de julio, ¿verdad?, que es la reunión de este mes, tiene algunos contrastes con ese comunicado y podemos profundizar sobre eso. Ahora, especialmente sobre el análisis que hace el banco respecto del escenario internacional y las presiones inflacionarias. Pero efectivamente, dado el aumento de la incertidumbre, principalmente relacionado con el resurgimiento del conflicto en Medio Oriente, así como también esta vez el banco señala el riesgo asociado a la corrección de precios de activos relacionados con inteligencia artificial en el escenario externo. E internamente el banco entrega una serie de antecedentes que permiten tener una mejor visión de cómo se está evaluando el escenario inflacionario, y tal como señalé antes, el banco está viendo en el último registro de inflación algo más de inflación subyacente en el comunicado de junio que tú comentabas, vinculada sobre todo al aumento de la inflación al precio del petróleo. Uh-huh. Eso hoy día un poco distinto con el último dato de inflación, que llega a 4,3% de la inflación total, a 3,4% de la inflación subyacente. También ve cierta aceleración en los salarios. Y por otro lado, ¿cierto?, una mayor debilidad de la economía, sobre todo en el componente de inversión. Y por lo tanto hay un contraste ahí en la información local. Sí. Pero sobre todo, ¿verdad?, la incertidumbre es la que lleva a ser cauto, ¿verdad?, en esta decisión de política monetaria.
3: Germán, ¿tú coincides en lo que ha planteado algunos analistas de mercado? Bank of America sacó un informe hace poco también respecto a el momento difícil para el Banco Central, entendiendo que hay una inflación que está más alta de lo que se espera y, por otro lado, también un nivel de crecimiento que es bajo. Dice que está entre la espada y la pared el banco.
4: Absolutamente. Yo creo que hay una diferencia bien clara, ¿verdad?, entre el escenario de actividad económica y, yo diría, también del mercado laboral, uh-huh, que muestra, ¿cierto?, un alto desempleo. El Banco Central hoy día recoge en su comunicado el aumento del desempleo, la baja creación de puestos de trabajo.
3: Sí.
4: Y por lo tanto, una debilidad de la economía bien marcada. De hecho, resalta que el último IMACEC estuvo por debajo de las expectativas, lo cual hace pensar que los riesgos de que la economía crezca más cerca de 1% este año se han elevado, más cerca de 1 que de 1,75. Vamos a ver el IMACEC de junio, que esperamos que sea positivo, pero efectivamente la economía está con una debilidad muy importante y con presiones inflacionarias, muchas de ellas importadas, ¿cierto?, debido al aumento del precio del petróleo, pero a lo cual se ha sumado la depreciación del peso. Y yo diría también ahora el efecto que va a tener el cambio climático o las lluvias, ¿verdad?, de esta última semana sobre el precio de los alimentos, lo cual va a hacer que la inflación termine probablemente este año entre 4 y 4,5, y eso es una situación que claramente no tiene cómodo al Banco Central, que uh-huh, está evaluando, ¿verdad?, hoy día destaca escenarios alternativos, considerando un poco los riesgos que hay, sobre todo en el escenario de actividad e inflación para los próximos meses.
3: Ajá. ¿Cuáles son esos escenarios alternativos, Germán? ¿A qué se refiere el banco más bien?
4: Yo pensaría que, digamos, escenarios donde, por ejemplo, la inflación se ubica por sobre lo esperado, porque hay mayor persistencia, esta inflación subyacente, algo mayor a lo previsto que vimos en junio, que se sostenga en el tiempo, que tengamos presiones derivadas de alza del precio del petróleo y tipo de cambio que se sigan propagando hacia otros precios de la economía. También decía el efecto del alza del precio de los alimentos. Una inflación, el mercado está esperando una inflación que termine el año cerca de 4,5%, muy por sobre la meta del Banco Central.
3: Sí.
4: En el último IPOM se proyectó un 4,2%. Y bueno, escenarios de mayor inflación naturalmente podrían requerir una acción mayor de política monetaria, pero por otro lado, ¿cierto?, por eso hablamos de escenario alternativo. La economía ha estado mucho más débil de lo previsto, y si la economía, ¿verdad?, termina creciendo muy por debajo de lo esperado, al revés del anterior escenario, se podría requerir incluso un mayor impulso por el lado de la política monetaria. Por eso se abren las opciones y no es tan claro que el escenario base sea el que presentó el último informe de política monetaria, si bien esa mayor incertidumbre, ¿verdad?, obliga a una cautela, a una mantención de la tasa, tal como se hizo hoy día. La próxima reunión de septiembre yo creo que va a ser un momento clave para definir cuál va a ser la dirección correcta que tome la tasa de política monetaria en los próximos meses.
3: Ajá. Ahora, Germán, considerando que el mandato principal del Banco Central es el de la inflación y el control de la inflación y la estabilidad de precios, los datos del IMASEC más bien van a influir en la medida en que eso tenga un efecto directo inflacionario, ¿cierto? Pero el problema es que hoy día los datos de inflación más alto las proyecciones de inflación están asociadas a choques externos fundamentalmente, afuera, y no a un problema de demanda, por ejemplo, a nivel local. ¿Eso hace muy difícil el escenario para el Banco Central? Te lo pregunto también por la presión del mercado que puede estar solicitando, quizás, o viendo la necesidad de que la política monetaria impacte en la actividad económica también.
4: A ver, la debilidad de la economía tiene su origen en sectores de oferta, ¿cierto? La baja producción de la minería, cómo eso ha impactado también algunos sectores industriales, también el bajo dinamismo que está teniendo o que tuvo, ¿verdad?, durante los primeros meses del año el sector agrícola, y por lo tanto está bien asociado a algunos sectores de oferta. La diferencia es que ahora el Banco Central agrega en el comunicado que ve también una mayor debilidad en sectores relacionados con la inversión, que el consumo también se ha debilitado, aunque en línea con lo esperado, y por lo tanto también hay algunas señales de una demanda interna que está más débil, más débil incluso de lo previsto. Tú tienes razón en el sentido de que el Banco Central tiene como principal mandato, ¿verdad?, la estabilidad de precios, en un horizonte de 2 años plazo, y ahí la buena noticia es que las expectativas de inflación están bien ancladas a la meta. El problema, ¿verdad?, es que la inflación de corto plazo está muy por sobre el 3%, y eventualmente una decisión de recortar la tasa impactaría con más fuerza el tipo de cambio que ha estado más depreciado de lo normal, ¿verdad?, en los últimos días. Por lo tanto, yo efectivamente veo que hay un dilema importante para la política monetaria. Del comunicado de hoy día se desprende que el Banco Central está ponderando mucho más los riesgos inflacionarios, lo cual parece razonable, ¿verdad?, en un escenario de mayor incertidumbre. Pero yo creo que esto hay que ir evaluándolo, tal como lo dice el banco, lo dijo en junio, lo dijo esta vez reunión tras reunión, porque hay, digamos, mucha volatilidad, muchas cosas pasando al mismo tiempo, tanto en el escenario internacional como internamente, donde las cifras de actividad han sorprendido a la baja, y además tenemos todavía por ver los efectos de este shock climático que está afectando al país.
3: Por cierto. Germán González, investigador de Clape UC, ha estado con nosotros aquí en Agenda Económica. Germán, muchas gracias por esta entrevista, muy amable.
4: Gracias a ustedes por la invitación, que estén muy bien.
3: Gracias. 7:00 p.m. con 42 minutos. Pausa y volvemos de inmediato con más aquí en Agenda Económica.

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5: Estamos de vuelta, seguimos en esta edición de Agenda Económica de día martes, una jornada marcada por el decreto que estableció el gobierno de emergencia agrícola en tres regiones del país. Todo esto como respuesta desde el Estado ante la situación de emergencia que se ha generado en este sector productivo producto de las lluvias tan fuertes que vimos en el último sistema frontal. Es una medida que busca dar apoyo directo a los productores, pero que también

0: también busca evitar aumentos de precio que por ahora las autoridades no ven en algunos productos de la canasta básica de alimentos. Natalia Muñoz nos cuenta la siguiente nota.
1: Estos fueron algunos de los estragos que dejó el sistema frontal en la región de Atacama, tanto que el Ejecutivo decidió declarar emergencia agrícola para 13 regiones del país, con el fin de agilizar la entrega de recursos a los agricultores rurales que resultaron afectados.
2: Estamos muy alerta. Esta emergencia agrícola la estamos dictando como consecuencia del fenómeno que fundamentalmente afectó a la tercera, cuarta y quinta región la semana pasada. Ojalá que no sea necesario extender esta emergencia agrícola a las regiones del sur de Chile.
1: La medida contempla a la región de Atacama en las comunas de Tierra Amarilla, Copiapó, Alto del Carmen, Vallenar, Freirina y Huasco, región de Coquimbo en su totalidad y la región de Valparaíso en todas sus provincias continentales. Se entregarán recursos a empresas agrícolas que estén pagando créditos del Instituto de Desarrollo Agropecuario, INDAP, y también agricultores que no formen parte del instituto.
3: A lo largo de todo el país, hoy día tenemos cerca de 170.000 dentro de los que estén afectados, que van a ser 2.000, 3.000, 4.000, no lo sabemos, es la ayuda donde nosotros podemos llegar. Estas reuniones con el resto de los servicios es para coordinar el resto de la ayuda a aquellos agricultores que no califican como usuarios de INDAP.
1: Además, se entregará alimentos para los animales en las zonas afectadas, reposición de obras de infraestructura y a los agricultores con créditos de INDAP se les otorgará una prórroga de 90 días en el vencimiento de sus obligaciones. Todo para tratar de paliar las pérdidas que ya se anticipan en ciertos sectores productivos, como las hortalizas o los pisqueros.
2: Básicamente hortalizas y estacionalmente algunas frutas de invierno. Todos los productos que se dan a flor de tierra, por así decirlo. Pero eso, insisto, eso es circunstancial. Son fenómenos que duran semanas, pocos días.
4: Estamos con abastecimientos de alimentos normales. Tenemos un buen stock de papas, tenemos un buen stock de cebolla, la producción de frutas de verano fue normal. Tuvimos aumentos de precio porque se interrumpió el abastecimiento. Los precios responden a la oferta y demanda de los alimentos.
1: Son las verduras las que más han subido sus precios. Hortalizas, papas y cebollas son los más afectados, aunque desde el Ejecutivo ponen paños fríos, ya que no se espera un aumento generalizado, pero sí incrementos según oferta y demanda.
5: Bueno, siempre en estas condiciones hay alimentos que suben, sin duda, pero estamos trabajando para que el abastecimiento se normalice. La primera preocupación fue el abastecimiento. Hoy día las carreteras están con un tránsito un poquito más lento, pero están operativas. Y si eso tiene efectivamente un correlato de aumento de precio, vamos a seguir trabajando para que ese abastecimiento se normalice lo antes posible.
1: El impacto también podría extenderse a otros alimentos, como la leche y la carne, debido a mayores costos logísticos e interrupciones en la cadena de abastecimiento, lo que lleva a una inevitable presión al alza en la canasta básica.
6: Creo yo que no se va a ver mayoritariamente expresado en el IPC de julio. Pero uno esperaría que productos como la papa, como la cebolla, como algunas hortalizas de hoja también, repollo, pudiesen tener leves alzas. No obstante, no hay una falta de desabastecimiento, por el contrario.
1: Alza de precio que ya estamos viendo en algunos productos y que se notaría más en las próximas semanas. El efecto en la canasta básica dependerá de la magnitud de los daños que aún se están cuantificando.
0: Bien, y nos vamos a ir a revisar otras de las informaciones más importantes de esta jornada. El informe de finanzas públicas, publicado por la DIPRES, sostiene que este año la minería privada pagará el mayor monto en impuestos de su historia. El positivo precio del cobre y del litio es lo que ha mejorado las proyecciones realizadas en materia de ingresos fiscales. Se estima que los ingresos efectivos del gobierno central en 2026 se incrementarán en un 6% en comparación con el año anterior. Este es un antecedente muy relevante para el trabajo que por estos días realiza la DIPRES para preparar el presupuesto del próximo año. Y existen tres factores que estarían impulsando este aumento. El primero es el incremento de los traspasos de la minería privada, Codelco y Corfo. Luego están los mayores tributos del sector minero. Y por último, las rentas de la propiedad, estas últimas vinculadas al litio. Y en otro tema, a 3 días de que el Instituto Nacional de Estadísticas actualice las cifras de desempleo, el viceministro de Economía y Minería, Daniel Mas, señaló que se vienen meses con malas noticias respecto a esta materia. En un escenario de emergencia laboral, como lo han calificado algunos expertos, el mercado ya adelanta que la cifra de desocupación podría bordear el 10% en los próximos reportes. A pesar de ello, el viceministro destacó que desde el Ejecutivo se encuentran trabajando para lograr mejores cifras, enfatizando que la economía está avanzando cada vez más y que se trabaja además en políticas específicas junto con el sector privado. Esto tras reunirse con la CPC la mañana de este martes. Desde el gremio entregaron una serie de propuestas elaboradas por las distintas ramas que componen la multigremial.
5: Tenemos, bueno, por otro lado, la mala noticia que se están cerrando empresas. Tenemos que generar las condiciones para que sean más las empresas que se arman que las que se cierran, y en eso estamos trabajando. Bueno, hemos dicho que estamos en pleno invierno, son meses de menor actividad, así que probablemente este mes y el próximo mes sean meses de malas noticias. Estamos trabajando para que sea lo menos malo posible.
7: Sabemos que vivimos una emergencia laboral ya por varios años, hemos tenido tasas de desempleo muy elevadas y la verdad es que las últimas cifras también van en la misma línea. El esfuerzo que hay que seguir haciendo de la mano con el gobierno para negociar nuevas exenciones en nuestro comercio con Estados Unidos e ir abriendo nuevos mercados, eso es fundamental, porque la matriz exportadora en Chile es muy generadora de empleo y tenemos mucho que hacer al respecto.
0: En otro tema, este martes, los países del Golfo Pérsico analizaron la posibilidad de generar una alianza regional con el objetivo de gestionar y de garantizar también la seguridad en el Estrecho de Hormuz. La zona ha sido un punto álgido en el conflicto entre Estados Unidos e Irán. Debido a ello, e impulsado por el ministro de Exteriores de Omán, se reunieron sus homólogos de Arabia Saudita, de Emiratos Árabes Unidos, Kuwait, Qatar y Bahrein, todos miembros del Consejo de Cooperación del Golfo, el CCG. Durante el encuentro virtual se compartieron distintos puntos de vista y se enfatizó en la importancia de la libertad de navegación y de la seguridad marítima en el estrecho para garantizar estabilidad en el precio de los combustibles a nivel internacional. Y nos vamos a ir a otro tema. Esta jornada fue una de caos a nivel bursátil en Asia, en particular, donde las acciones cayeron de manera bien dramática en algunos casos, sobre todo en empresas vinculadas a la tecnología. No se trata solamente de los temores que hay respecto al rumbo de la inteligencia artificial y de las grandes empresas que empujan esta tecnología, sino también las dudas sobre otras compañías que fabrican los componentes claves para el desarrollo de la IA. Pilar Gutiérrez, en la siguiente nota, nos cuenta qué está pasando en los mercados financieros.
8: La inteligencia artificial ha sido protagonista en los mercados bursátiles este año. No solo las acciones de las empresas que desarrollan esta tecnología, sino también de aquellas que con sus productos las hacen posible. Fabricantes de chips y semiconductores han experimentado fuertes alzas en los últimos años, por momentos instalando temores de una posible burbuja financiera por su crecimiento exponencial.
9: Habían subido con mucha fuerza por el crecimiento en la industria de la inteligencia artificial. Pero ahora los inversionistas están tomando utilidades y evaluando si sus precios avanzaron demasiado rápido. Están invirtiendo cientos de miles de millones de dólares en chips, centros de datos y energía. Por lo tanto, el mercado quiere comprobar que todo ese gasto realmente se va a traducir en mayores ingresos y utilidades.
8: Y es que así como en estos días se refleja el temor de los inversionistas en lo que ocurrió esta jornada en algunas bolsas asiáticas. Las acciones de empresas surcoreanas de chips se desplomaron. Por ejemplo, Samsung Electronics cayó más de 13%, explicado en parte por una mayor competencia en este sector desde China.
10: La presión que está ejerciendo China con los nuevos lanzamientos de nuevas compañías enfocadas en lo que es chips, semiconductores, con menores costos, pone en duda lógicamente si las inversiones que hoy día están ejerciendo compañías como Meta, Amazon y las grandes tecnológicas en todo lo que es inteligencia artificial, pone dudas efectivamente entre la eficiencia en el fondo que están logrando con menores costos las empresas tecnológicas chinas y lo que está sucediendo con Estados Unidos con estos grandes acarreos de financiamiento y de volumen de inversiones.
8: Así, el índice surcoreano Kospi se hundió casi 11% este martes. El Nikkei de Japón también cayó casi 4% en su nivel más bajo de los últimos dos meses. Movimientos en los mercados que continúan la tendencia observada en el sector tecnológico el lunes, cuando la acción de Nvidia, la empresa de mayor valoración bursátil, cayó casi 5%.
11: El mercado ahora exige evidencia de que los cientos de miles de millones destinados a chips y centros de datos generarán retornos suficientes. Existen síntomas de burbuja en empresas cuyas valoraciones anticiparon varios años de crecimiento, aunque todavía no hablaría de una burbuja generalizada, porque los principales compradores y proveedores de infraestructura mantienen ingresos, utilidades y también demandas reales.
8: En los próximos días se darán a conocer los resultados de empresas como Microsoft, Meta y Amazon. A eso se suma la decisión de la Reserva Federal sobre la tasa de interés en Estados Unidos, lo que está generando más sensibilidad en el mercado.
12: Los inversionistas están a la espera de una serie de resultados cruciales para el sector de la tecnología en los próximos días y que podrían dar señales del clima de inversiones en torno al auge de la inteligencia artificial. El Philadelphia Semiconductor Index, que es el índice de referencia al sector de chips en Estados Unidos, mostró que todos los valores del índice cerraron por debajo de sus respectivas medias móviles por primera vez desde abril del año 2025.
8: Expectante espera los resultados de las empresas y un creciente temor por el avance de la competencia china en la tecnología de chips. Son los principales factores que explican los retrocesos en el sector de los semiconductores ante las dudas que genera el ecosistema de la inteligencia artificial.
0: Bien, de esta forma nos vamos, cerramos esta edición de Agenda Económica. Gracias por acompañarnos, quédense con nosotros. Viene CNN Prime junto a Mónica Rincón. Estén muy bien, hasta la próxima.
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20: Hemos escrito las mejores historias, compartido el conocimiento para enviar a los humanos a la Luna o construir los monumentos más bellos de la Tierra gracias al lenguaje. 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No aceptes el uso de este tipo de lenguaje en tu entorno y recuerda a otros que siempre estamos hablando de personas. 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
21: ¿Cómo están? Bienvenidos a Última Mirada. Vamos a conversar hoy día del medio ambiente, desde una mirada bastante interesante con Ezio Costa. Él es profesor de la Universidad de Chile y además director ejecutivo de la ONG FIMA. Y vamos a conversar justamente sobre algo que hace, llamémoslo así, para ajustarnos un poco, Ezio, 15 años atrás, cuando se plantea el tema de la calentamiento global, bueno, hubo sorpresa, miedo y carcajadas, un montón. ¿Qué tanto de todo eso queda? ¿Se ha asumido el problema como algo ya? No hay disidencia respecto de esto y por lo tanto hay que entrar a trabajar concomitantemente con todo el resto del planeta, o todavía hay mucha gente que no cree en este asunto del calentamiento global y todo lo que puede significar en términos climático.
22: Mira, es difícil no creer mirando lo que va sucediendo. Cualquiera que tenga un poquito de memoria ambiental sabe que estamos en un proceso de crisis climática. Bueno, muchas gracias, Fernando. Encantado. Por la invitación. Hay que mirar esta cuestión desde una perspectiva larga y desde una perspectiva urgente. Desde la perspectiva larga, como tú dices, llevamos 15 años, más de 15 años, discutiendo sobre la crisis climática. El primer tratado internacional es desde el año 92. Pero efectivamente muchas personas durante mucho tiempo dijeron: no, esto es algo que les preocupa a los ambientalistas. Como si los ambientalistas fueran un grupo de personas especialmente, no sé, bendecidas por una conciencia respecto a lo que está sucediendo. La verdad es que esto es algo que nos preocupa y nos debe preocupar a todos y a todas, porque los efectos de la crisis climática los estamos sintiendo. Y querámoslo o no, el resto de nuestras vidas vamos a seguir sintiendo esta crisis climática.
21: Ahora, déjame hacerte una pregunta al respecto desde el punto de vista de cómo la gente se puede enterar de este asunto. Normalmente, esto era, qué sé yo, te pongo un ejemplo, porque en verano había lluvia, claro, porque había mucha nieve en un invierno muy frío, porque se quemaban árboles y bosques en el sur de una manera estrepitosa. Pero, ¿cómo se detecta una situación como el calentamiento global?
22: Mira, veamos el proceso técnico, digamos, científico, ¿no? La crisis climática, el calentamiento global, se produce por el aumento de gases de efecto invernadero, por nuestro consumo acelerado de combustibles fósiles principalmente, petróleo, carbón, gas. Vale. Eso va generando que el planeta completo vaya modificando sus patrones climáticos. Y esos patrones climáticos en distintos lugares tienen distintos efectos. Entonces, cuando hablamos de la crisis climática, hablamos de cómo dejar de producirla, pero luego también de qué hacemos con sus efectos. Las dos puntas del problema son necesarias de abordar. No podemos seguir quemando carbón, petróleo o gas. No podemos seguir tampoco pensando que podemos construir en cualquier lugar, porque lugares que antiguamente quizás eran más seguros, hoy día son menos seguros, porque la crisis climática produce que los efectos, o sea, que produce que algunos eventos climáticos sean más extremos. El Niño, sí, ha existido, este es un fenómeno natural, digamos. Lo que no existía antes, por ejemplo, es que lugares donde llovía, qué sé yo, 400 milímetros al año, hoy día esté lloviendo 200 milímetros al año y de repente, producto del Niño, caigan 200 milímetros en un día. Eso es lo que no sucedía antes. Y como no sucedía antes, entonces esos suelos no están adaptados a esta nueva realidad. Y como no están adaptados, se generan, bueno, aluviones, se generan pérdidas de las riberas de los ríos, se generan entradas en las marejadas que antes quizás no se habrían generado, con marejadas que además son más fuertes, con lluvias que son más fuertes, y eso produce, bueno, todos los desastres humanos, sociales, económicos, que estamos viendo en estos días, pero que hemos visto muchos años. O sea, hay pueblos que se quemaron casi completos hace 6-7 meses atrás y ahora se inundaron por las marejadas. Eso no es algo tolerable y es, creo yo, algo que las autoridades tienen que tener muy en consideración.
21: A ver, déjame hacerte una pregunta, eso que tiene que ver con qué tanto el tema de...

0: las grandes empresas petroleras han sido grandes promotoras de noticias falsas, de desinformación, de captura de científicos para intentar contrarrestar la realidad, ¿no? La realidad que es que eso que ellos venden y eso que nosotros quemamos está produciendo una crisis climática. Y entonces, al hacer eso, se permitió que se generara esta sensación de que hablar sobre la crisis climática, hablar sobre la necesidad de hacernos cargo, era algo que le pertenecía a un sector político. Eso no es verdad. No es verdad porque esto es muy basal para cualquier sector político. Podemos tener diferencias ideológicas sobre cómo abordar la situación, qué tipo de soluciones dar. Hay algunos que les gustan mucho más las soluciones técnicas porque producen cierto tipo de progreso técnico que les agrada. Otros que prefieren soluciones más basadas en la naturaleza porque creemos que es mejor basarse precisamente en aquellas cuestiones que ya la naturaleza sabe hacer respecto de este tipo de cambios y que nos permite adaptarnos mejor. Y ahí podemos tener una diferencia y podemos discutir esa diferencia y eso es parte, diría yo, de las discusiones normales de la humanidad. Pero lo basal, el hecho de que estamos en una crisis climática y que eso está generando daños graves, es algo que no es muy ideologizable. La ideologización de eso se ha producido principalmente desde la desinformación, precisamente para, bueno, evitar la acción en contra de quienes hoy día tienen un poder muy importante como son estas grandes empresas.
1: Ahora, ¿esto es algo que esté ocurriendo parejamente en todo el globo terráqueo o se concentra más bien en sectores específicos de algunos continentes, digamos?
0: Esto es bien importante porque las diferencias entre quienes reciben los impactos de la crisis climática tienen que ver con geografía, pero tienen que ver aún más con capacidad económica. Y este es el gran problema. Porque hay países que son más vulnerables a la crisis climática. Chile es un país particularmente vulnerable a la crisis climática, lo sabemos desde siempre. Por eso también, afortunadamente en Chile, está menos ideologizado. O sea, más allá de algunas voces disidentes de alguna extrema derecha, en general, todo el espectro político entiende que tenemos que hacer cosas respecto de la crisis climática porque nos impacta a todos. Chile es muy vulnerable. Hay otros países que son muy vulnerables y que son más ricos. España, Italia. Estamos viendo las olas de calor que han habido en las últimas semanas. Hubo más de 5.000 muertos en las semanas anteriores por las olas de calor en el centro y en el sur de Europa. Entonces, esos países también tienen grandes impactos, pero tienen mayores posibilidades de adaptarse porque están económicamente más dotados para adaptarse. Sin embargo, si nos vamos un poquito más dentro, vamos a ver que los impactos dentro de cada país se distribuyen distinto también de acuerdo a geografía y capacidad económica, y ahí es donde está el problema. Porque un mismo desastre climático, como puede ser una inundación, una ola de calor o lo que sea, le va a impactar muy distinto a una persona en buena posición económica y a una persona en mala posición económica. En el caso europeo, porque las personas de menos ingresos no tienen aire acondicionado. De esas 5.000 personas que han muerto, más de 5.000 personas que han muerto, muchas son personas de escasos recursos, personas de mayor edad, que no tienen aire acondicionado en sus departamentos y que mueren solos en sus departamentos. En el caso de las inundaciones, de los incendios, las personas que mueren, las personas que pierden todo su patrimonio, son quienes tienen un pequeño patrimonio que está en el borde costero o que está en una quebrada y en un incendio o en una inundación lo pierden todo.
1: ¿Y por qué es tan importante el aire acondicionado que tú mencionaste?
0: Bueno, porque la temperatura, el nivel de temperatura al que llegan los países europeos en este momento es un nivel de temperatura que básicamente impide a las personas vivir, ¿no? Le produce golpes de calor o agrava enfermedades previas, sobre todo cardiovasculares. Y sin aire acondicionado, esa temperatura, ellos no pueden regular con sus cuerpos la temperatura y por tanto esa medida, que es una cosa pequeña, ¿no? Tener un aire acondicionado salva vidas en el caso de las olas de calor.
1: Oye, y a ver, uno creció desde lo que podríamos llamar la lógica hollywoodense. Viendo, por ejemplo, a continentes completos como continentes que tenían una cantidad de árboles gigantescos, cascadas, todo, África. Claro. Y tú tenías a Tarzán, que se colgaba de una liana de un árbol a otro árbol y viajaba fantásticamente rápido, etcétera, acá allá. Y uno supondría de que ahí donde prácticamente la gente no necesita

0: llamaba Parca para funcionar, debiera ser uno de los lugares que más rápido se calentaría, pero parece que no están así.
1: No, sí, es así. De hecho, bueno, hace 2 semanas atrás estuvo Al Gore acá en Chile, hizo una presentación del Climate Reality Project, nosotros trabajamos con ellos, y una de las cosas que mostraba era el mapa de los lugares que podrían volverse inhabitables para el ser humano de aquí al 2050, que es básicamente la franja del Ecuador. Y por lo tanto es una parte de América Central y América del Sur, una parte grande de África Central y una parte grande de Asia Sur, ¿no? Hacia Austral, donde está India, Bangladesh. En esa franja, que podría volverse inhabitable, viven hoy día cerca de 1.000 millones de personas. El Banco Mundial cree que de aquí al 2050 vamos a tener al menos 200 millones de personas migrando por razones climáticas. ¿Por qué todo esto es importante? Por lo mismo que te decía antes. Esos países tienen muy pocas posibilidades de adaptarse por cuestiones económicas. Esas personas tienen muy pocas posibilidades de adaptarse por cuestiones económicas, pero necesitan un lugar donde vivir. Sí. Y se van a empezar a desplazar. Esto lo tienen clarísimo también las potencias, lo tienen clarísimo los países industrializados. Y yo te diría que es más, que parte de la lógica actual del cierre de fronteras tiene que ver con prevenir esa gran migración que ya está ocurriendo, está en su comienzo, pero que va a seguir ocurriendo. ¿Qué vamos a hacer como planeta con todas esas personas? Es una pregunta muy urgente que no estamos contestando porque, como muchas otras preguntas, las hemos dejado debajo de la alfombra, dejando de pensar en una necesaria solidaridad de la humanidad y pensando mucho más desde cómo cierro mi propio país, cómo me hago yo de todos los recursos para yo mismo y mis amigos, porque ni siquiera son todos los de mi país, solo mis amigos millonarios, nos cuidamos de este fenómeno.
0: Ahora, dime una cosa, Ezio, ¿hay remedio para esto?
1: Hay remedio.
0: ¿Hay algo que pueda enfrentarlo desde un punto de vista que toda esta situación de temperatura, sea otra, sea diferente, ¿existe eso?
1: Hay muchos remedios. Hay que mirar cuál efecto en particular estamos hablando o cuál causa en particular estamos hablando. Pero hay muchos remedios. Técnicamente, no es tan difícil hoy día pasar a una matriz de energía que sea de energías renovables no convencionales. En la energía solar, la energía eólica, hoy día son más baratas de producir que la energía con combustibles fósiles. Pero vemos en el mundo una tensión gigantesca entre un bloque que quiere mantener esta economía fósil mediante guerras, y otro bloque que intenta mover una economía basada en energías renovables no convencionales, que es un bloque que igual avanza en un camino que para mí no es el mejor, pero al menos sale de esta lógica de los combustibles fósiles. Eso desde el punto de vista de las causas. Hay causas que incluso son más fáciles de hacernos cargo. El metano, por ejemplo. El metano, que es un gas que produce produce mucho más impacto en términos del efecto invernadero que otros gases. Es un gas que se produce principalmente en los rellenos sanitarios, principalmente por los residuos orgánicos y por escapes en la extracción del gas y del petróleo. Esas causas son relativamente fáciles de abordar, pero no tampoco lo estamos haciendo porque tienen algún costo y porque es un costo que cada país y cada lugar tiene que internalizar. Y luego están las soluciones desde el punto de vista de los impactos de la crisis climática, donde ahí tenemos cientos de distintos impactos y cientos de distintas soluciones, pero que existen. Por ejemplo, hacer ciudades más resilientes, hacer ciudades que sean capaces de absorber el agua, dejar de construir en el borde costero, hacer mejor planificación, dejar de permitir ciertos tipos de proyectos que van destruyendo la capacidad de los territorios para adaptarse a la crisis climática. ¿Qué nos encontramos? Que cada una de esas soluciones, como son atomizadas, cada una de esas soluciones se encuentra con su propia barrera. Y entonces cuando decimos, miren, hay que hacer un plan de adaptación al cambio climático, un plan de ordenamiento territorial y luego cumplirlo, bueno, saltan algunos medios de comunicación, algunos líderes de opinión a decir, es que la permisología impide el progreso. O sea, para mí al menos, y yo creo que para muchos de nosotros, no es progreso algo que destruya nuestras ciudades. Lo que estamos buscando es desarrollo, y el desarrollo es tener ciudades adaptadas a la realidad que vivimos. No solamente la generación de una cantidad de inversión para que en un gráfico se vea que Chile crece en inversión.
0: Este tema que estamos conversando, Ezio, es algo que ya, por ejemplo, en nuestro país ha sido pero abordado abiertamente, y me imagino que en muchos países más. Es algo que, por ejemplo, de un cambio de gobierno a otro cambio de gobierno, esté el tema del cuidado en términos planetarios de la situación del calentamiento global o las situaciones que tienen que ver con todos estos desbordes potenciales que tú has mencionado, están en los proyectos, están en la campaña, es algo que se esgrime como una bandera importante, o todavía básicamente se ganan las competencias solamente por, qué sé yo, si me gusta o no me gusta tal candidato.
1: Mira, han habido momentos y momentos. Hubo un momento en que estaban todos los candidatos presidenciales al menos sobre el tema. Y han habido momentos en que solo algunos lo tocan y otros no lo tocan. Este momento es particularmente complejo, porque este momento, la ola de ultraderecha que ha tomado el poder en el mundo, no solamente empuja una visión del mundo que sigue muy apegada a los combustibles fósiles, sino que además, en general, se pliega a los intereses de la hegemonía de Estados Unidos, y Estados Unidos hoy día, con Donald Trump, claramente no le interesa los impactos de la crisis climática, sino que le interesa segurizarse a sí mismo como Estado y seguir explotando lo que pueda los combustibles fósiles. Entonces, hoy día es un momento complejo. Sin perjuicio de eso, en países como el nuestro, los gobernantes están obligados, no solamente por una cuestión moral ni política, están obligados por una cuestión fáctica a hacerse cargo. La mega reforma, por ejemplo. La mega reforma, que tiene un montón de puntos negativos, a mi juicio, creo que es una muy mala cosa que se haya aprobado, pero la mega reforma parte de la idea de que hay que reconstruir las ciudades y pueblos destruidos por los incendios forestales de hace algunos meses atrás. Esa es una idea razonable. No dice por qué son los incendios forestales. Los incendios forestales son por mala planificación en la construcción de las empresas forestales, de los propios pueblos, por falta de planificación, son por la crisis climática también. No dice eso, pero bueno, de alguna manera yo me imagino que hay alguien ahí que no quiere decirlo porque en su mente hablar de proteger el bien común es algo woke o algo así. Ok, que no lo diga, que hable con las palabras que quiera, pero que lo hagan, ¿no? Que pongan entre sus prioridades proteger el futuro de esos lugares para que no se vuelvan a destruir. Vamos a tener que reconstruir buena parte de la región de Coquimbo que ha sido dañada por los últimos temporales. Esa reconstrucción, si no se hace pensando en la adaptación a la crisis climática, va a ser un malgasto de recursos absurdo porque va a volver a destruirse los mismos lugares. Esa reconstrucción tiene que estar mirando, y esto cualquier ingeniero, arquitecto serio en este país lo sabe, tiene que estar mirando cuáles van a ser los impactos de la crisis climática a largo plazo. Y entonces, lo que yo espero, de nuevo, es que más allá de esa diferencia ideológica, ¿qué?, y más allá de que no les guste la idea de proteger el medio ambiente, bueno, en un mínimo de convicción patriótica, de servicio público, entiendan que, al menos respecto de los impactos de la crisis climática, tienen que hacerse cargo.
0: Ahora, hay gente, mucha gente en el mundo, mucha gente que vive en estos lugares donde pasan todas estas cosas a diario. Hay dos peligros con eso. Un peligro es que se transforme estas cosas que ocurren año a año en algo así como una rutina. Tú no lo veas como algo que puede crecer y terminar con todo, sino que lo veas como, mira, esto pasa todos los años y después se calma y después se baja y después hablamos mucho, qué sé yo. ¿Qué tanto todo el discurso de transformar el tema de esta situación global en exageración? ¿Qué tanto de eso sigue vigente?
1: Oye, es muy buena la pregunta porque esto es algo que a mí me retumba en la cabeza permanentemente. De hecho, con una amiga artista creamos una proyecto que se llama el Museo de la Memoria Ambiental, precisamente por esto. Porque a mí me da miedo que mis sobrinas crean que en Chile nunca hubieron luciérnagas, por ejemplo. Que yo vi cuando niño, pero hoy día es muy difícil ver una luciérnaga. Me da miedo que la gente crea que es normal que se nos incendie el país todos los veranos. No es normal. Esto no sucedía antes de que nosotros mismos generáramos un gran impacto que podemos dar vuelta, que podemos regresar. De todas las nostalgias que podemos tener, creo que esta es la única nostalgia que en realidad vale la pena. Tener un planeta suficientemente cuidado como aquel que nosotros mismos recibimos. Porque no estamos hablando de 5 generaciones atrás. Estamos hablando del planeta que recibimos hace 50 años, hace 60 años. Ese planeta que hoy día es un recuerdo. No es el planeta que tenemos hoy día. Ese planeta que nos permitía una serie de beneficios gratuitos que compartíamos. Agua, aire limpio, océanos limpios, ir a la playa y que hubiera vida en el borde costero. Te acordarás tú también, uno iba a la playa, habían pulguitas de mar, había un cangrejo, una macha. Hoy día uno va a la mayoría de las playas de Chile, no hay nada de eso. Y eso no es solo la crisis climática, son los impactos ambientales en general que hemos producido. Entonces yo espero que las generaciones que van naciendo y creciendo no crean que recibieron algo que siempre ha sido así y normalicen la idea de una vida sin certezas respecto de nuestra relación con la naturaleza. Tanto se habla de la certeza como algo importante, pero la certeza para las inversiones. Y bueno, ¿qué pasa con la certeza para las personas? Una certeza tan basal como saber que tu territorio tiene un ciclo que se va cumpliendo, una certeza que por miles de años hemos tenido los humanos, la estamos perdiendo, y además de perderla, estamos, como tú estás diciendo, normalizándolo.
0: Bueno, y te quiero preguntar desde ese punto de vista, a ver, ¿cómo se mira entonces el futuro y el presente y el futuro de, por ejemplo, las ciudades? ¿Ah? Porque, claro, uno nació en un pasaje y caminaba ahí 2 cuadras y había una plaza, jugaba ahí a la pelota, ponía ahí 2 toallas ahí, ese era el arco y jugaba y todo eso. Bueno, todo eso se acabó. O en buena parte se acabó, tienes que ir a un lugar específico, a una cosa. ¿Qué tanto sientes tú que se puede hacer algo con la situación que hoy día se está? ¿Qué requiere el ser humano para reconocer el problema primero y para hacer algo al respecto?
1: A ver, la pregunta como para empezar un gran libro, ¿no? Pero ¿se pueden hacer cosas? Se pueden hacer cosas. ¿Se pueden hacer cosas de manera individual? Pocas. Aquí yo tengo aquí mis diferencias con varias personas que creen que esto es una necesidad de despertar de la conciencia. Yo considero que es muy importante que seamos conscientes de esto, pero creo que ese es un primer paso para una acción colectiva. Porque lo que tenemos que hacer es modificar ciertas estructuras de vida, no solamente nuestra acción. Por supuesto, tenemos que llevar a cabo nuestras acciones individuales. Usar menos, lo menos que se pueda, los combustibles fósiles, hacer un compost. Esa es una de las medidas chicas que más impacto tiene, hacer un compost para que haya menos residuos orgánicos. Andar en bicicleta y en otros medios también es la segunda que tiene buenos impactos, y podemos encontrar otra, el reciclaje, qué sé yo. Bien, acciones individuales. Pero mucho más importante que eso es que cambiemos estructuras que permiten que esto siga sucediendo, para frenar lo que está sucediendo, ¿no? ¿Y qué significa eso? Significa cambios bastante grandes, pero que están en curso. Y ahí es donde reside parte de mi esperanza. Parte de mi esperanza reside en que yo veo ese curso que se está llevando y esa tensión que hoy día existe. Te la mencionaba antes. Existen estos dos bloques en el mundo disputándose la energía. Y la energía es fundamental para el crecimiento y desarrollo de los países, pero es aún más fundamental para la mantención de las condiciones de habitabilidad del planeta. Y entonces, si esa tensión se resuelve a favor de las energías renovables, vamos a tener un futuro donde va a empezar a bajar la cantidad de gases de efecto invernadero, y por lo tanto vamos a empezar a devolver cierta calidad al medio ambiente. Pero lo mismo pasa con otro tipo de decisiones. Si las estructuras sociales empujan que cualquiera que quiera hacer cualquier tipo de proyecto en cualquier lugar lo haga simplemente porque tiene plata para hacerlo, estamos jodidos. Las estructuras sociales deberían empujar más bien, y aquí voy al principio de tu pregunta, que haya una planificación rigurosa de cómo se van a hacer las cosas para que podamos, el que tiene la plata para hacer un proyecto, hacer su proyecto, pero de una manera compatible con un sí. país donde podamos vivir. Entonces, tener planes de acción climática, tener planes de ordenamiento territorial es esencial.
0: Y me imagino, para terminar, me imagino que esto no es algo que solamente lo deba hacer un país.
1: No, todos al mismo tiempo. Todos al mismo tiempo y cada uno dentro de sus posibilidades. Esto lo dijo la Corte Internacional de Justicia, están vapuleadas ahora también por sí. los mismos. Pero la Corte Internacional de Justicia el año pasado sacó una opinión consultiva muy importante, diciendo cuáles son las obligaciones de los estados frente a la crisis climática. Y primero que nada dijo, aquí nadie puede decir esto no es responsabilidad mía. Todos los estados tienen obligaciones y sus obligaciones están claras en el derecho internacional. Y entre esas obligaciones, usar la mejor ciencia disponible, algo que estamos al debe cuando se pone en duda, por ejemplo, la crisis climática, cooperar con los demás países, proteger los derechos de las personas con una debida diligencia reforzada, o sea, con un estándar de diligencia más alto que el que teníamos antes. Hay que leer ese tipo de sentencias, hay que leer ese tipo de documentos uh-huh. y cumplirlos. Estamos en un mundo que tiene ciertas estructuras que sí sirven para derrotar, digamos, estos problemas. Pero bueno, hay que seguir esas estructuras y no anclarnos en ideas económicas de los años 70 y seguir discutiendo esas cosas.
0: Ese Costa, muchas gracias por haber estado con nosotros. Este es un tema que partió, tú lo dijiste muy bien, hace 30, 40 años con fuerza. Hoy día está, pero ya en todos los colegios, por lo menos se habla de este tema. Y desde ese punto de vista, me parece que es algo que vamos a tener que conversarlo muchas veces hasta que uno se sienta con la capacidad de dominar el tema.
1: Déjame contarte una anécdota muy pequeña. Hay una elección en Inglaterra, no sé si la has seguido, que hay un congresista de extrema derecha que se está representando en la elección, Nigel Farage, y contra él los partidos no quisieron presentarse y se presenta solo un personaje, que es un hombre con una cuestión de basura en la cabeza, Count Beanface. Y entonces, entre sus medidas, que son puras cosas muy básicas y muy chistosas, una de las medidas es, a quien dude de la crisis climática, lo vamos a mandar a hacer al colegio de nuevo. Para que aprenda de nuevo, porque claramente está una persona que no tiene educación básica.
0: Bueno, pero hay de todo, incluso sonrisa y un poco de humor al respecto.
1: Así es.
0: Muchas gracias, Fernando. Eso por haber estado con nosotros. A todos ustedes, muchas gracias por su sintonía. Nos encontramos mañana.

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2: Fanáticos de Agenda Motor, les presento el Jetour T1 híbrido enchufable. SUV del fabricante chino que fue presentado hace algunos meses acá en nuestro país. Tiene un motor 1.5 y además 341 caballos de fuerza. Será uno de los protagonistas del programa de esta semana. Y seguimos hablando de Jetour porque tuvo el lanzamiento en el sur de nuestro país de su última apuesta para el mercado nacional. Yo pude hablar con algunas personas que estuvieron en ese hito y lo calificaron como una nave. Veamos qué es lo que nos cuenta Natalia Muñoz al respecto.

Llegamos hasta la región de Los Lagos a probar el primer 4x4 de Yetur, el G700, vehículo de lujo híbrido enchufable.

0: Y este vehículo cuenta con un motor 2.0 turbo combinado también con motores eléctricos que juntos hacen 1135 Nm de torque.
1: El G700 es como el buque insignia de la marca, por lo que nosotros lo preferimos traer a Chile. Hoy día ya lo estamos lanzando, porque es un producto muy completo que muestra el desarrollo, la capacidad que ha tenido la marca para poder desarrollar productos que sean 4x4, muy off-road.
0: Y comenzamos esta experiencia off-road de este Yetur G700, 891 caballos de fuerza y aceleración de 0 a 100 en 4,8 segundos.
1: Hoy día nos encontramos en Chile un producto como el G700, tan completo, que sea híbrido enchufable, que uno pueda seleccionar entre modo eléctrico y modo híbrido en las teclas que están acá. Por lo tanto, si una persona quisiera usarlo en la semana, puede tener una autonomía eléctrica sin ningún problema. Si quisiera tomar algún viaje un poco más largo, puede manejarlo de manera híbrida. Y acá esto es súper relevante porque el híbrido nos permite tener una potencia mucho más alta de lo que estamos acostumbrados y un torque también mucho más alto, ¿ya? Por ejemplo, el G700 puede llegar a 891 HP y por la parte del torque podemos lograr 1135 HP.
0: Ahora en este terreno vamos a probar uno de los 8 modos de conducción. Vamos a girar entonces la perilla y nos vamos al modo de barro.
1: Es un vehículo que a lo largo de Chile lo puedo usar en cualquier tipo de terreno, no va a tener problema. Nosotros incluso hicimos las pruebas con neumáticos de ciudad y no tuvimos ningún problema porque puede entregar tanto torque que la verdad permite poder salir de situaciones que son un poco más complicadas para algunos tipos de vehículos. Sin embargo, para el G700 no es un problema. Yetur se está preocupando mucho por la seguridad, por el confort de las personas que utilizan el G700, y eso también tú lo puedes ver en su interior, la comodidad que tiene para el copiloto, para los pasajeros en la parte trasera. Estas pantallas tan grandes, por ejemplo, el panel de instrumentos, acá Yetur lo que hace es reemplazarlo para que no moleste la visual con el volante, y lo que hace es mostrar mucho más información de manera alargada, y así el conductor tiene una visual mucho más simple para ver el panel de instrumentos y también para ir viendo por dónde se dirige. Por otra parte, encontramos ya esas pantallas que Yetur nos tiene acostumbrados. Tenemos estas teclas que se agradecen mucho, que son los accesos directos a los calefacción de los asientos, ventilados, y por otra parte también podemos manejar el aire acondicionado. Aquí en esta tercera pantalla, que tenemos en la segunda corrida de asiento, uno puede manejar distintas cosas como el aire acondicionado, algunos ajustes a los asientos como es calefacción y ventilación. Además tiene una función masaje que también lo puede hacer para la segunda corrida, que normalmente nosotros no estamos acostumbrados a esto. Y también una pantalla que uno presionando este botón se puede abrir en la parte superior. El espacio, el confort, la comodidad en el interior está súper bien distribuida para que los ocupantes puedan tener un viaje mucho más confortable. Por ejemplo, en el copiloto tú puedes encontrar un reposapiés, puedes abatir los asientos, incluso hasta en el copiloto. Y tenemos un asiento en la segunda fila que es un asiento tipo ejecutivo, en donde también va a tener un reposapiés, se puede reclinar. Y además, como el del copiloto es abatible, ese asiento va a permitir ver desde el parabrisas, va a poder disfrutar mucho más el viaje desde el interior.
0: Este híbrido enchufable tiene más de 1000 kilómetros de autonomía. Es la nueva apuesta de Yetur en modelos 4x4 que próximamente va a estar a la venta en nuestro país. En las expectativas está la venta de cerca de 150 vehículos por parte de la marca de aquí a fin de año. Y ahora que ya estamos en pavimento camino a Puerto Varas, vamos a probar el otro modo de conducción. Nos vamos entonces a la perilla y nos vamos al modo Sport.
1: Una función que no se ha visto y que lo permiten estos motores eléctricos, el trasero y los delanteros, tenemos una función de giro que uno la puede ajustar acá. Y esta función de giro lo que provoca es que el vehículo gire en el mismo eje, cosa que no se ve en ningún otro vehículo. ¿Ya? Esto es súper relevante e importante para que puedan conocer el desarrollo que tiene la fábrica con los productos. Bueno, nosotros como Yetour, con este producto ya pretendemos llegar a un segmento distinto al que estamos acostumbrados. Pero la verdad es que ya lo que nosotros transmitimos y le queremos decir a la gente es que no tenga miedo por estos vehículos, son vehículos híbridos enchufables que la verdad permiten tener muchos mayores beneficios que un vehículo a combustión.

son los 8 modos de manejo, 5 que son pensados especialmente para el off-road. Llegamos hasta la playa, 100% probado el modo de la arena.

Como les comenté, este Yetour T1 es un auto híbrido enchufable. Acá, en el costado izquierdo, está para cargar la gasolina, por supuesto, normal, como pueden ver. Y al otro lado está el lugar para cargar la electricidad. Aquí están las tomas, también muy normales hoy en día. De hecho, este auto híbrido enchufable tiene una capacidad que yo pude comprobar al momento de usarlo de 1022 kilómetros con el motor a gasolina y de 104 kilómetros con el motor eléctrico, es decir, una capacidad combinada de en torno a 1126 kilómetros, que nos da una idea del nivel de autonomía que en estos momentos se están teniendo los nuevos modelos que llegan a nuestro país. El Yetour T1 es un SUV que tiene un manubrio bastante deportivo, asemeja un octágono, como pueden ver. Acá está la palanca para las marchas, uno la toma ahí, y para adelante es reversa, para el medio neutro, para atrás drive, para avanzar, y aquí está el botón de parking para estacionar. Y aquí está también la palanca para poner las distintas modalidades de conducción. Ahora está en ecológico, pero también, si uno quiere, lo puede mover para la conducción normal. También está la conducción deportiva y además para conducción en nieve, por ejemplo, si en algunas zonas del país, como es actualmente, hay bastante nieve luego de las lluvias que hemos tenido en Chile. Ahora hacemos la pausa en Agenda Motor y al regreso les muestro actividades muy entretenidas que hubo para nosotros, los periodistas, acá en Agenda Motor.

0: La región de Coquimbo y Atacama comienza a levantarse luego de la catástrofe causada por el intenso sistema frontal. ¿Dónde podemos aportar para esta emergencia? Aquí te lo contamos. Comencemos por la comuna de Santiago. En el municipio se habilitaron 4 centros de acopio. Reciben agua envasada, frazadas, colchones, alimentos no perecibles, alimento para mascotas y útiles de aseo. En Las Condes hay 3 puntos. Se necesitan alimentos no perecibles, pañales de adultos y niños, artículos de aseo, bidones de agua y alimentos para mascota. Eso sí, el municipio no recibirá ropa. En Peñalolén, en tanto, se reciben donaciones en Avenida Grecia 8787. Específicamente agua, carbón, pañales, materiales de construcción y alimento para mascotas. En Desafío Levantemos Chile tienen una cuenta para donar dinero destinado a la compra de kits de emergencia y reconstrucción. No olvidemos a nuestras mascotas, que también lo están pasando mal. La ayuda para organizaciones animalistas, como la Fundación Patitas Sin Rumbo, Cachupines Sin Hogar, están recibiendo aportes. Aportemos con un granito de arena en esta campaña solidaria para quienes más lo necesitan. 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
3: 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Para llegar a la meta, un equipo de remo necesita que todos sus miembros trabajen por igual y que cada uno cumpla su rol. Al centro de esta colaboración está el grupo, que es un elemento vital para el desarrollo de la especie humana. Estar en grupo ha sido la clave para superar tareas complejas, ser más eficientes e incluso para saber quiénes somos realmente. La psicología social señala que estar en grupo nos ayuda a desarrollar nuestro sentido del yo. Al observar a otros, podemos definir mejor los límites, gustos y posibilidades de nosotros mismos. De hecho, esta misma disciplina señala que las personas no se definen solo por sus rasgos, preferencias, intereses y aversiones, sino también por sus amistades, roles sociales, conexiones familiares y, en definitiva, por sus grupos. Cuando decimos yo, no solo es un yo, sino también un nosotros. Pero eso no es todo. La ciencia ha demostrado que el sentido de pertenencia a un grupo tiene un impacto directo en nuestra salud física y mental e incluso en la calidad de nuestro envejecimiento. Ya sea para enfrentar misiones

0: misiones imposibles, pasar un buen rato o descifrar los misterios de nosotros mismos. Estar en grupo nos trae grandes beneficios.
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2: Este Yeturte 1 híbrido enchufable tiene 6 airbags para la seguridad y distintas aplicaciones precisamente para la seguridad al conducir, como el control crucero adaptativo, mantención de carril, también el asistente para mantención en el carril, una cámara que muestra 540 grados, obviamente cuando uno estaciona, cuando uno va a doblar, y también eventualmente cuando uno va conduciendo puede ver hacia adelante, cuando uno también se estaciona y quiere ver cómo está de cerca la muralla, si es que uno se está estacionando, tiene todas esas posibilidades que son también bastante normales en los nuevos modelos que llegan a Chile. Bueno, antes de la pausa yo les mencioné que bastantes marcas hicieron actividades para nosotros, los periodistas, porque hace algunos días fue el Día del Periodista. Personalmente, tuve la posibilidad de asistir a una muy especial con Porsche. Pude manejar dos modelos, uno híbrido y uno totalmente deportivo.

Como todas las marcas, Porsche hace ya algún tiempo también está apostando por la electromovilidad. De hecho, uno de sus modelos más tradicionales, el Cayenne, tiene sus versiones híbridas. Y precisamente esa es la que estamos manejando ahora. Y también tiene distintas modalidades de manejo, off-road y power, híbrida, Sport y también Sport Plus, que es la que estamos ocupando ahora.

La segunda parte de esta actividad, fíjense en cuál va a ser. El Porsche 911 Turbo, que fue el último lanzamiento del fabricante alemán en nuestro país.

Este Porsche 911, por supuesto que es un auto deportivo y como la mayoría de ellos, tienen caja automática y también caja mecánica. Aquí estoy en automático, en drive. ¿Cómo se pasa al mecánico? Muy simple. Uno va acá, aprieta este botón de mecánico y aquí tiene las palancas para ir pasando las marchas. Por ejemplo, aquí vamos acelerando, paso la marcha que viene siguiente y si quiero frenar un poco, se baja en el lado izquierdo. Y pues, si quiero volver al automático, palanca hacia abajo y queda nuevamente en drive.

0: Sigamos con las actividades que tuvieron algunas marcas para nosotros los periodistas. En este caso, el fabricante sueco Volvo, que como les hemos mostrado, hace ya algunos años está liderando bastante la electromovilidad. De hecho, ya me atrevería a decir que Volvo solamente vende modelos que tengan al menos algo eléctrico, ya sea 100% eléctrico o híbridos. ¿Qué fue lo que hicieron para nosotros los periodistas? Lo vemos a continuación.
1: Desde Volvo y Land Rover, dos marcas que ahora están siendo manejadas por un mismo gerente a inicios de este mes, nos presentaron 6 modelos de los cuales son insignia dentro de su portafolio. Tenemos, por ejemplo, el EX30, que es la puerta de entrada a la electromovilidad por parte de Volvo, pero un montón de otros modelos también híbridos enchufables, como el XC60, también está el Range Rover Sport, el XC90 y finalmente también el Land Rover Defender, que es una marca, un modelo muy conocido que empezó en 1950 y que ha ido mutando a lo que vemos hoy en día, que ya las últimas versiones se sacaron en 2020, que son mucho más tecnologizadas. Y esto es lo que vamos a estar conociendo entonces, las principales características de estos modelos.
2: El modelo comenzó a forjarse a mediados del siglo pasado, consolidando su identidad alrededor de la década de 1950, cuando pasó de ser una herramienta de trabajo agrícola a un explorador global. Durante décadas, su diseño cuadriforme se mantuvo intacto, pero la última generación ha tenido una revolución absoluta. El nuevo Defender utiliza una arquitectura distinta, logrando un comportamiento en asfalto refinado sin sacrificar su ADN off-road. Sigue teniendo un aspecto boxy y robusto, pero con líneas mucho más redondeadas de como era antes. En el interior, los elementos estructurales quedan a la vista, combinándose con instrumentación digital de alta resolución. La cabina se siente como un búnker, con entradas de luz en todo el habitáculo. En cuanto a su rendimiento y performance, dependiendo la versión, puede alcanzar hasta 500 caballos de fuerza y los 610 Nm de torque, logrando una aceleración de 0 a 100 km por hora en 5,7 segundos. Land Rover se ha consolidado históricamente como la marca que fusiona el lujo británico con una capacidad todoterreno destacable. Un claro ejemplo de esta evolución es el Range Rover Sport. Este SUV destaca por un diseño exterior reduccionista y musculoso, con líneas que transmiten dinamismo incluso estando detenido. Bajo el capó, ofrece mecánicas que varían desde opciones microhíbridas hasta bloques V8 de alto rendimiento. Al ingresar, el habitáculo destaca por su tecnología y confort, protagonizado por materiales de calidad, aislamiento acústico y un sistema de infoentretenimiento fluido, que centraliza los controles en una pantalla curva flotante, limpiando la consola de botones físicos.
3: La parte de Land Rover es un producto, de cierta forma, Land Rover como marca apunta a un segmento completamente distinto. Vemos al final una marca que es más de 100% lujo, experiencia cliente, diseño, que está orientado a otro tipo de cliente, que busca más que nada una atención 100% premium, al final más personalizada. Es otro tipo de cliente en comparación con un Volvo, que es una, más que nada, yo creo que si me preguntáis a mí, Volvo es una marca para el cliente que ya quiere empezar con el segmento premium, de cierta forma, conocer el segmento premium, y ya Land Rover un poquito ya apuntado a un cliente ya que ya tiene conocimiento de la marca y que busca la mejor experiencia que sea.
2: Cambiamos de continente para hablar de Volvo. La marca sueca acelera su transición energética y su modelo estrella actual es el Volvo EX30. Se trata del vehículo de entrada a la electromovilidad de la firma y hoy un éxito de ventas. Es un SUV compacto 100% eléctrico que entrega 272 caballos de fuerza y una autonomía que alcanza hasta los 480 kilómetros. Por fuera, su diseño es vanguardista, prescindiendo de la parrilla tradicional. Por dentro, el EX30 redefine el minimalismo utilizando materiales reciclados, agrupando las funciones en una pantalla central de 12,3 pulgadas con sistema Google integrado e innovando con una barra de sonidos Harman Kardon que cruza todo el tablero. Un escalón más arriba encontramos el buque insignia de la marca, el EX90. Utiliza energía puramente eléctrica y cuenta con una enorme batería de 111 kWh. Que alimenta motores capaces de generar hasta 517 caballos de fuerza y ofrecer una autonomía eléctrica de hasta 600 kilómetros. Destaca por su tecnología Safe Space y un avanzado sensor integrado en el techo para anticipar peligros. Su cabina se destaca por la tecnología que ofrece y un sistema de 25 parlantes. Para quienes prefieren la flexibilidad, el Volvo XC90 en su variable enchufable es el referente de los SUV familiares. Su sistema de energía combina un motor a combustión de 2.0 litros con tracción integral all-wheel drive, logrando una potencia de 462 caballos y un torque de 709 Nm, todo administrado por una transmisión automática de 8 velocidades. Finalmente, cerrando el portafolio está el Volvo XC60, también con tecnología híbrido enchufable. Entrega 455 caballos de fuerza y permite una autonomía 100% eléctrica de hasta 80 kilómetros, lo que significa que para trayectos diarios en la ciudad no gastarás combustible, reservando su motor térmico para viajes largos. Es dinámico, seguro y representa lo mejor de ambos mundos. La última versión que sacó Volvo de este modelo se trató de un facelift, enfocado en un diseño más refinado y contemporáneo, con nuevas tomas de aire y una parrilla frontal que luce el logotipo Ironmark.
3: Es una marca que está enfocada 100% en estos clientes que están intentando atreverse, de cierta forma, a probar productos de nueva energía. Ya lleva hace harto tiempo lanzando distintos modelos. El año pasado, ponte tú, el año 2025, tuvo el eléctrico más vendido en Chile, que es el modelo X30. Y de cierta forma, el Volvo en sí te invita un poco a atreverte en probar estos productos y de cierta forma conocerlo y al final convencerte un poco de que el nuevo cambio a lo que va al final todas las otras marcas.
2: Dos filosofías muy distintas, pero con un mismo objetivo: llevar la ingeniería y la experiencia de conducción al siguiente nivel.
0: El Jetour T1 llegó a nuestro país primero en la versión a gasolina y la última versión es esta que les mostré, híbrida enchufable. De esta forma terminamos esta semana en Agenda Motor. Yo siempre les digo lo mismo, sigan acá en CNN Chile.
4: No todos los minerales se extraen de las profundidades de la corteza terrestre. Existen más de 400 que han llegado en meteoritos. Estos son fragmentos rocosos de asteroides o planetas desaparecidos que vagan por el espacio exterior y caen a la Tierra desintegrados. Al año, cerca de 17.000 meteoritos impactan nuestro planeta y el análisis de sus minerales arroja importantes datos sobre su origen. Hace 2 años se encontró un mineral que no estaba en los registros geológicos. Fue bautizado como Edscotita. Está compuesto por una mezcla de hierro y carbono y su formación indica que sería parte de un pequeño planeta. La caída de un meteorito debe informarse siempre a las autoridades, porque además de ser parte del patrimonio de un país, puede aportar valiosa información sobre nuestro planeta y el universo.

0: La región de Coquimbo y Atacama comienza a levantarse luego de la catástrofe causada por el intenso sistema frontal. ¿Dónde podemos aportar para esta emergencia? 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En Las Condes hay 3 puntos. 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Eso sí, el municipio no recibirá ropa. En Peñalolén, en tanto, se reciben donaciones en Avenida Grecia 8787. Específicamente agua, carbón, pañales, materiales de construcción y alimento para mascotas. En Desafío Levantemos Chile tienen una cuenta para donar dinero destinado a la compra de kits de emergencia y reconstrucción. No olvidemos a nuestras mascotas, que también lo están pasando mal. La ayuda para organizaciones animalistas como la Fundación Patitas Sin Rumbo, Cachupines Sin Hogar, están recibiendo aportes. 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

0: ¿Qué tal? ¿Cómo están? Bienvenidos a esta ventana que abrimos aquí en CNN Chile hacia el futuro. Comienza nuestro programa Futuro 360 de esta semana, donde revisaremos noticias del mundo de la tecnología, de la ciencia, temas medioambientales, entre otros, y atentos al ser fantástico que les traemos el día de hoy. Comenzamos de inmediato con este capítulo de Futuro 360. Las intensas lluvias de las últimas semanas dejaron importantes daños en la zona centro y norte del país, pero también un efecto positivo. Aumentaron las reservas de agua en los embalses y mejoraron también las condiciones para la generación hidroeléctrica. ¿Qué tan significativo es este cambio? ¿Cómo podría ayudar además a enfrentar la crisis hídrica que se vive en la misma zona, en el centro norte? Consuelo Saavedra nos cuenta.
1: Los sistemas frontales que se vivieron en la zona centro-norte del país provocaron las peores inundaciones de la última década, desbordes de ríos en zonas inusuales y cortes de camino que dejaron aisladas a miles de personas. Pero como dice el dicho, al mal tiempo, buena cara. El tren de sistemas frontales también trajo consigo un efecto secundario que podría evidenciarse en los próximos meses: la recuperación de reservas de agua y un mejor escenario para la generación hidroeléctrica. Son dos consecuencias distintas de un mismo fenómeno que inciden en la seguridad hídrica y el funcionamiento del sistema eléctrico nacional.
2: Estos temporales han mejorado la situación de algunos embalses, ¿ya? Y esto naturalmente ayuda a la mejora de condiciones para riego y otras actividades derivadas del agua. En particular los embalses de régimen hiperanual, es decir, que pueden almacenar agua durante mucho tiempo, como se da, por ejemplo, la situación de los embalses en el norte del país, tanto el Puclaro, el embalse Paloma en región de Coquimbo y el embalse Santa Juana en la región de Atacama.
1: En la región de Coquimbo, los 8 embalses pasaron de almacenar un 10% de su capacidad a un 40% en un poco más de 3 semanas, permitiendo acumular cerca de 600 millones de metros cúbicos de agua. La recuperación, sin embargo, fue distinta entre las cuencas. Limarí ha alcanzado hoy cerca del 40% de su capacidad de almacenamiento, el Quibordé el 19% y Choapaya supera el 88%, cifras que representan un cambio significativo respecto a la situación previa al temporal.
3: Precipitaciones que tuvimos actualmente lograron ayudar a la capacidad de los embalses, ¿cierto? Aumentó bastante el agua embalsada en algunos de los embalses, ¿cierto? Porque el Recoleta alcanzó el 100% y ya estaba desbordando lo que era el río. Precipitación aún así no fue igual en todas las cuencas de la región, entonces tenemos que la zona del Limarí y el Choapa recibieron un poco más de lo que fue el Elqui.
1: A ello se suma la nieve acumulada en la cordillera, que durante la primavera y el verano volverá a alimentar ríos y embalses a través del deshielo.
3: Lo principal es que cayó nieve por sobre todos los embalses, ¿cierto? En la cordillera, y en la época de deshielo, que va a ser primavera-verano, es cuando vamos a ver realmente el impacto que tuvo este evento de gran magnitud que tuvimos.
1: El aumento de las reservas también comienza a modificar las perspectivas para la agricultura. Después de varios años marcados por el déficit de precipitaciones, contar con mayor disponibilidad de agua permite enfrentar de mejor manera las próximas temporadas de riego, especialmente en zonas donde los embalses recuperaron parte importante de su capacidad.
4: Hemos recuperado las reservas de agua en los embalses. Teníamos embalses con niveles mínimos de agua. Al recuperar las reservas de agua en los embalses, esta agua puede durar 3 o 4 años, ¿no? Y Coquimbo tuvo una de las mayores sequías que ha tenido las distintas regiones del país en los últimos 3 años. Coquimbo perdió un 40% de su superficie agrícola en los últimos años. Hoy día está recuperando su capacidad de embalsar agua y eso es una buena noticia.
3: Estamos en tal estrés hídrico que el agua que estaba quedando disponible en los embalses iba a ser finalmente dedicada solamente a consumo humano en las ciudades, ¿cierto? Ahora viene esta recuperación, ¿cierto? Vamos a tener más agua embalsada, pero como decía, hay que seguir siendo cautos.
1: El agua acumulada cumple otra función estratégica, ya que además de abastecer ciudades y apoyar el riego agrícola, permite generar electricidad. En este caso, las precipitaciones también mejoraron la disponibilidad del agua en los embalses destinados a la generación hidroeléctrica en la zona centro-sur del país. Durante julio, la generación hidroeléctrica acumuló 942,5 gigavatios hora, un 12,5% más que en igual periodo del año pasado. Solo el 19 de julio, esta fuente aportó 30,38% de toda la electricidad generada en el sistema eléctrico nacional. Además, el 24 de julio, la energía embalsada gestionable alcanzó los 358 gigavatios hora, reflejando el aumento de las reservas de agua tras las lluvias en las últimas semanas.
5: Cuando miramos a igual mes del año pasado, la energía que provino de fuentes hidroeléctricas aumentó en un 15%. A pesar de todo, hay que ser prudente con esta lectura porque, de todas maneras, la energía proveniente de fuentes hidroeléctricas aún presenta un déficit de un 15% si lo comparamos con el total acumulado al año 2026 comparado con el 2025.
1: El aumento en la generación se produjo mientras el Sistema Eléctrico Nacional enfrenta un escenario de estrechez energética. Las precipitaciones permitieron mejorar las condiciones para

0: desde el carbón y del gas, y también del diésel.
1: Las lluvias mejoraron el escenario de dos sistemas que venían bajo presión, el hídrico y el eléctrico. Sin embargo, los especialistas coinciden en que estos resultados representan un alivio, pero no una solución definitiva. La evolución de las reservas de agua, el aporte al deshielo y las precipitaciones de los últimos meses serán determinantes para enfrentar los desafíos de la seguridad hídrica y energética del país.
2: ¿Conocen la expresión "a la grande le puse cuca"? Este es un diálogo viral de Los Simpsons que hace referencia justamente a nuestro ser fantástico de la semana, la zarigüeya. Este mamífero marsupial, originario de América y que habita de Canadá hasta Sudamérica, tiene un cuerpo alargado, ojos completamente negros, un hocico también que es puntiagudo, orejas oscuras y una larga cola prensil que utiliza para trepar y para afirmarse en las ramas. Ahí estamos viendo ya una de ellas en pantalla. Además posee pulgares oponibles en sus patas traseras, en una característica que es muy poco común entre los mamíferos. Cumplen además un rol clave en el ecosistema las zarigüeyas. Son grandes controladoras de plagas. Se alimentan de insectos, cucarachas, escarabajos, ratones también, e incluso miles de garrapatas en una sola temporada. Y eso, claro, ayuda a reducir la propagación de ciertas enfermedades. Aunque muchos le tienen miedo porque creen que son agresivas o que pueden ser peligrosas y que además podrían transmitir rabia, bueno, en realidad su temperatura corporal es demasiado baja para que el virus sobreviva fácilmente en su organismo. Por lo que es muy poco común en realidad que puedan contraer esta enfermedad, la de la rabia. Además, cuando se sienten amenazadas, utilizan una de las estrategias defensivas más curiosas quizás en el reino animal, la tanatosis. ¿Han escuchado de este concepto? Es más conocido como hacerse la muerta, quedando completamente inmóviles para así engañar a sus depredadores. Una actitud completamente pacífica y también un poco graciosa, ¿cierto? Su resistencia biológica ha despertado también el interés de la ciencia. Gracias a estas características únicas, las zarigüeyas han contribuido a investigaciones en áreas muy diversas: la neurociencia, la fertilidad, estudios sobre venenos, entre otras cosas, porque son muy resistentes, por ejemplo, en este caso, al veneno de algunas serpientes, haciendo un aporte muy importante para nosotros, para los seres humanos, a partir de esas investigaciones. También destacan por su particular dentadura. Tienen 50 dientes, la mayor cantidad registrada en un mamífero terrestre de América. Es decir, verdaderamente tienen una sonrisa muy amplia. De hábitos nocturnos, generalmente solitarias también, las zarigüeyas han sobrevivido durante millones de años gracias a su enorme capacidad de adaptación. Un ser muchas veces incomprendido, pero definitivamente fantástico, al que podríamos dejar de temer y empezar a respetar y cuidar. ¿Ustedes le darían dos cafés expreso a un niño? Probablemente no, ¿cierto? Bueno, ese es el equivalente en cafeína que tiene una bebida energética. Un estudio realizado por la Universidad Finisterre y Nestlé reveló que algunos padres le dan este producto a niños y niñas incluso menores de 6 años. Tanto así que creen que se trata de una bebida que es saludable. Esto cuando el consumo en menores de 18 sigue masificándose, lo que abre varias preguntas. ¿Qué es lo que implica, por ejemplo, darle una bebida energética a un menor de edad? ¿O qué efectos puede tener esto a largo plazo? Francisco Verdejo reportó este tema.
3: ¿Usted le daría dos shots de espresso a un niño menor de 6 años? Probablemente no. Una lata de 250 ml de bebida energética tiene aproximadamente la misma cantidad de cafeína. Aún así, ya hay niños menores de 6 años que consumen estos productos. Así lo dio a conocer el quinto observatorio nutricional de Nestlé. El 6% de los infantes consume bebidas energéticas, mientras que en jóvenes de entre 12 y 15 años, la cifra se duplica a un 12%.
4: Están consumiendo un alimento que no está diseñado para niños. La bebida energética es un alimento diseñado para adultos, porque contiene ingredientes que los niños no deberían consumir, como por ejemplo la cafeína, que es un estimulante que los niños no debieran consumir porque altera alguna de sus funciones, acelera el ritmo cardíaco, etc. O sea, no es un alimento que se recomiende

0: para nadie que tenga menos de 18 años.
1: El mismo estudio indica que los menores que consumen bebidas energéticas no ingieren las 3 porciones de lácteos que recomiendan autoridades como el Ministerio de Salud y organismos internacionales, alimentos esenciales en la etapa de crecimiento.
2: Están dejando de tomar leche, están dejando de tomar agua o no están consumiendo agua, no están consumiendo yogur, queso, no están consumiendo frutas y verduras. Mientras más pequeñito uno más promueve la leche, ¿no? Es que contribuyen a un mejor crecimiento y desarrollo. Lo vamos a observar en un incremento de la estatura, un adecuado desarrollo de la masa ósea y muscular y también a largo plazo en la prevención de enfermedades crónicas no transmisibles.
0: Pero que a largo plazo sí podrían llegar a presentar alteraciones óseas, por ejemplo, que son derivadas del bajo consumo, ahora que son niños que es cuando más necesitan consumirlo.
1: Los componentes principales de una bebida energética son 2. Uno es la cafeína, un compuesto químico natural que estimula el sistema nervioso central y nos hace sentir más despiertos. El otro es la taurina, un aminoácido natural que regula la actividad cardiovascular. En bebidas energéticas están ultraprocesados y en altas concentraciones, que implica, a largo plazo, su consumo en menores de edad.
3: Sobre todo en los niños en el cual el sistema cardiovascular y el sistema nervioso simpático están en desarrollo, pero podrían producir distintos problemas de salud. Por ejemplo, aumenta la frecuencia cardíaca, que eso se llama taquicardia, o incluso pudieran generar arritmias. Además, pueden generar un aumento tanto en forma aguda y abrupta de la presión arterial, ¿sí? Y en algunos casos incluso podrían generar muerte súbita. Así de importante y severo podrían producir. Y es por eso que no debería consumirse en ningún tipo de edad.
1: Algunas bebidas energéticas contienen jarabe de maíz, un endulzante industrial que proviene del grano de este cereal. A este se le extrae su almidón, el cual se descompone químicamente para romper sus cadenas de glucosa y formar un líquido dulce. Un ultraprocesado que, tras su consumo recurrente, tiene efectos relacionados con la resistencia a la insulina, el hígado graso e incluso el desarrollo de adicciones.
4: El jarabe de maíz tiene efectos sobre el sistema nervioso central y se ha visto que esa persona que tiene ese hábito de consumir en altas cantidades jarabe de maíz también está más expuesto a adquirir también ciertas adicciones. Si estamos pensando en un adolescente que ya es capaz de ir a comprarlo por sí mismo, probablemente esa desregulación puede favorecer el consumo concomitante de alcohol. La mezcla de alcohol y bebida energética es algo que mucha gente hace.
1: Un punto que explica el consumo prematuro de bebidas energéticas es la baja percepción de riesgo. Según el Observatorio Nutricional de Nestlé, más de la mitad de los padres que le han dado bebidas energéticas a sus hijos las asocian a un producto saludable y usado por deportistas. Sin embargo, no cuentan con los minerales necesarios para hacer ejercicio, como sí lo hacen otro tipo de bebidas.
5: Las bebidas isotónicas son ricas en electrolitos, minerales, que cuando tú haces deporte con la transpiración eliminas minerales. Por lo tanto, es bueno tomar bebidas isotónicas para reponer esos minerales. En cambio, las bebidas energéticas no, pues las bebidas energéticas no tienen electrolitos.
1: El consejo de los especialistas es no darle ningún tipo de bebida energética a menores de edad y fomentar el consumo de agua, leche y alimentos saludables. Mientras tanto, a nivel internacional, países como Inglaterra prohibirán la venta de estos productos a menores de 16 años a partir de 2027.
6: Nos vamos a ir a una pausa con esta información. No se vayan, al regreso en Futuro 360 estaremos conversando sobre los alcances a nivel medioambiental que tendrá la ley de reconstrucción que está casi aprobada ya en el Congreso. Nos vamos a la pausa con esta invitación y volvemos de inmediato.

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0: Estamos de vuelta, seguimos aquí en Futuro 360 en esta edición en la que vamos a abordar también un aspecto de la discusión de la mega reforma que fue muy importante por los cambios que puede traer y tiene que ver con aquellos aspectos de modificaciones con implicancias medioambientales. Ese debate quizás quedó en un segundo plano detrás de la discusión tributaria, que era el corazón, por cierto, de la mega reforma, pero recordemos que también tiene implicancias desde un asunto mucho más contingente, el de las últimas lluvias, de los fuertes temporales que afectaron a nuestro país y que de alguna manera nos reenfocan hacia la reconstrucción que inspira este proyecto. ¿De qué forma vamos a abordar este nuevo escenario climático y cómo vamos a reconstruir aquellas zonas afectadas? Es un tema que a la luz de la discusión de este megaproyecto cobra mucho más sentido. Vamos a conversar de este tema junto a la ex ministra de Medio Ambiente, Maisa Rojas, quien hoy es profesora titular del Departamento de Geofísica en la Facultad de Ciencias Físicas y Matemáticas de la Universidad de Chile. Maisa, gracias por estar aquí, bienvenida.
1: Encantada, Sebastián, de conversar de estos temas, que son bien contingentes, pero también son bien importantes para pensar el país que queremos construir.
0: Cierto, claro que sí. Tenemos varias formas de abordar la conversación. Me gustaría una primera mirada más general respecto a los efectos que a nivel medioambiental van a tener los cambios introducidos en la mega reforma. Lo decía en la introducción, hay un foco tributario súper fuerte y es bien evidente. Pero hay otras medidas que tienen un alcance relevante desde el punto de vista de la tramitación de ciertos permisos medioambientales y otras medidas más específicas, en el caso de la salmonicultura, por ejemplo, que también son relevantes. Entonces, en una primera mirada general, ¿cómo ves tú el resultado de este debate en el Congreso?
1: Sí, lo primero es que la parte medioambiental de este proyecto de ley es muy preocupante por su regresión ambiental. Y recordemos que en el derecho ambiental el principio de no regresión es un principio bien fundamental.
0: ¿Qué significa? De que
1: una vez que uno elabora cierta estrategia, ciertas leyes, cierta protección ambiental, no debe haber retroceso sobre ello. Y en este caso, este proyecto de ley sí tiene hartos retrocesos y de esa manera se descuida el cuidado de las personas y el cuidado del medio ambiente, de la naturaleza, de la cual depende nuestra vida. Entonces, en ese sentido, y además el principio de no regresión está consagrado en dos importantes leyes en el país, la Ley Marco de Cambio Climático y también en la Ley del Servicio de Biodiversidad y Áreas Protegidas. ¿Y por qué digo que hay regresión ambiental? Y otra manera de decirlo, y fíjate tú cuando en nuestro gobierno hablamos de la importancia de modernizar ciertos aspectos de nuestra legislación medioambiental, era efectivamente para modernizar, agilizar ciertas cosas sin retroceder o sin poner en riesgo los estándares ambientales que tenemos.
0: Sí.
1: Pero eso también lo ha dicho este gobierno, lo ha dicho el mismo presidente. Y sin embargo es muy claro de que los estándares ambientales se debilitan. Tú mismo lo dijiste en el caso de la acuicultura.
0: ¿Por qué se debilita?
1: Por el tema. Bueno, hay alguna norma, por ejemplo, en que se disminuye el monitoreo. Se disminuye en el sentido de evaluar el impacto de esta industria a poder permitir relocalizaciones sin evaluación ambiental. Se debilitan los estándares al dejar sin acceso a la justicia. Hay varias normas ahí que debilitan el acceso a la justicia, tanto en los tribunales ambientales, en la manera en que se resuelven reclamaciones, en tiempos de evaluación que también pueden restringir la participación ciudadana, medidas cautelares que puedan tomar los tribunales ambientales justamente para asegurar la protección de las personas ante ciertos riesgos. Entonces, hay un debilitamiento y una baja de estándares bastante transversales.
0: El gobierno ha planteado que muchas de estas medidas lo que buscan es fundamentalmente dar más certeza a los inversionistas y disminuir los tiempos de tramitación de determinados procesos de evaluación ambiental a fin de agilizar la inversión, precisamente. Uh-huh. No necesariamente debilitar el cuidado del medio ambiente, sino buscar esos dos objetivos. ¿Tú crees que efectivamente está acotado a esos objetivos solamente o tiene otros alcances?
1: Definitivamente yo diría que no. Y sobre todo hay varias normas que además parecen ser contraproducentes. Esto no lo digo yo solamente, sino que se ha dicho muy transversalmente la norma más cuestionada, que está la restitución de gasto en el caso de que una resolución de calificación ambiental, el permiso ambiental que da el sistema de evaluación de impacto ambiental, sea revocado por el Tribunal Ambiental, bien sí. digo. Esa medida en particular puede ser contraproducente.
0: ¿Por qué?
1: Hay varias maneras de pensar de que podría ser contraproducente. El hecho de que, por ejemplo, sea el funcionario, el Servicio de Evaluación Ambiental, quiere estar muy, muy seguro de entregar una RCA y, por lo tanto, más bien tender a rechazar proyectos antes de la posibilidad de que, al ser revocada, el Estado tenga que desembolsar una cantidad de dinero que podría llegar a ser muy importante.
0: O sea, que sean más conservadores a la hora de evaluar, digámoslo.
1: Por ejemplo. También... en general, yo diría que es contraproducente al objetivo de dar más certeza y confianza en el sistema globalmente cuando yo restrinjo la participación, porque lo que eso hace es producir más conflictividad.
0: ¿Ya? A nivel social.
1: A nivel social, y por lo tanto el clima... se puede empeorar y sabemos que ese clima para las inversiones es muy importante. Recordemos que Chile es parte del acuerdo de Escazú, que es un tratado de derechos humanos en temas ambientales, sí. donde la lógica detrás está que a través del acceso a la información, a la participación y acceso a la justicia, yo mejoro la democracia ambiental y de esa manera... mejoro, por ejemplo, bajo la conflictividad y de esa manera es un país en que todos los actores se sienten más tranquilos para invertir.
0: ¿Y el problema, a tu juicio, con todas estas propuestas, tiene que ver con un diagnóstico equivocado que hizo el gobierno respecto a estos temas?
1: Yo creo que nosotros como país habíamos llegado a un diagnóstico de que estos temas eran relevantes para... por un lado para la democracia, también para las inversiones. Por eso el Congreso anterior aprobó, por ejemplo, el Acuerdo de Escazú. Recordemos que nosotros ingresamos un proyecto de ley para reformar el sistema de evaluación de impacto ambiental que está sí. en segundo trámite constitucional en la Cámara de Diputados, donde nosotros abordamos el tema de la agilización de los tiempos. De hecho, hay varias normas. De hecho, el proyecto de ley, el nuestro, decía de que los trámites, el trámite total se podía reducir en un 30%. Recordemos que esto además es como la contrapropuesta de lo que ya hoy día es ley de los permisos sectoriales, que también tenía ese como objetivo de reducir ese tiempo. Pero entendiendo que es importante el contrapeso. Y entonces, lo que hace, por un lado, la mega reforma es proponer ciertas normas que debilitan la institucionalidad ambiental, baja estándares y, a nuestro ver, es contraproducente porque le quita esos contrapesos y, por lo tanto, va a tender a tener mayor conflictividad en la sociedad y eso finalmente es malo y es negativo para un ambiente que requiere las inversiones.
0: Por la judicialización que se puede generar, digamos.
1: Exactamente. Y entonces, adicionalmente a esto, ¿ya? Las normas que están en la mega reforma también se está debilitando con indicaciones en la 19.300 que está en discusión en la Cámara. ¿Okay? También hay normas que debilitan la institucionalidad ambiental para los tribunales ambientales. Uh-huh. Y también hay normas que están debilitando la institucionalidad ambiental en la reforma a la superintendencia del medio ambiente.
0: O sea, un conjunto de iniciativas.
1: Es un conjunto. Uh-huh. Adicionalmente, se debilita la institucionalidad ambiental y se bajan los estándares al haber sacado 43 decretos de Contraloría, que era la última etapa, uh-huh, después de un proceso democrático de construcción de estándares, muchos de los cuales pasaron por varios gobiernos, uh-huh, y de los cuales han reingresado cinco.
0: Uh-huh. Maisa, ahora, a la luz de lo que está empujando el gobierno, más allá del proyecto de ley de reconstrucción, y de algunas declaraciones que se han hecho también en los últimos meses desde que asume este gobierno por parte de varios ministros, pareciera que se reinstala una dicotomía bien vieja, digamos, pero que uno entendía que había evolucionado, la dicotomía entre la protección y el cuidado del medio ambiente con la del crecimiento económico, como si ambas cosas no fueran muy compatibles. O, planteémoslo de otra forma, que el cuidado del medio ambiente resulta un obstáculo, finalmente, para el crecimiento económico. ¿Tú concuerdas en eso, de que esa dicotomía hoy día tiene más fuerza? ¿La ves hoy día en base a las propuestas que está haciendo el gobierno?
1: Yo lo veo muy lamentable, efectivamente, que esa antigua dicotomía vuelve a aparecer. Y también yo pensaba que estaba superada, en el sentido de que todos entendíamos, y cuando digo todos entendíamos, por los avances que ha tenido en la discusión pública, uh-huh, tanto en estándares, que es más administrativo, pero con mucha participación de los sectores regulados también, y en varias leyes también, de que el cuidado del medio ambiente es una condición del desarrollo. Ahora, ya, entonces estamos viendo de que hay un debilitamiento, una baja de estándares en la mega reforma y en varias otras reformas legales también, y en varias otras acciones que están ocurriendo a nivel más bien administrativa. Pero volviendo a la mega reforma, me gustaría que recordáramos que en realidad el proyecto de ley se llama de reconstrucción, uh-huh, ¿verdad? Su objeto matriz, su idea central era dar financiamiento para la reconstrucción ¿de qué?
0: De las ciudades afectadas por los incendios, ¿no?
1: Por los incendios forestales.
0: Y últimamente por las lluvias también, que se suman.
1: Exactamente, que son una consecuencia de eventos extremos, cada vez más extremos, producto del cambio climático. Las precipitaciones intensas que hemos visto en los últimos días, y sobre la cual lo primero que hay que decir, toda la solidaridad para esas personas que perdimos vidas, uh-huh, ¿verdad? Perdimos infraestructura, perdimos medios de vida de muchas personas, especialmente en el norte, uh-huh, en el norte chico, nos traen una visión de un país cuya infraestructura no sobrevivió, uh-huh, a este evento extremo. Uh-huh. Pero déjame decirte, como climatóloga, de que si esto no parece preocupante, recordemos que estos eventos extremos que vivimos hoy día, sí, que nos parecen excepcionales, los peores de nuestra historia, van a ser los más benignos, los más suaves, de los que vendrán para el resto de nuestra vida.
0: Y van a ser más frecuentes después.
1: Más frecuente, más intenso, uh-huh, más duración del resto de nuestra vida. Entonces, si la infraestructura nos sirvió ahora y no, uh-huh, estamos preparados, es muy importante que esa reconstrucción, uh-huh, se haga entendiendo que el cambio climático es real, que hay que construir esos lentes.
0: ¿Y eso no lo ves hoy día en la discusión sobre la reconstrucción?
1: Bueno, muy poco. Hay algunos senadores que han solicitado que, dado que este es el proyecto de la reconstrucción, uh-huh, se incluyan fondos para la reconstrucción que viene hoy en día. Pero por otro lado, venimos de discutir, Sebastián, de que esta reforma lo que hace es debilitar la institucionalidad ambiental, una, uh-huh, institucionalidad ambiental que tenemos justamente para hacer frente al cambio climático. Uh-huh. Y entonces, ¿qué país, qué Estado vamos a tener? O sea, si hoy en día la infraestructura no resultó y este fue el evento más benigno del resto de nuestras vidas,
0: sí,
1: ¿qué es lo que hay que hacer? ¿Hay que seguir debilitando o hay que reforzar?
0: Ahora, entonces, podríamos pensar también que ese es un tema que hay que discutir hacia adelante cuando se implemente la reconstrucción y no necesariamente en el proyecto, ¿o era este el momento para hacerlo?
1: Bueno, yo creo que lo que definitivamente no era el momento para hacer era debilitar y bajar los estándares para la reconstrucción. Déjame darte un ejemplo bien concreto. Entre las indicaciones que el Ejecutivo ingresó a la 19.300, cuando tú ingresas un proyecto al CEA, el servicio puede darle un término anticipado bajo ciertas condiciones. Me dice, mira, aquí falta información, aquí está. Nosotros habíamos discutido que podía darse el término anticipado si es que el proyecto no era compatible con el ordenamiento territorial. Uh-huh. Imagínate que hay una comuna que con su instrumento de ordenamiento territorial, que tiene que incluir la variable de cambio climático, dice que esta es una zona de inundación donde no debiera construirse. Parece razonable que eso exista, ¿verdad? Y que no pasemos por meses, años, judicializaciones, etcétera, de un proyecto que simplemente lo estás poniendo en un lugar donde no debiera estar. ¿Por qué queremos eliminar eso que parece razonable de tomar decisiones que den certeza y de que ayuden a que el desarrollo del país se haga con una visión clara de cómo impacta el cambio climático en ese ordenamiento territorial?
0: Maísa, y para ir cerrando, porque se nos va el tiempo, pero ¿crees tú que hay espacio para recuperar ciertos consensos sobre cómo abordar estos temas, dado que se han hecho indicaciones también a otros proyectos, más allá de la mega reforma, o lo ves más difícil hoy día?
1: Yo quisiera apelar a de que el país a lo largo de 30 años ha ido construyendo una institucionalidad ambiental y que, por ejemplo, la ley marco de cambio climático fue aprobada por una muy amplia mayoría en el Congreso. Es una ley que dice que el país tiene que llegar a ser resiliente ante los efectos adversos del cambio climático a más tardar al año 2050. Es una ley que nos invita a ponernos todos los lentes del cambio climático. Bueno, digo todo al Ministerio de Obras Públicas, al Ministerio de Vivienda, al Ministerio de Transporte, de Agricultura, no solamente del Ministerio de Medio Ambiente, a que miremos el desarrollo del país con esta realidad que significa hacer las cosas de una manera distinta. Ese consenso existe, ese consenso debiéramos recordarlo ante los efectos que acabamos de ver y recordar de que si estos efectos nos parecen preocupantes, caros, caros en vidas humanas, en infraestructura, en medios de vida, esto es simplemente la visión más benigna de lo que esperamos viene hacia el futuro.
0: Maísa, muchas gracias por haber venido al estudio de CNN Chile. Gracias por acompañarnos.
1: Encantada.
0: De esta forma nos vamos a una pausa y volvemos de inmediato y ya seguimos con más de Futuro 360. No se vayan.
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5: 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Para llegar a la meta, un equipo de remo necesita que todos sus miembros trabajen por igual y que cada uno cumpla su rol. Al centro de esta colaboración está el grupo, que es un elemento vital para el desarrollo de la especie humana. Estar en grupo ha sido la clave para superar tareas complejas, ser más eficientes e incluso para saber quiénes somos realmente. La psicología social señala que estar en grupo nos ayuda a desarrollar nuestro sentido del yo. Al observar a otros, podemos definir mejor los límites, gustos y posibilidades de nosotros mismos. De hecho, esta misma disciplina señala que las personas no se definen solo por sus rasgos, preferencias, intereses y aversiones, sino también por sus amistades, roles sociales, conexiones familiares y, en definitiva, por sus grupos. Cuando decimos yo, no solo es un yo, sino también un nosotros. Pero eso no es todo. La ciencia ha demostrado que el sentido de pertenencia a un grupo tiene un impacto directo en nuestra salud física y mental e incluso en la calidad de nuestro envejecimiento. Ya sea para enfrentar misiones imposibles, pasar un buen rato o descifrar los misterios de nosotros mismos, estar en grupo nos trae grandes beneficios.
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0: Ya estamos de vuelta. Seguimos aquí en Futuro 360. Tras los sistemas frontales que afectaron a gran parte del país, expertos advierten que el desafío ya no es solo responder a las emergencias, sino también adaptar nuestras ciudades a un clima cada vez más extremo, como conversamos recién en la entrevista de hoy. La buena noticia es que algunas de las soluciones ya existen y muchas de ellas están inspiradas en la naturaleza. Los detalles los revisamos en la nota que preparó Camila Sumastre.
1: Al menos 13 víctimas fatales, más de 3.400 damnificados, costaneras, calles y casas inundadas, además de socavones cercanos a viviendas. Son parte de las consecuencias que han dejado los sistemas frontales que han afectado a 10 de las 16 regiones del país. Un escenario que volvió a instalar la pregunta sobre cómo preparar nuestras ciudades para enfrentar lluvias cada vez más intensas en un contexto de crisis climática. Porque mientras algunas zonas registraron daños acotados, otras dejaron en evidencia las brechas en infraestructura y planificación territorial.
2: Aquí hay una construcción de décadas de acciones, o mejor dicho, inacciones, que van construyendo territorios en riesgo. Y cuando tú me hablas de la infraestructura desigual, claramente estamos hablando de temas de justicia territorial. No todos tienen la oportunidad de tener el puente a la altura que se necesita, la obra de ingeniería, la medida de mitigación estructural.
1: Una desigualdad que también se refleja al interior de las ciudades. Así lo demostró el estudio Susceptibilidad Territorial e Inundaciones Pluviales en el Gran Santiago de la Corporación Ciudades. De las 35 comunas analizadas, 21 presentan al menos el 70% de sus barrios susceptibles a inundaciones.
3: Quisimos analizar en base a 7 dimensiones cuáles eran los lugares más susceptibles a inundaciones en Santiago. Tomamos en ese caso antecedentes con respecto, por ejemplo, a las cotas, precipitaciones, cobertura vegetal, cambios de uso, distanciamientos a cauces. En este caso tienden a ser zonas del centro sur de la ciudad, también algunas zonas de la parte norte de la ciudad.
1: Tres de ellas concentran el 100% de su territorio urbano en riesgo: San Joaquín, Cerro Navia y Lo Espejo. Comunas que comparten una característica presente en distintos puntos del país: la escasez de áreas verdes.
4: Tiene que ver con varios factores. Uno, por dónde están geográficamente ubicadas. Finalmente se exponen a niveles de calor y temperaturas superiores o de precipitaciones en el caso del invierno. Con el tipo de infraestructura donde se viven en bloques, donde todo lo que tiene que ver con las plazas o los sectores de recreación son justamente de pavimento.
3: Aquellas comunas con mayor cobertura vegetal, con mayores áreas verdes, parques, tienden a ser comunas con menor susceptibilidad a inundaciones. Todo lo contrario, en comunas que lamentablemente han perdido mucha cobertura vegetal y han habido muchos cambios de uso de suelo.
1: La falta de áreas verdes no solo explica el problema, es además una de las soluciones. Aumentar la cobertura vegetal e incorporar soluciones basadas en la naturaleza puede reducir el riesgo de inundaciones, una estrategia que podría replicarse en ciudades de todo el país frente a eventos extremos cada vez más frecuentes.
4: Cuando hablamos de soluciones basadas en la naturaleza, no son cosas tan complejas ni de grandes tecnologías, sino que tiene que ver con cómo manejamos los territorios, zanjas de infiltración, trabajar todo el sistema de drenaje urbano sostenible en el tiempo, pavimentos permeables, jardines de lluvia.
3: Hay soluciones que son de mayor escala, por ejemplo, el rol que cumplen los humedales urbanos en la ciudad, por ejemplo, en el caso del humedal Batuco en la ciudad de Santiago u otros humedales.
5: Con paisajismo, con soluciones basadas en la naturaleza, el agua ya no escurre rápido o se aposa, sino que empieza a retenerse, a ralentizarse su paso y de a poco empieza a drenar, empieza a bajar y vuelve a la napa subterránea eventualmente. Entonces eso hace que el ciclo del agua en la ciudad tenga mucho más etapas.
1: Justamente un ejemplo de infraestructura verde es el Parque Inundable Víctor Jara, un proyecto de 4,7 kilómetros que combina infraestructura hidráulica y paisajismo que regula las crecidas del Zanjón de la Aguada.
6: Y así se ve el Parque Inundable Víctor Jara después de días de lluvias, uno que normalmente se utilizaría para actividades recreativas, pero que hoy día funciona como una especie de piscina de emergencia frente a las crecidas del Zanjón de la Aguada. De esta forma, evitar que se desborde y proteger de inundaciones a más de 11.000 viviendas de la capital.
3: Se hizo esta obra de infraestructura que ha inspirado a muchos otros parques en Chile y que tiene varias características que son bien interesantes. Una es lo que conversábamos, este tema de la regulación del flujo del agua, tanto al ingreso a este lugar como también en la salida. Eso hace que luego de las grandes lluvias el agua se pueda ir después, ¿no es cierto?, por así decirlo, soltando, sin que eso afecte.

0: afecte o genere erosión.
1: Capaz de almacenar el equivalente a más de 10 piscinas olímpicas, el parque incorpora elementos que ralentizan el paso del agua, disminuyendo el riesgo de desbordes.
2: Martín, justamente aquí tenemos estos pilares, ¿no? ¿Cuál es el rol que cumplen dentro del parque frente al tema de las fuertes lluvias o precipitaciones, ¿no? ¿Qué rol tienen?
0: Claro, aquí, bueno, estos pilares que podrían parecer como un elemento más decorativo de juego, en realidad tienen un rol súper importante que disipa la energía, ¿no? O sea, piensa tú, cuando viene el agua en este nivel, si no tenemos estos disipadores, básicamente el agua va a ir tomando velocidad y finalmente va a generar erosión.
2: Y aquí, bueno, también el tema de los plátanos orientales, ¿no? Que para muchos puede ser de repente un poco más odiado por el tema de las alergias, pero aquí tienen un rol diferente, ¿no?
0: Claro, si uno ve las especificaciones que desarrolló el Ministerio de Obras Públicas, específicamente la Dirección de Obras Hidráulicas, se ve claro que eligieron especies vegetales, sobre todo en el caso de los plátanos orientales, que tienen esta característica que son muy resilientes frente al calor, a la falta de agua, pero además, en caso que haya mucha agua, también son resilientes. Algunos otros árboles podrían colapsar.
1: Una intervención que transformó un sector que en los años 80 convivió con inundaciones y en un referente de adaptación para otros barrios del país.
3: Cuando fueron demasiadas lluvias, el canal que tenemos acá, el San Juan de la Aguada, se salió en dos oportunidades, en distintos periodos. Y las casas se inundaron. Ahora, con esta lluvia que ocurrió, ha sido la prueba de fuego para esto, porque no, afortunadamente, seguramente dio buen resultado y no pasó nada.
4: No hemos sabido de inundaciones ni de anegamiento.
5: Porque pongámosle el agua, entraba por aquí, se metía aquí, y después el barro queda acumulado con pala, con carretilla. Sacar todo el barro para afuera. No, ahora no se inunda para nada.
1: Eventos extremos como las lluvias recién pasadas no son evitables, pero lo que sí se puede hacer es preparar las ciudades. Construcciones como parques inundables son un ejemplo de que la naturaleza está a nuestro lado. Solo necesitamos cuidarla y aprender de ella.
6: Nos vamos a otros temas de esta semana. Una extraña y oscura situación se está viviendo en las aguas fronterizas entre Vermont y Quebec. Esto porque desde el 2012 que se ha podido ver que a los bagres pardos, que son unos peces típicos de esa zona, les han aparecido una serie de manchas negras. Investigadores sugieren que se podría tratar de un tumor cancerígeno que además sería contagioso entre la especie. En un inicio se sospechó de un virus o algún tipo de contaminante, pero el análisis genético reveló que las células cancerosas estaban mucho más emparentadas entre sí que con sus propios peces huéspedes, lo que sugiere que no era entonces un cáncer que naciera en cada pez, sino que se traspasaba entre ellos. Este estudio, que fue publicado en Nature, confirma lo que sería el primer cáncer transmisible en un pez o especie de agua dulce. Sin embargo, es el cuarto que se conoce en el reino animal. De acuerdo a los investigadores, este fenómeno no se da en peces pequeños, sino que solo en grandes, lo que sugiere que el contagio se da cuando se agrupan para reproducirse, momento en el que se rasguñan entre sí con las espinas de sus aletas. Si bien no hay evidencia que este cáncer se contagie de los peces a los humanos, las autoridades de la zona recomiendan no comer los bagres manchados. Se estima que uno de cada tres peces en estos lagos tiene esta enfermedad. Y por primera vez en la historia se realizó con éxito una operación con robots humanoides. Se trata de una extirpación de vesícula biliar. No fue en humanos, fue con cerdos vivos y dirigida por médicos que estaban controlando estos robots a distancia. El objetivo fue probar su utilidad y la factibilidad en este tipo de intervenciones. En este experimento, liderado por académicos de la Universidad de California en San Diego, se hicieron dos intervenciones, ambas con médicos controlando los equipos a distancia. En la primera etapa, se realizó una operación con un robot humanoide en compañía de un médico que asistió al paciente. En esta se probó la capacidad física de utilizar los instrumentos. Con ello se avanzó entonces a una segunda intervención que incluyó a dos robots controlados remotamente. En esta etapa no fue necesaria la intervención física de un profesional en la mesa de operación. En las operaciones lograron mover tejidos, diseccionar alrededor de la vesícula y colocar grapas antes de extirpar. Ambas cirugías se completaron con éxito y en uno de los casos, un sangrado leve se pudo controlar rápidamente. Aunque entre los desafíos se evidenció lentitud en los movimientos y varios momentos de interrupción del procedimiento para ajustar las posiciones de los robots. El estudio, que fue publicado en Nature, demostró que este tipo de máquinas sí puede convertirse en un apoyo confiable en cirugía, lo que abre la puerta a que especialistas realicen operaciones complejas, a distancia, sobre todo en zonas donde no hay suficiente personal médico disponible. Tras 4 años estudiando a cachalotes en la costa de República Dominicana, el equipo del proyecto SETI descubrió que ante la presencia de barcos, estas especies cambian su forma de comunicarse. El hallazgo fue publicado en la revista científica Ecological Informatics y es tan preciso este estudio que los investigadores aseguran poder predecir la presencia de embarcaciones solo escuchando las vocalizaciones de las ballenas. Para entender este cambio es importante saber que a estos cetáceos se comunican mediante unas secuencias cortas de chasquidos o clics, denominados codas. Bueno, cada coda tiene un patrón rítmico que es específico. Por ejemplo, 2 clics lentos y luego otros 3 más rápidos. Es una lógica parecida al código Morse, pero con un patrón propio de estos animales marinos. Para lograr este estudio, el equipo grabó a 15 cachalotes, registraron 1,000 codas distintas. Esta información fue cruzada luego con datos de geolocalización de barcos, lo que permitió entonces saber exactamente cuándo había una embarcación cerca de la ballena grabada. En condiciones normales, uno de los cetáceos monitoreados, apodado Atwood, emitía una coda de 5 clics en un patrón 113. Bueno, con el ruido de fondo de una embarcación, Atwood mantuvo el mismo ritmo, pero más rápido. Fue acortando los intervalos entre cada uno de los clics. Escuchemos esto para entenderlo mejor.

0: Muy claro el sonido, ¿no? Y el patrón. Bueno, ¿esta es una alerta para otros cachalotes sobre la presencia de embarcaciones o solo se comunica más fuerte por el ambiente más ruidoso también que va dejando el barco? No está tan claro todavía. Son incógnitas que mantiene el equipo de investigación y con un objetivo todavía más importante, por cierto, el conocer los riesgos para una necesaria conservación de especies que están en peligro, que se han visto alteradas precisamente por el tráfico marino. Y ahora nos vamos a ir a otro tema. La Sociedad Chilena de Obstetricia y Ginecología Infantil y de la Adolescencia, SOGIA, manifestó su rechazo por el proyecto de ley que obligaría a escuchar la actividad cardíaca embrionaria o fetal como un requisito para acceder a la interrupción del embarazo en las tres causales. En un comunicado, la organización hizo énfasis en el impacto que este tipo de actos podrían tener en mujeres que han sufrido ya y han sobrevivido a violencia sexual, por ejemplo. Ante esto sostienen que el Estado tiene el deber de proteger a la niñez y la adolescencia, previniendo la violencia sexual que las afecta y sancionando a los responsables. Y que estas niñas y adolescentes no deben ser obligadas a ser madres como una forma de castigo. SOGIA se sumó así a las declaraciones que ya habían emitido el Colegio Médico de Chile, la SOCHOC y la Federación Nacional de Asociaciones de Enfermeras y Enfermeros de Chile, que sostienen que no existe ni justificación clínica, ética ni legal para obligar a niñas y mujeres a escuchar los latidos del embrión o del feto antes de acceder a la interrupción del embarazo en las tres causales. Han señalado estas organizaciones que esa exigencia solo conduce a la revictimización y al maltrato de personas en situación de sufrimiento y vulnerabilidad. Y en otro tema, un equipo de científicos logró un importante avance al recrear en un laboratorio etapas clave de la formación de células reproductivas masculinas humanas a partir de células madre reprogramadas. Este desarrollo podría acelerar la investigación entonces sobre la infertilidad masculina. Según publicaron en la revista Cell Stem Cell, los cultivaron dentro de una especie de, entre comillas, bolsa implantada en el riñón de un ratón vivo. Bueno, el punto de partida para esto fue sorprendentemente sencillo. Tomaron células sanguíneas comunes y las reprogramaron genéticamente hasta convertirlas en células madre capaces de transformarse en casi cualquier tejido del cuerpo. Los científicos guiaron esas células hasta convertirlas en precursoras de células germinales, la primera etapa del proceso que da origen a los espermatozoides, y luego recrearon con ayuda de tejido testicular de ratón un ambiente que imita al de un testículo real. El resultado fue una estructura con forma de diminutos tubos, muy parecida a la que normalmente producen los espermatozoides dentro del cuerpo. Las células no lograron convertirse en espermatozoides completamente maduros y funcionales, lo que mantiene entonces cautelosos a los investigadores. Sin embargo, es un avance muy importante para la comprensión de la fertilidad masculina. Bien, con estas noticias de la semana cerramos esta edición de Futuro 360. Muchas gracias por estar con nosotros. Recuerden que pueden seguirnos a través de nuestras redes sociales para revisar este contenido y otros y también distribuirlos entre sus amigos. Que estén muy bien, nos vemos a la próxima. Chao.
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3: La región de Coquimbo y Atacama comienza a levantarse luego de la catástrofe causada por el intenso sistema frontal. ¿Dónde podemos aportar para esta emergencia? 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

¿Cómo están? Muy buenos días. Llegamos a la mitad de la semana, 29 de julio. Y debo decir que este mes de julio no se acaba nunca. ¿Cuándo se acaba julio, por favor? ¿Cuándo? Me dicen aquí por la oreja, ¿cuándo llega el sueldo? Es que es verdad, este mes se ha hecho eterno. Sinceramente, ha sido demasiado extenso, no termina nunca, pero el día viernes ya se termina este mes de julio, partimos agosto, pero estamos calentando motores, nos vamos despidiendo de este mes que ha sido bien acontecido por lo demás, con harta lluvia. De hecho, se espera que sigan las lluvias durante el mes de agosto. Vamos a hablar de eso en un rato más, pero estamos escuchando a esta hora de la mañana y no podemos dejar de mencionarlo. Un cover que en nuestro equipo dijeron era buenísimo. Yo no lo había escuchado, lo estoy escuchando ahora por primera vez y la verdad es que sí, no me decepcionó la recomendación. Y es Light My Fire de The Doors, que llegó por primera vez en este día 29 de julio a las listas de Billboard, marcando el número uno de Doors en este año. Y aunque para la radio fue editada debido a la duración original, que tenía casi 7 minutos, la canción sin duda se convirtió en un himno del rock psicodélico. Y ustedes dicen, o estarán diciendo, no estamos viendo a The Doors, estamos viendo a José Feliciano, porque fue una de las canciones más reversionadas de la historia del rock. Así que partimos de esta manera, esta edición de CNN AM de día lunes. De día miércoles, por favor. ¿Se dan cuenta que estoy todavía pensando en que falta mucho para que se acabe esta semana y que se acabe también el mes de julio? Bueno, vamos a revisar el pronóstico del tiempo para esta jornada aquí en la capital. Lo estamos viendo en pantalla. Tenemos una breve ventana, diría yo, antes de que lleguen las precipitaciones a la zona central, la zona centro-sur, así lo ha adelantado la Dirección Meteorológica, pero hoy particularmente tendremos 18 grados de temperatura máxima aquí en la capital. La temperatura actual es de 10, vamos a ir subiendo de manera lenta pero segura hasta los 18 grados de máxima. Podría llegar a haber algo de precipitaciones, pero durante la tarde. Esto en la antesala de lo que yo les decía, un nuevo sistema frontal que aterriza en nuestro país mañana jueves y que se extenderá prácticamente hasta la próxima semana. Partiremos agosto con lluvias aquí en la capital y, como les decía, también en el sur de nuestro país. Así que hoy puede dejar el paraguas en la casa, caerían algunas gotitas en ciertos sectores de la capital, pero nada muy importante, así que no es necesario que salga con paraguas. Espero no equivocarme y que después me vayan a cobrar sentimientos. Vamos a ir a revisar el pronóstico también para los próximos 5 días y lo que yo les estaba ya mencionando, llegan nuevamente las precipitaciones a nuestra capital. Lo tenemos ahí en pantalla. Mañana jueves podría llegar a caer lluvia, pero es muy poquito. De hecho, se habla de 0.1 milímetros, concentrado principalmente durante la madrugada. Ya el resto del día incluso podríamos tener momentos de cielos completamente despejados, el cielo sin nada de nubosidad en la zona central. Y el viernes vuelven las precipitaciones. 15 milímetros de agua deberían caer en la región metropolitana, con una temperatura máxima de 12, baja el termómetro el día viernes en lo que son los últimos días, el último día de hecho, del mes de julio. Y el sábado podría seguir algo de lluvia, pero la verdad es que nuevamente tendríamos una ventana, porque es muy poca la precipitación que se proyecta, 0.4 milímetros de agua caída, también concentrado principalmente durante las primeras horas de la madrugada y ya también hacia la noche, en lo que es la previa de lo que va a pasar el domingo, en donde sí va a llover con mayor intensidad. De hecho, 23 milímetros es lo que proyecta Meteorred, 90% de probabilidad de lluvia, y con estas temperaturas que irán entre los 12 y los 16 grados para el fin de semana. Y ya tenemos la proyección para el lunes 3 de agosto. Seguirán las lluvias, pero nuevamente muy, muy acotado, muy poquita lluvia, sobre todo durante la madrugada del día lunes, el primer día hábil del octavo mes del año.
Vamos a ir a revisar el estado del metro de Santiago a esta hora de la mañana, que está funcionando con normalidad a excepción de lo que ocurre en la línea 5, la estación Santa Isabel, que permanece cerrada sin detención de trenes. De todas maneras, está funcionando esta línea de punta a punta, de extremo a extremo, pero de todas maneras, considere que la línea 5, la estación Santa Isabel, no tiene detención de trenes. Durante hora punta, Parque Bustamante funcionará como estación común y además se mantiene la velocidad reducida entre Parque Bustamante, Irarrázaval y Plaza de Armas Irarrázaval, por lo que podría generar un mayor tiempo de viaje. Planifique su viaje considerando estas condiciones, dice el Metro de Santiago a esta hora en sus redes sociales. Escríbanos en nuestro WhatsApp, el más 569-7951-9945, para conversar, para que...

0: web de cnnchile.com para ver las noticias que destaca nuestro equipo digital para este día miércoles. Y como noticia principal, la pugna o las distintas posiciones que hay dentro del oficialismo respecto a la privatización de Codelco. El presidente del Partido Republicano, Arturo Esquella, señaló en una entrevista al diario La Tercera que él estaba por privatizar a la cuprífera estatal. Sin embargo, desde el gobierno ya han marcado una postura al respecto, señalando que no están por esa opción. De hecho, el viceministro de Economía y Minería, Daniel Mas, a quien estamos viendo ahí en pantalla, señaló que es una discusión que viene desde hace tiempo, pero que en opinión del Ejecutivo tenemos la posibilidad de vender algunos bienes que son prescindibles, pero no están por la opción de privatizar. Sin ir más lejos, el mismo presidente del directorio de Codelco, Bernardo Fontaine, señaló que tampoco es una de las opciones vender los activos a privados de Codelco. Así que bueno, veremos cómo sigue escalando esta situación. Sabemos que Codelco tiene un escenario bastante complejo. De hecho, la semana pasada, Bernardo Fontaine calculó que la deuda de la cuprífera se calcula en torno a los 25 mil millones de dólares, que es 4 veces lo que tiene que tener otra empresa del rubro. Por lo tanto, es evidente que la empresa está en una situación compleja, pero de todas maneras ya han marcado la postura desde el Ejecutivo que Codelco no será privada, al menos hasta ahora, y también lo hizo el presidente de su directorio, que dijo hace algunas semanas atrás que Codelco seguirá siendo 100% estatal. Y a propósito de eso, ayer estuvo aquí en nuestro canal el senador Rodolfo Carter, quien abordó precisamente esta polémica y marcó también una postura al respecto. Vamos a pasar a revisar, de hecho, las declaraciones del senador a propósito de esta situación. Escuchen.
1: En el papel, si esto fuera un pizarrón en una sala de clase, Codelco debería ser privatizado. Porque hace mucho rato dejó de ser la empresa de todos los chilenos, es la empresa de los trabajadores de Codelco. Y tiene cada día rendimientos más decrecientes. Pero de nuevo, la realidad. Y en esto todos tenemos derecho a tener opiniones distintas. Yo aparte soy senador independiente en un cupo y muy cómodo con mis amigos de Republicano. Pero también aquí tiene que ver con un tema de prudencia. ¿Será privatizar todo Codelco? Tal vez no. Pero ¿por qué no? Los nuevos proyectos se pueden compartir con el sector privado. La deuda de Codelco debe estar volando ya cerca de los 20 mil millones de dólares. O sea, significa que si es la empresa de todos los chilenos, cada chileno, hasta el más modesto, hasta el más chiquitito que viene recién naciendo, nace con una deuda por Codelco de $1,000.
0: Bueno, la entrevista completa la puede encontrar en nuestro sitio web cnnchile.com, y es que claro, ahí ha generado bastante controversia dentro del propio oficialismo o partidos de derecha también, porque la postura que marcó el presidente del Partido Republicano tuvo eco, posturas a favor en el Partido Nacional Libertario, sin embargo ya generó algunas respuestas y controversias con el propio Ejecutivo. Vamos a ir a la portada del diario La Tercera, que en este día miércoles también destaca como noticia principal el debate que abre el Partido Republicano respecto a Codelco. La idea encontró, como decíamos, adeptos en Libertarios. Sin embargo, en el gobierno, el viceministro Daniel Mas sostuvo que no se está por privatizar. En tanto, en la oposición se cuestiona la iniciativa y además ya se afina una estrategia para objetar la agenda laboral del Ejecutivo. En materia internacional, una imagen que sin duda es histórica para Perú. Lo estamos viendo ahí con Keiko Fujimori, que asume la presidencia del país vecino. Una de las declaraciones más importantes o que generó más eco: recibimos un país marcado por el abandono, dijo la ahora presidenta de Perú. También estuvo presente en esta ceremonia el presidente José Antonio Kast, que de hecho tuvo una reunión bilateral con Keiko Fujimori. Es lo que decíamos, marca también un acercamiento de la política chilena con Perú, con la política peruana y respecto a las relaciones bilaterales que tendremos con ese país. Vamos a ir rápidamente.

0: también al diario La Tercera, que en este día miércoles destaca las posturas que se han dado dentro del gobierno respecto al alza de aranceles de Estados Unidos. De hecho, ha habido versiones contrapuestas dentro de los secretarios de Estado. Por ejemplo, el canciller afirmó que, más que enojado, está ocupado en resolver este problema. Su par de agricultura, en cambio, alude a una chiva y acusa que se está violentando los tratados de libre comercio vigentes. La moneda no logra entonces contener estas declaraciones cruzadas. Analistas que conversaron ahí con el diario El Mercurio observan una falta de línea política común dentro del Ejecutivo para abordar esta medida y plantean que las críticas entre ministros sintonizan con el sentido común mayoritario. Bueno, veremos cómo ahí el gobierno contiene también esa situación, las versiones contrapuestas y cuál será la postura única que marcará la moneda respecto al alza de aranceles de Estados Unidos a las exportaciones chilenas. 7:13 y con la revisión de las portadas iniciamos esta edición de CNN AM. Antes de partir con la revisión de noticias internacionales, nacionales bien digo, vamos a partir con la pregunta del día, como siempre a esta hora. Y a propósito de Codelco, queremos consultarle a usted, ¿qué cree que debería hacer el Estado chileno con la cuprífera? ¿Debería privatizarse Codelco o bien mantenerlo en manos del Estado? Bueno, lo estamos leyendo a través de nuestro WhatsApp, el +569 7951 9945. Tiene ahí también nuestro código QR para que comentemos, generemos debate, queremos leerlos en este espacio de revisión de noticias. Ahí tenemos la pregunta en nuestro GC. ¿Usted qué opina? ¿Debe ser una opción la privatización de Codelco o no? Y con esta pregunta sobre la mesa, nos vamos a la revisión de noticias nacionales. Y bueno, vamos a partir hablando de el ANTA, porque por primera vez el Ministerio de Salud decretó alerta sanitaria por antivirus desde Atacama hasta la región de Magallanes, esto debido al aumento de contagios y mayor letalidad registrada este año. De acuerdo a la Subsecretaría de Salud, hasta la semana pasada se registraron 46 contagios y 18 fallecidos, lo que representa una tasa de mortalidad del 39%, más del doble que la cifra del 2025, que llegó a tan solo el 18%. El Ministerio de Justicia abrió un sumario para esclarecer eventuales responsabilidades por el caso de Bernarda Vera, la mujer que durante décadas figuró como detenida desaparecida y que fue hallada con vida en Argentina. Además, la cartera ofició al Consejo de Defensa del Estado para que se evalúen acciones destinadas a perseguir responsabilidades y revisar las compensaciones estatales entregadas en el marco de este caso. Y en relación a la pregunta del día, vamos a hablar de Codelco, porque a pesar de las presiones del Partido Republicano, el gobierno descartó privatizar Codelco, pero confirmó que evaluarán desprenderse de algunos activos y bienes considerados prescindibles para la estatal. En La Moneda recalcaron que la propiedad de la cuprífera no está en discusión y que cualquier eventual venta apuntará únicamente a activos no estratégicos con el objetivo de reducir la deuda y mejorar la eficiencia de la empresa. Bueno, y seguimos con la contingencia nacional, regresamos a la política porque sabemos que la promesa de seguridad ha sido uno de los puntos más importantes del gobierno del presidente José Antonio Kast y está nuevamente en el centro del debate, esta vez por la reaparición de la ex ministra vocera de gobierno Camila Vallejo, quien acusó de una gran estafa e improvisación en la estrategia de seguridad del Ejecutivo. ¿Qué respondió el gobierno? Bueno, lo vemos en la nota de Colomba Aijos.
1: Desde que dejó La Moneda, Camila Vallejo había mantenido un bajo perfil y sus apariciones públicas habían sido acotadas. Sin embargo, ese periodo de silencio terminó ahora con su primera entrevista, una conversación en la que repasó la derrota electoral, defendió el legado del gobierno anterior y cuestionó al presidente José Antonio Kast, especialmente en materia de seguridad.
2: Sí, una gran estafa, la promesa de la seguridad. La promesa de seguridad fue el anzuelo para captar votos al final, ¿no? Para captar como... la conexión con esa gente que se sentía como abandonada por los temas de inseguridad. Pero al final, todo eso fue una improvisación, una promesa que hasta el momento realmente no se ha cumplido.
1: Vallejo habló de dos señales de improvisación. El recorte presupuestario que inicialmente también afectaría a seguridad pública y que finalmente fue descartado, y el supuesto plan que el gobierno decía tener antes de asumir, pero que según la ex vocera no se tradujo en una estrategia distinta de la que ya estaba en marcha. Declaraciones que no tardaron en llegar a oídos del Ejecutivo.
3: Yo no voy a entrar a polemizar con la ex ministra Vallejo, pero cuando yo le digo que los ingresos irregulares a nuestro país se redujeron en 80%, cuando tenemos provincias del norte donde los decomisos de droga vamos en un 250% respecto al año pasado, la verdad es que la evidencia mata cualquier relato falso en este caso que puede haber.
1: Los datos preliminares de la Fiscalía Nacional, en tanto, muestran un escenario mixto. Entre abril y junio, las denuncias por homicidios bajaron un 3,2% y las de robos un 1,3%, mientras aumentaron un 11,8% las vinculadas a la ley de drogas y un 11,7% los delitos de relevancia criminal. Se trata, eso sí, de denuncias ingresadas y no de cifras consolidadas de delitos.
4: No hay que vestirse con ropa ajena, porque los resultados que hay hoy día en materia de seguridad, particularmente en materia de victimización, es el trabajo de los 4 años anteriores que hoy día comienzan a rendir frutos.
5: Tenemos hoy día cifras que se han ido dado a conocer, que si bien es cierto no es la bala de plata ni mucho menos, es una señal que tiene que ver con una tendencia a la disminución de los homicidios, una tendencia a la baja de los secuestros extorsivos.
1: Pero para otros, más allá de las cifras, la discusión se trasladó al terreno político, a la distancia entre las expectativas que el presidente Kast instaló durante la campaña y la capacidad del gobierno de exhibir resultados rápidos. Una brecha que la oposición busca convertir en incumplimiento, mientras el oficialismo acusa una evaluación apresurada de una administración que recién comienza.
6: Gran estafa fue hacer creer que tenían una fórmula mágica. Prometieron llegar preparados, pero comenzaron intentando recortar 72 mil millones de pesos en seguridad. Cambiaron a su ministra tras 2 meses perdidos y terminaron reconociendo la política de seguridad de Estado que inició el gobierno anterior.
7: Los chilenos eligieron al presidente José Antonio Kast con una amplia mayoría precisamente porque se sentían defraudados de la generación de Vallejos, Jackson y Boric, que prometieron cambiarlo todo, pero que nos entregaron un país en peores condiciones.
1: La seguridad no fue el único flanco que abrió Vallejo. También cuestionó el plan de reconstrucción nacional, al que acusó de trasladar sus costos a los trabajadores para beneficiar a los sectores de mayores ingresos, y apuntó al diseño comunicacional de La Moneda. Criticó que Interior concentre también la vocería y que se hayan reducido las instancias formales para responder políticamente. Un diagnóstico de la ex ministra sobre los primeros meses de la administración Kast.
0: 7:20 y nos vamos a la primera pausa, pero antes vamos a leer parte de las respuestas que nos llegaban a nuestro WhatsApp respecto a la pregunta del día que ya tenemos en pantalla a propósito del debate que se abre sobre el futuro de Codelco. ¿Debe ser una opción privatizar la cuprífera? Esto tras las declaraciones del presidente del Partido Republicano y la respuesta también que marcaron desde el Ejecutivo, una negativa a vender activos que sean muy importantes para la empresa. Bueno, llegaban distintas opiniones a propósito de esto. Ricardo, por ejemplo, nos decía al WhatsApp, se debe privatizar, el Estado no es un buen administrador para generar recursos. Una opinión distinta marcaba Felipe, que nos decía, muy buenos días Valentina, Codelco no debe privatizarse, debe permanecer como propiedad del Estado y de todos y todas los chilenos. Su nacionalización fue un histórico triunfo político transversal, el cual debe mantenerse como tal. Humberto nos decía, muy buen día Valentina, creo que en vez de privatizar Codelco debieran bajar los sueldos de los ejecutivos que rayan en lo obsceno. Bueno, hay parte de las opiniones, les agradecemos a los tres, a Felipe, Humberto y Ricardo por enviarnos estos mensajes, su opinión a propósito de esto. Si usted también quiere opinar al respecto, lo estamos leyendo en nuestro WhatsApp, el +569 7951 9945. Y antes de irnos a la pausa, vamos a ver algunas de las imágenes que nos estaban llegando también a nuestro chat, porque tenemos espacio para hablar, para debatir, pero por supuesto también para saludar a nuestros televidentes, incluidos los televidentes peludos. Tenemos ahí a tres cachupines que yo conozco muy bien, debo decirlo. Es Negrita, Odín y Olivia, que están esperando, viendo CNN, para saber si llueve o no el fin de semana, porque quieren saber si van a poder salir a pasear. Bueno, les digo, queridos perritos, que el día domingo no. O sea, podrían, con capita. Pero si quieren quedarse en casa comiendo sus papillas perrunas, no los culpo. Así que tienen que aprovechar de pasear hoy y también mañana, así que ya están advertidos. Igual la lluvia es entretenida, mientras los cuiden después, sequen el pelito para que no se resfríen, está todo bien. Bueno, los vamos a invitar también nuevamente a escribirnos, si es que quiere también ahí mandarnos una fotito, puede hacerlo al +569 7951 9945. Estamos escuchando a los Beatles, que en un día como hoy, en el año 1968, comenzaron a grabar Hey Jude. Por supuesto que todos conocemos esta canción, espero que sí. Una grabación icónica, una de las canciones más importantes por lo demás del catálogo, escrita por Paul McCartney como un gesto de apoyo a Julian Lennon tras la separación de sus padres. Y el tema se transformó en uno de los mayores éxitos de la banda y en un clásico, por supuesto que sí, inmortal del rock. 7:23, imagen de Valparaíso, 16 grados esperan para este día miércoles ahí en la quinta región. Nos separamos brevemente, quédese en la compañía de CNN Chile porque ya volvemos.

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2: Prepararse para dormir también es parte del cuidado que debe tener el adulto mayor. 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Dormir mejor depende de mantener horarios regulares, recibir luz natural, realizar actividad física, evitar estimulantes por la noche y crear un ambiente cómodo y tranquilo para descansar.
3: Yo trato de hacer todos los días lo mismo. Arreglo mi ropa para el otro día, ordeno mis cosas, bajo un poco la luz y apago la tele. Después leo un rato porque me ayuda a sentir que terminó el día.
2: Pequeños hábitos repetidos le dicen a nuestro cuerpo que llegó el momento de dormir y descansar. La exposición a la luz natural durante el día ayuda a regular el reloj biológico. Además, favorece la producción de melatonina por la noche. En los adultos mayores, pasar tiempo al aire libre durante el día puede mejorar el descanso nocturno. Esto puede ser especialmente útil para quienes tienden a acostarse y despertar demasiado temprano. Antes de dormir, se debe evitar cafeína, bebidas, comidas pesadas, tomar abundante líquido y el uso de las pantallas. No se trata de eliminar esto, sino tener hábitos que ayuden a descansar mejor. Un buen descanso nos mejora el ánimo, nos da energía y nos hace sentir bien en el día a día. En Senior Suite, el cuidado también está en las pequeñas rutinas que ayudan a descansar mejor, porque tener un buen descanso nos ayuda a recuperar energía, bienestar y seguridad para cada día.
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0: 7:28. Regresamos aquí a CNN AM de día miércoles. Imagen de Concepción en pantalla. 14 grados que se esperan para esta jornada ahí en la capital regional del Biobío. Bastante movimiento en esta cámara que me habían dicho de dónde era y ya lo olvidé. Así que voy a tener que hacer el trabajo de búsqueda porque me lo habían mencionado al WhatsApp. Tenía siempre la duda. Y yo ahora no lo recuerdo, lo lamento mucho. Pero bueno, harto movimiento a esta hora de la mañana y un cielo cubierto que los acompañará durante todo el día ahí en Concepción. Vamos a cambiar de tema, vamos a ir a la revisión de noticias internacionales. Bueno, y partimos en nuestra región, nos trasladamos a Perú porque Keiko Fujimori asume como la nueva presidenta del país vecino. Lo estamos viendo ahí en pantalla, imágenes de la toma de mando que asume Keiko para el periodo 2026 a 2031, convirtiéndose en la primera mujer elegida democráticamente para liderar el país, además de marcar el regreso del fujimorismo al poder tras 26 años. En su primer discurso, la mandataria anunció un aumento del 15% en el salario mínimo, además de la incorporación de las fuerzas militares en el combate contra el narcotráfico y el crimen organizado. Ucrania advirtió a Irán que se abstenga de entregar cualquier apoyo a Rusia en la guerra en medio del aumento de las tensiones entre ambos países tras el ataque ucraniano a un buque iraní en el mar Caspio, que terminó con la muerte de un marino de Irán. Aunque desde Kiev aseguraron que el diálogo entre sus cancilleres busca evitar una escalada del conflicto, enfatizaron que Teherán no puede brindar ningún respaldo militar a Moscú. Bueno, nos trasladamos ahora a Japón porque un terremoto sacudió el sur de Japón, un terremoto 6.8. De acuerdo a las autoridades, se registraron derrumbes de un centro comercial y daños en varios edificios. Camila Concha nos cuenta los detalles en su nota.
1: Cientos de personas sintieron pánico en el Mall Aeon de Kumamoto en Japón, tras el terremoto que azotó la zona durante la tarde de este martes. Minutos más tarde, el centro comercial sufrió una explosión que las autoridades sospechan fue ocasionada por una fuga de gas. Hasta ahora, existe una treintena de trabajadores que no han sido ubicados y, según policías locales, habrían varias personas fallecidas.
2: Ya hemos confirmado los cuantiosos daños, que incluyen víctimas fatales, edificios derrumbados, carreteras dañadas e incendios. En primer lugar, quisiera expresar mis más sentidas condolencias a todos los afectados por la catástrofe.
1: Según la Agencia Meteorológica de Japón, el terremoto preliminarmente fue de 7.1. Más tarde, el Servicio Geológico de Estados Unidos informó que el sismo fue de 6.8 en escala Richter.
3: Aproximadamente a las 16:27, hora local de hoy, se produjo un terremoto con epicentro en la ciudad de Kumamoto, con una intensidad máxima de 7 en la escala sísmica de Japón.
1: En redes sociales circularon rápidamente varios registros en hogares, sobre todo porque las mascotas percibieron desde antes la fuerza del terremoto. A pesar de que Japón posee una cultura sísmica, sorprendieron los daños que se registraron en las infraestructuras de la isla Kyushu.

0: lugar del epicentro.
1: El reciente sismo en Japón, en la zona de Kumamoto, fue generado por un sistema de fallas de rumbo, ¿ya? Denominado Futagawa Hinau, ¿ya? Y este sistema de fallas de rumbo ha generado una ruptura del orden de los 70 kilómetros de largo, con muy altas aceleraciones en la vecindad de esta zona. No es un tema de ausencia de regulación, no es un tema de baja calidad de construcción, sino que simplemente afecta directamente a quien haya estado en la vecindad directa o sobre la falla donde se ha generado este evento.
0: Las autoridades informaron del colapso de una fábrica de papel y de 9 desaparecidos en el lugar. En paralelo, el muro del castillo Kumamoto, que estaba en remodelación por el terremoto que afectó la zona en 2016, sufrió nuevamente grandes daños.
2: El muro empezó a derrumbarse un poco y caían bastantes cosas desde arriba.
3: Fue algo realmente impactante. No se derrumbó poco a poco, sino que se vino abajo de golpe. Me dejó muy sorprendido.
0: De momento, aún no se tienen cifras concretas sobre la magnitud de los daños que dejó este terremoto. Sin embargo, se han cerrado al menos 150 instalaciones en Kumamoto, ha habido cancelación de vuelos en la zona y el hospital de la ciudad anunció que está al límite de su capacidad tras el sismo. Además, 3.600 militares están en terreno para fortalecer las labores de búsqueda.
4: Con 33 minutos y la cortina lo indica, ¿no? Vamos a pasar a revisar información deportiva y vamos a hablar en primer lugar de una decisión que generó bastante polémica, el sobreseimiento de Sergio Jadue y la decisión del Servicio de Impuestos Internos a apelar a esta decisión de la justicia en la causa por delitos tributarios vinculados al caso FIFA Gate, luego que el tribunal declarara prescrita la acción penal. El organismo aseguró que acudirá a la Corte de Apelaciones al considerar que el plazo de prescripción fue mal computado y que agotarán todas las instancias que considera el ordenamiento jurídico. Dos grandes potencias del fútbol mundial comenzaron a definir su camino hacia el Mundial 2030 en Sudamérica. Brasil confirmó la renovación de Carlo Ancelotti al frente de la selección tras un cuestionado desempeño en la última Copa del Mundo, ahora con miras a potenciar nuevos talentos brasileños. Mientras que en Europa, Francia abrió una nueva etapa al oficializar a Zinedine Zidane como su nuevo entrenador hasta el 2030, poniendo fin al ciclo de 14 años de Didier Deschamps al cargo de los azules. La noticia fue celebrada por el capitán galo Kylian Mbappé, quien publicó "Bienvenido a tu casa" para su nuevo seleccionado. Bueno, y hablando del Mundial, la FIFA volvió a quedar en el centro de la polémica porque Gianni Infantino impulsa un plan para crear una nueva empresa comercial vinculada a torneos y abrir la puerta a la inversión privada. La UEFA reaccionó con dureza y advirtió que el fútbol no está a la venta. La nota es de Valentina Saldívar.
5: ¿Se puede vender una parte del Mundial? Esa es la pregunta que vuelve a encender la tensión entre la FIFA liderada por Gianni Infantino y la UEFA. El plan apunta a crear una nueva sociedad, FIFA Forward Enterprise. Ahí se reunirían derechos comerciales, transmisión, patrocinios, entradas, licencias y la operación de torneos como Copa del Mundo y el Mundial de Clubes.
6: Pero lo que está buscando la FIFA en definitiva es generar recursos. Claramente el Mundial me parece que ha sido un éxito rotundo en el nivel de ingresos que ha tenido la Copa Mundial, y eso ha dado lugar a que la FIFA empiece a observar y a planificar estos nuevos ingresos.
5: La FIFA asegura que mantendría el control y que la inversión privada sería minoritaria. El objetivo: recaudar miles de millones de dólares para financiar el desarrollo del fútbol en sus federaciones miembro. Pero la propuesta ya abrió dudas. Entre los actores vinculados al proyecto aparece Thrive Eternal, firma fundada por Joshua Kushner, hermano de Jared Kushner, yerno de Donald Trump. Sé que hablan con bastante frecuencia. El presidente siente un gran respeto por Infantino y por lo que ha hecho con la FIFA. Como todos acabamos de ver, la Copa Mundial fue un éxito rotundo aquí en casa. El presidente está agradecido con Infantino por todos los esfuerzos que realizó para hacer realidad ese sueño aquí en Estados Unidos. La respuesta más dura llegó desde Europa. La UEFA acusó que la idea cruza un límite que el fútbol no debería cruzar.
7: El alma y la gobernanza del fútbol no son activos con los que comerciar. Ninguno de nosotros es dueño del fútbol. No es tarea de la FIFA vender.
6: Hasta para la propia UEFA ha sido sorpresivo, pero habrá que ver si efectivamente cómo se va materializando esta idea, que seguramente va a ser debatida en el Consejo de la FIFA y fundamentalmente en el Congreso de la FIFA, porque es una reforma estructural que tiene que hacer la FIFA con la creación de esta nueva sociedad.
5: La FIFA insiste que la decisión será democrática y que deberán pronunciarse sus asociaciones miembros y el Consejo de la FIFA. Pero la discusión ya quedó instalada. ¿El Mundial de Fútbol es solo un producto comercial o sigue siendo patrimonio del fútbol?
4: Bueno, hay una buena pregunta también para los amantes del fútbol. Hablando de preguntas, vamos a pasar a leer algunas de las respuestas que nos llegaban a propósito de la pregunta del día en relación a Codelco, que lo tenemos ahí en pantalla. ¿Debe ser una opción privatizar a la cuprífera? Lo estamos leyendo a través de nuestro WhatsApp. Y algunas opiniones que nos llegaban desde La Serena nos decían, a propósito de este tema, claro que no, Codelco debe permanecer como una empresa del Estado, ya que es nuestra principal fuente de ingresos. Susana nos mandaba este mensaje. Rodolfo dijo, bajo ningún motivo privatizar Codelco, pero es urgente ordenar las empresas del Estado, por ejemplo, bajar los sueldos. Parte de las opiniones que nos llegaban a nuestro WhatsApp, tiene nuestro código QR y también el número en pantalla, más 569-7951-9945, para que estemos conversando a propósito de este tema. Y además, a nuestro WhatsApp, por supuesto, que nos puede mandar imágenes para que nos cuente cómo amanecen ustedes en las distintas ciudades de nuestro país. Y nos llegaban también fotitos de nuestra comunidad peluda que tenemos aquí en CNN AM. Y me mandaron el nombre, pero no quiero equivocarme en la pronunciación. Ymir, creo que puede ser, porque es con Y. Y me dicen que está enojada en La Serena. Yo la veo preciosa con esa cara de enojada. Da lo mismo que Ymir tenga ahí unos pelos chascones. Me imagino que la despertaron, así que yo también estaría enojada. También nos mandan desde Punta Arenas a Danca, preciosa y postera por lo demás. Miren, con todo el estilo, tiene hasta una bandana. Por favor, preciosa Danca, le mandamos ahí un abrazo grande. Gracias por sintonizarnos en CNN AM. 7:40, un breve corte comercial, pero ya regresamos.
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3: Siete con 43 minutos y regresamos aquí a este último bloque de CNN AM, imagen del Costanera Center en pantalla, comuna de Providencia, con ese cielo cubierto que nos acompañará durante esta jornada aquí en el centro de nuestro país. Vamos a pasar a nuestro bloque de entrevistas a propósito de una noticia que comentábamos al inicio del programa al respecto de la alerta sanitaria que emitió el Ministerio de Salud por el virus del ANTA, el antivirus en 13 regiones de nuestro país, algo que es histórico, por primera vez ocurre esto en tantas regiones a nivel nacional. Y para hablar de este tema, para entender los motivos, también para hablar del ANTA, que si bien es una enfermedad que nosotros estamos habituados a escuchar, siempre es bueno recalcar respecto a los síntomas, los mecanismos de prevención. Estamos ya en contacto con la doctora Janet Davanch, infectóloga de la Clínica Alemana, a quien ya vemos en pantalla. Doctora, muy buenos días, la saludo primero que todo. ¿Cómo está?
4: Hola, buenos días, Valentina. Estoy también en el Hospital Clínico de la Universidad de Chile ahora.
3: Trabajando desde temprano, le decía yo ahí en la pausa. Somos dos para este día miércoles. Doctora, bueno, quería hablar a propósito de este tema y partir preguntándole respecto a los motivos que hay detrás de esta alerta sanitaria, porque puede generar algo de alarma pensar que es primera vez que tantas regiones de nuestro país tienen esta alerta por el antivirus.
4: Yo diría que lo primero es calma, porque cuando tenemos una alerta sanitaria significa que los equipos de salud tenemos que estar alertas, pendientes, hacer un diagnóstico oportuno y también implementar todas las medidas de vigilancia de tal forma de que se puedan implementar. Todas las medidas de vigilancia significa que yo detecto, sospecho un caso y eso significa que la autoridad sanitaria va a tomar las medidas ambientales para disminuir los riesgos a la población. Así que una alerta sanitaria significa eso, estar atento para tomar las medidas de tal forma de reducir riesgo. Eso es una alerta. En el caso de ANTA, que sigue siendo una enfermedad infecciosa transmitida desde un animal, que el reservorio en nuestro país es un ratoncito, el ratoncito con la larga, Oligorhizomys longicaudatus, se llama en nuestro país, que vive fundamentalmente en zonas rurales. Este año ha sido un año diferente a otros años. El número de casos no es muy relevante en el sentido de si lo comparamos con otras enfermedades infecciosas, pero ha superado lo que normalmente se observa y se reporta al MINSAL. Hasta ahora llevamos alrededor de 45 casos, que son el total de casos confirmados el año 2025. Y la otra situación diferente es que hemos tenido casos en este otoño-invierno. Habitualmente esto es una enfermedad más de primavera-verano.
3: Claro.
4: Así que esa es la situación de ANTA.
3: Doctora, se hablaba también desde el Ministerio de Salud que esta medida se toma de manera preventiva, como usted señalaba, que hay que tener calma, que es más bien por el contexto de un aumento en los casos, pero también por lo que se considera una multiamenaza por otras enfermedades que estamos registrando en nuestro país. ¿A qué se refiere eso y por qué también la decisión del

0: Ministerio de Salud pensando en que nuestro sistema de salud, me imagino, no colapse o no tenga una sobrecarga de demanda por otro tipo de virus que en esta época son muy frecuentes, además?
1: Bueno, lamentablemente el cambio climático nos ha puesto en todo el mundo en una situación de riesgo para enfermedades infecciosas nuevas. Tenemos mala memoria, hace poquititos años, el 2020, el 15 de marzo en Chile se tomaban medidas extremas por un agente infeccioso zoonótico que fue el SARS-CoV-2, todos lo conocen como COVID-19 hoy día.
0: Claro.
1: Este cambio climático ha hecho que múltiples enfermedades zoonóticas, es decir, que viven en los animales, pero que muy frecuentemente afectan a las personas, hoy día esa convivencia de animales y personas es mucho más estrecha. Y eso hace entonces aumentar el riesgo. Esta alerta, que incluye a varias enfermedades infecciosas, entre otras, influenza aviar es de influenza A, porque este agente infeccioso vive principalmente en el mundo de las aves y llevamos varios años con la distribución muy geográfica, incluyendo a nuestro país, de un virus influenza que se llama influenza A H5N1 y que ha ido afectando de forma muy importante al mundo animal. Lo conocíamos en las aves, pero ya en los últimos años ha logrado adaptarse a infectar, por ejemplo, bovinos, es decir, vacas, y también animales domésticos, perros, gatos,
0: claro,
1: incluyendo ratones también. Entonces, y las aves han sido el principal también el grupo afectado. Ya le comentaba que este es un virus que reside fundamentalmente en las aves, y se han infectado entonces aves a nivel de toda la región. Esto partió hace muchos años atrás en el sudeste, en Vietnam, y hoy día lo tenemos repartido en todo el mundo, incluyendo nuestro país, está repartido hasta la región de la Antártica. Entonces, el riesgo de transmisión al ser humano existe y, por lo tanto, hay que tomar las medidas de tal forma de reducir los riesgos. Esta es una infección que está vigilando y monitoreando muy estrechamente nuestro SAG en Chile, que es el responsable de la vigilancia,
0: doctora,
1: de infecciones en los animales. Por lo tanto, se incluyen otras cosas. Hoy día, en mi hospital, hay múltiples pacientes hospitalizados por influenza. Ustedes saben que este ha sido un año muy intenso en circulación de influenza. Así que sabemos que nos afectan en este periodo del año las infecciones, especialmente respiratorias. Bueno, y se incluyen otras infecciones que están lamentablemente emergiendo en algunas áreas del mundo,
0: sí,
1: fundamentalmente por la reducción en las coberturas de vacunas, aquellas personas que lamentablemente rechazan vacunas para sus hijos y hacen entonces que reaparezcan o reemerjan
0: doctora.
1: Enfermedades infecciosas, por ejemplo, el sarampión.
0: Doctora, bueno, a propósito de eso, por eso también es tan relevante la vacunación. En nuestro país, afortunadamente, tenemos una cultura de vacunación bastante buena. Pero quería detenerme en las enfermedades zoonóticas que usted mencionaba y a propósito de un caso que se registró en nuestro país en Talcahuano por la fiebre hemorrágica, que de hecho tiene que ver también con este tipo de enfermedades. Ya se tomaron las medidas, está aislado, pero habla también de este escenario que enfrenta el país, pero todo el mundo, respecto a las enfermedades que se transmiten desde animales a personas, como decía usted.
1: Claro, lamentablemente África en este minuto, y específicamente la República Democrática del Congo, está siendo afectada por un brote, por un virus que lo conocemos como virus ébola, específicamente un subtipo de la familia de los virus ébola, y que está siendo afectada severamente en un escenario bien complejo de crisis humanitaria, conflictos,
0: claro,
1: desplazamiento de las personas, pobreza y también lamentablemente ruptura de los servicios sanitarios. Así que hay muchas personas y organizaciones internacionales colaborando en el control del brote. Este brote partió en mayo en algunas comunidades y se ha repartido lamentablemente rápidamente. Se transmite de los animales, el reservorio principal son los murciélagos, pero también otros primates que lo pueden transmitir al hombre a través de secreciones o del contacto directo con animales enfermos. Y lamentablemente a la fecha de ayer, digamos, La OMS reportaba alrededor de 3.400 casos, lamentables 1.400 fallecidos,
0: No es
1: entre
0: menor.
1: otros. Justamente no es menor, y entre otros, los cuidadores, es decir, incluyendo personal de salud. Las personas se mueven, nosotros nos movemos y nosotros tenemos este concepto de unidad biológica móvil, porque adquirimos una enfermedad. Y mientras ese agente infeccioso nos está enfermando, nosotros le llamamos periodo de incubación, es decir, no tenemos todavía síntomas de la enfermedad,
0: Pero
1: pero podemos
0: contagiamos.
1: des no, algunas enfermedades las contagiamos,
0: Ah.
1: pero otras no. Por ejemplo, el ébola no lo contagiamos hasta tener un síntoma, pero yo me puedo desplazar y no me siento enfermo, por lo tanto, me desplazo de mi lugar de origen a otro. Y entonces llevo esta enfermedad a otro territorio, y es lo que sucede con el movimiento internacional, no solamente de las personas, sino que también de animales y también de productos que
0: Claro.
1: consumimos. Así que el riesgo es en general global, de ahí que la Organización Mundial de la Salud para este brote específico de ébola declaró que era un evento de salud pública de importancia internacional. Y por lo tanto, nuestro país se está preparando desde el momento en que la Organización Mundial de la Salud pone a esta enfermedad como riesgo a nivel para todo el mundo, con riesgo internacional.
0: Claro. Bueno, a propósito de lo que conversábamos por este caso que se dio en el hospital de la Higuera de Talcahuano, se comentaba que era una persona que venía desde un barco que venía de Singapur, un tripulante vietnamita que dio estos síntomas. Pero quería regresar al tema de Lanta porque lo habíamos estado hablando antes de ir al aire. El ANTA es una enfermedad con la que Chile está habituado a convivir, sobre todo, como decía usted, en la época de verano, donde las personas van a camping, si puede ahí tener algún tipo de contacto con este ratón cola larga. Pero para que las personas tengan en la retina, en el oído, las señales de alarma por las cuales tienen que acudir a un centro o que puedan percatarse de que se trata de ANTA, ¿cuáles son los síntomas a los que hay que poner atención en este tipo de enfermedad?
1: Lo primero es tener un factor de riesgo, es decir, haberse expuesto en algún lugar rural o trabajar en actividades que ponen en riesgo a las personas o en contacto con las secreciones de estos ratoncitos. Estos ratoncitos eliminan, ellos no enferman, eliminan el virus a través de sus secreciones
0: Claro.
1: como orina o como deposiciones, y el virus se aeroliza y queda en un ambiente fundamentalmente lo habitual en ambientes cerrados, pero también en áreas en donde hay mucha vegetación que permite que los aerosoles que generan estas secreciones se mantengan por largas horas en suspensión. Eso es lo primero, tener el factor de riesgo de exposición, porque los síntomas son muy parecidos a una enfermedad respiratoria viral, por ejemplo, el que nosotros llamamos flu-like o síntomas similares a la influenza. Esto quiere decir fiebre, cefalea, dolor de cabeza, dolores musculares, decaimiento. En el caso del ANTA puede haber dolor abdominal, diarrea, síntomas que también pueden estar presentes en influenza.
0: Claro.
1: Y esos son los síntomas que deberían hacer sospechar a una persona para consultar. Pero insisto que como es tan parecido a cualquier otra enfermedad infecciosa respiratoria que estamos en nuestro país, hay que tener ese factor de riesgo, es decir, haberse expuesto. ¿Cuánto tiempo antes me expuse? Incluso un mes, es decir, este periodo de incubación que yo le comentaba, en que me expongo al virus y empiezo a manifestar síntomas, puede ser en
0: Bastante
1: el
0: largo.
1: ANTA entre 5 y
0: Claro.
1: 30 días, más o menos.
0: Estamos hablando con la doctora Janet Davanch, infectóloga de la Clínica Alemana, a propósito de esta alerta sanitaria que emite el MINSAL por el virus del ANTA. Le quiero agradecer por este contacto con nosotros y por explicarnos ahí tan claramente para bajar un poco la ansiedad de las personas, pero llamar a la prevención y a estar atentos, como decíamos, a los síntomas. Que tenga un excelente día miércoles.
1: Valentina, aprovecho de recordarles que el Ministerio de Salud hizo una apertura de la vacunación contra la influenza a toda la población.
0: Es
1: Así que
0: importante
1: cualquiera de
0: eso.
1: ustedes que no esté vacunado, por favor, acérquese, la vacuna es gratuita, es segura, y eso nos va a dar un respiro a todos los hospitales que estamos con una carga muy alta de pacientes con influenza hospitalizados. Así que muchas gracias.
0: Que esté muy bien. Qué importante ahí el llamado que hacía la doctora. Bueno, ahí la estábamos despidiendo. De verdad, importante que nos podamos vacunar. Las vacunas salvan vidas. Es algo que nos ayuda a tener también síntomas menos graves. Así que a vacunarse todos, a poner el brazo, porque no cuesta nada. Es muy, muy rápido. Antes de despedirnos, vamos a leer parte de los mensajes que nos llegaban al WhatsApp a propósito de la pregunta del día. Nos comentaba Pablo, en principio creo que no, a propósito de la pregunta que tenemos ahí en nuestro GC, de la privatización de Codelco. Sin embargo, si los privados son regulados por el Estado y tienen capacidad para hacer productos elaborados con el cobre, podría ser. José Luis dice, privatizar Codelco jamás. Si quieren privatizar, que primero sean las cárceles. Y por último, también nos comentan en el WhatsApp, privatizar Codelco es desfinanciar todo el aparato estatal, deja a la población a merced de los antojos del empresariado y nos va a empobrecer. Bueno, distintas opiniones que estamos ahí recibiendo en nuestro chat. Nos gusta generar ahí debate para leerlos a propósito de los temas que marcan la jornada. Muchas gracias por acompañarnos. Les vamos a quedar debiendo algunas de las fotitos que nos mandaban. Mañana sin falta vamos a revisarlas. Quédese en la compañía de CNN Chile porque ya viene Agenda Económica y CNN Chile Radio. Que tengan un excelente día miércoles. Chao, chao.

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7: ¿Qué tal? ¿Cómo están? Muy buenos días y bienvenidos a una nueva edición de Agenda Económica M acá por las pantallas de CNN Chile. En este miércoles 29 de julio vamos a estar revisando las principales informaciones del ámbito económico y financiero de las últimas horas. Vamos a tener también durante esta jornada novedades con respecto a los movimientos que puedan tener los precios de los combustibles en Chile desde mañana a partir de este día jueves. Vamos a seguir bien atentos a esa información, pero empecemos primero que nada con la revisión de los indicadores económicos de esta mañana de día miércoles. La bolsa de Santiago ayer cerraba con un retroceso, caía casi 0,8%, explicado principalmente por las caídas de las acciones de la serie B de SQM, una caída de 3,3%. También Banco de Chile bajaba 2,2% y Santander con una caída también de 2% al cierre de este día martes. El dólar va al alza esta jornada, 933 pesos, y la UF en 40.844 pesos. Nos vamos a revisar también qué ocurre con los indicadores internacionales, qué ocurría con los mercados bursátiles en Wall Street. El Standard & Poor's tenía un alza de 0,2%. Por otro lado, el Dow Jones de los industriales subía 1% y el Nasdaq cerró con una leve caída, entonces caía 0,98%. El cobre, por otro lado, va a la baja, 6,28 dólares la libra, y el petróleo va subiendo, 82,84 dólares el barril, ante una nueva escalada entre las tensiones entre Estados Unidos e Irán. Vamos a también seguir bien atentos a cómo eso pueda afectar hacia adelante también en Chile, estos cambios, esta volatilidad que estamos viendo en el precio del petróleo para los combustibles locales también. Vamos a revisar las portadas de los diarios económicos de esta mañana de día miércoles. Veamos qué es lo que trae en su portada el diario Financiero, primero que nada. Que trae un titular en el centro, que dice y habla sobre que el gobierno aterriza su plan penitenciario, cambia el modelo de concesiones para acelerar obras por 2.650 millones de dólares. Ahí el Ejecutivo detalló que se incluyen incentivos por entrega anticipada, también una nueva distribución de riesgos y construcción industrializada. De esta forma va a ser un plan piloto entonces para probar estos cambios en Calama. Y más abajo, Keiko Fujimori promete estabilidad para la inversión y abre con Castro una nueva agenda económica entre Chile y Perú. La nueva presidenta de ese país entonces anunció una alza en el salario mínimo, también una estrategia de reactivación, mitigación ante el impacto de El Niño y medidas en contra de la inseguridad. Son parte entonces de la agenda de la nueva presidenta de Perú. Inversión mundial en startups se dispara más de 100% el primer semestre por el auge de la inteligencia artificial. La inversión se concretó en menos empresas, pero con montos mayores. Y en tanto, Latinoamérica registró una caída de 30% en montos y 17% en rondas. Un titular también que destaca el diario Financiero a propósito del auge que está teniendo la inteligencia artificial y que también es un tema que vamos a profundizar en este programa un poco más adelante. Nos vamos a revisar qué es lo que trae también el diario Pulso de La Tercera. Gobierno ajusta su propuesta original que modifica la ordenanza de construcción. Finalmente, la propuesta que ingresó a Contraloría el Ejecutivo es un poco menos ambiciosa de lo que se había planteado inicialmente. Si en un comienzo se ofrecía reducir la densificación de 4 habitantes a 2 por vivienda, finalmente lo que se está proponiendo ahora es una nueva cifra de 2,8 de acuerdo a lo planteado por el censo de 2024. 1,8, perdón. Banco Central mantiene la tasa de interés.

0: negocios. La desconocida ley de equidad de género que promulgó el gobierno e impone desafíos a empresas. La iniciativa surgió de una moción parlamentaria y fue publicada el 23 de julio, normativa que obliga a emitir informes sobre la brecha salarial y otras materias también a la firma según el número de trabajadores que tengan. Hay aparte disposiciones específicas sobre sectores. Es la noticia entonces que destaca esta mañana el Mercurio en su portada de Economía y Negocios. Bueno, y lo comentábamos en las portadas, pero el gobierno decretó emergencia agrícola en 3 regiones del país sin descartar que la medida también pueda extenderse en caso de ver una mayor afectación hacia los agricultores por los distintos sistemas frontales. Natalia Muñoz nos cuenta el alcance de estas medidas y el impacto que también ya está teniendo en los precios de algunos alimentos.
1: Estos fueron algunos de los estragos que dejó el sistema frontal en la región de Atacama, tanto que el Ejecutivo decidió declarar emergencia agrícola para 13 regiones del país, con el fin de agilizar la entrega de recursos a los agricultores rurales que resultaron afectados.
2: Estamos muy alerta. Esta emergencia agrícola la estamos dictando como consecuencia del fenómeno que fundamentalmente afectó a la tercera, cuarta y quinta región la semana pasada. Ojalá que no sea necesario extender esta emergencia agrícola a las regiones del sur de Chile.
1: La medida contempla a la región de Atacama en las comunas de Tierra Amarilla, Copiapó, Alto del Carmen, Vallenar, Freirina y Huasco, región de Coquimbo en su totalidad y la región de Valparaíso en todas sus provincias continentales. Se entregarán recursos a empresas agrícolas que estén pagando créditos del Instituto de Desarrollo Agropecuario, INDAP, y también agricultores que no formen parte del instituto.
3: A lo largo de todo el país, hoy día tenemos cerca de 170.000 dentro de los que estén afectados, que van a ser 2.000, 3.000, 4.000, no lo sabemos, es la ayuda donde nosotros podemos llegar. Estas reuniones con el resto de los servicios es para coordinar el resto de la ayuda a aquellos agricultores que no califican como usuarios de INDAP.
1: Además, se entregará alimentos para los animales en las zonas afectadas, reposición de obras de infraestructura y a los agricultores con créditos de INDAP se les otorgará una prórroga de 90 días en el vencimiento de sus obligaciones. Todo para tratar de paliar las pérdidas que ya se anticipan en ciertos sectores productivos, como las hortalizas o los pisqueros.
2: Básicamente hortalizas y estacionalmente algunas frutas de invierno. Todos los productos que se dan a flor de tierra, por así decirlo. Pero eso, insisto, eso es circunstancial. Son fenómenos que duran semanas, pocos días.
4: Estamos con abastecimientos de alimentos normales. Tenemos un buen stock de papas, tenemos un buen stock de cebolla, la producción de frutas de verano fue normal. Tuvimos aumentos de precio porque se interrumpió el abastecimiento. Los precios responden a la oferta y demanda de los alimentos.
1: Son las verduras las que más han subido sus precios. Hortalizas, papas y cebollas son los más afectados, aunque desde el Ejecutivo ponen paños fríos, ya que no se espera un aumento generalizado, pero sí incrementos según oferta y demanda.
5: Bueno, siempre en estas condiciones hay alimentos que suben, sin duda, pero estamos trabajando para que el abastecimiento se normalice. La primera preocupación fue el abastecimiento. Hoy día las carreteras están con un tránsito un poquito más lento, pero están operativas. Y si eso tiene efectivamente un correlato de aumento de precios, vamos a seguir trabajando para que ese abastecimiento se normalice lo antes posible.
1: El impacto también podría extenderse a otros alimentos, como a la leche y la carne, debido a mayores costos logísticos e interrupciones en la cadena de abastecimiento, lo que lleva a una inevitable presión al alza en la canasta básica.
6: Creo yo que no se va a ver mayoritariamente expresado en el IPC de julio. Pero uno esperaría que productos como la papa, como la cebolla, como algunas hortalizas de hoja también, repollo, pudiesen tener leves alzas. No obstante, no hay una falta de desabastecimiento, por el contrario.
1: Alza de precio que ya estamos viendo en algunos productos y que se notaría más en las próximas semanas. El efecto en la canasta básica dependerá de la magnitud de los daños que aún se están cuantificando.
0: Y vamos a cambiar de tema porque los mercados bursátiles en Asia mostraron una fuerte caída este día martes. La explicación

0: detrás de eso va por el lado de la incertidumbre financiera que hay en torno a la evolución de la inteligencia artificial y también de los semiconductores. ¿Qué es lo que está explicando este fenómeno? Lo vemos en el siguiente informe. La inteligencia artificial ha sido protagonista en los mercados bursátiles este año. No solo las acciones de las empresas que desarrollan esta tecnología, sino también de aquellas que con sus productos las hacen posible. Fabricantes de chips y semiconductores han experimentado fuertes alzas en los últimos años, por momentos instalando temores de una posible burbuja financiera por su crecimiento exponencial.
1: Habían subido con mucha fuerza por el crecimiento en la industria de la inteligencia artificial. Pero ahora los inversionistas están tomando utilidades y evaluando si sus precios avanzaron demasiado rápido. Están invirtiendo cientos de miles de millones de dólares en chips, centros de datos y energía. Por lo tanto, el mercado quiere comprobar que todo ese gasto realmente se va a traducir en mayores ingresos y utilidades.
0: Y es que así como en estos días se refleja el temor de los inversionistas en lo que ocurrió esta jornada en algunas bolsas asiáticas. Las acciones de empresas surcoreanas de chips se desplomaron. Por ejemplo, Samsung Electronics cayó más de 13%, explicado en parte por una mayor competencia en este sector desde China.
2: La presión que está ejerciendo China con los nuevos lanzamientos de nuevas compañías enfocadas en lo que es chips, semiconductores, con menores costos, pone en duda lógicamente si las inversiones que hoy día están ejerciendo compañías como Meta, Amazon y las grandes tecnológicas en todo lo que es inteligencia artificial, pone dudas efectivamente entre la eficiencia en el fondo que están logrando con menores costos las empresas tecnológicas chinas y lo que está sucediendo con Estados Unidos con estos grandes acarreos de financiamiento y de volumen de inversiones.
0: Así, el índice surcoreano Kospi se hundió casi 11% este martes. El Nikkei de Japón también cayó casi 4% en su nivel más bajo de los últimos dos meses. Movimientos en los mercados que continúan la tendencia observada en el sector tecnológico el lunes, cuando la acción de Nvidia, la empresa de mayor valoración bursátil, cayó casi 5%.
3: El mercado ahora exige evidencia de que los cientos de miles de millones destinados a chips y centros de datos generarán retornos suficientes. Existen síntomas de burbuja en empresas cuyas valoraciones anticiparon varios años de crecimiento, aunque todavía no hablaría de una burbuja generalizada, porque los principales compradores y proveedores de infraestructura mantienen ingresos, utilidades y también demandas reales.
0: En los próximos días se darán a conocer los resultados de empresas como Microsoft, Meta y Amazon. A eso se suma la decisión de la Reserva Federal sobre la tasa de interés en Estados Unidos, lo que está generando más sensibilidad en el mercado.
4: Los inversionistas están a la espera de una serie de resultados cruciales para el sector de la tecnología en los próximos días y que podrían dar señales del clima de inversiones en torno al auge de la inteligencia artificial. El Philadelphia Semiconductor Index, que es el índice de referencia al sector de chips en Estados Unidos, mostró que todos los valores del índice cerraron por debajo de sus respectivas medias móviles por primera vez desde abril del año 2025.
0: Expectante espera los resultados de las empresas y un creciente temor por el avance de la competencia china en la tecnología de chips. Son los principales factores que explican los retrocesos en el sector de los semiconductores, ante las dudas que genera el ecosistema de la inteligencia artificial. Con esta información entonces vamos a hacer una breve pausa y ya volvemos con más Agenda Económica.
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0: ¿Sabías que el cáncer de pulmón es la principal causa de muerte por cáncer en el mundo? Pero hoy existen nuevas terapias y alternativas para enfrentarlo. Aquí, en CNN Chile, te lo explicamos. Estamos con el doctor oncólogo Luis Alberto Suárez y queremos preguntarle, ¿cómo ha sido este estudio de Crowning? ¿Cuáles han sido los últimos resultados?
1: El estudio Crown es un estudio fase 3 en humanos, donde había un estándar de tratamiento hasta ese momento en pacientes con cáncer de pulmón, con una mutación puntual que es ALK, versus lorlatinib, que era la droga en investigación. Y ese estudio, hoy a la fecha, lleva 7 años de seguimiento y el 55% de los pacientes aún están vivos y libres de enfermedad.
0: ¿Y qué pasa con la metástasis?
1: Más del 90% de los pacientes continúan con control de sus metástasis cerebrales. O sea, no hay progresión en el sistema nervioso central. Algo común en este tipo de pacientes.
0: ¿Y por qué esto es importante?
1: Porque es un cambio en el tratamiento del cáncer de pulmón. Estos pacientes tenían una expectativa o sobrevida de 3 a 6 meses y hoy estamos hablando de 7 años de sobrevida. O sea, la diferencia es abismal, no vista en tumores sólidos. Y esto, pensando en un futuro, que en el año 2045 vamos a tener 35 millones de pacientes con diagnóstico de cáncer en el mundo, seguramente vamos a tener muchos más pacientes con control de la enfermedad.
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0: Estamos de vuelta en Agenda Económica y a raíz de esta nueva decisión del Banco Central de mantener la tasa de política monetaria en 4,5%, es en este marco que el Observatorio del Contexto Económico de la Universidad Diego Portales hizo un estudio para analizar el nivel en que esta está actualmente y si es que está siendo muy restrictiva. Para desglosar entonces de estos resultados nos acompaña a esta hora de la mañana Valentina Pablaza, que es investigadora del Observatorio del Contexto Económico de la Universidad Diego Portales. Valentina, buenos días. Gracias por estar con nosotros.
1: Hola, Pilar. Muchas gracias a ti por la invitación.
0: Bueno, primero que nada, antes de entrar a analizar estos resultados, este estudio que ustedes realizaron, quiero que nos des tu mirada también con respecto a esta decisión del Banco Central de mantener la tasa en 4,5%. ¿Cuál es el mensaje principal que destacarías del comunicado también que dio a conocer el Banco Central el día de ayer?
1: Sí, bueno, nosotros la verdad es que vemos que no nos sorprende la decisión del Banco Central de mantener la tasa en un 4,5%, reconociendo que esta decisión está bastante alineada con el comportamiento que ha tenido el Banco Central en la conducción de la política monetaria en el último tiempo, que está teniendo en el fondo una postura mucho más cauta, entendiendo que está mirando mucho los riesgos que se ven en el corto y mediano plazo para tomar decisiones en la política monetaria. Ya en este caso lo que vemos es que dentro del mensaje, por ejemplo, destaca mucho el miedo que se tiene a que pueda haber un nuevo shock inflacionario. Todo esto obviamente relacionado con el conflicto en Medio Oriente principalmente, que sabemos que ha sido un conflicto bien volátil. Si bien se había anunciado un cese al fuego inicialmente, la verdad es que el Banco Central muestra preocupación sobre una reactivación de este conflicto que se extienda por mucho más tiempo y esto pueda tener efectos en la economía local. ¿Ya? Y otra cosa que es altamente relevante dentro del mensaje, más allá de del miedo a la inflación, yo creo que el Banco Central está bastante cauto respecto a la incertidumbre que existe en el futuro de la economía. ¿Por qué? Porque efectivamente vemos que, por ejemplo, a partir de este conflicto en Medio Oriente no hay claridad sobre si es que efectivamente va a pasar esto o lo otro, y acá entonces se empiezan a ver bastantes escenarios que dificultan tomar una decisión respecto a la política monetaria.
0: Ustedes realizaron entonces este análisis que una de las principales conclusiones es que la TPM actual, la tasa de política monetaria, esta tasa de referencia que pone el Banco Central, está en niveles restrictivos en relación con la inflación y los niveles de actividad. En forma simple, explicado, ¿cómo llegaron a esta conclusión?
1: Sí, mira, muy simplemente nosotros lo que hicimos es tomar la tasa de política monetaria efectiva, que es la que decide el Banco Central, y la contrastamos con una tasa de interés que prescriben distintos ejercicios contables, ¿ya? Ejercicios cuantitativos. Entonces nosotros tenemos distintas reglas, la más conocida es la regla de Taylor, que básicamente es una regla contable que te determina cuánto sería una tasa de interés consistente con la brecha de actividad económica y la brecha de inflación que existe actualmente, ¿ya? Y además tenemos un modelo extra que adapta un poco esta regla para que sea más ad hoc a la realidad chilena. Ahora, ¿qué es lo interesante de nuestro estudio? Es que efectivamente en cualquiera de las especificaciones que evaluamos, nosotros vemos que la tasa de los modelos, la tasa que prescribe los modelos, es decir, cuál sería la tasa consistente con una inflación un poco más elevada que la meta, pero una brecha de actividad negativa, la tasa que prescriben estos modelos está por debajo del 4,5% que está estableciendo el Banco Central actualmente. Y eso nos lleva a concluir que efectivamente el sesgo que existe en la política monetaria sería levemente restrictivo en comparación a la tasa que nuestros modelos indican. ¿Ya? Ahora, qué importante destacar es que esta restricción sigue siendo bastante acotada. Ya lo que nuestro modelo indica es que la tasa debería ubicarse en torno a un 4,25%, es decir, justo en el valor central que estima el mismo Banco Central para el valor neutral de la tasa de política monetaria.
0: Y considerando esta conclusión a la que ustedes llegan, ¿sería prudente que el Banco Central baje la tasa en un futuro cercano pensando precisamente en esta mayor debilidad económica, pero considerando también estos mismos factores que el propio antemisor alerta ayer en su comunicado de un mayor riesgo y una mayor incertidumbre en torno a lo que pueda pasar en Medio Oriente y cómo eso puede impactar también en la inflación?
1: Sí, efectivamente, acá lo que nosotros vemos es que hay espacio para realizar recortes de la tasa de política monetaria en el corto plazo, pero obviamente este recorte tiene que ser acotado. Ya estamos hablando de un recorte de 25 puntos base y en ningún caso encontramos evidencia de un recorte más amplio, de por ejemplo hablar de un recorte en torno a 50 puntos base. Ya, ahora, ¿qué es lo que creemos? Si bien existe el espacio para hacer el recorte de la tasa de política monetaria, esto se sostiene en dos cosas. Se sostiene primero en efectivamente la debilidad de la actividad económica. Nosotros estamos proyectando una caída en la actividad económica durante el segundo trimestre del año 2026 y esto sostiene la información que alimenta los modelos. Y por otro lado, estamos viendo que las expectativas de inflación se encuentran relativamente ancladas. Ya recordemos que acá la política monetaria en general actúa con cierto rezago sobre la economía. Entonces nosotros, más allá de mirar la inflación puntual que estamos teniendo hoy, que es en torno a un 4%, estamos viendo lo que se proyecta de aquí a un año. Y efectivamente, si miramos las expectativas, estas no se han desanclado de forma significativa respecto al 3%, y esto es lo que genera espacio para reducir la tasa de política monetaria. Ahora, ¿por qué te hago énfasis en esto? Porque efectivamente, si es que se genera con este resurgimiento del conflicto en Medio Oriente, empiezan a haber riesgos de nuevas presiones inflacionarias y sobre todo si estas presiones inflacionarias desanclan las expectativas de los agentes económicos, es que es más difícil que se produzca esta reducción en la tasa de política monetaria. Entonces, lo que nosotros vemos es que el Banco Central, dada su postura de cautela, lo más probable es que va a esperar a eliminar la mayor incertidumbre posible antes de hacer un próximo recorte en la tasa de política monetaria.
0: Valentina Apablás, investigadora del Observatorio del Contexto Económico de la Universidad Diego Portales, muchas gracias por acompañarnos esta mañana para entender también entonces cómo fue que llegaron estas conclusiones con el estudio. Que estés muy bien.
1: Gracias a ti, buen día.
0: De esta forma entonces terminamos la agenda económica de esta mañana. Muchas gracias por acompañarnos y sigan junto a nosotros acá en CNN Chile. Ya viene CNN Chile Radio.
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13: ¿Qué tal? ¿Cómo están? Bienvenidos. 8 de la mañana con 31 minutos. 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Muchas gracias por estar con nosotros. Con esta imagen estamos comenzando esta edición. Imagen desde el sector oriente de Santiago, el Costanera Center ahí en pleno, con un día de cielos cubiertos, como ustedes pueden ver ahí en pantalla. Y una temperatura, eso sí, no tan baja, a pesar de que estamos ya en las horas posteriores a las lluvias, 11,6 grados es la temperatura a esta hora acá en la capital. Les contaremos del pronóstico del tiempo. En todo caso, el panorama viene tal como lo ven en pantalla. Día de cielos bien cubiertos, una jornada invernal acá en Santiago. Revisamos los titulares a esta hora de la mañana para comenzar esta edición. El presidente del Partido Republicano, Arturo Esquella, planteó que es momento de privatizar Codelco y abrió así un nuevo foco de conflicto para el gobierno. Desde el Ejecutivo se apresuraron en descartar la idea del partido del presidente José Antonio Kast, mientras que en la oposición rechazaron tajantemente esta idea. Alcaldes de oposición intentan evitar que se concrete el mecanismo de compensación propuesto por el gobierno en la mega reforma. Los jefes comunales entregaron una carta dirigida al presidente José Antonio Kast en la que rechazan el sistema que usará recursos públicos para suplir la eliminación del pago de contribuciones. El Banco Central mantuvo un 4,5% en la tasa de interés. Además, levantó alertas por el resurgimiento de los riesgos debido al conflicto en Medio Oriente. Para el organismo, el escenario macroeconómico sigue sujeto a un grado de incertidumbre que es mayor al habitual. El presidente Kast visita hoy las ciudades de Atacama y las ciudades de la región, digo, de Atacama y Coquimbo, que resultaron afectadas por el último sistema frontal que afectó a la zona. En la ciudad de Vallenar realizará un balance sobre los efectos de las lluvias, además de anunciar apoyo económico para estas zonas afectadas. Y en materia internacional, Estados Unidos y Arabia Saudita reanudaron las hostilidades en Medio Oriente. El ejército norteamericano informó que interceptó misiles iraníes, además de haber lanzado un ataque en conjunto con Arabia Saudita contra las milicias pro-iraníes ubicadas en Irak. Y el prestigioso diario británico The Times informó que la FIFA planea vender acciones del Mundial de Fútbol. La publicación, que ha causado revuelo a nivel mundial, plantea que Gianni Infantino se convertiría en un comisario de esta nueva empresa que administraría el máximo torneo de fútbol mundial. Nos vamos directamente al Palacio de la Moneda. Ahí está en desarrollo la noticia de la mañana. Alcaldes opositores presentan a esta hora una carta al presidente José Antonio Kast. Escuchamos lo que plantean en el punto de prensa.
14: Vamos a empezar la... Durante estos últimos días hemos sido testigos de cómo la lluvia demuestra que Chile es un país sumamente desigual. Y lamentablemente no todos los municipios tienen las mismas herramientas para enfrentar los problemas. Hay un grupo de comunas privilegiadas que desde probablemente la comodidad de sus hogares ven lo que miles de chilenos están viviendo en sus territorios. Y muchas veces no tenemos todas las mismas herramientas para enfrentar esta adversidad. El Fondo Común Municipal es una forma de emparejar la cancha. Es una forma de hacer un Chile más justo. Porque cuando el crimen organizado toma menores de edad en sectores periféricos y no se hace un trabajo multisistémico con la herramienta y los recursos, esas mismas problemáticas que están en una comuna van a terminar igual afectando a otras. Por lo tanto, lo que hoy día varios alcaldes estamos tratando de poner en evidencia es que este camino no es el correcto. Lo único que está haciendo es contribuir a un Chile desigual, a un Chile donde los dolores siguen viviéndolo solo algunos y donde lamentablemente el código postal parece ser que donde uno nace son las condiciones a las cuales tiene que acostumbrarse a vivir. No nos parece correcto. Hoy día estamos defendiendo a nuestras comunidades, comunidades donde sus calles hoy día están anegadas, comunidades donde probablemente hay corte de luz que tienen afectación de horas y horas. Por lo tanto, nosotros exigimos que se empareje la cancha. Y hacemos un llamado también a nuestros colegas, a nuestros alcaldes y alcaldesas de Chile, que también piensen en sus comunidades, que a veces ser leal también es decir que el camino es incorrecto, porque finalmente quedará en evidencia, probablemente si esto se aprueba, que finalmente los que van a perder son los mismos de siempre, la clase trabajadora y la clase que sostiene este país. Y no me parece justo que con su trabajo y esfuerzo terminen pagando los privilegios que solo algunos tienen.
15: Hola, buenos días. Bueno, muy buenos días. Yo quiero lamentar la dinámica de descalificaciones entre alcaldes que se ha dado los últimos días, donde tristemente hemos visto apelativos de mentirosos, de que estamos faltando a la verdad, de que estamos siendo gestores de intereses propios. Esa no ha sido la manera nunca que hemos tenido los alcaldes y alcaldesas de Chile de tratarnos entre nosotros. Y yo creo que si se está cayendo en ese tipo de descalificaciones es porque no hay manera de defender la propuesta de compensación que está ofreciendo el gobierno. Es una propuesta totalmente injusta, regresiva, que ningún economista serio sería capaz de apoyar y que yo creo que no pasa ni siquiera un curso de introducción a la política pública. Es sencillamente, con impuestos generales de todos nuestros vecinos, darle un subsidio de más de 30 mil millones de pesos a las tres comunas de más alto ingreso en Chile. Hoy ya tenemos un trato del Estado a sus ciudadanos que es radicalmente desigual según el lugar donde ese ciudadano vive. Hoy el Estado le da a Puente Alto 150 mil pesos por habitante y hoy el Estado le da a Las Condes más de 1.150.000 pesos por habitante para poder prestar servicio. Eso es una desigualdad que tenemos que corregir. Y este mecanismo propuesto por el gobierno, lejos de equiparar la cancha, la exacerba aún más. Y allí se nos ha hecho creer, en un tono lamentable y a mi juicio un poco amenazante, que aquí este escenario es de todo o nada. Es que o se compensa con la fórmula que propone el gobierno o no hay ningún tipo de compensación. Y eso falta la verdad, porque sí hay una alternativa. Hay una alternativa que es que el presidente de la República ingrese un veto aditivo y podamos sentarnos a conversar en un proyecto de ley un mecanismo de compensación justo para los municipios. Y ese es el llamado que hoy día respetuosamente le queremos hacer al presidente de la República. El líder político de este país, la persona a la cual eligieron los vecinos de todas nuestras comunas para liderar el gobierno, es el presidente José Antonio Kast. Y cuando a veces tenemos momentos de dificultades políticas, los presidentes deben ejercer liderazgo. Y este es el momento, creo yo, de que el presidente ejerza su rol, escuche a los municipios de todo Chile y entienda que una propuesta que beneficia solamente al 15% de las comunas, perjudicando al 85% restante, no es una propuesta justa ni que le hace bien al país, y por tanto esperamos que él pueda ingresar este veto aditivo, convocarnos a la mesa, y créame que los alcaldes y alcaldesas de Chile vamos a estar abiertos para un ánimo lo más respetuoso posible, sentarnos, revisar medidas y avanzar en políticas públicas que beneficien a la gran mayoría de los chilenos.
16: El tono que usted mencionaba al inicio sobre lo que han hablado otros alcaldes, sobre todo Ricardo Luxemburgo, puede explicar una...
13: Estábamos escuchando a Tomás Vodanovich, el alcalde de Maipú, como uno de los representantes, uno de los voceros del grupo de alcaldes de oposición que ha llegado hasta La Moneda para entregar esta propuesta al presidente José Antonio Kast, en la que plantean una alternativa a la propuesta compensatoria que levantó el gobierno en el marco de la discusión de la mega reforma. Recordemos que en el proyecto de mega reforma que está a punto de cerrar su trámite en el Congreso, el último punto que está pendiente es el de cómo compensar a los municipios después de la eliminación del pago de contribuciones para los mayores de 65 años. La fórmula que está proponiendo el gobierno es básicamente que los 70 millones de dólares aproximadamente que falta por compensar salgan de arcas fiscales, de ingresos públicos. Y los alcaldes opositores plantean que eso es regresivo porque finalmente, con recursos de todos los chilenos, se terminará entregando fundamentalmente mayores recursos, compensando esos mayores recursos a municipios del sector oriente. Eso es lo que critican desde la oposición y por eso llegan con esta carta entonces a La Moneda. Ya veremos qué reacciones hay en el Palacio de Gobierno. En todo caso, la posición ha sido bien clara del Ejecutivo. El ministro Jorge Quirós lo resumió de la siguiente forma. Si no quieren esta compensación, bueno, no hay compensación. Lo dijo con otras palabras, pero cerrándose a la posibilidad de buscar un camino alternativo, que es lo que piden precisamente los alcaldes. Ya estaremos con más detalles y reacciones durante la mañana ante este tema. Bien, nos vamos a la revisión del pronóstico del tiempo que teníamos pendiente, por supuesto, como es habitual, revisamos cada mañana lo que trae esta jornada y en pantalla ustedes ya ven los datos correspondientes a Santiago para el día de hoy y para las próximas jornadas. El día se va a mantener hoy principalmente, como lo ven en pantalla, con cielos bien cubiertos, amenazantes, pero sin precipitaciones, es lo que adelanta meteorología. Sí, cielos muy cubiertos durante todo el día, máxima de solo 16 grados, aunque no ha estado tan fría la mañana. Acá en Santiago Centro, hacia la zona del Cajón del Maipo, algo más de viento, nubosidad, 15 de máxima. Para el sector poniente, en Santiago Poniente, en Melipilla, 16 a 17 de máxima también con nubosidad. Mañana saldrá el sol, 19 será la máxima en un día más caluroso. Y el viernes volverían las precipitaciones con 13 de máxima y lluvias por la tarde-noche, en lo que adelanta la Dirección Meteorológica de Chile. Revisamos el pronóstico desde el norte. Arica 21 grados, cielos cubiertos, despejado hacia el interior para la región de Tarapacá. Iquique espera también 21 grados de máxima, nubosidad durante buena parte del día, hacia el interior pica 33 de máxima en un día soleado en el interior de aquella región. Para Tocopilla, Mejillones 19 a 20 grados, igual que en Antofagasta, en día de cielos cubiertos y así se mantendrá durante buena parte de la semana. Hacia el interior, Calama 24 grados con más viento y cielos despejados. Chañaral 17 grados, Caldera 20, Copiapó 26 grados. Y atención que por allá las precipitaciones en la región de Atacama en general volverán a partir del viernes. La provincia de Huasco, particularmente afectada por las lluvias, hoy tendrá cielos parcialmente cubiertos, 18 grados para Huasco, 26 en Freirina, 25 en Vallenar y con precipitaciones pronosticadas para el día viernes. Vuelven las lluvias a esa zona ya duramente golpeada en la semana anterior. Para la cuarta región, cielos parcialmente cubiertos el día de hoy, 19 en La Serena y Coquimbo, 24 hacia el interior en Ovalle, en Vicuña, digo, en Ovalle 19 y más hacia el sur con Barbalá y Yapel, Los Vilos, con temperatura bordeando los 18 a 20 grados en la zona sur de la región de Coquimbo. También volverá las precipitaciones en esa parte del país el día viernes por la noche, lo que adelanta la Dirección Meteorológica. Eso sí, serán más débiles en el caso de la región de Coquimbo, chubascos y viento con ráfagas de hasta 40 kilómetros por hora. La región de Valparaíso espera 16 grados en Papudo y Zapallar, entre 16 y 17 de ahí hacia el sur por todo el borde costero. Cielos bien cubiertos el día de hoy, 18 hacia San Felipe y los Andes. En la quinta región también volverán las lluvias hacia el cierre de esta semana. Para la zona del Valle Central, en tanto, 16 grados de máxima en Rancagua, Rengo, San Fernando, también en Santa Cruz. En la región del Maule, 14 de máxima para Curicó, Molina, Talca, Linares con 13, Parral 13 grados, cielos cubiertos en todo el Valle Central, sin lluvias hoy, volverán mañana las precipitaciones, mañana por la noche y se extienden por lo menos hasta el viernes en la parte sur, centro-sur de nuestro país. En la región de Ñuble, en tanto, la máxima será de solo 13 grados para Chillán, mientras que en la región del Biobío, Concepción espera 13 grados. Lluvias a partir de esta noche en la capital penquista, en Los Ángeles, 13 de máxima también. Precipitaciones desde esta noche después de un día de cielos parcialmente cubiertos. Ahí estamos viendo imágenes de Concepción a esta hora de la mañana con un despertar algo nublado, pero las lluvias, eso sí, se dejarán sentir recién desde esta noche. 16 grados para Angol, la máxima hoy día, 15 en Temuco, en Villarrique, Pucón, 12 grados. Lluvias a partir de esta noche también se van a extender por lo menos hasta la noche del viernes. En la región de Los Ríos, Valdivia espera 13 grados. Para Río Bueno, 13 en la zona sur de la misma región, también con precipitaciones desde esta noche. Mientras que en la región de Los Lagos, Puerto Montt, su capital, espera 10 grados. Un poco más al norte, Osorno, 11. En la Isla Grande de Chiloé, 10 grados para Ancud, Castro y Quellón, 8 para esta última ciudad. Chaitén, 10 grados. Nuevamente las precipitaciones a partir de esta noche en los sistemas frontales que entran ya para esa zona. Coyhai, que tiene menos 2 grados a esta hora, una máxima de 3 para hoy, con cielos que estarán principalmente despejados. nevazones a partir de mañana en la capital de Aysén. Mientras tanto, en Balmaceda, menos 5 hasta ahora, máxima de solo 1 grado. En Cochrane, la máxima será de 0. A esta hora los termómetros marcan 8 gélidos grados. Punta Arenas 3 para esta jornada. Puerto Williams 2, temperatura bordeando los 0 grados en ambas ciudades a esta hora de la mañana. En Isla de Pascua, por último, 21 grados de máxima.

Bien, son las 8 de la mañana con 45 minutos. Un nuevo foco de conflicto político, podríamos decir, se ha abierto a partir de la declaración que hizo el presidente del Partido Republicano, el senador Arturo Esquella, respecto a la idea de privatizar Codelco. Es fundamental que ahora le entre oxígeno a la empresa, dijo el senador por la región de Valparaíso y presidente del partido del presidente José Antonio Kast, ni más ni menos. Después de que se cerrara la etapa de tramitación del proyecto de la mega reforma, en esta entrevista con el diario La Tercera, Arturo Esquella indicó que es tiempo de evaluar en serio la decisión de impulsar la venta de empresas públicas, lo dijo en términos generales, que no producen como debieran o que en manos del Estado están impedidas de ser competitivas. Fue lo que planteó el presidente del Partido Republicano. En una idea que ha estado, digamos, en la matriz quizás de muchos partidos y tiendas de la derecha chilena, pero que ahora cobra otra fuerza también, dado el impulso que tiene el gobierno, el liderazgo político también del mismo Partido Republicano en el oficialismo, y aprovechando también ciertas mayorías plantean desde aquel sector. Ahora, la idea no es definitivamente parte del programa que tenga José Antonio Kast. De hecho, lo ha planteado en esos términos el mismo ministro Daniel Mas, que no está por privatizar. Lo ha descartado también el ministro Jorge Quirós. El presidente del directorio de Codelco, nombrado por el presidente Kast, Bernardo Fontaine, también descartó aquella idea. Y todo eso probablemente tenga que ver con la viabilidad política de una idea de esta naturaleza, que definitivamente no tiene respaldo político transversal. Eso está bien claro. Y además requeriría de quórums que hoy día definitivamente están muy lejos. De hecho, la respuesta de la oposición, ya estaremos revisando esas reacciones, ha sido bien tajante en el sentido de descartar cualquier posibilidad de privatizar Codelco. No solo una parte, sino, ni qué decir, de la posibilidad de privatizar completamente una empresa de este tamaño, la mayor productora de cobre en el mundo. Estamos hablando de la empresa chilena más grande en el ámbito minero y entre todos los otros sectores también. Bueno, ¿qué es lo que ha planteado Esquella para justificar todo esto? Fundamentalmente la situación financiera que está viviendo Codelco, que tiene una deuda.

0: deuda cercana a los 25 mil millones de dólares y con costos, dijo, y gastos que crecieron 43% durante los 4 años recientes. Por tonelada crecieron hasta 80%. Obviamente es una compañía que tiene resultados muy lejos de lo que debería tener y requiere entonces un cambio estructural. Es lo que indicó Arturo Esquella, quien plantea en esta conversación con La Tercera que ahora debe venir la privatización de Codelco, al menos una parte de su propiedad. Esa fue la definición. Abre un punto de conflicto, en todo caso, importante para el gobierno porque es objeto de críticas desde sectores opositores. Escuchemos qué es lo que he planteado desde el oficialismo. Primero vamos a escuchar al senador Rodolfo Carter, quien en conversación con CNN Chile ayer, entre otros temas, abordó este. Y luego lo que dijo el ministro de Minería, Daniel Mas, a propósito de esta propuesta que surge desde Republicanos.
1: En el papel, si esto fuera un pizarrón en una sala de clase, Codelco debería ser privatizado. Porque hace mucho rato dejó de ser la empresa de todos los chilenos, es la empresa de los trabajadores de Codelco. Y tiene cada día rendimientos más decrecientes. Pero de nuevo, la realidad. Y en esto todos tenemos derecho a tener opiniones distintas. Yo a pagar que soy senador independiente en un cubo y muy cómodo con mis amigos de República. Pero también aquí tiene que ver con un tema de prudencia. ¿Será privatizar todo Codelco? Tal vez no. Pero ¿por qué no? Los nuevos proyectos se pueden compartir con el sector privado. La deuda de Codelco debe estar volando ya cerca de los 20 mil millones de dólares. O sea, significa que si es la empresa de todos los chilenos, cada chileno, hasta el más modesto, hasta el más chiquitito que viene naciendo, nace con una deuda por Codelco de $1,000.
2: Es una discusión que viene hace tiempo. Nuestra opinión ha sido que tenemos la posibilidad de vender algunos bienes que son prescindibles, que no estamos por privatizar, si estamos en la asociación con distintos actores que nos traigan recursos, nos traigan ideas, nos traigan minas para poder hacer más grande Codelco, que sea Codelco competitiva, que sea rentable y que pueda operar con mucha seguridad para sus trabajadores y para todos los chilenos.
0: En el gobierno por ahora se descarta esta idea, entonces, lo dice así el ministro Mas y también lo han planteado otras voces desde el Ejecutivo. Ahora, el análisis respecto a la situación que está viviendo Codelco, más allá de la idea de privatizar, requiere un nivel de profundidad importante, porque si se ven solo los titulares, aparece como una empresa que efectivamente tiene una deuda enorme, cercana a los 25 mil millones de dólares. Sin embargo, hay que preguntarse también por la forma en la que el dueño de Codelco, es decir, el Estado, ha ido gestionando la empresa en los últimos años. Es una empresa que extraordinariamente se le ha ido retirando sus utilidades de manera sistemática, porque todos los que genera Codelco en términos de ganancias lo ocupa el Estado finalmente para ir financiando gasto público. Y eso es lo que ha terminado por descapitalizar a la empresa. Cualquier empresa privada reinvertiría parte de sus utilidades. En el caso de Codelco, eso es más bien excepcional. Y no solo en el último periodo. Históricamente ha sido así. Los recursos que genera Codelco terminan apuntalando las arcas fiscales y eso la obliga a endeudarse para poder materializar los proyectos de inversión. Se critica mucho también cómo ha caído la producción de parte de Codelco. Si el año 2016 producía más de 1,8 millones de toneladas, para el año 2025 esa producción llegó a más de 1,3 millones de toneladas. Sin embargo, cuando uno ve los indicadores financieros nuevamente, por ejemplo, en el EBITDA, que es un indicador bien clave para analizar la evolución de la estructura financiera, esos recursos se duplicaron en ese mismo lapso de 10 años, con un EBITDA cercano a los 5.800 millones de dólares. Es decir, las ganancias antes de impuestos y otros tributos. Bueno, en ese contexto, la discusión sobre Codelco, sobre su situación financiera, evidentemente que es urgente para poder darle sostenibilidad a largo plazo a una empresa que requiere también invertir en proyectos importantes. ¿Qué proyectos? ¿A qué velocidad? ¿Cuál debe ser el rumbo de Codelco? Ese es un asunto que está sobre la mesa y en discusión. Pero lo que plantea fundamentalmente el Partido Republicano, lejos de tener viabilidad política, quizás abre una discusión más bien sobre cómo gestionar la empresa minera más importante en nuestro país. Bien, son las 8:52. Vamos a cambiar de tema para revisar otros asuntos importantes y uno muy preocupante que tiene que ver con la evolución del virus ANTA a nivel nacional, que ha generado una situación preocupante. Resulta que el Ministerio de Salud declaró alerta sanitaria por antivirus desde Atacama hasta la región de Magallanes. Desde el Ministerio de Salud explicaron que esta es la primera vez que se adopta la medida y estará vigente por lo menos hasta el 31 de julio de 2027. Es una señal bien relevante producto de la multiamenaza sanitaria, dijo el Ministerio de Salud en su decreto publicado por el Diario Oficial, pues se presenta simultáneamente con otros riesgos como las enfermedades transmitidas por zancudos, como el dengue, el zika, el chikungunya y la fiebre amarilla, además de la influenza aviar. ¿Y qué es lo que ha pasado con el ANTA en particular? Que hasta la semana pasada se registraban 46 contagios y una letalidad altísima, 18 fallecidos, 39% de letalidad entonces para el virus ANTA, lo que ha significado entonces una preocupación mayor y una alerta sanitaria por antivirus. Si se compara con el año 2025, hubo 44 contagios, muy similar a los que llevamos hasta la fecha, y 8 fallecidos. La letalidad entonces fue de un 18%. Ahora, este año, la letalidad ha subido hasta el 39%. Los casos hasta ahora, lo que va del año, dice el Ministerio de Salud, han ocurrido en las regiones de Valparaíso, la Metropolitana, O'Higgins, Maule, Ñuble, Biobío, la Araucanía, Los Ríos, Los Lagos y Aysén. ¿Y qué significa la práctica? Bueno, es una alerta preventiva de preparación y permite otorgar facultades extraordinarias ante emergencias de grave riesgo sanitario. Escuchemos qué dijo Alejandra Pizarro, subsecretaria de Salud Pública, sobre esta decisión.
3: Como Ministerio de Salud, estamos monitoreando de forma permanente su comportamiento y estamos muy preocupados y ocupados porque este año la letalidad del virus ha aumentado y debido a ello determinamos declarar esta alerta. Hasta la semana pasada se registraban 46 contagios y 18 fallecidos, lo que representa una letalidad de un 39%. El ANTA no es un virus exclusivo del verano, pues el ratón colilargo está presente todo el año. Por eso, llamamos a extremar las precauciones, no tocar roedores, ventilar las casas antes de entrar si han estado cerradas, limpiar con agua y cloro los espacios sin uso y mantener la basura tapada y los alimentos resguardados.
0: Bien, nos vamos a otro tema en materia política. La reaparición pública de la ex vocera de gobierno Camila Vallejo ha abierto otro foco de discusión entre sectores opositores y el oficialismo, fundamentalmente por la declaración que hizo Camila Vallejo en el podcast Animales Políticos, donde habló de la gran estafa del gobierno por sus propuestas en materia de seguridad y el cumplimiento de dicha promesa ahora que ha llegado ya al gobierno después de la campaña. Esa fue la arista que planteó la ex vocera, que ha abierto una discusión más grande respecto a cómo ha ido llevando adelante sus planes en materia de seguridad la actual administración. No había hablado Camila Vallejo desde el 11 de marzo y por eso también han generado más noticia sus declaraciones y ha abierto también un intercambio con el mismo oficialismo. Desde el gobierno salieron a responder a las críticas planteadas por la ex vocera, donde ella afirmaba que es legítimo las críticas que vienen desde la oposición, pero también le parecía en esta conversación que se había generado una promesa en la campaña que no ha sido refrendada ahora en la administración. Partamos por escuchar qué fue lo que dijo específicamente en esta conversación en el podcast Animales Políticos la ex vocera de gobierno, Camila Vallejo.
4: Yo no creo que el gobierno no engañó a la población en ciertos aspectos. O sea, yo creo que sí hubo una gran estafa.
5: A ver.
4: La promesa de la seguridad. Lo que más movilizó en el voto hacia la candidatura de Kast fue la promesa del orden, control, seguridad. Y lo que vimos ahí fue más bien improvisación. El anuncio del recorte fiscal tocó en primer momento al Ministerio de Seguridad Pública y tuvieron que revertirlo. Ahí una primera improvisación. Segundo, de que supuestamente tenían un plan para enfrentar a la delincuencia y el crimen organizado, reconocen que no hay un plan y que por lo tanto van a seguir implementando la política macro del gobierno anterior, sí, del gobierno de Gabriel Boric, que tanto habían criticado.
0: Ahí estaba entonces la declaración de Camila Vallejo, que ha abierto esta controversia a propósito de la gestión en materia de seguridad que ha hecho hasta ahora el gobierno. Y de ahí vino la respuesta, por supuesto, desde el mismo oficialismo. Justo en la semana en la que el ministro de Seguridad, Martín Arrau, había presentado algunas cifras en relación a seguridad, a la gestión que se ha hecho hasta ahora, a una disminución que se ha generado materia de homicidios y de otros delitos violentos. Bueno, llega este análisis desde la ex vocera. Escuchemos qué dijeron los ministros Claudio Alvarado, de Interior, y Martín Arrau, de Seguridad, sobre estas declaraciones y el análisis de la gestión en seguridad del gobierno.
5: Las opiniones divergentes son propias del sistema democrático. Las vocerías se evalúan por su contenido, por su transparencia y no por la cantidad de puntos de prensa. Y respecto a su mirada respecto a la seguridad, son los ciudadanos los que hoy día sienten una acción mucho más efectiva en el territorio por parte del gobierno persiguiendo a los delincuentes. No, mire, son situaciones que ya están cerradas para el gobierno y no voy a emitir opinión sobre el particular.
6: No me hago culpa del Ejecutivo.
5: No tengo por qué yo hacerme cargo de las expresiones de Camila Vallejos, cuyo tiempo de vocería ya se terminó.
7: Mire, yo no voy a entrar a polemizar con la ex ministra Vallejo, pero cuando yo le digo que los ingresos irregulares a nuestro país redujeron un 80% a raíz del decreto que firma el presidente el día 1 de su gobierno para el despliegue de Fuerzas Armadas combinados con Carabineros, Policía e Investigaciones, cuando tenemos provincias del norte donde los decomisos de droga vamos en un 250% respecto al año pasado, cuando vemos que en la macrozona sur la quema de material, de maquinaria, se ha reducido un 80% respecto al año anterior, cuando cada cifra respalda lo que hemos ido haciendo, la verdad es que la evidencia mata cualquier relato falso en este caso que puede haber. Yo hablo con las cifras, la evidencia, hablo con las encuestas que han ido saliendo, las encuestas de percepción. Vamos avanzando, por supuesto que queda un largo camino por recorrer, no hay nada que celebrar.
0: Segundos faltan para las 9 de la mañana, momento de hacer la primera pausa en CNN Chile Radio con imagen de Santiago a esta hora. Así se ve el horizonte en la capital, nublado, cielos cubiertos, un día más sombrío, temperatura de 11,8 grados a esta hora en la región metropolitana. Nos vamos a la pausa y al regreso de la entrevista de hoy conversamos con el ex presidente ejecutivo de Codelco, Diego Hernández, a propósito de varios temas en relación a la coprífera. Pausa y volvemos.
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1: Ya estamos de vuelta, seguimos aquí en CNN Chile Radio. Como les contábamos antes de ir a la pausa, la primera entrevista de esta mañana es con el expresidente ejecutivo de Codelco, Diego Hernández, en contacto con nosotros. ¿Cómo está, Diego? Bienvenido.
2: Buenos días, Sebastián.
1: Gracias por esta entrevista. Diego, la propuesta que ha surgido desde el Partido Republicano de privatizar Codelco, o al menos una parte de la empresa, es lo que ha marcado el debate en las últimas horas, pero en un contexto más amplio donde Codelco ha estado en el foco de atención por su situación financiera, por sus resultados, entre otras cosas. Partamos primero con una definición sobre esta propuesta, Diego, sobre la idea de privatizar Codelco. ¿Usted está de acuerdo o no?
2: No estoy de acuerdo, y sobre todo creo que es el peor momento para plantear esa alternativa. Codelco ha tenido problemas de operación, ha tenido problemas en los proyectos, tiene una tributación que la empresa no puede soportar hoy día por la calidad de los yacimientos que tiene. Entonces, las prioridades están en otro lado. Primero tiene que equilibrar la empresa. Para eso tienen un equipo nuevo, reforzado, bastante competente. Hay que esperar esos resultados, y yo creo que la primera meta sería no aumentar más la deuda. Uh-huh. Esa sería la primera etapa. Una vez equilibrado esto, bueno, ahí ya se puede pensar cómo desarrollar otros proyectos, si solos o con socios, etc. Pero no creo que sea la prioridad hoy día, y va a distraer la atención tanto de la administración de Codelco. Ajá. Lo van a enredar. Yo creo que es una muy mala idea.
1: Genera mucho ruido la idea, Diego.
2: Sí, claro. Y no, conociendo Codelco y conociendo bien el vínculo que existe entre Codelco y el país, yo creo que es muy difícil que eso se pueda aprobar.
1: Claro, políticamente parece inviable. Ahora, Diego, usted dice este es el peor momento para plantear la medida. ¿Lo es por la mala situación financiera en la que se encuentra hoy día la compañía? ¿Cómo lo califica usted?
2: Primero, tiene una deuda como de 25 mil millones de dólares, que es muy, muy alta. Entonces, es difícil vender o incluso abrir a la bolsa una empresa con ese nivel de deuda. Eso va a castigar el valor de la empresa, de los activos de la empresa. Entonces, yo creo primero hay que ver, hay que demostrar la viabilidad de Codelco con una visión de mediano o largo plazo, y después hay que atacar un tema que nadie lo pone en la mesa, que es el esquema de tributación que tiene Codelco, que hoy día es demasiado exigente, y si eso no se modifica, la empresa nunca va a salir adelante y la deuda va a ser impagable.
1: ¿A qué se refiere con ese esquema de tributación? ¿Por qué es tan complejo para Codelco, Diego?
2: Porque todavía la ley reservada del cobre está vigente. Entonces, el fisco cobra 10% sobre el valor de las exportaciones de cobre y sus productos, ese es el primer impuesto. Después tiene el royalty, igual que el resto de las empresas. Después tiene un impuesto especial que equivale al impuesto de segunda categoría de distribución de dividendos, pero tiene un impuesto de 40% sobre las utilidades. Y finalmente, todos los flujos

0: la tasa efectiva de impuestos que paga Codelco en la práctica ha sido entre 95 y 100% contra 44 o 47% de las empresas competidoras.
1: Diego, ese punto es bien importante. Estamos conversando con Diego Hernández, expresidente ejecutivo de Codelco, aquí en CNN Chile Radio. Y ese es un punto interesante porque cuando se lee el titular que Codelco tiene una deuda altísima, cercana a los 25 mil millones de dólares, eso automáticamente se lee como que es un problema de mala gestión, que es un problema de desorden administrativo, etcétera. Pero hay una razón de fondo y que tiene que ver con lo que hace el dueño con la empresa y con las ganancias que ha generado, no en el último tiempo solamente, sino a lo largo de su historia. ¿Cómo ve ese punto para explicar la situación financiera de Codelco? ¿Cómo lo interpreta usted?
0: Mira, cuando se creó Codelco, los yacimientos tenían leyes muy competitivas y la empresa podía soportar ese nivel de impuesto de entrega de utilidades al dueño. Con el tiempo, los yacimientos se han ido deteriorando, han bajado las leyes, hubo que hacer dos proyectos de los proyectos estructurales que son Chuquicamata Subterránea y El Teniente, el nuevo nivel de mina del Teniente, que son proyectos caros, que se han demorado más de lo esperado al principio, que han sido más caros, y que finalmente el objetivo es poder alargar la vida de la mina, pero no agregar producción nueva. Entonces, eso hace con que si tú le sigues sacando a lo mismo a esas dos minas en términos de financiero, mientras estás haciendo esos proyectos, no se genera cobre nuevo, no se genera más ventas, sino que se mantienen las mismas ventas. Entonces, ahí hay una especie de trampa. Son proyectos rentables porque si no los hace habría que cerrar.
1: Y ese es un punto importante, Diego, porque en la discusión pública se dice, miren, Codelco en el último tiempo se endeudó en tanta plata y su producción no ha aumentado. El objetivo de esas inversiones entonces no es necesariamente generar un aumento de producción.
0: No, los proyectos que generaron un aumento de producción históricamente son Radomiro Tomic, Gavi, esos son proyectos que aumenta, el ministro Ale, que aumentaron la producción de Codelco y con ese aumento de producción tú puedes pagar la inversión. Pero los proyectos de Chuqui Subterráneo y El Teniente, nuevo nivel mina del Teniente, son proyectos para aumentar la vida, alargar la vida, no para aumentar la producción se aumenta marginalmente. Entonces ahí hay un tema que hay que transparentar. Ahora, evidentemente que siempre lo podrían haber hecho mejor, lo podríamos haber hecho mejor, pero no quiere decir que es una empresa que está al borde de una crisis. Yo creo que el equipo que reforzó ahora y con la llegada de Jorge Gómez, tenemos que esperar, darle por lo menos un año de plazo para normalizar las cosas, ordenar el tema de los proyectos, que yo creo que está un poco desordenado. El foco en Codelco tiene que ser la producción y la operación de las minas. Y creo que eso está un poco descuidado.
1: Diego, en ese sentido, ¿cómo interpreta usted y qué le parecen las declaraciones que hizo hace un tiempo el ministro de Minería, Daniel Mas, respecto a que Codelco era una empresa que está fuera de control, con una mirada muy crítica de la situación en la que estaba? ¿Qué le parece que el dueño de la compañía, el ministro de representante del dueño, haga ese planteamiento?
0: Cada uno puede tener una opinión y depende de qué granularidad tenga él en relación a lo que efectivamente pasa en Codelco y cómo funcionan las minas. No creo que Codelco en los sea como el ejemplo perfecto.

0: proyecto de buena administración de las minas en los últimos años, pero no es una empresa que está al borde del colapso. Y su principal problema ha sido el tema de la reinversión, que no le han dejado fondos para reinvertir, entonces ha tenido que acudir a la deuda. Y efectivamente en los últimos años, en los últimos 3 años, ha aumentado más la deuda que lo que Codelco le ha entregado al fisco. Y eso no es una buena señal.
1: Claro que sí. Estamos con Diego Hernández, expresidente ejecutivo de Codelco. Diego, ahora volviendo a la idea que han planteado el Partido Republicano respecto a privatizar una parte al menos de Codelco, nos quedaba claro ya en la conversación con usted que a su juicio no es un buen momento para hacerlo. Pero incluso si es que hubiese algún tipo de mejora desde el punto de vista financiero, si se bajara los niveles de deuda u otra cosa en el mediano plazo, aún así, ¿tiene sentido para Codelco que se abra una parte al sector privado?
0: Mira, eso hay que verlo y cuál es el esquema que piensan. Si es un esquema de vender a tercero, a alguna cantidad importante de la propiedad de la empresa, yo creo que, del punto de vista geopolítico, es un momento muy complejo. Porque de partida, yo creo que en Chile estamos medio lejos de lo que está pasando en Occidente y en Estados Unidos con el tema de los minerales críticos, ¿no? Fíjate que incluso Estados Unidos, como a través de alguna institución del Estado de Estados Unidos, está participando en empresas de minerales críticos, incluso que no son norteamericanas, que son asiáticas. Y estamos lejos de la época de los Chicago Boys, eso ya pasó, ¿no? O sea, la geopolítica en este momento es muy distinta, la dinámica es muy distinta. De partida, difícilmente podría vender participación a países que no están dentro de la órbita de Estados Unidos. Estados Unidos tomaría represalia. No te dejaría hacer eso. Entonces, es un periodo bastante,
1: Difícil.
0: bastante complejo que si volvemos atrás a los años 70, 80, decimos, mira, lo mejor es privatizar porque el Estado, etcétera, no es lo que está sucediendo hoy día en el mundo. Entonces, yo creo que hay que hacer un refreshment ahí. De nuestros ideólogos nacionales.
1: Interesante ese punto, Diego, porque se tiende a ver esto también desde una perspectiva mucho más simplista, si se quiere, con ciertos dogmas también, ¿no? Desde la izquierda, por ejemplo, la hoy día oposición, para ampliar el espectro, dicen que por ningún motivo se puede abrir la propiedad de Codelco ni privatizar ni un pelo. Y por el otro lado, republicano es el que plantea, no, hay que abrir la propiedad de Codelco. Y se ve con esa mirada como si las cosas fueran blanco y negro. Y la discusión usted la plantea en términos mucho más complejos.
0: Sí, Codelco, una de las cosas buenas que yo creo que hizo la administración anterior es el acuerdo, por ejemplo, el acuerdo entre los Bronces y Anglo American Sur y
1: Andina.
0: Andina de explotar en conjunto. Ese tipo de ideas yo creo que se pueden explotar. No es. En el caso de Andina y los Bronces, un tema muy especial, pero bien abordado, yo creo que va a agregar valor. Hay otros temas, como por ejemplo la participación que tiene Codelco en el Abra, que ahora se va a lanzar a una inversión muy alta que Codelco no tiene condiciones de cubrir, pero sí se podría hacer algo parecido a lo que se hizo cuando se compró la participación en Anglo American Sur, justamente. Cuando Codelco tenía la opción y la ejerció y finalmente no invirtió, pero quedó con un porcentaje importante de la propiedad de la mina de Anglo American Sur, de la mina Los Bronces.
1: Sí, Diego, y ese camino, Usted lo plantea como una vía interesante hacia el futuro, entonces, ese tipo de alianzas con privados debería reforzarse entonces como estrategia de crecimiento.
0: Sí, yo creo que caso a caso, ¿no? Hay otro ejemplo. Codelco ha estado desde hace, no sé, 20 años que ha hecho varios estudios de factibilidad para construir una planta concentradora en RT, Radomiro Tomic, que tiene capacidad de mina como para poder aumentar la producción ahí, pero no tiene la planta. Eso se podría también pensar en algún esquema de inversionistas privados que inviertan en lo que se llama contratos BOT, Build, Operate and Transfer, que es lo que Codelco y otras mineras están usando para alguno de las inversiones de agua desalada. Un esquema parecido se podría pensar en una planta, de manera que Codelco no tenga que invertir, pero sí pueda aumentar su producción compartiendo el beneficio con el inversionista privado.
1: De acuerdo.
0: Entonces, hay varias alternativas y yo creo que no hay que precipitarse, hay que tomarlas, hay que desarrollarlas en el momento oportuno.
1: Estamos conversando con Diego Hernández, expresidente ejecutivo de Codelco. Diego, y desde el punto de vista de la gestión interna, dado el perfil que tiene Codelco, su historia también, su relevancia política e incluso social acá en nuestro país, ¿usted diría que es una empresa más difícil de gestionar que cualquier otra minera acá en Chile?
0: No necesariamente, ¿no? Yo creo que hoy día la frase esa de que los que trabajan en Codelco se están sacrificando por el bien del país, etcétera, ya no tiene mucha base.
1: ¿Por qué?
0: Porque los sueldos, las condiciones son equivalentes a las de las empresas privadas, entonces nadie se está sacrificando, todos están trabajando y recibiendo las compensaciones de acuerdo al mercado, al mismo mercado de las empresas privadas.
1: Ajá.
0: Entonces, yo creo que hay que exigir eficiencia, productividad y los sindicatos tienen que entender que la empresa ha cambiado, que los yacimientos no son los mismos de antes, son más difíciles, hay que ser más productivo, etcétera, etcétera.
1: Diego,
0: entonces, yo le diría que no es muy distinto.
1: Ajá. Diego, yo también le preguntaba sobre esto pensando en la denuncia que hoy día se está investigando con una auditoría interna en respecto a aumentos de producción inflados, digamos, generados a diciembre del año pasado, lo que ha motivado, como decía, una auditoría externa dentro de la compañía. ¿Episodios como ese usted lo calificaría entonces como algo excepcional dentro de la gestión?
0: Sí, yo te diría que sí, es algo excepcional, es una tontera al final, es un error. Tú no puedes contabilizar como producción un producto que no es vendible en ese momento. Eso lo sabemos todos. Y en general, para cumplir las metas, no necesariamente para ganar los bonos como primera prioridad, sino que para cumplir la meta de producción, normalmente en diciembre muchas empresas vacían la cañería, dejan todos los productos en una situación que puedan contabilizarse como producción y aquí se les pasó la mano. Yo diría que es una falta ética y que no es una mala práctica, pero
1: no
0: probablemente
1: delito,
0: debido a las presiones para poder cumplir la meta de producción.
1: Y no un delito eventualmente.
0: Mira, lo negativo, lo malo es que esto también afecta a los bonos y,
1: claro,
0: y ahí ya la sospecha aumenta.
1: Diego Hernández, el expresidente ejecutivo de Codelco, ha estado con nosotros esta mañana aquí en CNN Chile Radio. Diego, muchas gracias por su tiempo, muy amable.
0: Gracias a ti, sir.
1: Buenos días. 9 de la mañana con 23 minutos. Nos vamos ahora a Noticias Internacionales. Isel Guerra está con nosotros. Isel,
2: ¿cómo está? ¿Cómo está?
1: Buenos días.
2: Muy buenos días.
1: ¿Por dónde
2: días
1: vamos a partir?
2: Vamos a comenzar esta revisión internacional en el Medio Oriente, lamentablemente, ¿no? Después de estos días de cierta pausa, porque en rigor no había sido una tregua acordada, lamentablemente se han reanudado los ataques y con ello, por cierto, elevando las tensiones en la región y ya con efectos por lo demás en el precio del petróleo, que ha subido un 5% aproximadamente y ya llegando al borde de los $90 el barril. Ataques iraníes. El ejército de Estados Unidos dijo haber interceptado misiles con éxito, lo que han calificado por lo demás, Seba, como un intento de ataque sorpresa contra fuerzas estadounidenses desplegadas en Medio Oriente, particularmente en Jordania. La Guardia Revolucionaria Islámica de Irán ha reivindicado estos ataques llevados a cabo a eso de las 5 de la tarde con 45 minutos el día de ayer, aunque claro, hasta este momento no se ha detallado si hubo daños humanos o materiales. Pero ojo, porque a diferencia de otras oportunidades, aquí se entiende que este ataque lanzado por Irán fue un ataque sin provocación. Pero hay algunos analistas que plantean que en verdad respondería a la visita de Benjamín Netanyahu el día de ayer a Estados Unidos. No algo que conversábamos por lo demás en esta mesa. No es el único lado que lanzaba ataques el día de ayer, Seba. Estados Unidos también, con Arabia Saudita y el involucramiento, ¿no?, de esta nación es importante y ya vamos a pasar a ese análisis por lo demás. Señalaban que habían lanzado ataques contra milicias pro-iraníes en Irak. Las Fuerzas de Movilización Popular, una entidad poco definida, y claro, aquí se apuntaba que supuestamente se habían alcanzado sitios logísticos y de armamento terrorista. Lo cierto es que las Fuerzas de Movilización Popular, esta milicia pro-iraní, pero que opera en Irak, dice que murieron 20 personas producto de este ataque. De hecho, están viendo las imágenes de los efectos que habría dejado el ataque lanzado por Estados Unidos y Arabia Saudita en territorio iraquí. Todo esto cuando Arabia Saudita ya le había solicitado a las autoridades iraquíes, ¿no?, que impidieran que su territorio fuera utilizado para lanzar este tipo de operaciones. Lo cierto, Seba, es que ya hay varios efectos y algunos análisis que se hacen por estas horas. Bueno, partiendo por el precio del petróleo, que ha subido durante este día miércoles. El crudo WTI se cotiza a esta hora en $82.83 el barril y el crudo Brent ha subido 5% aproximadamente y ya está rondando los $90. Y ese sin duda es uno de los efectos más inmediatos que hemos visto a raíz de estas dos intervenciones militares.
1: Y probablemente a nivel económico el más importante también, y una cuota de incertidumbre súper relevante para el mundo entero.
2: Sí.
1: ¿No? No solo para los involucrados ni para los países productores, sino para el mundo entero, porque eleva los costos de los combustibles a nivel general, porque genera incertidumbre, porque eso se va a ir reflejando también en otros asuntos. Hoy día, por ejemplo, debería haber un alza en el precio de las bencinas acá en Chile, motivado en parte por el aumento en el precio del petróleo que hemos visto en los últimos días también.
2: Sí, recordemos que la semana pasada alcanzó a llegar a los $100 el barril.
1: Así es.
2: Y la verdad, la volatilidad ha sido bastante, teniendo en cuenta que durante este fin de semana se entendía había una cierta pausa, ¿no?, en las hostilidades, de manera implícita, porque en ningún momento ni Estados Unidos ni Irán señalaron que efectivamente se había acordado algún tipo de tregua. Bueno,
1: claro,
2: este tipo de hechos nos recuerdan lo frágil que es la estabilidad y la paz hasta cierto punto en esta región. Y a eso además se suma otro componente, Seba, y que es parte de los análisis que se hacen por estas horas. La figura de Arabia Saudita, ¿no? Recordemos que hace algunas semanas y días atrás se anunciaba esta especie de acuerdo nuclear entre Estados Unidos y Arabia Saudita, que Israel no estaba mirando con tan buenos ojos. Bueno, al parecer esta cercanía entre Estados Unidos y el reino ha sumado un nuevo componente, porque Arabia Saudita ha dado un paso inédito en lo que señalan algunos es sumarse a este conflicto por primera vez en 5 meses. Desde el Reino han subrayado que no están buscando una escalada, pero que de todas formas van a responder a cualquier agresión que sufra. Y claro, sin duda esta nación es uno de los grandes perjudicados en este conflicto. Hasta antes del inicio de esta guerra, hace 5 meses atrás, era uno de los, si no, el principal productor de crudo en el mundo, con el 20% de las reservas mundiales, aunque claro, debido a su ubicación geográfica, es uno de los mejores parados también, no tiene acceso al Mar Rojo, aunque otra vez hacemos la advertencia o el llamado de que también Arabia Saudita ha enfrentado una serie de amenazas durante esta última semana por los hutíes de Yemen, que han señalado, y recordemos, ¿no?, esta amenaza de bloqueo en el Mar Rojo, que también en esa oportunidad elevaba otra vez, como ha sido la tónica durante toda esta guerra, el precio del petróleo. La situación es bastante inestable y sumamente cambiante, Seba. Hemos sido testigos de eso, por cierto, durante esta semana, y es algo que vamos a estar profundizando durante toda esta jornada. Cambiemos de tema, nos vamos hasta Japón. Lamentablemente el día de ayer sabíamos respecto de este terremoto magnitud 7.1 según las autoridades japonesas, 6.8 según señalaba el Servicio Geológico de Estados Unidos. Independiente de la magnitud que ha tenido este sismo, lamentablemente durante esta jornada se ha conocido una actualización respecto de las víctimas fatales. Y hasta hoy en la mañana, hora de Japón, se hablaba de 13 personas fallecidas. Ahora 13. La actualización ha subido a 18, lamentablemente. Y la verdad es que las imágenes que estamos revisando corresponden al día después del terremoto que se conocía el día de ayer por la tarde, y es bastante impresionante, ¿no?, la magnitud de daños que ha dejado este movimiento telúrico allí en la isla de Kyushu, y que tristemente deja estas 18 personas fallecidas. Se preguntarán a qué se debe este aumento en las cifras. Bueno, hoy en la tarde, hora de Japón, se ha conocido respecto del hallazgo de 5 cuerpos tras el derrumbe de una chimenea en una fábrica de papel, donde además allí se cree hay otras 4 personas que están bajo los escombros. Se suma además la situación en este centro comercial que hablábamos, Seba, el día de ayer, que sin duda es el hecho más grave e impactante detrás de todo este episodio, ¿no?, lamentablemente. Y en el caso de este mall, donde en rigor estas muertes no son relación directa del terremoto, sino que a raíz del sismo se produce una explosión de lo que se cree habría sido una fuga de gas 1 hora 20 minutos después del movimiento telúrico, y que de hecho es captado por cámaras de vehículos que estaban pasando en ese momento, y lamentablemente dejan 3 personas fallecidas en este centro comercial. A eso además se suma, Seba, que no solo aquí los equipos de rescate están intentando buscar a posibles personas atrapadas, sino que también Japón está atravesando una fuerte ola de calor por estos días.
1: Además.
2: Y parte de las imágenes se ha visto a rescatistas entregando también bolsas de agua a las personas que han tenido que abandonar sus hogares debido a los daños que se han reportado producto de este movimiento.
1: Impresionante la imagen, el saldo además. Por lo que hablábamos ayer también sobre las capacidades técnicas que tiene la infraestructura japonesa. Pero claro, ahora que se pasan las horas, se conocen más detalles también de las razones por las que han fallecido algunas de estas personas.
2: Y las imágenes, de hecho, esos registros, ¿no?, corresponden precisamente a esta chimenea que colapsó en esta fábrica de papel, dejando 5 personas fallecidas. Allí continúan las labores de búsqueda y de rescate para dar con estas posibles 4 personas que están en desaparecidas tras este terremoto que se registraba el día de ayer a eso de las 4 de la tarde, 30 minutos aproximadamente hora local. Vamos a ir cerrando esta revisión internacional con una información que está impactando al mundo del espectáculo por estas horas, y es una serie de denuncias que está enfrentando el cantante, ganador del Oscar, por lo demás, líder de 30 Seconds to Mars, Jared Leto, respecto de denuncias de agresión sexual. Son 4 mujeres quienes están acusándolo de conducta sexual delictiva en hechos que habrían ocurrido cuando ellas eran adolescentes. Los casos son bastante graves. Se habla de, por ejemplo, una de las mujeres denuncia que fue amenazada con una agresión sexual y que inesperadamente ella se quedó a solas con él en una habitación de hotel. Otra mujer también dice haber sido manipulada, que él abusó de su estatus de famoso al hacerle reiteradas llamadas con contenido sexual explícito cuando ella era una adolescente. En total son 10 mujeres las que han hablado en un documental con la BBC que se llama Jared Leto, El Oscuro Secreto de Hollywood, y 9 de ellas han compartido sus historias públicamente por primera vez en hechos que, según relatan, ocurrieron entre el 2002 y el 2016, cuando él tenía entre 30 a 40 años, y claro, estas mujeres eran adolescentes en esa época. Hay fotos, hay videos que respaldan los relatos de que efectivamente coincidieron en los eventos que ya señalan haberlo conocido, y claro, con esta denuncia que está enfrentando Jared Leto, ahora públicamente de parte de estas 10 mujeres que entregan sus relatos, pero 4 de ellas que hablan directamente de casos de agresión sexual, en medio de lo que ha sido también una figura, y estaba revisando, Seba, desde hace algún tiempo, bastante polémica, incluso con algunas otras denuncias de este tipo, pero no este nivel que estamos conociendo ahora finalmente.
1: Bien impactante por el perfil público que tiene Jared Leto, por la influencia también, como decía. Bueno, veremos qué es lo que ocurre en la justicia, que es donde tiene que zanjarse este asunto. Gracias, Isa, nos vemos más adelante.
2: Nos vemos.
1: 9:34, momento de una pausa en esta edición de CNN Chile Radio, con imágenes de lo que está ocurriendo en Santiago a esta hora, con una temperatura que va bien estable hasta el momento, 11,6 grados, cielos cubiertos, máxima de 16. El escenario pareciera que no va a cambiar mucho, de hecho la mínima estuvo bordeando los 10 grados en una mañana no tan fría acá en la capital. Pausa y volvemos con nuestro bloque de conversación, Voces del Poder, al regreso.
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1: Ya estamos de vuelta, seguimos aquí en CNN Chile Radio. Cuando son las 9:38, hacemos una actualización de noticias en nuestros titulares. El presidente del Partido Republicano, Arturo Esquella, planteó que este es el momento de privatizar Codelco y abrió un nuevo foco de conflicto para el gobierno. Desde el Ejecutivo descartaron la idea, que también fue criticada tajantemente por la oposición. Un grupo de alcaldes de oposición criticó el mecanismo de compensación propuesto por el gobierno por la exención de contribuciones para adultos mayores. Los jefes comunales entregaron una carta dirigida al presidente José Antonio Kast en la que rechazan esta iniciativa. El Ministerio de Justicia abrió un sumario por el caso de Bernarda Vera y ofició al Consejo de Defensa del Estado para que adopte las acciones que correspondan en relación a la mujer, quien había sido calificada como víctima de desaparición forzada, pero que se encontraba en Argentina. El Banco Central mantuvo en un 4,5% la tasa de interés. El ente emisor también levantó alertas por el resurgimiento de los riesgos debido al conflicto en Medio Oriente. Y en materia internacional, Estados Unidos y Arabia Saudita reanudaron los ataques en Medio Oriente. Además, las tropas norteamericanas informaron que interceptaron misiles iraníes. El diario británico The Times informó que la FIFA planea transformar el Mundial de Fútbol en una empresa y vender acciones de la nueva compañía. La propuesta, que fue elaborada por Gianni Infantino, ha generado revuelo internacional y contempla la creación de una nueva compañía que concentraría la gestión de derechos comerciales y la organización de las competencias. Nos vamos a la conversación de esta mañana. Comienza aquí en CNN Chile Radio, Voces del Poder, nuestro espacio de análisis de cada mañana, junto a nuestros panelistas. Hoy está con nosotros Gonzalo Arenas, exdiputado y decano de la Facultad de Derecho y Ciencias Sociales de la Universidad San Sebastián. Bienvenido, Gonzalo.
9: Muchas gracias por la invitación. Aquí.
1: Y Jorge Insunza, exdiputado, también nos acompaña esta mañana. ¿Cómo estás, Jorge?
10: Muy bien, muy buenos días.
1: Gracias por estar con nosotros, a los dos. Oye, hace un rato, no sé si alcanzaron a escuchar parte de la conversación, estuvimos con Diego Hernández, expresidente ejecutivo de Codelco, hablando sobre esta idea que ha levantado el Partido Republicano de discutir la privatización, parcial a lo menos, de Codelco. El gobierno ya ha dicho que no está en sus planes, la oposición claramente ha rechazado esta propuesta, pero el tema quedó instalado ahí en la mesa. Diego Hernández decía, entre otras cosas, que era el peor momento para discutir este tema por la situación financiera en la que está Codelco, entre otros asuntos. ¿Cuál es su visión sobre este tema? Jorge, partamos contigo.
10: A ver, mira, yo creo que lo que hace es que ella, el presidente del Partido Republicano, es una especie de globo sonda, que es como empezar a medir qué condiciones políticas puede haber para una idea como esta. Y desde esa perspectiva, el rechazo que hace el ministro Mas, yo lo tomo más a oficio de inventario, en el sentido de que es parte como de un juego, pero creo que parte del gobierno tiene esa idea, y por eso es que creo que hay que debatirla a fondo y desde la perspectiva de un debate nacional creo que también hay que clarificar muchas cosas.
1: ¿Pero tú eres partidario así a priori?
10: No, para nada. Yeah. No, yo creo que el valor de Codelco es estratégico para Chile, y creo que algo Diego Hernández lo planteaba. Y por eso mismo creo que requiere un debate a fondo, porque tampoco es solo un problema económico o de cuál es el rendimiento que Codelco tiene para el Estado y su aporte fiscal, que ya es muy significativo a lo largo de la historia y todavía sigue siéndolo, sino del peso que eso tiene en un escenario global donde la minería, los metales críticos son cada vez más decisivos en el orden internacional. Y si Chile, y Chile digo tanto su minería pública y privada, pero también pierde un peso específico como empresa pública en eso, la verdad es que es un balazo en los pies geopolíticamente y estratégicamente para Chile. Pero creo que esto también recuerda varios otros planteamientos que por parte de la derecha se han hecho desde hace mucho tiempo. Esto no es nuevo. Y recuerdo que Fernando Lenis, a fines de los años 90, también planteaba vender Codelco y decía, mira, Codelco se puede vender en 10.000 millones de dólares y que esa plata se puede guardar y con la rentabilidad podemos hacer muchas cosas. Bueno, y a la vuelta de los años, con el superciclo del cobre, la verdad es que tú, lo que tú puedes ver es que Codelco, solo Codelco, le ha aportado más de 100.000 millones de dólares en los últimos años a Chile desde más o menos esa declaración. Por lo tanto, por eso es que creo que importa discutirla en su mérito.
1: O sea, hubiera sido un mal negocio si se seguía esa idea.
10: Un pésimo negocio. Sí. Un pésimo negocio, insisto, para las arcas fiscales, pero también para Chile en el peso que tiene la minería a nivel global.
1: Hay varios puntos para abordar ahí. Gonzalo.
9: Bueno, el tema de privatizar Codelco ha sido siempre un tema de la derecha desde hace muchos años. Siempre se ha discutido, siempre se ha considerado que sería algo bueno para la empresa. Personalmente, no creo que sea una solución mágica. Sí, por supuesto que Codelco participe con privados para nuevos negocios, nuevas expansiones, puede ser. Pero además de la discusión teórica, que yo creo que Jorge tiene razón, que ha sido siempre algo que ha estado en la discusión de la derecha, yo creo que lo importante son las viabilidades políticas. Y yo creo que este es un proyecto o una idea absolutamente inviable en este escenario. Yo creo que cuando alguien dice hay que buscar un relato después de la reconstrucción, bueno, el relato después de la reconstrucción ya está. Es la lucha contra el crimen organizado, contra la seguridad pública, que es la gran demanda de los chilenos, y además lo que va a hacer, y se dice todo el segundo semestre, el tema del empleo y el crecimiento económico. Entonces, ahí existiendo temas tan gruesos, tan importantes, que afectan a tanta gente en forma tan decisiva en el futuro, yo creo que este tema, que tiende a ser incluso más de nicho, más de entre expertos, yo creo que no mueve la aguja en la aprobación del gobierno y en el éxito político del gobierno, que es tan importante, en ningún sentido. Entonces, yo creo que es un mal timing, y sobre todo para un gobierno que se comprometió a las emergencias de Chile, y esta no es una emergencia.
1: Ese es un punto interesante, porque se necesitarían 2/3 del Congreso para aprobar la reforma constitucional. Políticamente inviable, en eso estamos de acuerdo. Entonces, ¿por qué se levanta el tema? ¿Por qué el Partido Republicano lo levanta?
9: Como bien dice Jorge, En la discusión siempre hay que distinguir qué es lo que quiere hacer uno. Una cosa es lo que uno dice y otra cosa es lo que quiere hacer. Uno a veces dice cosas que efectivamente quiere que se lleven a la práctica, otras veces uno dice cosas que quieren un globo sonda para ver cómo está el ambiente, y otras veces uno mete temas para cambiar la agenda o para complicar al adversario sabiendo que no tiene ningún éxito. Yo creo que este tema está quizás dentro de esta discusión política entre las derechas, que tiene que ver mucho, por ejemplo, con el tema del proyecto de ley de los latidos, que también es un proyecto de ley que no busca realidad, sino que poner temas políticos. Entonces,
1: escucha su corazón.
9: Exacto. Yo creo que todos estos temas la gente siempre tiene que distinguir. Una cosa es lo que se dice y otra cosa es lo que el autor de esa frase quiere hacer realmente con eso.
1: Jorge.
10: Sebastián, a mí me gustaría en este contexto reforzar algo que le escuché a Diego Hernández, porque plantear esto ahora precisamente es agravar no solo la situación de Codelco, sino que un pésimo negocio para Chile. La pregunta que debiera responder Arturo Esquella, ¿qué interés está defendiendo? ¿Quién está interesado en esta compra? ¿Quién va a ser la ganancia de la pasada en este minuto en que precisamente Codelco tiene una alta deuda y por lo tanto el valor de sus activos a partir de eso baja?
1: Claro. O sea, habla del mal momento
10: que el río revuelto, ¿no es cierto?, está tratando de sacar ganancias de pescadores. Y el punto precisamente también es que la complejidad de Codelco es que han habido déficit y errores, sobre todo en grandes inversiones de los proyectos, pero no debemos olvidar algo que está como telón de fondo y en la discusión también importa volver a colocarla. Y es que, como y al primero se lo escuché, fue a Raimundo Espinosa, un gran dirigente sindical que tuvo Codelco presidente de la FTC por muchos años, es que Codelco era tratado como una vaca lechera, ¿no? Y que era extraído todos sus recursos, ¿no es cierto?, para un financiamiento fiscal sin cuidar, ¿no es cierto?, la capitalización de la empresa y, por tanto, la reinversión más estratégica.
1: Claro.
10: Y yo creo que también desde la perspectiva de la izquierda tenemos que cambiar la mirada sobre Codelco, porque también nos hemos quedado con la idea fuerza que se instaló en los años 60 y 70, que rodeó la nacionalización del cobre, de que la minería era el sueldo de Chile, ¿no? Y que Codelco, por lo tanto, iba a representar el sueldo de Chile. Y lo hace

0: sido. Eso ha sido una realidad. Con los fondos de Codelco se financian muchas inversiones públicas y una parte importante del gasto público. Uh-huh. Lo que digo es que teniendo eso como un valor, tenemos que mirar más el valor estratégico que tiene Codelco para uh-huh. Chile. Creo que hoy día, Gonzalo, en este escenario global, eso es decisivo.
1: Sí, ahí rescatando un poco las declaraciones de Arturo Esquella, yo creo que él también quiere poner el foco en algo que dijo Jorge, que las empresas estatales siempre terminan siendo vacas lecheras. Uh-huh. ¿Ah? Y Codelco, al ser estatal, es casi imposible que esa pulsión de exprimirla por parte del Estado, sea de cualquier signo político, está ahí y la hace ineficiente. Entonces yo creo que también es un llamado a cómo hacemos más eficiente Codelco, cómo este gran impulso uh-huh. minero que tiene Chile se siga concretando en forma favorable. Hemos perdido el liderazgo mundial en la producción de algunos minerales, principalmente cobre. Tenemos una empresa, ¿no es cierto?, en donde se inventan cifras y se reciben bonos que no corresponden, y aparece el dirigente sindical diciendo que no van a devolver ni un solo peso. Entonces, todas esas actitudes que uh-huh. son propias de una empresa estatal, porque si fuera privada no pasaría eso, yo creo que son las que se quieren relevar con este tema de privatizar Codelco, que, como te digo, no creo que sea un objetivo, uh-huh. sino que poner en tema y en discusión esto de la eficiencia de Codelco y cómo uh-huh. evitamos que sea una vaca lechera más.
0: Codelco, solo una precisión, porque eso también pasa en el sector privado. Si el punto es que ella quiere cambiar el lechero, y que el lechero sea otro privado y no el Estado.
2: No hay
0: mucha más ciencia que eso.
2: Porque Codelco, sobre eso, tiene un gobierno corporativo, fue uno de los requisitos, de hecho, que se le exigió a Chile para poder ingresar a la OCDE, el que hubiera cambio en la forma en la que se administra Codelco, pero de todas maneras sigue preso también de ciertos ciclos políticos. O sea, Máximo Pacheco llegó a ser presidente ejecutivo porque Gabriel Boric lo puso ahí, Bernardo Fontaine con sus propios énfasis y su estilo, porque José Antonio Kast deposita su confianza. Entonces, ¿cómo ven también ese manejo político que se hace de Codelco?
0: Yo creo que eso es, debiéramos hacer una nueva reforma uh-huh. para fortalecer ese gobierno corporativo de Codelco. De hecho, éramos diputados con Gonzalo cuando se produjo esa reforma, a mí me tocó participar activamente en eso. Yo presidí una comisión investigadora que también fue como un antecedente de esa misma discusión, porque ya en ese entonces había un alza de los costos no solo de Codelco, de toda la industria uh-huh. que era acompañado, ¿no es cierto?, del superciclo del cobre. Y yo creo que nos quedamos cortos con esa reforma. Y eso es lo que ha quedado en evidencia en el tiempo. Uh-huh. Porque sigue estando sujeta, como bien dices tú, al ciclo político. Sí. Lo que nosotros debiéramos ir a un modelo más parecido al Banco Central, donde puede haber una intervención del Estado, porque al final es una empresa estatal, en la designación de los directores, pero que el presidente del directorio no sea designado por el presidente de la República, uh-huh. y por lo tanto despolitizar el ciclo, ¿no es cierto?, o esta dinámica de que el presidente que asume tiene que sacarle la cresta al otro para poder marcar una diferencia, ¿no? Y por lo tanto que también tengamos un cuerpo ejecutivo más empoderado, es decir, que el presidente ejecutivo y no el presidente del directorio uh-huh. sea el que gane protagonismo desde la gestión, desde los resultados, desde la ejecución, digamos, de la labor cotidiana de la empresa.
2: Oye, antes de que se nos vaya el tiempo, ¿le conviene, Gonzalo, al gobierno en todo caso entrar en esta conversación?
1: No, nada. ¿Este tema? Para nada, y yo creo que el gobierno lo entendió. Uh-huh. Nadie dio mayor piso a esta propuesta porque los tiempos políticos están en otra cosa. Yo creo que la gente además está en otra cosa, y lo que es hoy día importante, la sintonía del gobierno con la ciudadanía está puesto en otros temas más urgentes que Codelco, y en ese sentido yo creo que no pisaron el palito, como dice el dicho, de meterse en un tema que no va para ningún lado.
2: Ahora, el palito lo pone el partido del propio presidente, ¿eh? Sí. Eso es llamativo.
1: Como siempre se ha dicho ahora último, existen muchas derechas y todas las derechas están compitiendo entre ellas para ver quién es el más influyente en el gobierno, y hay que entenderlo en ese contexto también.
2: Ajá, no como algo más grave, digamos, no necesariamente. Estamos con Gonzalo Arenas y Jorge Insunza aquí en Voces del Poder. Nos vamos a ir a una pausa y volvemos con más de la conversación de esta mañana en CNN Chile Radio.
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2: Ya estamos de vuelta, seguimos aquí en CNN Chile Radio en vivo, 9:54. Nos acompañan Gonzalo Arenas y Jorge Insunza en nuestro panel de conversación de esta mañana en Voces del Poder. Cerca de 5 meses fuera de las vocerías estuvo Camila Vallejo, reaparece esta semana en conversación con el podcast Animales Políticos. Bien interesante porque hizo una serie de planteamientos en un análisis de lo que está pasando con el actual gobierno. No ninguna sorpresa, pero obviamente que sus críticas hacia la forma en la que ha manejado el gobierno José Antonio Kast fueron la tónica en esta conversación. Habló de improvisación, que es algo que ha predominado. También fue bien dura respecto a la forma en la que el gobierno ha manejado lo que fue su expertise, ¿no? Las comunicaciones y la vocería. Y calificó como una gran estafa la promesa de entregar más seguridad, y quizás ese fue uno de los temas que quedó también dando vuelta después de esta entrevista. Gonzalo, ¿cómo ves tú la reaparición de Camila Vallejo y las críticas que ha planteado también al gobierno?
1: Bueno, ella tiene todo el derecho a expresar las críticas, a participar, por supuesto, pero uno pediría un poco de pudor en esto de mostrarse tan ansioso junto con el presidente de apurar la próxima campaña presidencial. O sea, al final esto es, hagamos que Boric vuelva. Tenemos un partido transversal, que son los que participaron con Boric, todavía somos jóvenes, el presidente perdió el pudor antes, incluso porque ya lleva un mes dando vueltas, ¿no es cierto?, participando, sacándose fotos, firmando en la Junta de Vecinos, toda una campaña comunicacional, eso es parte de esta campaña, y lamentable, porque uno esperaría de alguien que fue gobierno, quizás un poco más de fair play republicano, antes de empezar con estas ansiedades de tratar de capitalizar éxito políticos para su candidato presidencial, que es Gabriel Boric, y adelantar una campaña que un mínimo pudor diría que discutamos los últimos 2 años, pero no empecemos en campañas de ahora.
2: Jorge.
0: A ver, mira, dos o tres cosas. Primero, a mí me alegra que vuelva, que retome un protagonismo, porque creo que es una voz interesante, creo que también es de las figuras políticas que plantean a veces cosas con una perspectiva que te invita a reflexionar, a pensar, ¿no? No, más allá de que podemos comentar la frase cuñera y hay quienes tienen esa habilidad, pero creo que es una persona reflexiva y que parte de las virtudes que ella tuvo como vocera en el gobierno del presidente Boric es que precisamente tenía esa capacidad de diálogo con las preguntas que se le hacía y no solo con el mensaje que quería colocar, digamos. Y creo que eso es bueno para el debate nacional. Creo que es un buen también una buena persona que ejerza ese rol en el debate de la oposición. Yo creo que en esta afirmación de que toda la campaña en torno a los temas de seguridad fue un fraude, creo que tiene razón, pero también se equivoca. ¿En qué sentido? Porque creo que el propio presidente Kast reconoció en algún momento que parte de sus mensajes por los temas de inmigración, de seguridad, eran una metáfora. Hubo gran sorna sobre eso, ¿no es cierto?, porque eran evidentes, una exageración, y obviamente fue una utilización a ratos muy descarada del miedo, del temor auténtico que tiene la ciudadanía, ¿no?, y con promesas que iban más allá de todo realismo. Desde esa perspectiva no fue muy distinto, aunque en un tono algo diferente, de lo que hizo Piñera en el 2009, ¿no es cierto?, con esta gran campaña de que se le acabó la fiesta a los delincuentes, y que a la vuelta de los años tuvieron que reconocer que los temas de seguridad ciudadana eran mucho más complejos de lo que ellos declaraban siendo oposición. Esa es la misma dinámica que le está pasando ahora al gobierno del presidente Kast. Y por eso creo que también se equivoca, porque llevar el debate de seguridad al terreno del eslogan que tenía Kast versus ahora esta solo descalificación nos nublan respecto de la complejidad de los temas de seguridad sí. y la complejidad que está detrás del crimen organizado como industria uh-huh. del crimen. ¿No? Y eso requiere también un tono, por lo tanto, también más reposado, en que no es que sea el grito del otro empatado o superado por, uh-huh. por el mío, sino que esto requiere también un clima reflexivo. Y creo que a ratos ha habido condiciones. Yo en eso prefiero un poco el posicionamiento de Luis Cordero o de otros, donde dicen, mira, aquí hay políticas públicas que requieren mantenerse establemente en el tiempo.
1: Además, porque hace tiempo ya que en Chile estábamos tratando de armar un consenso que el tema de seguridad pública era un tema de Estado, por eso se sacó la seguridad pública del Ministerio del Interior, sí. armamos un ministerio nuevo para que fuera un tema que tuviese políticas claras de largo plazo, no estuviera sujeto a los vaivenes, a las acusaciones constitucionales del Ministro del Interior porque murió alguien en Antofagasta o después en Putre, etcétera. Y yo creo que ese tono mata todo ese consenso que uh-huh. hemos tratado de armar, de enfrentar como país el crimen organizado. Porque la gran ventaja que saca el crimen organizado siempre, y por eso se mete con la política, es dividir a los políticos. Uh-huh. Es dividir la acción del Estado y, por lo tanto, debilitar la acción del Estado. La única forma de enfrentar es que, sea quien sea el presidente, el Estado sea uno para combatirlo. Entonces, uh-huh. estos comentarios de este tipo debilitan esa estrategia de país que necesitamos en tema de seguridad.
2: Ahora, de todas maneras, eso no impide hacer una evaluación también de lo que han sido las políticas de seguridad hasta
1: es
2: ahora.
1: Es que una cosa es hacer una evaluación y otra cosa es llamarlo estafa. Uh-huh. O sea, ahí hay un componente de política contingente, campaña uh-huh. De su expresidente Boric, que mata todo esto que hablamos de cómo enfrentar la delincuencia.
2: Ajá. Ahora, de todas maneras, ¿crees tú, Gonzalo, saliendo de la frase de Camila Vallejo, pero ¿crees tú que efectivamente el gobierno está en deuda en esta materia?
1: Está en deuda porque se cometió un error en los inicios del gobierno en uh-huh. materia de seguridad con la ministra que estuvo, que fue una apuesta, no resultó, que es obvio, pero yo creo que hoy día con el ministro Arrau se están haciendo una cantidad de gestiones gigantesca. Es uh-huh. un ministro dedicado 100% y yo creo que en ese sentido se van a ver algunos logros importantes luego. Uh-huh. Y si estamos hoy día bien encaminados, que yo creo que lo estamos, bueno, tenemos que seguir en esa senda y tenemos uh-huh. que tratar de remar todos para que el crimen organizado realmente sea el enemigo y no entre nosotros.
2: Jorge.
0: Mira, lo que yo sí creo que hay un punto en que Camila Vallejo toca bien, y es que parte de los errores del gobierno nacen desde la campaña uh-huh. y desde la exacerbación, ¿no es cierto?, de ese miedo real de múltiples sectores, de su utilización, y por eso que también coloca esta dinámica uh-huh. y rápidamente lo que se produce es frustración, ¿no? ¿Y cuál es el problema de la frustración en estos casos? Es que resta confianza a precisamente la sistematicidad, la permanencia en el tiempo que requieren las políticas de seguridad. ¿No? Y por eso sí. que creo que creo que sí toca, digamos, un punto sensible desde esa perspectiva. Pero no hay que reproducirlo, hay que evitarlo, hay que romper ese círculo vicioso. ¿No? Y creo que ahí hay sectores del propio gobierno, a veces más de los parlamentarios, que siguen solo en esa tecla y no en, bueno, vamos, cómo creamos condiciones para que efectivamente la política de seguridad claro. tenga ese carácter de Estado.
2: Oye, los invito a hablar de un último tema que tiene que ver con los pasos que ha dado Estados Unidos en materia arancelaria con Chile. La semana pasada se zanjó ya este asunto y finalmente Estados Unidos impuso un 12,5% de arancel acerca del 40% de productos que van hacia Chile. Hay algunos que están exentos, el cobre, por ejemplo, la plata, entre otros, algunas frutas también. Pero resulta un asunto bien relevante para las decisiones que tiene que adoptar Chile en un escenario donde Estados Unidos y China están en una lucha de influencia a nivel global. ¿Cómo ven ustedes este escenario y lo que ha resuelto Gonzalo Estados Unidos en particular?
1: Bueno, yo creo que si algo nos ha demostrado la política de la presidencia de Trump es que las decisiones no son técnicas, incluso ni siquiera son ideológicas, son de intereses de corto plazo. Uh-huh. ¿Ah? Entonces yo creo que estas aranceles están buscando negociar algo más. ¿Ah? Uh-huh. Esta excusa del trabajo forzado, etcétera, son exclusivamente excusas para algo más. Uh-huh. Está planeando, no sé, tratando de contrastar quizás una influencia de China o tratando de influir más ahora en la región, en toda América Latina. Entonces, todos estos, todas estas políticas del gobierno de Trump, yo creo que no tienen que ver nada con la realidad y tienen que ver mucho con política que no conocemos y por lo tanto estamos haciendo una discusión de ciegos. Uh-huh. Aquí hay mucho más debajo de la alfombra y creo yo que todo está destinado a ciertos objetivos geopolíticos, ni siquiera del gobierno de Estados Unidos, de Trump y su círculo que está en una batalla especial, ¿no es cierto?, de Occidente contra todo el universo. Y yo creo que hay que entenderlo en ese sentido.
2: Jorge.
0: Mira, yo creo que esto sí revela una evidente debilidad del canciller Pérez Mackenna, que hace solo algunos días decía que Chile tenía una relación preferente o estratégica con Estados Unidos, y porque al formular esa declaración se alinea y en ese alineamiento pierde Chile. Uh-huh. O sea, nosotros que somos un país chico en el contexto de grandes potencias que están en disputa, precisamente lo que tenemos que resguardar es una autonomía estratégica. Uh-huh. Y lo que el canciller hizo con esa declaración es debilitar esa política que ya lleva décadas construyéndose, pero también se expresa en esto, como un acto de debilidad frente a un gobierno que, como bien dice Gonzalo, lo que prevalece es la arbitrariedad y la negociación de tiro corto. Y por eso que, volviendo a la discusión anterior, ¿cuáles son los puntos de fortaleza que tiene Chile para moverse en esas negociaciones? Una de ellas es el gran potencial minero y de minerales críticos. Cuando también, y eso ya es el error del presidente, cuando hace, ¿no es cierto?, un acuerdo del cual no se tienen todos los detalles de cómo se discutió respecto de los minerales críticos, ¿sí?, tú pierdes esa capacidad de negociación. También la perdemos en que al final es China la que está procesando todos los minerales, no lo hacemos nosotros. Y es parte de lo que nosotros tenemos que resguardar, porque precisamente en esta convulsión global, cuidar esas posiciones de poder es relevante. Y creo que en ese terreno todo esto más bien revela una incomprensión por parte del canciller de cómo enfrentar eso. Y parte de hoy día lo están sufriendo distintos sectores que van a ver afectadas sus exportaciones.
2: Bueno, y desde el gobierno tampoco ha habido una voz completamente única, porque el ministro Campos ayer, muy en su estilo, pero dice, la chiva que inventaron para imponernos esta medida casi parece un chiste. Y el ministro de Defensa, Fernando Barro, dijo a principio de semana que parece injusto y genera dudas en la cercanía y confiabilidad de la relación. Igual es llamativa.
1: Ahora, son declaraciones que no ayudan en nada porque no tienen nada que ver con el tema de discusión. El tema de discusión es otro, no son los aranceles. El tema de discusión aquí hay un tema político, de fondo. No sé si ideológico, pero de intereses de largo plazo de Estados Unidos. Y hay que darse cuenta que, como dicen, en materia internacional y en política, ni los amores son tan amores, ni los odios son tan odios. Esto de que somos estratégicos con Estados Unidos, eso dura hasta que coinciden los intereses. Cuando los intereses desaparecen, se acabó el amor. Entonces, hay que tener ese realismo en materia de política internacional, y por eso siempre la estrategia internacional de Chile como país pequeño ha sido tratar de mantener un equilibrio, conversar con todos, y por lo tanto tratar de sobrevivir en un contexto internacional que no dominamos y que no tenemos influencia para cambiarlo.
2: Definitivamente. Gonzalo Arenas y Jorge Insunza con nosotros esta mañana en Voces del Poder. Gracias, Gonzalo. Gracias, Jorge.
0: Gracias a ustedes.
2: Que estén muy bien.
0: Nos vemos.
2: Buenos días. 10 de la mañana con 7 minutos. La temperatura se mantiene estable. 11,6 grados. No se mueven los termómetros acá en la región metropolitana en un día de cielos cubiertos. Máxima de 16 se espera para hoy. Pausa y ya volvemos con más.
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1: Ya estamos de vuelta, seguimos aquí en CNN Chile Radio, 10 con 11. Nos vamos a noticias del ámbito judicial. Juan Cristóbal Cható, a esta hora de la mañana, nos cuenta. Juan Cristóbal.
2: ¿Cómo estás, Seba? Muy buenos días. Sí, la tercera es la vencida, así lo esperan al menos aquí en el Centro de Justicia, donde se está llevando a cabo desde este lunes este procedimiento abreviado a favor, mejor dicho, de Álvaro Jalaf, uno de los principales imputados del caso Factop, que él, al igual que su hermano Antonio Jalaf, habrían sido los principales beneficiarios de este esquema defraudatorio que acusa el Ministerio Público, bajo el cual se habría hecho una especie de bicicleteo de facturas falsas para poder saldar deudas, principalmente de los hermanos Sauer, pero también de los hermanos Jalaf. Esto se da después de una extensa investigación en la cual Álvaro Jalaf ha entregado declaración ante el Ministerio Público en 8 ocasiones y estiman desde la Fiscalía que estas han sido de colaboración sustancial. Esto significa que se han entregado antecedentes que la Fiscalía no tenía previamente y que probablemente, si no fuese por esta colaboración de uno de los principales imputados, tampoco habría podido obtener, como la que supimos de principios de este año, donde Álvaro Jalaf confesó prácticamente ante el Ministerio Público haberle pagado cerca de 400 millones de pesos a Luis Hermosilla por eventuales gestiones que este habría realizado, por ejemplo, frente al Servicio de Impuestos Internos para poder evitar fiscalizaciones a las empresas involucradas precisamente en todo este esquema que está siendo investigado por el Ministerio Público. ¿Por qué decía al principio que la tercera es la vencida? Porque esto comenzó durante el día lunes, sin embargo, el acuerdo que había entre el Ministerio Público, la defensa y los querellantes se vio frustrado por una pequeña diferencia con uno de los querellantes particulares. Sin embargo, esto fue subsanado y el día de ayer se retomó entonces ya en tierra derecha este procedimiento abreviado para Álvaro Jalaf, bajo el cual hay un acuerdo en el que se le va a condenar a una pena de 5 años de cumplimiento alternativo, probablemente una libertad vigilada intensiva, y va a tener que pagar multas. Son multas de montos considerables y es ese el punto que está al centro de la discusión durante el día de hoy. Ya es parte del acuerdo que por el delito de soborno y su participación en otro delito de cohecho de parte de otro de los imputados, él va a pagar una multa de 220 millones de pesos. Sin embargo, también se le va a imponer una multa por los delitos tributarios que habría cometido dentro de todo este esquema, y es ahí donde está la diferencia. El Ministerio Público busca imponer una multa de 500 millones.

0: millones de pesos, que equivale al 14% del monto defraudado según la acusación fiscal por parte del Ministerio Público. Para poner en contexto, el monto que apunta precisamente la acusación fiscal es de cerca de 3.500 millones de pesos que no se pagaron en impuestos, ya sea por su parte personal de Álvaro Jalaf o por las empresas del cual él es gerente general y CEO, y el mínimo legal que establece la legislación es del 50% del monto defraudado o el monto no pagado, el cual debe imponerse como multa, y eso es a lo que apunta el Servicio de Impuestos Internos, por lo que el monto en ese caso ascendería a más de 1.810 millones de pesos. La diferencia es considerable, ya lo decíamos entonces, esto es parte del debate que se está dando por parte de la Fiscalía. Piden 500 millones de pesos de multa por los delitos tributarios, 1.800 millones de pesos es lo que pide el Servicio de Impuestos Internos, eso es lo último que se tiene que zanjar, después queda a firme el acuerdo con sentencia, se paga entonces esta multa y Álvaro Jalaf queda condenado a 5 años de algún cumplimiento alternativo. Todo, por supuesto, a medida que avance durante esta jornada, lo estaremos actualizando.
1: Súper importante la definición, considerando la relevancia pública, el alcance que ha tenido un caso como este. Juan Cristóbal Chato con esta información de la mañana. Gracias, Juan Cristóbal.
0: Buen día.
1: Avanzamos, 10:15, nos vamos a otro punto porque alcaldes de oposición llegaron hasta el Palacio de la Moneda para entregar una carta al presidente Kast. ¿En qué consiste esto? Valentina Nieto nos cuenta a esta hora de la mañana. Vale, buenos días.
2: Hola, Seba, muy buenos días. Así es, llegaron este grupo de alcaldes hasta la oficina de partes acá del Palacio de la Moneda para poder entregar una carta mostrando su preocupación por lo que ocurre con el debate de la compensación al Fondo Común Municipal por lo que se dejará de recaudar tras la exención a contribuciones de la primera vivienda para mayores de 65 años. Recordemos que según lo que se plantea en el proyecto de la mega reforma de reconstrucción, son cerca de 200 millones de dólares los que se recaudan bajo este concepto, y de eso un 65% va a parar al Fondo Común Municipal, mientras que un 35% llega directamente hacia los municipios que aportan a este fondo. Bueno, parte de lo que han manifestado los alcaldes de oposición es que no están de acuerdo con el mecanismo que plantea la moneda como compensación. De hecho, señalan que a su juicio debería ser la totalidad de estos 200 millones de dólares los que vayan al Fondo Común Municipal para poder compensar lo que se dejará de recaudar. Lo que plantea la mega reforma es que la compensación sea bajo impuestos generales, a través de la Tesorería General de la República. Por lo tanto, estos alcaldes lo que señalan es que finalmente estarían todas las personas, incluyendo aquellos vecinos de las comunas con menores recursos, pagando una compensación también a las comunas que tienen más dinero en nuestro país. Escuchemos parte de lo que señaló el alcalde Tomás Vodanovic de la comuna de Maipú en esta entrega, esta carta al presidente de la República por la discusión que se ha dado respecto a la compensación por las contribuciones.
3: Tristemente hemos visto apelativos de mentirosos, de que estamos faltando a la verdad, de que estamos siendo gestores de intereses propios. Esa no ha sido la manera nunca que hemos tenido los alcaldes y alcaldesas de Chile de tratarnos entre nosotros. Hoy el Estado le da a Puente Alto 150 mil pesos por habitante y hoy el Estado le da a Las Condes más de 1.150.000 pesos por habitante para poder prestar servicios. Eso es una desigualdad que tenemos que corregir. Se nos ha hecho creer en un tono lamentable y a mi juicio un poco amenazante que aquí este escenario es de todo o nada. Es que o se compensa con la fórmula que propone el gobierno o no hay ningún tipo de compensación. Y eso falta la verdad.
2: Bueno, ahí las palabras del alcalde Tomás Vodanovic. Lo cierto es que esto ha generado incluso polémica dentro de las propias asociaciones de municipalidades. Sin ir más lejos, la Asociación Chilena de Municipalidades ha tenido tensiones entre el directorio y los alcaldes que forman parte de esta agrupación. Incluso algunos alcaldes acusando que su presidente, el alcalde Alessandri, ha realizado negociaciones sin considerar la opinión de aquellas comunas que tienen mayor cantidad de personas viviendo en ellas, y que también son las que tienen menores recursos. De hecho, también a propósito de lo que decía el alcalde Vodanovich, a propósito de las declaraciones que dio el ministro Jorge Quirós respecto a la discusión del método compensatorio, recordemos que el secretario de Estado señaló que si los alcaldes no querían el mecanismo de compensación que estaba planteando el gobierno, bueno, simplemente no se compensaba. Fueron parte de las declaraciones que generaron molestia por parte de los alcaldes. Hay poco margen de tiempo, pensando en que la próxima semana, el día 4 de agosto, la sala del Senado tendrá que discutir el informe técnico que emanó la comisión mixta respecto a este punto que había quedado en el tintero en la discusión de la mega reforma. Escuchemos parte de lo que dijo también la alcaldesa de Lo Espejo, Javiera Reyes, a propósito de esta controversia que se ha dado respecto a cómo se va a compensar a las comunas por lo que dejan de recaudar por concepto de contribuciones.
4: En 6 comunas se va la mitad de estos recursos y que en las otras 339 del país se va la otra mitad. Así de grotesco es lo que estamos señalando. Yo lamento en primer lugar el tono que se ha dado, no quisiera entrar en polémica, solo que me parece importante señalar que obviamente nos parece importante que haya democracia en torno a los recursos que se están distribuyendo y que de alguna u otra forma también nos dejen poner nuestra propuesta. A mí en lo personal me parece casi cruel que tengamos que aceptar la propuesta como está, siendo lo grotesco de la desigualdad que se establece en estos 70.000 millones de pesos a cómo se está distribuyendo en las comunas.
2: Bueno, de hecho, la intención que tienen estos alcaldes es que el gobierno pudiese presentar un proyecto distinto y que en la votación que se va a realizar la próxima semana finalmente se caiga la propuesta del Ejecutivo y no se realice el método compensatorio que estaban señalando. De hecho, el próximo lunes ya los partidos de oposición han anunciado que van a ir a presentar una serie de propuestas al gobierno y van a pedir una reunión con el biministro Alvarado para poder hacerles saber su inquietud. Hay poco margen, como decíamos, y están las negociaciones voto a voto para, por el lado del gobierno, alcanzar el quórum que necesitan para seguir avanzando y poder finalmente cerrar el capítulo respecto a las compensaciones. Escuchemos parte de lo que señaló la alcaldesa Karina Delfino de Quinta Normal a propósito de este punto.
5: Es injusto y desigual porque lo que está proponiendo el gobierno es que mediante impuestos generales que se componen principalmente del IVA, es decir, del PAN que pagan los vecinos y vecinas de comunas como Cerro Navia, Lo Prado, La Pintana, Quinta Normal, estamos compensando la baja de las contribuciones en comunas como Las Condes, Vitacura y Lo Barnechea. Si existe esta voluntad de poner estos 70 millones de dólares en distintos municipios, que estos 70 millones de dólares se distribuyan mejor, que vayan al fondo común municipal. Si hay un grupo importante de alcaldes y alcaldesas que no compartimos la posición del gobierno, rechazamos de hecho la propuesta del gobierno en esta materia y es porque es profundamente injusto.
2: Bueno, esto ha generado bastantes declaraciones cruzadas entre los alcaldes. Sin ir más lejos, la propia alcaldesa Karina Delfino, que ha apuntado que esta repartición que plantea el Ejecutivo es grotesca, mientras que alcaldes como, por ejemplo, la alcaldesa San Martín de Las Condes ha dicho que aquí hay una ideología, que ha habido una división por parte de los alcaldes de izquierda y que no es finalmente justo, a juicio de ellos, que la totalidad de estos 200 millones de dólares se vaya a parar al Fondo Común Municipal. Así que veremos lo que pasa. Queda, como decíamos, una cuenta regresiva para la votación en la sala del Senado para la comisión mixta.
1: Y ahí veremos si es que hay margen o espacio de cambio, porque en realidad los senadores no tienen otra cosa más que aprobar lo que ya está o rechazarlo. No hay más espacio de negociación en esa instancia, al menos. Valentina Nieto con la información. Gracias, Vale. Nos vemos.
2: Buenos días.
1: Bueno, y a propósito del proyecto de ley de reconstrucción, a esta hora se está desarrollando un seminario donde se ha puesto este tema como uno de los asuntos centrales también de la discusión en materia económica. Colomba Ejols nos cuenta de lo que está ocurriendo. ¿Cómo estás, Colomba? Buenos días.
6: Muy buenos días. Seba, así es, este seminario de Moneda Patria Investment que se realizó también el año pasado con los candidatos presidenciales José Antonio Kast, Janet Jara, Evelyn Matthei. Hoy ya se invita entonces a este seminario al ministro de Hacienda Jorge Quirós, quien también estaba presente durante la jornada del año pasado, con también la presencia de, por ejemplo, el viceministro de Economía de Argentina, José Luis Daza, Paulo Guedes también, el exministro de Economía de Brasil, entre otras exautoridades y autoridades que están formando parte entonces de este encuentro que se ha tomado la agenda en materia económica, Seba. Lo cierto es que tanto el

0: declaración del ministro de Hacienda, Jorge Quirós, como ahora las diferentes presentaciones que se han realizado por parte de las autoridades. Aquí la economía en la permisología ha sido uno de los temas centrales. De hecho, en su presentación el ministro de Hacienda, Jorge Quirós, hizo alusión a la importancia, obviamente, de poder despachar de manera pronta el plan de reconstrucción nacional. Explicó, de hecho, en qué consiste cada materia que se está tramitando en el plan de reconstrucción nacional. Y posteriormente también habló brevemente sobre reformas que todavía quedan pendientes en materia económica, por ejemplo, el mercado de capitales es una de las reformas que se va a ingresar ya posterior a la presentación de la ley de presupuestos 2027, una presentación que también se dio, Seba, en paralelo a una que también se encontraba realizando en el Centro de Eventos Metropolitan en Vitacura. El presidente José Antonio Kast, también ahí con la presencia del expresidente Eduardo Frei, en donde también la economía, la reconstrucción, la permisología fueron los temas prioritarios en las presentaciones de las autoridades. Vamos a pasar a revisar, Seba, primero las declaraciones del presidente José Antonio Kast, justamente sobre el plan de reconstrucción nacional, y luego también las palabras del ministro de Hacienda, Jorge Quirós, aquí en el seminario en Moneda Patria.
1: De nada sirve un buen proyecto si se demora una década, dos décadas en salir de literalmente un cajón, o si cada cuatro años volvemos a empezar de cero. Nuestro gobierno impulsa una nueva forma de planificar, de priorizar y de ejecutar la inversión pública con un sentido de urgencia y al mismo tiempo con una mirada de Estado. Hay un sentido país que está por encima de las diferencias legítimas que tenemos y que ese sentido país no se negocia cada cuatro años. Se hereda, se cuida, se hace crecer juntos. Estoy seguro de que vamos a sacar Chile adelante de esta emergencia.
2: En competitividad tributaria, ustedes tal vez lo que más conozcan, la reducción del impuesto de primera categoría del 27 al 23, la reintegración del sistema, invariabilidad tributaria, dependiendo del monto de inversión, después un crédito al empleo del sector de exportación de servicios del conocimiento, esto es algo que mencionamos en campaña, esto es algo que la gente de repente dice, ¿qué es lo que es esto? Bueno, les quiero decir que esto, hoy día, es una exportación de 3.300 millones de dólares anuales.
0: Y por eso una inversión tan importante, decía el ministro de Hacienda, Jorge Quirós, es urgente para nuestro país, también lo mencionaba, ¿no es cierto?, a grandes rasgos, de todas maneras, en sus declaraciones, el presidente José Antonio Kast. Pero hubo ciertos momentos aquí, por lo menos, Seba, en el seminario de Moneda Patria Investment, sobre la presentación del ministro de Hacienda, Jorge Quirós, respecto justamente del plan de reconstrucción. Decía que da lo mismo como se termina votando el próximo 4 de agosto, también ahí en línea con sus declaraciones esta semana, respecto de si los senadores rechazan el informe de la Comisión Mixta sobre compensar a los municipios, entonces los municipios se quedan sin compensación, tan simple como eso. Así que también ahí en línea con estas declaraciones de ya poder despachar lo más pronto posible el plan de reconstrucción nacional sin o con contribuciones, que ha sido la línea que también ha mantenido el Partido Republicano. De hecho, conversábamos aquí con un par de autoridades parlamentarios que están formando parte de este encuentro, el diputado Guillermo Ramírez, también el diputado Agustín Romero, quienes, claro, iban en la línea de lo que decía el ministro de Hacienda, Jorge Quirós, y hacían un llamado también a los alcaldes de oposición a poder conversar con los senadores para que puedan aprobar esta compensación. Así que vamos a revisar las declaraciones de los parlamentarios.
3: ¿Cuál es el resumen de la tramitación de la ley de reconstrucción? Más de 1.000 indicaciones en la Cámara de Diputados, con el objetivo, confeso, de entrampar la discusión y hacerla un infierno, en palabras de los parlamentarios de izquierda, negociar en el Senado, llegar a un acuerdo para luego no cumplirlo, y luego en la Comisión Mixta darle a la izquierda lo que pedía, que era una compensación del 100%, para que al final igual ellos votaran en contra. Finalmente el gobierno accedió a compensar en un 100% a los municipios, de tal manera de que no tuvieran un peso menos. Eso es lo que se está discutiendo ahora en el Congreso, y es incomprensible que la izquierda quiera votar en contra. Si es que el sistema de repartición de recursos en los municipios es regresivo o no, esa es otra discusión.
4: Lo que hemos visto en estos últimos años en Codelco es una empresa endeudada, cuyos activos de repente no van a poder pagarse probablemente con mucha de la deuda que tienen. Entonces la pregunta es, una empresa que asume deuda, que crece en sus gastos, que crece en sus costos, pero no mejora su productividad, ¿es finalmente una empresa que es mantenida por aquellas personas que necesitan más salud? Obviamente que los temas se tienen que poner en algún momento.

0: minutos para que los vayamos debatiendo. Naturalmente que los tiempos van a ir, se van a ir dando solo en la negociación política. Pero a mí lo que me importa es que los chilenos tengan claro qué es lo que se está conversando hoy día. Y nosotros estamos preocupados de que una empresa pública de estas características siga siendo vista como el sueldo de Chile en circunstancias que no. Son los chilenos los que están pagando esa deuda.
1: Claro, ahí también un tema al que hacía referencia el diputado Agustín Romero era justamente esta idea del Partido Republicano. Ayer que esbozaba el presidente de ese conglomerado, el senador Arturo Esquella, de poder privatizar eventualmente Codelco, que también ha sido aquí una discusión que se ha tomado este encuentro Moneda Patria Investment. Seba, como decía, hay autoridades importantes, relevantes, por ejemplo, del país trasandino, José Luis Daza, el viceministro de Economía. Así que vamos a ver, intentar también poder conversar con él, porque recordemos, Seba, que el año pasado se hablaba de que posiblemente podía ser el ministro de Hacienda del presidente José Antonio Kast. Así que interesante conocer cuál es, ¿no es cierto?, su opinión respecto de todos estos temas que acabamos de conversar.
2: Colón Baejos con la información de la mañana en materia económica. Estaremos luego con detalles también en Agenda Económica por la tarde. Gracias por ese despacho.
1: Nos vemos, Eva, que estés bien.
2: 10 de la mañana con 30 minutos. Nos vamos a ir a una pausa a esta hora en CNN Chile Radio. Imagen desde el sector oriente, la capital, con temperatura de 11,9 grados. Pausa y volvemos con más.

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5: Ya estamos de vuelta, seguimos aquí en CNN Chile Radio y revisamos un resumen de noticias a esta hora de la mañana, nuestros titulares para esta edición. El presidente del Partido Republicano, Arturo Esquella, planteó que es momento de privatizar Codelco y abrió un nuevo foco de conflicto para el gobierno. Desde el Ejecutivo descartaron la idea, la que también fue criticada por la oposición. Un grupo de alcaldes de oposición criticó el mecanismo de compensación propuesto por el gobierno por la exención de las contribuciones para adultos mayores. Los jefes comunales entregaron una carta dirigida al presidente José Antonio Kast en la que rechazan esta iniciativa. El ministro de Justicia abrió un sumario por el caso de Bernarda Vera y ofició al Consejo de Defensa del Estado para adoptar las acciones que correspondan en relación a la mujer que había sido calificada como víctima de desaparición forzada, pero que se encontraba finalmente en Argentina. Senapred informó que hay 156 personas damnificadas por el último sistema frontal que se registró entre las regiones de Valparaíso y Los Ríos. 82 viviendas, además, resultaron con daño mayor y dos quedaron destruidas. Estados Unidos y Arabia Saudita reanudaron los ataques en Medio Oriente. Además, las tropas norteamericanas informaron que interceptaron misiles iraníes en medio de estos ataques. El diario británico The Times informó que la FIFA planea vender acciones del Mundial de Fútbol. La propuesta, que generó revuelo a nivel internacional, contempla la creación de una nueva empresa que concentraría la gestión de los derechos comerciales y la organización de las competencias. Hace un rato, al comienzo de CNN Chile Radio, les comentábamos que el Ministerio de Salud decretó alerta roja sanitaria, producto, entre otras cosas, de la presencia de virus Santa en un año que ha sido particularmente letal por los casos de contagio que se han registrado, 39% de letalidad en dichos casos, 46 en total detectados hasta la fecha. Vamos a conversar de este tema junto al académico de la Universidad Austral de Chile y gerente de Aexira Bio. Alejandro Rojas está con nosotros. Gracias por estar aquí, Alejandro.
6: Hola, muchas gracias. Gracias por la invitación.
5: Alejandro, ya vamos a hablar de lo que están haciendo en Aexira Bio, que parece muy interesante desde el punto de vista de una respuesta científica al contagio del virus Santa. Pero antes de eso, partamos por la decisión que adoptó el Ministerio de Salud. ¿Te parece correcto haber decretado esta alerta sanitaria?
6: O sea, me parece que, dado la contingencia y lo que se vivió hace un par de meses en relación al crucero, hemos visto que el virus Santa pasó a ser un problema global. Uh-huh. Por lo tanto, la mejor contención que podemos hacer, no solo por nosotros, sino que por el mundo, es decretar alerta sanitaria, es dedicar más recursos y, por supuesto, aumentar la trazabilidad, aumentar el diagnóstico temprano y, de repente, también financiar terapias, que, claro, que es lo más importante, digamos.
5: Alejandro, ¿qué es lo que explica estos casos, el número de casos y, sobre todo, la letalidad con la que hoy día está circulando el virus Santa?
6: Mira, es difícil decir que es un factor. Hemos experimentado esto en años anteriores. Por ejemplo, el 2017 tuvimos más de 90 casos. Y claramente hay algunos factores identificados, por ejemplo, el brote de la quila, que es un arbusto, bueno, bien conocido en el sur, bueno, en todo el país, pero la quila, cuando florece, se sabe que aumentan los ratones, y cuando aumentan los ratones también aumenta la incidencia de Anta. Los incendios forestales también se han vinculado de alguna forma. Cuando hay incendios, se mueven los roedores.
5: Claro.
6: Y probablemente en este caso las lluvias, pues, también pueden contribuir. Entonces yo creo que una combinación de factores en este caso no parece ser uno en particular, pero sí hay notoriamente un incremento de casos en comparación a los últimos 5 años.
5: Pero tú hablabas también de un fenómeno global, ¿cierto? Asociado al virus Anta.
6: O sea, el fenómeno global tiene que ver con que el virus Anta, así como muchos otros virus que se presentan en el mundo, no parecen ser un problema hasta que no afectan países desarrollados, como lo fue el ébola el 2014, que claro, cuando empiezan a haber muchos casos y empieza a afectar países que tienen las capacidades de respuesta, entonces se genera una respuesta global. Hoy día la Organización Mundial de la Salud, en relación al crucero, donde se ocurrió un brote de virus Santa, sucedió que decretó una alerta. Esa alerta decretó que muchos países empezaran a trabajar. Hay una coalición que hoy día está aislando los virus, por ejemplo, del crucero, entre otros. Y eso también decreta que el virus Santa por primera vez escapa de Sudamérica y empiezan a haber casos en otros países.
5: Claro.
6: Y eso decreta, o sea, de alguna forma levanta todas las alarmas en relación a lo que puede ser una epidemia, o no sé si llamarlo epidemia, pero

0: Se descubre durante la guerra de las dos Coreas, empiezan a caer algunos soldados justamente con enfermos, con fiebre, y resulta que lo aíslan y le colocan el nombre del lugar, como pasa muchas veces. Ahora, este virus en particular de Asia ataca los riñones, por lo tanto, las personas se mueren menos porque ataca los riñones. En cambio, los virus del Nuevo Mundo, que son el Sin Nombre, el Araguari, el Andes, estos atacan los pulmones. Y dentro de todos los virus del Nuevo Mundo, el Andes es el único que ha sido demostrado y ser capaz de infectar entre personas.
1: Y eso es lo que genera más preocupación, precisamente, que la transmisión ya va por otros canales también.
0: Claro, y como infecta el pulmón es un órgano más esencial, digamos, que los riñones, por lo tanto la letalidad es mucho más alta.
1: Claro que sí. Estamos con Alejandro Rojas, académico de la Universidad Austral de Chile, gerente de Aixira Bio. Hablábamos hace un rato de lo que significa esta alerta sanitaria, Alejandro, que implica también destinar recursos, no solo a la prevención, decías tú, sino también al desarrollo de tratamientos. Cuéntanos sobre lo que están haciendo ustedes en Aixira Bio, que están trabajando precisamente en buscar respuestas, curas eventualmente o prevención al virus Hanta. Cuéntanos
0: Claro,
1: qué están
0: mira,
1: haciendo.
0: nosotros hace ya 3, 4 años desarrollamos una spin-off de la Universidad Austral de Chile en Alemania. Y ahí conseguimos inversionistas, estamos trabajando también anticuerpos para tratar el cáncer. Y en relación justamente con el brote en el crucero, se levantó mucho interés en Europa. Por lo tanto, aprovechamos la oportunidad, conseguimos inversión y creamos una nueva empresa en Bélgica, la cual tiene como primera misión levantar diagnóstico y terapias justamente para virus emergentes como son el hantavirus y el ébola, en este caso.
1: De acuerdo. Alejandro, ¿y hacia dónde están orientando ustedes su trabajo?
0: Mira, hoy día es difícil, por ejemplo, predecir cuál va a ser el virus que nos puede afectar más. Y de hecho hay todo un tema con una hipótesis, o sea, no una hipótesis, una teoría de los cisnes negros que habla de eventos que son poco predecibles, que impactan de forma muy profunda en la sociedad,
1: Como fue el COVID, por
0: como
1: ejemplo.
0: fue el COVID, cómo podría ser el ébola, cómo de repente podría pasar con el Hanta u otro, Nipah, Lhasa. Entonces, lo que nosotros estamos haciendo primero como universidad y hoy día como empresa, es cubrir la mayor parte de estos virus que eventualmente pudiesen ser un problema para la humanidad. Entonces, trabajamos en ébola, trabajamos en Lhasa, en Nipah, en dengue, en fiebre amarilla, en Hanta, por supuesto, y entre otros muchos.
1: Tú has traído además un sistema, no sé cómo llamarlo, un
0: Son moléculas,
1: artefacto,
0: son
1: ¿no?
0: claros,
1: Que nos
0: ¿sí?
1: permite explicar también cómo podrían operar estos mecanismos de prevención para el contagio del virus Hanta.
0: Claro, mira,
1: Cuéntanos en qué
0: lo
1: consiste.
0: primero es contarte un poco lo que hacemos en la Universidad Austral de Chile, hace ya desde el 2016, y con apoyo del gobierno regional, el gobernador Luis Cubertino, que estaba en su momento en el Consejo Regional, nos apoyaron para una idea muy, muy loca, que fue desarrollar anticuerpos de alpaca. Este es un anticuerpo humano. Este fragmento que está acá corresponde a un anticuerpo de una alpaca.
1: Alpaca,
0: De una
1: ¿ya?
0: alpaca, imagínate, un animal nuestro que resulta que hace muchos años atrás en la Universidad de Libre de Bruselas se descubrió que los anticuerpos de los camellos, no solo las alpacas, los camellos, las llamas, tienen anticuerpos muy pequeñitos y muy poderosos. Entonces, mi investigación se centra en entrenar el sistema inmune de las alpacas,
1: Perfecto.
0: sacarle una pequeña muestra de sangre, de la cual obtenemos el material genético, para producir y purificar anticuerpos capaces de neutralizar los virus más importantes del planeta. Y lo hicimos con el COVID, lo hicimos con el Nipah, con el Hanta, con el ébola, entre otros. Y justamente acá tengo uno en los colores patrios, por supuesto, donde tenemos la superficie.
1: ¿Qué es lo que estamos viendo ahí en
0: Esta es
1: pantalla?
0: la parte de afuera del virus Hanta Andes.
1: Okay.
0: La molécula que de alguna forma se pega a la célula humana,
1: Perfecto.
0: la abre e infecta. Para hacer eso necesita que la parte azul se levante. Y lo que hace este anticuerpo de alpaca es que se pega sobre el virus Hanta y se sienta arriba, por lo tanto bloquea la posibilidad del virus de infectar.
1: Esa parte de color
0: Esta
1: azul
0: parte de
1: no
0: color
1: se
0: azul
1: abre.
0: no se abre porque tiene, digamos, un pedazo, digamos, una piedra pegada arriba.
1: Claro.
0: Y esto neutraliza. Este es lo que en la jerga científica significa bloquear, neutralizar un virus. O sea, es una terapia, esto es un antídoto para el virus Hanta.
1: De acuerdo.
0: Y lo que esperamos es poder producirlo justamente dentro del próximo año y ponerlo a disponibilidad como emergencia durante justamente esta crisis sanitaria.
1: Eso te iba a preguntar, ¿qué tan cerca estamos de encontrar esa respuesta?
0: Mira, los anticuerpos los tenemos 3 anticuerpos independientes.

0: dientes que funcionan justamente con el virus, pero lo más caro y la piedra de tope siempre ha sido la producción. ¿Cómo nosotros producimos algo en calidad inyectable? O sea, significa en puro, libre de virus, libre de toxinas, y eso es muy caro. Y no existen las capacidades en Chile para hacerlo. Entonces, estamos hablando de 5 millones de dólares, más o menos, para poder producir un biológico en esta calidad, que es un anticuerpo, una terapia, y posteriormente el ensayo clínico, que en este caso es un poco más sencillo, porque en el fondo, como hay los casos son muy restringidos a nivel local, no se puede hacer una fase 3, por ejemplo. Entonces, una fase 1 y eventualmente una fase 2, pero una fase 2 de emergencia. Entonces, ya acortan los tiempos y eventualmente en 2 años podríamos tener una terapia puesta en Corral, en Panguipulli, donde realmente tenemos un mayor número de casos.
1: En 2 años.
0: Dos años.
1: Y por mientras, frente a esta alerta sanitaria, ¿hay respuestas de corto plazo?
0: Mira, nosotros tenemos también, desarrollamos un test rápido.
1: ¿Ya?
0: Porque hoy día no se puede hacer mucho más que contención. O sea, se detecta un caso y entre antes se detecta, mejor se puede responder porque se puede llevar a un centro asistencial que tenga ECMO, que hoy día la autoridad sanitaria sí lo determinó. Y claramente, entre antes se llegue con el paciente al lugar donde debe ser tratado, más posibilidades tiene de sobrevivir. Entonces, lo importante es tener un sistema que lo trace. Entonces, nosotros acá desarrollamos junto a una empresa coreana, con la cual trabajamos ya hace muchos años, esto, que es un test rápido. Así como el de coronavirus, pero esto funciona con una gotita de sangre, suero o plasma, y te marca dos rayitas. Una que dice, esto es un control, y después tiene dos rayitas, una que determina los anticuerpos de desarrollo rápido, quiere decir que una infección aguda que está comenzando, y otra que marca los anticuerpos que ya dice que la persona está empezando a defender.
1: Ahora, Alejandro, este test rápido es importante para poder dar una respuesta pronto, me imagino, al paciente, ¿no?
0: Claro, por ejemplo, justamente hoy día, y quizá uno de los factores que puedes explicar en parte quizás la mortalidad que pasó un poco durante la pandemia, son los virus respiratorios. Cuando hay muchos virus respiratorios, el ANTA, que es un virus respiratorio, tiende a confundirse con el COVID y con alguna otra, digamos, la influenza, las personas dicen todo resfriado, entonces acuden muy tarde, siendo personas de riesgo que han estado en contacto quizás con ratones o que se desarrollan en alguna área donde hay más probabilidad de contagiarse.
1: Sí.
0: Entonces, cuando la persona llega tarde al centro asistencial, la posibilidad de reaccionar es muy baja. Entonces, teniendo muchos de estos tests a nivel de atención primaria, se puede determinar rápidamente, esto no es una gripe, esto no es COVID, esto es ANTA, y la ANTA es mucho más grave.
1: Y la respuesta es más rápida. Alejandro, por último, ¿cuáles son los plazos para estos desarrollos que están llevando adelante ustedes?
0: Claro, o sea, los plazos siempre tienen que ver con los recursos, porque entre uno más recursos destine, más rápido puede reaccionar.
1: ¿Y no debería haber un apoyo del Estado, quizás?
0: Claro, sería estupendo si podemos contar con recursos del Estado, alianza entre la universidad, el Estado. El problema es que lo vivimos en la pandemia. Nosotros desarrollamos anticuerpos contra el coronavirus muy temprano en la pandemia, pero no existe la vía a través de la cual el Estado pueda entregar recursos de forma directa. Entonces, siempre están los concursos científicos que, primero, no tienen el nivel de financiamiento que necesitamos, y segundo, demora mucho.
1: O sea, no para una asignación directa, rápida, más discrecional.
0: Claro, de que de alguna forma diga, bueno, tenemos comités expertos, como la ONEMI, o que había antes, que pudiese determinar, esto es importante, así como el plan regulador para ese edificio, esto es importante para poder producir anticuerpos para el ANTA, y se evalúa de forma profesionalizada y técnica, y se otorga los financiamientos justamente también con hitos que permitan que el país adquiera y distribuya esto de forma ventajosa.
1: Claro, que quizás es la respuesta que se requiere también, dado la emergencia y la alerta sanitaria que se ha levantado. Alejandro Rojas, académico de la Universidad Austral de Chile, gerente de Aixira Bio, ha estado con nosotros esta mañana. Alejandro, gracias por haber venido a CNN.
0: Muchas gracias. Muchas gracias por la invitación.
1: Son las 10:48, nos vamos al sitio web cnnchile.com para revisar información que está publicada a esta hora de la mañana y que tiene que ver con otra encuesta, CADEM, y los resultados para esta semana. Recordemos que la encuestadora está realizando encuestas 2 veces a la semana y por eso tenemos nuevos resultados más frescos para este monitoreo. Un 36% aprueba la gestión del presidente José Antonio Kast y un 58% la desaprueba, según los últimos resultados de esta encuesta. Es lo que publica entonces a esta hora nuestro sitio web cnnchile.com. Es un antecedente bien importante considerando lo que ya había mostrado la misma encuesta hace algunos días atrás, porque ratifica también

0: también este piso en el que se está moviendo el presidente Kast, de un nivel de aprobación de cerca del 39% hace 11 días atrás, baja entonces ahora al 36%, y esos tres puntos ya empiezan a ser significativos desde el punto de vista estadístico. Ahora, sobre la desaprobación, llega a un 58%, disminuye en un punto porcentual respecto a las mediciones de las últimas dos semanas, pero eso está en el margen, como decíamos, margen de error de la encuesta. Es lo que está en nuestro sitio web. Si quieren ver más detalles, cnnchile.com. Nos vamos a noticias internacionales. Otra actualización, 10:49, junto a Isel Guerra, que está con nosotros. Isel.
1: ¿Cómo estás, Seba? En esta oportunidad para hablar de algunos temas que se han reportado en nuestra región. Partiendo con algunas decisiones que competen a la autoridad de Nicaragua, ¿no? Ya. Porque ya hace algunos días atrás, la semana pasada, sin ir más lejos, conocíamos este anuncio de Daniel Ortega de eliminar las elecciones en este país. Bueno, más recientemente, el día de ayer, se ha anunciado por parte de la Asamblea Nacional, que por lo demás está subordinada a la presidencia, que ahora están buscando además ampliar el periodo presidencial de Ortega, una iniciativa que fue presentada el día de ayer, de esta reforma parcial a la Constitución, que busca extender de 5 a 7 años prorrogables el mandato de Daniel Ortega. El objetivo, señalaban desde esta Asamblea Nacional que prácticamente controla, ¿no?, por lo demás Ortega, es, a su juicio, y cito textual, asegurar estabilidad en visión, operatividad, continuidad, haciendo frente con toda energía y claridad a las urgencias materiales, culturales y espirituales de nuestro pueblo y a las respuestas responsables, señala este comunicado, patrióticas, efectivas e indispensables. Esto se suma, por cierto, también a este desmantelamiento democrático que hemos visto respecto a anuncios anteriores de eliminar, por ejemplo, los comicios en este país, pese a que originalmente estaba previsto que para finales de este 2026 llevaran a cabo elecciones y finalmente se modificara esa fecha para 2027. De eso, al menos tras el anuncio de Daniel Ortega, pareciera que ya nada, y claro, con diversos análisis que también se han hecho respecto de por qué Daniel Ortega buscaría entonces hacer este tipo de anuncio, poner la mirada y el foco sobre este país, teniendo en cuenta lo que ha ocurrido con otras naciones como Venezuela y Cuba respecto de acciones por parte de Estados Unidos. Hay quienes plantean y hacen sus propias conjeturas y, por un lado, señalan, por ejemplo, que Ortega podría temer a figuras dentro de sus propias filas que buscaran eventualmente participar en algún tipo de proceso electoral, o que incluso no confía en que su base pueda ayudarlo a ganar eventuales comicios que están previstos, recordemos, entonces, según planteaba la Constitución en 2027, aunque tras el anuncio de Ortega eso queda, por cierto, en la duda. Todo esto en medio de un desmantelamiento democrático de este país tras las últimas elecciones del 2021. Recordemos que en esa oportunidad encarceló aspirantes a la presidencia, así como también se persiguió a políticos, empresarios, activistas, también periodistas en esta ola represiva, donde además se declaró ilegales a partidos y organizaciones civiles. Y claro, todo esto con la figura de Ortega, que es la persona que más tiempo ha estado en el poder en Nicaragua, 30 años, recordando además que él presidió el país entre 1985 y 1990. Se suma además, se ceba la figura de familiares de Ortega en la presidencia, como lo es Rosario Murillo, que es su esposa, es prácticamente la copresidenta, como se ha establecido, por cierto, ese cargo, y con una oposición que ha sido básicamente diezmada. Mecanismos para que no participen en las elecciones, se busca excluir incluso de cualquier tipo de proceso a opositores que hayan sido desnacionalizados, como señalan aquí, desde el régimen de Daniel Ortega, quien declaró inaplicable el artículo de la Constitución que impedía la reelección. Esa es la situación actual en Nicaragua, en medio de estos anuncios que hemos conocido, sobre todo durante estas últimas dos semanas, de parte de figuras de este régimen, sumado, por cierto, también a acciones que ha llevado a cabo la Asamblea Nacional durante esta última semana. Vamos a cambiar de tema, nos quedamos en nuestra región. Estas imágenes llegan desde el sur de Brasil, un potente tornado que afectó a Río Grande do

0: Azul el día de ayer en este fenómeno meteorológico de categoría EF1. Sostuvo vientos entre 138 y 178 kilómetros por hora. La imagen es bastante gráfica, la están viendo ustedes ahí en pantalla, captada, por cierto, por algunos de los habitantes de estos 13 municipios que el día de ayer se enfrentaron a esta situación. En Guirúa, en 7 de septiembre, y Senador Salgado Filio, que es donde se registró la presencia de este poderoso tornado el día de ayer. Y que, ojo, deja 7 personas heridas, según el recuento que realizan y entregan aquí las autoridades locales. En Guirúa es donde se reporta la mayor cantidad de heridos, 4 personas, sumándose a ello también viviendas que resultaron con daños. Medios locales apuntan además a la caída de árboles, a la pérdida incluso de animales, e incluso se planteaba que por momentos, y se pueden ver en algunos de los registros, se reportó la caída de granizo. No era la única localidad, fueron 13 municipios en total. 7 de septiembre es otra donde 3 personas resultaron hospitalizadas y 2 viviendas resultaron completamente destruidas. Hasta el día de ayer por la noche se seguían revisando los daños del paso de este fenómeno meteorológico, que estaría asociado a una denominada supercélula. Es un tipo de tormenta intensa que presenta una corriente de aire en rotación en su interior y que, según plantean aquí los expertos, se puede generar tornado, granizo e incluso ráfagas muy fuertes, que es lo que ocurrió el día de ayer. 7 personas heridas entonces por el paso de este potente tornado, que registró vientos de hasta 178 kilómetros por hora, según están reportando por estas horas los medios locales. Vamos a ir cerrando esta revisión internacional. No sé, Seba, si tú utilizas Telegram, por ejemplo.
1: No, no mucho, en verdad.
0: En algún momento se hizo bastante popular, incluso en nuestro país.
1: ¿Sabes cuándo lo ocupaba? Cuando hay canales de información que se generan a través de Telegram. Por ejemplo, en torno a la guerra rusa-ucraniana surgieron varios canales con información desde terreno, digamos, ¿no?
0: O sea, has dado un punto crucial por lo demás. Esto no estaba pautado por lo demás.
1: ¿No?
0: Pero un punto crucial.
1: ¿A dónde vamos?
0: Respecto de esta noticia, porque Rusia ha emitido una orden de captura contra el creador de Telegram, precisamente porque lo están acusando de haber facilitado el terrorismo, todo esto en medio de lo que tú bien señalabas, durante la invasión de Rusia sobre Ucrania. Surgieron una serie de canales de Telegram donde se entregaba información de parte de Ucrania, también en algunos momentos de parte de Rusia, pero aquí lo que está acusando el Kremlin es que la aplicación, según la versión que entregan ellos, ha sido utilizada para el reclutamiento por parte de los servicios secretos ucranianos, y por eso se ha emitido esta orden de captura contra Pavel Durov, que es un ciudadano de origen ruso de 41 años, multimillonario, que actualmente está residiendo en el extranjero. Aquí el Servicio de Seguridad Interna de Rusia acusa que Telegram se había utilizado para preparar y coordinar actos de sabotaje y de terror, pero tú bien apuntas a el funcionamiento principal que tuvo, al menos para el lado de los periodistas, y me sumo también en eso, a utilizar Telegram para acceder precisamente a información que estaban entregando respecto a lo que ocurría en Ucrania.
1: Claro.
0: Todo esto cuando además esta aplicación tiene lo que podríamos calificar como una característica principal, y es que aboga respecto de la seguridad y del acceso que puede tener, por cierto, a los mensajes de parte de terceras figuras. Bueno, aquí se ha emitido esta orden de arresto internacional, pero la verdad, Seba, no son pocos quienes se preguntan qué países efectivamente acatarían una orden de arresto emitida por Rusia, teniendo en cuenta el contexto, ¿no?, y la acusación que están planteando.
1: Claro, difícilmente, tal como está ocurriendo en relación a las mismas órdenes de captura contra Benjamin Netanyahu, por ejemplo, o el mismo Vladimir Putin. Pero es una señal también del control más férreo que trata de establecer Vladimir Putin respecto a las comunicaciones, fundamentalmente en la zona.
0: Sí, exactamente. De hecho, parte del análisis que se hace por estas horas es precisamente ese, ¿no? Cómo, sobre todo durante estos últimos años, el Kremlin ha buscado restringir la aplicación de Telegram en ese país, en una represión más amplia contra el Internet, pese a que es bastante popular. Hay decenas de millones de personas que utilizan esta red social allá en Rusia. Bueno, desde Telegram no se han quedado en silencio. A través de su cuenta en X publicaban una imagen de Pavel Durov, que es precisamente este multimillonario que ahora está enfrentando esta orden de captura, donde se podía ver su mano levantando el dedo del corazón. Y creo que con eso grafica la respuesta principalmente que está planteando este multimillonario, quien ya antes había acusado a las autoridades rusas de inventar nuevos pretextos para restringir el acceso de los rusos a Telegram. Por lo demás, Durov abandonó Rusia en 2014 luego de que se negara a cerrar comunidades de oposición rusa en la plataforma. Eso lo llevó finalmente a salir de Rusia y ha estado viviendo en el extranjero. Tiene pasaporte francés, también de Emiratos Árabes Unidos. Ahí está entonces la medida que podría ser calificada sobre todo de intimidatoria para esta figura, este multimillonario que ahora está enfrentando, Seba, esta orden de captura.
1: Isel Guerra con la información internacional. Gracias, Isel.
0: Nos vemos.
1: Que estén muy bien, nos vemos. 11 de la mañana en punto, nos vamos a ir a una pausa con imágenes esta vez de Pichilemu a esta hora de la mañana, 14 grados, esa es la temperatura del momento acá en la ciudad, balneario de la región de O'Higgins, es lo que tenemos en pantalla y la máxima esperada para el día de hoy en esa zona, no solo en Pichilemu, sino también hacia el interior de la región de O'Higgins, es de 16 grados. Eso es lo que está adelantando la Dirección Meteorológica de Chile. De precipitaciones nada por ahora en esta jornada, pero ya el viernes llegará otro sistema frontal a buena parte del país, incluyendo esa zona. Bonita imagen para ir a la pausa. Nos vamos al corte y seguimos con más.
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5: 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Estamos con el doctor oncólogo Luis Alberto Suárez y queremos preguntarle, ¿cómo ha sido este estudio de Crowning? ¿Cuáles han sido los últimos resultados?
6: El estudio Crowning es un estudio fase 3 en humanos, donde había un estándar de tratamiento hasta ese momento en pacientes con cáncer de pulmón, con una mutación puntual que es ALK versus lorlatinib, que era la droga en investigación. Y ese estudio, hoy a la fecha, lleva 7 años de seguimiento y el 55% de los pacientes aún están vivos y libres de enfermedad.
5: ¿Y qué pasa con la metástasis?
6: Más del 90% de los pacientes continúan con control de sus metástasis cerebrales. O sea, no hay progresión en el sistema nervioso central, algo común en este tipo de pacientes.
5: ¿Y por qué esto es importante?
6: Porque es un cambio en el tratamiento del cáncer de pulmón. Estos pacientes tenían una expectativa o sobrevida de 3 a 6 meses y hoy estamos hablando de 7 años de sobrevida. O sea, la diferencia es abismal, no vista en tumores sólidos. Y esto, pensando en un futuro, que en el año 2045 vamos a tener 35 millones de pacientes con diagnóstico de cáncer en el mundo, seguramente vamos a tener muchos más pacientes con control de la enfermedad.
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1: Estamos de vuelta, seguimos aquí en CNN Chile Radio, 11:04. Y nos vamos al contacto nuevamente con Colón Bajols y las novedades en materia económica. Reacciones ha habido esta mañana también en un evento organizado en el sector oriente de la capital. Colón.
2: Muy buenos días, Eva. Bueno, efectivamente, reacciones en particular por lo que es la tramitación del Plan de Reconstrucción Nacional. Hay que recordar que estamos a pocos días de que se retome esa discusión en el Senado para que sea la sala del Senado la que vote el informe de la Comisión Mixta que ya fue aprobado con 80 votos en la Cámara de Diputados. ¿Qué se debe votar el próximo martes 4 de agosto? Las compensaciones...

0: debate político, el centro de hecho del debate entre los alcaldes de oposición, de oficialismo, con el gobierno y los propios parlamentarios. De hecho, durante esta mañana, eso de las 8 de la mañana, llegaron los alcaldes de oposición para entregarle una carta al presidente José Antonio Kast y así expresar la molestia que tienen los jefes comunales por cómo sería el modelo de compensación, el mecanismo, la fórmula que finalmente compensaría en 80 millones de dólares en presupuesto directo a los municipios y 120 millones de dólares directamente al Fondo Común Municipal. Aquí los alcaldes de oposición lo que buscan es que los 200 millones de dólares se vayan directamente al Fondo Común Municipal, lo que desde el gobierno descartan. Incluso esta semana conocimos declaraciones del ministro de Hacienda, Jorge Quirós, que decía si los senadores de oposición rechazan la compensación, se quedan entonces los municipios sin compensación, si es que esa indicación, lo último que falta del Plan de Reconstrucción Nacional, no sale aprobado de la sala del Senado el próximo martes 4 de agosto. Sobre esta polémica y también las discusiones, las conversaciones que ha llevado adelante el ministro de Hacienda, Jorge Quirós, se refirió justamente en este evento que se está llevando a cabo de Moneda Patria Investment aquí en el sector oriente de la capital. De hecho, en su presentación, más allá de explicar el Plan de Reconstrucción Nacional, también hizo alusión y relevó el trámite legislativo que solamente en el Plan de Reconstrucción demoró 90 días y hacía entonces alusión a lo único que falta, que es la compensación. Así que vamos a pasar a revisar de qué se trataron esas palabras que entregó durante esta jornada el ministro de Hacienda, Jorge Quirós, antes de partir a la zona norte de nuestro país para entregar en unos momentos más anuncios con el presidente José Antonio Kast.
1: Este proyecto se aprobó, virtualmente aprobado, que hay un artículo que no es sustancial ni por cerca el proyecto, así que da un poco lo mismo cómo se vote. Esperamos que se vote positivo porque le da recompensa a los municipios por ingresos perdidos, pero que los legisladores decían. Este proyecto se aprobó en 90 días. Por lo tanto, esto es cuando ustedes miran el proyecto hacia adentro y ven sobre todo la parte de permiso y otras medidas, esto no es un proyecto que se aprobó por dos votos. Un proyecto que tuvo bastante más que eso.
0: Claro, ahí daba cuenta también de la votación que tuvo Seba en la Cámara de Diputados, el Plan de Reconstrucción Nacional, y en el Senado, donde recordemos, en el Senado, en la discusión en general, se aprobó con 26 votos, pero luego también en su presentación el ministro de Hacienda, Jorge Quirós, relevaba que la discusión en particular en el Senado se contó ya con una amplia mayoría de los votos, no solamente del oficialismo, sino también con los senadores de oposición. Ahora resta, decía también el ministro de Hacienda, poder votar la compensación el próximo 4 de agosto, a lo que también dijo, da lo mismo cómo se vote, finalmente el plan de reconstrucción, ¿no es cierto?, va a ser despachado con o sin compensación para posteriormente ya pasar en la agenda de Hacienda, ¿no es cierto?, que tiene que ver no solamente con el plan de reconstrucción nacional y la importancia, decía el ministro de Hacienda, de despacharlo, sino también lo que va a ser la discusión y la presentación del presupuesto 2027 y la reforma al mercado de capitales. Pero antes de eso, y centrándonos en lo que es la discusión sobre la compensación de los municipios, yo ya mencionaba que más temprano esta mañana llegaron los alcaldes de oposición hasta el Palacio de la Moneda para entregar

0: Lo que está proponiendo el gobierno es que mediante impuestos generales que se componen principalmente del IVA, es decir, del pan que pagan los vecinos y vecinas de comunas como Cerro Navia, Lo Prado, La Pintana, Quinta Normal, estamos compensando la baja de las contribuciones en comunas como Las Condes, Vitacura y Lo Barnechea. Si existe esta voluntad de poner estos 70 millones de dólares en distintos municipios, que estos 70 millones de dólares se distribuyan mejor, que vayan al fondo común municipal. O sea, hay un grupo importante de alcaldes y alcaldesas que no compartimos la posición del gobierno, rechazamos de hecho la propuesta del gobierno en esta materia, y es porque es profundamente injusta.
1: Tristemente hemos visto apelativos de mentirosos, de que estamos faltando a la verdad, de que estamos siendo gestores de intereses propios. Esa no ha sido la manera nunca que hemos tenido los alcaldes y alcaldesas de Chile de tratarnos entre nosotros. Hoy el Estado le da a Puente Alto 150 mil pesos por habitante, y hoy el Estado le da a Las Condes más de 1.150.000 pesos por habitante para poder prestar servicios. Eso es una desigualdad que tenemos que corregir. Se nos ha hecho creer en un tono lamentable y a mi juicio un poco amenazante que aquí este escenario es de todo o nada. Es que o se compensa con la fórmula que propone el gobierno o no hay ningún tipo de compensación. Y eso falta la verdad.
2: Ahora también los senadores de oposición destacan y dicen, algunos de ellos, incluso también aquí senadores de centro como el senador Matías Walker y algunos senadores de la UDI, que su voto va a estar comprometido respecto del monto del presupuesto que el presidente José Antonio Kast pueda destinar a las zonas afectadas del norte de nuestro país, a la reconstrucción de esas zonas, dado que el plan de reconstrucción compromete 400.000 millones de pesos para Ñuble y Biobío, y lo que se quiere aquí, lo que plantean los parlamentarios, es que también se pueda destinar 500.000 millones de pesos a la reconstrucción en la zona norte de nuestro país. Seba, ¿por qué lo digo? Porque el ministro de Hacienda, Jorge Quirós, justamente está en estos momentos viajando hacia Vallenar, donde lo está esperando el presidente José Antonio Kast, y ahí entonces nos adelantaban que van a hacer anuncios de ese tipo, un compromiso de presupuesto para la reconstrucción en esa zona, ya sea a través de un veto aditivo, como lo quiere el senador Matías Walker, sí, o bien un presupuesto comprometido ya en la presentación de la ley de presupuestos 2027.
3: Que es la fórmula, ¿no?, que se está barajando ya para poder zanjar esta discusión pronto, a pesar de que para el ministro Quirós este asunto no sea demasiado relevante según su propia visión. Gracias por ese despacho, Colomba, que esté muy bien, nos vemos.
2: Igualmente, Seba, nos vemos.
3: Bien, vamos a seguir adelante con otras informaciones para revisar ahora detalles del ámbito de la salud bien preocupantes por la muerte que se produjo de un paciente en la octava región producto de fiebre hemorrágica. En momentos de alerta sanitaria, esta información cobra mucha más relevancia. Sebastián Riz nos cuenta. Sebastián.
4: Buenos días, Seba, ¿cómo estás? Claro, hace pocos minutos atrás la Seremi de Salud de la región de Biobío confirmó el lamentable fallecimiento de esta persona de nacionalidad vietnamita de 29 años que falleció producto de estos síntomas de fiebre hemorrágica, una persona que llegó en un barco mercante que venía desde Asia, específicamente desde Singapur. Tuvo un paso por África, después por el sur de Argentina y finalmente solicitó un desembarque de emergencia en la ciudad de Talcahuano, producto justamente de este sujeto de 29 años, una persona que fue trasladado al hospital Las Higueras en la ciudad de Talcahuano bajo estos síntomas de fiebre hemorrágica, y en donde lamentablemente durante esta jornada y hace pocos minutos atrás se confirma el fallecimiento. Desde el Instituto de Salud Pública descartaron que se tratara de ébola la causa de su muerte, pero todavía no se sabe con claridad cuál finalmente es la muerte y lo que llevó al fallecimiento de esta persona. La fiebre hemorrágica es una enfermedad, es unos síntomas, mejor dicho, Seba, que tienen distintas enfermedades. Por eso se había preocupación de que se tratara de enfermedades como el ébola, que no está presente en nuestro país y que sí están presentes en África, donde tuvo el paso este barco mercante. Otra enfermedad también que puede ser relacionada con esta fiebre hemorrágica puede ser la malaria, también el dengue. De hecho, una de estas dos puede ser finalmente la causa de muerte, algo que tiene que ser confirmado evidentemente por el Instituto de Salud Pública finalmente, después de que se haya decretado ya el fallecimiento en horas de la noche. De hecho, durante la jornada de ayer, la subsecretaria de Salud Pública mencionaba que el paciente llegó en un estado grave de salud con varios síntomas y que se hizo todo lo posible. También decretaron las alertas respectivas dentro del hospital Las Higueras para poder tratar a este paciente, pero que finalmente no se pudo lograr y se produce el fallecimiento durante horas de la noche. Hay también el barco mercante que solicitó justamente el desembarco de emergencia en la ciudad de Talcahuano. Todavía se encuentra en territorio nacional, se encuentra en cuarentena. cuarentena justamente porque

0: todas estas enfermedades que mencionamos, la malaria, el dengue, el ébola, cualquiera de que haya sido la causa de fallecimiento de esta persona, son altamente contagiosas y muchas de ellas no se encuentran en nuestro país. Es por eso que el barco que es mercante, que viene de Singapur, tuvo paso por África, por el sur de Argentina, se encuentra todavía en cuarentena. El paciente falleció durante esta jornada. Tenemos declaraciones por parte de la Seremi que confirma justamente este caso, así que te invito a que escuchemos esas declaraciones.
1: Paciente de origen vietnamita que recaló de emergencia el domingo por la noche en Talcahuano y que fue evaluado por presentar un cuadro clínico compatible con fiebre hemorrágica en estudio, motivando la activación de un protocolo sanitario, falleció anoche, pese a los esfuerzos terapéuticos realizados por el equipo de salud. Se enviaron las muestras del laboratorio del Instituto de Salud Pública, el cual ya descartó infección por virus ébola, y se espera la confirmación diagnóstica respecto a otras enfermedades en estudio para levantar la libre plática de la embarcación.
0: Claro, ahí escuchábamos entonces la información que se supo solamente a minutos respecto a este caso, este lamentable fallecimiento de esta persona, 29 años de origen vietnamita, y que todavía no se conoce a totalidad la causa de la muerte, pero sí ya se descarta por lo menos que haya sido ébola, que es una de las enfermedades que evidentemente preocupaba a las autoridades. En pocos minutos más se va a realizar la cuenta pública justamente del Ministerio de Salud, encabezado por la ministra de Salud, Mai Chomali, también acompañado de los distintos subsecretarios de la cartera, en donde también se le consultará respecto a este caso, los pasos a seguir respecto al cuerpo de esta persona de 29 años de origen vietnamita, también los pasos a seguir con el barco mercante que se encuentra todavía bajo cuarentena, y también lo que tú decías, Seba, respecto a que esta noticia toma harta relevancia respecto a esta alerta sanitaria decretada por el Ministerio de Salud respecto a distintos virus, en específico por el hantavirus, que es una enfermedad endémica en nuestro país, que transmite el ratón de cola larga y que tiene una alta mortalidad. Aquí, más allá de los casos, que son aproximadamente 40 casos que hay en territorio nacional, sí hay preocupación por la alta mortalidad que tiene. De hecho, es superior tal vez al 40% en algunos casos. Por eso que es sumamente importante este caso de este ciudadano vietnamita, también clarificar si se trata de ANTA o de otra enfermedad que no esté en nuestro país, y también respecto a esta situación de alerta sanitaria desde la región de Atacama hasta la región de Magallanes por este virus en específico, y también virus transmitidos por pájaros, como pueden ser también la fiebre amarilla o otros tipos de virus, también por ejemplo el dengue, que también está presente en nuestro país y que ha aumentado el niveles de casos durante este último tiempo. Así que estaremos atentos respecto a lo que va a suceder respecto a esta cuenta pública que va a encabezar la ministra de Salud, Mai Chomali, respecto al caso de hantavirus, respecto también a este lamentable fallecimiento de este ciudadano de origen vietnamita, y también a todos las estadísticas que va a entregar por parte de la cartera de salud en esta primera cuenta pública encabezada por la ministra Mai Chomali.
2: Así es, sí, va a ser bien importante cómo se aterriza este tema para dimensionar la gravedad también de lo que está ocurriendo allá con este caso. Gracias por ese despacho, Sebastián. Nos vemos.
0: Nos vemos.
2: Chao. 11:18. Los invito a que vayamos a nuestro sitio web cnnchile.com con una información que recoge nuestro medio digital bien importante respecto al proceso que ha comenzado Bienes Nacionales para licitar propiedades del fisco valoradas en más de 60.000 millones de pesos. Se trata de 100 inmuebles, más de 100 en realidad, que están en proceso de venta. Y los que el Estado, por supuesto, podría recaudar montos bien importantes. La información la replica nuestro sitio web del Diario Financiero y detalla que esta iniciativa busca transformar propiedades abandonadas o provenientes de herencias vacantes en recursos para el fisco y los gobiernos regionales. Proceso que se gestionará mediante un nuevo sitio web con un visor georreferenciado para asegurar la transparencia en este proceso. La estrategia está enmarcada en una definición que ya había adoptado antes el Ministerio de Hacienda, que estimaba la posibilidad de vender cerca de 1.200 bienes que están subutilizados para recaudar entre 200 y 300 millones de dólares. ¿Y a dónde van a ir esos recursos? A recapitalizar los fondos soberanos, es decir, el ahorro, la capacidad de ahorro que tiene el Estado chileno en estos fondos como una manera de recuperar montos que se perdieron en el último tiempo, en los últimos años, producto de la pandemia, del estallido social, entre otras cosas. Se debilitaron aquellos ahorros a nivel internacional y por eso entonces ahora se retoma la posibilidad de ir capitalizándolos, entre otras cosas por esta vía, a través de la venta o la enajenación de este tipo de bienes. La información está en nuestro sitio web, ustedes pueden revisarla en cnnchile.com. Vamos a ir a otro contacto en terreno para actualizar información del ámbito judicial. Juan Cristóbal Cható a esta hora de la mañana nos cuenta detalles del caso Audio y una de las aristas, la de Álvaro Jalafa en particular, que ya entra en tierra derecha su resolución. Juan Cristóbal.
3: ¿Cómo estás, Seba? Muy buenos días. Sí, lo pueden ver en las imágenes de Oscar Núñez. En este momento se está dando lectura al veredicto del tribunal precisamente por este procedimiento abreviado al cual se sometió durante estos últimos tres días Álvaro Jalafa, uno de los principales imputados de la causa Audio Facto, ya que habría sido uno de los beneficiarios de este esquema defraudatorio. A través de un acuerdo de colaboración sustancial lograron precisamente hacer un acuerdo con el Ministerio Público para lograr una condena de 5 años que, sin embargo, lo más probable es que se cumpla en una libertad de vigilada intensiva. Los invito a que pasemos a escuchar parte de lo que se está leyendo en este momento aquí en el Centro de Justicia, en el ambiente de la sala donde se está leyendo este veredicto.
4: A del Código Procesal Penal, asimismo la reparación celosa del daño causado del artículo 11, número 7 del Código Penal, y en este punto el tribunal destaca el hecho de que los delitos que contestan un mayor número de víctimas, el imputado ha sido condenado en calidad de cómplice. Y asimismo, parcialmente, la atenuante del artículo 111 del Código Tributario en cuanto al pago de los tributos adeudados en el denominado segundo grupo de delitos tributarios. En cuanto a la pena sustitutiva, el tribunal tiene en especial consideración la concurrencia de los requisitos de los artículos 15 bis y 15 de la ley 18.216, estimando que todos ellos se encuentran satisfechos. En cuanto al elemento subjetivo, específicamente considerado en el artículo 15 de la ley ya citada, se tiene en consideración los antecedentes sociales del condenado, particularmente. Para esta decisión es relevante considerar los derechos de los

0: Y en cuanto a la naturaleza o modalidad de hemófilia determinante del delito, tendrán en especial consideración cuál es el proceso reflexivo posterior del imputado respecto de estos ilícitos. Y entre ellos es importante para el tribunal tener presente que en sus pruebas respectivas laborales no se encuentra el ejercicio directo de labores en el estado de valor y bolsillo bancario. En cuanto a las multas, en relación con las alegaciones de la defensa vinculadas a la satisfacción del perjuicio fiscal en este segundo grupo de delitos tributarios, se tiene en consideración lo previsto en el artículo 105 del Código Tributario, es decir, estamos hablando de procesos diferentes, el proceso penal versus el procedimiento de cobro de los impuestos adeudados. Luego, haciéndome cargo tanto de las peticiones del Servicio de Impuestos Internos como de la Defensa.
1: Parte entonces del veredicto que se está dando a conocer durante esta jornada, condenado entonces a 5 años con un cumplimiento alternativo con pena sustitutiva. Se dan todos los presupuestos legales para poder dar este beneficio a Álvaro Jalaf, por lo que ya podemos decir con bastante certeza de que no va a cumplir esta pena en una cárcel. Respecto a las multas, también hay ciertos matices que escuchábamos en voz de la jueza que tomó precisamente este procedimiento abreviado, pero con esta situación ya se da oficialmente un cierre a la situación judicial de uno de los principales involucrados en lo que es el caso Audio Factop, Álvaro Jalaf.
2: Ahí está la información del momento entonces sobre el caso Audio, uno de alta repercusión pública.

Música contemporánea, estamos hablando de la banda The Doors, que hacía historia hace ya más de casi 60 años. Estamos hablando del 29 de julio de 1967, fecha en la que la banda, encabezada por Jim Morrison, llegaba al número uno de la lista del Billboard Hot 100 en Estados Unidos y permanecería en ese puesto no mucho tiempo, ¿eh?, para el calibre de la canción que estamos escuchando. 3 semanas en la cima. Esa fue la temporada que pasó en el número uno del ranking más importante de la música popular en Estados Unidos por aquellos días.

0: Light My Fire es una canción que marcó una época, por cierto, del álbum debut de The Doors, grabado en el año 1966, que fue lanzado en enero del 67 para una banda que rompía también con los cánones más populares de la época en un mercado musical dominado por los Beatles, por los Rolling Stones. The Doors entregaba una propuesta musical bien distinta, explorando un lado más psicodélico también de la música, y de esa forma, o con esa fórmula, alcanzaría el número uno, como decíamos, en la lista Billboard Singles Pop en 1967. Y luego, dado el éxito que tuvo la canción, fue relanzado en el año 68, llegando, es así, al número 87 del juego. Esta canción representa, de acuerdo a las interpretaciones que se han hecho posteriormente, a una pareja llegando a lo más alto, lo cual puede entenderse como una alusión a los términos también más eufóricos del consumo de drogas, muy populares por supuesto en esa época, lo cual motivó también a que el presentador de televisión Ed Sullivan pidiese al grupo que modificara la letra si querían cantarla en su programa. Bueno, inicialmente la banda accedió, pero llegado el momento, Jim Morrison hizo caso omiso, cantó la letra original, muy a tono con la rebeldía que caracterizó al grupo. Así nos vamos, The Doors, en la efeméride musical del día de hoy. Gracias por acompañarnos. Quédense con más información aquí en CNN.
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Llegamos hasta la región de Los Lagos a probar el primer 4x4 de Yetur, el G700, vehículo de lujo híbrido enchufable.

0: Y este vehículo cuenta con un motor 2.0 turbo combinado también con motores eléctricos que juntos hacen 1135 Nm de torque.
1: El G700 es como el buque insignia de la marca, por lo que nosotros lo preferimos traer a Chile. Hoy día ya lo estamos lanzando, porque es un producto muy completo que muestra el desarrollo, la capacidad que ha tenido la marca para poder desarrollar productos que sean 4x4, muy off-road.
0: Y comenzamos esta experiencia off-road de este Yetur G700, 891 caballos de fuerza y aceleración de 0 a 100 en 4,8 segundos.
1: Hoy día nos encontramos en Chile un producto como el G700, tan completo, que sea híbrido enchufable, que uno pueda seleccionar entre modo eléctrico y modo híbrido en las teclas que están acá. Por lo tanto, si una persona quisiera usarlo en la semana, puede tener una autonomía eléctrica sin ningún problema. Si quisiera tomar algún viaje un poco más largo, puede manejarlo de manera híbrida. Y acá esto es súper relevante porque el híbrido nos permite tener una potencia mucho más alta de lo que estamos acostumbrados y un torque también mucho más alto, ¿ya? Por ejemplo, el G700 puede llegar a 891 HP y por la parte del torque podemos lograr 1135 HP.
0: Ahora en este terreno vamos a probar uno de los 8 modos de conducción. Vamos a girar entonces la perilla y nos vamos al modo de barro.
1: Es un vehículo que a lo largo de Chile lo puedo usar en cualquier tipo de terreno, no va a tener problema. Nosotros incluso hicimos las pruebas con neumáticos de ciudad y no tuvimos ningún problema porque puede entregar tanto torque que la verdad permite poder salir de situaciones que son un poco más complicadas para algunos tipos de vehículos. Sin embargo, para el G700 no son problemas. Yetur se está preocupando mucho por la seguridad, por el confort de las personas que utilizan el G700, y eso también tú lo puedes ver en su interior, la comodidad que tiene para el copiloto, para los pasajeros en la parte trasera. Estas pantallas tan grandes, por ejemplo, el panel de instrumentos, acá Yetur lo que hace es reemplazarlo para que no moleste la visual con el volante, y lo que hace es mostrar mucho más información de manera alargada, y así el conductor tiene una visual mucho más simple para ver el panel de instrumentos y también para ir viendo por dónde se dirige. Por otra parte, encontramos ya estas pantallas que Yetur nos tiene acostumbrados. Tenemos estas teclas que se agradecen mucho, que son los accesos directos a los calefacción de los asientos, ventilados, y por otra parte también podemos manejar el aire acondicionado. Aquí en esta tercera pantalla, que tenemos en la segunda corrida de asiento, uno puede manejar distintas cosas como el aire acondicionado, algunos ajustes a los asientos como es calefacción y ventilación. Además tiene una función masaje que también lo puede hacer para la segunda corrida, que normalmente nosotros no estamos acostumbrados a esto. Y también una pantalla que uno presionando este botón se puede abrir en la parte superior. El espacio, el confort, la comodidad en el interior está súper bien distribuida para que los ocupantes puedan tener un viaje mucho más confortable. Por ejemplo, en el copiloto tú puedes encontrar un reposapiés, puedes abatir los asientos, incluso hasta en el copiloto. Y tenemos un asiento en la segunda fila que es un asiento tipo ejecutivo, en donde también va a tener un reposapiés, se puede reclinar. Y además, como el del copiloto es abatible, ese asiento va a permitir ver desde el parabrisas, va a poder disfrutar mucho más el viaje desde el interior.
0: Este híbrido enchufable tiene más de 1000 kilómetros de autonomía. Es la nueva apuesta de Yetur en modelos 4x4 que próximamente va a estar a la venta en nuestro país. En las expectativas está la venta de cerca de 150 vehículos por parte de la marca de aquí a fin de año. Y ahora que ya estamos en pavimento, camino a Puerto Varas, vamos a probar el otro modo de conducción. Nos vamos entonces a la perilla y nos vamos al modo Sport.
1: Una función que no se ha visto y que lo permiten estos motores eléctricos, el trasero y los delanteros, tenemos una función de giro que uno la puede ajustar acá. Y esta función de giro lo que provoca es que el vehículo gire en el mismo eje, cosa que no se ve en ningún otro vehículo, ¿ya? Esto es súper relevante e importante para que puedan conocer el desarrollo que tiene la fábrica con los productos. Bueno, nosotros como Yetour, con este producto ya pretendemos llegar a un segmento distinto al que estamos acostumbrados, pero la verdad es que ya lo que nosotros transmitimos y le queremos decir a la gente es que no tenga miedo por estos vehículos. Son vehículos híbridos enchufables que la verdad permiten tener muchos mayores beneficios que un vehículo a combustión.

los 8 modos de manejo, 5 que son pensados especialmente para el off-road. Llegamos hasta la playa, 100% probado el modo de la arena.

0: Como les comenté, este Yetour T1 es un auto híbrido enchufable. Acá, en el costado izquierdo, está para cargar la gasolina, por supuesto, normal, como pueden ver. Y al otro lado está el lugar para cargar la electricidad. Aquí están las tomas, también muy normales hoy en día. De hecho, este auto híbrido enchufable tiene una capacidad que yo pude comprobar al momento de usarlo de 1022 kilómetros con el motor a gasolina y de 104 kilómetros con el motor eléctrico, es decir, una capacidad combinada de en torno a 1126 kilómetros, que nos da una idea del nivel de autonomía que en estos momentos se están teniendo los nuevos modelos que llegan a nuestro país. El Yetour T1 es un SUV que tiene un manubrio bastante deportivo, asemeja un octágono, como pueden ver. Acá está la palanca para las marchas, uno la toma ahí, y para adelante es reversa, para el medio neutro, para atrás drive, para avanzar, y aquí está el botón de parking para estacionar. Y aquí está también la palanca para poner las distintas modalidades de conducción. Ahora está en ecológico, pero también, si uno quiere, lo puede mover para la conducción normal. También está la conducción deportiva y además para conducción en nieve, por ejemplo, si en algunas zonas del país, como es actualmente, hay bastante nieve luego de las lluvias que hemos tenido en Chile. Ahora hacemos la pausa en Agenda Motor y al regreso les muestro actividades muy entretenidas que hubo para nosotros, los periodistas, acá en Agenda Motor.
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aplicaciones precisamente para la seguridad al conducir, como el control crucero adaptativo, mantención de carril también, el asistente para mantención en el carril, una cámara que muestra 540 grados, obviamente cuando uno estaciona, cuando uno va a doblar, y también eventualmente cuando uno va conduciendo puede ver hacia adelante, cuando uno también se estaciona y quiere ver cómo está de cerca la muralla, si es que uno se está estacionando, tiene todas esas posibilidades que son también bastante normales en los nuevos modelos que llegan a Chile. Bueno, antes de la pausa yo les mencioné que bastantes marcas hicieron actividades para nosotros, los periodistas, porque hace algunos días fue el Día del Periodista. Personalmente tuve la posibilidad de asistir a una muy especial con Porsche. Pude manejar dos modelos, uno híbrido y uno totalmente deportivo.

Como todas las marcas, Porsche hace ya algún tiempo también está apostando por la electromovilidad. De hecho, uno de sus modelos más tradicionales, el Cayenne, tiene sus versiones híbridas. Y precisamente esa es la que estamos manejando ahora. Y también tiene distintas modalidades de manejo, off-road y power, híbrida, Sport y también Sport Plus, que es la que estamos ocupando ahora.

La segunda parte de esta actividad, fíjense en cuál va a ser. El Porsche 911 Turbo, que fue el último lanzamiento del fabricante alemán en nuestro país.

Este Porsche 911, por supuesto que es un auto deportivo y como la mayoría de ellos, tienen caja automática y también caja mecánica. Aquí estoy en automático, en drive. ¿Cómo se pasa al mecánico? Muy simple. Uno va acá, aprieta este botón de mecánico y aquí tiene las palancas para ir pasando las marchas. Por ejemplo, aquí vamos acelerando, paso la marcha que viene siguiente y si quiero frenar un poco, se baja en el lado izquierdo. Y pues, si quiero volver al automático, palanca hacia abajo y queda nuevamente en drive.

0: Sigamos con las actividades que tuvieron algunas marcas para nosotros los periodistas. En este caso, el fabricante sueco Volvo, que como les hemos mostrado, hace ya algunos años está liderando bastante la electromovilidad. De hecho, ya me atrevería a decir que Volvo solamente vende modelos que tengan al menos algo eléctrico, ya sea 100% eléctrico o híbridos. ¿Qué fue lo que hicieron para nosotros los periodistas? Lo vemos a continuación.
1: Desde Volvo y Land Rover, dos marcas que ahora están siendo manejadas por un mismo gerente a inicios de este mes, nos presentaron seis modelos de los cuales son insignia dentro de su portafolio. Tenemos, por ejemplo, el EX30, que es la puerta de entrada a la electromovilidad por parte de Volvo, pero un montón de otros modelos también híbridos enchufables, como el XC60, también está el Range Rover Sport, el XC90 y finalmente también el Land Rover Defender, que es una marca, un modelo muy conocido que empezó en 1950 y que ha ido mutando a lo que vemos hoy en día, que ya las últimas versiones se sacaron en 2020, que son mucho más tecnologizadas. Y esto es lo que vamos a estar conociendo entonces, las principales características de estos modelos.
2: El modelo comenzó a forjarse a mediados del siglo pasado, consolidando su identidad alrededor de la década de 1950, cuando pasó de ser una herramienta de trabajo agrícola a un explorador global. Durante décadas, su diseño

0: cuadriforme se mantuvo intacto, pero la última generación ha tenido una revolución absoluta. El nuevo Defender utiliza una arquitectura distinta, logrando un comportamiento en asfalto refinado sin sacrificar su ADN off-road. Sigue teniendo un aspecto boxy y robusto, pero con líneas mucho más redondeadas de como era antes. En el interior, los elementos estructurales quedan a la vista, combinándose con la instrumentación digital de alta resolución. La cabina se siente como un búnker, con entradas de luz en todo el habitáculo. En cuanto a su rendimiento y performance, dependiendo la versión, puede alcanzar hasta 500 caballos de fuerza y los 610 Nm de torque, logrando una aceleración de 0 a 100 km por hora en 5,7 segundos. Land Rover se ha consolidado históricamente como la marca que fusiona el lujo británico con una capacidad todoterreno destacable. Un claro ejemplo de esta evolución es el Range Rover Sport. Este SUV destaca por un diseño exterior reduccionista y musculoso, con líneas que transmiten dinamismo incluso estando detenido. Bajo el capó, ofrece mecánicas que varían desde opciones microhíbridas hasta bloques V8 de alto rendimiento. Al ingresar, el habitáculo destaca por su tecnología y confort, protagonizado por materiales de calidad, aislamiento acústico y un sistema de infoentretenimiento fluido, que centraliza los controles en una pantalla curva flotante, limpiando la consola de botones físicos.
1: La parte de Land Rover es un producto, de cierta forma, Land Rover como marca apunta a un segmento completamente distinto. Tenemos al final una marca que es más de 100% lujo, experiencia cliente, diseño, que está orientado a otro tipo de cliente, que busca más que nada una atención 100% premium, al final más personalizada. Es otro tipo de cliente en comparación con un Volvo, que es una, más que nada, yo creo que si me preguntáis a mí, Volvo es una marca para el cliente que ya quiere empezar con el segmento premium, de cierta forma, conocer el segmento premium. Y ya Land Rover un poquito ya apuntado a un cliente ya que ya tiene conocimiento de la marca y que busca la mejor experiencia que sea.
0: Cambiamos de continente para hablar de Volvo. La marca sueca acelera su transición energética y su modelo estrella actual es el Volvo EX30. Se trata del vehículo de entrada a la electromovilidad de la firma. Y hoy, un éxito de ventas. Es un SUV compacto 100% eléctrico que entrega 272 caballos de fuerza y una autonomía que alcanza hasta los 480 kilómetros. Por fuera, su diseño es vanguardista, prescindiendo de la parrilla tradicional. Por dentro, el EX30 redefine el minimalismo utilizando materiales reciclados, agrupando las funciones en una pantalla central de 12,3 pulgadas con sistema Google integrado e innovando con una barra de sonidos Harman Kardon que cruza todo el tablero. Un escalón más arriba encontramos el buque insignia de la marca, el EX90. Utiliza energía puramente eléctrica y cuenta con una enorme batería de 111 kWh, que alimenta motores capaces de generar hasta 517 caballos de fuerza y ofrecer una autonomía eléctrica de hasta 600 kilómetros. Destaca por su tecnología Safe Space y un avanzado sensor integrado en el techo para anticipar peligros. Su cabina se destaca por la tecnología que ofrece y un sistema de 25 parlantes. Para quienes prefieren la flexibilidad, el Volvo XC90 en su variable enchufable es el referente de los SUV familiares. Su sistema de energía combina un motor a combustión de 2.0 litros con tracción integral all-wheel drive, logrando una potencia de 462 caballos y un torque de 709 Nm, todo administrado por una transmisión automática de 8 velocidades. Finalmente, cerrando el portafolio está el Volvo XC60, también con tecnología híbrido enchufable. Entrega 455 caballos de fuerza y permite una autonomía 100% eléctrica de hasta 80 kilómetros, lo que significa que para trayectos diarios en la ciudad no gastarás combustible, reservando su motor térmico para viajes largos. Es dinámico, seguro y representa lo mejor de ambos mundos. La última versión que sacó Volvo de este modelo se trató de un facelift, enfocado en un diseño más refinado y contemporáneo, con nuevas tomas de aire y una parrilla frontal que luce el logotipo Iron Mark.
1: Es una marca que está enfocada 100% en estos clientes que están intentando atreverse, de cierta forma, a probar productos de nueva energía. Ya lleva hace harto tiempo lanzando distintos modelos. El año pasado, ponte tú, el año 2025, tuvo el eléctrico más vendido en Chile, que es el modelo EX30. Y de cierta forma, el Volvo en sí te invita un poco a atreverte en probar estos productos y de cierta forma conocerlos y al final convencerte un poco de que el nuevo cambio a lo que va al final todas las otras marcas.
0: Dos filosofías muy distintas, pero con un mismo objetivo: llevar la ingeniería y la experiencia de conducción al siguiente nivel.
2: El Yetur T1 llegó a nuestro país primero en la versión a gasolina y la última versión es esta que les mostré, híbrida enchufable. De esta forma terminamos esta semana en Agenda Motor. Yo siempre les digo lo mismo, sigan acá en CNN Chile.

0: La región de Coquimbo y Atacama comienza a levantarse luego de la catástrofe causada por el intenso sistema frontal. ¿Dónde podemos aportar para esta emergencia? Aquí te lo contamos. Comencemos por la comuna de Santiago. En el municipio se habilitaron 4 centros de acopio. Reciben agua envasada, frazadas, colchones, alimentos no perecibles, alimento para mascotas y útiles de aseo. En Las Condes hay 3 puntos. Se necesitan alimentos no perecibles, pañales de adultos y niños, artículos de aseo, bidones de agua y alimentos para mascota. Eso sí, el municipio no recibirá ropa. En Peñalolén, en tanto, se reciben donaciones en Avenida Grecia 8787. Específicamente agua, carbón, pañales, materiales de construcción y alimento para mascotas. En Desafío Levantemos Chile tienen una cuenta para donar dinero destinado a la compra de kits de emergencia y reconstrucción. No olvidemos a nuestras mascotas, que también lo están pasando mal. La ayuda para organizaciones animalistas, como la Fundación Patitas Sin Rumbo, Cachupines Sin Hogar, están recibiendo aportes. Aportemos con un granito de arena en esta campaña solidaria para quienes más lo necesitan. 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
6: Cuando llega el invierno, llega el frío, llega la dificultad para enfrentar esta temporada. Y para cierto tipo de personas, esta no es una buena noticia. Cuando se tiene frío, cuando se tiene hambre, cuando están lejos de las mínimas condiciones viables para la vida humana corriente, miles y miles de personas expuestas a vulnerabilidad, situaciones de pobreza, lo pasan mal. Este es el caso llevado a nivel muy, muy extremo de las personas que viven en la calle. En ellas uno puede encontrar muchos de los males del tiempo moderno y de nuestra sociedad, problemas que no hemos resuelto. Uno de ellos y el primero es la soledad. mucha soledad, mucho abandono, muchas enfermedades que se desarrollan a propósito de estas mismas circunstancias, pero además esconde detrás otro tipo de pendientes. Está la conversación sobre la vivienda, el acceso a la vivienda digna. Somos un país que todavía no logra dar esa posibilidad a cada una de las personas que viven en Chile. Y además esconde una exposición sistemática a la vulnerabilidad. Muchas de las personas que viven en la calle son personas que vienen, por ejemplo, de sistemas de protección de la niñez, de familias que han sido destruidas desde muy temprano o por la droga o por la delincuencia, vienen del abandono, vienen de una infancia desolada. Nos cuesta mirar eso cuando nos enfrentamos a una persona en situación de calle. Muchas veces la enfrentamos desde el prejuicio, muchas veces la enfrentamos desde el miedo, y sin embargo basta una serie de encadenados efectos desafortunados que muchas personas de Chile viven para que cualquiera pueda estar ahí. Hoy queremos hablar sobre este tema en profundidad porque por tercer año consecutivo se ha dado cita la noche del encuentro. Se elige justamente ese periodo de muy bajas temperaturas, de código azul, para tener un día de encuentro con las personas en situación de calle y también con todas las organizaciones de la sociedad civil, con la empresa privada, con ciudadanos de a pie, que se convocan para hablar de este tema, para prestar servicios y para mantener vigente una conversación que nos molesta, que creemos que se pueden resolver simplemente con medidas punitivas, como sacar a la gente de la calle y tirarla a dónde, no tenemos dónde recibirla. Es un problema municipal, es un problema ciudadano, es un problema del país completo. 22.000 personas viven en esta situación en el Chile de hoy. Y por eso Javier Albornoz y Manuel Gazzano decidieron ir a reconocer esas historias y traérselas a ustedes en el siguiente reportaje.
7: Que todos podemos salir de la calle si nos proponemos. Todos.
8: Pero con ayuda.
7: Con ayuda. Solo nunca podemos. Pero todo se puede, teniendo un horizonte. Y teniendo, como dice mi compañero, la fe. ¿Cierto, compañero? Teniendo la fe. Yo hablo con él porque él me apoya y yo también lo apoyo a él.
9: Guillermo quiere traspasar su experiencia. Vivió 25 años en la calle, pero ya lleva un año viviendo en una casa. Sabe que, aunque es difícil y se necesita de una red de apoyo, salir de la calle es posible. Su compañero es Juan Ignacio. También vivió en la calle por 15 años. Ahora se han transformado en el soporte del otro viviendo bajo el mismo techo.
7: Lo más difícil que uno vive en la calle es la incomprensión, la soledad. A veces cuando tú no tienes comida, es cuando está esa incertidumbre que está a la ruta de la calle o la ruta de la cuchara.
10: Uno nunca sale en realidad, porque es una lucha constante, una vez que ya estuvo en el inframundo. Pero todos tenemos problemas y adversidades, pero hay que procurar que esas adversidades los lleve a una perfección y a una madurez plena para que nada nos falte.
9: Así como se han acompañado en el último año, llegaron a la noche del encuentro. Un espacio que unió a organizaciones de la sociedad civil, autoridades, empresas y ciudadanos con un propósito. Encontrarse cara a cara con quienes viven en la calle, en comunión hallar respuestas concretas para que puedan tener un techo donde vivir.
11: Esta red ha ido creciendo año a año. Hoy día somos más de 50 organizaciones en todo el país que se reúnen entre Estado, organizaciones sociales y empresas y unidos inviertan en los territorios, inviertan en distintos programas y son capaces además de compartir recursos, conocimientos, datos para que las personas en situación de calle reciban servicios, pero también para que los territorios tengan mejor convivir. La situación de calle es un problema de ciudad que está afectando a muchos barrios y es necesario que los actores se pongan de acuerdo y tengan metas comunes. Por eso es muy importante como signo lo que hacemos en cada noche del encuentro.
9: Un espacio de reflexión, pero también de acción que urge permanezca en el tiempo. Vivir en la calle significa un riesgo constante. Fríos y lluvias intensas complican la supervivencia de estas personas. Así como lo vimos en los temporales que provocó la muerte de 3 personas en situación de calle en Santiago. Por eso, la noche del encuentro es un punto para la articulación y visibilidad de todos los que tienen el mismo objetivo.
12: Hoy día estoy aquí porque nosotros somos socios fundadores del 3xI y por lo tanto tenemos una trayectoria de venir a este encuentro. Pero además en lo personal no es primera vez que vengo y la verdad es que la experiencia ha sido espectacular de poder tener una cercanía mucho mayor, empatizar, conocer la realidad de las personas que viven en condición de calle y abrir los ojos porque muchas veces pasan invisibilizados.
13: Primero mi mamá me invitó acá y la verdad encuentro que es algo que es muy importante que todos concienticen porque es muy difícil entenderlo en la verdad hasta que uno lo vive, o sea, hasta que uno lo ve, hasta que alguien que lo vivió te lo comparte.
14: ¿Qué es lo que me motiva a tener experiencias de otras organizaciones? A tener redes que conozcan también lo que nosotros hacemos, tratar de poder aprender de las otras organizaciones y que ellos también puedan aprender un poco de nosotros desde lo que hacemos con tanto cariño y con tanto esfuerzo también.
7: ¿Por qué estoy aquí? Porque es darle gracias a la vida, es darle gracias al momento que yo también estuve en calle. Es como que es devolverle la mano a las personas que una vez me dieron la mano. Hay muchas instituciones acá que están, que me dieron la mano. Cristo de la Calle, por ejemplo. Ahora, bueno, Fundación de Nuestra Casa, que también es donde estuve. El Hogar de Cristo. Y tantas instituciones que en algún momento me dieron la mano y que ahora yo también tengo que extender las manos, pero para ayudar a otras personas.
10: Yo les puedo llevar un mensaje a ellos. A los líderes que estaban a las autoridades, que ellos lideran, decirles que efectivamente que las instituciones sí funcionan. Por lo menos uno, y represento a muchos más, ha caído semilla en tierra fértil y que su amor da buenos frutos y que se le agradece de todo corazón. Y así va a ser por siempre.
9: Con esa esperanza y energía se recorrieron diferentes lugares de la región metropolitana. Uno de ellos, la Hospedería de Mujeres Santa Francisca Romana.
15: La hospedería funciona hace 26 años. Nosotros somos una casa de acogida para mujeres en situación calle. Esta casa se armó por la iniciativa de apoderados del Colegio San Lorenzo, que es un colegio que está ubicado en el sector de Recoleta, que ellos salían a dar de comer a las mujeres y a gente vulnerable y se dieron cuenta que había mucha mujer y niños en situación calle. Y llegaron con esta iniciativa al colegio y el colegio les brindó el movimiento Manquehue, les compró esta casa y siempre se ha trabajado desde el voluntariado. Somos mujeres que están trabajando para otras mujeres para sacarlas adelante. Tienen un lugar disponible para poder buscar trabajo, poder reinsertarse con sus familias, buscar redes, buscar ayuda en los centros de salud para que puedan darle sus remedios, sus tratamientos. Y nosotras lo que hacemos es acompañarlas en su proceso de reinserción. Nosotras somos voluntarias que no tenemos experiencia, solo que desde el querer acoger y dignificar a las mujeres que están en situación vulnerable, hacemos nuestro trabajo.
9: Todos los días, desde las 7 de la tarde, la tía Carmen le abre la puerta de la hospedería Santa Francisca Romana a mujeres que necesitan un techo.
16: Mientras se mantienen aquí, logran juntar su platita ordenadamente y pueden salir después a tener su independencia. Ahí uno se contenta por ella. La idea es formarla para que ellas se hagan

0: el apoyo, como lo habíamos conversado, el apoyo, lo acogedor que es.
1: El 60% de las mujeres que se alojan cada noche acá han sido víctimas de violencia intrafamiliar. Muchas de ellas llegan con sus hijos. El techo que les ofrecen se convierte en el gran refugio para poder resguardarse de la violencia y así no tener que vivir en la calle. De acuerdo a escalas internacionales, el sinhogarismo no es solo no tener un techo donde dormir, también lo es vivir en una casa insegura. Son muchas mujeres que deben elegir entre seguir viviendo con su agresor para tener un techo o arriesgar todo y llegar a la calle. Afortunadamente existen lugares como la hospedería Santa Francisca.
2: Si tú no estuvieras acá, ¿dónde estarías?
0: Si yo no estuviera aquí, tendría que estar sometida a las cosas del padre de mis hijos. Si no estuviera aquí, tendría que estar obligada o sería violentada.
1: No es solo refugio, es un lugar que les permite cambiar la trayectoria de su vida. Acá también acogen a mujeres con problemas de salud mental, que no tienen familia o vienen de otras ciudades y simplemente no tienen dónde quedarse.
0: Esto es como una comunidad. Aquí tú eres un receptor del cariño, eres un conector del amor, ¿cachai? Lo que más hay aquí es comprensión. Porque de repente uno toma decisiones, después uno llega, de repente quiere irse, de repente algunas no vuelven. Entonces, aquí se trata de que tú ya tienes la seguridad en este techo, ya tenés lo que es la camita, la volantita, la comida que es esencial. Esto es como nuestra segunda familia.
3: Lo ideal es que estas casas nunca dejen de funcionar porque siempre hay alguien que lo va a necesitar. Y de verdad que la mujer es la más vulnerable porque se encuentra de repente totalmente válida. Sobre todo cuando hay niños de por medio. O no tener un techo, simplemente. Hay mujeres que nunca han estado en la calle y se ven en esta situación y ¿quién les da la mano?
4: El desafío mayor es que no solamente seamos una hospedería que ofrezcamos hospedaje, sino que más bien también les ayudemos en su reinserción, porque en este minuto nosotros no contamos con profesionales que nos puedan ayudar a ellas a salir adelante.
1: Por eso, espacios como la Noche del Encuentro permiten visibilizar estas historias y tejer redes que permitan la colaboración y ayuda para instituciones como la hospedería.
5: Muy agradecida por este espacio que nos ha podido brindar, por hacer otro tipo de vivencias y otras personas.
6: A mí me choca mucho esto, la verdad. Me choca porque a todo el mundo le debería chocar, porque esta es la realidad del país. Y esta es la realidad quizá de nosotros.
1: Por eso espacios como la Noche del Encuentro permiten visibilizar esas historias y tejer redes que permitan la colaboración y ayuda para instituciones como la hospedería.
7: Vida porque se le da vida a la gente de la calle y sueños porque tratamos de cumplir los sueños. La visibilidad de los que son invisibles. Eso es lo que me motiva a hacer cada vez más un trabajo arduo. Nosotros somos todos, esto es gratuito, desde mí somos voluntarios, de nuestros propios recursos salen para todas las actividades que se hacen en Ruta Calle principalmente, y lo que es SMU son comedores. Entonces, ¿qué me motiva a que si yo como, otro pues, también puede comer?
1: Llevan 25 años luchando día a día por entregar alimentos a quienes no lo tienen.
7: Juntos podemos hacer mucho, mucho más, pero juntos. No que unos más que otros y se dejen de un lado a otro y avanzar y caminar juntos porque vamos remando para el mismo lado. Pero sería más bonito que estuviéramos más todos unidos, que se hiciera un colectivo grande como es realmente el colectivo y hacer comunidad.
8: Sabemos que nadie elige la calle como proyecto de vida. Sabemos que la salida comienza con un techo.
1: Se estima que más de 21.000 personas viven en la calle. Solo uno de cada cinco de ellas tiene una cama donde llegar. Nadie está en la calle porque quiere, pero no es posible salir de ahí sin un techo.
9: Está ahí porque no tiene otro lugar donde ir, no tiene un nexo familiar al cual acudir, no tiene un techo donde puede guarecerse. Entonces tenemos que buscar una solución a eso, que muchas veces no es fácil, porque son problemas con personas con muchísimos problemas.
10: Yo espero que una noche de encuentro sea todas las noches de encuentro, porque las personas en situación de calle

0: están todas las noches, y ojalá que podamos incentivar a toda la comunidad a darse cuenta que son nuestros hermanos. Nadie puede asegurar que no vamos a terminar nosotros en la calle. La vida tiene muchas vueltas y por lo tanto esto va a ser a los demás lo que queremos que hagan con nosotros.
1: Despejar el espacio público para que lo habiten los ciudadanos y apoyar a la gente en situación de calle no tienen por qué ser incompatibles. Lo que todos queremos es que la gente que está en la calle pueda salir de ahí, pero salir de ahí no consiste simplemente en moverlo de una comuna para otra, significa generar las políticas públicas que permiten que esas personas se reintegren a la sociedad.
2: Espacios como este son también un espacio de resistencia a los discursos imperantes que dicen que la violencia lo ocupa todo, lo ocupa nuestras ciudades, ocupa nuestros noticieros, ocupa nuestras preocupaciones. Aquí no hubo violencia, hoy día no hubo una manifestación pacífica que dijo hagamos algo juntos para que esta ciudad esté mejor, de manera pacífica, de manera constructiva y donde el diálogo es el que guía lo que estamos haciendo.
3: Mira, yo creo que cuando uno no los ha conocido de cerca, no ha visto esta realidad, a veces uno tiene una aproximación más desde el miedo o desde la indiferencia. Los dos son sentimientos que uno no quiere tener. Cuando te acercas a esta persona, conoces su realidad, la verdad es que empiezas a verlo, empiezas a reconocerlo en la calle, a tratar de empatizar con su situación y claro, lo que uno quiere es tratar de ayudar lo más que se pueda.
4: Con la sensación de que podemos avanzar, de que podemos intentar y seguir intentando, que sí se puede. No todas las personas que están en calle son delincuentes o tienen consumo o son alcohólicos. No, hay bonita historia y de esas historias podemos sacar grandes personas adelante. Solo falta un empujón nomás y se puede lograr.
5: Y ojalá que haya muchas noches de encuentro y podamos seguir compartiendo estas mismas emociones y estos momentos para la gente de la calle. Nunca olvidarnos que hay una persona que está a la acera nuestra y que necesita ayuda.
6: Agradecida del crecimiento que uno tiene. Cuando uno, varias compañías ya se fueron de mi grupo, se fueron bacán, establecidas con sus casas, retomar su familia. Esto es lo que logra la Casa Romana, la Casa de la Francisca Romana. Entonces, bueno, es lindo. Es un espacio transitorio, pero perfecto.
7: En la noche del encuentro también se dio espacio para recordar a quienes murieron en la calle. Una animita para honrar, la misma animita a la que hoy le faltan tres nombres. Tres personas que murieron tras unas lluvias extremas y que nos hacen recordar que es necesario actuar día a día, que todos podemos ser parte y que para salir de la calle se necesita un techo.
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0: En general las personas tenemos la capacidad de empatizar, de entristecernos, de alegrarnos con el otro, a pesar de que hayamos vivido una vida muy distinta. Gracias a nuestra biología, si alguien nos cuenta una historia de pobreza, una historia de abandono, hay algo de nosotros que puede sentirla y puede dolerse con el otro. Sin embargo, esa habilidad se anula completamente cuando sentimos miedo, cuando algo nos impacta, cuando sentimos que hay que huir de alguna forma. Y ese mecanismo muy básico de nuestra evolución se pone muy en juego todos los días a medida que conocemos distintas noticias. Por ejemplo, la noticia de este niño de 12 años que murió en un crimen cometido por muchos, por un grupo, por una banda, y dentro de esa banda había jóvenes. Ese episodio, que es atroz, nos hizo a todos volver a hablar sobre si tenemos que no o no que castigar mucho antes a los jóvenes que delinquen. Y ahí se nos diluye la capacidad de saber quiénes son esos jóvenes. Hoy sabemos que esos jóvenes en su mayoría son niños que han sido abandonados, cuyos padres han estado a su vez privados de libertad o han estado metidos en la droga o directamente los han dejado en un servicio de protección de la niñez. Sabemos que son niños que no han podido acceder a educación, evidentemente no han podido jugar y desarrollarse. Sabemos que han entrado en unas escuelas internas del crimen donde las cosas se enseñan muy bien y tienen grandes incentivos. Sabemos que habitualmente ellos no tienen otro proyecto que estar dentro de esas escuelas, o eso sienten. Y es por eso que hoy queremos poner, ya que estamos en época mundialera, la pelota en el piso. Y hablar desde lo humano sobre este tema, que es un tema profundo. Para eso tenemos a Julio Cifuentes, abogado y director ejecutivo de Fundación Proyecto B. Rocío Faúndez García, trabajadora social, cientista política, directora nacional del Servicio Nacional de Reinserción Nacional Juvenil. Bienvenidos ambos.
1: Gracias, Paloma.
0: Tuvo medio larga la intro, pero a veces, como las cosas son complejas, si nos perdemos el contexto, nos podemos ir muy rápido a conversaciones que no son realmente útiles o funcionales. Y quisiera saber, desde su experiencia, cómo enfrentan estos momentos noticiosos donde todo arde y todo el mundo quiere quemar a todo el mundo. ¿Cómo enfrentan estos momentos para trabajar en una tarea tan difícil como la que cada uno desempeña? Rocío, voy a partir contigo.
1: Yo creo que mientras uno más cerca está de un tema, más entiende los matices. Y como tú explicaste súper bien en la introducción, cuando hay situaciones que causan un nivel de conmoción y de miedo, y nos activan cosas súper primarias, mi hijo menor tiene 14 años y yo me planteo la idea de que le pase algo en la calle y que no llegue de vuelta para la casa, y evidentemente uno quiere certezas, uno quiere saber que esto tiene una solución y que es una solución única y efectiva y que va a ocurrir rápido. Y yo creo que lo que nos pasa a los que trabajamos en el tema, a Julio seguramente también le pasa, que cuando uno está más cerca tiene súper claro que sí, el tema es dramático y terrible, pero es mucho más complicado de lo que se ve de lejos.
0: Y también
1: tiene mucho más elementos, digamos.
0: Y también, ante la pregunta, uno quiere certezas. ¿Uno resuelve el problema de esa certeza metiendo a toda esa banda a la cárcel?
1: Ese es el punto. Yo creo que hay muchas cosas que nos podrían dejar más tranquilos en el corto plazo, pero que la evidencia, cuando tú preguntas cómo ustedes lo enfrentan, yo creo que uno trata de buscar evidencia, y para que nos entienda la gente, evidencia quiere decir información de lo que en Chile o en otros lugares del mundo resulta y no resulta, como datos, para ir un poco más allá de la emocionalidad que nos mueve. Y la evidencia lo que te indica es que algunas de esas medidas que en el corto plazo a uno le podrían dejar muy tranquilo pueden generar una falsa sensación de seguridad, porque a la larga tampoco resuelven. Voy a poner un solo ejemplo. Los jóvenes, los adolescentes, por el tipo de momento en el que están de su desarrollo cerebral, actúan poco racionalmente muchas veces cuando cometen acciones, y no están necesariamente pensando en el código penal, en las
0: consecuencias.
1: Exactamente.
0: Por lo tanto, la amenaza de la cárcel no necesariamente es inhibitoria de cometer un delito. Voy a ir un poco contigo, Julio, porque me parece interesante. Tú eres abogado y tuviste en algún momento muchos de estos casos adelante, porque te tocaba asistir a esos juicios, ¿no? De, de, defender y entiendo que también inculpar eventualmente a jóvenes en esta, en estos temas cuando cometen delitos. ¿Qué te pasó? ¿Qué se movió? ¿Qué se activó? ¿Qué se encendió en ti? ¿Y por qué? Para que hoy estés trabajando, para que esos jóvenes puedan tener una segunda oportunidad.
2: Es una súper buena pregunta, porque yo diría que incluso tendría que ir antes a mi trabajo como abogado, que fue antes de llegar a la fundación. Yo ya desde la universidad me tocó trabajar en con voluntariados en hartas poblaciones, principalmente en San Bernardo, donde estuve ahí 5 años, en un sector que es muy complicado en términos de delito. De hecho, San Bernardo tiene indicadores muy altos y de violencia. Y desde ahí había una cosa que a mí siempre me llamó la atención, que era que por muchos proyectos que uno pueda ir haciendo con la comunidad y tratábamos de levantar, digamos, a la comunidad con mejoramientos de infraestructura, con proyectos deportivos, etcétera, pero siempre había un pero, y ese pero tenía que ver, chuta, la inseguridad o la delincuencia, que a veces hacía que la gente no quiera salir de las casas, ¿cierto?, a participar en las actividades que uno organizaba. Entonces, ahí yo me empezaba a preguntar, bueno, ¿cómo resolvemos esto? Porque, claro, parece ser siempre un pero que impide hacer otros tipos de actividades, y cómo lo podemos ir mirando. Y cuando uno también miraba el fenómeno, te dabas cuenta de que había muchos niños, adolescentes, que ya desde muy pequeños estaban criándose en un ambiente donde había mucha violencia alrededor. Este miedo, obviamente, influye muchas veces desde los padres hacia los hijos. Había balaceras, etcétera, que ocurrían. Por tanto, había todo un protocolo de, bueno, ¿cómo me protejo de esa situación? Entonces, te vas dando cuenta, esos niños se están criando en ese ambiente de violencia. Entonces, después, no parece tan raro que a los 14, 15 años, cuando ya empiezan a tomar decisiones, están en la adolescencia temprana, etcétera, que la violencia sea algo bien normalizado para ellos. Incluso ver ciertas conductas de pares que ya están un poco más grandes, que han ido cometiendo robo, etcétera, puede ser algo normal dentro de cierto barrio. Entonces, a mí me llama la atención, bueno, ¿cómo podemos trabajar desde tempranamente, desde niños, adolescentes que están iniciando esas trayectorias, para que no lleguemos a ese momento en que ya el delito se vuelve algo como crónico, ¿no? Algo que se mantenga, que es lo que queremos evitar como sociedad.
0: Voy a meterme muy poquito en la conversación específica de seguridad, porque hay una cosa de matemática muy sencilla, que es como, ¿tenemos la posibilidad de meter a todo el mundo a la cárcel? Si tenemos, ¿cuánto le cuesta eso al país? ¿Y de qué forma uno entonces logra ciertas certezas para la ciudadanía para creer que puede vivir mejor? Me imagino que ustedes están todo el rato manejando esas conversaciones en sus distintos entornos. Entonces, súper brevemente, lo que para cada uno sea la mejor respuesta o el mejor dato a esta pregunta también.
1: Yo creo que meter a la gente a la cárcel no resuelve si uno da un paso más atrás y ve la cosa en perspectiva temporal, porque aunque lo hagas por 20 o 30 años, o aunque lo hagas desde los 14 o desde los 12 o desde los 10, en algún momento esa persona va a salir de la cárcel, como salvo que tengamos como la fantasía de que efectivamente todas las condenas pueden ser para todo el resto de la vida y pensar que podemos olvidarnos. Y por lo tanto, la gran pregunta, y en la que muy pocos yo creo que piensan, a nosotros nos toca por nuestro trabajo, es cuando ocurre ese momento, o sea, cuando sea que vaya a ocurrir, esa persona va a salir después de un tiempo fuera en el que de verdad no cambió nada, o va a salir con más herramientas, va a salir con un proyecto distinto, va a salir con una identidad distinta. Y por lo tanto es una pregunta que si tú no te la haces, si no trabajas para eso, puedes sacar a la persona de circulación un tiempo, pero en algún momento ese problema como que le pusiste pausa, no le pusiste stop, si uno piensa como...
0: Claro, no es que la cárcel te corrija.
2: Claro. Yo creo que es como de esas soluciones que al final uno las toma y mira al cielo un poco y, bueno, me desentiendo un poco porque las consecuencias pueden aparecer en mucho tiempo más. Entonces, hemos visto la trayectoria de la última década, digamos, cuántas reformas legales hemos puesto para meter más gente por el periodo más largo en la cárcel o facilitar la prisión preventiva, etcétera. Y, bueno, ¿quién responde de esas medidas que hoy día, por ejemplo, vemos que tenemos un hacinamiento, digamos, en las cárceles, ¿cierto? Están todas sobreocupadas, entonces tenemos más costo del Estado porque hay que crear más cárceles. etcétera. Entonces, lo primero es que es una medida de muy largo plazo, o sea, y nadie se hace responsable de las consecuencias a futuro cuando uno las toma. Y lo segundo es que, efectivamente, como dice la directora, no hay evidencia que dé cuenta de que la cárcel sea una buena solución. Tenemos que los datos dicen que cerca de 30.000 personas van a salir de las cárceles de aquí al término de este gobierno, por ejemplo. Si le sumamos a los jóvenes, podríamos decir por lo menos 10.000 adolescentes más que están en el sistema de justicia van a también salir de aquí a 5 años. Entonces, tienes ahí 40.000 personas que en 5 o 4 años más van a estar de vuelta en la comunidad. ¿Qué vamos a hacer con ellos? Ya. ¿Qué herramientas les entregamos?
0: Quería sacar un poco la conversación de seguridad porque también está esta fantasía como métanlos a todos a las cárceles que no existen, que no tienen las capacidades y que terminan aumentando e incrementando la gravedad del problema. O sea, porque personas en hacinamiento, sometidas a violencia, definitivamente van a salir peores, no mejores, ¿no? O sea, es una cuestión de una matemática básica de cómo funcionamos los humanos. Pero avancemos sobre la conversación sobre las segundas oportunidades. ¿Cómo es hoy día las cosas que sí funcionan? ¿Por qué tenemos que creer en este modelo de dar segundas oportunidades a personas que han delinquido?
1: Yo creo que hay una primera respuesta que es como casi filosófica, que es como si uno cree que la gente cambia o que la gente puede cambiar. Yo soy trabajadora social de formación de origen, tú lo nombrabas antes. Los trabajadores sociales, por definición, creemos en el cambio. Creemos en el cambio propio y en el cambio ajeno, en el cambio de la sociedad, si uno lo piensa como individuos agrupados en una sociedad. Y tú tienes que creer en eso y hay una cosa como más de posición casi existencial. Pero por otro lado está lo que yo decía antes, la evidencia. La evidencia te dice que la gran mayoría de los adolescentes, por el solo hecho de volverse mayores de edad, van a dejar de delinquir porque hay cuestiones de su formación de identidad y de su neurodesarrollo que van a hacer que eso ocurra.
0: ¿Puedo hacerte una traducción ciudadana de lo que acabas de decir? Es decir, que simplemente por ser adolescentes, como miden peor el riesgo y las consecuencias y lo demás, tienden más a cometer más delitos, pero si se vuelven adultos se les pasa, se mejoran. ¿Se mejoran un poco de su tendencia a tomar tantos riesgos y a cometer tantos delitos?
1: Sería así en términos simples.
0: Ya.
1: Y por lo tanto, la pregunta que tiene que hacerse un servicio con el que...
0: Espérate, ¿y tenemos un número respecto de eso? ¿Cuánta gente que comete delitos en su juventud deja de hacerlo solo por crecer?
1: Es entre un 60 y un 70%. Ese es el dato a nivel global.
0: Es muy interesante.
1: En el mundo.
0: Es
1: muy interesante. Entonces, la pregunta para los que trabajamos en esto es cómo lo hacemos lo mejor posible para que el porcentaje que se queda fuera, los que no logran dejar de delinquir, lo haga súper bien, y con los otros, cómo los acompañas de mejor manera y
0: para
1: tratas
0: exponerlos menos al riesgo,
1: de evitar decisiones que puedan pasarlos de ese grupo grande al grupo más chico. Y vuelvo, al tema de como más existencial, porque yo creo que para nosotros es súper evidente que el cambio no lo va a hacer ni el servicio, ni Proyecto B. Hay una parte que es súper personal y que es insustituible y que tiene que ver con cada sujeto y las decisiones que toma, y yo soy súper respetuosa de eso.
0: Famoso
1: porque creo que...
0: Famoso libre albedrío.
1: Exacto. El tema es que cuando esa persona tomó esa decisión, y que muchas veces un joven probablemente la toma, pero está en un momento un poco de ambigüedad, encuentra del otro lado oportunidades, herramientas, gente que crea en él. Probablemente el joven, para creer en su propia posibilidad del cambio, necesita que alguien alrededor, un adulto, y quizás nunca lo ha tenido, crea que él puede cambiar. Y esa es la pega. En el fondo, la pega en la que trabajamos nosotros es eso de qué encuentra él del otro lado.
0: Me encanta que dejes ese tema ahí, porque yo creo que puedo llamar amigos a dos personas cercanas que estuvieron en la cárcel y algo que tienen los dos en común es que alguien los miró de una manera distinta. Eran dos personas que efectivamente no tenían papá ni mamá disponible, que efectivamente estuvieron expuestos a violencia desde muy chicos, y de pronto, así en el peor momento, cuando cada uno estuvo literalmente al borde de la muerte por circunstancias a las que se exponen, digamos, alguien los miró. ¿Qué rol tiene, y ahí lo pregunto en relación al proyecto de la Fundación, ¿Qué significa mirar a alguien realmente por primera vez, a alguien que no ha sido visto en términos materiales?
2: Es muy significativo porque al final, efectivamente, al inicio hacíamos cuenta un poco del diagnóstico de todas estas causas que pueden llevar a alguien a cometer un delito. Y si es que uno, de alguna forma, pudiésemos resumirlo muy simplistamente, pero al final hay una falta de acompañamiento, de cariño, de afecto, que llevó a distintas a salir de la escuela, a crecer en violencia, a violencia intrafamiliar, al alcohol y drogas, a la influencia de pares, etc. Entonces, cuando tú retomas ese afecto, acompañamiento que quizás no existió en su momento, efectivamente tú le estás dando... Primero, una figura significativa que está junto a ti atravesando este camino, que tuvo obviamente idas y venidas, decisiones incorrectas, etcétera, pero hay alguien que se pone a tu lado para acompañarte a hacer ese cambio. Y cuando tú tienes una compañía, obviamente uno se siente primero, hay un consejero, ¿no? Pero además tú sientes que alguien está confiando en ti, está creyendo, como decía la directora, está creyendo que tú puedes cambiar. Y da lo mismo lo que pasó antes, da lo mismo el tipo de delito, da lo mismo cuánto tiempo estuviste adentro, da lo mismo. Hay alguien que está confiando en ti y que está pensando en ti día y noche. En la fundación, nosotros...
0: ¿Qué hacen en concreto?
2: En concreto generamos un acompañamiento para poder insertarse laboralmente en el futuro cercano. Es decir, tenemos...
0: ¿Pero conectan empresas con personas?
2: Claro, tenemos un programa que dura aproximadamente un año donde conectamos a las empresas que quieren dar oportunidades a jóvenes en situación de alto riesgo, dentro de los cuales se encuentran aquellos que tienen antecedentes penales, con ese talento de jóvenes que quieren cambiar voluntariamente, que están en este programa voluntario. Esto es importante, es un programa voluntario. O sea, es gente que está dando el paso, incluso difícil, ¿no? Podría ser más fácil mantenerse, digamos, la trayectoria que estaban antes. Aquí son jóvenes que están dando el paso. Por tanto, lo primero que uno le dice a las personas, a las empresas, es como, alguien ya tomó una primera decisión importante. Y además esa decisión la está tomando acompañado de un referente, que en el caso de la fundación son profesionales, trabajadores sociales, psicólogos, terapeutas ocupacionales, que acompañan durante todo ese año ese trayecto de preparación para poder entrar al mundo laboral, vinculación con oportunidades concretas, que son esas alianzas que hacemos con las empresas, y por último, esos primeros meses dentro de la empresa, que es donde también se juega todo. El momento D es cuando, bueno, estás ahí de 8 de la mañana a 6 de la tarde y tienes que rendir en un mundo altamente exigente, con algunas brechas, digamos, de socioemocionales, educativas, que hay que obviamente tratar de suplir. Eso, hacerlo acompañado, obviamente hace una diferencia importante.
0: Acabas de plantear algo muy interesante. Las brechas socioemocionales y educativas, me encanta ponerlas en concreto. Uno de estos amigos me contaba que cuando el Sename, en el fondo, en ese momento Sename, le dijo como ya cumpliste 18, adiós. Fue como, de un día para otro, a mí me piden que salga a la calle, no tengo educación para mantenerme solo. Si no estoy estudiando, el Estado no me apoya. Y además, nunca supe aprender a hacer una cosa sistemática, porque además tuve problemas para mantenerme en el colegio. Entonces, hay una cuestión muy impresionante en lo que le pedimos a esos jóvenes, ¿no? Estoy hablando de niños Sename, ni siquiera... Me imagino cuando esto, si tú a esto le agregas el elemento estuve en la cárcel, que es estar fuera del mundo durante un montón de rato. Entonces, ¿nos pueden hablar un poco para comprender cuáles son esas brechas de esos hombres y mujeres que necesitan aprender a vivir de un día para otro y funcionar?
1: Sí, yo creo que lo que tú planteas tiene que ver con que hay una decisión del cambio que puede ser en un momento en el tiempo, pero luego hay que sostener el cambio. Y yo creo que es lo que nos pasa a todos. Uno decide, qué sé yo, dejar de fumar o comer más sano o hacer ejercicio. Tú tomas la decisión y luego lo más difícil es sostener. Y sostener requiere como un músculo que muchas veces los jóvenes con los que nosotros trabajamos no lo han desarrollado por su historia de vida. Músculo de tolerar
0: rutinas,
1: la frustración, rutina, fuerza de voluntad, lidiar con un jefe, si pensamos en el entorno laboral, cuando toda la vida has tenido una relación súper compleja con la autoridad, porque te has topado con autoridades que han sido violentas incluso contigo, autoridades de todo tipo, Entonces tienes poco respeto por la autoridad.
0: Y abandono de la primera autoridad que son los padres, que eso es brutal. O sea, porque te pone a ti en un rol que no te correspondía desde muy pequeño.
1: Obvio, y de tener una conducta adultizada súper temprano. Los chiquillos con los que nosotros trabajamos, siempre llama mucho la atención la primera vez que tú vas a un centro, los chiquillos tienen una actitud hosca, desafiante. Ya cuando los conoces más tiempo, empiezas a verlos como, oye, este es un niño de 14 años que no es tan distinto de mi hijo, pero han tenido que funcionar con una coraza porque estamos hablando de mundos muy violentos donde la esperanza de vida incluso es mucho más corta, donde ver morir a tu hermano, a tu primo, a tu amigo, es parte de la vida diaria. O sea, mis hijos de 14 y 17 probablemente nunca en la vida han vivido esa situación. Para estos chiquillos, la muerte es parte de la vida y han tenido que armarse una coraza. Entonces, este otro que los ve, que los acompaña, que los legitima, tiene un rol súper importante y nosotros logramos que, necesitamos lograr que la empresa y que todo el otro que es la sociedad entienda que este proceso es lento, entienda que va a haber idas y vueltas, que hay retrocesos, y que así como los papás con nuestro hijo, si una vez se mandaron una embarrada, tú sabés que la probabilidad de que, aunque él lo haga todo bien y tú lo hagas todo bien, puede que vuelva a ocurrir, porque es parte de un proceso de aprendizaje, necesitamos que todos entiendan que es un proceso con muchas idas y vueltas y donde muchas veces incluso...
0: pueden volver a fallar.
1: Pueden volver a fallar, y ese volver a fallar puede implicar que esta vez cayeron por un delito adulto, puede implicar que llevaban un año sin consumir y ese fin de semana, estando insertos laboralmente, estando insertos en educación, cayeron y no volvieron. Y para los equipos es un duelo súper grande que a nosotros nos toca acompañarlo, más allá del joven y su familia, acompañar a los equipos que te dicen, ¿estábamos así?
0: Sí, po. Bueno, porque además yo hice una descripción al inicio, pero no metí en ese paquete el problema de las adicciones, que las adicciones son enfermedades, no son problemas Exacto. de voluntad. Entonces, si una persona tiene problemas de adicción, recaer es probable, es bien probable. Julio, ¿cómo ha sido, has visto que evolucione la actitud de las empresas para dar empleo a estos niños que necesitan una segunda oportunidad? Si la respuesta es sí, ¿tenemos una mirada sobre el crecimiento de esa tendencia de la cantidad de empresas?
2: Una muy buena pregunta. Yo diría que en los últimos años ha habido un incremento de empresas que han ido entendiendo que una de las formas de enfrentar la seguridad en el país es más allá de, digamos, el guardia que está custodiando ese bien que quiero proteger, y que está muy vinculado con hacer prevención. Por tanto, tanto las áreas de sostenibilidad como incluso las áreas de seguridad o gerencias legales están dándole vuelta a esta mirada para pensar que, bueno, también como empresa tengo un rol de prevención. Incluso hace poco...
0: ¿De largo plazo?
2: Sí, y se publicó una ley de seguridad privada, o sea, que tiene un poco esa mirada también como la empresa, la comunidad, ¿cierto?, también tiene un rol relevante en la seguridad. Y ese rol tiene que ver con dar precisamente oportunidades laborales, donde muchas veces no hay oportunidades para jóvenes que tienen antecedentes penales. Entonces, efectivamente ha habido un incremento, ha habido un nuevo relato, ha habido un entender que esta tarea de la reinserción es una tarea de varios, no solo del Estado, de las instituciones que trabajan directamente en prevención, sino también en las oportunidades. Y la gracia es que también lo laboral es una herramienta que es súper concreta, súper visible, y a veces las empresas no se han dado cuenta de que una oportunidad laboral es tanto más que un sueldo, digamos, y que un trabajador más, ¿no? ¿Cierto? Que es una oportunidad laboral es que, primero, el acceso a un sistema de protección para un joven que está afuera, el seguridad, seguros de accidente, pensiones, salud, ¿cierto? Está muy vinculado al empleo. Es hábitos y rutinas saludables, positivas, siempre cuando preguntamos, bueno, ¿por qué los jóvenes están, no sé, en la plaza, en tiempo libre, sin hacer acciones positivas, etcétera? Bueno, el empleo es una rutina saludable donde además tú conoces a otras redes que pueden ser distintas a tu barrio, donde son gente que probablemente se pueden convertir en referentes, que son referentes positivos, que te van a ayudar, que son redes también para el futuro de apoyo, referencia. Yo ayer incluso conversaba con un joven que egresó del programa, me decía, estoy postulando a un trabajo, entonces necesito referencia. La primera referencia pensó en la fundación y me escribió a mí, ¿tú puedes ayudarme a referente? Por supuesto, yo puedo dar cuenta de tu buen proceso de reinserción. Pero además va a necesitar a alguien, ojalá un colega anterior, que le dé una referencia a este joven, ya hizo un proceso, no tuvo ningún problema, era súper bueno en el trabajo. Por tanto, ya confiemos en él y saquemos esos estigmas que muchas veces se produce en esta temática. Entonces, efectivamente ha habido un alza, pero yo diría que aún es insuficiente. Para esto necesitamos muchas más oportunidades.
0: Para cerrar, porque de verdad podríamos estar aquí siempre, pero se nos acaba el tiempo. ¿Me pueden contar ustedes, por un lado, una experiencia concreta o una política pública de un país, no sé, que financie mejor estos procesos donde las cosas funcionen a una escala que sea significativa? Brevemente.
1: Yo creo que tenemos ejemplos súper interesantes de instituciones que actúan en distintos momentos. Suecia, por ejemplo, tiene un modelo de unos centros que trabajan con jóvenes en la etapa previa al momento en que ya el joven cometió el delito y que es donde entramos nosotros, por ejemplo, el servicio de reinserción. Yo no
0: o sea,
1: tomo
0: en el fondo,
1: joven.
0: Sacando del riesgo lo que tú dices, que un poco la fundación también trabaja con ese público, sacando del riesgo a las personas.
1: Exacto. Entonces, por ejemplo, hay algunos municipios en Chile que trajeron el modelo de Suecia, que el nombre es impronunciable, entonces ni siquiera lo voy a intentar, pero me acuerdo que había una criminóloga chilena, porque en Suecia hay una comunidad chilena grande que trabajaba en estos centros, y hay algunos municipios en la metropolitana que están intentando ese modelo, porque creo que es súper importante pensar cómo actuamos en distintos momentos. Lo que nosotros hacemos se llama prevención terciaria y eso quiere decir que actuamos cuando ya el riesgo se concretó. Y lo que queremos es prevenir que vuelva a ocurrir.
0: ¿Y en eso el modelo cuál es?
1: Yo diría que España está haciendo cosas interesantes. Dentro de América Latina, a riesgo de arrogancia, lo que en Chile hemos estado haciendo lo están mirando harto atentamente.
0: ¿Y está funcionando?
1: Está empezando a dar resultados. En Chile hicimos varios cambios a cómo se trabaja con los jóvenes que han cometido delitos. Llegamos a la metropolitana con todo ese conjunto de cambios que incluyen el servicio, pero también son varias otras cosas, en enero de este año. Y yo hace poco estuve en Ecuador justamente porque ellos están viendo qué hacer con su sistema de responsabilidad penal adolescente y les interesa que Chile les cuente de lo que estamos haciendo. Entonces, yo creo que ahí nos pasa que los tiempos para ver resultados cuando uno hace un cambio de política pública de esta envergadura, son mayores de los que el tiempo de la exigencia política, la angustia societal producto de lo que nos muestran los medios de comunicación y de situaciones de alta connotación que son reales y que son gravísimos. Entonces, y con esto cierro, yo creo que lo que más ha funcionado en el mundo y que es la base de lo que estamos haciendo ahora en Chile es entender que no puedes tratar a todos los jóvenes que cometen delitos de la misma manera. Tienes que hacer distinciones y con cada uno de ellos encontrar la herramienta correcta.
0: Julio, te va a tocar la última pregunta porque Rocío no fue breve. Entonces voy a tener que preguntarte a ti lo otro, que es, ¿recuerdas tú alguna historia de algún joven que te haya conmovido y que quieras compartir? Porque yo creo que Quiero apelar a ese primer cableado original, ¿no? El que de verdad nos hace sentir con el otro, y cuando sentimos con el otro es más fácil pensar que tiene una posibilidad, una segunda oportunidad, ¿no?
2: Sí, se me ocurren dos historias muy breves, pero una, hay el caso de un joven, que no lo quiero mencionar por respeto a su proceso, que venía por un paso amplio, digamos, por el sistema de justicia, no solo de adolescentes, sino incluso de adultos. Adulto. Pasó por cárceles de adultos como por cárceles de adolescentes, que es una trayectoria además que se repite mucho, que ese ida y vuelta. Y que llegó a la fundación con toda esta carga, incluso carga gráfica en su certificado de antecedentes, que tenía, digamos, hartos antecedentes, Y a través del trabajo que tuvo durante todo su proceso en la fundación, logró encontrar una oportunidad laboral en el mundo de la construcción, y ahí también agradecer a las empresas que se pusieron con esa oportunidad. Y luego de un año que estuvo inserto laboralmente, decidió

0: decidido estudiar construcción civil porque le interesó tanto esa oportunidad que tuvo, un mundo que él no estaba, él le era ajena antes de trabajar. Entonces, ahí se va configurando, digamos, primero el cambio, ¿no? Y cómo también se van generando nuevos intereses para sostener ese cambio, como decía la directora, que terminó estudiando y hoy día está trabajando en otra empresa ya con un título bajo el brazo y una experiencia,
1: ¿cómo se
0: digamos,
1: despliegan positiva. Las personas? ¿No?
0: Claro, y no ha cometido nuevos delitos. Y eso también reafirma que esto funciona. La fundación tiene resultados importantes y hay que mencionarlo. Hay experiencias internacionales efectivamente buenas, sí, pero también acá a nivel interno hay muy buenas experiencias, muchas fundaciones, no solo Proyecto B. En el caso de nosotros hemos logrado disminuir la reincidencia de cerca de un 25-36% a un 5-10%, que es una baja importante, cerca de un 70%. Tenemos una tasa de mantención en aquellos que entran a trabajar de sobre el 68%, o sea, la mayoría se mantiene trabajando y esos son resultados que hay que tratar de sostener y para eso se requiere financiamiento, profesionales, ad hoc. Entonces también la invitación es un poco a mirar también lo que tenemos acá, recogerlo y fortalecerlo y robustecerlo obviamente con modelos internacionales que tienen evidencia.
1: Les quiero agradecer a los dos. De verdad, este es un tema que nos da para mucha conversación, pero les quiero agradecer por todo lo que han traído acá.
0: Muchas gracias por la invitación.
1: Es tan importante que volvamos a mirar los problemas complejos con complejidad. Y complejidad como un atributo, el atributo de poder ver muchos sabores y muchas dimensiones de los problemas que no tienen una solución como de interruptor, ¿no? No hay algo que podamos encender o apagar radicalmente para transformar la realidad que estamos viviendo. Y sin embargo, todos queremos vivir mejor, proyectar nuestra vida. También las personas que alguna vez estuvieron en una situación de mucha vulnerabilidad, que todavía están en riesgo, como todos esos niños y adolescentes, y todos aquellos que han tenido un paso por el sistema penal. Vamos a ir a una pausa y volvemos con más.

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Hasta aquí llega este capítulo de Pares Impares. Hacemos un intento sistemático por reconocer algunos asuntos que es molestoso volver a mirarlos. Es incómodo, no se resuelve de un día para otro, son multifactoriales. Pero si no los nombramos, si no los mantenemos vivos, es muy difícil que los resolvamos. Las personas, las sociedades, los gobiernos tienen un cierto talento para guardar las cosas debajo de la alfombra cuando se vuelve todo demasiado complejo. Y sin embargo, solo nos tenemos a nosotros mismos para resolver esos problemas. Los problemas de la calle, los problemas de aquellas personas que realmente necesitan una segunda oportunidad. Y cómo transformamos un poco un modelo de sociedad hacia uno que en realidad permita que criemos, que nos cuidemos unos a otros, que todos podamos acceder a una vida digna, en paz. Es un sueño que a veces parece una utopía, pero ¿qué si no las utopías han movilizado el desarrollo humano a lo largo de toda su historia? Creemos en ese sueño, trabajamos por eso y por eso también les queremos agradecer a todos ustedes que son parte de la comunidad de Pares Impares por estar ahí, por ver estos contenidos, por compartirlos, por querer ser parte del sueño de un mundo mejor. Nos vemos pronto en otro capítulo.

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7: ¿Cómo están? Muy buenas tardes. Bienvenidos y bienvenidas. Iniciamos la revisión de las noticias en CNN Tarde, 13 horas en punto de una nueva mitad de semana. Han sido días muy informativos y vamos rápidamente a eso. Les cuento que el ministro Jorge Quirós, de Hacienda, se refirió el día de hoy al tema que tensiona a los municipios y al Congreso. Me refiero a la compensación tras la aprobación de la exención del pago de contribuciones que está contenida en el Plan de Reconstrucción Nacional. La periodista Colomba Eichholz nos va a contar todos los detalles y las reacciones que sigue generando este tema Colomba, además de un llamado que hicieron hoy muy temprano algunos alcaldes al gobierno. Estamos contigo, Colomba, bienvenida.
8: Muy buenas tardes, José. Efectivamente fue aquí en el sector oriente de la capital, en un seminario de Moneda Patria Investment, donde el ministro de Hacienda, Jorge Quirós, en una extensa presentación en donde además detalló el plan de reconstrucción nacional y lo que se viene también en una reforma de mercado de capitales, aseguró que da lo mismo cómo se vote la compensación. Recordemos el informe de la comisión mixta que todavía queda pendiente para su tramitación en la sala del Senado. Sería de hecho el último trámite que falta para despachar el plan de reconstrucción nacional, además de también mañana la revisión que va a venir en el Tribunal Constitucional por 3 requerimientos que presentó la oposición en torno a materias medioambientales y también materias tributarias. Fue justamente entonces sobre el punto de la compensación, sobre el informe de la comisión mixta al que se refirió durante esta jornada el ministro de Hacienda, Jorge Quirós. Él mencionaba que el plan de reconstrucción está virtualmente aprobado, solamente falta un artículo que no es sustancial para el proyecto, por ende da lo mismo cómo se vote, también en línea con las declaraciones que había dado más más temprano esta semana en el Ministerio de Hacienda cuando dijo que si los alcaldes de oposición, los senadores también de oposición, no quieren compensación o no están de acuerdo con la fórmula que se está planteando en el informe de la Comisión Mixta, entonces se quedan sin compensación. Eso no sería un problema para el gobierno, señaló más temprano esta semana el ministro de Hacienda, Jorge Quiroz. Ahora, ¿por qué esto, José, genera polémica? Porque de alguna manera los alcaldes de oposición lo que están planteando es que se consiguió una compensación para los municipios por efecto de la eliminación de las contribuciones para los adultos mayores, pero la distribución de este 100% es lo que sería regresivo, sería injusto, han señalado los alcaldes de oposición, mientras que los de oficialismo defienden el acuerdo que se había zanjado por parte de la Asociación Chilena de Municipalidades, ¿no es cierto?, en La Serena, en el Encuentro Nacional de los Alcaldes, en donde justamente el acuerdo en ese momento era la compensación de un 100% y no una fórmula que destinara toda esa compensación al Fondo Común Municipal, que sería lo que está buscando la oposición en representación de sus alcaldes. Antes de pasar a revisar cuáles son esos argumentos que entregan de sector y sector, ¿no es cierto?, de lado y lado, vamos a pasar a revisar parte de la presentación durante esta jornada del ministro de Hacienda, Jorge Quiroz, esto previo a que se retirara de este evento para dirigirse a Vallenar, a la región de Atacama, en donde lo está esperando en estos momentos el presidente José Antonio Kast para hacer anuncios relativos a un presupuesto destinado para los damnificados en la zona norte de nuestro país por el sistema frontal, José. Así que pasemos a revisar lo que dijo el ministro de Hacienda en torno a lo que queda del Plan de Reconstrucción Nacional.
3: Este proyecto se aprobó, virtualmente aprobado, que hay un artículo que no es sustancial ni por cerca al proyecto, así que da un poco lo mismo cómo se vote. Esperamos que se vote positivo porque le da recompensa a los municipios por ingresos perdidos, pero que los legisladores decían. Este proyecto se aprobó en 90 días. Por lo tanto, esto es cuando ustedes miran el proyecto hacia adentro y ven sobre todo la parte permiso y otras medidas, esto no es un proyecto que se aprobó por dos votos. Un proyecto que tuvo bastante más que eso.
8: Ahora, aparte también de lo que señalaba el ministro de Hacienda, relevaba que no es un proyecto que se haya aprobado por una estrechez de votos. Eso se vio, obviamente, en la votación en general, por lo menos en el Senado, con 26 votos a favor del Plan de Reconstrucción Nacional y sobre la idea de legislar. Pero posteriormente señalaba el ministro de Hacienda, Jorge Quiroz, que la discusión, en particular los diferentes temas, y especialmente el monto que va destinado a la reconstrucción de Ñuble y Bío-Bío, fue aprobado por amplia mayoría en el Senado, en una tramitación también en lo relevaba el ministro de Hacienda, que duró 90 días específicamente. Hay una rápida tramitación en donde también relevó la importancia del liderazgo que tuvo el actual oficialismo para poder convencer, ¿no es cierto?, a los parlamentarios y también, obviamente, la mayoría que tenía la Cámara de Diputados y la estrechez en el Senado, decía el ministro de Hacienda, Jorge Quiroz, que logró entonces zanjar esta discusión y ya queda todavía como pendiente, ¿no es cierto?, lo que fue este artículo sobre la compensación, lo que entonces se discutió en la Comisión Mixta, posteriormente se aprobó con 80 votos en la Cámara de Diputados y ahora se verá en el Senado, donde recordemos todavía hay algunos parlamentarios, incluso senadores de la UDI, el senador también Matías Walker, que han comprometido su voto respecto de lo que se pueda entregar a las familias damnificadas en la zona norte de nuestro país por el sistema frontal, mientras que también otros parlamentarios han señalado que la fórmula que plantea el gobierno, la fórmula que se zanjó en la Comisión Mixta sobre las compensaciones, es regresiva, que va en línea con lo que dicen los alcaldes de oposición, quienes llegaron a las 8 de la mañana durante esta jornada al Palacio de la Moneda para hacer entrega de una carta al presidente de la República expresando su rechazo a lo que es esta fórmula que se estableció en la Comisión Mixta, abriendo también una ventana de posibilidad para que la compensación de un 100% pueda ir en su totalidad al Fondo Común Municipal y no sea distribuido con 120 millones de dólares para el Fondo Común Municipal y 80 millones de dólares para el presupuesto directo de los municipios. Dicen los alcaldes, eso sería una medida injusta. Así que vamos a pasar a revisar los argumentos y también las declaraciones que entregaron temprano esta mañana cuando recurrieron al Palacio de la Moneda para hacer entrega de esta carta.
9: Es injusto y desigual porque lo que está proponiendo el gobierno es que mediante impuestos generales que se componen principalmente del IVA, es decir,
10: del PAN que pagan los vecinos y vecinas de comunas como Cerro Navia, Lo Prado, La Pintana, Quinta Normal, estamos compensando la baja de las contribuciones en comunas como Las Condes, Vitacura y Lo Barnechea. Si existe esta voluntad de poner estos 70 millones de dólares en distintos municipios, que estos 70 millones de dólares se distribuyan mejor, que vayan al fondo común municipal. O sea, hay un grupo importante de alcaldes y alcaldesas que no compartimos la posición del gobierno, rechazamos de hecho la propuesta del gobierno en esta materia, y es porque es profundamente injusta.
11: Tristemente hemos visto apelativos de mentirosos, de que estamos faltando a la verdad, de que estamos siendo gestores de intereses propios. Esa no ha sido la manera nunca que hemos tenido los alcaldes y alcaldesas de Chile de tratarnos entre nosotros. Hoy el Estado le da a Puente Alto 150 mil pesos por habitante y hoy el Estado le da a Las Condes más de 1.150.000 pesos por habitante para poder prestar servicio. Eso es una desigualdad que tenemos que corregir. Se nos ha hecho creer en un tono lamentable y a mi juicio un poco amenazante que aquí este escenario es de todo o nada. Es que o se compensa con la fórmula que propone el gobierno o no hay ningún tipo de compensación. Y eso falta la verdad.
8: Ahora, falta la verdad, dicen, es la de la oposición, algunos alcaldes de oficialismo. Esto por la negociación que se llevó a cabo, pues, entre los parlamentarios y también la Asociación Chilena de Municipalidades. Nos remontábamos, bien digo, al acuerdo que se zanjó en el municipalismo en La Serena sobre la focalización y la compensación. La focalización fue rechazada por parte del Poder Ejecutivo, pero justamente el ministro de Hacienda, Jorge Quirós, se abrió la discusión, de hecho en el segundo trámite, cuando se estaban discutiendo las indicaciones, la discusión en particular en el Senado, de poder compensar en un 100% a los municipios y no solamente estos 120 millones de dólares al Fondo Común Municipal. Obviamente ese fue el punto en donde se comenzó a dar esta discusión entre los alcaldes de oposición y de oficialismo, en donde la oposición entonces buscó y también continúa buscando que el 100% de esta compensación se pueda destinar al Fondo Común Municipal. Ahora, este quiebre que se está dando también en el municipalismo, José, tiene que ver justamente también con la directiva de la Asociación Chilena de Municipalidades. Y los alcaldes de oposición acusan que fue de hecho una votación en torno a la distribución de la compensación bastante rápida y donde hubo una mayoría por parte de los municipios de oficialismo, los municipios de derecha, porque obviamente son así y es así la composición de la directiva de la Asociación Chilena de Municipalidades. Por esta razón es que incluso durante esta semana se ha planteado la idea de poder destituir a la mesa de la Asociación Chilena de Municipalidades, encabezada por el alcalde de Zapallar, Gustavo Alessandri. Y por otra parte, incluso los alcaldes progresistas que recurrieron hoy día a La Moneda para presentar esta carta han planteado también durante la semana poder salirse de la Asociación Chilena de Municipalidades si se aprueba este tipo de compensación con la propuesta del gobierno el próximo martes, justamente para poder, ¿no es cierto?, generar una diferencia en propuestas de aquí en adelante para el municipalismo. Hay reacciones también por parte del alcalde de Lo Barnechea, Felipe Alessandri, quien también explica por qué no está de acuerdo con que todo el presupuesto, toda la compensación, uno sea con intereses generales, porque recordemos también ese va a ser el método de financiamiento, pero decía entonces el alcalde Felipe Alessandri, también sería un daño para los municipios más adinerados del sector oriente, en este caso Santiago, Providencia, Lo Barnechea, Las Condes y Vitacura. Así que pasemos a revisar los argumentos que entregó el alcalde de Lo Barnechea, Felipe Alessandri.
12: Quiero agradecer al ministro Quirós porque nos va a compensar. No nos llega ningún peso adicional, sino que compensamos. Lo Barnechea, la comuna que hoy dirijo, ya redistribuye el 65% de los ingresos que tenemos por contribuciones, porque creemos en la solidaridad, pero también creemos que la exención de contribuciones, que nos parece una buena medida, no la pueden terminar pagando los vecinos de Lo Barnechea, Vitacura, Las Condes, La Reina, Providencia, Santiago, sino que tiene que haber una compensación a estos municipios que vamos a dejar de percibir. Lo que están planteando los alcaldes de izquierda

0: pero dividido entre el fondo común municipal y el presupuesto directo de los municipios. Y por otra parte, entonces, posterior a que se apruebe esa indicación, decían los parlamentarios, también los alcaldes, discutir otros mecanismos de distribución por parte ya sea del fondo común municipal o del presupuesto directo de los alcaldes, de lo que perciben respecto de las compensaciones, de las contribuciones, bien digo. Vamos a pasar a revisar también esos argumentos que entregaban durante esta jornada el diputado de la UDI, Guillermo Ramírez, y también del Partido Republicano, Agustín Romero.
1: En este minuto, la exención de contribuciones está aprobada y, por lo tanto, lo que está en juego hoy día es la compensación. El gobierno le aseguró desde el primer día, desde el primer minuto, los recursos para los municipios más pobres de Chile a través de una compensación íntegra a los recursos que están en el Fondo Común Municipal. Por lo tanto, parlamentarios y alcaldes de izquierda que están mintiéndole hoy día a los vecinos y diciéndole que esta compensación afecta a los más pobres es falso. Eso estuvo siempre sobre la mesa. Si piensan que van a estar los votos disponibles para un veto hoy, digo, para agregarle esta circunstancia distinta al proyecto, no va a ser así. Esto va a ser producto de una de conversación larga, no en una ley corta, en una ley bastante larga.
2: La oposición lo que hizo en el Congreso fue decir que por la menor recaudación de las contribuciones ellos iban a votar en contra, porque eso afectaba a los municipios. Finalmente el gobierno accedió a compensar en un 100% a los municipios, de tal manera de que no tuvieran un peso menos. Eso es lo que se está discutiendo ahora en el Congreso, y es incomprensible que la izquierda quiera votar en contra. Si es que el sistema de repartición de recursos en los municipios es regresivo o no, esa es otra discusión legítima que yo creo que hay que dar. Ni un municipio va a tener un peso menos de lo que tenía antes de esta ley que se acaba de aprobar de fin de las contribuciones para mayores de 65.
0: Bueno, y un tema entonces, José, como ya lo mencionaba, es efectivamente la compensación a los municipios, esta tensión que acabamos de ver entre la oposición y oficialismo respecto de cómo se debería repartir esta compensación de un 100% que propone el gobierno y que también fue emanado en el informe de la comisión mixta. Pero por otro lado, también varios parlamentarios, entre ellos, por ejemplo, el senador Sergio Gaona, también el senador Matías Walker, el senador Enrique Van Rysselberghe, habían puesto en duda su voto la semana pasada cuando se dio la casi votación en la sala del Senado, justamente porque decían tienen que haber también un fondo destinado para ir en ayuda de las familias damnificadas en el norte de nuestro país, en la región de Coquimbo y en la región de Atacama. Se habla de aproximadamente un presupuesto de 500 mil millones de pesos, mientras que el plan de reconstrucción, ¿no es cierto?, ya considera 400 mil millones de pesos para las regiones de Biobío y el Ñuble, afectadas por los incendios. Respecto de esto, incluso el senador por la zona de la región de Coquimbo, Matías Walker, dijo que el gobierno debería considerar poner un veto aditivo sobre el plan de reconstrucción nacional para destinar estos fondos a esas regiones. Y es por eso, de hecho, que durante esta jornada se iba a reunir este parlamentario, también el senador Sergio Gaona, con el ministro de Hacienda Jorge Quirós, para poder tener esa conversación. Ahora, nos decía también el senador Matías Walker, y lo conversamos con el equipo del ministro de Hacienda, él se trasladó justamente a la región de Atacama, específicamente a Vallenar, para poder hacer un anuncio respecto de esto con el presidente José Antonio Kast, que en unos momentos más va a dar. Pero tenemos las declaraciones también del senador Matías Walker sobre la posibilidad de que en este anuncio se comprometan recursos para esas zonas. Así que revisemos lo que dijo el parlamentario.
3: Se suspendió la reunión que íbamos a tener con el ministro de Hacienda, pero lo importante es que me dice que viene a la región junto al presidente de la República y espero que acá, en terreno, pueda entregar su compromiso con la reconstrucción de nuestra región, con los habitantes de la región de Coquimbo, como acá en la caleta de Peñuela, los pescadores que llevan 20 días sin poder trabajar, que necesitan tener certezas de cuál va a ser el financiamiento de la reconstrucción de nuestra región, que el propio ministro de Obras Públicas ha situado entre 500 y 700 millones de dólares.
4: Colomba, varias cosas para que conversemos antes de terminar el despacho. Por una parte, lo que planteaba el diputado Guillermo Ramírez, presidente de la UDI, cuando señalaba que independiente de la votación que se dé la próxima semana, luego de la semana territorial en el Senado, que es la votación que falta de esta fórmula de compensación. Si es o no una discusión abierta o completamente cerrada, bueno, él decía, como representante de los diputados UDI y del propio partido, que eventualmente hay conversaciones que tal vez se van a seguir dando.

0: pasando después, si es regresiva o no, por ejemplo, una medida de estas características. Y por otro lado, es muy interesante que el ministro Quiroz se haya desplazado al norte de nuestro país, porque ahí crece la expectativa que al encontrarse con el presidente Kast y al tener un punto de prensa en los próximos minutos, vamos a estar en directo con eso, eventualmente se va a dar un anuncio para evitar precisamente que votos como el del senador Matías Walker, que veíamos recién, sean desfavorables a esta medida o a esta fórmula de compensación para los municipios. Recordemos que Matías Walker y también el senador Gaona han manifestado reparos respecto a la necesidad de agregar, a través de un veto aditivo, dice Matías Walker, al proyecto de reconstrucción nacional el financiamiento de lo que ha pasado en Coquimbo y en la región de Atacama. Entonces aquí hay dos opciones: o se agrega a través de una fórmula, un veto aditivo, etcétera, o en definitiva se da algún anuncio para evitar que el voto sea en contra, por ejemplo, del senador Matías Walker, Colomba.
1: Claro, respecto, José, de este último punto, puede ser, como tú lo decías, una fórmula, este veto aditivo del Plan de Reconstrucción Nacional. Otra puede ser incluir ese presupuesto en la Ley de Presupuestos 2027. Exacto. O algún tipo de fórmula que no conozcamos y que pueda presentar en los próximos minutos el presidente de la República, José Antonio Kast. Es relevante, y tú lo decías, José, también, que lo acompañe el ministro de Hacienda, Jorge Quiroz, porque genera, obviamente, expectación que el jefe de la billetera fiscal, ¿no es cierto?, autorice, o más que autorice, ¿no es cierto?, anuncie junto al presidente de dónde van a salir estos recursos, cuál va a ser la fórmula de financiamiento de aproximadamente 500.000 millones de pesos en comparación a lo ya comprometido en el Plan de Reconstrucción Nacional, que son 400.000 millones de pesos. Y respecto, José, de tu primer análisis de lo que decía el diputado y presidente de la UDI, Guillermo Ramírez, claro, eso también es una opinión compartida entre los parlamentarios, incluso también entre alcaldes oficialistas, que claro, dicen hay parte, ¿no es cierto?, un argumento sólido por parte de los alcaldes de oposición de una distribución de la compensación, en este caso por efecto de la eliminación de contribuciones, pero lo cierto es que es una discusión que no se puede dar en este momento, dado que la labor del Congreso, la labor del Senado, específicamente el próximo martes, es únicamente rechazar o aprobar lo que ya se zanjó en la comisión mixta y que pertenece obviamente a otra tramitación, lo que podría ser una repartición. Descartaron de todas maneras, por ejemplo, poner un veto aditivo para esa discusión, así que claro, lo que decía el diputado Ramírez es abrir la puerta a una posterior negociación en el Parlamento respecto de la repartición de los fondos entre los municipios.
0: Claro, vamos a quedar atentos a lo que suceda en algunos momentos más desde el norte de nuestro país, a la votación de la próxima semana. Votos como el del senador Matías Walker o del senador Gaona son bien importantes y determinantes en medio de lo que pasó la semana inmediatamente anterior. Colomba, muchas gracias, que tengas una buena tarde y seguimos en contacto.
1: Igualmente, José, nos vemos.
0: Chao, nos vemos. 1:19 p.m. En entrevista con nuestro canal, con CNN Prime, el senador Rodolfo Carter desató una nueva polémica al llamar al gobierno a tramitar con prontitud los indultos a carabineros condenados tras el estallido social. La periodista Francisca Cárdenas está reporteando el tema y nos va a contar todos los detalles a esta hora en conexión con nuestro programa. Francisca, en un tema que ya ha salido de alguna u otra forma a colación o la palestra semanas atrás de parte de otros actores políticos, pero que en esta oportunidad lo aborda el senador Carter. ¿Qué tal, Francisca?
2: Sí. ¿Qué tal, José? ¿Cómo estás? Muy buenas tardes. Y como tú lo decías, un tema que ya lleva varias semanas en el Congreso, principalmente por parte de diputados, senadores, por ejemplo, y parlamentarios y diputados del Partido Nacional Libertario, que tienen un proyecto en el Senado de aproximadamente 3 páginas para indulto general, que plantea eso a ex uniformados, ex carabineros y también ex militares que estuvieron en funciones de orden público durante el estallido social. Ese proyecto plantea principalmente lo que es el indulto general, que el mismo presidente de la República, José Antonio Kast, se ha mostrado distante de ese proyecto de indultar generalmente. Le ha conversado eso también y le ha mostrado esa distancia a los diputados en distintas reuniones, en una reunión que hubo últimamente también en Cerro Castillo, donde les planteó que iba a revisar caso a caso, recordemos, los posibles indultos a condenados, a ex uniformados condenados por delitos durante el estallido social. Hay otros proyectos que están dando vuelta también en el Congreso, y también hay presión por parte de diputados del Partido Republicano, por ejemplo, de la diputada Javiera Rodríguez, quien planteó a través de un video en sus redes sociales, en Instagram, que ya iban a dejar de lado todo lo que tenía que ver con esta presión a través de los proyectos y lo iban a hacer promoviendo y difundiendo las historias de al menos 12 ex uniformados para poder presionar así a través de la ciudadanía y que se conocieran sus historias y así se pudiera realizar el indulto presidencial por parte del presidente de la República. Ahí la diputada, en conjunto además con el diputado y ex carabinero, el diputado Sebastián Zamora, plantearon varios casos que dicen que van a ser conocidos, dieron los nombres, los apellidos, también hablaron parte de su historia y que eso va a ayudar, dicen, a presionar al gobierno para que puedan indultar a los ex uniformados. Varios casos, entre ellos, José, mencionaba ahí la diputada Javiera Rodríguez, el de Patricio Maturana, recordemos, condenado a 12 años y 183 días por y ser acusado, recordemos, en su minuto de disparar la lacrimógena en contra de la senadora Fabiola Campillay por apremios ilegítimos. Pasemos a escuchar entonces parte de lo que también dijo el senador Carter, quien se sumó a estas presiones al gobierno para poder indultar a ex uniformados.
3: Esperemos que eso llegue. Yo vuelvo a reiterar, creo que Johannes es un patriota de cuerpo completo. Entiendo que él no comparte la lentitud del tema de los indultos, y yo de hecho también creo que debería ir más rápido, a lo menos con los carabineros del estallido. Pero eso es una facultad del presidente de la República, y es una conversación que tendremos con él en privado en otra de los medios de comunicación. Pero evidentemente, gobernar es el arte de lo posible, y eso a Erwin se le criticó tanto desde el Frente Amplio. Se burlaban del presidente Erwin porque lo encontraban tibio. Y no tiene una cátedra siempre. La realidad es mucho más fuerte que tu ideología. ¿Implica renunciar a tu sueño? No. Tiene que ser el motor de tu alma y de tu carrera, sin duda. La visión de sueño que tú tienes de tu país. Pero cuando ese sueño se lleva a la realidad, choca con la realidad de los chilenos.
2: Claro, es algo que se tiene que conversar también y plantear al presidente de la República, dice el senador Carter, y también se han sumado estos otros parlamentarios a este proyecto que te mencionaba, José, que está en el Senado de la senadora Kaiser, también el senador Kusanovic, el senador Esquella, el senador Urruti y también Vial, que concede un indulto general en favor de las personas que indica por hechos ocurridos a contar del día 18 de octubre de 2019, señala el proyecto, y que justamente es parte de lo que quieren acelerar su tramitación en el Senado por parte de los distintos parlamentarios. También hay varias reacciones de diputadas y diputados. Pasemos a escuchar también lo que dijeron con respecto a estas críticas también de que se ha demorado el gobierno en indultar y en revisar también los indultos caso a caso, como lo ha dicho también el propio presidente.
4: El senador Carter está profundamente equivocado. Hizo campaña prometiendo seguridad para los chilenos y resulta que sus prioridades son revertir decisiones que la justicia ya terminó. Todos los sectores políticos debemos abocarnos a la tarea de combatir la delincuencia.
5: Es una agenda para distraer a la opinión pública y para generar falsos y artificiales conflictos que al gobierno le den un respiro. Es evidente el desplome en las encuestas del presidente Kast. Es evidente que se transformó en una auténtica estafa electoral en materia de seguridad, en materia migratoria. ¿Qué hablar del nulo crecimiento? ¿Qué decir de la nula respuesta en materia de desempleo? Por lo tanto, no hay que caer en este juego que está planteando el Partido Republicano de poner temas que dividen a la sociedad chilena, que confrontan a los chilenos y chilenas, que dividen a nuestra patria, para eludir los temas importantes de fondo, que es la incapacidad de este gobierno fracasado de darle respuesta a lo que demanda nuestro país.
2: Claro, hay parte entonces de algunas declaraciones de la oposición con respecto a los dichos no solamente del senador Carter, sino que también de los parlamentarios, y en este caso del exdiputado también Johannes Kaiser, quien ha insistido al gobierno en las últimas semanas con respecto a este tema. Más allá de los proyectos, dicen, se tiene que acelerar justamente este análisis que dijo el presidente que se iba a hacer a los posibles indultos. La diputada Javiera Rodríguez en sus redes sociales mencionó a varias personas, por ejemplo, el que te decía, uno de los casos más conocidos, el relacionado a la senadora Fabiola Campillay de Patricio Maturana, con 12 años y 183 días, decía ahí la diputada Víctor Lastra, con 12 años y 183 días también, Belisario Morales, con 8 años y 2 días, Luis Castillo, con 11 años, entre otros también ex uniformados, tanto ex carabineros como también funcionarios de las Fuerzas Armadas, ex militares relacionados a causas y también en plenos procesos judiciales del estallido social. Otra de las cosas también que se comentaba por parte de los parlamentarios era que el mismo presidente, como te decía José, comentó que lo iba a revisar caso a caso. ¿Y esto por qué? Porque en el gobierno también se teme de que se efectúe un indulto general y en ese caso pueda haber problemas y críticas también si no se revisan caso a caso, y críticas muy similares a las que tuvo en su minuto también el expresidente Gabriel Boric, quien también otorgó indultos, pero en este caso a presos del estallido social. Así que escuchemos también parte de lo que han dicho otros parlamentarios, en este caso del oficialismo, que se han sumado también a las presiones para los indultos.
6: Ha sido el gobierno el que ha dicho que va a revisar los casos uno a uno en materia de indulto. Y por lo tanto, yo al menos confío en el presidente Kast, que va a tener la sabiduría para saber distinguir caso a caso y poder ejercer esta facultad de indultar a aquellos carabineros que en el contexto del estallido social tuvieron que enfrentar una violencia inusitada, tuvieron su vida en riesgo y que por lo tanto actuaron de una cierta forma que yo creo que no merece castigo. Al igual que otras autoridades, yo creo que mientras antes el gobierno analice estos casos y mientras antes el presidente ejerza esta atribución, por supuesto que es mucho mejor. Creemos firmemente, y lo hemos señalado en muchas oportunidades, que este es un tema para nosotros muy importante. Tenemos que darle confianza y seguridad que quienes nos protegen no van a terminar delante de un fiscal, delante de un juez, explicando, incluso pudiendo pagar con cárcel, las acciones que toman para proteger a los agentes. Por lo tanto, siendo un tema importante, nosotros creemos que tenemos que hacer, obviamente, los planteamientos políticos al gobierno como corresponde y, obviamente, nosotros llevar adelante una postura que hemos mantenido siempre como Partido Republicano, que es la defensa de nuestros carabineros y, particularmente, darles la tranquilidad que si se vuelven a producir hechos de esas características, nuestros carabineros no terminen presos.
2: Claro, hay que ver, José, entonces qué va a pasar con los proyectos que están principalmente en el Senado, presentados por parlamentarios del Partido Nacional Libertario. También se han sumado a estas advertencias y presiones al gobierno diputados y diputadas también del Partido Republicano, bien digo. Y por otro lado también, José, es importante recordar que el próximo lunes 3 de agosto a las 13 horas la Corte de Apelaciones de Santiago va a comunicar también su sentencia ante el recurso presentado en la Fiscalía Regional Metropolitana Centro Norte, buscando la nulidad del juicio en contra de Claudio Crespo, el teniente de carabineros Claudio Crespo. Así que vamos a estar muy atentos a eso también, José.
0: Claro que sí, Francisca Cárdenas. El gobierno ha mantenido una posición sobre este tema de estudiar cada caso uno a uno, como señalaba el presidente de la UDI. Y atendiendo también el punto que señalaba el diputado Romero al finalizar tu despacho, hay una discusión en el Congreso sobre reglas de uso de la fuerza que no ha terminado. Ahí también hay que poner ese punto, tú lo reportaste el año pasado, Francisca,
2: una
0: en el Congreso.
2: Larga discusión.
0: Y es una larga discusión, así es, eso no ha terminado aún, así que vamos a quedar, por supuesto, atento a todo aquello. Francisca Cárdenas, gracias por estar acá, que tengas una buena tarde.
2: Nos vemos, José.
0: Chao, nos vemos. 13:29, y en el marco del caso Factop, esta jornada Álvaro Jalaf recibió una condena en el marco de un juicio abreviado, y tras la audiencia habló con la prensa. Juan Cristóbal Cható nos presenta todos los detalles a esta hora desde el Centro de Justicia. Ahí está nuestro compañero Juan Cristóbal. ¿Qué tal? Bienvenido.
7: ¿Cómo estás, José? Muy buenas tardes. Sí, una audiencia de procedimiento abreviado a favor de Álvaro Jalaf, que iba a tomar un solo día, pero terminó demorando tres. Recordemos que esta audiencia fue citada para el lunes de esta semana, sin embargo, ese día no se pudo concretar. El día de ayer se retomó esta solicitud y se empezó a llevar a cabo el debate, bastante breve, por decirlo, en comparación a un juicio, al tratarse de un procedimiento abreviado, y durante el día de hoy ya se terminó de discutir los últimos detalles de este acuerdo y se llegó a la condena. ¿Por qué hablamos de un acuerdo? Porque al tratarse precisamente de un procedimiento abreviado, significa que el Ministerio Público, la defensa y los querellantes, todos llegaron a un acuerdo extrajudicial para poder zanjar esta situación sin la necesidad de llegar a juicio, a cambio de una colaboración sustancial que prestó Álvaro Jalaf respecto a esta causa en particular. Él declaró en al menos 11 ocasiones ante los fiscales a cargo de esta causa, entregando información clave para la investigación del Ministerio Público, en particular, algo que se supo a principios de este año, el hecho de que él le habría pagado a Luis Hermosilla cerca de 400 millones de pesos para distintas gestiones a favor del Grupo Patio, del cual Álvaro Jalaf era precisamente el gerente general. Todo esto también en contexto precisamente del caso Audios, ya que el famoso audio, valga la redundancia, de cerca de 23 minutos, donde Luis Hermosilla, María Leonarda Villalobos, Daniel Sauer y otras personas hablan derechamente de una caja negra, una caja pagadora para poder financiar coimas a funcionarios de la Tesorería General de la República y del Servicio de Impuestos Internos. Esas coimas eran precisamente para que las autoridades pudiesen estar o no estar, por decirlo de alguna forma, tan encima de las irregularidades que habría estado haciendo Factop en beneficio de Grupo Patio y otras empresas, tanto de los Sauer como de los hermanos Jalaf, y es ahí donde entra el rol de Álvaro, quien fue precisamente durante esta jornada, tras este procedimiento abreviado, condenado por una serie de delitos, gran parte de ellos delitos económicos, al igual que delitos tributarios, la condena a un plazo de 5 años, el cual va a cumplir en libertad vigilada intensiva, un beneficio que se le da precisamente debido a la colaboración sustancial que él dio ante los fiscales por esta situación, también el hecho de que él pagó de forma reparatoria a muchas de las víctimas montos importantes, no la totalidad de lo defraudado, pero sí colaboró con la investigación también en ese sentido. Es por eso entonces que se le da esta condena de 5 años, algo considerablememente menor a lo que arriesgaba si se iba a un juicio, pena que va a cumplir, como lo decíamos, en libertad vigilada intensiva. Y también el debate central del día de hoy fue el tema de las multas, ya que dentro del acuerdo del Ministerio Público con la defensa y el resto de los intervinientes, o casi todo el resto de los intervinientes, estaba establecido que se tuviesen que pagar multas de 220 millones de pesos por el delito de soborno, el cual fue solicitada, o la multa que fue solicitada formalmente por el Consejo de Defensa del Estado, mientras que también había otra multa que se tenía que discutir por los delitos tributarios. Recordemos que dentro de esta causa se le acusa a Álvaro Jalaf y se le condena también por la evasión de impuestos o delitos en ese sentido que alcanzan los 3.500 millones de pesos en tributo que no se habría pagado al fisco, ya sea de manera personal o a través de las empresas que él controlaba. El Servicio de Impuestos Internos tenía un monto distinto de multa que iban a solicitar en relación al Ministerio Público. La Fiscalía pidió multas de 500 millones de pesos, que es solo un 14% del monto que él no habría pagado al Servicio de Impuestos Internos, mientras que desde esa institución pedían el mínimo legal que establece la legislación en nuestro país, que es del 50% del monto defraudado o no pagado, que es cerca de 1.800 millones de pesos. Esto finalmente terminó siendo fallado a favor, por decirlo de alguna forma, o en concordancia, bien digo, con el monto solicitado por el Ministerio Público, por lo que el total de la multa, sumando lo de soborno y de los delitos tributarios, va a ser de 720 millones de pesos. Esto se va a pagar en 60 cuotas de 12 millones de pesos mensuales, cuyos comprobantes también van a tener que ser remitidos ante el tribunal, pero todavía no se fijó fecha para estos pagos, ya que la sentencia, que es el detalle que tiene que entregar el tribunal respecto al sustento jurídico tras esta decisión, se va a dar a conocer el próximo lunes. Pudimos conversar de esta situación con varios de los intervinientes, entre ellos, por supuesto, desde el Ministerio Público. Esto tuvieron que decir respecto a esta salida que se le da a Álvaro Jalaf de esta causa.
8: En particular, en unos delitos de estafa relacionados con las personas que aportaron fondos a la empresa Factop, en los cuales, cierto, efectivamente, el señor Jalaf tuvo una participación de cierta relevancia para que estos engaños se pudiesen producir y, consecuencialmente, el perjuicio a las víctimas. Se le imputó también distintas infracciones tributarias, básicamente, cierto, por ocultar sus ingresos para los efectos de pagar menos impuestos que realmente le correspondía. Se le imputó también administración desleal por el hecho de haber tomado fondos de una empresa, Parque Capital, más de 1.000 millones de pesos, ¿cierto?, para un beneficio personal, no obstante que eran dineros de la sociedad, no eran dineros personales de él, y parte de esos dineros a haber sido destinado a pagar a un funcionario público para cometer un delito de cohecho, el cual también fue acreditado por el tribunal.
7: Ahí escuchábamos entonces en la voz del Ministerio Público todos los delitos que fue por los cuales fue condenado durante esta jornada Álvaro Jalaf. Son varios los ilícitos por los cuales termina siendo condenado a esta pena de 5 años de libertad vigilada intensiva. Ya lo decíamos, debido a un acuerdo entre el Ministerio Público, la defensa y el resto de los intervinientes, debido a la colaboración sustancial que entregó antecedentes que la Fiscalía no tenía y que pudieron verificar para que pudiesen dar cuenta de que se tratan precisamente de un aporte no menor para esta causa que, recordemos, ya lleva bastante tiempo. El audio que da el origen a esta y muchas otras causas que han marcado el sistema judicial durante los últimos años es de noviembre de 2023, cuando se da a conocer este audio. Posteriormente se abren distintas investigaciones y se podría decir que esta fue la causa matriz, ya que es esta irregularidad precisamente la que estaban buscando evitar que se fiscalizara a través del pago de coimas en el ya famoso audio que hemos escuchado a lo largo de estos últimos años. Desde la defensa, por supuesto, valoraron esta decisión del tribunal y haber logrado este acuerdo con el Ministerio Público, pero no solo desde la defensa, también pudimos hablar con el propio Álvaro Jalaf, quien dijo que tomó la decisión de acceder a este procedimiento abreviado para poder proteger a su familia principalmente. Los invito a que pasemos a revisar también esas declaraciones.
9: Esta decisión se toma pensando principalmente en lo más importante, que es mi familia. Acá podríamos haber tenido un juicio oral muy largo y muy desgastador, pero creemos que lo más importante es procurar de la familia y poder continuar con mi vida. Vamos a seguir colaborando, como eso lo hemos hecho saber al Ministerio Público y a todas las instancias que lo requiera la ley, con todas las causas anexas y todo lo que sea que la Fiscalía o la Justicia nos requieran, por supuesto.
10: Fue una decisión bastante difícil que tomara el cliente, pues nosotros teníamos muchos argumentos para ir a un juicio oral. En consecuencia, fuimos a este juicio abreviado y se han cumplido plenamente todos los objetivos. El tribunal acogió las dos posiciones, los 220 por el Consejo de Defensa del Estado y los 500 por el Servicio de Impuesto Interno. Lo mismo acogió todas las atenuantes y especialmente la participación de colaboración que ha tenido el señor Jalaf, de colaboración en la investigación, esclarecimiento de los hechos, pero también el profundo esfuerzo que ha hecho en relación a reparar dentro de sus posibilidades a las víctimas que se habían encerrado en contra de él.
7: Ya lo decíamos previamente, entonces, de aquí en adelante, Álvaro Jalaf, después de que se dé a conocer la sentencia y hasta se encuentre firme y ejecutoriada, va a tener que pagar por 60 meses cuotas mensuales de 12 millones de pesos para poder saldar precisamente esta multa establecida por el tribunal. Y un dato muy importante también para evitar cualquier confusión: esto no significa que se haya cerrado el caso Factop como tal. Esto es solo uno de los imputados que da esta salida precisamente por un procedimiento abreviado. También lo vimos hace algunos meses, por ejemplo, con el caso de Rodrigo Toppelberg, quien es la persona quien se les indica como el responsable de filtrar este audio que estalla este escándalo que remeció al sistema judicial y también en parte incluso al sistema financiero y político de nuestro país. Y ya con estas salidas alternativas que se han dado durante los últimos años en otros imputados, se espera que dentro de las próximas semanas se dé la acusación formal de este caso. Esto ya se había cerrado en un momento el plazo de investigación, sin embargo, recordemos que hace algunos meses algunos de las defensas piden nuevas diligencias, se accede a la reapertura de la investigación y esta debería volver a cerrarse durante el mes de agosto. Tras eso, se espera que se proceda a un juicio oral donde todavía hay bastantes personas que van a ser sujetas a este procedimiento judicial. Por ejemplo, Luis Hermosilla, María Leonarda Villalobos, Daniel Sauer, los tres protagonistas del famoso audio. El hermano de Daniel, Ariel Sauer, también sigue figurando dentro de los imputados de esta causa que no han tenido una salida judicial. Y por supuesto, Antonio Jalaf, también el hermano de Álvaro Jalaf, quien todo apunta a que si es que no hay cambios dentro de los próximos meses respecto a nuevos procedimientos abreviados o salidas alternativas, serían esas las personas que deberían llegar a juicio por el caso Facto.
0: Claro que sí, es importante lo que tú dices, no se ha cerrado el caso como tal, independiente de la noticia que nos das a conocer en este despacho. Juan Cristóbal, gracias por la información, que tengas una buena tarde.
7: Igualmente, buenas tardes.
0: Nos vemos. 13:40. El incendio que afectó a la estación Santa Isabel de la línea 5 del Metro de Santiago puso en cuestión el uso del modelo más antiguo de trenes que aún se encuentra funcionando tras más de 5 décadas. El viceministro Luis de Grange aseguró que no se descarta acelerar el proceso de renovación de los carros con mayor antigüedad. Revisamos los detalles en la siguiente nota.
4: Minutos de máxima tensión que se vivieron ayer en la estación Santa Isabel del Metro de Santiago. La razón, el incendio que se originó bajo uno de los vagones, mientras permanecía detenido en el andén con pasajeros en su interior y que obligó a evacuar de emergencia el tren.
11: Hoy estamos evacuando Santa Isabel hacia Igarraza, ¿va? Porque explotaron los neumáticos del metro. Vamos, vamos nomás.
12: Principalmente el fuego afectaba a los neumáticos portadores ahí de estos mismos vagones, de este mismo vagón puntualmente.
4: Neumáticos que fueron los protagonistas del incendio. Se trata de un carro que corresponde al primer modelo de tren que llegó a nuestro país hace más de 50 años. Una emergencia que terminó con un vagón destruido y 11 personas lesionadas producto de la inhalación de humo.
13: El tren que se dañó es un tren NS-74, es un tren que es el más antiguo de la red. Por lo tanto, el Metro Santiago tiene la instrucción en FAT, ya de parte mía, que haga la investigación con sentido de urgencia. Necesitamos los resultados lo antes posible. Este tipo de situaciones no puede ocurrir, no puede volver a ocurrir, y están desplegadas ya todas las instancias de investigación.
4: Se trata del modelo NS-74, fabricado en Francia y que utiliza una rodadura neumática, a diferencia de otros sistemas que se mueven a través de ruedas de acero sobre rieles de fierro. Un sistema que, según algunos expertos, tiene una vida útil de máximo 40 años.
14: Estos carros en particular, los NS-74, llevan 52 años operando casi ininterrumpidamente y son los más viejos de esta empresa en el mundo operando. No hay trenes Alstom más viejos que los NS-74. Y la vida útil de estos trenes era máximo 40 años. Y lo normal que pasa cuando uno tiene un vehículo que tiene 52 años es que empieza a fallar.
4: Modelos que precisamente deben someterse a un proceso de mantenimiento y acondicionamiento mayor diseñado para extender la vida útil de los NS-74. El convoy afectado había completado ese procedimiento en febrero de este año y fue autorizado para volver a operar. Sin embargo, tras este incendio, su estado vuelve a quedar bajo cuestionamiento.
15: En este caso, el carro es un modelo que es antiguo, que viene saliendo de una revisión mayor que se llama overhaul, en febrero. Entonces creo que hay varias variables que hay que considerar, pero sí creo que si la decisión es mantener este material rodante por un tiempo más, debe quizás tener una mayor mantención, un recambio neumático, en fin, lo que vean que haya sido la falla, de una manera más frecuente.
4: Y es que los problemas con este tipo de modelos no son nuevos. Estas imágenes corresponden al año 2025 en la estación San Joaquín de la línea 5. Mismo modelo de tren y misma emergencia. Un escenario recurrente que molesta a los usuarios de metro.
16: Son súper antiguos y ya en otras oportunidades, como yo lo uso con frecuencia, me di cuenta que había mucho calor y en las horas peak va demasiado lleno. Entonces no son capaces de soportar semejante tráfico y cantidad de personas.
17: Los trenes andan y creo que hay que aprovechar los recursos y las cosas que tenemos, ¿verdad? Pero si definitivamente eso está causando algún problema, creo que hay que cambiarlo porque al final la gente está en riesgo.
18: Deberían quitar esos trenes porque ya están demasiado antiguos y pueden ocasionar esto y una tragedia más grande.
19: Deberían de cambiarlo, poner más modernos los carros, porque si pasó esto y van a seguir funcionando los antiguos, puede pasar lo mismo.
4: Mientras bomberos y Metro de Santiago trabajan en el informe que determinará el origen del fuego, el incendio vuelve a instalar el debate sobre la antigüedad de los trenes NS-74 y los riesgos que podría implicar mantener en servicio estos modelos en pleno 2026.
0: 1:44. Vamos a la pausa, lo vamos a hacer con imágenes de La Parva en el sector alto cordillerano de nuestra capital. 2 grados a esta hora en La Parva y en el valle, por ejemplo en el centro de Santiago, 15. Esa es la temperatura actual. Vamos a la pausa, ya estamos de vuelta con las noticias.
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0: Nos vamos hasta Vallenar, región de Atacama. Habla el presidente de la República por anuncio de medidas en apoyo a los sectores afectados por el sistema frontal. Escuchemos.
29: Básica de emergencia para las primeras afectaciones. Temas de enseres, es un monto que va entre los 375 mil pesos y el millón y medio, que va directamente a las personas afectadas. Pero es fundamental levantar esa información para focalizar la entrega de los recursos. Ya en Penco se han entregado, el día de hoy se están ya concretando, de aquí al viernes se van a haber concretado cerca de 3.400 entregas de estos beneficios a partir de las fichas FIBE. El día lunes ya comenzarán a entregarse parte de las 6.000 que vienen a continuación. Y ahí, de nuevo, agradecer el trabajo de cada uno de los municipios y la solidaridad de municipios que no son de la provincia, que son de la región, pero que han acudido con sus funcionarios a levantar la información en cada una de estas comunas. Esto es un continuo. Tuvimos una anticipación en el uso de los recursos, cosa que aprendimos también de los desastres de Valparaíso y de Biobío, que por temas administrativos, los recursos llegaban después de que ocurría la emergencia. En reunión con los gobernadores de las distintas regiones, pudimos anticipar los decretos de emergencia, cosa que el 2% del presupuesto regional pudiera utilizarse rápidamente. Lo ha señalado el gobernador, esos recursos ya se utilizaron. Y ayer cada alcalde iba mencionando los recursos que se iban disponiendo para cosas que uno podría considerar que son elementales. Combustible para las horas de maquinaria. Hay muchas personas que no han facilitado maquinaria, pero requiere combustible, operarios. Bueno, todo eso se pudo gestionar. Kits rápidos de techo para algunas viviendas más afectadas. También ya se dictó el decreto de emergencia que le da continuidad a este primer decreto para poder ir abordando obras algo mayores. También se decretó la alerta sanitaria. Estuvimos aquí con la ministra de Salud. De hecho, han estado en la región 8 ministros desde que ocurrieron estos lamentables hechos del tema climático, de distintas carteras, para ir viendo en terreno cómo enfrentar rápidamente cada una de las dificultades. También se decretó la emergencia agrícola para activar todo lo que estamos viendo en destrucción de

0: de campo, de canalización, como lo ha hecho ver la senadora, eso requiere y va a requerir una inversión mayor. Hoy día tenemos que enfrentar la emergencia. También se está analizando el tema de la pesca artesanal, que también se nos ha señalado, que es no solamente la afectación de las pequeñas embarcaciones, sino también a las personas que viven de la recolección de las algas, que han visto muy afectado el borde costero, y también el plan minero, porque aquí la pequeña y mediana minería requiere una ayuda adicional. Se han hecho varios acuerdos público-privados, agradecer a las distintas empresas que han colaborado en esto. Ayer se hacía un reconocimiento en la región al tema del suministro eléctrico por parte de la distribuidora y también al tema de las aguas, por parte de quien tiene a cargo la concesión de aguas, que ha ido avanzando rápidamente. Ayer tuvimos la buena noticia de que ya Fregrina y hoy día Huasco tenía disponibilidad de agua en las casas, salvo en las zonas rurales donde están los APR, que van a requerir un tratamiento especial. Y también una buena noticia para los habitantes de esas dos comunas en temas de cobro de cuentas de consumo de agua. Como les digo, son etapas distintas, la anticipación, el tema de la gestión de la emergencia, la evaluación de los daños es algo que también toma un tiempo para hacer las cosas adecuadamente y después, como todos ustedes saben, la reconstrucción. Y en esto también ser muy claros, los planteamientos que nos han hecho los alcaldes, los parlamentarios van a ser recogidos, tanto ahora con el fondo de donaciones para la reconstrucción, que es algo que también se necesita porque hay muchas personas que quieren colaborar. Y habían limitaciones en el tema de las donaciones para fondos de reconstrucción. Eso está operando. Ha llegado también parte de ayuda internacional del BID de la CAF, que se está canalizando para levantar información para después hacer una buena reconstrucción y seguir hacerle seguimiento a cada una de las obras mayores que se van a tener que hacer.
1: Estábamos escuchando al presidente de la República desde Vallenar, acompañado del ministro Quirós, que luego de una actividad en Santiago se trasladó rápidamente a la región de Atacama. También está allí el ministro de la Vivienda, Iván Poduje, la delegada presidencial Sofía Cid, la senadora demócrata cristiana Yasna Proboste y otras autoridades locales. El presidente se ha estado refiriendo los últimos minutos a la emergencia en el norte del país. Bueno, habló de la plata para recuperación de enseres a través de la ficha FIBE, la excepción constitucional, alerta sanitaria, fondo de donaciones para la reconstrucción y la ayuda internacional. Vamos a seguir monitoreando este punto de prensa para saber si en los próximos minutos o segundos entrega o da a conocer nuevas ayudas para la zona afectada por el sistema frontal de la semana pasada. Seguimos atentos. 13:54. Y mientras seguimos atentos a aquello, vamos a otra información porque una nueva polémica ha salpicado precisamente al gobierno luego de que el presidente del Partido Republicano, el senador Arturo Esquella, apuntara a la idea de una privatización de Codelco. Pilar Gutiérrez nos cuenta todos los detalles y las reacciones que ha generado esa declaración. Pilar, estamos contigo. Buenas tardes.
2: Hola José, ¿cómo estás? Muy buenas tardes. Claro, sabemos que es un tema que cada tanto se reflota en el debate público y que tiene que ver con precisamente esta idea de privatizar o no Codelco, ¿no? Una empresa estatal y que es un aporte muy grande, por supuesto, para todos los chilenos gracias a los impuestos también que se pagan al fisco y por el valor que tiene también, como sabemos, el sector minero y específicamente el cobre para la economía del país. Es en ese contexto entonces que él fue en esta ocasión el timonel del Partido Republicano quien reflotó esta idea durante el día martes de privatizar el Codelco, algo que fue rápidamente descartado por el Ejecutivo. De hecho, fue el viceministro de Economía y Minería, Daniel Mas, quien salió a decir entonces que no están por privatizar Codelco. Y es un tema que también genera bastante consenso entre los expertos, este rechazo bastante generalizado a la idea de privatizar Codelco, al menos en este minuto, dicen, considerando también la compleja situación y las cifras financieras que enfrenta la empresa en estos momentos. Algo que, como decíamos, también coincide el gobierno que salió entonces a descartar por completo esta idea de una privatización de Codelco. Y dicen desde el Ejecutivo que, en cambio, están considerando otras opciones para hacer frente a la complicada situación de la empresa cuprífera estatal.

0: ¿Cuáles son algunas de las opciones que se barajan? Por ejemplo, lo que tiene que ver con desprenderse o vender activos que son prescindibles y también sí evaluar la participación o la colaboración más bien con privados, con empresas privadas, pero para proyectos estratégicos, sin que ingresen a la propiedad de la empresa. Escuchemos lo que decía precisamente el viceministro de Economía y Minería, Daniel Mas, y también lo que decía Arturo Esquer.
1: Es una discusión que viene hace tiempo. Nuestra opinión ha sido que tenemos la posibilidad de vender algunos bienes que son prescindibles, que no estamos por privatizar, si estamos en la asociación con distintos actores que nos traigan recursos, nos traigan ideas, nos traigan minas para poder hacer más grande Codelco, que sea Codelco competitiva, que sea rentable y que pueda operar con mucha seguridad para sus trabajadores y para todos los chilenos.
2: Para nadie es sorpresa el estado en que se encuentran algunas de las empresas públicas. Y evidentemente tenemos que abordar este debate. Dentro de ellas, un importante es Codelco. Si se siguen haciendo las cosas tal cual como están hoy día, no solo se pierde competitividad, sino que el día de mañana no se va a contar con los recursos que le aporta a la nación y que son tan importantes para sacar adelante las necesidades del país. El debate que a algunos los escandaliza hay que tenerlo con altura de mira, con argumentos, con información. Y eso es lo que nosotros estamos invitando. Si es que una de las alternativas es inyectar capital privado en algún modelo que se pueda estudiar, por supuesto que no hay que restarse a esa posibilidad.
0: Claro, ahora el diagnóstico que hay sobre la situación operacional, los problemas también financieros de Codelco, eso sí genera consenso entre, sobre todo, los especialistas. Es cosa de revisar las cifras. Por ejemplo, si vemos qué es lo que viene ocurriendo con la producción de Codelco el último tiempo, por ejemplo, tomando las últimas cifras, las del primer trimestre de este año 2026, vemos que hubo una caída de 8% en la producción con respecto al año anterior. Y también con respecto a lo que está ocurriendo con los niveles de deuda. En específico, si tomamos lo que es las cifras a marzo, la deuda asciende a más de 27.300 millones de dólares. Es un alza de 14% de la deuda en el último año. Pero no solo eso, y no solo las cifras más puntuales y más actualizadas, sino que si uno observa hacia atrás la trayectoria del endeudamiento de Codelco, vemos que en la última década, por ejemplo, esta deuda ha subido 75%. Es decir, todo eso, por supuesto, complica la operación de Codelco, la inversión también en nuevos proyectos, y es por eso mismo entonces que eso también está afectando los niveles de los resultados. Sin embargo, y a pesar de esta propuesta entonces que se hacía desde el Partido Republicano, los expertos no creen que esta sea la solución al problema. No creen y no están por privatizar entonces Codelco. Fue bien tajante en este tema Diego Hernández, el expresidente ejecutivo de Codelco, que estuvo en conversación esta mañana en CNN Chile Radio. Escuchemos parte de lo que dijo.
3: Creo que es el peor momento para plantear esa alternativa. Las prioridades están en otro lado. Primero tiene que equilibrar la empresa. Para eso tienen un equipo nuevo, reforzado, bastante competente. Yo creo que la primera meta sería no aumentar más la deuda. No es una empresa que está al borde del colapso. Y su principal problema ha sido el tema de la reinversión, que no le han dejado fondos para reinvertir, entonces ha tenido que acudir a la deuda. Y efectivamente en los últimos años, en los últimos 3 años, ha aumentado más la deuda que lo que Codelco le ha entregado al fisco, y eso no es una buena señal.
0: En ese sentido, entonces, los especialistas, y en esto también hay bastante consenso, sí apoyan la idea de que haya una colaboración con actores del sector privado para proyectos específicos, pero no que estos pasen entonces a tomar el control de la empresa. ¿Cuáles son algunas de las razones también que señalan entonces para defender que Codelco sea estatal y que no pase a privatizarse? Hay varios puntos, pero por ejemplo, desde CESCO mencionaban 13 principales. Uno tiene que ver con la defensa, ¿no?, y el valor público que tiene esta empresa para todos los chilenos. Sabemos que, y tal como decíamos al inicio también de este despacho, Codelco, precisamente al ser estatal, realiza sus aportes al fisco anuales, y si bien reconocen varios expertos que han ido bajando también en el último tiempo, precisamente por las complejas situaciones que tiene que enfrentar la empresa históricamente.

0: más allá del momento puntual, ha sido un aporte y tiene un valor público bien importante Codelco. Aparte de eso, también dicen que la solución a los problemas que tienen no necesariamente es una privatización, sino pensar y repensar más que nada el gobierno corporativo y cómo este funciona para darle una mayor continuidad a los planes y los proyectos que tiene Codelco, más allá de los cambios de gobierno. Sabemos que hay cambios generalmente en las autoridades de la empresa cuando se produce un cambio de administración, y eso muchas veces puede generar cortar finalmente algunos de los proyectos, de los planes, y por lo mismo dicen repensar esa estructura, la gobernabilidad de Codelco también, para que todos los planes puedan persistir en el largo plazo más allá de los gobiernos de turnos. Y aparte de eso, también un tema fundamental que mencionan es que vender Codelco en este momento no sería una decisión estratégica para el Estado, pensando precisamente en que los resultados no están siendo los mejores en lo que es la perspectiva histórica de lo que ha sido en otros momentos, y precisamente por eso podría finalmente ser negativo o no ser el negocio más conveniente también para el Estado. Escuchemos precisamente lo que decía Jorge Cantalops de Cesco por el tema.
1: Creemos en el valor de lo público en el caso de Codelco, porque se ha demostrado históricamente, Codelco ha sido capaz de demostrar la creación de valor para el sector público. Lo segundo, porque creemos que una acción más activa del dueño, es decir, del Estado y no de los gobiernos, le puede dar continuidad a ciertas políticas. Creo que es más viable encontrar mecanismos para mejorar el gobierno corporativo y darle estabilidad. Creo que eso va a tener mucho más apoyo que pensar hoy día en privatizarla. Creo que está bien, es muy positivo que los parlamentarios estén preocupados del futuro de Codelco, pero creo que lo esencial, si hay un rol que puede jugar, tiene que ver con la modificación de darle más estabilidad al gobierno corporativo.
0: Y los especialistas entonces defienden la posibilidad o esta idea que ya se viene también gestando y viene ocurriendo desde la administración anterior, la gestión de Máximo Pacheco como presidente del directorio de Codelco. Ya desde ese periodo se vienen implementando algunos acuerdos de Codelco con privados para algunos proyectos en específico, y que esto puede generar beneficios al lo que es, por ejemplo, la mayor inversión. Puede ser también una buena forma de combinar activos estratégicos, de generar sinergias, y que eso sí puede ser beneficioso para Codelco. ¿Cuáles son algunos de estos casos que ya están funcionando? Por ejemplo, el caso con El Abra, en donde Codelco opera la mina en conjunto con Freeport McMoRan como un socio minoritario. Y también está el caso de Andina y los Bronces, en donde se firma este plan minero conjunto que fue ratificado también este año y que se espera genere importantes beneficios para lo que va a ser la producción futura. De hecho, hay una proyección de que esto va a aumentar en 2,7 millones de toneladas en 21 años lo que es la producción, y podría posicionar también a este sector minero como uno de los 5 principales a nivel mundial. Escuchemos lo que decía por este tema Juan Carlos Guajardo, que es director ejecutivo de Plus Mining.
2: A mí me parece bien que se profundice lo que ya comenzó la gestión anterior de Máximo Pacheco, que fue abrir la empresa a negocios con actores privados. Yo creo que ese es el camino a seguir. Ahora bien, si se quiere plantear una venta completa de la empresa, a mí me parece que eso es muy difícil de conseguir. Es mucho más interesante explorar con flexibilidad todos los caminos de colaboración con privados en sus diferentes activos.
0: Ahí escuchábamos entonces la mirada desde Plus Mining por este tema. Entonces, los principales desafíos que quedan pendientes hacia adelante, dicen, es de enfrentar los desafíos operacionales para aumentar la producción de Codelco y también trabajar en la gobernabilidad para así darle más constancia y una mayor proyección en el tiempo a los planes que tiene Codelco, más allá entonces de los cambios de gobierno corporativo, que muchas veces se condicen también con los cambios de administración a nivel presidencial. Son parte de los objetivos y de los puntos que deberían abordarse antes de pensar en una privatización, según nos comentaban durante esta jornada entonces los expertos.
3: Claro, el gobierno también ha cerrado la puerta, como tú nos contabas en el despacho, y sabemos que muchas veces las platas de Codelco alimentan las arcas fiscales y no necesariamente se van a reinversión, a diferencia de lo que hace una empresa privada con los ingresos que va recibiendo. Pilar Gutiérrez, gracias por la información, seguimos en contacto y nos vemos contigo más adelante. en Agenda Económica. Muchas gracias.
0: Buenas tardes.
3: Chao, buenas tardes. 2:06 PM, vamos a Información Internacional. Ya estamos en compañía de Isel Guerra, subeditora del área, para abordar diferentes temas. Isel, buenas tardes, pero vamos a comenzar en Japón, sí. Las consecuencias del terremoto. Bienvenido.
4: Segundo día, ¿cómo estás? Así es, José. Tras el terremoto que conocíamos el día de ayer, magnitud de 7.1 según las autoridades locales, 6.8 según el Servicio Geológico de Estados Unidos. Y conforme avanzaba la jornada, sin ir más lejos, también conocíamos de nuevos registros de los daños reportados en este país al sur, debido a este movimiento telúrico que ha dejado también varias personas atrapadas bajo los escombros, y ese es precisamente el foco que ha tenido esta noticia durante esta jornada, al día siguiente de ocurrir, por cierto, este hecho que lamentablemente, y según así lo están cifrando los medios locales, deja 18 personas fallecidas. Hoy más temprano la primera ministra Sanae Takaichi informaba de la muerte de 13 personas en total. Momentos después se conocía que en una planta de fabricación de papel 5 personas más habían perdido la vida producto de que había colapsado la chimenea de esta fábrica en Yatsushiro. Y claro, es allí donde además se cree que hay otras 4 personas que quedaron atrapadas bajo los escombros. También ocurre la situación en el centro comercial, el hecho más grave e impactante en Kashima, donde se reportó una explosión 1:20 después de este movimiento telúrico, producto de lo que se entendería por estas horas habría sido una fuga de gas, dejando allí 3 personas fallecidas y otras tantas más que resultaron heridas, así como también un número indeterminado de personas que están siendo buscadas bajo los escombros por estas horas. Vamos a cambiar de tema, vamos a avanzar en esta revisión internacional con lo que ha estado ocurriendo durante estas últimas horas en el Medio Oriente, donde lamentablemente se han reanudado las hostilidades después de esta suerte de pausa que se había establecido tácitamente entre Estados Unidos e Irán durante el fin de semana recién pasado. Aquí con el ejército de Estados Unidos, que dijo haber interceptado misiles procedentes desde Irán, una interceptación con éxito ante lo que ellos se califican es un intento de ataque sorpresa contra fuerzas estadounidenses desplegadas en sus bases en Jordania, y con también ataques lanzados por Estados Unidos y con Arabia Saudita contra milicias proiraníes en Irak, que de hecho corresponden a las imágenes que están viendo ustedes ahora en pantalla. Ataques contra las Fuerzas de Movilización Popular, una entidad poco definida que ha anunciado que 20 de sus militantes murieron y otros 32 resultaron heridos producto de este hecho que ocurría entonces durante el día de ayer por la noche, y con el mayor efecto que ha tenido por lo demás esta reanudación del conflicto y que ha sido el precio del petróleo, ¿no? Que hoy ha llegado hasta los $89 el barril, una muestra más de la volatilidad de lo que ha estado ocurriendo en Medio Oriente y, por cierto, los efectos que tienen en la economía, particularmente en el precio del petróleo. Vamos a cambiar de tema, vamos a continuar en nuestra región con esta información que se ha dado a conocer desde el régimen cubano durante esta jornada, que ha anunciado finalmente que se abre al sector privado en una serie de industrias, entre ellas, por ejemplo, para las farmacias, los puertos, así como también las estaciones de servicio y los geriátricos, al ampliar los permisos y con ello también la formalización de las actividades que ahora van a estar permitidas pertenezcan al sector privado luego de que estuvieran por décadas bajo el control del Estado. Ya se ha publicado la norma en la Gaceta Oficial tras la aprobación en el Parlamento, algo que ocurrió en el mes de junio, y ahora precisamente lo que ocurre es que 46 actividades fueron eliminadas de esta lista y 35 fueron flexibilizadas, entre ellos, por cierto, la posibilidad entonces de que las farmacias y las estaciones de servicio ya dejen de pertenecer al control del Estado y ahora sean privados quienes se puedan encargar de ellas. Todo esto en medio de una apertura económica, en medio también, por cierto, de este cerco energético que ha establecido Estados Unidos sobre el régimen de la isla y que llevaba hace algunos meses atrás precisamente a este territorio a enfrentar una grave crisis de suministro energético, así como también con otras series de productos a los que tenían dificultades, por cierto, los cubanos para poder acceder. Una nueva modificación, un cambio, por cierto, en medio de este

alcanzó este fenómeno de categoría F1 y cuyos efectos conocíamos momentos después. En Girúa, 4 personas resultaron heridas. Aquí también se reportan daños en las viviendas, así como también medios locales han apuntado a la caída de árboles, a la pérdida de animales, así como también la caída de granizo. Y todo esto debido a una explicación que entregan, por cierto, los meteorólogos por estas horas, asociado a una supercélula que ha generado este tipo de tormenta intensa, que presenta una corriente de aire en rotación en su interior y que puede generar precisamente lo que vemos en las imágenes, ¿no? Tornados, granizo y ráfagas muy fuertes. Vamos a avanzar, nos vamos hasta México con un verdadero escándalo que ha incluso llevado a estudiantes a salir a las calles a protestar, porque están denunciando que en la principal y la mayor universidad pública de México se ha aplicado el uso masivo de inteligencia artificial para poder responder a la prueba de admisión de esta casa de estudios de la Universidad Nacional Autónoma de México. Un escrutinio, por cierto, sin precedentes ante los resultados en su examen de admisión y que ahora tiene a 158.000 exámenes en entredicho por el uso de la inteligencia artificial por parte de los estudiantes que buscaban optar a uno de los pocos cupos que tiene esta universidad y que llevó a cabo sus pruebas entre mayo y junio a través de una plataforma online donde tenían que responder 120 preguntas de opción múltiple, pero que sin embargo lo que da por cuenta este verdadero escándalo es que cuando se presentaron y se publicaron los resultados el 17 de julio recién pasado, se evidenció un crecimiento significativo de notas altas, especialmente en las carreras como medicina y derecho. Y claro, en esta oportunidad, a diferencia de años anteriores, buena parte de los estudiantes consiguieron un puntaje muy por encima del promedio histórico y eso levantó las alertas y llevó a las autoridades de la universidad a, primero, detener todas las inscripciones, pero así como también instalar un comité técnico que va a decidir entonces el futuro de estos más de 150.000 exámenes que se llevaron a cabo entonces a principios de este año y que ahora están en entredicho debido a lo que acusan algunos habría sido el uso malicioso y masivo de inteligencia artificial para poder responder esta prueba de ingreso a la universidad. Vamos a estar actualizando esta información, sin duda hay varios efectos, por cierto, lo ven ustedes en las imágenes con algunos estudiantes que han salido a las calles a protestar en contra de esta situación, pero vamos a seguir revisando más noticias internacionales. Nos vamos hasta Estados Unidos porque hoy más temprano Anthony Fauci, seguramente le sonará su nombre, era el responsable principal de la administración de Joe Biden en medio de la pandemia del COVID-19 y hoy llegó hasta el Senado para declarar y responder ante las preguntas de un comité sobre el origen y sobre algunas investigaciones relacionadas con el COVID-19. Y aquí ante la Comisión de Seguridad Nacional y de Asuntos Gubernamentales del Senado, tras haber sido citado por el senador Rand Paul, es que se vivieron momentos de tensión porque Fauci evitó responder a las preguntas de este comité. ¿Qué ocurrió? Que aquí Fauci se acogió a la quinta enmienda en contra de la autodincriminación y describió la evidente obsesión del presidente republicano. Pese a eso, de todas formas, fue sometido a una serie de preguntas. El momento más tenso lo ven ustedes en las imágenes cuando su abogado abandonó la sala tras haber ordenado la salida uno de los presidentes de esta instancia después que intentara intervenir al invocar precisamente el derecho a la quinta enmienda, como se los comentaba anteriormente. Vamos a cambiar de tema, nos vamos hasta Rusia con una decisión que ha dado a conocer el Kremlin en contra del fundador de Telegram, contra quien se ha impuesto esta orden de búsqueda y de arresto internacional por la acusación que plantea por lo demás Rusia de cómo el uso de Telegram, esta aplicación de mensajería, finalmente habría ayudado a facilitar el terrorismo. Aquí alegan que la aplicación ha sido utilizada para el reclutamiento por parte de los servicios secretos ucranianos. Y ahora lo que plantea el Servicio de Seguridad Interna de Rusia es que Telegram se había utilizado para preparar y coordinar actos de sabotaje y de terror. Orden de arresto internacional, aunque claro, la pregunta es si otros países van a acatar precisamente esa orden para ir en contra de este multimillonario de 41 años.

0: que abandonó Rusia en 2014. Ya para ir cerrando esta revisión internacional, lo vamos a hacer con este escándalo que remece a Hollywood y a la industria del entretenimiento. Estas denuncias que se han dado a conocer públicamente en contra de Jared Leto, el ganador del premio Oscar, también líder de la banda 30 Seconds to Mars, y que, claro, ahora está enfrentando estas denuncias, José, de agresión sexual por parte de 4 mujeres que lo acusan de conducta sexual delictiva en hechos que habrían ocurrido cuando este grupo de mujeres eran adolescentes. Ojo, en total son 10 mujeres las que entregan su declaración ante un documental que ha publicado la BBC durante esta jornada, que se titula Jared Leto, el oscuro secreto de Hollywood, pero 9 de ellas han compartido sus historias públicamente. Por primera vez, dicen todas ellas haberlo conocido entre los años 2002 y 2016, cuando él tenía 30, 40 años aproximadamente, pero cuando este grupo, ¿no?, de mujeres eran apenas adolescentes. Lo cierto también, José, es que la figura de Jared Leto ya de un tiempo a esta parte era sumamente controversial, con algunos otros tipos de denuncia, aunque claro, habrá que ver finalmente, José, si es que en este caso este tipo de denuncias va a llegar a la justicia, más allá, por cierto, de estas declaraciones que hemos conocido a través de este documental que se ha revelado durante esta jornada.
1: ¿No ha entregado declaraciones luego de esto?
0: Hasta este momento no, se ha mantenido en silencio. Habrá que ver ahí si es que claro, hay algún tipo de respuesta.
1: Bien, Isel Guerra, quedamos por supuesto muy pendientes a este y todos los temas que tú nos relatabas en el comentario internacional. Que tengas una buena tarde, gracias.
0: Igual,
1: por estar,
0: José,
1: acá.
0: Que esté muy bien.
1: Nos vemos más adelante. 14:18, a propósito de lo que revisábamos anteriormente, el presidente de la República en la región de Atacama, acompañado del ministro de Hacienda, del ministro de la Vivienda y otras autoridades. Bueno, hagamos un consolidado. Lo primero que han destacado las autoridades es que el presupuesto para atender la emergencia ha estado y que para la siguiente etapa, que es la reconstrucción, comillas, lo dijo el ministro Quirós, los recursos van a estar. Lo vamos a hacer con responsabilidad, ahorrando en otras partes, señalaba la autoridad. Eso sí, no a través de un veto aditivo al proyecto de reconstrucción nacional o mega reforma, como pedía el senador Walker, pero sí a través de la ley de presupuesto. Consolidado de lo que dijeron las autoridades. Por ejemplo, recursos disponibles desde el inicio de la emergencia. Se activó el 2% constitucional de emergencia para financiar la respuesta inmediata. También dijeron que el Servicio de Impuestos Internos permitió a las empresas de las comunas afectadas, más de 100, postergar el pago del IVA hasta el mes de octubre. Incentivo a las donaciones. Estamos hablando de beneficios tributarios para fomentar dichas donaciones. Apoyo a las familias. Se han destinado entre montos que varían según el nivel de daño de afectación a las viviendas. Para eso es importante el catastro que se realiza en terreno. Y se ha anunciado también, atención con esto, apoyo a las empresas a través de Cercotec. Dijeron las autoridades que se entregarán hasta 10 millones de pesos a empresas afectadas que estén catastradas. Plan de reconstrucción, se acordó conformar una mesa de trabajo con actores que participaron en procesos de reconstrucción anteriores para recoger aprendizajes y evitar errores. Planificación de recursos, el objetivo ahí es definir con claridad qué recursos se necesitan, para qué, cómo y cuándo, con miras a ejecutar una reconstrucción rápida durante 2027. Y a propósito del llamado que hacía la autoridad al Congreso, pensando en la discusión que se va a dar en la ley de presupuestos, se le ha solicitado a los parlamentarios trabajar en conjunto para avanzar en las iniciativas necesarias para la reconstrucción, además de un impulso al empleo en la zona afectada por la emergencia. 2:20. Y las autoridades y voluntarios se desplegaron esta jornada en el río Mapocho para realizar labores de limpieza tras el reciente sistema frontal. Valentina Nieto nos cuenta más sobre esto. Valentina, bienvenida.
2: Hola, ¿cómo están? Muy buenas tardes. Claro, estamos aquí en la comuna de Renca, muy cerca, prácticamente al lado de la ribera del río Mapocho, que sabemos es uno de los principales ríos de nuestra región metropolitana, cruza 13 comunas, y ahora estamos acá por una iniciativa muy bonita, que además es muy útil para esta temporada de lluvias, pensando en la basura que muchas veces se acumula en este sector. Estamos junto a la ministra de Medio Ambiente, también al alcalde de Renca. Muchas gracias por conversar con nosotros. Ministra, en primer lugar, si nos puede contar parte de esta iniciativa que se va a estar realizando durante todo el mes de agosto.
3: Así es. Quiero, muchas gracias, para poder contarle, en este momento estamos lanzando una campaña a nivel nacional desde el Ministerio del Medio Ambiente para celebrar Este mes, en agosto, se cumplen los 100 años del Parque Vicente Pérez Rosales, un parque muy querido por los chilenos, y queremos lanzar esta campaña que se llama 100 años sin acciones por la naturaleza, para tener actividades a lo largo de todo Chile, para que la ciudadanía, la comunidad se pueda sumar a actividades de distinta naturaleza. Algunas de ellas, por ejemplo, que vamos a realizar hoy día, que es la limpieza de la ribera del río Mapocho. Pero al final todo esto está orientado para reconocer que ya Chile lleva un centenario protegiendo y cuidando su naturaleza, su patrimonio natural, que es tan querido, que es tan rico y distinto y diverso a lo largo de todas las regiones de Chile, y queremos invitarlos que se sumen, que ingresen a la página web del Ministerio de Medio Ambiente, conozcan las actividades que hay en su región, sumen actividades que pueden estar realizando distintos emprendimientos, fundaciones, ONG, que se sumen a esta celebración hermosa que vamos a tener durante todo el mes de agosto.
2: Bueno, y vemos que ahora son los niños los protagonistas. De hecho, le vamos a pedir ahí a nuestra compañera camarógrafa que nos pueda ayudar mostrando esta imagen muy linda. ¿De qué colegios son, o de varios establecimientos educacionales que están participando de la limpieza, y acercar también a los niños a concientizarse de la importancia de cuidar el medio ambiente?
3: Así es, por eso que estos son múltiples actividades de distinta naturaleza. Aquí estamos con los alumnos del Colegio Lo Vásquez.
4: Lo Velázquez.
3: Lo Velázquez. De la comuna de Renca. Y aquí ellos fueron muy, hablaron un par de palabras, un par de jóvenes, y lamentaron mucho el nivel de basura, de suciedad que hay. Estas actividades no solo les permite a ellos ver qué es lo que sucede cuando abandonamos y dejamos de cuidar nuestros bienes naturales, porque no basta solo con proteger, no basta solo con declarar, tenemos que cuidar. Y estas actividades permiten concientizar lo difícil, lo lamentable a veces que se encuentran lugares que podrían ser un lugar hermoso para poder caminar con la familia, pero que en este caso estamos viendo la basura, que no solamente afecta la biodiversidad, se ve feo, pero también puede generar situaciones de peligro, por ejemplo el caso de las lluvias, que se pueden, en el caso de los ríos, alterar los flujos y alterar finalmente, atochar los caudales. Así que estamos con muchas actividades e invitamos nuevamente a todos los chilenos y chilenas en todas las regiones que se sumen a esta celebración.
2: La ministra Francisca Toledo, le quiero agradecer, ministra, por esta conversación, y vamos a pasar a hablar con el dueño de casa, con el alcalde Claudio Castro. Alcalde, bueno, estamos en su comuna, me imagino que conoce muy bien este terreno. Estuvimos ahí casi que en un trekking, bastante complejo, muy bonito, pero que se ensucia con la basura, ¿no? Y que la imagen es lamentable, finalmente.
4: Bueno, este espacio en el que estamos, ¿no?, que es el único lugar del río Mapocho dentro del Anillo de Américo Vespucio de la ciudad de Santiago que no está canalizado, por lo tanto que encontramos esta maravilla, ¿no? Es un tesoro ver los sauces llorones, ver los patitos en el río, ver, estamos como si estuviéramos a muchos kilómetros de una ciudad, es un patrimonio para toda la ciudad, pero sin embargo recibe el impacto de la basura y de la contaminación que se genera en otros lugares de la ciudad. Este lugar estaba limpio antes de las lluvias, y finalmente es la basura que se ha botado en el cauce del río Mapocho hacia el oriente, el que la corriente arrastra hacia acá, y es precisamente esa la señal que queremos mandar, ¿no? Este es un espacio que hemos venido trabajando junto con la Universidad Católica. Tenemos un proyecto de desarrollo de un parque humedal para Renca y para Santiago. Tenemos la participación protagonista de niños y niñas que son los primeros defensores y promotores de que un espacio como este se transforme. Hay parte de nuestra comunidad organizada, y el llamado entonces es a cuidar estos espacios, y también el rol de los municipios junto con el gobierno es ir transformando estos espacios de forma definitiva en áreas públicas, abiertas, limpias y seguras para nuestra comunidad. Y ese es el destino que nosotros vemos para este espacio. Si recuperamos este espacio como un parque humedal, toda la ciudad de Santiago va a ganar. Ganamos el río Mapocho como un lo que nos ayuda es a disminuir las temperaturas del resto de la ciudad, se generan los flujos de los vientos hacia el oriente, y esto es una maravilla que invitamos a conocer, y que esperamos que más temprano que tarde esté transformada en un verdadero parque.
2: Alcalde, lo decía la ministra, tuvimos ahora en julio un evento de lluvias extremo, y que con la basura finalmente se generan atochamientos del cauce y eso puede generar inundaciones. ¿Cuál es la importancia también de considerar esto pensando en que este año va a ser muy lluvioso también?
4: Bueno, es clave, ¿no? En otros momentos nos ha tocado crecidas del río que llegaron casi hasta la calle, ¿no? Eso significa que subió mucho más que lo que sucedió en las últimas lluvias. Sin embargo, acá lo que nosotros encontramos es flora, es fauna, es impacto ambiental. Esto que estamos viendo hoy día captura emisiones de carbono, reduce la temperatura, es un impacto positivo para el bienestar y la vida sana, y tiene una biodiversidad que le hace bien a todo el ecosistema de la ciudad de Santiago. Eso es todo lo que nosotros ponemos en riesgo si es que no somos capaces de cuidar este espacio, que no sucede solamente dentro de este territorio, sino que sucede cuando se trata del río Mapocho, en todo el borde del río que cruza muchas comunas de la ciudad, y por lo tanto el llamado no es solamente a los vecinos que están acá cerquita a cuidar este espacio, es a los vecinos de toda la ciudad de Santiago a que lo vengan a conocer, a que lo puedan disfrutar, pero por sobre todo a que lo puedan cuidar acá, los cerros, como tenemos el Parque Cerros de Renca, el borde de la cordillera, los parques que los municipios tenemos dentro de cada una de las comunas, todos esos son espacios que en el marco de esta campaña del Ministerio tenemos que ayudar a cuidar y a proteger.
2: Perfecto, alcalde, ministra, muchas gracias, y ahí el llamado a hacerse parte de esta campaña. La ministra nos entregaba todos los detalles, importante poder conocer estos lugares, pero sobre todo cuidarlos y entregárselos de nuevo a la comunidad para que puedan ocuparlos, habitarlos y sobre todo poder poner en valor el gran medio ambiente que tenemos en nuestro país.
1: Valentina Nieto con una labor súper importante pensando también en las lluvias que vienen para el fin de semana. Gracias, Valentina, que tengas una buena tarde. 2:27, vamos a un tema que probablemente recuerdan y sucedió el día 17 de mayo de este año, cuando se confirma la caída de una menor de un piso 11 en un edificio de la comuna de Las Condes. Un peritaje del Servicio Médico Legal, incorporado a la investigación, confirmó que Jorge Constanzo, padre de Isidora, estaba en estado de ebriedad cuando se le practicó la alcoholemia tras la muerte de la niña de 2 años, su hija, quien cayó desde el piso 11. El examen arrojó 0.85 gramos de alcohol por litro de sangre, nivel que en nuestro país corresponde a estado de ebriedad. El antecedente contradice la versión inicial del imputado, quien declaró haber consumido solo una copa de vino y un pisco sour. La parte querellante sostiene que la cantidad de alcohol detectada no es consistente con ese relato y que de haberse realizado el examen inmediatamente después de la caída, el resultado podría haber sido incluso mayor. El informe también estableció que el examen toxicológico por drogas fue negativo. Este nuevo peritaje se conoce en la antesala de la audiencia en que el tribunal revisará la solicitud de la defensa para modificar la prisión preventiva que cumple el padre de la menor. Vamos a escuchar qué dijo el abogado defensor de Jorge Constanzo y también el fiscal adjunto para este caso.
5: Aquí la discusión es una y solo una. Si Jorge se representó la posibilidad de que su hija cayera y la aceptó. Eso es lo que estamos discutiendo, no hay ninguna referencia de que Jorge está en el informe policial, hay ninguna foto de Jorge manejando, eso es de frentón falso. Jorge no escuchó la primera vez que pasaron por todos los pisos hacia arriba golpeando para ver de quién era el responsable de esa menor. Y dicen, Jorge no lo escuchó, pero Fernanda tampoco lo escuchó. Fue porque el golpe fue suave, fueron subiendo por todos los departamentos. Cuando llegaron abajo y una vecina les dijo, es la niñita del 11, ahí golpearon fuerte la puerta y lo sintieron los dos.
6: En la investigación se pudo llegar a obtener la boleta del consumo que tuvo el imputado junto a su pareja y también donde estaba la menor, en un restaurante cercano a su domicilio, a la hora de almuerzo, el mismo día en que ocurrieron los hechos. Esa boleta considera el consumo de 4 copas de pisco sour y también de una copa de vino en cuanto al alcohol, digamos. Y tenemos certeza, digamos, de la conducción de camino al restaurante y de vuelta al restaurante. Es un homicidio por omisión en una característica o en una figura de o dolo eventual, que significa en términos simples de que efectivamente hubo una representación del resultado que finalmente ocurrió y frente a esa representación el padre en este caso simplemente no actuó de la manera que correspondía de acuerdo a su posición de garante.
1: Bueno, y a propósito de este caso y siempre con el objetivo de actualizar la información, como destacamos en nuestro titular, se confirma que se mantiene la prisión preventiva para Jorge Constanzo, padre de la menor, luego que se han ido conociendo nuevos antecedentes, como les relataba anteriormente, de este lamentable hecho sucedido el día 17 de mayo de este año. Entonces, se mantiene la prisión preventiva para Jorge Constanzo. Seguimos atentos a nuevos antecedentes. 2:31, nos vamos a la pausa a esta hora en Serena Tarde con imágenes del puerto de San Antonio. Cielo cubierto, podrían caer algunas precipitaciones débiles, mañana no, pero regresan el viernes a todo el centro de nuestro país. Pausa, ya estamos de vuelta.
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1: Estamos de vuelta con El Deporte y Nicolás Cabargas, 2:35. Nico, bienvenido. Vamos a comenzar, bueno, con algo que ha sido una tónica durante las
16: increíble,
1: últimas jornadas.
16: ¿No?
1: Claro, no hablamos tanto de deporte al inicio, porque hay otros temas que se vinculan con el deporte, pero con la justicia también. Michael Clark, hay novedades. Nico, bienvenido.
16: Tal cual, José. Y es que gracias al trabajo de los colegas de La Tercera pudimos conocer lo que fueron las últimas declaraciones ante la Fiscalía por parte de ese hombre, Michael Clark, exdirector de Sartor AGF, expresidente de Azul Azul y por ahora, solo por ahora, accionista mayoritario de la concesionaria que rige los destinos del Club de Fútbol de la Universidad de Chile. Y es que en la previa de lo que será su formalización por, anote, administración desleal, negociación incompatible, entrega de información falsa al mercado, estafa, lavado de activos y fraude en una OPA, pudimos conocer, largo el listado, ¿no? Seis cargos. Pudimos conocer lo que fueron sus últimas declaraciones a la Fiscalía, donde destacó esta frase, no ha obtenido ningún beneficio. De hecho, es más, dice que todo lo contrario, solo me vi involucrado en hechos graves con el consecuente deterioro de la credibilidad laboral, que con mucho sacrificio me costó alcanzar. Cuento con más de 20 años de ejercicio laboral, con una carrera intachable y exitosa. Esto lo dice Michael Clark. Probablemente, si se le pregunta directamente a los estafados por Sartor, o incluso a cualquier fanático de Universidad de Chile, podría decir otra aseveración. Y esta situación, vuelvo a lo que señaló Clark, Solo me ha acarreado problemas familiares y laborales, poniendo en riesgo todo lo construido durante mi carrera y exponiendo a mi familia y a mi círculo cercano. Circunstancias que no fui capaz de prever. Palabras de Michael Clark, que ojo, también habló acerca de su propiedad de Azur Azul, señalando que Sarton no ha realizado el aumento de capital comprometido incumpliendo las condiciones acordadas y que lamentablemente las acciones de Azur Azul se encuentran embargadas, por lo que el precio de las cuotas, o sea, su compra, no ha sido pagado, siendo altamente probable que el contrato de compraventa de cuota quede sin efecto por los incumplimientos de Sarton Matriz. Entiéndase en simple, se va para atrás la compra de Michael Clark para las acciones de Azur Azul. Una situación que, sin lugar a duda, el día de mañana en un juicio que se espera largo, muy, muy largo, tomando en cuenta que son 11 los exdirectores de Sartor AGF investigados y que serán formalizados el día de mañana, de Sartor Matriz, en rigor, será una jornada que puede extenderse incluso más allá del día jueves e incluso, pensando en el día viernes, lo que hemos podido recabar es incluso que desde el Centro de Justicia lo que se espera es una formalización extensa y que la sala está reservada hasta por una semana. Vamos a ver finalmente cómo se da esa situación. Avanzamos en este bloque deportivo de CNN tarde, pero no nos acercamos a la cancha, fíjese, porque a nivel internacional las noticias también vinculan a los directivos, en este caso al más importante, Gianni Infantino, el hombre que preside la FIFA y que ahora, gracias a su idea de privatizar la Copa del Mundo masculina, femenina y el Mundial de Clubes, está recibiendo críticas incluso desde el mundo de la política, con el primer ministro británico Andy Burnham criticándolo de manera bastante particular. Escuchemos las declaraciones del primer ministro de Gran Bretaña.
15: El fútbol no pertenece a los inversionistas, pertenece a la gente que llena las tribunas, a los que están al borde de la cancha semana tras semana. La Copa del Mundo no es un producto, es la competición más grande del mundo y nunca le perteneció a nadie para venderla. Maquillen el acuerdo como quieran, una vez han vendido una parte de él, se han vendido. El fútbol pertenece a los aficionados, siempre ha sido así y siempre lo será.
16: Sin lugar a dudas, vamos a seguir teniendo reacciones. Ya se manifestó la UEFA, la CONCACAF, la Confederación de Asociaciones de Fútbol Africana, que han sido los primeros en abrir la puerta a estudiar esta propuesta de Gianni Infantino. Y es que, claro, a diferencia de cómo funciona en otras organizaciones, la FIFA, cada voto cuenta exactamente lo mismo. No importa si es Cabo Verde, una selección pequeña y con poca importancia a nivel histórico en el fútbol, o si es Inglaterra, los creadores del fútbol, Alemania o Italia, todos valen absolutamente un voto. Son 211 las federaciones que componen la FIFA y quien logre la mayoría de votos finalmente se quedará entonces con la oportunidad ya sea de privatizar el Mundial o de mantenerlo, tal como ha sido durante 96 años. Seguimos avanzando, regresamos a Sudamérica, específicamente a Brasil, donde el día de ayer volvió a jugar Neymar, fíjese, en el partido de ida en estos play-in de la Copa Sudamericana no había jugado. Dijo que para cuidarse, la misma jornada mientras su equipo, el Santos, jugaba en Venezuela, él estaba en un torneo de póker. Y ahora regresó, jugó los últimos 45 minutos del duelo en que su equipo avanzó en este torneo intercontinental. Y una vez finalizado en lo que fue su regreso tras la Copa del Mundo, se le preguntó acerca de si quedaba aún una ventana abierta, por muy pequeña que sea, para jugar en la selección brasileña. Tiene, entre comillas, es muy joven, pero en el deporte no, 34 años. Lionel Messi, Cristiano Ronaldo dieron ejemplo de sobra que se puede jugar un mundial incluso rozando los 40. Bueno, ¿qué dice por ahora Neymar Jr.?
17: Lo agradezco, pero no por ahora, en la selección brasileña. Creo que ya he hecho historia allí y estuve muy feliz. Viví muchas cosas, di mi sangre y mi vida. Siempre luché por la camiseta amarilla, pero creo que ya no quiero eso.
16: Nos vamos al tenis para cerrar con nostalgia y momento de mirar el carnet probablemente para usted que está en la casa, también para mí. Y es que a quien vemos en la imagen celebrando es a Chris Hewitt, bien digo, hijo de Leighton Hewitt, la leyenda del tenis australiano que por allá por el 2001-2002 fuera durante 80 semanas consecutivas número uno del planeta. Ahora su hijo con 17 años logra un triunfo, el más importante de su carrera en la ronda de 32 venciendo al local Girón, 6-3, 6-4 y se instaló en los octavos de final del ATP 500 de Washington, él mismo donde está participando al Etavilo que el día de mañana enfrenta al francés Terence Atmane. Logra con esto su mejor ranking, actualmente aparece en el lugar 612, bueno, con este triunfo llegará al 300. 17 años, el hijo de una leyenda, ya en mi caso con 33 años me acostumbro a ver cada vez más a hijos de jugadores que brillaron en algún minuto, que nos hicieron vibrar con su tenis en este caso. Ahora su hijo es quien hace esa tarea.
1: Ya, dijiste tu edad, yo te iba a hacer una broma ahí si estabas más cerca de la del hijo del padre, pero ya dijiste que
16: 33
1: tiene
16: 33 años, sí.
1: Ya, y el padre tiene 45.
16: Sí, es verdad. Perfecto. Estoy casi en la mitad.
1: Estás casi, casi en la mitad.
16: ¿Tú más cerca de cuál?
1: Más cerca del padre. Gracias, Nicolás Cabrera, que tengas una buena tarde.
16: Un placer, José.
1: Nos vemos. 2:41, dejamos hasta acá CNN Tarde con imágenes de nuestra capital. Cielo nublado, variando a cielo cubierto esta tarde. Mañana, cielo despejado, 20 o 21 grados, pero vuelve la lluvia el día viernes. Todo eso lo hablamos en CNN Tiempo. Gracias por la sintonía.
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3: Bienvenidos y bienvenidas a CNN Tiempo en esta nueva mitad de semana, ya son los últimos días del mes de julio y vienen con novedades que las vamos a estar conversando en los próximos minutos. Comenzamos el programa y para partir vamos a concentrar el foco en una actualización informativa que viene desde el exterior y particularmente con estas imágenes que corresponden a España. Se ha agravado la situación de los incendios forestales con una de las temporadas más graves de los últimos años. 172.396 hectáreas afectadas por el fuego en lo que va de este año y un mes de julio especialmente crítico con 17 grandes incendios registrados, muy por encima de la media histórica de 9.2 para ese mes. La situación ha sido particularmente compleja en Ávila, la Comunidad de Madrid, Toledo y Castellón, donde se concentran algunos de los principales focos. Para que se hagan una idea, solo en la Comunidad de Madrid unas 28.000 hectáreas han sido arrasadas y más de 55.000 personas han debido ser evacuadas o confinadas. El epicentro de la emergencia se sitúa entre Madrid y la provincia de Ávila, donde se desarrolla el mayor incendio forestal de la historia reciente de dicho país, con cerca de 50.000 hectáreas quemadas dentro de un escenario que suma alrededor de 77.000 afectadas en distintos frentes. Las autoridades mantienen un amplio despliegue de recursos terrestres y aéreos, mientras advierten que las altas temperaturas, la baja humedad y el viento seguirán siendo factores decisivos en la evolución de la emergencia. Bueno, y vamos a hablar de cambio climático y la afectación en zonas costeras, en zonas que muchas veces han sido declaradas patrimonio por la UNESCO. Revisemos estas imágenes. La creciente vulnerabilidad de los sitios patrimoniales ubicados en zonas costeras frente al cambio climático ha impulsado el desarrollo del primer mapa digital global de los límites de todos los lugares costeros del patrimonio mundial de la UNESCO, situados a menos de 20 metros sobre el nivel del mar. Esta herramienta, presentada en conjunto con diferentes organismos, se trata de un recurso diseñado para mejorar la evaluación de riesgos asociados al aumento del nivel del mar, las inundaciones y la erosión costera. Este mapa al que hacíamos referencia incluye 1.250 sitios de valor universal excepcional, entre ellos monumentos culturales, áreas naturales y espacios mixtos, que en conjunto abarcan más de 235 millones de hectáreas a lo largo de las costas del planeta. La iniciativa surge en un contexto en que diversos estudios alertan sobre el impacto del cambio climático en el patrimonio histórico y cultural, con ejemplos como las inundaciones en Venecia o la erosión que amenaza a los Moai de Rapa Nui. Entre los lugares destacados incorporados en esta nueva base de datos figuran la Ópera de Sydney, sectores costeros de la Gran Muralla China y áreas patrimoniales de San Petersburgo, proporcionando información clave para su protección y gestión futura. Y vamos a regresar a esta hora de la tarde al territorio nacional, al sur de nuestro país. Vamos hasta Balmaceda, que ha registrado gélidas temperaturas, menos 20.5 grados. La Dirección Meteorológica de Chile confirmó que la localidad de Balmaceda, en la región de Aysén, registró una temperatura mínima extrema, como lo destacamos en el titular. Con este impactante registro, este rincón patagónico se coronó oficialmente como el punto más helado de todo el hemisferio sur y del mundo habitado durante la jornada. El paisaje quedó completamente blanco, las cañerías congeladas y la naturaleza demostró una vez más su fuerza salvaje. Han sido muy heladas las últimas jornadas en esa zona del sur de nuestro país. Bueno, y vamos a revisar ahora el pronóstico del tiempo en todo el territorio nacional a propósito de las bajas temperaturas y las novedades que vienen para las últimas jornadas del mes de julio. Vamos al pronóstico. Aquí está el mapa interactivo de CNN Tiempo con Arica, Iquique y también la ciudad de Antofagasta. Lo vemos en detalle a esta hora con 20 grados para Iquique, 20 en Antofagasta, 22 en el caso de Arica. Cielo cubierto, variando a despejado en el caso de Arica, y las nubes permanecen con más fuerza en Iquique y en Antofagasta. Copiapó, la temperatura entre 19 y 20 grados. Ha sido muy oscilante la temperatura en esa zona de la región de Atacama. La mañana de este jueves será con cielo cubierto y niebla, y varía posteriormente a cielo despejado. Y la nubosidad parcial luego de las nubes matinales para la línea de costa de Atacama y de la región de Coquimbo. Sobre los valles de la región de Coquimbo también va a predominar la nubosidad parcial. Bueno, vamos a hablar a esta hora de la tarde en CNN Tiempo del centro de nuestro país. El día de hoy, con una ventana de precipitaciones, por ejemplo, en la región de Valparaíso o en la región de O'Higgins. Mañana también, pero la situación cambia nuevamente el día viernes. Comencemos en la región de Valparaíso, los Andes, 5 y 21 las temperaturas extremas, con cielo despejado incluso proyectado para el día de mañana. Hoy permanecen las nubes. Cielo parcial mañana en Rancagua y en Talca, y cielo nublado para la tarde de hoy. Y en la línea de costa de Valparaíso, de O'Higgins y de Maule, con cielo nublado variando a cubierto esta jornada, algo de nubosidad parcial para este día jueves. Las precipitaciones en Maule, en O'Higgins.

0: Higgins y en Valparaíso vuelven la madrugada del viernes y con mayor fuerza el día viernes. En tanto, la región de Ñuble y la región del Biobío, con cielo parcial en algunos momentos del día y con precipitaciones proyectado para el día de mañana, es decir, la lluvia no se va por completo del centro sur de nuestro Chile y se intensifica el día jueves en la noche y todo el viernes. Revisemos el sur de nuestro país. Tenemos por delante, pensando en el día viernes sobre todo, un sistema frontal que va a estar presente de manera simultánea en buena parte del territorio nacional, incluyendo también el sur de Chile. La diferencia, a diferencia, insisto, del centro de nuestro país, es que en regiones como la Araucanía o los Ríos no va a dejar de precipitar por completo. El día de mañana, de hecho, pulsos de lluvia para Temuco, para los Ríos y también en la región de los Lagos. El día viernes será, eso sí, más intenso. ¿Qué indica el pronóstico en concreto en ciudades como Temuco? La mañana de este jueves, con cielo cubierto y lluvia, el viento podría rondar los 60 km por hora y aumentar de velocidad hacia sectores costeros. A media tarde amaina la precipitación, pero vuelve la noche del jueves. Pasará lo mismo en Valdivia y en Puerto Montt, y en general en la región de los Lagos. Sobre la Patagonia, además de las bajas temperaturas que hablamos al comienzo, cielo cubierto incluso con proyección para mañana de nevadas débiles. Punta Arenas, Puerto Williams, neblina, escarcha matinal, nubes en la tarde, al igual que en Puerto Natales. Temperaturas que permanecen bajas en todo este territorio. Y ojo, porque el sistema frontal que viene por delante hacia el día viernes y que va a avanzar incluso al centro del país, también va a dejar precipitaciones en el norte de la región de Magallanes. Pongo el foco de atención, zonas costeras, porque podrían registrar algunas marejadas por el aumento en la intensidad de las ráfagas de viento. Vamos al Chile insular, 16 grados en el archipiélago de Juan Fernández, 22 para la Polinesia chilena y menos 13 con menos 3 en el territorio antártico chileno. El pronóstico indica cielo cubierto, chubascos de nieve y viento de hasta 60 kilómetros por hora. Y de las islas a nuestra capital, el día de hoy, en esta mitad de semana del mes de julio, vamos a permanecer en Santiago con cielo nublado. Será un miércoles gris. El día de mañana vamos a tener nubosidad parcial para iniciar el jueves y luego cielo despejado en estos vaivenes, en estos cambios en el pronóstico. Incluso en algunos territorios de la capital podríamos superar los 20 o 21 grados y en el centro vamos a estar entre 19, 20, incluso podrían ser 21 grados proyectados para la tarde del día de mañana. Con cielo despejado, ventana ideal para lavar ropa, para ventilar nuestras casas, porque la precipitación regresa el día viernes y lo vamos a ver en la tabla final. Ahí está, viernes con lluvia en nuestra capital y de hecho las primeras precipitaciones en Santiago van a comenzar a manifestarse en las comunas de la periferia la noche del jueves, es decir, la noche de mañana. Y la noche o la madrugada que une el día jueves y el viernes, ya con precipitación en nuestra capital, se mantiene el día viernes, intenso en algunos momentos de la mañana y de la tarde. El día sábado, amaina, se quedan las nubes, podríamos registrar precipitaciones débiles, nada considerable el sábado. Y el domingo se vuelve a intensificar, solo el domingo podrían ser más de 20 o 25 milímetros. Lunes y martes, sin lluvia, pero con nubes. Cualquier novedad lo vamos a seguir actualizando en CNN Tiempo y saber cómo será el día miércoles y jueves, pero de la próxima semana. Lo seguimos conversando. Gracias por la sintonía. Buena tarde. Nos encontramos pronto en CNN Chile. Hasta la próxima.
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2: ¿Sabías que el cáncer de pulmón es la principal causa de muerte por cáncer en el mundo? Pero hoy existen nuevas terapias y alternativas para enfrentarlo. Aquí, en CNN Chile, te lo explicamos. Estamos con el doctor oncólogo Luis Alberto Suárez y queremos preguntarle, ¿cómo ha sido este estudio de Crowning? ¿Cuáles han sido los últimos resultados?
3: El estudio Crowning es un estudio fase 3 en humanos, donde había un estándar de tratamiento hasta ese momento en pacientes con cáncer de pulmón con una mutación puntual que es ALK versus lorlatinib, que era la droga en investigación, Y ese estudio, hoy a la fecha, lleva 7 años de seguimiento y el 55% de los pacientes aún están vivos y libres de enfermedad.
2: ¿Y qué pasa con la metástasis?
3: Más del 90% de los pacientes continúan con control de sus metástasis cerebrales. O sea, no hay progresión en el sistema nervioso central. Algo común en este tipo de pacientes.
2: ¿Y por qué esto es importante?
3: Porque es un cambio en el tratamiento del cáncer de pulmón. Estos pacientes tenían una expectativa o sobrevida de 3 a 6 meses y hoy estamos hablando de 7 años de sobrevida. O sea, la diferencia es abismal, no vista en tumores sólidos. Y esto, pensando en un futuro, que en el año 2045 vamos a tener 35 millones de pacientes con diagnóstico de cáncer en el mundo, seguramente vamos a tener muchos más pacientes con control de la enfermedad.
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5: El norte de Chile, Bolivia y Argentina conforman el triángulo de las reservas más grandes de litio y solo nuestro país tiene cerca del 51% del mineral del mundo. Este metal blanco y blando se encuentra en la naturaleza en ambientes evaporíticos, pedazos de mar que quedaron en medio de la tierra, más conocidos como salares. También está presente en roca dura de magma cristalizado y en rocas sedimentarias. En Chile es extraído desde los salares, principalmente el de Atacama, y sometido a un proceso de evaporación que demora desde 18 meses a 2 años. Luego es purificado y tratado para su utilización. Uno de sus usos más importantes es en baterías recargables de vehículos eléctricos, paneles solares, en la construcción de naves espaciales y submarinos. En nuestra vida cotidiana está presente en computadores portátiles, celulares y cámaras digitales. Por sus diversos usos, en tecnología es conocido como el mineral del futuro.
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7: ¿Qué tal? ¿Cómo está? Bienvenido, bienvenido a una nueva edición de CNN Deportes. Mi nombre es Nicolás Cabargas y tengo el placer de acompañarlos en este programa que inicia con nuestros titulares. Es altamente probable que el contrato quede sin efecto. A pocas horas de ser formalizado, se conoció la última declaración de Michael Clark ante la Fiscalía. El dirigente señaló que aún no paga el traspaso de acciones que le permitió hacerse del control de Azul Azul. La UEFA subió el tono ante la propuesta de Gianni Infantino. Todo eso en medio de lo que está generando al otro lado de la cordillera el procedimiento disciplinario contra la selección argentina tras mostrar el letrero de las Malvinas. Son argentinas en la Copa del Mundo. CNN Chile es mundial. Nuestro canal transmitirá los partidos de la selección chilena de la próxima Copa del Mundo de vóley femenino sub-17. El torneo se disputará desde el 6 de agosto en 3 ciudades de nuestro país. A pocas horas, el día de mañana, en rigor, comenzará la formalización no solamente de los exdirectores de Sartors, entre ellos Michael Clark, el actual, por ahora, en los papeles, accionista mayoritario de Azul Azul, expresidente de la concesionaria y también director de Sartor. Será formalizado por administración desleal, negociación incompatible, entrega de información falsa al mercado, estafa, lavado de activos y fraude en una OPA. Para conocer acerca de lo que puede pasar el día de mañana, le damos la bienvenida a Nicolás García Lorca, abogado socio de Área Compliance de García Parot Nicolás, ¿qué tal? ¿Cómo estás? Bienvenido a CNN Deportes.
8: Muchas gracias, Nicolás. Buenas tardes.
7: Por favor, es todo un placer tenerte y poder preguntarte de manera directa para conocer qué puede pasar en la jornada del día de mañana. Se espera una formalización bastante larga, son muchos los nombres involucrados, pero preguntarte desde ya, con esta lista importante, larga, de delitos imputados, ¿qué pena arriesga Clark por estos delitos que le imputa la Fiscalía?
8: Bueno, Michael Clark va a ser formalizado principalmente por 6 delitos económicos, dentro de los cuales están los que decías tú, de administración desleal, lavado de activos, un fraude vinculado a la oferta pública de acciones, entre otros. Cada uno tiene su propia pena y varias incluso llegan a tramos de cárcel efectiva. El más grave de todos esos delitos que se están imputando es el de lavado de activos, que empieza en 5 años y un día. Así que en el peor de los escenarios, eventualmente estamos hablando de penas que en abstracto superan los 10 años. Y acá hay algo que es bien importante tener presente, que acá para quienes no estamos familiarizados con el mundo del compliance y acá se puede dar un caso en que pueda verse involucrada la nueva ley de delito económico, que es mucho más estricta en relación a la ley que había anteriormente y que establece sanciones más altas y que principalmente buscan, en los casos que haya cárcel efectiva.
7: Se entiende a la perfección. Pena altísima, ¿no? La que corre riesgo Michael Clark. Eso por un camino. Por el otro, la propiedad de sus acciones en Azul Azul. ¿Qué podría pasar con estas que son de su propiedad en caso de confirmarse este tipo de pena?
8: Sí, mira, acá solo una precisión, que las acciones de Azul Azul no están a nombre de Michael Clark como persona natural, sino que el 63% de las acciones pertenece a un fondo de inversión que es Tactical Sport, y que Michael Clark, a través de una sociedad, controla las cuotas de este fondo, ¿ya? A través de una sociedad suya. Y las acciones de Azul Azul son las que están embargadas, y eso significa que quien decide la suerte de esas acciones va a ser principalmente los tribunales. Y en materia penal, el juez puede mantener medidas cautelares sobre esas acciones, y en paralelo, acuérdense que también tenemos una liquidación concursal que está en el plano civil. Y el control ahí del club está absolutamente judicializado, y por eso existe tanta incertidumbre, principalmente entre los hinchas de la Universidad de Chile.
7: Gracias al trabajo de los colegas de La Tercera, pudimos conocer parte de lo que fue la última declaración de Michael Clark ante la Fiscalía, donde señala que es altamente probable que el contrato quede sin efecto. En ese caso, ¿quién se queda con las acciones? ¿Vuelven a Sartor? ¿Tendrían que ser liquidadas? ¿Pasan al liquidador para ser puestas en remate? ¿Ahí se las puede quedar el que ponga más dinero simplemente arriba de la mesa? ¿Cómo funciona?
8: Sí, ahí tal como dices tú, hay más de un camino para dejar sin efecto ese contrato de compraventa de las cuotas del fondo de inversión. De hecho, el mismo contrato tiene cláusulas que permiten dejarlo sin efecto si es que las acciones se embargan o bien si se pide la liquidación del vendedor. Y esas cosas ya ocurrieron y por lo tanto es un hecho que está disponible para que el día de mañana se pueda gatillar esa solicitud. Entonces, eventualmente, ahí los acreedores también incluso pueden pedir una acción revocatoria, y esas acciones, cuando queden sin efecto, eventualmente vuelvan a Sartor. Y si vuelven a Sartor, como la administradora está en actual liquidación, eventualmente la actual liquidadora puede sacarlas a la venta para pagarle a los acreedores, a los actuales acreedores que tiene Sartor.
7: ¿Y esa venta se realiza mediante, por ejemplo, una OPA, el mecanismo que conocimos que Michael Clark utilizó, o se pueden vender de manera directa a una persona, a un empresario?
8: Es que, bueno, va a depender si se cumplen las condiciones para que se tenga si se va a generar el control de Azul a Azul por la adquisición de estas acciones, eventualmente se tendría que hacer a través de una OPA, de lo contrario no es necesario. Pero lo más probable es que sí necesitemos ahí una oferta pública de acciones u OPA.
7: La opinión de un experto, el abogado Nicolás García Lorca, socio del área de compliance García Parot. Muchas gracias por el diálogo con CNN Deportes. Muchas gracias por ayudarnos a comprender este caso que pasó de las páginas económicas a las páginas deportivas. Y por lo mismo, antes de despedirte, una muy corta pregunta. ¿Es común un caso de esta envergadura en el deporte? Lo venimos conociendo recién ahora, pero ¿son típicos este tipo de casos con estas complicaciones, con fondos de inversión en la economía chilena?
8: Bueno, este caso en materia deportiva es atípico, es primera vez que vemos algo parecido y en la economía, o sea, en el mercado en general no es tan común verlo, por lo tanto, y además que, como te decía anteriormente, este es un caso que está todas las lupas puestas porque es un caso en cuyos delitos hoy día están incorporados a una nueva ley que endurece las normas, por lo tanto, si bien no es algo común, es algo que va a marcar la pauta para cómo se viene mañana todo lo relacionado con delitos económicos. Entonces, independiente que sea deportivo, todas las industrias tienen que estar muy atentas a lo que está pasando acá porque son nuevos delitos, o sea, perdón, son delitos que fueron considerados por esta nueva ley que endurece las penas. Y por lo tanto, quienes infringan la ley pueden verse ya no con sanciones de clases de ética, sino que eventualmente con cárcel efectiva.
7: El análisis de Nicolás García Lorca, socio del área de compliance García Parot. De seguro te adelanto que te estaremos molestando para seguir entendiendo y aprovechando lo bien que nos lograste explicar en estos diálogos con CNN Deportes. Que esté muy bien, un abrazo, nos vemos.
8: Un abrazo, que esté muy bien, muchas gracias Nicolás. Hasta luego.
7: Tradición de estas últimas semanas, ¿no? Comenzar el programa de CNN Deportes, no hablando de la práctica deportiva propiamente tal, sino de lo que pasa en la justicia. Ayer también lo fue, claro, con el sobreseimiento definitivo de Sergio Jadue. ¿Qué viene para el ex dirigente del NFP? Lo revisamos en la nota de Felipe Gallardo.
9: El escándalo económico más grande en la historia del fútbol chileno, al menos en la justicia local, termina así.
10: Decretó la extinción de la responsabilidad penal de don Sergio Jadue.
9: Sergio Jadue, tras 10 años de ser imputado por apropiación indebida, delitos tributarios y lavado de activos, fue sobreseído. En concreto, ya no podrá ser juzgado por el Ministerio Público por los hechos ocurridos entre el 2014 y 2016.
10: Sergio Jadue no declaró ingresos que había tenido producto de estas coimas, $2 millones en sus declaraciones tributarias, y un segundo delito de apropiación indebida por ciertos dineros de la NFP que él se habría apropiado.
11: Los delitos tributarios que se le imputaba era supuestamente no haber pagado impuestos por una supuesta especie de coimas que habría recibido. Y desde nuestro punto de vista, eso no tributa, más allá de que eso haya sido efectivo o no haya sido efectivo. Es decir, es un poco extraño que de alguna manera el Estado esté tratando de buscar el pago de impuestos por un supuesto soborno que habría recibido.
9: En enero del 2017, Jadue fue formalizado en ausencia, momento en que se realizó una solicitud de extradición a Estados Unidos para que pudiera enfrentar sus cargos en el país. Sin embargo, en 9 años la solicitud nunca prosperó.
10: Nunca dio curso a esa extradición. En este caso en concreto nunca hubo colaboración de Estados Unidos hacia la investigación que nosotros llevábamos en Chile. Ellos privilegiaron su propia investigación y hasta acá habrá que esperar lo que sucede. Pero hasta acá en esa investigación tampoco Sergio Jadue ha sido condenado.
9: Aunque la prescripción de los delitos no es definitiva, el Servicio de Impuestos Internos buscará apelar la resolución. Recordemos que presentó la querella criminal por omitir ingresos por $1.6 millones. Decisión que también tomaría la Fiscalía.
10: El único recurso, el recurso de apelación que procede en los casos del sobreseimiento y el recurso, obviamente, la Fiscalía, cuando tenga la resolución en sus manos, le sea notificada, va a evaluar la interposición del recurso.
9: Por ahora, el expresidente de la ANFP, al menos por la justicia chilena, ya podría regresar al país. Aunque falte un detalle importante sobre su situación judicial en Estados Unidos.
12: En el año 2015 se declaró culpable, cooperó con la justicia y ahora se encuentra a la espera de una sentencia que ha sido postergada en 16 oportunidades. En virtud del resultado de esa sentencia es que Sergio Jadue podrá decidir si es posible y es viable que éste pueda volver al país.
9: Aunque para el abogado defensor, la posibilidad del retorno a Chile es lejana. Y el regreso a la NFP es imposible. Jadue está inhabilitado de por vida para ejercer actividades vinculadas al fútbol a nivel nacional e internacional, medida dictada por la FIFA.
11: se ve difícil que él vuelva, por lo menos en un tiempo cercano, porque él ya tiene su vida armada ya. Tiene una hija de alrededor de 12, 13 años, que un poco más creo en realidad, pero que está cursando lo equivalente acá a la educación media, ya tiene un arraigo allá, tiene otro hijo que también está trabajando allá, es decir, la vida armada, ya no es llegar y volver automáticamente a Chile.
9: Con todos sus delitos en Chile prescritos, 10 años de un escándalo de corrupción sin precedentes en la actividad, y aún Sergio Jadue

0: para regresar finalmente al continente sudamericano a principios de este año en Racing Club, un equipo donde tuvo poca, muy poca actividad. De hecho, es más, su técnico Gustavo Costas en ese entonces anunció su llegada explicando su fichaje como un tema simplemente económico, que la billetera no daba para más. Ahora regresa al fútbol chileno con la posibilidad de reencontrarse con su fútbol en un equipo combativo como es el de Audax Italiano. Esperemos. Este, uno de los grandes proyectos del fútbol chileno. Fíjese, tiene 21 años y desde 2023 ya estamos hablando de él como un llamado a ser parte importante de la selección chilena. No ha logrado aprovechar estos próximos años, estos primeros años de su carrera. Esperemos, porque talento tiene de sobra en el fútbol chileno. Uno que ya conoce, logre reencontrarse con su mejor versión, esa que lo tuvo en el Estadio Monumental, recibiendo los aplausos de la fanaticada alba. 1-0 en Tucumán. De una salida. Siguen llegando reacciones en relación a la noticia que publicó la FIFA, que asumió la FIFA de Gianni Infantino. La idea de vender el Mundial. Hay reacciones a favor, reacciones en contra. Las revisamos en la nota de Valentina Saldívar.
1: ¿Se puede vender una parte del Mundial? Esa es la pregunta que vuelve a encender la tensión entre la FIFA liderada por Gianni Infantino y la UEFA. El plan apunta a crear una nueva sociedad, FIFA Forward Enterprise. Ahí se reunirían derechos comerciales, transmisión, patrocinios, entradas, licencias y la operación de torneos como Copa del Mundo y el Mundial de Clubes.
2: Pero lo que está buscando la FIFA en definitiva es generar recursos. Claramente el Mundial me parece que ha sido un éxito rotundo en el nivel de ingresos que ha tenido la Copa Mundial, y eso ha dado lugar a que la FIFA empiece a observar y a planificar estos nuevos ingresos.
1: La FIFA asegura que mantendría el control y que la inversión privada sería minoritaria. El objetivo, recaudar miles de millones de dólares para financiar el desarrollo del fútbol en sus federaciones miembro. Pero la propuesta ya abrió dudas. Entre los actores vinculados al proyecto aparece Thrive Eternal, firma fundada por Joshua Kushner, hermano de Jared Kushner, yerno de Donald Trump.
3: Sé que hablan con bastante frecuencia. El presidente siente un gran respeto por Infantino y por lo que ha hecho con la FIFA. Como todos acabamos de ver, la Copa Mundial fue un éxito rotundo aquí en casa. El presidente está agradecido con Infantino por todos los esfuerzos que realizó para hacer realidad ese sueño aquí en Estados Unidos.
1: La respuesta más dura llegó desde Europa. La UEFA acusó que la idea cruza un límite que el fútbol no debería cruzar.
4: El alma y la gobernanza del fútbol no son activos con los que comerciar. Ninguno de nosotros es dueño del fútbol. No es tarea de la FIFA vender.
2: Hasta para la propia UEFA ha sido sorpresivo, pero habrá que ver si efectivamente cómo se va materializando esta idea, que seguramente va a ser debatida en el Consejo de la FIFA y fundamentalmente en el Congreso de la FIFA, porque es una reforma estructural que tiene que hacer la FIFA con la creación de esta nueva sociedad.
1: La FIFA insiste que la decisión será democrática y que deberán pronunciarse sus asociaciones miembros y el Consejo de la FIFA. Pero la discusión ya quedó instalada. ¿El Mundial de Fútbol es solo un producto comercial o sigue siendo patrimonio del fútbol?
0: La pregunta que están intentando responder las federaciones a lo largo y ancho del planeta, con algunas que definitivamente se ponen en la oposición de Gianni Infantino y otras que abren los ojos de cara a lo que es la propuesta de la FIFA y Gianni Infantino. Aparecen las declaraciones, en este caso de la UEFA, de CONCACAF y la Asociación de Fútbol de Asia, que analizaron y criticaron en particular, y esto las tres estuvieron de acuerdo, en las formas en que se comunicó, se terminó comunicando este planteamiento de la FIFA de privatizar parte de sus competencias. La Copa del Mundo masculina, la Copa del Mundo femenina y también el Mundial de Clubes, ingresando a privados, dineros privados, lo que no le dejaría de dar el control a las asociaciones partícipes de la FIFA, pero que sí rompería 96 años, casi un centenario de tradición del mundo del deporte. Las críticas llegan en particular de la UEFA, pero ojo con África y Asia, que se molestaron en particular por la forma, pero que quedan absolutamente abiertos en sus comunicados a la opción de ver la posibilidad. Y es que son 40 millones de dólares más que recibiría cada federación en caso de aprobarse esta propuesta. Para que se haga una idea, las federaciones que tienen más problemas económicos, entre ellas la chilena, con 40 millones de dólares, la verdad, los números pasarían definitivamente a azules. Bueno, no solamente las críticas llegan del mundo del fútbol, también

0: en el mundo de la política, entre ellos Sandy Burnham, el primer ministro del Reino Unido.
1: El fútbol no pertenece a los inversionistas, pertenece a la gente que llena las tribunas, a los que están al borde de la cancha semana tras semana. La Copa del Mundo no es un producto, es la competición más grande del mundo y nunca le perteneció a nadie para venderla. Maquillen el acuerdo como quieran, una vez han vendido una parte de él, se han vendido. El fútbol pertenece a los aficionados, siempre ha sido así y siempre lo será.
0: Más noticias de la FIFA, claro, con el procedimiento abierto en contra de algunos jugadores de la selección argentina, también un jugador de la selección española de cara a lo que dejó alguno de los partidos más polémicos de esta Copa del Mundo. En el caso de Argentina, se está estudiando la situación que se vivió frente a Inglaterra, con el lienzo lanzado por parte de la fanaticada albiceleste hacia la cancha y que tomaron algunos jugadores. El que más destacó, Giovanni Lo Celso, mostrando el cartel, las Malvinas son argentinas tras vencer a Inglaterra en semifinales. Y también procedimiento abierto contra la AFA en general y contra algunos jugadores, Nahuel Molina, Leandro Paredes y Thiago Almada, por lo sucedido en el MetLife Stadium tras el pitazo final. También en contra del miembro del cuerpo técnico de la selección albiceleste, Roberto el Ratón Fabián Ayala. En el caso de España, también analizarán lo sucedido con Gavi una vez terminado el partido de la final de la Copa del Mundo. Las sanciones aún en veremos. Muchas veces la FIFA abre estos expedientes y todo queda en nada o en sanciones simplemente económicas. También vinculado con la Copa del Mundo, ratificó tras algunas semanas de descanso Neymar Jr. su renuncia a la selección brasileña. Pasaron los días, participó de un torneo de póker y bueno, volvió a jugar 45 minutos con su Santos, avanzó en Copa Sudamericana y tras el descanso, las vacaciones, los viajes, muchas mesas de póker, ratificó lo que ya habías mencionado una vez consumada la eliminación del scratch frente a Noruega, que no volverá a jugar con la selección brasileña, y eso que tiene tan solo 34 años. Las palabras de Neymar Jr.
2: Lo agradezco, pero no por ahora, en la selección brasileña. Creo que ya he hecho historia allí y estuve muy feliz. Viví muchas cosas, di mi sangre y mi vida. Siempre luché por la camiseta amarilla, pero creo que ya no quiero eso.
0: Con esas palabras nos vamos a una pausa. Al regreso, sorpresas de CNN.
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0: Del 6 al 16 del próximo mes de agosto, Chile tendrá el honor de ser la sede del Mundial Sub-17 femenino de vóley. Y CNN Deportes tendrá el honor de transmitir esa competencia con quien más que ella, una dueña de casa, Ivette Vergara. Siempre un placer tenerte acá con nosotros.
1: Muchísimas gracias, Nico. Imagínate, estoy en mi salsa, muy contenta, muy agradecida también que me hayan invitado a hacerme cargo de esta transmisión del Mundial de Voleibol Sub-17, que por cierto, Nico, es la primera vez que se hace un Mundial de Voleibol en nuestro país, en cualquier categoría. Entonces, esto ya es un tremendo notición para nuestro país y para el deporte, donde vamos a tener a las mejores selecciones de los 5 continentes. Se van a presentar 24 selecciones, son 6 grupos. El grupo de Chile es un grupo fuerte. Vamos a debutar precisamente el día que se inaugura, el 6 de agosto, contra República Checa, que es una potencia, sobre todo en las categorías formativas. La vamos a tener un poco difícil, pero sí vamos a ver un espectáculo realmente increíble del mejor voleibol de todos los continentes. Ahí estamos revisando algunas de las imágenes, Nico.
0: Se viene lindo.
1: Se viene hermoso, se va a jugar en 3 sedes. En 3 plazas que son Santiago, Los Andes y San Felipe. San Felipe y Los Andes históricos también, siempre con un voleibol formativo muy muy fuerte, y donde esta selección sub-17 nos va a traer tremenda sorpresa. Es una selección que se ha estado preparando. Este fin de semana estuvo en un cuadrangular en Copiapó, donde tuvo muy buenos resultados, donde se ha estado enfrentando con países como Japón, como China, Argentina, con tremendas sorpresas también, donde es un equipo, fíjate, que a mí me ha llamado mucho la atención el trabajo que está haciendo la Federación de Voleibol de Chile respecto a la altura.
0: Mira, un cambio en el biotipo entonces de las deportistas chilenas.
1: Muy, o sea, de hecho, cuando yo estaba en la selección, yo era una de las más altas, y ahora cuando me tocó ir a conocer a las chicas de la sub-17, y te juro que les llegaba el hombro. O sea, nunca había sentido yo tener que mirar hacia arriba, y eso, sobre todo en este deporte, el básquetbol, el voleibol, son características físicas. El biotipo es súper importante, porque recordemos que hace nada se jugó el campeonato mundial, la liga de voleibol de naciones, donde ganó Turquía, y habían jugadoras ya que sobrepasan los 2 metros. Entonces, es un deporte de altura, y es un deporte donde nuestro país ha hecho gran trabajo con el biotipo de los hombres, pero estábamos un poco al debe con el biotipo de las mujeres. Y esta selección viene a cambiar un poco eso. Esta selección tiene jugadoras muy, muy altas.
0: Muy altas y muy maduras. Cuando presentaron a Suri, la mascota de este Mundial, pudimos conversar con algunas, y en particular escuchamos a la capitana del equipo hablando acerca de lo que más querían. Decían, bueno, nosotros vamos a dejar todo el esfuerzo, sí, pero por favor acompáñenos. Y en eso es maravilloso entonces que CNN Deportes, CNN Chile, pueda darle también un envión a este grupo de trabajo, a las 14 guerreras de Rojo Junior, acompañarla y llevarles la transmisión, la emoción del vóley a las casas de las personas, sobre todo contigo, que el vóley corre por tus venas.
1: No, hacer una invitación, por supuesto, porque vamos a estar transmitiendo los 5 partidos de Chile, la semifinal, la final. Vamos a estar, por supuesto, que haciendo las promociones para invitarlos. El primer partido es el 6 de agosto, y apoyar a las rojas chicas, a las guerreras chiquititas, que por cierto, la selección adulta, las guerreras rojas, hicieron un gran papel en el último sudamericano, quedando cuartas, pero con un partidazo que le hicieron a Argentina, que es una potencia del voleibol mundial.
0: Maravilloso. Me llama la atención de la nómina, muchas de fuera de Santiago. Qué importante destacar el trabajo de la federación, sí, ¿no? Han buscado en todo Chile.
1: Sí.
0: Absolutamente.
1: Y también hay algunas que tienen, que corre por la sangre el voleibol, entre ellos la capitana, que es hija de una tremenda voleibolista, así que de la Flaca Suárez, como la conocíamos, seleccionada chilena durante muchos periodos. Y obviamente que fíjate que Dominga, que es la capitana, le encanta el voleibol en cualquiera de sus formatos. Ella decía, mira, partí en el indoor, pero no me deja de llamar la atención el voleibol de playa, así es que está ahí, notable, decidiendo. Notable. Ahí está la capitana con el número 14, y estamos viendo al resto de la selección. Como te digo, una selección que en altura ha ganado muchísimo, estamos viendo. Ahí puedes ver el tamaño. De hecho, la ministra del Deporte, Natalia Ducó, ¿sí?, cuando se hace el sorteo, Natalia es bien alta,
0: sí, es alta,
1: y cuando se hace el sorteo se pone al medio del equipo y se veía igual de chica que yo. Así es que, bueno,
0: estamos para ilusionarse entonces.
1: Sí, estamos muy ilusionados con esta sub-17, y además, perfecto, para que empiecen a tener este fogueo que se necesita de una selección chilena en cualquiera de sus categorías, que esté jugando no solamente a nivel sudamericano, Argentina, Brasil, qué sé yo, Bolivia, Venezuela, sino que esté a nivel internacional, porque Turquía, Estados Unidos, China, Italia son los grandes Perfecto. Favoritos, así que por ahí viene la cosa.
0: Perfecto, Ivette, entonces, qué bueno tenerte acá, qué bueno que CNN Deportes pueda tener esta transmisión desde el 6 hasta el 16. No te vayas porque quiero que veamos y despidamos juntos el programa con esta imagen, Bocinha, pucha, que han hablado de Bocinha.
1: Uy, ¿tú sabes que es un gran voleibolista?
0: ¿Sí?
1: Profesor de voleibol.
0: Sí, profesor de voleibol en sus tiempos sí. libres. Sí, bueno, vamos a ver si ahora en Chile va a sumarse también a la fiesta del Mundial Sub-17 femenino. Por ahora está haciendo caja, claro, con 30 millones de seguidores en Instagram. ¿Quién no? Con la nueva película de Spider-Man, mostrando la camiseta, no ha mostrado hasta ahora la camiseta del cacique, la que debería utilizar desde los próximos días, cuando llegue a nuestro país, pero Obvio. Ya está mostrando ahí la de Spider-Man.
1: Pero te digo una cosa, esto es un golazo. Esto es un golazo.
0: De marketing.
1: Es un golazo. Además que convengamos que Bocinha hizo un papel espectacular en el Mundial. Entonces, más allá del tema de marketing, también es un tipo que, oye, vimos cada tajada de Bocinha en el Mundial. Así que, ojo, que puede sorprender. Y claro, obviamente acá hay un tema con respecto al jugador que estaba con la titularidad. Pero de todas maneras, por sus 19 años, que le puede quitar. Pero yo creo que acá va a ser un tremendo aporte. Y en marketing, ni hablar.
0: Tal cual, Ivette, vamos a invitarlo también a Bocinha al Mundial Sub-17 de Voleibol Femenino junto con Ivette Vergara. Cerramos esta edición de CNN Deportes. La invitación es a mantenerse en la pantalla de CNN Chile siempre. Nos vemos. Chao, chao.
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5: Hola, ¿qué tal? Muy bienvenidos a Entrevistas CNN. La inteligencia artificial ya está en prácticamente todas las empresas. La nueva frontera son los denominados agentes, sistemas que no solamente responden preguntas, sino que toman decisiones y ejecutan también tareas por sí mismos. Pero la promesa también convive con una advertencia. Muchas compañías descubren que la inteligencia artificial mal implementada amplifica los problemas en vez de resolverlos. Para conversar sobre cómo adoptar esta tecnología con criterio y sobre también qué significa para el empleo, para la seguridad y para los datos de las personas, nos acompaña hoy Andrés Luna Tamayo, cofundador de Arco, que es una consultora chilena especializada en nube, en datos e inteligencia artificial, socia de Amazon Web Services y quien también es, además, socio director de Estrategia y Crecimiento Global en Arco. Andrés, un gusto tenerte acá en Entrevista CNN.
6: Un gusto saludarte, Sebastián.
5: A ver, para ponerle contexto primero, cuando hablamos de inteligencia artificial agéntica o de los agentes, ¿cómo tú se lo explicarías a alguien que quizás no está familiarizado con el término o con la inteligencia artificial?
6: Perfecto. La inteligencia artificial tradicional típicamente se enfocaba en la automatización de tareas específicas, en la toma de decisiones autónomas de tareas específicas. No obstante, y a diferencia de lo anterior, la inteligencia artificial agéntica tiene un componente de razonamiento autónomo, de decisión autónoma y de ejecución de actividades a mayor escala. Principalmente esas son las diferencias que radican en las dos características.
5: Ahora, para alguien, por ejemplo, que usa un chat, hoy día tiene una conversación con un ChatGPT, un Gemini, un Claude, ¿de qué estamos hablando cuando saltamos ese paso a la barrera y estamos hablando ahora de estos agentes y hablamos de autonomía de ejecución?
6: Perfecto. Quizás conviene ejemplificarlo. Si, por ejemplo, vamos a planificar un viaje, hoy en día ya estamos acostumbrados a hacer preguntas a un asistente conversacional de inteligencia artificial. ¿Qué destino es mejor? ¿Qué lugares debo visitar en ese destino? ¿Qué aerolíneas mejor?

0: pueden llevar allí.
1: Claro, y con eso me va guiando. Eso es la conversación de hoy día.
0: Es correcto. Perfecto. Es lo más usual, es lo que estamos más habituados. Pero en la evolución de la inteligencia artificial agéntica, la pregunta es, quiero viajar al exterior y este agente me va a hacer todo el proceso detrás, ¿no? La búsqueda, la reserva del Airbnb, la reserva de aerolínea, probablemente hasta me va a planificar los tours que debo tomar en ese destino, todo de forma autónoma.
1: Entonces, para la audiencia que empieza a escuchar hablar de agentes, esa es la diferencia, por ejemplo, ante un chatbot, como los que uno hoy día interactúa, y un agente de inteligencia artificial que está operando, por ejemplo, dentro de una empresa o que le puede hacer todo un proceso completo.
0: Es correcto. La diferencia principal al llevar los agentes al contexto empresarial es que trascienden los límites del asistente, trascienden los límites de la eficiencia operacional en un proceso específico y empiezan a interactuar de forma autónoma. Básicamente redibujan el proceso, reescriben el proceso de negocio detrás de la escena, ¿no?
1: ¿Y cuán factible es hacer esto hoy día? ¿Cuán disponible está esta tecnología, por ejemplo, a nivel de empresas? ¿Cómo está siendo la adopción?
0: Perfecto. Hay tres distintos niveles. Es lo que estamos viendo más común en la industria hoy en día, independientemente del país en donde estemos. Lo más tradicional hoy en día es un agente semi-autónomo, es decir, en el cual está el humano en el centro. El humano ayuda a este agente a tomar decisiones automáticas, a decisiones asistidas. Eso es lo más común. Hay una segunda etapa en donde llamémoslo semi-autónomo, dependiendo del contexto, dependiendo del tipo de decisión, dependiendo del proceso de negocio, algunas decisiones automáticas, cada vez más común. Y la tercera etapa de evolución en donde el agente en teoría sería completamente autónomo, con decisiones básicamente prácticamente hechas por una máquina, hechas por un algoritmo, y en donde el humano lo que hace es auditar esas decisiones. Esto es menos común. Probablemente al llegar ahí estamos tocando la barrera de la evolución tecnológica hoy en día, pero también está ocurriendo muy rápido.
1: Ahora, Andrés, ¿qué está pasando hoy día, tomando esa referencia que tú nos das, concretamente con la adopción de agentes de inteligencia artificial en las empresas chilenas, latinoamericanas y globales que Arco está asesorando?
0: Perfecto. Es una muy buena pregunta, porque la pregunta de la adopción empresarial de los agentes no es una pregunta de tecnología única y exclusivamente, es una pregunta también de cultura. Es una pregunta de estrategia de negocio y es una pregunta incluso de impacto en el proceso de negocio. La tecnología es un componente y es probablemente el más simple, ¿no? El contexto tecnológico está disponible. Amazon Web Services, por ejemplo, tiene todos los servicios disponibles para llevar a un agente a producción, todo lo que su ciclo de desarrollo y explotación requiere. Pero la pregunta de cultura, de cómo las personas están cambiando sus habilidades, cómo los equipos están estructurándose para sacar el valor de la inteligencia artificial. La pregunta del proceso, cómo se impacta el proceso de negocio más allá de un asistente. Y la pregunta de gobierno, de la seguridad, del control de los costos, de la confidencialidad de la información, son las preguntas claves.
1: Tú dijiste algo que me parece muy interesante. Dijiste la tecnología es una parte, no lo es todo.
0: Correcto.
1: Si la tecnología ya no es la barrera, ¿qué es exactamente lo que separa a las empresas que logran impacto de las que fracasan pensando en el uso de inteligencia artificial?
0: Muy, muy buena pregunta y bastante común, porque dado que el contexto tecnológico está disponible, de hecho a bajo costo y disponible para usar, la pregunta es entonces, ¿qué separa las compañías que están siendo exitosas de las que no?
1: Porque tú dices, solamente para puntualizar, esto ya no es tecnología.
0: Ya no es tecnología, solamente tecnología. No es solamente tecnología. Desde Arco, trabajando con distintas compañías en distintos países, yo creo que uno concluye que hay cuatro habilitadores principales. El primer habilitador, a mi modo de verlo, es no enfocarse en hacer experimentos de agéntica, sino construir primero una base fundacional para la agéntica empresarial a gran escala. Y eso requiere tener mecanismos de seguridad, mecanismos de auditoría y observabilidad, mecanismos de control de costos, a escala empresarial. Ese es el primero. La segunda característica es que las compañías que están siendo exitosas en este proceso se encargaron de diseñar un ecosistema futuro, es decir, cómo se ve nuestra compañía con los agentes desplegados, ¿no? Y luego se regresaron hacia atrás a construir ese proceso de largo impacto paso a paso, ¿no? Es decir, la mayoría de las compañías que hoy en día tienen problemas es que dejaron proliferar estos agentes sin ningún ecosistema, sin ninguna orquestación, sin ningún control, ¿no? Hay un tercer componente que es el componente humano. reorganizar los equipos para aumentar las capacidades de inteligencia artificial, para cambiar las capacidades de inteligencia artificial, construirlas y organizarlos alrededor del valor, ¿no? Alrededor del valor. Y por último, no menos importante, es diferenciar qué significa hacer eficiente un proceso con un asistente, que es hoy en día relativamente fácil de hacer, dado que la tecnología y el proceso está avanzando muy rápido. Pero una cosa es construir sobre la base del hoy o reimaginar el futuro. En mi opinión, las compañías que están siendo muy exitosas en este proceso, además de los tres componentes iniciales, reimaginaron el proceso, ¿ya? Y lograron regresarse y decir, bien, en una primera etapa hay un asistente, pero en una etapa 2 el proceso ya no es solamente asistido, en una etapa 3 el proceso es completamente dibujado, por ejemplo.
1: Andrés, si uno lo viera así y tú lo planteas, claro, hoy día quizás hay procesos que son mucho más económicos de reconvertir y por lo tanto habría un incentivo grande, pero al mismo tiempo tú dices, ojo, que hay que tener algunas salvaguardas.
0: Correcto.
1: ¿Qué es lo que puede salir mal, por ejemplo, cuando una empresa le entrega decisiones sin supervisión a un agente autónomo y qué controles mínimos debiera exigir una empresa o un directorio antes de aprobar un despliegue que ya esté estandarizado, que ya sea parte del flujo habitual del trabajo de una empresa?
0: Perfecto, es una buena pregunta también y recae en algunos componentes principales. Mencionaría primero la seguridad y confidencialidad de la información. ¿Qué información está utilizando la agentica o el ecosistema de agentes empresarial? ¿Para qué? ¿Y con qué nivel de profundidad la utiliza? Hay industrias que están en un contexto, por ejemplo, regulado, ¿no? La información expuesta a estas herramientas no queda fuera de esa regulación. Hay un segundo componente, que es el componente económico. A medida que va creciendo el despliegue de la agentica a nivel empresarial, ¿cómo estamos controlando los costos? Porque los costos son claves para asegurar que nuestro caso de negocio sigue siendo positivo, ¿no? Que no estamos por debajo de lo que estamos proyectando. Y hay un tercer componente, que a mi modo de ver tiene que ver con diseñar el proceso con el humano involucrado, ¿no? Con el human in the loop, es probablemente algo que estamos escuchando en el mercado bastante, que es esa transición en la cual el humano se aumenta las capacidades con la inteligencia artificial a medida que el proceso está reconstruyéndose y está reinventándose.
1: Andrés, para ir cerrando, Chile tiene en este minuto una nueva institucionalidad de protección de datos que está en plena marcha. La regulación Correcto. Chilena, ¿está preparada para agentes de inteligencia artificial que toman decisiones autónomas con datos de las personas o va corriendo por detrás, como quizás el escenario en buena parte del mundo?
0: Bien, buena pregunta. Chile tiene instalados muchas características desde la perspectiva jurídica legal que hacen posible estas soluciones. Cuando hablamos del contexto legal en particular en Chile, necesitamos involucrar también la industria específica, ¿no? Si estamos hablando de salud, si estamos hablando de mercado público, si estamos hablando de compañías del sector privado. Ahí es importante, por ejemplo, tener una mano, una mirada respecto a la residencia de los datos. Por ejemplo, por eso la región de Chile de Amazon Web Services es relevante. Si yo tengo o estoy en una industria regulada, voy a querer hacer inteligencia artificial con residencia de datos local, por ejemplo. Eso termina siendo relevante. La perspectiva de la ley de protección de datos, ¿cierto? ¿Qué data utiliza estos algoritmos desde la perspectiva de privacidad y cómo me aseguro que siga siendo legal lo que estoy haciendo con el algoritmo? Y por último, no menos relevante, ¿qué tipo de decisiones pueden ser autónomas y cuáles no desde la perspectiva legal, ¿no? Porque seguramente algunas decisiones autónomas no tomadas correctamente pueden tener impactos legales.
1: Andrés Luna Tamayo, conjuntador y socio director de Estrategia y Crecimiento de Arco, te queremos dar muchísimas gracias. Y además, sabemos que estos temas se discuten frecuentemente. Tú nos comentabas, de hecho, que vas a estar conversando en un congreso latinoamericano que hay en Bogotá, donde se van a abordar temas de inteligencia artificial, ¿no?
0: Es correcto, Sebastián. La próxima semana vamos a viajar a Colombia, estaremos por allí 3 semanas. Se acerca el Amazon Web Services American Summit en Bogotá. Esto es el 30 de julio de 2026, un evento probablemente el más grande de Amazon Web Services en Bogotá y en este año en toda Latinoamérica, donde se discute de distintas tecnologías. Vamos a estar haciendo una charla sobre agentica empresarial, donde vamos a estar, por supuesto, profundizando estos temas. Y bueno, estamos esperando 5.000, 6.000 asistentes.
1: Andrés Luna Tamayo, de Arco, te quiero agradecer nuevamente por esta conversación sobre inteligencia artificial tan interesante en estas entrevistas CNN.
0: Muchas gracias, Sebastián.
1: Y a ustedes les queremos agradecer. 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Que estén muy bien y quédense siempre atentos a la programación de CNN Chile.
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5: El estudio Crowning es un estudio fase 3 en humanos, donde había un estándar de tratamiento hasta ese momento en pacientes con cáncer de pulmón con una mutación puntual que es ALK versus lorlatinib, que era la droga en investigación. Y ese estudio, hoy a la fecha, lleva 7 años de seguimiento y el 55% de los pacientes aún están vivos y libres de enfermedad.
4: ¿Y qué pasa con la metástasis?
5: Más del 90% de los pacientes continúan con control de sus metástasis cerebrales. O sea, no hay progresión en el sistema nervioso central. Algo común en este tipo de pacientes.
4: ¿Y por qué esto es importante?
5: Porque es un cambio en el tratamiento del cáncer de pulmón. Estos pacientes tenían una expectativa o sobrevida de 3 a 6 meses y hoy estamos hablando de 7 años de sobrevida. O sea, la diferencia es abismal, no vista en tumores sólidos. Y esto, pensando en un futuro, que en el año 2045 vamos a tener 35 millones de pacientes con diagnóstico de cáncer en el mundo, seguramente vamos a tener muchos más pacientes con control de la enfermedad.
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9: Bienvenidas y bienvenidos a una nueva entrevista a CNN. Vamos a hablar de salud y vamos a hablar de algo que es incómodo. Es incómodo, es complejo, pero la ciencia avanza, la tecnología avanza para poder encontrar soluciones prontamente a enfermedades que son prevalentes, como por ejemplo el cáncer asociado a la urología. No me voy a demorar mucho en la introducción porque les voy a hacer todas las preguntas al doctor que hoy nos acompaña, Marcelo Orvieto, urólogo, especialista en cirugía robótica, es oncólogo-urólogo, ¿no? ¿Así se dice?
3: Así es, urólogo-oncólogo.
9: Bienvenido, gracias por acompañarme.
3: Encantado y muchas gracias por tenerme.
9: No quiero dar yo una introducción muy larga porque sabemos a las mujeres nos cuesta ir a hacernos nuestros exámenes que no son preventivos, son de pesquisa temprana. Lo mismo también para los hombres, pero la ciencia avanza. Entonces quiero partir por ese espacio primero de qué tan prevalente es el cáncer asociado a la urología, por cierto, y qué tan relevante es la pesquisa temprana.
3: Bueno, el cáncer de próstata es el, después de los 50 años, el cáncer más frecuente en el hombre.
9: ¿Es el más frecuente?
3: Después de los 50 años es el cáncer más frecuente en el hombre, pero como causa de muerte, a pesar de que el cáncer de próstata no es particularmente un cáncer de alta agresividad, dada la frecuencia y que aproximadamente un 15% de esos cánceres van a ser de alta agresividad, en el grupo de pacientes que tienen cáncer de próstata, eso lleva a que el cáncer de próstata sea la segunda causa de muerte en el mundo, y en algunos países la tercera, pero entre la segunda y la tercera causa de muerte en el mundo en hombres mayores de 50 años por cáncer. Entonces, es un cáncer de real relevancia. Ahora, hay otros cánceres, como el de vejiga, como el de riñón, que son todos cánceres urológicos, no próstata, que son cánceres que son unisex. O sea, una mujer también puede tener cáncer de riñón, igual que un hombre, lamentablemente, y que tienen prevalencias bastante más bajas que el cáncer de próstata, pero nuestra vedette de cáncer que lleva a todo esto, así como el cáncer de mama en la mujer, es el cáncer de próstata el que nos obliga a tener un control y seguimiento precoz con el urólogo, y cuando tú piensas en ir a chequearte al urólogo, principalmente estás pensando en cáncer a la próstata.
9: De todas maneras, bueno, y quería partir por ese tema porque es fundamental el poder tener, nosotros siempre decimos acá en todos los espacios de salud, la mejor enfermedad es la que no se desarrolla, pero a veces la genética no hay nada mucho que hacer. El segundo mejor escenario es cuando tengo una detección temprana, porque finalmente los pronósticos son mejores, así que con eso solo los impulso a que vayan a hacerse sus chequeos preventivos o de pesquisa temprana. Pero además la ciencia avanza y esto es lo que motiva la conversación para encontrar cada vez más técnicas y cirugías que sean mínimamente invasivas, pero que además sean altamente efectivas. Y ahí tú también has sido parte del de uso de la robótica. Eres uno de los que hace, yo te preguntaba fuera de micrófono, ¿cuál es la diferencia entre la cirugía robótica con la laparoscopía y cuánto se usa también en cáncer?
3: Primero, y antes de responderte, solo pasar un mensaje con respecto al cáncer de próstata. El cáncer de próstata no es prevenible, hay otros que sí lo son. Y es por eso que es tan importante, ese es un mensaje para los hombres, es tan importante el chequeo para hacer un diagnóstico precoz, como tú lo dijiste muy bien. Un diagnóstico precoz en cáncer de próstata tiene un excelente pronóstico.
9: Imagínate.
3: Y por lo tanto, ese es el mensaje desde el punto de vista del cáncer de próstata. Ahora, lo que es la robótica.
9: ¿Y siempre se opera al cáncer de próstata?
3: No
9: necesariamente. Bueno, hay distintos tipos de alternativas.
3: Hay distintos tipos de alternativas, pero también hay una... Cerca de la mitad de los cánceres de próstata que son diagnosticados son de tan lento crecimiento, y eso hay que definirlo en el momento del diagnóstico, pero son de tan lento crecimiento que el mejor tratamiento es no hacerles nada más que seguirlo y controlarlo en el tiempo para evaluar que realmente la tasa de crecimiento pueda convivir con el paciente y no le vaya a causar daño en el futuro. Así que no es necesariamente un cáncer que se tenga que operar o que tratar de alguna manera, sino que es un cáncer que hay que diagnosticar precozmente.
9: ¿Y cuando se opera, entra la laparoscopía o la cirugía robótica como una alternativa?
3: Ahí es donde.
9: ¿Cuál es la diferencia? ¿Y qué viene a aportar la robótica en este caso para poder hacer cirugías, me imagino, más precisas y menos invasivas, ¿no?
3: Tal cual. A ver, el concepto general es que tú tratas de... Primero, los pacientes no quieren tener una enfermedad. Nadie quiere enfermarse. Y segundo, si tú tienes que enfrentar un trago amargo como el diagnóstico de un cáncer, que también conlleva mucho peso emocional la palabra misma, tú quisieras dar vuelta a la página lo antes posible. Entonces, la mínima invasión en cirugía, cualquiera que sea, tiene por objetivo tratar de hacer que ese paciente regrese a su vida como antes, pero con la enfermedad solucionada. ¿Cierto? La laparoscopía, igual que la cirugía robótica, son alternativas mínimamente invasivas y se parecen mucho entre sí en el sentido que la laparoscopía es entrar a la cavidad abdominal. O sea, aquí estamos hablando de tratar órganos que están dentro de la guatita, ¿cierto? La próstata, si bien no está exactamente dentro de la guatita, está muy ahí metido. Entonces tú te metes dentro del abdomen y eso lo insuflas con CO2, con aire, y eso te permite tener una cavidad para poder operar. La forma más fácil de entender la gran diferencia es que los instrumentos laparoscópicos los sujeta el cirujano y son palitos chinos. Se abren, se cierran, se mueven para un lado y para otro. O sea, tienen cuatro movimientos.
9: ¿Y la robótica
3: son tus manos hechas instrumentos laparoscópicos.
9: ¿Cuáles son las ventajas de la cirugía robótica entonces?
3: Uno, que al sujetarlo a un robot no tienes temblor esencial, que todos los seres humanos tenemos, por lo tanto es una precisión fantástica, pero lo más importante es esta ductilidad del movimiento que te permite en espacios muy confinados, por ejemplo la próstata que está metida en el fondo de la pelvis, te permite poder estar trabajando.

0: trabajando con una cámara a un centímetro de distancia, estar viendo en primera fila, con asientos VIP, ¿cierto? Y poder hacer una cirugía de la mayor precisión.
1: ¿Y en qué se traduce esto para los pacientes?
0: Dependiendo la cirugía que tú quieras hacer mínimamente invasiva, ahí es donde hay más o menor beneficio. Y la próstata, la razón por la cual la penetración de la cirugía de robot en la próstata tuvo este gran boom en los años 2000, es porque al sacar la próstata tú no quieres dañar el mecanismo del control del pipí, no quedarte claro, incontinente, que se llama. Y también, muy importante para los hombres, si bien la próstata solo tiene un rol en la producción de semen, está apoyada como en dos rieles de tren, que son los nervios de la erección que conducen la electricidad para que el pene se erecte cuando tú tienes una erección en el estímulo sexual. Entonces, esos nervios hay que despegarlos de la próstata con mucha precisión y sin dañarlos, y ahí es donde un palito chino se hace mucho más torpe, pero la robótica es fantástica.
1: Y aquí vienen las preguntas. Desde la completa ignorancia, uno pensará en los temblores de las manos, la precisión, todo eso que ha eliminado.
0: El robot tiene cero temblor.
1: Claro. Y en este caso, ¿cómo lo maneja el cirujano? La técnica, ¿cómo manejas tú esta?
0: Es interesante porque...
1: ¿Cómo imagina un camino para capacitarse?
0: Bueno, ese punto es súper importante que hay que hacer una aclaración. La cirugía robótica es una interfase de movimiento. Es como yo hacer un agujero con una pala o con una grúa. Yeah. No saco nada con tener una grúa fantástica si es que yo no sé operarla. Por claro, lo tanto, no es exacto, el robot el que te opera. Los pacientes a veces dicen, me quiero operar con el robot. El robot es la interfase de la operación y, por lo tanto, requiere de una curva de aprendizaje. Y eso toma su tiempo. Y, por supuesto, en la medida en que tú tienes esa curva, vas a lograr poder sacarle el jugo al robot y poder traducir eso en beneficios para el paciente. Ahora, ¿cómo se hace desde el punto de vista estratégico? El robot tiene tres partes, una zona de control donde están todos los centros de operación, las consolas, etcétera. Segundo, tenemos un carro de paciente que se llama, es un cangrejo que tiene cuatro brazos, que son donde van los instrumentos. Y después al lado hay una consola donde uno se sienta a hacer la cirugía. Estás metido en una consola donde estás viendo tridimensional porque... Yo te veo aquí tridimensional, pero si nosotros vemos la televisión, esas dos dimensiones, exacto, ¿cierto? La cirugía robótica es tridimensional, que también es un beneficio adicional sobre la laparoscopía, pero luego, al sentarme y yo mover los instrumentos a través de una consola, como un joystick, como quien juega PlayStation, ¿cierto? El robot no tiembla y con eso se elimina el temblor también, que es el temblor que tenemos todos los hombres naturalmente.
1: Me queda poco tiempo. ¿Cómo proyectas la cirugía robótica en el tiempo, en el futuro? ¿Va a ir ganando cada vez más terreno, imagino?
0: Absolutamente, y de hecho, si bien en Clínica Alemana, por ejemplo, el proyecto inicialmente, como en la mayoría de las instituciones, se inició a través de la urología, hoy día el boom está en la cirugía ginecológica, en la cirugía colorrectal, o sea, de colon y de recto. La cirugía va evolucionando a la mínima invasión y no cabe duda de que la cirugía robótica está aquí para quedarse, pero es que además tiene otro gran beneficio. Los cirujanos nos tenemos que entrenar a través de una curva donde yo tengo un cirujano que primero veo, después le asisto y después empiezo a hacer yo la cirugía mejor o peor. La robótica tiene tecnología y tú la tecnología te permite hacer simulación, te permite hacer realidad aumentada, claro, y también te permite también conectarte a distancia. Por lo tanto, estos robots hoy día tienen la capacidad de teleconexión, de telecirugía, que, por ejemplo, si en Temuco se comprara un nuevo robot para empezar a hacer cirugía de próstata, yo puedo estar en telepresencia. Más que operarlo, puedo tener al cirujano al otro lado y ayudarlo a asistirlo en vez de yo estar presente. Tú sabes que la variable más difícil es poder estar presente porque uno no tiene tiempo. Entonces, eso es el futuro que está presente ya en la cirugía robótica.
1: Y sobre todo, quien es cierto, hablamos siempre de temas de salud, hay una deuda tan pendiente con especialistas en zonas tan alejadas del centro de nuestro país. Entonces,
0: y en el sistema público, hecho ya... A gran honor, uno puede decir que hay hospitales, el Félix Bulnes, el Hospital San Borja, que ya tienen sistemas robóticos para ofrecerle al público, no solamente que sea una tecnología para el sistema privado. Esto es donde el mayor beneficio está en nuestra población, que se atiende principalmente en el sistema público, exacto, es poder ofrecerle cirugía robótica también a ellos.
1: Muchísimas gracias por acompañarnos.
0: No va
1: a
0: ser,
1: te voy a traer de nuevo para que podamos seguir hablando de esta y otras cosas más, acompañarnos aquí en CNN.
0: Encantado de tenerme.
1: Y a ustedes, por supuesto, también muchísimas gracias. Como siempre, llevamos conversaciones de salud y miren qué importante el poder mezclar la tecnología que facilita, hace mínimamente invasivo, nos va a permitir, va a permitir a los especialistas poder acompañar a zonas tan remotas. Todo esto en el beneficio simplemente de la salud y el bienestar de todos nosotros. Y con una gran ventaja. Siguen siendo los humanos quienes realizan estas operaciones. Y en tiempos donde la tecnología avanza de forma significativa, volvemos a esto, a lo esencial. Nos encontramos en una próxima entrevista.

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2: Hemos escrito las mejores historias, compartido el conocimiento para enviar a los humanos a la luna o construir los monumentos más bellos de la Tierra gracias al lenguaje. Es una herramienta de creación para el desarrollo de nuestra sociedad, pero también un arma de doble filo. Con él somos capaces de esparcir el odio, de forjar palabra a palabra la distancia con el otro y de destruir nuestros mayores logros. Según la UNESCO, los discursos de odio atacan la inclusión, esparcen la violencia y disminuyen la tolerancia, deshumanizan al otro y debilitan la cohesión social. El mismo organismo ha manifestado su preocupación por el aumento de estos discursos en redes sociales y fuera de ellas. ¿Cómo podemos evitar el odio? La primera recomendación es tomar conciencia del poder de las palabras y analizar lo que decimos para luego decidir si estamos aportando al problema. No aceptes el uso de este tipo de lenguaje en tu entorno y recuerda a otros que siempre estamos hablando de personas. Cuida no pisar el palito del odio y contagia a otros de empatía, cuidado y amor para retejer palabra a palabra lo que el odio rompió.
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0: Hola, ¿cómo están? Bienvenidos, bienvenidas. Es siempre una felicidad volver a encontrarnos en este lugar que es Sanamente y que está hecho para todas las dimensiones humanas que tantas veces dejamos atrás, pero que son centrales en cómo vamos percibiendo la vida. El dolor, el sufrimiento que tantas veces nos acompaña por distintas circunstancias, es algo que necesitamos vivir colectivamente y sanar colectivamente. Y existen herramientas y posibilidades que siempre abordamos en este programa. Hoy vamos a hablar con la especialista en neurociencia, cofundadora de Fundación Kiri, Florencia Álamos. Y vamos a hablar justamente sobre el rol del juego en el aula al momento de educar. Además, evidentemente, ante las tragedias que ha vivido nuestro país, no podemos estar fuera de la emergencia que se está viviendo en estos últimos días y vamos a entregar algunas recomendaciones para poder enfrentar una circunstancia como esta desde el punto de vista de la salud mental. Ustedes saben que aquí recién comienza la emergencia de salud mental a propósito de las tragedias de los temporales, porque después viene toda la etapa de recuperarse y eso también requiere mucho apoyo. Tenemos muchas ganas de acompañarlos en este capítulo que comienza ahora. El 14% de las personas del planeta tienen un problema de salud mental. Un reciente estudio publicado en The Lancet evidenció el panorama a nivel global, donde niños y mujeres son definitivamente los más afectados. Miranda Aspe nos explica más en la siguiente nota.
1: Antes hablar sobre salud mental era un tema tabú. Sin embargo, hoy lo escuchamos mucho más. En una conversación con un compañero de trabajo, en una reunión familiar o con un amigo. Y es que 14% de la población en el mundo tiene un problema de salud mental, es decir, cerca de 1.200 millones de personas.
2: Es como igual un poquito preocupante, es mucha cantidad de personas y tiene que haber algún problema en general.
3: Es una gran problemática para la población en general.
4: Sorprende, pero igual el reflejo que se ve en el entorno.
5: Creo que es tabú aquí.
6: Angustia porque no se trata de la manera que se trata, por ejemplo, la salud física. Le damos tanta importancia a la salud física, pero dejamos de lado la salud mental.
1: El estudio publicado en la revista científica The Lancet revisó la epidemiología de 12 trastornos psiquiátricos en más de 200 países entre 1990 y 2023. No solo reveló que una de cada 7 personas vive con problemas de salud mental, sino que esta cifra ha aumentado un 24% en 3 décadas.
7: La salud mental es la principal causa de carga de enfermedad en el mundo, ¿ya? Significa que muchas personas están sufriendo los problemas más frecuentes psiquiátricos que conocemos, que son principalmente la depresión y la ansiedad, y eso impacta directamente sus vidas, pero también las de sus familias, sus trabajos y sus comunidades.
8: También las prevalencias aumentaron en sí mismas, y eso se observó de manera muy importante a partir de la pandemia de COVID-19. También se han ido estudiando los contextos y se identifican factores de riesgo más bien sociales, económicos, políticos, que hacen que las prevalencias de problemas de salud mental aumenten.
1: Sin embargo, sabemos que no son las únicas razones. Los sistemas de salud y de pesquisa han mejorado.
8: Y eso quiere decir que un problema que hace 30 años atrás tenía una carga de estigma mucho mayor a la que tiene hoy día, menos conocimiento, más prejuicio, se dejaba oculto. Hoy día tenemos la oportunidad de que eso pueda ser identificado.
1: Entre 1990 y 2023, los mayores aumentos se registraron en los trastornos de ansiedad con un alza del 65% y en la depresión, que creció con un 41%. También aumentaron los trastornos de la conducta alimentaria y los trastornos del espectro autista.
9: Quienes se han visto más afectados son los adolescentes entre 15 a 19 años y las mujeres, sin importar el rango etario. ¿Qué hay detrás de la prevalencia de problemas de salud mental en estos grupos?
8: Por un lado, la carga de cuidados que tienen las mujeres, las múltiples roles, sobre todo las mujeres que trabajan, pero además tienen roles de cuidado de su familia, en la crianza, y que sigue siendo en la mayoría de las realidades del mundo fundamentalmente realizado por las mujeres, agrega una carga de exigencia social y por lo tanto de mayor estrés a las mujeres.
10: También hay muchos factores sociales estructurales que están detrás de esta brecha.
5: Y ahí yo creo que algunos importantes de destacar son, primero, la violencia de género, ¿verdad? Obviamente estar expuesto a experiencias de acoso sexual, violencia doméstica, sabemos que tiene impactos directos en la salud mental, pero también un factor social importante es la sobrecarga de cuidado. Ya, en general, como sociedad, descansamos en las mujeres para que realicen esta labor de cuidados de los niños, de cuidados de adultos mayores, de personas, otras personas que lo necesitan. Y esa sobrecarga está cada vez más en conflicto con otros roles sociales que cumple la mujer.
1: Sobre las consecuencias en adolescentes, los expertos apuntan al impacto del trauma. Más de 1.000 millones de mujeres y niños se estuvieron expuestos a la violencia en todo el mundo en 2023, según otro estudio que utilizó la misma base de datos. Durante ese año, la violencia sexual sufrida en la infancia se asoció a 290.000 muertes y a la pérdida de 32,2 millones de años de vida saludable, un reflejo de las consecuencias físicas y mentales que este tipo de violencia puede tener a lo largo del tiempo.
8: El efecto del trauma, sobre todo en las infancias, cuando hay violencia física o abuso sexual, es muy importante. Y cada vez más se realizan estudios que van mostrando cómo esas experiencias de trauma impactan tanto en la adolescencia y en la adultez con la aparición de problemas de salud mental, ¿no? Fundamentalmente depresión, pero también cuadros más complejos que no estábamos acostumbrados a entender, como la esquizofrenia o el trastorno bipolar.
1: En Chile el panorama no cambia mucho. El 19% de la población reporta depresión, ansiedad u otro trastorno mental. Y una de cada tres adolescentes mujeres presenta síntomas de depresión o ansiedad moderados o severos, un 33,9%, versus los hombres con un 19,5%.
5: Los datos más recientes que tenemos en Chile de la Encuesta Nacional del Uso del Tiempo nos muestran que las mujeres pasan 2 horas al día más que los hombres en trabajo no remunerado. Y hay esto en mujeres que trabajan de manera remunerada también. Y ahí eso se reduce en que las mujeres tienen lo que se le llama una mayor pobreza de tiempo, ¿verdad? Menos tiempo para el descanso, para el ocio, y eso incide obviamente en los niveles de estrés y de ansiedad.
7: Hemos tenido un aumento sostenido de los trastornos psiquiátricos, de los problemas de salud mental en el último tiempo.
1: Observación que se hace a partir de los últimos datos obtenidos en Chile. Información del 2004, es decir, en más de 20 años en nuestro país no se ha realizado un estudio de carga de enfermedades.
7: Y en ese periodo las enfermedades neuropsiquiátricas ya eran un cuarto de la carga de enfermedades en nuestro país, ¿ya? Entonces, ha sido muy grande, desde antes ha ido aumentando, y no ha ido aumentando ni el presupuesto en salud mental ni los dispositivos de tratamiento en salud mental en nuestro país.
1: Mientras los países de la OCDE destinan 6,7% de su presupuesto sanitario a la salud mental, Chile solo designa el 2% del presupuesto nacional y 4,5% de la cartera de salud.
2: Y no es muy barato, por ejemplo, pagar sí una consulta privada, digamos. Te dejan como para semana después, día después, o tenía una hora en 1000 años.
4: Yo creo que es difícil, depende de las personas, de los recursos que tenga también.
6: Difícil porque la mayoría de los chilenos tienen salud pública y la salud pública, tanto CEFAM o hospitales públicos y todo eso, tienen horas limitadas.
10: Por lo menos para mí fue fácil entrar al COSAM, donde me atiendo hace ya 3 años, sin embargo, nos dan horas cada un mes, así que igual es, uno tiene que buscar por la suya también, de repente psicólogo, psiquiatra, etcétera, porque el sistema de salud está colapsado.
9: Dentro de los principales desafíos de salud mental se encuentra el financiamiento y la accesibilidad. ¿De qué manera se enfrentan estos dos problemas a través de la política pública?
7: Para pensar en hacer un cambio significativo, también hay que poder financiar ese cambio significativo, ¿ya? Yo creo que eso ha sido una promesa pendiente de muchos años, ¿ya? Y evidentemente que eso es lo que va a permitir sostener cualquier otro tipo de intervención, tanto preventiva como de desarrollo de servicios de atención.
8: Que hay 9 veces más carga de enfermedad mental en relación a la carga de enfermedad mental que presupuesto de salud destinado a la salud mental. Es decir, los autores concluyen que tenemos un desequilibrio entre la carga de enfermedad mental y el esfuerzo que hace el país asignando recursos para la atención de esos problemas.
1: Ya no hablamos de un problema excepcional. La salud mental representa una de las mayores cargas de enfermedad del mundo, pero sigue recibiendo menos recursos de los que se requieren. Mientras Chile continúa la tramitación de la Ley Integral de Salud Mental, los especialistas advierten que el desafío, además de legislar, es convertir esa prioridad en prevención, atención oportuna y financiamiento.
0: Tantas veces los padres nos vemos en la disyuntiva de tratar de encontrar una forma de trabajar con nuestros hijos que esté al alcance, ¿no? ¿Qué tal si esa manera fuera más allá de la terapia o más allá del medicamento? Y en realidad se nos hiciera recordar una cuestión muy esencial, que es el juego. Esa es exactamente la apuesta de la organización que representa a nuestra próxima invitada. Médica, doctora en neurociencia, fundadora de Fundación Kiri y reciente Young Global Leader del Foro Económico Mundial, Florencia Álamos.
11: Muchas gracias, Paloma.
0: Tremenda presentación, ¿no?
11: Sí, gracias. Bueno, me siento halagada.
0: Toda tuya, muy generosa. Toda tuya. Oye, quisiera partir un poco sobre ¿por qué apostar por el juego primero?
11: Me encanta el concepto del juego y que lo hayas como circunscrito a ese territorio que a veces se habla poco. Nosotros hemos tratado de responder a una pregunta que ustedes llevan ya 5 temporadas tratando de hacerse cargo desde distintas perspectivas y que la compartimos, ¿cierto? Que es esta crisis de salud mental, ¿cómo hacemos frente? Y hemos tratado de recurrir a elementos bien básicos que están presentes, de cierta forma, en los barrios, o están presentes a veces también en la evidencia científica, pero que son accionables, que son cosas que ya ocurren, que si uno la hiciera, que no fueran extraordinarios, sino que fueran lo ordinario, podríamos tener grandes transformaciones sociales. Y ahí es donde llegamos al juego, como un elemento tan natural de protección, pero también un elemento que la sociedad actual, con su ritmo vertiginoso,
0: ha ido desplazando.
11: Y el juego es donde nosotros experimentamos la vida desde una forma segura, porque es un espacio de contención donde tú puedes hacer esta prueba y error, ¿cierto? Que te permite constituirte como especie en lo esencial, en lo social.

0: es muy importante de lo vincular. Habíamos perdido la forma de relacionarnos, lo mismo, este ritmo acelerado, el trabajo que nos encanta, pero también a la vez nos condena y somos bien esclavos de lo que hacemos, había hecho que precisamente hubiera como un caldo de cultivo para que aparecieran estos dispositivos que nos mantienen en este estado como de analgesia, así un poco...
1: Hipnosis,
0: ¿cierto? Y también como adulto es una estrategia súper cómoda, ¿cierto? De crianza, porque como estamos tan ocupados, desplazamos un poco estos espacios y este tiempo libre, etcétera, para nosotros seguir produciendo, se lo encargamos a las pantallas. Entonces, yo creo que si lo miramos desde esa óptica, vemos que tenemos una responsabilidad gigante en este estado de dependencia que tú muy bien describías, Paloma, pero también nos quejamos mucho de las consecuencias de ese estado de dependencia. Lo que tú recién expresabas, o sea, en el fondo decimos, no tienen tolerancia a la frustración, quieren todo inmediatamente.
1: Y les quito la pantalla y tengo
0: un berrinche. Y queda la embarrada, ¿cierto? Y ahí la única forma de retroceder, porque eso si no es una escalonada, es volviendo a los elementos básicos de cómo probablemente nosotros, no hace tantos años atrás, crecimos. Y es el único antídoto en el fondo frente a un problema que está desbordado, que es complejo, es volver a esos espacios de vínculo y a esos espacios de juego.
1: Ya, vamos a ir al... Imaginemos que el escenario sigue siendo igual de catastrófico en términos de las posibilidades que tenemos de estar, porque lo es.
0: Lo es.
1: Y cuando nosotros éramos chicas, tampoco estaban los papás. O sea, los papás también trabajaban. Yo recuerdo jornadas muy largas de trabajo y uno lo daba por sentado. El punto es que no había nada que lo rellenara. Entonces, primero hablemos de la posibilidad simplemente de dejar un espacio vacío. ¿Qué han visto ustedes que ocurre cuando uno limpia el espacio y deja que los niños vuelvan a estar enojados, a aburrirse un poco, a estar ahí frustrados? ¿Qué ocurre? Sí.
0: Eso es súper interesante y nosotros hicimos de cierta forma ese experimento con adultos significativos, primero que no eran necesariamente los padres. Y es súper entretenido cómo llegamos a esto, porque nosotros fuimos a hacer estudios cualitativos de qué pasaba en niños que crecen en condiciones de adversidad, que están en barrios difíciles, que los papás tienen poco tiempo, que tienen que desplazarse además porque esta ciudad está construida de una forma quizá no del todo racional para hacer la vida más fácil, ¿cierto? Entonces que además llegan más tarde a la casa, más cansados, etcétera. Pero habían ciertas trayectorias que pese a todas esas dificultades eran más resilientes. Y ahí entonces empezamos a ver cuáles podrían ser esos factores. Y hay distintos factores. Pero había un elemento que era como circunstancial que se repetía, que era muchas veces cuando había, por ejemplo, una cancha de fútbol o había un entrenador motivado o había, por ejemplo, Chile tiene la particularidad de que tiene las orquestas sinfónicas, cierto, juveniles a lo largo de todo Chile y ese niño había aprendido a tocar un instrumento o una niña que había aprendido de robótica. Entonces, se iban formando como estas comunidades de forma súper natural y que ofrecían un espacio de protección muy natural. Porque había algo con el juego, había algo con la pasión, ¿cierto? Como que
1: con la curiosidad.
0: Con la curiosidad. Yo te toqué esa tecla. Entonces dijimos, qué interesante esto que sucede de forma espontánea. ¿Qué pasa si eso lo hacemos regla y lo sistematizamos y le ponemos un método? ¿Ya? Entonces ahí nosotros buscamos aliados. Dijimos, no vamos a inventar la rueda. Acá ya hay personas que se dedican a eso. Y nos aliamos con un laboratorio de Harvard que se llama EaseLab, que se dedica a potenciar el desarrollo humano en lo social y en lo emocional. Y nosotros le pusimos este ingrediente, ¿cierto? En estos factores de protección que ocurren de forma natural. Entonces, en torno al deporte, en torno a la cultura y en torno a la ciencia, hacemos todo un currículum que es muy simple, es muy sencillo y es a través del juego para el despliegue de estas competencias. Y ahí lo que hemos visto es que estos niños vuelven a ser esos niños que uno recuerda, que gozan más, que disfrutan, que se ríen, que son creativos, que pueden manejar conflictos y no pasa nada, siguen siendo amigos. Y eso es súper interesante porque va generando una sociedad más cohesionada y las pantallas es como el valor agregado. Cuando tú ofreces un contrafactual que es así de poderoso, empiezan a desaparecer, pero de forma, no como una lucha contra la tecnología, sino de forma muy natural y espontánea.
1: Ahora, entremos un poco en la metodología. ¿Cómo opera o cómo está diseñada? ¿Es como una especie de contenedor de la otra actividad? O sea, por ejemplo, démosles el ejemplo de alguien que hace música o alguien que hace deporte. ¿Qué le ocurre alrededor para que esta metodología funcione?
0: O sea, yo creo que hay algo con la música y con el deporte per se, ¿cierto? Que son como ambientes súper idóneos para que esto se desarrolle. Porque la música o los deportes en general tienden a tener dos elementos que son increíbles, que es uno es el sense of belonging.

0: belonging o sentido de pertenencia, que es uno de los factores de protección más fuertes, por lejos, y lo otro es algo que se ha perdido en la sociedad, que es este sentido de propósito compartido, ¿cierto? Compartimos metas, compartimos talentos, pasiones, etcétera. Entonces, ahí se construye una verdadera comunidad en torno a eso. Entonces, habían esos elementos que son muy propios de la materia, pero que no son suficientes. De hecho, nosotros estudiamos mucho el modelo islandés, que es un modelo de prevención de droga, uno de los más exitosos en el mundo, y que, de hecho, uno de nuestros directores, Carlos Ibáñez, lo trajo a Chile. Y en Chile ha tenido resultados súper interesantes. Es un modelo que tiene distintos componentes, trabaja con los papás, trabaja con los barrios y trabaja precisamente con estas como actividades más allá de la escuela, ¿ya? Con las extraprogramáticas. Pero en Chile no dio los resultados que había dado necesariamente en Islandia, que hoy día hasta la selección de fútbol, o sea, fue tan potente ese componente que incluso la selección profesional vienen de esos programas. Y hoy día son odontólogos, médicos, psicólogos, etcétera, y son futbolistas también profesionales, por esa comunidad tan afiata. Y ahí en el fondo, ¿por qué? Si algo tan bueno en sí mismo, intrínsecamente bueno. Y tiene que ver con que se requieren ciertos elementos para que esa magia ocurra.
1: Por ejemplo.
0: Los vínculos, que habíamos dicho antes que era la gran crisis. Si tú te pones a pensar, estos espacios que hacen que los vínculos florezcan, también son espacios de vulneración de esos vínculos. Se ha visto casos súper tristes y súper dolorosos donde estas comunidades, porque no están bien construidas, hay excesos de confianza y son espacios de vulneración de derechos. Entonces, eso era algo que había que cuidar de forma proactiva. Y lo segundo es que si tú le pones un poco de método en eso de fortalecer la colaboración, la resolución de conflictos, etcétera, es toda la diferencia. Y ahí es donde nosotros trabajamos con un programa que se llama Kernels, ¿ya?, que en el fondo busca establecer cómo tú vas a ir desarrollando a través de estas distintas cosas esas competencias en específico. Y eso es lo que hacemos a través del juego.
1: Oye, ¿y cómo uno cuida que los vínculos, cómo uno vigila y garantiza que los vínculos que se van a crear en una comunidad sean sanos? Lo digo porque, por supuesto que todos tenemos miedo a que nuestros hijos entren en una comunidad donde haya, o sea, directamente alguien que pueda ser, no sé, un depredador sexual, hasta una persona que sea estructuralmente abusadora, etcétera. ¿Cómo uno vigila que esas personas sean idóneas?
0: O sea, el riesgo siempre va a estar, siempre. De hecho, cuando uno estudia, en el fondo, el problema del abuso, ¿cierto?, de sexual, de poder, etcétera, siempre son en relaciones de confianza. Entonces, ese riesgo siempre va a estar. Pero lo que uno hace es poner en el fondo todos los puntos intermedios para tener el cuidado y prevenir eso. Entonces, lo primero es que hay un perfil de selección súper riguroso, donde cada persona que va a llegar a tener contacto con un niño tiene que haber pasado muchas barreras antes, ¿ya?
1: Que es lo razonable.
0: Y lo segundo es que hay un seguimiento y una mentoría a esos profesores que van a trabajar con los niños, que también tiene que ser muy metódica y con mucho involucramiento. En el fondo no es como te seleccioné y después te dejé ahí.
1: Y lo segundo, el asunto de la resolución de conflictos, ¿cómo se entrena?
0: Acá el juego yo creo que tiene un valor súper importante, porque el juego, para que tenga aprendizaje o fortalezca el aprendizaje, requiere varios elementos. No es como solo vamos a jugar, sino que hay ciertas estrategias para que ese juego realmente nos dé aprendizajes para la vida. Y en este caso, aprendizajes sociales, ¿cierto? Que tiene que ver con reglas, que tiene que ver con roles, etcétera. Y ahí, mira, esto es importante. El juego tiene que ser un espacio de goce.
1: Sí, po.
0: Que a veces uno lo daría como por obvio, pero si no, en el fondo no es juego. Después tiene que ser un espacio que es iterativo, donde no solamente juego yo, sino que juego con otros. Y acá se vuelve a unir con algo que decíamos antes, significativo, que tenga este propósito compartido.
1: Claro, eso al fin, entonces no da lo mismo si yo meto a mi hijo a fútbol o a tenis.
0: Claro, hay un valor adicional.
1: Hay,
0: ¿cierto?,
1: un valor adicional, porque el propósito es más colectivo.
0: Es más colectivo. Ahora, algo interesante, nosotros, por ejemplo, trabajamos en skate. Yo era una analfabeta del skate, ¿ya? Y entonces yo dije, pero el skate es un deporte súper individual en el fondo. Entra más en la categoría si uno dijera tenis que fútbol. Pero es interesante que hay ciertas como tribus, ¿ya?, o comunidades que se van dando en ciertos a deportes que, si bien son individuales en la práctica, tú vas a tener un puntaje, tú tienes
1: pero
0: un
1: aquí
0: equipo.
1: Requieres, por ejemplo, la canchita.
0: Exactamente.
1: Y por otro lado, el skate nació como un deporte súper periférico y súper marginal, entonces también tiene la cosa de la diferencia que te une, ¿no?
0: Tal cual.
1: Oye, avancemos hacia algo que tratamos poco, porque para que los niños

0: jueguen, también los adultos deberíamos jugar más. ¿De qué forma han visto ustedes que es relevante que los adultos aprendamos a volver a jugar?
1: Es demasiado importante. O sea, cuando decíamos el problema parte porque los adultos nos olvidamos de. Entonces, para volver a reencantar a nuestros hijos, al final una de las formas más potentes de aprender es a través del modelamiento. Entonces yo creo que el problema hay que volver a mirarlo. Si realmente queremos enseñar a nuestros hijos a jugar, nosotros tenemos que volver a reencantarnos con el juego. Y además, cuando hablamos de crisis de salud mental, o sea, los niños tienen cifras brutales, dolorosas, pero los adultos también. Entonces, también es parte del antídoto que nosotros necesitamos para nuestros propios procesos personales.
0: ¿Dónde se está desarrollando el trabajo de Kiri? O sea, si la gente nos está escuchando y está interesado, ¿dónde puede ir a ver un modelo, etcétera?
1: Kiri se instala particularmente en las escuelas. Nosotros tenemos un foco en vulnerabilidad. Entonces, estamos en distintas escuelas a lo largo de Chile. El problema está en todas partes, pero hemos partido focalizando en eso. Creemos que hay un primer orden de necesidad. Estamos desplegados en la región metropolitana, en la región de Ñuble y en la región de la Araucanía.
0: ¿Y los indicadores cuando ustedes, después de que intervienen, por ejemplo, de conflictividad, de violencia, que es un tema que preocupa al país completo, ¿cómo lo ven?
1: Yo creo que ahí tenemos mucha suerte de que Kiri ha sido una organización social, pero que se construye muy de la mano de la academia. Yo les contaba que teníamos esta colaboración con este laboratorio en Harvard, pero también hemos estado muy desde la mano desde la generación de la evidencia, o sea, en ir viendo si lo que uno está haciendo
0: funciona o no funciona.
1: Funciona o no funciona. ¿Tiene impacto o no tiene impacto? Y hemos tenido la suerte de estar acompañados por distintas fundaciones filantrópicas, etcétera, como Fundación MC, Luxich, entre otras, que nos han permitido Mustaki, que nos han permitido evaluar esto con organizaciones como J-PAL, por ejemplo, que es el Laboratorio de Pobreza del MIT. Y hemos podido ver, acá es súper choro porque uno toma dos poblaciones que son similares y a una tú le aplicas los programas y a otras no. Entonces realmente puedes ver que el efecto es por tu programa y no por otras condiciones o otras variables. Y acá nosotros hicimos un estudio que se llama de evaluación de impacto, donde aplicamos el programa y seguimos en el tiempo el impacto y vimos que efectivamente estos programas mueven esas variables, ¿cierto? Las variables sociales y las variables emocionales. E incluso, que uno de los resultados que hoy día estamos como terminando de entender, nosotros medimos cuidadores, vinculándolo un poco con lo que hablábamos de los adultos y medimos si esto se asociaba o no a cambios en la salud mental de los padres o madres, cuidadores en general. Y efectivamente habían cambios significativos, no solo en los niños, que era lo que uno esperaría, sino también en los adultos.
0: Ayúdame a mirar más específicamente cuando dices cambios significativos en los niños. ¿Qué cosas puntuaban mejor o en qué se manifestaba la transformación?
1: Son distintas variables las que uno mide. En general, cuando uno mide las dimensiones sociales y emocionales, uno mide las decisiones, o sea, todo lo que tiene que ver contigo, el desarrollo, por ejemplo, del autoconocimiento, de la autorregulación, que dieron estadísticamente significativa, pero también con los otros, ¿cierto? La conciencia de otros, cómo tú te relacionas con otros. Y una que a mí me encanta que dio es el optimismo. Así que yo te diría que como en las tres dimensiones que uno suele como estructurar el desarrollo social y emocional, contigo, con otro y también con el mundo, tuvimos resultados
0: significativos. O sea, son niños más solidarios y son niños que se sienten más tranquilos consigo mismos.
1: Y que se comprenden mejor y que se regulan mejor. Que tú también hablabas de la violencia, Paloma, y la violencia es bastante escalones más allá, pero tiene mucho que ver con cómo nos enseñaron a nosotros a regularnos. Es una de las cosas más básicas para después, en el fondo, no estar en estas crisis que tenemos hoy.
0: ¿Cómo se le enseña a los niños a comprenderse mejor? Porque este año, ponte tú en Sanamente, nosotros siempre estamos asumiendo como una causa y un foco. Este año, los 5 años, estamos muy en educación socioemocional. O sea, como que... Sí. Y que tú te comprendas a ti mismo, pero que comprendas al otro. Aprender a leer parece una cuestión tan sencilla, pero no nos sabemos leer, ni a nosotros ni a los otros. ¿De qué manera ustedes enseñan a los niños a comprenderse a sí mismos?
1: Lo más básico de todo, y que en Chile hay una deuda, de hecho el 70% más o menos de los niños en Chile no sabe nombrar lo que le pasa. O sea,
0: ¿viste? Yo sabía que...
1: ¡Sí! Es que no ha pasado tantas veces. Como de repente uno ve un niño, por ejemplo, que está aislado, que no quiere jugar con nadie, que no forma parte del grupo, y uno lo ve enrabiado. Y tú decís, no, este niño está como enojado con el mundo. Y nos ha pasado muchas veces que cuando uno empieza
0: a escarbar un poquito
1: y a darle este vocabulario emocional, etcétera, y que sepa las distintas cosas y que sepa entender lo que le pasa a su cuerpo, lo que le pasa a su mente, etcétera, el niño tenía miedo.
0: Sí, Claro.
1: O el niño tenía vergüenza. Entonces, con algo tan básico, es muy impresionante, pero en todo este problema, y de hecho hay un concepto muy bonito, que es como la magia ordinaria. Como no son cosas excepcionales, no es rocket science, es volver a esas cosas básicas que no están. Entonces no hay como un terreno fértil para que después desplieguen cosas más complejas como el juicio, la identidad, etcétera.
0: Aparte, es tan bueno el ejemplo que das del enojo, ¿no? Porque el enojo es una cuestión que caracteriza a las sociedades modernas y caracteriza sin duda al despliegue de la violencia. Pero el enojo es un súper buen cobertor de muchas otras cosas.
1: Muchas.
0: Desde vulneraciones que hayas tenido en algún momento, hasta miedos, vergüenza, timideces, que son sutilezas de lo mismo, ¿no? También pueden ser todas envueltas en una gran rabia, ¿no? Sí. Quisiera avanzar hacia la posibilidad de escalar esto, porque seguro para ustedes sí es importante probar científicamente si la metodología funciona, también es un problema relevante saber si se puede escalar.
1: Sí. Solamente una cosa muy chiquitita que me acordé, porque, por ejemplo, nosotros hemos trabajado con robótica, súper intenso con robótica. En esta disyuntiva que hay, ¿cierto?, como la tecnología, las pantallas, etcétera, pero las tecnologías están. ¿Qué pasa si usamos esas tecnologías para desarrollar estas habilidades esenciales? Ya, eso también lo medimos, vimos respuestas estadísticamente significativas, etcétera. Ya, increíble, maravilloso. Pero una de las cosas que a mí más me sorprendió fue en una conversación con uno de los niños que les pregunté, ya, pero a ti, ¿qué te ha cambiado? Y me dijo, tuve un amigo.
0: Oh.
1: Y nunca antes había tenido un amigo. Porque yo creo que ese es otro como de los fenómenos que todo el
0: estamos
1: tema
0: viendo,
1: de la sociedad, exactamente, de la soledad pese a la hiperconexión, como esta disyuntiva, ¿cierto?, este dilema. Pero también es súper duro, o sea, piensa, si no tienes un amigo, todo el resto de cómo vas construyendo tu vida es demasiado frágil. O sea, también son unos espacios de jugar, pero de jugar con el otro, de encontrarte. Y ahí no he respondido pregunta, pero la pregunta...
0: No, me parece muy importante lo que acabas de decir, punto. Siempre me parece importante lo que acabas de decir, pero también en relación a... Es que los padres, los educadores, tenemos siempre la disyuntiva de cuánta de esta tecnología que ya nos habita estamos dispuestos a dejar entrar. Y una buena respuesta es en cuanto sea capaz de recibir a otra persona al lado.
1: Me encanta.
0: Que le deje espacio al otro.
1: Me encanta.
0: Porque el problema de la tecnología que lo inunda todo es que no deja el espacio al otro ninguno, ni al padre, ni al hermano, ni al amigo, ¿no?
1: El otro día se acercó un académico y me dice, oye, te quiero compartir algo. Y yo dije, ¿qué? ¿Me va a compartir un paper? Y me dice, es que tengo una técnica para integrar la inteligencia artificial con mis hijos que es notable. Yo, por favor. Y me dijo, algo tan genial, Paloma, y tan sencillo, que era, cocina con sus hijos. Entonces guarda un espacio protegido para cocinar con sus hijos y sus hijos le tienen que dictar como prompt las instrucciones de cocina. Y él es la inteligencia artificial. Lo encontré extraordinario.
0: Claro, y sin inteligencia
1: artificial.
0: Sí, sí. Bueno, yo soy una persona muy obsesiva con el tema de sacar las pantallas de la vida de los niños, así que no voy a redundar en ese punto porque para eso pueden ver todo el resto del programa y en todas las temporadas. Muchas gracias por estar aquí, Florencia.
1: De nada. Muchas gracias a ti. Gran invitación.
0: Nosotros estamos hace mucho rato con este entusiasmo en torno al juego. No es primera vez que hablamos de esto. Como un regalo para lo humano, que está tan cuestionado a propósito justo de la llegada de la tecnología, como un regalo a la infancia, a las infancias que podemos ver hoy, a los adultos del futuro, como un tesoro que debiéramos guardar en esas cápsulas del tiempo. ¿Alguna vez enterraron una en un patio? Bueno, recordar cómo se jugaba algo. Así que ojalá se queden con eso y ojalá lo hagan más que se queden con la reflexión y volvemos en un poquito más de Sanamente. ¿Sabías que el cáncer de pulmón es la principal causa de muerte por cáncer en el mundo? Pero hoy existen nuevas terapias y alternativas para enfrentarlo. Aquí, en CNN Chile, te lo explicamos. Estamos con el doctor oncólogo Luis Alberto Suárez y queremos preguntarle, ¿cómo ha sido este estudio de Crowning? ¿Cuáles han sido los últimos resultados?
2: El estudio Crowning es un estudio fase 3 en humanos, donde había un estándar de tratamiento hasta ese momento en pacientes con cáncer de pulmón, con una mutación puntual que es ALK versus lorlatinib, que era la droga en investigación. Y ese estudio, hoy a la fecha, lleva 7 años de seguimiento y el 55% de los pacientes aún están vivos y libres de enfermedad.
0: ¿Y qué pasa con la metástasis?
2: Más del 90% de los pacientes continúan con control de sus metástasis cerebrales. O sea, no hay progresión en el sistema nervioso central. Algo común en este tipo de pacientes.
0: ¿Y por qué esto es importante?
2: Porque es un cambio en el tratamiento del cáncer de pulmón. Estos pacientes tenían una expectativa o sobrevida de 3 a 6 meses y hoy estamos hablando de 7 años de sobrevida. O sea, la diferencia es abismal, no vista en tumores sólidos. Y esto, pensando en un futuro, que en el año 2045 vamos a tener 35 millones de pacientes con diagnóstico de cáncer en el mundo, seguramente vamos a tener muchos más pacientes con control de la enfermedad.
0: Bueno, estos son los resultados entregados por Pfizer Chile. 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
4: Una comida puede ser salud, rutina y encuentro. Existe la idea que al momento de adaptar la alimentación, debiésemos comer separados, comer distinto o perder el gusto por la comida. Pero esto no tiene por qué ser así.
5: Algunos adultos mayores requieren adaptar la textura de sus alimentos por dificultades de masticación o deglución, pero eso no significa perder sabor, variedad ni momentos en compañía.
4: Adaptar una preparación puede hacerla más segura, pero también mantener su identidad, sus sabores, sus colores y el placer de comer junto a otros. El desafío es que la alimentación sea segura, nutritiva y también apetecible. La presentación importa porque la alimentación también tiene una dimensión emocional y social.
5: En Senior Suite, adaptar la alimentación no busca separar a la persona de su mesa. Buscamos que pueda seguir participando del momento de comer con seguridad y bienestar.
6: Es todo exquisito y lo más importante es que si no te gusta algo, hay una segunda opción. No solo comemos, compartimos, intercambiamos ideas, nos reímos, conversamos. Es muy importante la compañía.
7: Es importante comer acompañado, ahí hacemos amigos, conversamos, la atención es excelente, las chicas son muy amorosas. Y la verdad que aquí las nutricionistas se preocupan mucho de que sea día a día variada la comida. Entonces eso a uno le da mucha tranquilidad de que está bien alimentada. Hay veces que está más rica que otras, sí.
4: En Senior Suite, la nutrición no es solo indicación alimentaria, es energía, salud y bienestar cotidiano.

0: Luego de las catástrofes, el proceso de reconstrucción es integral. Necesitamos reconstruir las cuestiones materiales, volver a armar la plaza, la casa, ese espacio que tenía tantos recuerdos para todos y para todas, pero también tenemos que reconstruir nuestro bienestar emocional, volver a tener esperanza, tener fe en que vamos a poder avanzar hacia el futuro, y eso no se hace de un momento a otro. Necesitamos proteger la salud mental en estos momentos. Por eso tenemos a continuación la recomendación de Luz María de Costa Nora, jefa de atenciones terapéuticas de SENFA, en la siguiente cápsula.
1: Sentir miedo, incertidumbre, estar hipervigilantes o estar irritables después de un evento como este obedece a una respuesta del organismo en términos de que este organismo nuestro está buscando cómo sobrellevar una situación que, si bien es cierto, sabemos que ocurre, en el momento que pasa es algo totalmente inesperado, ¿no? Y en ese sentido la recomendación sería, primero, buscar nuestra propia calma, nuestra tranquilidad dentro de todo el caos que significa un evento de una envergadura como un terremoto o algún desastre natural. Como técnica, el poder estar como en contacto conmigo, poder encontrar primero nuestra calma a través de la respiración, tomar un momento, si a lo mejor la respiración siento que no es algo que me sirva porque no lo conozco, hacer un registro de cómo me estoy sintiendo yo y si estoy en condiciones entonces emocionalmente como para aproximarme a otro, para ayudar y contener. El hecho de escuchar a alguien puede ser un instrumento de tremenda ayuda para los demás, para nuestro entorno. Contener y escuchar no quiere decir minimizar. Ah, porque algunas veces decimos, no, pero mira, lo material se recupera, no llores, yo te acompaño. Yo creo que es distinto, es como abrirnos a escuchar que ese dolor de alguien que perdió algo material que pudiera parecer insignificante frente a la pérdida de otro, para esa persona puede ser muy relevante porque implica historia, recuerdos. En términos de los niños, me parece que es muy importante poder acoger y contener y de alguna manera ir recuperando algunas de las rutinas que tienen los niños, fomentar el juego con los niños, aunque parezca casi una locura pensar que uno va a estar pensando en jugar cuando está pasando algo tan difícil, complejo en nuestro entorno, pero para poder centrarnos en los niños, el juego es una herramienta que les permite sobrellevar las dificultades de la mejor manera. Por lo tanto, también fomentar el juego les permite a ellos también volver a sentir que pueden recuperar un poco de su vida cotidiana. Totalmente normal que una persona esté en un estado de angustia, con mucho miedo, hipervigilantes, con insomnio, hasta irritables. Y si nosotros pensáramos como dentro de lo que se espera que ocurra, un mes sería un plazo razonable para decir, no me siento tan funcional en mis actividades cotidianas, pero después del mes ya puedo empezar a retomar mi vida más normal, con mi mente puesta y mis energías puestas en mis actividades de todos los días. Pasado el mes, uno podría pensar que sería tal vez necesario buscar un apoyo profesional.
0: Semana llega a nuestra sección de emociones chilenas con la emoción chocho. La entendemos como una felicidad rebosante, cariñosa, energética. Por eso estar chocho o estar chocha se asocia a momentos de gran alegría. Por ejemplo, cuando una abuela o un abuelo están con su nieto chocheando. Conseguimos tal vez comprarnos esa cosa que queríamos, esa polera que nos queda tan bien. Ese collarcito tan precioso, estamos chochos con esa compra nueva. Según la explicación del mapa de las emociones, es una que representa suma felicidad, completitud, una mezcla entre aceptación, orgullo y la suavidad del cariño. Una curiosidad sobre este concepto es que en el diccionario se define como una felicidad relacionada al cariño. Y en nuestro país, chocho suele asociarse a una relación afectiva. ¿Cómo están tus hijos? Están muy lindos, estoy chocha con ellos. Aunque también para expresar alegría en general. Expresar esta emoción chilena puede ayudar a reconocer quiénes o qué cosas, hábitos, actividades nos hacen realmente sentir bien. Si les interesa seguir aprendiendo más sobre estas emociones, pueden revisar la cuenta de Instagram de CNN Chile y @emocioneschilenas.
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3: ¡Corte!
4: Parece broma, pero no lo es. Porque hoy en Chile solo el 40% tiene acceso a tratamiento psicológico y de ellos solo el 7% recibe estándares mínimos de calidad.
0: ¿Cuánta gente querría decir chao depre, no? Ganarse el premiado y tener un año de tratamiento. Bueno, esta campaña de la Fundación Sí Conecta, protagonizada por Stefan Kramer, usa la sátira para exponer una contradicción de fondo, que el acceso a la atención de salud mental depende del presupuesto, o en este caso, de la suerte. Cerca de 2 millones de personas tienen síntomas depresivos en el país. Y si bien tomar la decisión de ir al psicólogo puede ser un primer obstáculo, luego viene el siguiente, ¿no? Que es la escasez de horas que existen en el sistema público, el alto costo que tienen las consultas particulares. Según la Fundación, un 69% de la población cree que la salud mental es el principal problema de salud de Chile. Aún así, casi 7 de cada 10 personas no buscan ayuda profesional y se sienten frenadas principalmente por los costos muy altos y la falta de cobertura. Chao Depre recurre a una premisa provocadora: sortear un año de terapia psicológica gratuita, pero invitándonos a reflexionar por qué recibir la atención psicológica es un premio excepcional cuando debería ser una alternativa accesible para quienes la necesitan. La idea es que aprovechemos el humor, que el humor no surge sino de la tragedia, ¿no? Para que podamos abrir estas conversaciones difíciles, llegar a quienes no se acercarían al tema por vías tradicionales. La idea es que esas personas despierten esta pregunta dentro suyo. El equipo clínico advierte que la barrera económica tiene costo a largo plazo. Mientras más temprano se inicia un tratamiento, mejor sería el pronóstico y sería más corto, ¿no? O sea, en términos de gasto, al final es mucho más barato abordar antes una depresión que tarde. Si quieres conocer más detalles sobre esta campaña, sobre el concurso, pueden visitar la página web chaodepre.cl o los canales oficiales de Sí Conecta. Pero también, como ciudadano o ciudadana, pueden insistir a sus representantes y ustedes mismos poner este tema sobre la palestra para que podamos empujar más rápido al aumento de presupuesto nacional, al aumento de las coberturas y a que todos tengamos derecho a tener un tratamiento de salud mental digno. Oye, desde ya los dejamos invitados, así que si encuentran este spot en las redes, lo compartan, retweet, guardar, estrellita, like, enviar a todo el mundo, ¿no? Necesitamos que las personas nos sintamos parte de un grupo que pelea por algo que es justo, que es que aprendamos a hablar, que sea más fácil decirlo. Si todos lo compartimos en nuestras redes, entonces da menos vergüenza decir que tal vez yo quiero participar en Chao Depre, que yo he tenido depresión más de una vez, que podamos dejar que el tabú se quede abajo para que la conversación vuelva arriba, que sea parte de los canales de televisión, de las plazas públicas, de las juntas de vecinos. Esta es una tarea de todos, porque además todos nos dolemos, o nosotros o alguien que conocemos, y nos da mucho sufrimiento ver a alguien que está sufriendo. Entonces, por eso y mucho más, suelten el like, compartan. No les cuesta nada, literalmente. Vamos a una pausa y volvemos.
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0: 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Volvemos en Sanamente para compartir algunas posibilidades que tenemos de gestionar nuestro bienestar. Porque cuando hablamos de discusiones, muchas veces se piensa en una pelea, sin un orden, sin ningún respeto o probablemente sin ninguna finalidad. Sin embargo, el acto de debatir, de discutir, es un arte que requiere una cierta práctica para dominarlo y que eso salga bien y cumpla el propósito que tiene, que es exponer la diferencia. ¿Cómo se puede discutir, pero saludablemente? Lo vemos en la siguiente cápsula.
12: En la vida todo requiere maestría. Cultivar un talento, practicar un deporte, cocinar, educar y, aunque no lo creas, pelear. Pelear, discutir, atravesar los momentos incómodos bien, es un arte, porque cuando no se tienen ciertas herramientas, altamente probable que tú o alguien más salga malherido. Y es que cuando los sentimientos como la ira, la frustración o la tristeza se toman el poder, es fácil que las cosas se salgan de las manos. Por eso, aquí te van unas claves. Trata de no generalizar, acusar ni utilizar absolutos. Evita decir cosas como «nunca me escuchas» o «siempre has sido un egoísta». Trata de llevarlo a la escala del momento y a tu experiencia puntual. Por ejemplo, «siento que esta vez no me escuchaste». Céntrate en el problema. Muchas veces caemos en sumar a la conversación cosas del pasado y desplegar una lista de reclamos. Eso empeora las cosas. Por eso, trata de resolver la situación particular y buscar una solución o salida. La suma de estos pequeños momentos resueltos empieza a crear una situación de bienestar que genera un círculo virtuoso. Si tus emociones te abruman, pide una pausa. Incluso, al discutir con personas de confianza, puedes acordar desde un inicio una palabra de seguridad, algo que les conecte y mejore el ánimo, para parar, respirar y retomar cuando se sientan mejor. Puede ser divertida. lo que a veces ayuda, o simplemente decir pausa. Estas pequeñas cosas suenan sencillas, pero no lo son. Sin embargo, cuando empiezas a aplicarlas, la dinámica de la discusión cambia y muchas veces puedes encontrar mejores salidas. Así que ya sabes, enfócate, practica y aprende el milenario arte de pelear bien.
0: Y en nuestro recomendado de hoy vamos a proponerles mirar lo pequeño. Vamos a recomendar la historia de Silvestre, un niño curioso, amante de

0: ciencia, con quien vamos a emprender un camino por dentro del universo de esas pequeños seres, bacterias que habitan en nuestro cuerpo, la microbiota. Está escrito por Ismael Palacios, con ilustraciones de Amanda López, y este libro explica de manera sencilla y simple qué es la famosa microbiota. Muchos adultos, de hecho, tampoco saben, por eso lo podemos leer en familia, cómo podemos mantener la microbiota saludable y qué rol cumple, de hecho estratégico, en la salud, en las defensas y en el bienestar general de nuestro camino y de nuestra emocionalidad. Porque hoy sabemos que la microbiota está conectada con nuestro cerebro y una microbiota armónica también ayuda a armonizar nuestras emociones. Esta lectura científica es entretenida, está adaptada para niños y niñas, pero nos invita a comprender de una forma más profunda nuestro cuerpo, nuestro sistema completo que está conectado y se influye, se impacta, ¿no? Desde todos sus rincones hasta todos sus rincones, y siembra una semilla de curiosidad por el conocimiento para poder entablar una relación distinta con la comida con mucha más información. Esta aventura científica es ideal para compartir en familia, nos puede enseñar mucho a los más grandes que nunca entendimos que la guatita feliz y no necesariamente llena, la guatita balanceada, la guatita bien nutrida, tiene todo que ver con el corazón y con la mente contentos.
1: Vengo a invitarlos a leer mi nuevo libro, Mis Amigos Invisibles. Esta es una historia para toda la familia, pensada desde niños de 5 años en adelante, pero también para adultos. Es una historia de aventuras donde el personaje principal, Silvestre, conoce una bacteria de su mano, Cuti, y a partir de eso comienzan tremendas aventuras, conociendo la historia de la vida, cómo nacemos.
0: Bueno, llega el fin de nuestro programa Sanamente, pero les quiero contar a todos los desconsolados que primero tenemos 5 años de programas para atrás que pueden revisar en nuestro sitio de YouTube. Tenemos muchos programas por delante porque mientras el cosmos nos dé vida, estaremos aquí para hablar de salud mental. Y también tenemos recomendaciones para ustedes. El sitio Hablemos de TOC, un espacio colaborativo de intercambio de información, de psicoeducación sobre el trastorno obsesivo compulsivo, que está abierto a pacientes, padres, familias, profesores y profesionales, porque además sabemos muy poco, lo usamos mucho en chiste, es que yo tengo un TOC con esto, un TOC con otro, pero ese mismo acto que parece totalmente sutil y poco relevante y un chistecito a la pasada, es de hecho un acto discriminatorio. Por lo mismo, todos ustedes deberían al tiro meterse a la página web www.hablemosdetoc.cl, comprender mejor este trastorno y colaborar con las personas que conozcan que tienen este trastorno. Estamos siempre impulsando una sociedad que sea más empática, que esté mejor informada, que tenga evidencia sobre las cosas que funcionan y las que no funcionan. Hay muchas mentiras en redes sociales que terminan haciendo que personas hagan cosas que directamente no los sirven o directamente los dañan. Y por lo mismo queremos invitarlos a seguir las redes de CNN Chile y estar atentos de toda esta información que compartimos con ustedes, con el fin de que de hecho podamos tener un lugar común donde seamos una comunidad y trabajemos por nuestro bienestar colectivo. Nos vemos muy pronto, de verdad los queremos mucho, nos mantendremos siempre conectados a través de nuestras redes y nos vemos pronto en otro capítulo de Sanamente.
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4: Hemos escrito las mejores historias, compartido el conocimiento para enviar a los humanos a la luna o construir los monumentos más bellos de la Tierra gracias al lenguaje. es una herramienta de creación para el desarrollo de nuestra sociedad, pero también un arma de doble filo. Con él somos capaces de esparcir el odio, de forjar palabra a palabra la distancia con el otro y de destruir nuestros mayores logros. Según la UNESCO, los discursos de odio atacan la inclusión, esparcen la violencia y disminuyen la tolerancia, deshumanizan al otro y debilitan la cohesión social. El mismo organismo ha manifestado su preocupación por el aumento de estos discursos en redes sociales y fuera de ellas. ¿Cómo podemos evitar el odio? La primera recomendación es tomar conciencia del poder de las palabras y analizar lo que decimos para luego decidir si estamos aportando al problema. No aceptes el uso de este tipo de lenguaje en tu entorno y recuerda a otros que siempre estamos hablando de personas. Cuida no pisar el palito del odio y contagia a otros de empatía, cuidado y amor para retejer palabra a palabra lo que el odio rompió.
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2: Hola, ¿cómo están? Son las 5 de la tarde en punto y en CNN Chile estamos listos para comenzar. Hoy es noticia, revisando todo lo que ha marcado la jornada, con entrevistas, también con análisis. Vamos a revisar también lo que pasa con el tiempo. Hay cielos cubiertos a esta hora en la capital, 15 grados es la temperatura. Se vienen lluvias también para este fin de semana. Vamos a comenzar de inmediato revisando lo principal en titulares. El gobierno no va a incluir la reconstrucción del norte del país dentro de la llamada ley miscelánea que se vota la próxima semana en el Congreso. El ministro de Hacienda, Jorge Quirós, indicó que habrá que trabajar en la ley de presupuesto de la nación para priorizar la recuperación de la infraestructura dañada. Esta mañana murió el marino mercante de nacionalidad vietnamita que estaba internado en el hospital Las Higueras de Talcahuano debido a un cuadro de fiebre hemorrágica. La Seremi de Salud del Biobío indicó que el hombre murió a causa de malaria. Además, la autoridad sanitaria levantó la prohibición de zarpe que pesaba sobre la embarcación. A 5 años de libertad vigilada y al pago de una multa de 720 millones de pesos, fue condenado el empresario Álvaro Jalaf, quien era investigado en el caso Factop, que dio origen al llamado caso Audios. La causa, sin embargo, continúa abierta y uno de los imputados es el abogado penalista Luis Hermosilla, para quien la Fiscalía pidió 14 años de presidio. A 18 aumentó el número de muertos en Japón luego del terremoto que se registró en el sur de ese país. En paralelo, los equipos de rescate trabajan a contrarreloj para encontrar sobrevivientes atrapados bajo los escombros de los edificios. Y en el deporte, a pocas horas de ser formalizado, se conoció la última declaración de Michael Clarke ante la Fiscalía. El dirigente señaló que aún no paga el traspaso de acciones que le permitió hacerse del control de Azul Azul y estableció que es altamente probable que el contrato quede sin efecto. Comenzamos con la discusión política de la jornada porque el gobierno descartó la idea del presidente del Partido Republicano, Arturo Esquella, de privatizar Codelco en una nueva polémica para el gobierno. Vamos a tomar contacto con Pilar Gutiérrez para conocer todos los antecedentes. Hola, Pilar.
3: ¿Qué tal? ¿Cómo estás? Muy buenas tardes. Claro, se trata de un tema que sabemos cada cierto tiempo reflota en el debate público y esta vez fue el timonel del Partido Republicano, Arturo Esquella, quien reflotó entonces este tema, quien trajo al debate público y pidió la privatización de Codelco. Lo planteó como una posibilidad, algo a lo que el gobierno cerró la puerta rápidamente posterior a estas declaraciones que ocurrieron el día martes. Como sabemos entonces y decíamos desde el Ejecutivo, descartaron esa posibilidad y es un tema entonces que también genera bastante consenso entre los expertos que no están de acuerdo con que capitales privados pasen a tomar control de la cuprífera estatal. En cambio, desde el gobierno entonces, como dijimos, descartaron esta posibilidad y hablaron de otros temas que están entonces implementando para poder enfrentar la compleja situación que atraviesa Codelco en términos financieros y también operacionales. En ese sentido, por ejemplo, se habla de, y lo decía el ministro de Economía y Minería, Daniel Mas, de desprenderse o vender activos que son prescindibles y también de generar alianzas con actores del sector privado, pero para proyectos específicos, sin que estos ingresen a la propiedad entonces de Codelco.
4: Es una discusión que viene hace tiempo. Nuestra opinión ha sido que tenemos la posibilidad de vender algunos bienes que son prescindibles, que no estamos por privatizar, si estamos en la asociación con distintos actores que nos traigan recursos, nos traigan ideas, nos traigan minas para poder hacer más grande Codelco, que sea Codelco competitiva, que sea rentable y que pueda operar con mucha seguridad para sus trabajadores y para todos los chilenos.
3: Claro, sabemos que el diagnóstico sobre los problemas operacionales y financieros que enfrenta Codelco actualmente son algo que generan bastante consenso. Hay un entonces diagnóstico compartido con respecto a que se necesita una mayor producción por parte de Codelco y también bajar el nivel de endeudamiento y el ritmo al que está creciendo también la deuda. De hecho, si revisamos las últimas cifras entonces más actualizadas de Codelco, vemos que, por ejemplo, en términos de producción, al cierre del primer trimestre, esta mostró una caída de 8% con respecto al primer trimestre del año anterior. Eso en términos de producción. Y cuando vemos las cifras con respecto a la evolución de la deuda, a marzo de este año la deuda superaba los 27 mil millones de dólares. Pero no solo el dato puntual, sino que cuando uno lo ve en retrospectiva, en perspectiva histórica, vemos que en la última década la deuda de Codelco ha aumentado un 75%, y es esto entonces lo que genera también preocupación por parte de los expertos, y señalan entonces que más que privatizar Codelco hay que antes enfrentar temas como este, como el ritmo del endeudamiento. Así lo sostuvo esta mañana en conversación con CNN Chile Radio Diego Hernández, el expresidente ejecutivo de Codelco. Escuchemos parte de sus declaraciones.
5: Creo que es el peor momento para plantear esa alternativa. Las prioridades están en otro lado. Primero tiene que equilibrar la empresa. Para eso tienen un equipo nuevo, reforzado, bastante competente. Yo creo que la primera meta sería no aumentar más la deuda. No es una empresa que está al borde del colapso. Y su principal problema ha sido el tema de la reinversión, que no le han dejado fondos para reinvertir, entonces ha tenido que acudir a la deuda. Y efectivamente en los últimos años, en los últimos 3 años, ha aumentado más la deuda que lo que Codelco le ha entregado al fisco. Y eso no es una buena señal.
3: Bueno, y en ese sentido, los expertos defienden que existe una colaboración con actores del sector privado para proyectos específicos para explotación de activos concretos, pero sin que estos ingresen a la propiedad entonces de Codelco. ¿Cuáles son algunas de las razones que han señalado los especialistas que consultamos esta jornada sobre por qué defender entonces también el carácter público de Codelco? ¿Dónde entonces residen estos argumentos? Uno, dicen, tiene que ver con el valor público que tiene la empresa. Sabemos que al ser una empresa estatal paga impuestos finalmente al fisco. Entonces todo eso sabemos es algo, y ese dinero pasa a ser parte de las arcas fiscales, que también se utiliza para otras necesidades entonces a nivel estatal. Eso es un tema fundamental, dicen, el valor público entonces que tiene la empresa. Por otro lado, también dicen que los problemas actuales que tiene Codelco pueden resolverse no mediante una privatización, sino que abordando el modelo entonces del gobierno corporativo para darle una mayor continuidad a los planes y a los proyectos que tiene Codelco a lo largo del tiempo, más allá de los cambios de gobierno, los cambios de administración. Hay que buscar, dicen, una forma de generar una mayor estabilidad a los cambios de gobierno para que todo ese esfuerzo y esos proyectos persistan y perduren a largo plazo. Y otro tema que también señalan, y otra razón para no privatizar Codelco, dicen, es que actualmente sabemos no está enfrentando un buen momento en términos de lo que son sus resultados financieros, sus resultados operacionales de producción, y por lo mismo podría ser un mal negocio para el Estado vender Codelco, pensando en que finalmente los retornos no serían y el valor de compraventa finalmente, el precio de venta no sería algo que pueda beneficiar al Estado. Escuchemos lo que decía por este tema el director ejecutivo de Sesco, Jorge Cantallops.
6: Creemos en el valor de lo público en el caso de Codelco, porque se ha demostrado históricamente Codelco ha sido capaz de demostrar la creación de valor para el sector público. Lo segundo, porque creemos que una acción más activa del dueño, es decir, del Estado y no de los gobiernos, le puede dar continuidad a ciertas políticas. Creo que es más viable encontrar mecanismos para mejorar el gobierno corporativo y darle estabilidad. Creo que eso va a tener mucho más apoyo que pensar hoy día en privatizarla. creo que está bien, es muy positivo que los parlamentarios estén preocupados del futuro Codelco, pero creo que lo esencial, si hay un rol que puede jugar, tiene que ver con la modificación de darle más estabilidad al gobierno corporativo.
3: En esa línea, entonces, la defensa de los expertos es a que no se privatice Codelco, pero que sí pueda haber una colaboración, una participación conjunta en algunos proyectos con, sí, empresas del sector privado, y que es algo que ya inició durante la gestión anterior Máximo Pacheco, ahora expresidente del directorio de Codelco, con distintos proyectos. ¿Cuáles son algunos casos? Por ejemplo, lo que ocurre en El Abra, en la colaboración que Codelco tiene con Freeport McMoRan, ahí Codelco es socio minoritario, pero esto, sin embargo, permite una explotación conjunta para generar sinergias y entonces esos beneficios estratégicos para ambos. Y por otro lado, también otro acuerdo tiene que ver con el de los Bronces y Andina, que es este plan minero conjunto con Anglo American y que tiene una proyección bastante auspiciosa hacia adelante. De hecho, se proyecta que gracias a este acuerdo podría haber un aumento, una producción adicional de 2,7 millones de toneladas en 21 años, posicionándolo entonces como una mina estratégica y clave dentro de lo que es la producción mundial de cobre. Escuchemos lo que decía Juan Carlos Guajardo de Plus Mining por el tema.
7: A mí me parece bien que se profundice lo que ya comenzó la gestión anterior de Máximo Pacheco, que fue abrir la empresa a negocios con actores privados. Yo creo que ese es el camino a seguir. Ahora bien, si se quiere plantear una venta completa de la empresa, a mí me parece que eso es muy difícil de conseguir. Es mucho más interesante explorar con flexibilidad todos los caminos de colaboración con privados en sus diferentes activos.
3: Resolver los problemas operacionales de Codelco entonces para aumentar la producción y también abordar qué ocurre con el gobierno corporativo para poder darle una mayor persistencia y proyección en el tiempo a los planes de Codelco. Dicen entonces los expertos, esos dos serían dos de los frentes y los desafíos principales que debe enfrentar la empresa estatal ahora y en donde deberían concentrarse los esfuerzos más que la idea de privatizar el Codelco, eso a juicio de los especialistas. Y como sabemos y decíamos al inicio de este despacho, desde el gobierno ya descartaron la opción de privatizar la cuprífera estatal.
2: Bien, muchísimas gracias, Pilar, por este informe. Vamos a seguir precisamente conversando sobre esto. Y para eso vamos a tomar contacto con el presidente del Partido Republicano, el senador Arturo Esquella. ¿Cómo está, senador? Gracias por este contacto. Muy buenas tardes.
8: Muy buenas tardes, Matilde. Gusto saludarte.
2: Igualmente. Bueno, senador, le fue mal con su propuesta porque desde el gobierno hasta la oposición se han manifestado contrarios a la idea que usted propuso ayer en esta entrevista en La Tercera, donde se la voy a citar textual. Dice, lo que debiera venir ahora es la privatización de Codelco o al menos de parte de su propiedad para que le entre oxígeno privado a esa empresa. ¿En qué pensando?
8: Yo creo que fue bastante positivo el planteamiento porque el medio de comunicación que abro o que escucho está hablando de este tema y era precisamente lo que nosotros queríamos.

0: como venta fue descartada por el gobierno y también rechazada. Desde esa perspectiva yo le planteaba que no le había ido tan bien con su idea.
1: Es que nunca he partido de la base de que se tenga que vender Codelco en su conjunto. O sea, uh-huh. Lo sabíamos, fue una decisión que se tomó el año pasado en la campaña del presidente Kast. Si bien todos creemos que desde la mano de una administración privada los resultados tienden a ser evidentemente mejor, uh-huh. Eso es cosa de comparar hoy día el comportamiento de una minera privada versus la pública. Eso no estaba en el análisis. Lo que sí estaba es buscar un modelo que permita que haya personas que estén velando por los recursos y que no haya una lógica que va de escándalo en escándalo, que cada vez que hay cambio de gobierno cambia la administración, que no se atreven a tomar decisiones que van más allá o a romper huevos al interior de la empresa en la gestión propiamente tal, porque uno nunca sabe, digamos, a quién estaría afectando. Uh-huh. Y desde ese punto de vista creo que está en la línea. Yo he escuchado posiciones de distintos actores del gobierno, políticos en general, que parten de la base de que acá hay un problema que abordar. Uh-huh. Si es que se piensa que la idea era vender Codelco 100% y que pase a ser, digamos, una empresa totalmente privada, eso no lo hemos planteado, uh-huh. sino que buscar la fórmula de acercar, digamos, capitales privados precisamente para poder hacer trotar la empresa, que lamentablemente eso no ocurre hace mucho tiempo.
0: Ya, varias cosas ahí, porque en términos de ganancia para el país, incluso considerando los costos que genera la deuda, Chile recibe más por tonelada de cobre que produce Codelco que por cualquier tonelada de cobre que produce la minería privada, considerando el royalty. Desde esa perspectiva,
1: sí,
0: igual
1: sencillo el análisis.
0: Sigue generando claro, Matilde, más recursos que si fuera una empresa igual 100% privada.
1: Bueno, obvio, porque en el fondo las utilidades van directamente al presupuesto de la nación, si eso es evidente. Lo que pasa es que tenemos que comparar peras con peras. Cuando nosotros tenemos un promedio de entre 55 hasta 70% de una operación más cara, cuando uno compara Codelco con las empresas privadas que operan en Chile, efectivamente nos damos cuenta de que si esto tuviera una gestión distinta, con estándares privados, por supuesto que sería mucho más que esos 1.700 millones de dólares que nos aporta como utilidad. Uh-huh. Es evidente, eso no está en discusión.
0: Ya, pero para eso habría que tener este tratamiento de empresa privada donde se pueden reinvertir los capitales y no solamente el 10% que Codelco puede reinvertir y capitalizar ahora, cuando la empresa privada llega al 45% de reinversión. O sea, habría que hacer esa pérdida también.
1: Sí, ese es el argumento que dan las administraciones anteriores, que en parte tienen razón, porque efectivamente una diferencia y lo que ha llevado a tener hoy día 25.000 millones de dólares de endeudamiento, que es algo que al final del día termina afectando precisamente el control de la misma compañía, porque uno no sabe si es que la música la están poniendo los acreedores o verdaderamente la administración propiamente tal. Hay quienes sobre eso dicen, mire, pero cuando la propiedad es del Estado, eso se tiende a corregir. Bueno, está bien, uno perfectamente podría ver qué es y en definitiva qué podría ir a reinvertirse uh-huh. si es que hacemos un servicio a la deuda más pronunciado que lo que hoy día tenemos, porque al final del día estamos pagando intereses, o la compañía está pagando intereses que perfectamente podrían estar mejor destinados, digamos, para una rentabilidad más significativa para el país. Ya. En fin, si yo no, mire, Matilde, yo no pretendo tener la solución. A mí lo que me interesa es tener el debate. Uh-huh. Creo que es absurdo tener temas tabú. Tampoco se trata de imponer una mirada determinada, sino que se genere un debate razonable, ya que tenemos un diagnóstico común. Uh-huh. Hasta el momento no hay nadie que diga que la empresa está funcionando bien, que está en su mejor momento y que no podría estar entregando mucho más recursos al país. Y eso que la conversación con otro medio de comunicación partió hablando de las empresas del Estado en general. Nos concentramos en esta porque es la más grande, pero hay otras que el daño que se le está provocando al Estado es infinitamente mayor.
0: Y hacia allá iba, porque, bueno, además para una venta, dependiendo del porcentaje de la venta y de qué es lo que se vende, en el caso de Codelco, específicamente necesita de una reforma constitucional de un quórum alto. Por eso también es una discusión que probablemente no vaya a ser tan conducente una venta significativa, porque no estarían los votos.
1: Sí, efectivamente, una venta de la matriz tendría, digamos, una...

0: requeriría un consenso importante si es que se quisiera, digamos, entrar a vender parte de la propiedad. Yo tampoco he dicho en ningún caso que se quiera vender algo que pueda dejar sin el control de la compañía al Estado, pero no va por ahí. ¿Sí? Yo invito a quienes les interesa este debate que vean los ejemplos y los modelos que tenemos hoy día funcionando. En la nota que dieron antes de que hiciéramos el contacto, se hablaba precisamente de una minera en donde efectivamente tiene un 51% la empresa privada y un 49% propiedad Codelco, y se hacen cargo de yacimientos, de explotaciones que en definitiva el Estado, Codelco hoy día propiamente tal, no tiene ninguna capacidad. O sea, podría hacer mucho más si se administrara bien, si se tomaran buenas decisiones, los recursos que se le entregan al Estado. Yo no veo, más allá del romanticismo de algunos, de la época Lupé y todo eso, no veo ninguna razón de fondo para no abrirse al debate y pensar cómo podemos proyectar en el tiempo, tener este sueldo de Chile que a todos nos gusta que efectivamente se pueda contar con él en el presupuesto de la Nación.
1: Ahora, sin duda, y tiene razón en decir que se ha puesto y se ha abierto el debate, y eso era lo que usted también quería instalar, y todo el mundo está hablando de Codelco y efectivamente es perfectible desde muchos puntos de vista. Pero lo que le quería plantear es que si esto no trajo para el gobierno una complicación, porque el gobierno, claro, después de la mega reforma quiere centrarse en otros temas, pero no era precisamente este en el que quería centrarse. O sí, usted lo conversó con el presidente, fue una idea del partido suya.
0: Nosotros tenemos una conversación permanente y una conversación marco de que como partido de gobierno en ningún caso vamos a renunciar a lo que creemos bueno para el país en el plano, digamos, de la discusión. Muchas veces estos tienen que ser de resorte, digamos, las decisiones del gobierno y por supuesto que ahí es en donde opera una tarea que es fundamental, de que es que nos alineemos con la decisión que en definitiva se toma. Eso no está en juego. En ningún
1: Ya,
0: caso
1: pero
0: sea
1: usted había
0: ministro
1: hablado puntualmente
0: más,
1: del
0: el mismo
1: caso
0: presidente de la
1: Codelco,
0: República. ¿Perdón?
1: que si usted había hablado puntualmente
0: No la
1: el caso
0: escuché.
1: Codelco con el presidente.
0: En varias oportunidades, últimamente no, y es obvio, y de hecho las últimas conversaciones que tuve con personas del gobierno, con los que están más interiorizados de la minera propiamente tal, y más entrando al detalle, era en el fondo la sorpresa, más allá de todo lo que se podrían haber imaginado del desastre que hay adentro de la minera. Eso es algo compartido, lo he conversado en varias oportunidades durante los últimos meses. Y en la medida que más conocimiento se tiene, más sorpresas van apareciendo. Sin ir más lejos, desde ayer hasta hoy que me ha tocado conversar sobre este tema, viera la cantidad de información que me ha llegado de todo ámbito, de toda índole, denuncias de muchas cosas que están pasando en Codelco, la respuesta tan agresiva de algunas personas del ámbito político no deja de ser curiosa.
1: Ni
0: Es como
1: la
0: que les tocaran,
1: dictadura se
0: digamos,
1: atrevió
0: una.
1: tanto, le dijo el ex ministro Elizalde. ¿Cómo le responde usted, senador?
0: No, mire, le tengo simpatía al ministro. Imagínese que este tema lo hizo saltar, estaba por ahí medio escondido y apareció por este tema. En todo, cuando no tiene mucho argumento, acuérdese que vuelven a la época del gobierno militar. Eso es como estamos medio acostumbrados. De hecho, lo echábamos de menos. Pero lo importante en el fondo es que planteen argumentos. Y acá nadie les va a quitar, no vamos a andar buscando los parientes del ministro Elizalde adentro de las planillas de Codelco, para
1: No.
0: que se queden tranquilos, del exministro. Porque eso en el fondo yo creo que los tiene muy, muy nerviosos a varios, que han saltado con un nivel de agresividad que es realmente impresionante.
1: Ahora,
0: Es bien
1: también el
0: llamativo
1: Codelco tiene un simbolismo. Usted dice, es verdad que no se puede tratar una empresa del nivel de Codelco con romanticismo, pero Codelco tampoco es cualquier empresa desde el punto de vista político.
0: Claro, pero yo lo que quiero, y me imagino que es compartido por usted y por todos quienes nos están viendo, que esa empresa también tenga mucho que entregarle al país a las futuras generaciones.
1: Que le vaya
0: Y
1: mejor, ya.
0: los hijos, los
1: Perfecto.
0: nietos y los bisnietos de nosotros también tienen el derecho de poder gozar de una empresa que al menos tenemos seguridad de que va a entregar, digamos, recursos seguros al país. Y todos los expertos
1: Senador.
0: dicen que Codelco no está en condiciones de subirse a la ola de los 20, 30 años que vienen de mucha demanda en cobre.
1: Claro, y ni siquiera en una buena posición, incluso si se quisiera vender, porque no estaría tan atractiva. Ya. Pero usted dijo ayer en esta entrevista, en La Tercera, que no estaba pensando solamente en Codelco, dijo, es tiempo de evaluar en serio la decisión de impulsar la venta de empresas públicas que no producen como debieran, o que están en manos del Estado y que están impedidas de ser competitivas. ¿Cuáles eran esas empresas?
0: Bueno, por de pronto Televisión Nacional. ¿Qué es lo que va a pasar con Televisión Nacional? Ayer mismo toqué este tema en una entrevista en Televisión Nacional. Es una empresa que lleva ya varios años viviendo de créditos con aval del Estado. Entiendo yo que en el último directorio, en el último crédito que se pidió, ya no todos los directores estaban dispuestos, si es que no era de la mano, digamos, con un plan que no haga caer estos recursos en un barril sin fondo, en un saco sin fondo. Y eso es algo que tenemos que tomarnos en serio. O sea, así que este es un buen ejemplo. Me van a decir en el fondo que por el significado que tiene el canal de todos los chilenos, no vamos a permitir que entren recursos de particulares que nos permitirían salvar el canal.
1: Ya, por pero usted está hablando de que entren recursos no sé usted, o de la venta
0: que no,
1: total.
0: Creo que...
1: Es que le quiero preguntar, cuando usted decía, y en esta entrevista lo decía, impulsar la venta de empresas públicas que no producen como debiera. ¿Usted está pensando en el caso de TVN, en la venta o en la entrada de recursos privados?
0: Si yo fuera, es que es un tema distinto, porque ahí en el fondo uno dice, no es meramente por la rentabilidad económica, como el caso de Codelco que estamos analizando. En este caso, uno tendría que ver si es que se justifica que el Estado tenga un canal de televisión. Hace muchos años, por supuesto, que era necesario porque nadie tenía las condiciones de poder llegar con su señal a todos lados. Después de un tiempo uno dice, ya no es necesario. Yo le diría que ahora, hoy día, viendo cómo la gente se informa por vías que no están sujetas a la ley de prensa, que no hay responsabilidad de un editor, que sea periodista y tantas otras cosas, hacen que uno se cuestione el hecho de que medios tradicionales y que nos entregan ese nivel de, con responsabilidad, digamos, la información, más allá de la tendencia política, efectivamente cumplen un rol. Uh-huh. Quizás esa es la razón por la cual se justifica que el Estado mantenga el control, parte de la propiedad, eso lo tendrán que ver ahí quienes toman las decisiones. Pero lo que no podemos negarnos de entrada es que, porque es simbólico de que es un canal de todos los chilenos, no vamos a permitir salvarlo a través de un plan que incorpore recursos de afuera. Uh-huh. Hay otras empresas que, por el hecho de ser del Estado, están sujetas a morir simplemente porque su giro ya no tiene mucho sentido. Correos de Chile. En Correos de Chile trabaja mucha gente de muchos años, cumplió un rol fundamental en una etapa importante de Chile, y perfectamente se podría subir al carro de la modernidad tomando, digamos, otro giro, pero eso no lo puede hacer siendo, digamos, una empresa del Estado. Yo, derechamente, para salvar la empresa, para que haya continuidad en el trabajo de esas personas, incluso puedan proyectarla en el tiempo, creo que tiene bastante más sentido simplemente esa venderla. No veo ninguna necesidad de mantener porcentaje alguno de una empresa como esa.
1: Ahora, también hay que ver quiénes están...
0: Las empresas portuarias.
1: ¿Ya?
0: Las empresas portuarias, por ejemplo. ¿Tiene sentido que cada puerto tenga una empresa portuaria? O sea, al final del día lo que hacen es supervigilar como la operación y ponerle multa a los operadores, o eso se puede hacer a nivel central. O puede haber una sola empresa portuaria que preste el servicio para todos los puertos. Uh-huh. Es un debate abierto. Yo, nuevamente, Matilde, no pretendo tener la respuesta. Sí tengo pesquisado los casos en donde realmente, por un cumplimiento de una función, no veo que sea necesario que el Estado, que tiene una naturaleza, un objetivo y un propósito distinto al empresario, uh-huh, esté asumiendo ciertas tareas que están llevando a un desastre económico en escala, por supuesto, porque esto no significa un desastre para todo el país, pero efectivamente una ocupación y de vez en cuando, en el fondo, estar teniendo que parchar por parte del gobierno central las platas que no producen estas empresas.
1: Ahora, tienen que ser también atractivas para el privado empresas como esta, porque si no... vender
0: así
1: nada.
0: Es.
1: Ahora, senador...
0: Y día que pasa es menos atractiva. Entonces, esa decisión y esa conversación, yo creo que los involucrados tienen que tenerla ahora. Y es una decisión, por supuesto, que depende al final del día del gobierno. El presidente de la República tomará esas decisiones, o del directorio de cada una de esas empresas. Bueno, ahí se verá. Pero no veo ninguna razón para nosotros restarnos del debate.
1: Senador, ¿y cuánto le preocupa la menor recaudación que va a traer aparejada la mega reforma? Porque usted dice, de ahí viene la necesidad de vender para poder contar con recursos suficientes para que la menor recaudación transitoria no le afecte la implementación del programa de gobierno.
0: Sí, ese es un muy buen punto, más allá del caso Codelco. Creo que es importante no permitir que se tengan que postergar programas y proyectos que se tenían dentro de lo que va a ser, digamos, los próximos años del gobierno del presidente Kast, simplemente por un ajuste transitorio desde el punto de vista de la recaudación. Estamos claros que hubo un imprevisto gigante como lo es la guerra y sus efectos en materia del petróleo, pero tenemos que, y confiamos muchísimo en el ministro Quirós para buscar la fórmula que permita no dejar absolutamente nada de lo que está en ese programa de poder, digamos, convertir en política pública.
1: Ya, pero la pregunta es, ¿usted está pensando vender estas empresas públicas para poder suplir lo que vamos a dejar de recibir por la reforma transitoriamente?
0: Si usted quiere volver al debate de Codelco, estoy
1: pensando en las demás. Bueno. En definitiva, sí, hay un reconocimiento de que necesitamos plata fresca.
0: Pero el mayor valor no está en eso. Es que está en su pregunta también, Matilde, de unos minutos antes. Día que pasa, volvamos a Correos de Chile, va perdiendo su valor. Y es evidente que mucho de ahí no va a salir. El mayor valor que tiene, no económico, sino que desde el punto de vista de la decisión, es no tener que cargar con una mochila que termina siendo más pesada el aparataje del Estado y con las consecuencias que ello implica. Si es que se recauda algo que permita compartir el mérito, digamos, de la buena administración que se está teniendo en materia económica con personas que no esperaban que hoy día se sacara adelante, mucho antes de tiempo, recursos adicionales, digamos, para poder sacar adelante una serie de obras de infraestructura y con eso también generar, por ejemplo, mayor empleo desde el punto de vista de la construcción o lo ligado, digamos, a la construcción, por supuesto que encuentro que es algo positivo. Uh-huh. Pero, bueno, estamos hablando de magnitudes menores, si es que nos referimos, digamos, a esas las empresas portuarias por de pronto. O sea, no es que alguien las compre, simplemente tienen un destino a hacer más eficiente la administración de algo que es relevante para nosotros y que se tomara una decisión en esa línea. Para que no se confunda.
1: Claro, de otro tema también, porque los portuarios, sabemos que hay intereses de China por entrar en los puertos y dado lo que ha pasado con Estados Unidos, cada vez pareciera que se restringe más nuestra posibilidad de ampliar el comercio con China. ¿Qué le parece lo que está ocurriendo con Estados Unidos? Ya no solamente fue el ministro de Agricultura, también hoy día fue el ministro de Defensa el que aparece cuestionando lo que está ocurriendo.
0: Lo primero, para que no se mezclen las cosas, creo que hay ciertos elementos o actividades que son estratégicas en donde uno debiera tener bastante resguardo de que pudiera eventualmente entrar capitales o interesados que no responden, digamos, a los intereses de la nación o que podrían no necesariamente estar alineados con ellos. Ahí nos falta un protocolo que se debiera desarrollar. Uh-huh. Pero yendo a su pregunta, opino lo mismo. O sea, no me puedo sentir más identificado con lo que escuché del ministro Campos. Se le ha puesto un esfuerzo gigante a poder tener las mejores de las relaciones con Estados Unidos para que nos saquen de un sombrero una suerte de trabajo forzado por tener relaciones con una parte. Al final del día es algo que uno saca las conclusiones y dice, mire, acá no había ningún interés de reconocer y respetar lo que se tiene suscrito con Chile. Yo no he escuchado, imagínese cómo son las cosas. Si usted me dice, desde el punto de vista de la orientación doctrinaria o de la manera, digamos, de desarrollar las sociedades, con quién me gustaría profundizar más, bueno, obvio que lo veo mucho más cercano a Estados Unidos, pero no tengo recuerdo de que en China anden poniendo dificultades o que no respeten las reglas del juego. Yo haría un llamado ahí a la Cancillería a que defienda con toda la argumentación que sea necesario el que vuelva a valer la palabra que está, digamos, por escrito desde el punto de vista del respeto al libre comercio y todo lo que está de la mano, porque al final del día uno va sacando conclusiones y pareciera que no sirve mucho esforzarse tanto por tener buena relación si es que en definitiva llegan y de la nada nos instalan aranceles que nos dan en la línea de flotación en actividades que son fundamentales para nosotros.
1: Bueno, hay un tratado de libre comercio vigente que no se está respetando, hay un mecanismo de solución de controversias que tampoco se está pudiendo apelar porque no se respeta lo que la Organización Mundial de Comercio plantea o establece. Por lo tanto, y ahí volvemos a otro tema que nos vamos a salir, pero es la importancia de tener organismos multilaterales para que puedan defender los intereses de países como nosotros, que somos pequeños.
0: Sí, pero me da la impresión que tampoco mueve la aguja en Estados Unidos eso, ¿eh? Por lo menos en el escenario en que estamos hoy día, lamentablemente. Mm. Así que confiamos en todo el esfuerzo que está haciendo la Cancillería y ojalá tenga buenas noticias luego, que para Chile al final del día pasa a ser muy significativo, particularmente en las áreas en donde se están estableciendo estos aranceles.
1: Pero no debiera inhibirnos en nuestra relación comercial con China, por ejemplo.
0: En ningún caso. Yo creo que, y si esto lo hemos dicho desde el día uno, hay que cuidar todas las relaciones. Si es que alguien se pasó por la cabeza que se tenía que descuidar la relación con China, con quien por de pronto tenemos mayor interacción económica que con Estados Unidos. Claro. Cuando uno va a las segundas derivadas y en el fondo va complejizando el análisis, por supuesto que es más relevante la proyección con Estados Unidos. Pero cuidaría muchísimo la relación con China y el Asia en términos generales. Creo que ahí contar con la experiencia del expresidente Frey, que ha estado a disposición, digamos, de trabajar, asesorar, colaborar, hoy día, digamos, como embajador en el mundo del país, es algo muy positivo. Pero esto es una lección para todos quienes tienden, digamos, a como politizar las discusiones, diciendo China comunista, Estados Unidos, libre mercado, tenemos que inclinarnos para acá, las cosas no funcionan así. Uno tiene que velar siempre por los intereses del país. Sé que tenemos que abrir mercados en India, lo que ha estado haciendo este gobierno y que hizo también el gobierno pasado. Creo que es un propósito muy, muy bueno y permanentemente, digamos, en esa línea hay que estar actuando.
1: Senador, vamos a otros temas porque una vez ya aprobada la mega reforma, que queda muy poco para que eso efectivamente se convierta en ley, faltan, ya, diríamos, detalles. Se ha planteado desde una parte del Partido Republicano y también desde el Partido Nacional Libertario comenzar a dar las batallas por las que, sobre todo desde el Partido Nacional Libertario, dicen, se eligió este gobierno y que son desde el punto de vista cultural, valórico, y se ha planteado tal cual. Y ayer, aquí en CNN estuvo el senador Rodolfo Carter, elegido además por un cupo republicano, que dice que les diría a los republicanos por lealtad al presidente que debería cumplir lo prometido, y la promesa fue que estos temas divisivos los dejaríamos de lado. ¿Se está faltando ahí la lealtad? ¿No?
0: Sí, no puedo estar más de acuerdo con Rodolfo Carter, no porque se sienta al lado mío en el Senado, pero coincido plenamente, y quiero ser más tajante todavía, a este gobierno lo eligieron, por lo que dijimos, frente a la crisis económica y a la crisis de seguridad. Si alguien quiere ponerle más pergamino, está bien. Marginalmente puede haber alguien que tuvo más razones, pero la masa, lo que hizo inclinar la balanza, no nos engañemos, fue resolver la crisis profunda que estábamos viviendo en materia de crecimiento, que ya está claro, digamos, cuál es la senda para resolverlo, y tenemos ahí al puntal que lo está haciendo, que es el ministro Quirós, y seguridad. Y seguridad es precisamente lo que nos debiera convocar. Independiente, digamos, que se puedan generar, digamos, debates en paralelo. O sea, es evidente que uno no en el Congreso permanentemente estamos discutiendo, votando y tramitando proyectos que son de distintas materias.
1: Ya, pero
0: lo que estábamos hablando antes, por supuesto que tiene directa relación con las finanzas públicas, pero no, el tema es seguridad, y eso es sí o sí la razón por la cual los chilenos votaron por el presidente Kast.
1: Ya, pero por ejemplo el diputado Romero, Agustín Romero, que presentó este proyecto de ley para prohibir la venta de misotrol, eso sale un poco y entra en este, entre comillas, batalla cultural. Hoy día el secretario general del Partido Nacional Libertario, Juan Antonio Urzúa, dice que, bueno, superar la mega reforma, tenemos que avanzar en las cosas por las cuales la gente votó por Kast, y ahí dice que están íntimamente relacionados con la batalla cultural. Y ahí entonces hablan de indultos a carabineros, reforma al sistema laboral para que sea más fácil contratar y despedir, ir avanzando en valores, proteger a la familia, terminar con el feminismo introducido desde los organismos internacionales, dice la senadora Vanessa Kaiser. ¿Usted está de acuerdo con esas temáticas?
0: Yo no sé si se le metió un tema entre medio que no tiene nada que ver con el resto o no, pero lo de el prohibir la venta por redes sociales de un medicamento especialmente sensible y delicado que puede provocar la muerte, que de hecho para eso se usa de manera clandestina.
1: Para el aborto.
0: No veo cómo uno podría tratar de instalar de que eso obedece a una agenda, como dijo, temática o identitaria, valórica.
1: Batalla cultural.
0: No, eso es hacerse cargo de algo que está proliferando y que puede costarle la vida a una mujer, sin meternos en las decisiones por las cuales puede caer, digamos, en esas redes informales. Eso no nos metimos. Y tampoco veo ningún problema en que uno se pronuncie en eso. Uh-huh. A mí me tocó, Matilde, ser incluso hasta buena parte del tiempo vocero de la campaña el año pasado. Y personalmente me tocó decir, mire, el gobierno tiene que abocarse a las emergencias. Y muchas veces me tocó decir, y eso implica no meterse como gobierno en los temas llamados valóricos. Eso significa que uno tiene que dejar de pensar o de alguna forma abandonar las posiciones que tenemos en los temas que son por lejos más relevantes. No, pero significa que el gobierno no se tiene que meter, tiene que concentrarse 100% en sus tareas de sacar adelante las emergencias, que no siga muriendo gente en la calle, apareciendo descuartizada, secuestrado.
1: Uh-huh. Ahora, senador, ¿no es engañoso decir que el gobierno no se va a centrar en promover ciertos temas, pero el partido del presidente sí?
0: No.
1: No. ¿Ya? Y por lo tanto...
0: No es engañoso.
1: Ya. Yo lo escuché a usted hace varios años atrás decir que si ustedes tenían las mayorías necesarias, el tema del aborto buscarían revertirlo. ¿Usted sigue sosteniendo eso, por ejemplo?
0: Nosotros, Matilde, tenemos un compromiso muy profundo con la vida de cualquier persona y también, por supuesto, las que están por nacer. Pero acá hay algo que es mucho más profundo. Uno tiene que ir culturalmente convenciendo a las personas que matar es malo, que en el fondo darle término a la vida de un niño, por mucho que todavía esté en el vientre materno, es malo. Nosotros tenemos mucho espacio para avanzar en esa línea, de ir convenciendo a las personas de que, yo me imagino, usted no ve pecado en poder querer, qué cosa más sana y buena, querer defender la vida de las personas. Mm. Hay otros que en ese debate plantean su argumento en que es más poderoso el hecho de que una mujer tiene que tomar las decisiones por su cuerpo y se respeta. Pero no veo ninguna razón para inhibir el que nuestro argumento, que es defender la vida, uno lo pueda estar diciendo permanentemente y esté tratando de convencer a las personas de que eso es así. Mientras sea con respeto a la persona que piensa distinto,
1: claro.
0: eso es correcto, es sano.
1: Pero ¿van a promover iniciativas legislativas para retrotraer las condiciones por las que hoy sí se puede practicar un aborto como partido?
0: No, por lo menos en el partido no hay, hoy día no hay ningún interés de avanzar en esa línea. Sí creo que es importante... En nuestro contacto con las personas. A propósito, por ejemplo, un debate que se nos presentó no por nuestro partido, pero este, me imagino usted lo ha visto, el de los latidos del corazón.
1: Sí.
0: Bueno, por supuesto que entre verlo pasar y opinar, mire, sabe que yo creo que es importante el que las personas en el fondo puedan tener conciencia y noción de que lo que hay en el vientre materno es una vida. Eso que no aplica mucho para las causales, para ser franco. Eso, no me ha llegado el proyecto, están en la Cámara de Diputados, pero y yo también lo haría voluntario.
1: Ya, pero
0: no,
1: eso no generó detalle, división pero dentro
0: en el fondo
1: del
0: no veo. Yo sé que usted
1: gobierno.
0: No, ¿cómo?
1: Que eso generó división dentro del propio oficialismo.
0: No, pero es que quizás es por mal entender, porque me imagino que la mayoría debe estar en contra del aborto y la mayoría, por no decir todos, saben de que el gobierno del presidente Kast tiene dos tareas, compromisos con todos los chilenos, que es concentrarse 100% en la emergencia. Entonces, claro, alguien en su foro interno puede decir, pucha, qué ganas de meterme en el debate, pero no vaya a ser que comprometa al gobierno. Yo lo encuentro natural y tienen que ser profesionales y mantenerse sacando las tareas que el gobierno les ha pedido adelante. Y en el Congreso déjenos a nosotros discutir con argumentos y con altura mira estos temas. Uh-huh. Por ejemplo, si es que alguien empezara a pedir que el gobierno tuviera que ponerle urgencia a estos proyectos, yo creo que sería equivocado. Yo mismo diría, mire, no, ministro García, uh-huh. En ningún caso ponga urgencia, digamos, a este tipo de proyectos, porque prefiero que el gobierno no se meta, porque además termina polarizando. Estarían los que están a favor de la postura del gobierno y en contra, y este tema tiene más que ver con convencer personas, con tratar de que los argumentos de uno puedan ir de buena manera permeando a quienes no se habían abierto a la posibilidad de escuchar esta mirada.
1: Senador, ¿cuánto se siente presionado el Partido Republicano por el Partido Nacional Libertario? Porque, bueno, también lo dijo Johannes Kaiser acá la semana pasada, que les estaban poniendo la música.
0: Yo, todo lo contrario, yo no puedo sentir más afinidad en general por los temas que plantean, por los debates que van generando. Sin ir más lejos, hasta el momento no tengo recuerdo de algún proyecto de ley que Vanessa Kaiser, senadora, me haya propuesto firmar y que yo no haya querido. En general,
1: ya, pero
0: todo
1: los
0: lo que proponen
1: no están,
0: lo suscribo plenamente.
1: No están pagando costos al no ser parte del gobierno. ¿Usted preferiría, por ejemplo, que Johannes Kaiser asumiera algún ministerio?
0: Si es que fuera la motivación del presidente de la República y del mismo Johannes Kaiser, porque se genera una necesidad de que con sus virtudes y con su talento y conocimiento es la persona indicada en algún momento futuro de algún recambio, sí, por supuesto, me encantaría.
1: Pero, ya, pero es que no la, como estrategia política, y como para que el Partido Nacional Libertario se sienta parte de un gobierno y no solamente sea oposición y que no pague costos por las batallas, digamos, que se van perdiendo.
0: Es que el Partido Nacional Libertario ha votado todos y cada uno de los proyectos junto a nosotros. Y en el fondo lo de la música que decía en su canal es como el mundo perfecto para nosotros. O sea, si alguien que se declara no estar en el gobierno, pero que se siente tan representado por la agenda del gobierno, al punto que dice que en el fondo es porque ellos pusieron esos temas, yo encuentro que no puede ser mejor. Y más aún, si es que a eso usted va, algo que seguramente no lo ve, pero le cuento, que en cada uno de los temas un poco más discutibles, que uno podría decir, bien, acá va a haber fricción, va a haber problemas, nos conversamos, el mismo Johannes o Vanessa o los diputados en la bancada libertaria en la Cámara Baja, efectivamente se va trabajando en conjunto. No solo con nosotros, sino que también con las otras bancadas. Yo he visto un trabajo muy colaborativo. Yo creo que es bastante artificial el tema. Quizás, para darle un punto, quizás en época ya, cuando estemos mirando las campañas y poniéndonos de acuerdo para los candidatos, podría generar algún grado de tensión. Sí, esperamos que no. Y espero, digamos, con algo de razón, porque confiamos mucho, digamos, en los integrantes de ese partido y ellos también en nosotros. Así que espero que todo siga en paz.
1: Y finalmente, me queda muy poco tiempo, senador, le quiero agradecer el tiempo también con nosotros, pero se viene la agenda de seguridad y la agenda legislativa en materia de seguridad que va a anunciar el ministro Rau. Y dice, la idea de esta agenda es habilitar establecer cambios constitucionales para no tener traspié en el Tribunal Constitucional, aun cuando haya restricción de derechos sociales para evitar hechos delictuales. ¿Se van a venir restricción de libertades en pro de la seguridad con estos proyectos?
0: Se van a venir todas las medidas necesarias para estar a la altura de lo que los chilenos querían cuando votaron por el presidente Kast. Yo le hablo en primera persona porque me ha tocado estar involucrado en el trabajo de esos proyectos. Sería no cumplir si es que nosotros no eleváramos al estándar constitucional lo que los chilenos nos han pedido por décadas a grito y con mayor razón en la última elección. O sea, por eso le decía tan enfáticamente que los chilenos en gran medida votaron por el presidente Kast sabiendo que iba a darle un tratamiento distinto a la seguridad. Y eso es lo que viene ahora. O sea, los constitucionalistas van a tener harta entretención ahí viendo cómo la Constitución la estamos elevando a un nivel muy superior desde el punto de vista de la protección o del deber de protección de la población que tiene la obligación el Estado, que hasta hoy día no era posible. Lo del Tribunal Constitucional que usted dice es una consecuencia de...
1: Claro.
0: Que es fácilmente... uno puede llegar a esa conclusión leyendo cómo piensan los integrantes del Tribunal Constitucional. Yo creo que son todos profesionales de primer nivel, pero tienen una doctrina, una manera de ver, digamos, el ejercicio de la fuerza o la ponderación de los derechos, el examen que hay que hacer, digamos, jerarquizando unos con otros, en fin, muy distinto a lo que los chilenos quieren. Y bueno, como eso uno no lo pregunta en inteligencia artificial, sino que se vota, qué mejor que presentar una reforma constitucional y que los representantes de los chilenos digan si están de acuerdo o no con esa reforma constitucional. Y en paralelo vienen muchas modificaciones que nos va a tener seguramente conversando en más de alguna oportunidad, Matilde.
1: Y esperemos que sea aquí en el estudio, así conversamos más tranquilamente.
0: Usted sabe que me gusta ir al estudio.
1: Así es.
0: Ahora tengo que volar a un

0: consejo del partido.
1: No, está bien.
0: Pero les agradezco que hayan venido. Pero me alertaron que me sentara porque iba a ser largo, así que me pusieron una silla acá.
1: Sí, bueno, ahora tenemos un estudio más bonito, así que tiene que venir también a conocer esta nueva parte.
0: Feliz de participar allá con ustedes.
1: Bien, senador, muchísimas gracias por la conversación. Seguimos acá, lo esperamos. Que esté muy bien, buenas tardes.
0: Gracias, Matilde, que esté bien.
1: 15 grados a esta hora en la capital. Nos vamos a la pausa con esta imagen de Santiago cuando son las 5 de la tarde con 49 minutos. 48, tenía razón el senador, fue bastante larga la conversación. Ya regresamos.
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1: Y a esta hora de la tarde les contamos de las variaciones de precios que tendrán los combustibles a partir del día de mañana, publicado hace algunos momentos por la ENAP. Les contamos el precio de las bencinas, 32,9.

0: 9 pesos por litro subirán el precio de la gasolina de 93 octanos y el de 97 octanos lo hará en la misma medida, 32,9 pesos por litro. El querosén se mantendrá estable y el diésel también aumentará en 28,5 pesos por litro. Tampoco tendrá variación el gas de uso vehicular y todo esto a partir entonces del día de mañana, 28,5 en el precio entonces de los combustibles, tanto diésel como gasolina. Y vamos a seguir conversando de política porque el gobierno descartó incorporar la reconstrucción del norte del país afectado por el paso del último sistema frontal al llamado proyecto de reconstrucción nacional que se va a terminar de votar la próxima semana en el Senado. Vamos con Ivo Goit, quien tiene todos los detalles, los argumentos. ¿Cómo estás, Ivo? Muy buenas tardes.
1: ¿Cómo te va, Matilde? Muy buenas tardes. No es algo nuevo, no es que el gobierno cambie de posición, no es que el gobierno esté innovando, como lo dijo el día de hoy el presidente José Antonio Kast. Es una decisión que viene tomada ya desde la semana pasada, en medio, cuando se estaban aún produciendo las lluvias, sobre todo en el norte chico de nuestro país, de no incorporar y no mezclar los procesos de reconstrucción del pasado. Hablamos de las regiones de Ñuble, Biobío y, por supuesto, la postergada reconstrucción de Valparaíso tras los incendios forestales de hace un par de años, con lo que estaba sucediendo específicamente, Mati, en esta emergencia climática derivada de este tren de sistemas frontales que afectaron con fuerza la zona centro-norte y también centro-sur de nuestro país durante la semana pasada. Y eso ya era una decisión, todo esto en medio de la discusión y lo que falta de la tramitación del plan de reconstrucción nacional, porque el gobierno en principio no quería llevar esto a una comisión mixta. Finalmente hubo un artículo ahí que quedó dando vuelta, de cual vamos a estar hablando, pero que para el gobierno tampoco supone un problema en la generalidad de la aprobación de un proyecto que es muy importante. Lo de hoy es finalmente, Matilde, dar anuncios concretos. Lo que sí había estipulado el presidente José Antonio Kast y su equipo de trabajo, y por eso estuvo acompañado durante la jornada del día de hoy en Vallenar, en la región de Atacama, por el ministro de Hacienda Jorge Quiroz y también por Iván Podugi, también por el subsecretario Obras Públicas, entre otras autoridades nacionales y locales, era el compromiso de que va a existir un plan de emergencia para ir en ayuda de quienes se sufrieron las consecuencias de estos sistemas frontales, pero también un plan de reconstrucción. Y esto hay que verlo en dos etapas diferentes, en Matilde, porque uno es la emergencia en sí, lo inmediato. Ya hay medidas que fueron anunciadas durante la jornada del día de hoy que van y apuntan efectivamente a lo inmediato, a quienes sufrieron daños de distintas magnitudes en sus hogares, quienes perdieron enseres, a todos quienes trabajan en la agricultura, lo que pasa con los animales, también con las pymes, con las viviendas afectadas. Vamos a estar hablando acerca de cuáles son estas medidas concretas, que son bastantes, pero además, y lo que más le interesaba a las autoridades locales, también a los afectados, acerca del plan de reconstrucción, de cómo levantar a la provincia del Huasco, a Coquimbo, a La Serena, a las distintas comunas que componen la región de Coquimbo. Hay quienes aún tenían la esperanza de que esto se incluyera dentro del plan de reconstrucción. Para el gobierno nunca fue una posibilidad eso, más sí que iban a estar asegurados los recursos para esa reconstrucción. Y el día de hoy se dio a conocer parte de la fórmula y serán incluidos dentro de la discusión de la ley de presupuesto correspondiente al año 2027. Pasemos a escuchar en primer lugar, Mati, al presidente de la República, José Antonio Kast, quien hizo un punto de prensa el día de hoy, entregó detalles desde la comuna de Vallenar, en la región de Atacama.
2: Nosotros queremos mantener el curso legislativo y el ministro ha señalado que todo esto va a estar una vez que se comience ahora en septiembre, comienza la discusión presupuestaria. Por lo tanto, no queremos innovar y no vamos a innovar en este proyecto de ley, que para nosotros de verdad es muy urgente, porque implica los fondos para la reconstrucción que faltan para Valparaíso, los que se van a aplicar a Biobío y a Ñuble. También se logró un acuerdo, si bien no con todos los alcaldes, pero con una parte importante de los alcaldes, de cómo reponer el Fondo Común Municipal, y falta solamente una aprobación en el Senado, pero eso no obsta a que ya comencemos en el debate prelegislativo presupuestario, para poder allegar los recursos necesarios.
1: Es importante esa fórmula, es importante el anuncio, es importante saber de qué forma, Matilde, se va a iniciar este primer proceso, que es el levantar lo urgente, la recuperación de esta zona, pero también a largo plazo, no tan largo, en verdad, en corto a mediano plazo, poder satisfacer las necesidades relacionadas con la reconstrucción a raíz de de la emergencia climática que vivimos hace algunos días acá en nuestro país. Ahí radica entonces la importancia del compromiso adquirido por el Ejecutivo. Fue el ministro de Hacienda, Jorge Quirós, enfático durante la jornada del día de hoy en reiterar en varias ocasiones, y él mismo decía, y que se escuche bien claro lo que voy a decir, el dinero para la reconstrucción va a estar, están y van a estar esos recursos. Ahora hay que ver las fórmulas. Yo la semana pasada, Mati, te contaba acerca de reuniones que ha sostenido, conversaciones que han sostenido desde el gobierno con distintas autoridades parlamentarias y locales también, sobre todo con los jefes comunales de las regiones de Atacama y también de Coquimbo, en el sentido de buscar las fórmulas más adecuadas para poder asegurar esos recursos. Y si bien la semana pasada, Yasna Proboste, la senadora de la Democracia Cristiana, senadora por la región de Atacama, conversaba con el ministro Jorge Quirós, donde se le solicitó, por supuesto, a las autoridades entregar un plan. A través de ese plan es como se va a incorporar dentro de la discusión del presupuesto 2027. Es un plan que tiene que ir muy detallado, con medidas concretas, con un uso adecuado de los recursos y, por supuesto, también con la celeridad, la urgencia y la premura necesaria para ejecutar finalmente esos presupuestos y poder realizar el proceso de reconstrucción. Eso lo vamos a ver quizás en algunos meses más después de esta discusión a nivel parlamentario, que tiene que ver con la ley de presupuesto, pero desde el gobierno dicen ese dinero va a estar de todas maneras, que quede muy claro, que la ciudadanía, que las autoridades no se desesperen, entendiendo también la desesperación que existe en algunas personas a raíz de lo sucedido, pero que al menos eso va a estar. Lo que sí puede asegurar el Ejecutivo ahora ya son las medidas anunciadas durante la jornada del día de hoy. Van a haber un trabajo de donaciones privadas, pero también un trabajo importante acerca de dineros estatales. Les voy a pasar a mencionar algunas de las medidas que fueron anunciadas durante la jornada del día de hoy desde la región de Atacama en distintos niveles. Estas medidas son para lo urgente, para el ahora, ya para poder levantar esta situación. Dentro de ellas, Mati, está la entrega de un bono de recuperación, que es un pago único de uso de libre disposición, destinado a poder recuperar las condiciones en series y también las condiciones de habitabilidad de viviendas que quedaron destruidas en su totalidad en algunos casos, y otras que fueron sufriendo niveles distintos de afectación. Tenemos entonces una entrega de bono que se subdivide en cuatro categorías. Una es para una afectación baja, un bono que corresponde a 375 mil pesos, afectación media, 750 mil pesos, afectación alta, 1.125.000 pesos, y una afectación muy alta, donde el tope llega a 1.500.000 pesos. Todo esto, la entrega de estos bonos van asociados, como ha sido en otros casos y como ha pasado ya en otras regiones, como la región metropolitana, en Penco, en la región del Biobío, en ciertos sectores de la región del Ñuble, asociado por supuesto a la ficha FIBE. Hay que estar muy atentos, por supuesto, a entregar esa información y saber finalmente si son beneficiarios o no de este bono de recuperación, que, como les digo, es para lo inmediato, para lo urgente. Hay otras medidas que tienen que ver también, Matilde, con la implementación del levantamiento de fichas de emergencia de empresas de cooperativas, programas de emergencia para micros y pequeños empresarios. También eso tiene que ver con el Cercotec, con subsidios que no van a ser reembolsables, de hasta 10 millones de pesos. Todo esto también según el nivel de afectación de cada una de estas pequeñas y medianas empresas, para los programas de riego, sobre todo para el sector de la agricultura, que se ha visto muy afectado también y que se va a ver muy afectado durante un tiempo, mientras no se recuperen los terrenos, las tierras efectivamente donde se trabajaban. Aceleración de la aplicación de la ficha de afectación agropecuaria, ampliación también del plazo de presentación de denuncias de los agricultores que sufrieron afectaciones por este sistema frontal, que pasa de 10 días a 45 días, los que les da también un amplio margen, un amplio espacio para poder presentar dentro de esta emergencia, por supuesto, los distintos niveles de afectación. Y así una serie de medidas que fueron anunciadas durante la jornada del día de hoy y que además incluyen las que tienen que ver con los problemas de conectividad, la instalación de puentes mecanos, por ejemplo, en una ruta en Freirina, lo que sucede también con el puente Los Loros en la región de Atacama, y hemos visto también las distintas medidas que ya han sido anunciadas para la región de Coquimbo. Acerca de esto habló el día de hoy el ministro de Hacienda, Jorge Quirós. Creo que lo pasemos a escuchar desde la comuna de Vallenar.
3: Los recursos para la emergencia y los recursos para la reconstrucción van a estar. Y aprovecho la presencia de los parlamentarios aquí presentes, porque vamos a tener que trabajar juntos en la ley de presupuesto que vamos a enviar prontamente, y vamos a tener que juntos, desde los distintos sectores, poner las prioridades que corresponden para priorizar esta inversión y esta regulación, y vamos a tener que hacer ahorros en otras partes. Es lo que corresponde hacer si uno quiere enfrentar responsablemente esta situación.
1: Se había enredado dentro de esta discusión, Matilde, acerca de este esperado anuncio por parte del Ejecutivo acerca de qué manera, qué fórmula iban a presentar para la recuperación de Atacama y también de la región de Coquimbo. Se había cruzado, como lo decíamos, con la discusión de la mega reforma en el Congreso, que estaba en su etapa final. De hecho, el lunes de la semana pasada nosotros estábamos en La Serena, pudimos conversar con el presidente José Antonio Kast. Él esperaba que se aprobara la totalidad de ese proyecto. Finalmente termina pasando uno de los artículos a comisión mixta, lo que abrió la posibilidad de ocupar ciertas herramientas, ciertos vetos que han pedido algunos parlamentarios, aditivos para que se pueda agregar a las regiones de Coquimbo y Atacama a este proyecto de reconstrucción, teniendo en cuenta que su nombre, dicen algunos, es extraño, que hablando de un proyecto de reconstrucción a raíz de esta emergencia no se puedan agregar, por supuesto, a estas regiones. Eso está completamente cerrado, y está cerrado ya desde hace mucho tiempo. No se le van a hacer modificaciones, y es por eso que el Ejecutivo presenta finalmente esta fórmula en una emergencia en primer lugar, y después, por supuesto, asociado a la discusión parlamentaria derivada de la ley de presupuestos del año 2027. Dicho eso, habían votos importantes como el de los de senadores Matías Walker y Sergio Gaona, que en un principio estaban con el plan de reconstrucción. Durante los últimos días se habían puesto en duda. El hecho es que es muy probable que esos votos estén, el gobierno los tenga, porque ellos estaban esperando una fórmula. Más allá de lo que se pueda decir durante los próximos días, es muy extraño que no acojan esta posibilidad. Ellos mismos van a tener que trabajar junto al Ejecutivo en la presentación de un plan de delimitar y determinar cuáles son las urgencias necesarias, cuánto dinero se necesita para la reconstrucción de Coquimbo y también de la región de Atacama. Así que el gobierno, por ese lado y dentro de todo, igual respira tranquilo para lo que va a pasar con este último artículo la próxima semana. El gobierno, por lo demás, sabe que ya está completamente aprobada la ley de reconstrucción nacional. Hablaron los distintos senadores de la región de Coquimbo específicamente, ya haciendo matices, algunos agradeciendo, por supuesto, esta fórmula que presenta el Ejecutivo, otros pidiendo que se entreguen más detalles y ver cómo se va a trabajar, y también críticas acerca de este anuncio hecho el día de hoy por el presidente de la República y el ministro de Hacienda, Jorge Quirós. Pasemos a escuchar a los senadores Sergio Gaona de la UDI, también a Matías Walker y también al senador del Partido Comunista, Daniel Núñez.
4: Reconstrucción es algo muy necesario para la región de Coquimbo. Necesitamos certezas, herramientas precisas y financiamiento. Y queremos un compromiso del gobierno antes de votar este 4 de agosto. Por lo tanto, lo que esperamos es que el presidente de la República nos anuncie el mecanismo, la fórmula de financiamiento y las maneras en que esto se va haciendo con plazos definidos y, por supuesto, con certeza. Me gusta la idea de colocarlo en el presupuesto 2027. Creo que es una buena medida. A mí me da lo mismo el instrumento, sea por el veto aditivo, sea por el presupuesto 2027 o por algún otro mecanismo. Lo importante es tener certeza de que esto se va a reconstruir en corto plazo.
5: Es un error más del gobierno de José Antonio Kast no incluir a la región de Coquimbo en la ley de reconstrucción que está vigente hoy día para la región de Valparaíso y la octava región afectada por incendio. También es una broma de muy mal gusto que nos estén diciendo que la región de Coquimbo se va a financiar con donaciones privadas, que sabemos son absolutamente insuficientes. Y esos recursos tienen que ser recursos extraordinarios, porque no vamos a aceptar que se haga a través de reasignaciones, es decir, que paralicen obras emblemáticas para financiar la reconstrucción de nuestras regiones.
6: Espero que el ministro Jorge Quirós nos entregue certezas hoy día en nuestra región de Coquimbo respecto de cuáles son las cifras y cuál es el mecanismo para garantizar la reconstrucción de nuestra región. Solamente en infraestructura el ministro de Obras Públicas ha hablado de una inversión entre 500 y 700 millones de dólares. Si estamos despachando una ley de reconstrucción, ¿no será lo lógico incluir ahora esos recursos?
1: Ahí escuchábamos a los senadores Gaona y también el senador Walker, quienes de todas formas se abren a esta posibilidad, Matilde. Lo que ellos querían era efectivamente un anuncio concreto. Si lo vemos, si lo leemos en términos políticos, la sola presencia del ministro de Hacienda dando a conocer finalmente la fórmula de financiamiento, cómo va a ser esta discusión y dando a conocer las medidas. Acompañando al presidente de la República, José Antonio Kast, supone, por supuesto, el hecho de que el gobierno escucha, dicen, el llamado que hacen las autoridades locales, van al terreno, comunican efectivamente las maneras en las cuales van a levantar a las regiones de Atacama y Coquimbo. Vamos a ver, porque efectivamente ahora viene una parte importante que corresponde al Congreso. Un Congreso que también va a tener que terminar de despachar la votación de la ley de la mega reforma. Recordemos que queda una artículo por votarse que tiene que ver con lo relativo a y que tiene en medio de esto a los municipios también muy contrariados con la exención de contribuciones a los mayores de 65 años en la compensación, la fórmula de compensación propuesta por el Ejecutivo, que no solo ha dividido a nivel político en el Senado, en el Congreso, a los parlamentarios, sino que también incluso se han mostrado fisuras importantes durante los últimos días en el municipalismo, que hace algunos meses hablábamos que qué buena había sido la recepción que habían tenido, la fórmula que habían encontrado para encontrarse en este encuentro en La Serena, del cual estuvimos hablando de esto, Matilde, cual contó con la presencia del presidente José Antonio Kast, donde se hicieron algunas críticas, pero donde en términos simples lo que se había dicho era que habían salido fortalecido el municipalismo, se estaban formando quizás una fuerza muy importante que se podía transformar de cierta forma en un contrapeso a ciertas decisiones que se estaban tomando por parte del Ejecutivo en políticas públicas a raíz de la mega reforma. Lo que ha sucedido finalmente con la fórmula que propone el Ejecutivo de compensación al dinero que va a dejar de recibir el Fondo Común Municipal, 200 millones de dólares, a raíz de las exenciones de contribuciones para los mayores de 65 años, ha vuelto a dividir a los alcaldes en las comunas que más aportan al Fondo Común Municipal, a las que menos aportan, a los de oposición, con los oficialistas. Y fueron los de oposición quienes llegaron el día de hoy por la mañana con una carta para el presidente José Antonio Kast solicitándole que le puedan dar una última vuelta quizás a esta decisión, que el presidente pueda ejercer un liderazgo, traen una fórmula en la cual finalmente esta compensación al Fondo Común Municipal sea los 200 millones de dólares íntegros al Fondo Común.

0: El Ejecutivo es una compensación de 120 millones a las pérdidas del Fondo Común Municipal y el resto, los 80 millones restantes, se puedan compensar a través de impuestos, como por ejemplo el IVA, impuestos generales, es decir, con dinero de todos los chilenos, y ahí es donde los alcaldes dicen, no nos parece una buena fórmula, quizás una compensación total al fondo y poder redistribuirlo entre nosotros, entre los municipios que menos tienen también, es lo que piden. Como te digo, esto ha dividido a los alcaldes. Ya vienen desde semanas hablando acerca de esto, y sobre todo la última semana se profundizó este quiebre, incluso con algunas advertencias de crear otra asociación de municipios, saliéndose de la Asociación de Municipios de Chile, algunos alcaldes oficialistas. Eso supone también otro tipo de problemas que serán tocados en su momento de manera particular, pero hay divisiones en los alcaldes. Y creo que escuchemos dos versiones distintas, dos posiciones distintas, una a la alcaldesa de Quinta Normal, Karina Delfino, y también al alcalde de la comuna de Ñuñoa, Sebastián Sichel.
1: Es injusto y desigual porque lo que está proponiendo el gobierno es que mediante impuestos generales que se componen principalmente del IVA, es decir, del pan que pagan los vecinos y vecinas de comunas como Cerro Navia, Lo Prado, La Pintana, Quinta Normal, estamos compensando la baja de las contribuciones en comunas como Las Condes, Vitacura y Lo Barnechea. Si existe esta voluntad de poner estos 70 millones de dólares en distintos municipios, que estos 70 millones de dólares se distribuyan mejor, que vayan al Fondo Común Municipal. Hay un grupo importante de alcaldías.

0: Lo cierto es, Matilde, que efectivamente la fórmula propuesta por el Ejecutivo, que fue también visada por algunos municipios a cuales les gusta esta idea, es que ninguno va a perder dinero. Eso es un hecho del que el gobierno se afirma y dicen, bueno, la compensación es para eso. El problema es en la forma y de dónde salen los recursos restantes, estos millones de dólares que faltan, para poder complementar finalmente las pérdidas a raíz de la exención de contribuciones a los mayores de 65 años en su primera vivienda en el país. Acerca de eso, el ministro Jorge Quiroz y del gobierno han sido claros, enfáticos, ya están muy satisfechos con lo votado por la mega reforma, más allá de los vetos que se puedan incluir, el paso por el Tribunal Constitucional. Es un trámite, en verdad, para el ministro Jorge Quiroz lo que va a pasar durante la próxima semana, el próximo 4 de agosto. Y bueno, técnicamente al gobierno, lo ha dicho el ministro Jorge Quiroz, lo dijo la semana pasada, esto en el Ministerio de Hacienda, bueno, si no quieren los parlamentarios que haya compensación, bueno, no hay compensación entonces, pero el proyecto está y está aprobado y el corazón, y más que el corazón, prácticamente el 95% del cuerpo de esa reforma está lista para ser ejecutada. El día de hoy lo volvió a decir, lo volvió a marcar el ministro, dijo que no es sustancial ni siquiera la votación, el artículo que falta por aprobar o que quede rechazado durante la próxima semana. Creo que pasemos a escuchar la valoración que hacen desde el gobierno. Efectivamente no es algo que les esté preocupando en estos momentos, más insisten que está la fórmula para poder compensar a los distintos municipios.
1: Este proyecto se aprobó, virtualmente aprobado, que hay un artículo que no es sustancial ni por cerca el proyecto, así que da un poco lo mismo cómo se vote. Esperamos que se vote positivo porque le da recompensa a los municipios por ingresos perdidos, pero que los legisladores decían. Este proyecto se aprobó en 90 días. Por lo tanto, esto es cuando ustedes miran el proyecto hacia adentro y ven sobre todo la parte permiso y otras medidas, esto no es un proyecto que se aprobó por dos votos. Un proyecto que tuvo bastante más que eso.
0: Quizás, Matilde, me parece, a mí también, ya ha sido parte de la discusión del día de hoy, no es la mejor frase por parte del ministro de Hacienda, que da lo mismo cómo se vote. ¿Por qué? Porque efectivamente votarse de manera positiva va a existir una compensación para los distintos municipios y ninguno perdería recursos, sobre todo si eso va incluido, es una fórmula propuesta por el gobierno. Me imagino que al gobierno le interesa que se apruebe a favor y que el proyecto quede 100% aprobado en su totalidad, lo que sería un éxito. También es cierto que no va a cambiar y no va a variar, como te decía, lo medular del proyecto de mega reconstrucción en el caso de que no se de que se rechace y que no existan estas compensaciones. Pero bueno, esa será materia de otra discusión que comenzaremos a ver desde la próxima semana. Pero siguen los alcaldes ahí presionando entonces para que se pueda hacer un último gesto. Incluso le han pedido al presidente Kast que ejerza su liderazgo a través de algún tipo de veto que pueda cambiar y fortalecer entonces el Fondo Común Municipal y no así tener que devolver solamente a quienes más van a perder a raíz de la exención de contribuciones.
2: Bien, Ivo. Bueno, polémicas declaraciones, seguramente van a recibir respuesta. Muchísimas gracias por todo el detalle de este informe en una votación que es tan importante y que ya se viene muy pronto. Muchísimas gracias, que tengas una buena tarde ahí, Palacio, ya se oscureció. Que estés bien, chao.
0: Sí, nos vemos, Matilde, que estés muy bien.
2: Hacemos una pausa a esta hora de la tarde con esta imagen de Viña del Mar a esta hora de la tarde, una imagen que entrega la Escuela de Ingeniería Oceánica de la Universidad de Valparaíso. Con esta imagen entonces hacemos un alto y ya estamos de regreso.
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0: Preocupación ha causado la muerte de un ciudadano vietnamita de 29 años que se encontraba hospitalizado en nuestro país debido a un cuadro de fiebre hemorrágica. A esto se suma la alerta sanitaria por antivirus que decretó ayer el Ministerio de Salud y que abarca 13 regiones de nuestro país. Y aquí está Sebastián Riz, quien reportó este tema y nos trae todos los detalles. Bienvenido, Seba. Bueno, lamentable la muerte de este joven de 29 años de origen vietnamita. Cuéntanos.
1: Buenas tardes, Mati. Claro, lamentable esta noticia que entregamos durante esta jornada, que se confirmó entonces el fallecimiento de esta persona. De hecho, se confirmó durante esta mañana. Las alertas sanitarias se levantaron recién el domingo en la noche, cuando llegó este barco, este buque mercante, que zarpó desde Singapur, tuvo una parada en África y que finalmente solicitó una parada de emergencia en la ciudad de Talcahuano, producto justamente de la situación crítica de salud de esta persona, nacionalidad vietnamita, de un hombre de 29 años, para que fuera atendido por tener síntomas de fiebre hemorrágica. Una solicitud que fue aprobada por parte de las autoridades sanitarias, producto de una razón humanitaria y también acuerdos internacionales. De hecho, se parece mucho también a una noticia que entregábamos de este barco de que llegó a España y que tenía con producto infección de antivirus, que habían también algunos chilenos en ese lugar. Bueno, producto de eso y también a acuerdos internacionales, se aprueba entonces que pueda desembarcar, que pueda recalar en territorio nacional, que lo hizo así precisamente en la ciudad de Talcahuano. Se encuarentenó a este barco, a todos los tripulantes, y se trasladó a este paciente de 29 años al hospital Las Higueras, donde después lamentablemente fallece, y así lo confirma durante esta mañana la Seremi de la región de Biobío, la Seremi de Salud.
0: ¿De dónde venía el barco?
1: El barco zarpó de Singapur.
0: Ya.
1: Zarpó de Singapur, tuvo una parada en Argelia, en África, y después finalmente pasó por el estrecho de Magallanes, eso el del viernes. Y después el domingo solicita el desembarco de emergencia en la ciudad de Talcahuano, producto de esta situación crítica de salud de esta persona.
0: Ya, pero el contagio se habría producido en Argelia.
1: Probablemente. Finalmente se confirmó que la enfermedad que causó la muerte de esta persona es malaria, una enfermedad que está presente.

0: estas enfermedades. Entonces, cuando se dio a conocer esta noticia durante la mañana, el fallecimiento, al mismo tiempo el Instituto de Salud Pública descartó que haya sido a causa del ébola. Todavía no daba la información respecto a cuál era la enfermedad causante de este fallecimiento, pero sí descartó que haya sido provocada por ébola.
1: Y eso es lo que permite que el barco pueda zarpar nuevamente.
0: Claro. Después, durante el día hubo más declaraciones, de hecho hubo una cuenta pública durante esta mañana por parte del Ministerio de Salud, sí, encabezada por la ministra May Chomalí, donde se le preguntó sobre el tema, respondió la subsecretaria de Salud Pública, Alejandra Pizarro, y después, a eso de las 4:30 de la tarde, hay una nueva actualización por parte del Instituto de Salud Pública con declaraciones de la Seremi de El Biobío respecto a la causa de fallecimiento de esta persona. Ahí se decretó y se confirmó que el fallecimiento de esta persona se produjo a raíz de la enfermedad malaria. Una enfermedad que, como tú decías, se transmite a través de la picada de un mosquito con una persona infectada, un mosquito que no está, una enfermedad que no está presente en nuestro país. Por eso se permitió también que el barco, que se encontraba en cuarentena todavía producto de este aislamiento preventivo, pueda zarpar y seguir su itinerario, porque no era un itinerario planeado el desembarco en la ciudad de Talcahuano. Tenemos declaraciones de la Seremi de la región de Biobío, la Seremi de Salud, respecto a esta nueva actualización, así que te invito a que escuchemos esas declaraciones.
2: Tras la aplicación de exámenes del Instituto de Salud Pública que confirman diagnóstico de malaria en este caso y considerando que dicha enfermedad es principalmente transmitida mediante la picadura de mosquitos de género Anopheles infectado con el parásito Plasmodium, que no tiene presencia en la región del Biobío y a que se determinó que no existe el riesgo para la tripulación, se procede a levantar la libre plática de la embarcación para su continuidad al próximo puerto.
0: Claro, entonces ahí escuchábamos a la Seremi de Salud de la región del Biobío respecto a esta situación que generó bastantes alarmas durante este fin de semana, en especial durante el tarde, el lunes en la noche, cuando se permitió el desembarco de este buque mercante y el traslado de esta persona que lamentablemente después fallece. Pero como comentábamos, lo positivo, si se le puede llamar así, es que no haya sido ébola la enfermedad que tenía esta persona, porque es una enfermedad altamente contagiosa y que se contagia entre personas. Esa era la principal preocupación que se descartó durante la mañana y que finalmente se confirmó que fue

0: en el MINSAL.
1: Entonces, ahí teníamos las declaraciones de una experta que nos explicaba mucho mejor de lo que probablemente yo poder hacer respecto
2: no, lo hiciste perfecto,
1: lo que es la malaria y esta noticia que tranquiliza a los expertos para poder descartar lo que es el ébola, que es una enfermedad bastante grave, igual que la malaria, pero mucho más contagiosa y que se contagia entre personas.
2: Lo que sí tenemos es la alerta por antivirus.
1: Así es, hay alerta por antivirus decretada en 13 regiones, desde la región de Atacama hasta la región de Magallanes, por el Ministerio de Salud, porque ha generado preocupación el cambio del principal vector que genera el contagio de esta enfermedad, que se trata del ratón de cola larga, que principalmente, y estas noticias por lo general las conversamos durante el verano. Y eso es lo que ha generado preocupación, porque se conversa más en el verano y se conversa también en sectores más rurales.
2: Y al sur,
1: justamente. Bueno, eso parece que ha ido cambiando, y eso es lo que tiene preocupado a las autoridades, porque ahora el avistamiento de este ratón de cola larga, producto de los sistemas frontales, producto de los incendios, de las activaciones de quebrada, ha generado que se vaya desplazando, vaya llegando a sectores más urbanizados, y ahora se puede encontrar en sectores más semirurales y rurales, por supuesto. Y eso ha generado un alza en los casos de contagios de antivirus. De hecho, se ha duplicado la tasa de mortalidad también, porque es una enfermedad que primero llegan con síntomas de una enfermedad normal, con fiebre, dolor de cuerpo, pero después, si no se trata correctamente, ataca los pulmones. De hecho, la principal especie Andes, la cepa Andes, que es la que nosotros tenemos en nuestro país y que también es de las más peligrosas, ataca a los pulmones. Uno de los expertos durante esta mañana en CNN Radio explicaba que el antivirus se conoció allá por la guerra de Corea del Norte con Corea del Sur. Allá se conoce y hay un río allá que se le pone, que tiene el nombre de Anta. Por eso se le pone el nombre a esta enfermedad, pero la cepa que existe allá no ataca los pulmones, ataca los riñones. Entonces es menos dañino, porque una persona puede venir sin un riñón, pero un pulmón es mucho más complejo justamente para poder sobrevivir. Es por eso que es muy perjudicial esta cepa que existe, la cepa Andes, que existe en el cono sur de América del Sur, y que por eso también generó bastante preocupación en este caso que comentábamos antes
2: del crucero
1: que llegó hasta España y que tenía varias personas contagiadas justamente por la cepa Andes. Como te decía, se duplicaron los casos. Hay de hecho una tasa de mortalidad del 39%, cuando el 2025 la tasa de mortalidad era del 18%. Es por eso que se decretó esta alerta sanitaria en distintas regiones, y que va a durar también hasta julio del 2027, que permite reforzar la respuesta preventiva por parte de los centros hospitalarios, de los centros de redes asistenciales, también reforzar, por ejemplo, la contratación de personal especializado, la reasignación de recursos también, justamente para combatir esta enfermedad. Escuchemos lo que mencionaba durante esta jornada, después de la cuenta pública, la subsecretaria de Salud Pública, Alejandra Pizarro, respecto a este tema.
3: Hemos visto un cambio en el patrón epidemiológico del ANTA respecto de los años previos. Este cambio obedece a distintos factores y lo constatamos en hechos bien concretos, como por ejemplo, aumento de los casos. En lo que va del año ya tenemos 46 casos por antivirus, y el año pasado, en todo el año, hubo 44. Por otro lado, tenemos un aumento de la letalidad. En este año, en lo que va del año, tenemos un 39% de letalidad comparado con un 18% del año pasado. Además, estamos viendo un cambio en el patrón estacional. Antiguamente veíamos que el ANTA era exclusivo del verano, ¿cierto? Ahora no, estamos viendo ANTA en el invierno, en el otoño. Además de eso, antes veíamos que el ANTA se focalizaba solamente en las zonas rurales. Ahora no, estamos viendo que también se localiza en zonas semirurales y, por supuesto, rurales.
1: Claro, un cambio entonces del principal ente contagioso de esta enfermedad, que es el ratón de cola larga, que ahora se puede avistar en lugares no tan rurales, sino semirurales, y por eso es sumamente importante que las personas que hayan asistido a alguna montaña, hayan practicado algún de este tipo de deportes, hayan llegado tal vez a alguna cabaña que haya estado deshabitada.
2: Y hacia el norte, porque parten a la región de Atacama.
1: Sí. Desde Atacama hasta Magallanes, porque si bien principalmente se pueden ver este ratón de cola larga en el sur, también hay avistamientos en el norte, y de hecho esta cepa de Andes, también la complejidad que tiene es que se han registrado casos de contagio entre personas. Lo que me comentaban los expertos es que esta alternativa, esta variable, es bastante compleja.

0: requiere que las personas estén mucho tiempo en un lugar cerrado, sin ventilación, para que pueda haber algún tipo de contagio de esta enfermedad, como pudo haber causado justamente en el crucero. Uh-huh. Pero por lo general, todas las enfermedades y todas las personas que se contagian de antivirus en nuestro país lo hacen por algún tipo de contacto de secreción de este tipo, de este animal, del ratón de cola larga, que emite estas secreciones, deja sus deposiciones, su orina, y después eso llega a vía respiratoria a las personas que manipulan o se encuentran en ese lugar. Eso finalmente genera la enfermedad, que primero tiene síntomas muy comunes como fiebre, dolor de cabeza, dolor de cuerpo, y que después se puede agravar si no se trata con prontitud. De hecho, hasta la fecha no hay una vacuna o pastilla para poder combatir precisamente esta enfermedad, sino que se trata solamente como una enfermedad común, o sea, con cuidados paliativos, con respiración, si es necesario, con ese tipo de cosas, pero no hay una vacuna en específico. Uh-huh. Si hay algunos instrumentos para poder identificar que la persona está contagiada de antivirus. De hecho, la persona que estuvo durante esta mañana en entrevista en CNN Radio tiene un programa justamente de esto mismo, que permite identificar cuando la persona está contagiada de antivirus o tiene un resfrío ya más común y corriente como el que puede tener todas las personas. Escuchemos si te parece perfecto. Parte de lo que mencionaban los expertos respecto a esta enfermedad, respecto a cómo se contagia y también el proceso de incubación, que en algunos casos es bastante relativo. Escuchemos.
1: Los ratoncitos eliminan, ellos no enferman, eliminan el virus a través de sus secreciones, claro, como orina o como deposiciones, y el virus se aeroliza y queda en un ambiente fundamentalmente, lo habitual en ambientes cerrados, pero también en áreas en donde hay mucha vegetación, que permite que los aerosoles que generan estas secreciones se mantengan por largas horas en suspensión. Los síntomas son muy parecidos a una enfermedad respiratoria viral, por ejemplo, el que todos llamamos flu-like, o síntomas similares a la influenza. Esto quiere decir fiebre, cefalea, dolor de cabeza, dolores musculares, decaimiento. En el caso del ANTA puede haber dolor abdominal, diarrea.
2: Mira, el virus ANTA viene del río Antangan, que es un río que separa Corea del Sur con Corea del Norte.
3: Ya.
2: Se descubre durante la guerra de las dos Coreas, empiezan a caer algunos soldados justamente con enfermos con fiebre, y resulta que lo aíslan y le colocan el nombre del lugar, como pasa muchas veces. Uh-huh. Ahora, este virus en particular de Asia ataca los riñones. Por lo tanto, las personas se mueren menos porque ataca los riñones. En cambio, los virus del Nuevo Mundo, que son el Sin Nombre, el Araguara, el Andes, uh-huh, estos atacan los pulmones.
3: Ajá.
2: Y dentro de todos los virus del Nuevo Mundo, el Andes es el único que ha sido demostrado y ser capaz de infectar entre personas. Y como infecta el pulmón es un órgano más esencial, digamos, que los riñones, por lo tanto la letalidad es mucho más alta.
0: Claro, una alerta sanitaria entonces que va a regir durante un año entre las regiones de Atacama y Magallanes, producto de esta alerta sanitaria. El último reporte, hay 46 contagiados y 18 fallecidos. Es por eso que hay preocupación, porque la tasa de mortalidad corresponde a un 39%, y eso es lo que genera preocupación y también alerta respecto a este virus, esta enfermedad endémica de nuestro país, que durante este año ha tenido un impacto mucho más grande en las personas.
4: No, y lo que tú decías, el desplazamiento del vector es lo que preocupa y es lo que hay que estar atento. Bueno, en esta conferencia de prensa que dio la ministra de Salud, porque era la cuenta pública del Ministerio de Salud, hubo también varios anuncios que no hemos alcanzado también a desarrollar, pero los vamos a ampliar. Pero uno de ellos era el anuncio que se incorporaba progresivamente todos los tipos de cáncer al GES, porque hoy no todos los cánceres son GES. Y la pregunta es por qué se prioriza unos y no otros, y eso va a ser paulatino, de acuerdo a lo que anunció la ministra también en esta cuenta.
0: Claro, de hecho fue una cuenta pública aproximadamente una hora, en donde se abordaron un diagnóstico respecto a la salud de las personas chilenas. Por ejemplo, había preocupación respecto a la baja natalidad, también una cifra positiva respecto a la edad de las personas que llegan al 81 años en promedio en nuestro país, pero también que fueron pasando por distintas etapas en esta cuenta pública. Una de ellas fue lo que mencionaba sobre el tema del plan oncológico, y va justamente en la línea del plan de alerta oncológica, que ya finalmente

0: con lo que mencionaban durante esta mañana la ministra de Salud, Mai Chomalí, de poder incorporar a todas estas personas en la cobertura GES, a todas estas personas también que tienen una enfermedad bastante compleja como puede ser el cáncer.
1: Así es. Vamos a seguir entonces ampliando también esta información. Muchísimas gracias, Sebastián. Sebastián Riz, entonces, con este caso de el ANTA y también esta malaria. Muchísimas gracias.
0: Gracias.
1: Y nosotros cambiamos absolutamente de frente. Les contamos que el empresario Álvaro Jalaf fue condenado a 5 años de libertad vigilada en el marco del llamado caso Factup. Juan Cristóbal Cható ha reportado esta jornada el tema y nos va a contar todos los detalles. Hola, Juan Cristóbal.
2: ¿Cómo estás, Matilde? Muy buenas tardes. Sí, porque tras 13 jornadas de audiencia de procedimiento abreviado durante este miércoles, fue condenado a una pena de 5 años que va a cumplir en libertad vigilada intensiva el empresario Álvaro Jalaf, quien es exgerente general y propietario, también fundador del grupo Patio y una pieza central de lo que se ha conocido como el caso Factup, que también, por su parte, está al centro del caso Audios, el cual, recordemos, involucra este polémico registro de cerca de 23 minutos, donde Luis Hermosilla, María Leonarda Villalobos y Daniel Sauer confesaban prácticamente tener una caja negra para pagar coimas a funcionarios del Servicio de Impuestos Internos y la Tesorería General de la República. ¿Coimas para qué? Para que no se hicieran las fiscalizaciones correspondientes a Factup, esta serie de empresas, una de ellas siendo el factoring Factup, de propiedad de los hermanos Daniel y Ariel Sauer, mientras que también se veían involucrados en esa causa, por supuesto, tanto como cómplices como beneficiarios finales de algunas de estas estafas que acusa la Fiscalía, los hermanos Antonio y Álvaro Jalaf. Es bajo esa situación que durante estas últimas jornadas Álvaro Jalaf buscó a través de un acuerdo con el Ministerio Público y el resto de los intervinientes una salida más rápida para evitar el juicio oral, admitiendo su culpabilidad en esta causa y así obteniendo el beneficio de una pena de en libertad de vigilada intensiva de solo 5 años, además del pago de multas por cerca de 720 millones de pesos. Esto además de haber colaborado de forma sustancial, considera el Ministerio Público, con el desarrollo de esta causa, con información como, por ejemplo, la que conocimos a principios de este año, del hecho de que Álvaro

0: millones de pesos, ¿cierto? Para un beneficio personal, no obstante que eran dineros de la sociedad, no eran dineros personales de él, y parte de esos dineros a haber sido destinado a pagar a un funcionario público para cometer un delito de cohecho, el cual también fue acreditado por el tribunal.
1: Ya lo decíamos entonces, por todos estos delitos, en gran parte de ellos teniendo calidad de cómplice, a pesar de que previamente tenía calidad de autor, es que Álvaro Jalaf es condenado a esta pena de 5 años que, insisto, va a cumplir en una libertad vigilada intensiva tras haber colaborado exhaustivamente con el Ministerio Público en la investigación. De hecho, él apunta desde su defensa a que entregó su declaración en 11 ocasiones, muchas de las cuales contenían, por supuesto, información crucial para el desarrollo de la investigación, y también incluso habría pagado a las víctimas parte del daño causado a través de este esquema de estafa que investiga el Ministerio Público hace ya un tiempo y que también tiene a varias otras personas formalizadas. Así lo comentaron, bien digo, tanto desde la defensa como el propio Álvaro Jalaf, quien conversó con nosotros después de esta condena. Los invito a que pasemos a revisar esas declaraciones.
2: Fue una decisión bastante difícil que tomara el cliente, pues nosotros teníamos muchos argumentos para ir a un juicio oral. En consecuencia, fuimos a este juicio abreviado y se han cumplido plenamente todos los objetivos. El tribunal acogió las dos posiciones, los 220 por el Consejo de Defensa del Estado y los 500 por el Servicio de Impuesto Interno. Lo mismo acogió todas las atenuantes y especialmente la participación de colaboración que ha tenido el señor Jalaf, de colaboración en la investigación, esclarecimiento de los hechos, pero también el profundo esfuerzo que ha hecho en relación a reparar dentro de sus posibilidades a las víctimas que se habían encriado en contra de él.
3: Esta decisión se toma pensando principalmente en lo más importante, que es mi familia. Acá podríamos haber tenido un juicio oral muy largo y muy desgastador, pero creemos que lo más importante es procurar de la familia y poder continuar con mi vida. Vamos a seguir colaborando, como eso lo hemos hecho saber al Ministerio Público y a todas las instancias que lo requiera la ley, con todas las causas anexas y todo lo que sea que la Fiscalía o la Justicia nos requieran, por supuesto.
1: Todo esto, cabe destacar, no significa que se cierre la causa, conocida como el caso Audio Fact Up, sino que solamente se cierra la situación en particular de Álvaro Jalaf, quien además de cumplir estos 5 años de pena en libertad vigilada intensiva, ya lo decíamos también, va a tener que pagar cerca de 720 millones de pesos en multas. El detalle lo escuchábamos recién en voz de su abogado defensor Hugo Rivera. Pero lo cierto es que esta causa todavía tiene proceso por delante. De hecho, hace algunos meses nada más se volvió a abrir la investigación de forma parcial y ese plazo vence durante el mes de agosto. Ahí se espera que se cierre formal una vez más a la investigación y se vuelva a formular una acusación fiscal en contra de, entre otras personas, Luis Hermosilla, María Leonarda Villalobos, Daniel y Ariel Sauer y Antonio Jalaf por distintos delitos que habrían cometido dentro de todo este esquema defraudatorio, según el Ministerio Público, con gestiones de por medio de los abogados Villalobos y Hermosilla para poder evitar las fiscalizaciones. En el caso de Luis Hermosilla, quien es sin duda la persona de más alto perfil involucrada en esta causa, se había pedido en un principio una pena de 14 años en la acusación. Eso no debería cambiar, pero lo importante es que el proceso sigue adelante y se debería tener novedades al respecto durante las próximas semanas.
4: Bien, muchísimas gracias, Juan Cristóbal. Seguimos atentos a este caso. Gracias. Hacemos una pausa con esta imagen de Concepción, capital del Biobío. 12 grados es la temperatura a esta hora. Se esperan precipitaciones durante esta noche y la madrugada también para el fin de semana. Ya regresamos.
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8: Y ya estamos de regreso para, junto a Nicolás Cavargas, revisar el deporte judicial.
9: Tal cual,
8: o casos judiciales en el deporte, sí, ya estamos, lamentablemente esta semana ha tenido bastante de aquello y ahora lo vemos en el caso Sartor.
9: Tal cual, Mati, incluso podemos adelantar desde ya que mañana probablemente comenzaremos de la misma manera, hablando tras lo que va a ser el día jueves en la mañana la formalización de Michael Clark y otros 10 exdirectores de Sartor, claro, con el nombre de Michael Clark destacado, y es que quien fuera presidente de Azul Azul hasta hace algunos meses y quien hasta el día de hoy seguía siendo el principal accionista de Azul Azul, pudimos conocer sus declaraciones gracias al trabajo de los colegas de La Tercera, lo que fue sus últimas declaraciones frente a la Fiscalía, donde habló acerca de una situación que se terminó dando hace tan solo unos minutos, y es que en el diálogo con la Fiscalía señalaba que muy probablemente, debido al no pago de por su parte a Sartor del 63% de las acciones que le dieron la calidad de accionista mayoritario de Azul Azul, probablemente eso en unos meses finalmente iba a quedar anulado. No tuvieron que pasar esos meses, no tuvo que cumplirse el plazo máximo de pago. Finalmente, el día de hoy, tras la publicación de La Tercera, pudimos conocer que Michael Clark sí realizó el trámite necesario para devolver las acciones. Queda como absolutamente nula la compra por su parte, y por lo mismo ahora pasarían a Sartor, las cuales estas acciones tendrían que ser liquidadas de cara a poder resarcir a parte de los estafados en el caso Sartor. Son 6 delitos que se le imputan a Michael Clark. El día de mañana será formalizado en una situación que se espera, escuche bien, sea bastante extendida. Hemos podido averiguar desde CNN Deportes que incluso la sala donde se realizará la formalización está reservada por toda una semana, pensando en este caso. Probablemente no llegue a extenderse tanto, pero tomando en cuenta lo que va a ser desde el día de mañana, se espera que sea una formalización extensa. Solo un dato, Harsh, uno de los otros exdirectores de Sartor, quien fue que publicó que en sus declaraciones con la fiscalía, bien digo, habló acerca del vínculo directo de Marcelo Pecci y Victoriano Serra, ex dueños de Huachipato, con el grupo Sartor. Solamente las declaraciones de él en la fiscalía en la última instancia fueron de 900 páginas, así que será un día largo, extenso, el de mañana en este deporte judicial, ¿no? Seguimos hablando de deporte, pero aún no cerca de la pelota, no cerca de la actividad propiamente tal. En este caso con un Gianni Infantino, que tras lo que fue la publicación de The Times en la jornada del día martes, pudimos conocer de su boca lo que es la visión de esta nueva empresa subsidiaria de la FIFA con capitales privados y que sería la encargada de organizar la Copa del Mundo masculina, la Copa del Mundo femenina y también el Mundial de Clubes. Todo esto con un 30-40% de las acciones vendidas a privados. Y acá lo interesante, con mayores recursos entregados a las asociaciones. Son 211 las federaciones que componen la FIFA, tiene más miembros que incluso la ONU, para que se haga una idea. Y por lo mismo, buscar el voto, contar el voto de las federaciones más pequeñas. Hablamos de, por ejemplo, la misma Cabo Verde, que queda como emblema, va a ser muy importante para un Gianni Infantino. Y es que acá, a diferencia de la cancha, Cabo Verde, el voto de Cabo Verde vale exactamente lo mismo que bien podría ser, por ejemplo, el de la Federación Alemana. Defendiendo su modelo, tratando de explicarlo, las palabras de Gianni Infantino.
7: Simplemente comercializaría y organizaría todas las competiciones propiedad de la FIFA, junto con el patrocinio, las licencias de transmisión y los nuevos emprendimientos, en beneficio de las 211 asociaciones miembros de la FIFA. Sin embargo, desbloqueando valor comercial no capturado anteriormente. Los fanáticos siguen siendo la piedra angular del hermoso juego, y el deporte que ven y aman no cambiará. La FIFA, obviamente, continúa gobernando el fútbol, sin ninguna interferencia externa. El torneo principal que organiza, como la Copa Mundial de la FIFA o la Copa Mundial Femenina de la FIFA, siempre permanecerá.
9: Las palabras de Gianni Infantino, que está recibiendo críticas de absolutamente todos lados, incluso de sus predecesores. Hablamos de Joseph Blatter, sí, el mismo que hace 11 años tuvo que verse obligado a renunciar a la FIFA, que fue investigado como parte del corazón del FIFA Gate y que finalmente, gracias a la justicia de Suiza, terminó libre, de manera increíble, de todos los cargos. Ahora reapareció, lo ha hecho en Twitter, en X, en rigor, claro, apuntando directamente a Gianni Infantino. Incluso llegó a declarar, a través de las redes sociales, que no tenía claro si su sucesor era el propio Gianni Infantino o incluso Donald Trump, para que Joseph Blatter, de estas declaraciones, habla un poco del momento de tensión que está viviendo la FIFA, una organización que durante mucho tiempo funcionó de maneras indebidas, lo sabemos, pero que las formas las cuidó siempre. Bueno, eso se ha perdido en este periodo, ¿no? Con Gianni Infantino a la cabeza. Cuando le digo que lo están criticando de absolutamente todos lados, créame, incluyendo incluso al primer ministro del Reino Unido. Escuchemos.
10: Fútbol no pertenece a los inversionistas, pertenece a la gente que llena las tribunas, a los que están al borde de la cancha semana tras semana. La Copa del Mundo no es un producto, es la competición más grande del mundo y nunca le perteneció a nadie para venderla. Maquillen el acuerdo como quieran, una vez han vendido una parte de él, se han vendido. El fútbol pertenece a los aficionados, siempre ha sido así y siempre lo será.
9: Bueno, el fútbol pertenece a los aficionados, así serán las palabras del primer ministro del Reino Unido. Tiene sentido, ¿no? Una pasión de multitudes, pero aquí hay que verlo en lo que se ha convertido tras 96 años de historia la Copa del Mundo. Una actividad más cercana al entretenimiento propiamente tal, por los números que genera, que a la actividad deportiva. Y es en esa búsqueda, ¿no?, que se busca la inversión de privados para poder aumentar la cantidad de dinero a repartir a las diversas federaciones. Algo así como 40 millones de dólares más le entraría en el próximo periodo de 4 años a cada federación. Para la federación alemana, la italiana, la española o incluso la brasileña, más consolidadas en la historia, claro, 40 millones de dólares podría no ser suficiente para cambiar su voto. Pero acá, Brasil pesa exactamente lo mismo que la federación, por ejemplo, de cualquier selección africana, de las Islas de Oceanía, y por lo mismo, hasta ahora, las declaraciones que han dado las confederaciones de fútbol han sido, en rigor, más a favor que en contra. Fíjese, la UEFA fue bastante duro, pero en el caso de la CONCACAF, de la Confederación Africana y también de la de Oceanía han sido más de estar atento, de tratar de entender la propuesta antes de votar, más que criticarla desde un comienzo. Avanzamos en este bloque deportivo en Hoy es Noticia, ahora para contarles acerca de lo que está viviendo en este minuto Neymar Jr., un hombre que tras la Copa del Mundo lloró desconsoladamente por unos días, por un día en rigor. Luego se le vio rápidamente de vacaciones, en un jet privado, viajando, y que incluso recién regresó de manera oficial a los duelos con sus Santos. Ganó en Copa Sudamericana, avanza el equipo tras vencer al conjunto venezolano, 4-2 fue el triunfo. Neymar Jr. alcanzó a jugar 45 minutos. Solamente regresó ahora porque él dice que se estaba cuidando. Ahora también, en redes sociales, se mostró jugando póker, torneos profesionales de póker. Neymar, el príncipe que no quiso ser rey. Y se le preguntó, tras estos 45 minutos de actividad, si la puerta de la selección brasileña seguía cerrada. Y es que, tras su participación en la Copa del Mundo, así lo señaló. Sin esa emoción, mantuvo su postura. Fíjese, con 34 años, y decidió no seguir el ejemplo de Messi, de Cristiano Ronaldo, que jugaron un Mundial rozando los 40. Para él, con 34, Neymar Jr. ya dice que la selección brasileña, el scratch, es un capítulo absolutamente cerrado. Escuchemos las declaraciones del jugador de póker y jugador de fútbol.
11: Lo agradezco, pero no por ahora, en la selección brasileña. Creo que ya he hecho historia allí y estuve muy feliz. Viví muchas cosas, di mi sangre y mi vida. Siempre luché por la camiseta amarilla, pero creo que ya no quiero eso.
9: Cerramos este comentario deportivo de Hoy es Noticia mirando las noticias del tenis y también mirando el carnet. Y es que fíjese en pantalla, Chris Hewitt, de 17 años, australiano. ¿Le suena el apellido? Claro, es el hijo de Leighton Hewitt, quien 2001, 2002, multicampeón número uno durante 80 semanas consecutivas. Un tenista que definitivamente marcó época y ahora vemos con 17 años a su hijo jugando en el ATP 500 de Washington. Sí, el mismo torneo, si es que le suena, es que el que tendrá Alejandro Tavilo el día de mañana enfrentando al francés Terence Atmane en horario por definir por los octavos de final. Para uno que conoció el talento de Leighton Hewitt, es momento de mirar el carnet y ver ahora a su hijo, Chris Hewitt, quien además está firmando el mejor torneo de toda su carrera. Llegó como 612 del mundo y ahora en el ranking live ya aparece en el lugar 366, ganando sus primeros partidos ya del circuito ATP propiamente tal, sin contar los Challenger. Con 17 años, no solamente sorprende al mundo, sorprende a su padre y a quienes crecimos, también viendo el talento del ex número uno del mundo, Matt.
8: Bueno, sí, pues, hay que revisar el carnet, pero ese lo hace evidente, no, ahí uno no tiene nada que decir. Bien, Nico Cabargas, muchísimas gracias, se nos vamos juntos a la pausa a esta hora de la tarde. Con imágenes de San Fernando, 13 grados es la temperatura hasta ahora en San Fernando y al regreso de esta pausa vamos a revisar todos los temas internacionales junto a Alicia Contreras, ya regresamos.
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15: El estudio Crowning es un estudio fase 3 en humanos, donde había un estándar de tratamiento hasta ese momento en pacientes con cáncer de pulmón, con una mutación puntual que es ALK versus lorlatinib, que era la droga en investigación. Y ese estudio, hoy a la fecha, lleva 7 años de seguimiento y el 55% de los pacientes aún están vivos y libres de enfermedad.
14: ¿Y qué pasa con la metástasis?
15: Más del 90% de los pacientes continúan con control de sus metástasis cerebrales. O sea, no hay progresión en el sistema nervioso central. Algo común en este tipo de pacientes.
14: ¿Y por qué esto es importante?
15: Porque es un cambio en el tratamiento del cáncer de pulmón. Estos pacientes tenían una expectativa o sobrevida de 3 a 6 meses y hoy estamos hablando de 7 años de sobrevida. O sea, la diferencia es abismal, no vista en tumores sólidos. Y esto, pensando en un futuro, que en el año 2045 vamos a tener 35 millones de pacientes con diagnóstico de cáncer en el mundo, seguramente vamos a tener muchos más pacientes con control de la enfermedad.
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18: Y ya estaba con nosotros Alicia Contreras para revisar las noticias internacionales que comenzamos en Japón, porque sigue aumentando el número de víctimas fatales luego de este terremoto que se registró hace ya más de 24 horas. ¿Cómo estás, Alicia?
19: Muy bien, Mati, así es. 18 muertos se registran en Japón, entonces después de este terremoto, 7.1 según las autoridades japonesas, 6.8 según el servicio de Estados Unidos. Y probablemente las imágenes más impactantes son las de este centro comercial que registra una explosión después de este terremoto y finalmente causa el derrumbe del lugar. Hasta ahora se habla de por lo menos 5 muertos debido entonces a este hecho y se cree que podría subir o aumentar este número de víctimas porque sigue las labores de rescate.
18: Ayer hablábamos de lo destructivo que estaba resultando este terremoto para las normas de construcción que tiene Japón, que son muy similares a las nuestras porque somos países sísmicos. Y tú decías que era la profundidad y esa exactamente, este epicentro fue a 10 kilómetros de la superficie y eso es lo que ha hecho entonces que tengamos estas imágenes y esta cantidad de personas fallecidas también.
19: Exactamente, y el problema también de este terremoto superficial, hay que decirlo así, es que ocurre también en medio de una ola de calor en Japón, en vacaciones, una hora durante la tarde. Por ejemplo, en este centro comercial había 3.000 personas adentro de este mall entonces. Ahora, también están investigando las causas de por qué ocurre esto, porque la explosión se registra cerca de una hora después del terremoto. Entonces también la pregunta es por qué no evacuaron más rápido a la gente, por qué había personas al interior de este centro comercial. Hoy hablaron la empresa dueña de este centro comercial y de hecho tenemos las siguientes imágenes donde se ve que ellos piden disculpas a la ciudadanía entonces a raíz de lo que pasó. Había, ya lo decíamos, 3.000 personas dentro de este centro comercial porque hay vacaciones en Japón y además también hay altas temperaturas en el lugar. Entonces, claro, el centro comercial funciona como un lugar adecuado para pasar el calor debido entonces al aire acondicionado. Este terremoto ocurre a las 4:27 horas de la tarde, con 27 minutos de el martes. Sonaron avisos de alarma entonces y el personal comenzó a evacuar a los clientes. Media hora después de este terremoto, había todavía personas que estaban en la zona de estacionamientos. Y ya 50 minutos después, entonces, de este terremoto, ocurre esta explosión que causa el derrumbe de

0: este centro comercial. Había personas adentro y no se entiende entonces qué hacían en el lugar. Y esa es una de las preguntas que se va a intentar responder ahora. Es por eso que hacen esta conferencia de prensa, entonces la empresa controladora de este centro comercial, piden disculpas y dicen que están trabajando entonces con todas las autoridades pertinentes para determinar las causas y también porque sigue las labores de rescate. Se cree que todavía hay personas bajo los escombros y no se pierde entonces la esperanza de que puedan encontrar a sobrevivientes. Todavía está esta ventana entonces donde podrían todavía dar con personas con vida. Escuchamos lo que dijo entonces el presidente de esta empresa controladora de este centro comercial.
1: La empresa se toma muy en serio este incidente ocurrido en una de nuestras instalaciones. Brindaremos todo el apoyo posible a las labores de rescate, siguiendo las instrucciones de las fuerzas de autodefensa, los bomberos, la policía, los gobiernos locales y otras autoridades pertinentes. Nos disculpamos profundamente por haber causado este desenlace.
0: Hacen entonces este gesto de reverencia para pedir disculpas entonces por lo que ocurrió en este centro comercial, pero no es el único. También hay una fábrica de papel que registró un derrumbe. Ahí se cree que hay se habla ya de cinco fallecidos, pero también todavía se habla de desaparecidos que están buscando entonces entre los escombros. Y en total se habla de 18 personas muertas. Es una cifra que ha aumentado a medida que pasan las horas y probablemente entonces en el siguiente balance de las autoridades que ocurre cerca de la noche de nosotros, entonces podría cambiar esta cifra. Vamos a cambiar de tema y nos vamos ahora a Medio Oriente porque se reactivó nuevamente esta guerra entre Estados Unidos e Irán. Habían pausado entonces los ataques por parte de Estados Unidos durante este fin de semana. Estados Unidos al parecer quería volver a la mesa de negociación, pero ayer las autoridades estadounidenses denunciaron que hubo un ataque sorpresa de parte de Irán. Dicen que lograron interceptar todos los ataques, pero esto derivó en que también Arabia Saudita se uniera a los ataques estadounidenses. Específicamente atacaron zonas de Irak, pero a milicias entonces apoyadas por Irán. Y esas son las imágenes que ustedes ven en pantalla. Se habla de 20 muertos tras estos ataques. Y más aún, Donald Trump dice entonces que van a golpear muy fuerte a Irán, que ahora es su turno debido entonces a los ataques que se registraron ayer. Tenemos un completo informe de lo que ha ocurrido entonces en la zona de parte de Sal Emery.
2: Estados Unidos e Irán vuelven a intercambiarse ataques tras unos días de tensa calma en los que se limitaron a intercambiar amenazas y, sobre todo, mensajes para intentar rescatar el memorándum de entendimiento bajo colapso tras su firma a mediados del mes de junio. El ataque iraní contra una base militar de Estados Unidos en Jordania no provocó víctimas, ya que sus misiles balísticos fueron interceptados por las defensas antiaéreas, pero sí provocó el malestar del presidente Donald Trump, que hoy ha avisado con ataques de represalia. En la misma noche que este ataque se produjo, Estados Unidos y Arabia Saudita atacaron a las Fuerzas de Movilización Popular en Irak. Se trata de un ente que engloba a grupos armados en Irak e incluye, por supuesto, a milicias chiitas pro-iraníes. Estados Unidos afirma que es la respuesta a las decenas de ataques de estas milicias contra objetivos de Estados Unidos, pero sobre todo contra instalaciones de petróleo de Arabia Saudita. Un ataque causado al menos 20 muertos y también la amenaza de una respuesta de Irán. Dos países, Irán y Estados Unidos, que vuelven a la espiral de escalada, a la espiral de amenazas y ataques. En Irán, mientras que sigue la economía atravesando una situación crítica, de hecho, la inflación ya se acerca al 70%, el régimen iraní sigue firme en su exigencia de mantener el control del estrecho de Hormuz y no volver a la situación previa a la guerra iniciada el 28 de febrero. Para CNN, Salem Ergi, Jerusalén.
0: Bueno, vamos a ver cómo cumple su promesa Donald Trump entonces de atacar nuevamente a Irán y en qué se manifiesta esto. Vamos a cambiar completamente de tema, nos vamos ahora a Perú, que tiene

nueva presidenta ayer juró, y en medio de esto se están realizando las fiestas patrias en Perú. Entonces hoy la presidenta Keiko Fujimori estuvo en el desfile de las Fuerzas Armadas, y más aún, también fue declarada, reconocida como jefa suprema de las Fuerzas Armadas y de la Policía Nacional. Keiko Fujimori ya armó su gabinete juró ayer por la noche, entonces, y se da inicio a su mandato de 5 años sin posibilidad de reelección. Están todos los ojos puestos entonces en la nueva mandataria, que es elegida, la primera mujer elegida por voto popular entonces para asumir en este cargo. Es un tema que vamos a analizar hoy en Conexión Global Prime. Que Perú recibe Keiko Fujimori, porque hay que decirlo, recibe una economía en crecimiento, una economía estable, pero también la mayor preocupación para los peruanos es la situación de la seguridad, la delincuencia en el país, y de hecho ayer Keiko Fujimori prometió entonces utilizar a las Fuerzas Armadas para combatir la inseguridad. Jimena de la Quintana, nuestra compañera de CNN,

0: es la impotencia, por ejemplo, de mí, ¿no? Como yo, como peruana, digo, tanto, trabajamos tanto para que vengan y en un día te desaparece. Este es para la sopa, acá está el caldo de gallina.
1: Ajá.
0: Y este es el caldo de mote, como le ve.
1: ¿Qué es lo que cocina todos los días? ¿A qué hora se tiene que levantar?
0: Ah, yo me levanto 2 de la mañana para sacar el caldo y el de mote, la gallina, y los desayunos que prepara mi esposo para ir a trabajar.
2: El pequeño puesto de Félix Loza, su esposo, está a pocas cuadras del local de María Tito. Tiene 65 años, 3 más que ella, y una parte importante de su vida vendiendo en este mismo lugar.
3: Este es ponche de habas.
1: Bueno, este es el puesto de Félix. Félix tiene, me dijo, 10 años aquí, ¿verdad? Y a diario vende 300 de estos vasos y también...
3: Estos panes,
1: en este caso es una hamburguesa, pero la idea es que la gente que pase por aquí desayune antes de ir al trabajo. Como vendedor, como comerciante, ¿qué es lo que más le preocupa?
3: Ahorita me preocupa, porque la pasada me han robado la vez pasada acá. Me robaron, me botaron acá, me pegaron.
1: ¿Qué pasó? ¿Lo asaltaron?
3: Me asaltaron.
1: ¿Cuántas personas?
3: 2 era, con moto.
2: María del Carmen, cliente de Loza, llegó como lo hace siempre a comprarle mientras conversábamos. Dice que tiene la misma preocupación.
4: Lo más urgente es la delincuencia, porque todos estamos en peligro por culpa de los delincuentes, que les falta más resguardo policial.
2: A las 11 de la mañana, luego de 6 horas vendiendo desayunos, Loza camina hacia el local de su esposa para ayudarla y seguir trabajando. Tienen 5 hijos y llevan 45 años casados.
0: Yo trabajaba como ambulante en la calle, así, buscando mi carretita y todo. Pero ¿qué pasaba? Venían y me quitaban todo.
1: ¿Le robaban?
0: Me quitaban todo. Entonces ya para recuperar eso no podías.
2: Ambos cierran antes del anochecer para minimizar el riesgo de ser asaltados.
5: Gelatina, sol, gelatina.
2: Como ellos, muchos peruanos han cambiado sus costumbres, rutinas y horarios en un intento de evitar la delincuencia. Si bien 2025 fue el año más violento, las cifras del Observatorio del Ministerio del Interior muestran que las denuncias por hechos delictivos se han reducido de 44.000 a 40.000 de abril a mayo de este año. Según la misma fuente, entre enero y mayo del 2026, las denuncias por homicidios se han reducido en 7% con respecto al mismo periodo del 2025. Tito y Loza no han sufrido la pérdida de ninguna persona en su familia, pero el crimen se llevó a los seres queridos de muchos otros. Jimena de la Quintana, CNN, Lima.
6: A las 10 de la noche entonces vamos a analizar este tema en Conexión Global Prime. Vamos a cambiar de tema y nos vamos ahora a Nicaragua. Ya les decíamos que Ortega quiere y pretende mantenerse en el poder. Dijo que no va a haber elecciones en el país y de hecho presentaron una reforma constitucional para ampliar el periodo presidencial a 7 años y que sea renovable. También aspiran a vetar a la oposición. Se presentó este proyecto ante la Asamblea Nacional de Nicaragua, se presentó esta reforma a la Constitución entonces y se espera que pueda ser aprobado el próximo mes de septiembre. Ahora, Este tema ha generado bastante controversia. De hecho, Estados Unidos dijo que no se va a quedar de brazos cruzados. Colombia, por ejemplo, el nuevo presidente Abelardo de la Espreya, que todavía no asume, dijo que va a romper relaciones con Nicaragua, pero hay otros presidentes mandatarios que tienen otra opinión. Por ejemplo, la presidenta de México, Claudia Sheinbaum, dijo que cada país tiene su autodeterminación y decide cómo se organiza. Sigue entonces con los esfuerzos para mantener esta dictadura no solo de Ortega, sino también de su esposa, Murillo. Se habla así, la dictadura Ortega-Murillo. Habló el presidente de la Asamblea Nacional y explicó más detalles de por qué quieren implementar esta reforma constitucional. Escuchemos.
7: Las tensiones geopolíticas, las disputas por el poder, el control de los recursos estratégicos, la expansión de la violencia, las desigualdades, las crisis económicas, la volatilidad de los mercados energéticos, la imposición de intereses ajenos sobre el derecho de los pueblos a decidir su propio destino y la proliferación de las falsas verdades configuran un escenario internacional de creciente incertidumbre que exige redoblar los esfuerzos

0: para preservar y fortalecer la estabilidad y la seguridad y la paz.
1: Nos vamos ahora a México, donde la universidad más grande de Latinoamérica está en medio de una polémica por los buenos resultados del proceso de admisión. ¿Qué pasó acá? La UNAM, estamos hablando de la Universidad entonces Nacional de México, decidió ampliar el proceso de admisión e implementó un examen en línea. Sin embargo, llamó rápidamente la atención los buenos resultados en carreras bastante exigentes como Derecho y Medicina. Se aplicó para evitar fraudes, entonces se aplicó un sistema de inteligencia artificial diseñado entonces para detectar comportamientos sospechosos. En total, 158.000 estudiantes presentaron esta prueba. Sin embargo, entonces, a partir del 16 de julio, los resultados mostraron cifras inusuales y, de hecho, el subsecretario de Educación Superior calificó de atípicos estos resultados. Hubo un aumento anormal en puntajes casi perfectos entonces para carreras como Medicina y Derecho. Y en redes sociales, en TikTok y en Facebook, comenzaron a circular publicaciones de estudiantes presumiendo sus puntajes y diciendo que habían utilizado ChatGPT entonces para responder a esta prueba de admisión. Ante esta crisis, entonces, la UNAM decidió frenar las inscripciones y anuló alrededor de 3.000 exámenes. Todavía esto está en proceso, entonces, de revisión. No se sabe si se va a repetir el proceso, pero claro, hay una polémica por el posible uso de inteligencia artificial en este examen de admisión a la universidad más grande de América Latina. Vamos ahora con una noticia del mundo del espectáculo, porque cuatro mujeres acusan al actor y cantante Jared Leto de conducta sexual delictiva. Esto en un documental reciente de la BBC que recoge el testimonio de 10 mujeres. 9 de ellas hablan por primera vez públicamente y 4 lo acusan de conducta sexual delictiva. Estos hechos habrían ocurrido cuando Jared Leto tenía entre 30 y 40 años. Una mujer, por ejemplo, afirma que fue agredida sexualmente cuando ella tenía 17 años. Otra dice que tuvo relaciones sexuales con este hombre cuando ella tenía 17 años y él 34. Esto ya es claramente un delito. Esto es parte entonces de un documental de la BBC y el actor respondió en un comunicado, negó los hechos y dice que jamás ha agredido sexualmente a nadie en toda su vida. Vamos a terminar Conexión Global con estas imágenes que nos llegan desde Polonia. La estatua de la Virgen María más alta de toda Europa. Solo falta una cosa, la bendición, que se va a realizar el próximo 15 de agosto. Tiene una altura de 55,6 metros, entonces va a ser la imagen mariana más alta de Europa. Va a superar, por ejemplo, al Cristo Redentor. Pero no es el monumento más alto del mundo, porque ese le corresponde a la madre de toda Asia, la Torre de la Paz de Filipinas, que tiene 98 metros de altura. Es de todas maneras impresionante entonces la estatua de la Virgen María que se ubica en Polonia.
2: Polonia, que es uno de los países más católicos del mundo y por cierto de Europa.
1: Y del Papa Juan Pablo.
2: Bien, nos vamos entonces con esa imagen, Alicia, de esta Virgen, la Virgen más alta del mundo en Polonia, de Europa. Ah, pero del mundo...
1: No, está en Filipinas.
2: Ah, ya. Muy bien. Muchas gracias. Es noche de Conexión Global, además. ¿Cuál es el tema que traemos
1: Perú, hoy día? Perú, nueva presidenta. ¿Qué significa? ¿Qué implica el fujimorismo? ¿Es un nuevo fujimorismo? ¿Y qué Perú recibe Keiko Fujimori?
2: Bien, invitados entonces a las 10 de la noche. Yo me despido, muchísimas gracias por habernos acompañado. Los invitamos a que sigan en nuestra sintonía y a que nos reencontremos mañana, como siempre, a las 17 horas en CNN Chile.
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5: ¿Cómo están? Bienvenidos a otra edición de Agenda Económica. Comienza nuestra revisión de las noticias más importantes de esta jornada, día miércoles. Y Codelco nuevamente está en la palestra, no por las noticias propias de la empresa, sino más bien por la mirada externa, a propósito de la propuesta que ha levantado el Partido Republicano, en lo que muchos interpretan es una movida más bien táctica a nivel político, de privatizar a lo menos una parte de la minera estatal. El asunto no tiene mucho peso político desde el punto de vista de los respaldos, pero ha abierto un debate ya sobre el momento que está atravesando la minera y la oportunidad también que se puede generar para buscar un cambio de rumbo en su gestión. Pilar Gutiérrez reportó este tema.
6: Cada cierto tiempo vuelve al debate público y siempre genera controversia. La idea de privatizar Codelco la reflotó esta vez el Partido Republicano, tomando una bandera que históricamente ronda en algunos sectores de la derecha. La idea fue rápidamente descartada por el gobierno, pero abre la pregunta. Ante los problemas que enfrenta, ¿se debería privatizar Codelco?
7: No estoy de acuerdo.
8: Nosotros mantenemos la postura de que no.
9: A mí me parece que eso es muy difícil de conseguir.
10: Creo que el peor momento para vender Codelco o privatizar hoy.
6: Rechazo consensuado entre los expertos sobre la idea de que capitales privados tomen control de la cuprífera estatal. Una mirada que comparte el gobierno, que cerró la puerta a esta posibilidad. El Ejecutivo baraja otras opciones para enfrentar la compleja situación de Codelco, una empresa que en su momento se calificó fuera de control.
11: Aquí tenemos la posibilidad de vender algunos bienes que son prescindibles, que no estamos por privatizar, si estamos en la asociación con distintos actores que nos traigan recursos, nos traigan ideas, nos traigan minas para poder hacer más grande Codelco.
6: El diagnóstico sobre los problemas operacionales y financieros de Codelco es compartido entre los expertos. Sin embargo, un expresidente ejecutivo de la empresa es tajante en que la privatización no es la solución.
7: Creo que es el peor momento para plantear esa alternativa. Las prioridades están en otro lado. Primero tiene que equilibrar la empresa. Yo creo que la primera meta sería no aumentar más la deuda. No es una empresa que está al borde del colapso.
6: No al borde del colapso, pero sí genera preocupación por su situación financiera, sobre todo la evolución de la deuda, que a marzo asciende a más de 27.300 millones de dólares, 14% más que hace un año. Lo que preocupa más todavía es la trayectoria a más largo plazo. En la última década, la deuda de Codelco ha aumentado 75%, en más de 11.000 millones de dólares.
12: ¿Es necesaria la privatización? No. ¿Pero hay que hacer algunos cambios? Sí. Codelco necesita más inversión, pero también necesita tener capital para poder invertir.

0: invertir, no puede seguir endeudándose.
1: En ese sentido, los especialistas defienden que exista una colaboración conjunta con actores del sector privado para nuevos proyectos, como ha hecho con SQM o BHP, pero no que ingresen a la propiedad de la cuprífera.
2: Históricamente, Codelco ha sido capaz de demostrar la creación de valor para el sector público. Lo segundo, porque creemos que una acción más activa del dueño, es decir, del Estado, y no de los gobiernos, le puede dar continuidad a ciertas políticas.
1: A eso suman que al desprenderse de un activo como Codelco que no está dando los resultados esperados, la venta podría ser un mal negocio para el Estado. Es por eso que los expertos se pliegan más a la idea de que la participación del sector privado sea para proyectos específicos.
3: A mí me parece bien que se profundice lo que ya comenzó la gestión anterior de Máximo Pacheco, que fue abrir la empresa a negocios con actores privados. Yo creo que ese es el camino a seguir.
1: Algunos casos emblemáticos son el de Labra, donde Codelco es socio minoritario y opera la mina con Freeport-McMoRan. También el plan minero conjunto con Anglo American en Andina Los Bronces, que proyecta una producción adicional de 2,7 millones de toneladas en 21 años, consolidándose entre las 5 principales minas de cobre a nivel mundial.
4: Hay que tratar de maximizar el valor, y el valor no se maximiza dejándolo enterrado 20 años más, hasta tener las capacidades internas para poder llevarlo a cabo. Se maximiza si podemos negociar buenos contratos con terceros que permitan llevar esos proyectos lo antes posible al mercado.
5: La situación de Codelco es una crisis grave. Hay que entrar a hacer una reforma, en mi opinión, muy profunda, remirar y repensar todo el plan de grandes inversiones, incorporar en los proyectos que sea adecuado capital extranjero y privado. Esto no significa una privatización a rajatabla.
1: Resolver los problemas operacionales para aumentar la producción y trabajar en la gobernabilidad de Codelco para darle estabilidad más allá de los gobiernos de turno son los principales desafíos de una empresa de peso histórico, económico y político única en Chile.
6: Vamos a cambiar de tema para hablar de macroeconomía a propósito de la decisión del Banco Central de ayer de mantener la tasa de interés en un 4,5%, lo que se produce en un escenario muy complejo para el Banco Central. Por un lado, una inflación que está mucho más alta de lo que espera el Instituto Emisor, y por otro lado, una economía que va muy lento también y donde ya surgen voces de que es necesario activar la política monetaria. ¿Cómo enfrentar ese escenario? Es lo que reportó Natalia Muñoz.

0: el resurgimiento del conflicto en Medio Oriente, así como también esta vez el banco señala el riesgo asociado a la corrección de precios de activos relacionados con inteligencia artificial en el escenario externo. E internamente el banco entrega una serie de antecedentes que permiten tener una mejor visión de cómo se está evaluando el escenario inflacionario.
1: Reintrodujo un tono de relativa cautela ante la incertidumbre que está volviendo, ¿no es cierto?, a aparecer a nivel global a propósito de la guerra en Medio Oriente, lo cual ha llevado a presiones alcistas en el precio del petróleo, lo cual podría derivar en mayor inflación, mayores presiones inflacionarias, producto del incremento en precio de combustible.
2: Es que el emisor detalla en su comunicado que los indicadores de alta frecuencia en el segundo trimestre se habían desacelerado más de lo previsto. Si bien existen los factores externos, los internos también presionan la inflación y el crecimiento, entre ellos la alta tasa de desempleo.
3: Nuestra economía está enfrentando hoy un nivel de incertidumbre que es bastante mayor al habitual. Por ejemplo, en el plano local tenemos un mercado laboral que se mantiene bastante débil y por el lado de la actividad, si bien esta ha estado afectada por elementos puntuales, la economía acumula cinco registros del IMACEC negativos y hay indicadores adelantados que sugieren que podríamos ver una desaceleración de la demanda interna.
2: Según expertos, el central toma un cambio de tono más restrictivo en sus futuros movimientos. Algunos apuestan que el 4,5% se mantendría hasta fines de 2026 y también durante buena parte de 2027, pero otros creen que el banco ya debería analizar una baja en la tasa de interés con el fin de dinamizar la economía.
4: Al menos en las reuniones más inmediatas, esperamos que se siga manteniendo la tasa en el nivel actual. Ahora, en la medida que el conflicto vaya avanzando de manera positiva, el precio del petróleo vaya cediendo y no tengamos una inflación subyacente que se escapa, digamos, y las expectativas siguen ancladas, el Banco Central entonces podría dar un apoyo adicional a la economía e implementar algún recorte.
5: El mercado no proyecta mayores movimientos de la tasa de política monetaria que debería seguir en el 4,5%. Sin embargo, las proyecciones para el próximo año apuntan a que podría haber una corrección al alza. Esto sobre todo si es que el precio del petróleo mantiene la inestabilidad que ha mostrado en los últimos meses.
2: Respecto al crecimiento económico, el mercado apuesta que en junio se rompería la racha de caídas en los IMACEC. Aún así, la recuperación para el segundo semestre sería muy leve, sin ser suficiente para superar el 1,5% anual de este año.
1: Aún así, reconoce que desde el punto de vista de la actividad local ha ido perdiendo fuerza, ha estado por debajo de lo anticipado los registros de actividad durante los últimos meses, aunque prevé que debería comenzar a repuntar hacia lo que viene, producto de una inversión que debería también mostrar un mejor desempeño.
2: La próxima reunión de septiembre va a ser un momento clave para la definición de la política monetaria, ya que podría el ente emisor mostrar una sorpresa, pero siempre teniendo en cuenta los factores como el petróleo, dólar y ahora se suman las lluvias que mantienen la presión inflacionaria.
6: Bien, nos vamos a ir a otro tema porque hablando de este escenario macroeconómico, el gobierno ya está cerrando el proceso de tramitación de la ley de reconstrucción y el ministro de Hacienda, Jorge Quirós, en un foro organizado por la gestora de inversiones Moneda Patria Investments, abordó precisamente este escenario político y los efectos que puede tener para la economía chilena, junto con destacar el avance de la mega reforma, también restó importancia a lo que resta en trámite.
7: Este proyecto se aprobó, virtualmente aprobado, que hay un artículo que no es sustancial ni por cerca al proyecto, así que da un poco lo mismo cómo se vote. Esperamos que se vote positivo porque le da recompensa a los municipios por ingresos perdidos, pero que los legisladores decían. Este proyecto se aprobó en 90 días. Por lo tanto, esto es cuando ustedes miran el proyecto hacia adentro y ven sobre todo la parte de permiso. Y otras medidas, esto no es un proyecto que se aprobó por dos votos. Un proyecto que tuvo bastante más que eso.
6: El título de este evento era De lo global a lo local y lo que buscaba era precisamente generar un escenario de análisis de lo que está ocurriendo en el mundo también y de los desafíos para la economía chilena específicamente. Y uno de los invitados venía desde Argentina, se trata del viceministro de Economía, el chileno José Luis Daza, quien participó también de este espacio, donde no solo transmitió la experiencia que está viviendo de cambio profundo Argentina de la mano del presidente Javier Milei, sino también su visión sobre lo que está ocurriendo acá en Chile. Alabanzas para la gestión del ministro Jorge Quirós.
8: No se limiten en las ambiciones.

0: Como dijo Pablo Guedes, hagan lo correcto. Hagan lo correcto y vayan por lo que es correcto. Yo vengo de un país donde el presidente inició una de las transformaciones más radicales del mundo con 6 senadores de 72, 15% de la Cámara de Diputados y con fuerza, con elocuencia, liderando la batalla cultural de las ideas, ha podido ser lo que ha podido ser. Están en la dirección correcta, da lo mismo lo que pase el próximo mes, el otro mes. Vean hacia dónde va. Vamos en muy buen camino.
1: Bien, vamos a otro tema porque este miércoles ENAP ha hecho una nueva actualización de precios de los combustibles. Se esperaba un alza y se ha ratificado en este informe de precios que publica la Empresa Nacional de Petróleo. Cerca de 30 pesos será el aumento por litro de los combustibles a partir de este jueves. ENAP, recordemos, no fija ni regula los precios de los combustibles en el mercado chileno. Este informe considera básicamente una estimación de precios considerando los siguientes factores: el precio de importación del petróleo, las normas de funcionamiento del MEPCO, además de funcionamiento del Fondo de Estabilización de Precios del Petróleo. ¿Y cuál es el resultado después de esos factores? Bueno, las bencinas suben hasta 32,9 pesos por litro en el precio de gasolinas de 93 octanos y lo mismo también en la de 97. En el caso del diésel, el aumento será de 28,5 pesos por litro y no habrá variaciones en el caso del querosén y del precio del gas licuado de uso vehicular, el GLP. De esa forma entonces se concreta un aumento que ya se estaba olfateando fundamentalmente por el aumento en el precio del petróleo a nivel internacional de las últimas semanas, que ha sido sumamente volátil, y porque el precio del dólar, factor considerable también en esta estimación, ha subido y está bordeando ya los 930 pesos. La combinación de esos factores son las que dan como resultado entonces este ajuste en torno a los 32 pesos el aumento del precio de los combustibles esta semana. En la siguiente entrevista, al regreso de la pausa, conversamos de este tema con el académico de la Universidad de Chile, Jorge Germán. Corte, ya volvemos.

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3: Ya estamos de vuelta, seguimos en Agenda Económica y en esta segunda parte queremos profundizar en la entrevista de hoy en una perspectiva de más mediano plazo para el escenario de los combustibles a nivel internacional. ¿Qué está pasando con un precio del petróleo tan volátil en el último tiempo? ¿Cómo está impactando? Ya lo vemos acá en Chile. Conversamos de este tema junto al académico de la Escuela de Negocios, de la Facultad de Negocios de la Universidad de Chile, Jorge Germán. Jorge, bienvenido.
4: Muy buenas tardes, Sebastián.
3: Gracias por acompañarnos, Jorge. Gracias por estar con nosotros. Jorge, bueno, hemos visto en esta semana una volatilidad importante en los mercados. Todo está girando, como desde hace un buen tiempo, en torno a lo que está pasando en Medio Oriente, en el Estrecho de Hormuz específicamente, y las repercusiones se ven acá a nivel local también. ¿Qué es lo que está ocurriendo, Jorge, en los mercados? ¿Cómo están respondiendo finalmente a la incertidumbre militar o política en Medio Oriente?
4: Mira, las decisiones de Estados Unidos e Irán han estado bastante erráticas. Hace 2 semanas atrás estábamos en una situación de cese al fuego, negociando el acuerdo final, ¿cierto?, para terminar esta guerra. Y la semana pasada, ¿cierto?, Estados Unidos volvió a bombardear Irán porque Irán estaba parando el tráfico de varios buques en el Estrecho de Hormuz. Uh-huh. También había disparado algunos buques. Y eso, de alguna manera, llevó a que volviera a este conflicto y hizo que el precio del petróleo saltara desde los $72 el barril, que estaba hace 2 semanas atrás,
3: claro,
4: $100 el barril la semana pasada. Luego, el viernes pasado, ¿sí?, Estados Unidos anunció de que iba a dejar de bombardear a Irán, y eso los mercados lo tomaron de forma positiva, y el fin de semana, sobre todo el domingo en la tarde, el precio del petróleo se cayó de forma brusca desde los, uh-huh, 100 hasta los $85 el barril, y todo veía uno que venía más o menos bien hacia adelante con un precio del petróleo más bajo.
3: Ajá.
4: Pero ayer Arabia Saudita y Estados Unidos lanzaron unos misiles, atacaron a unos grupos paramilitares pro-Irán que están en Irak.
3: Sí.
4: Y eso de alguna manera generó miedo en los,
3: Jorge,
4: mercados, y hoy día el precio del petróleo se está cotizando en $88 el barril ahora.
3: Jorge, ese es el contexto de lo que está pasando en esta semana. Es un buen resumen para entender cómo están operando los mercados. Ahora, lo que falta por entender, y aquí te queríamos pedir ayuda en eso, es cómo el mercado está procesando finalmente una situación.

0: Porque cuando repunta el petróleo en marzo, en abril, viene lo que se ha denominado como el bencinazo acá en Chile, era un escenario completamente nuevo, muy distinto, subidas abruptas del petróleo por esta incertidumbre. Ahora el escenario donde se entiende que la solución para este conflicto no está tan cerca como se pensaba, ¿los mercados logran manejarlo de otra forma? ¿O la volatilidad nos va a seguir persiguiendo por un buen rato? Porque al final es eso lo que está generando más problemas a nivel local, por ejemplo, con las bencinas.
1: Sí, no, mira, es una volatilidad que va a estar presente por varias semanas más. Yo espero de que a finales de esta semana, la próxima, ya vuelva la calma, porque en especial viene en Estados Unidos el periodo eleccionario, ¿cierto?, en noviembre, y los republicanos no pueden enfrentar una elección con un precio del petróleo en las nubes, como está en la actualidad con $85 el barril o más.
0: Claro.
1: Entonces, en ese sentido, los mercados, de alguna manera, cuando el precio cayó a $72 el barril, uno veía acá en Chile que los futuros de inflación a finales de junio se ubicaban en 2,3% en un año más. Y cuando el precio del petróleo rebota, todo cambió y aumentó de forma importante los seguros de inflación a un año.
0: Sí.
1: ¿Ya? Está muy volátil también en la proyección de la inflación. No está
0: y en
1: fácil
0: ese sentido, Jorge, para el caso chileno en particular, una economía que depende casi en un 100% de la importación de petróleo, ¿eso qué significa? ¿En qué se traduce desde el punto de vista de los precios que vamos a ir viendo las próximas semanas?
1: Mira, el gobierno está utilizando en su máxima expresión el MEPCO. Esta semana lo que vamos a ver es que el precio de la gasolina va a subir 30 pesos. Si no fuera por el MEPCO, el precio de la gasolina subiría fácilmente un poquito más de 200 pesos. Entonces, gracias a la implementación del MEPCO, lo que se está haciendo es que el impuesto específico a los combustibles baje desde 430 a 260 pesos aproximadamente.
0: Ajá.
1: Es decir, el gobierno está evitando que el precio de la gasolina en nuestro país suba 170 pesos.
0: Claro.
1: Y eso es importante recordar que el MEPCO está funcionando.
0: Sí.
1: Y está funcionando rebajando el impuesto específico a los combustibles en la gasolina en 170 pesos.
0: O sea,
1: en el caso del diésel, el diésel sin MEPCO debería subir cerca de 300 pesos. Y gracias al funcionamiento del MEPCO que está funcionando hoy día, ¿cierto? Va a subir 30 pesos. Y eso significa que no solamente el impuesto específico al diésel es cero hoy, sino que también se está dando un subsidio por cerca de 190 pesos. Entonces, eso también tiene que tenerlo en mente las personas en su hogar, los automovilistas, de que la gasolina podría haber subido 200 pesos, va a subir 30, y el diésel podría haber subido 300 pesos y va a subir 30.
0: Claro.
1: ¿Ya?
0: Jorge, en ese sentido, hoy día hay algo de margen de maniobra, ¿cierto? El MEPCO está funcionando, efectivamente. A la luz de lo que ha ocurrido desde marzo hasta ahora, ¿fue una buena decisión entonces no haber intervenido en marzo para generar más espacio de movimiento en esta fecha, por ejemplo?
1: Mira, yo ya di mi opinión en el pasado sobre qué es lo que se debería haber hecho al respecto. Yo creo que ya es una historia pasada. Tenemos que referirnos, yo creo, a lo que está ocurriendo en la actualidad. Yo creo que el gobierno sopesó bien el tema político de que la economía está estancada el primer semestre. La tasa de desempleo está sobre el 9% y por otro lado la mitad de Chile está negado. Entonces, en ese escenario no era conveniente desde el punto de vista político y técnico traspasar los 200 pesos.
0: Entiendo.
1: Te fijas, de alza. Y está bien que hayan hecho los 30 pesos. Y así como ahora contuvieron de forma importante el alza del petróleo, cuando el petróleo vuelva a caer, en una semana más, tal vez,
0: sí.
1: Ahí empezar a traspasarlo más lentamente para buscar la neutralidad fiscal.
0: Exacto. Jorge, lo último. Hoy día también estamos en un escenario donde el precio del dólar está particularmente alto, por sobre los 900 pesos hace un buen rato. Ese es otro elemento que también está jugando en contra al momento de establecer los precios de los combustibles acá en Chile, ¿no? ¿Cuánto van pesando esos factores?
1: Sí, también se ha dado de que no solamente el precio del petróleo subió, sino que también el tipo de cambio saltó desde los 900 a los 940 pesos. Entonces, eso también incide al alza de los precios de los combustibles internamente. Y hacia adelante, en 3 semanas más, dado un escenario en que el precio del petróleo esté en $85 el barril, y el tipo de cambio esté en 930, 940, son los valores actuales. O sea, que estemos los valores actuales, esa es la proyección que tengo yo, dada la incertidumbre. Eso implicaría que en 3 semanas más debería volver a subir 30 pesos la gasolina con pleno funcionamiento del MEPCO, ¿ya? Pero está tan volátil esto que puede suceder de que en una semana y media el precio se derrumbe a los
0: Sí, claro.
1: $72 el barril y podríamos ver que en 3 semanas más no suba, sino que caiga, ¿ya? Entonces, es importante que las personas que nos estén escuchando entiendan que esto es un fenómeno exógeno, externo a nuestro país, y
0: Absolutamente.
1: está tan volátil las decisiones que toma el presidente Trump con respecto a atacar, no atacar a Irán, que la proyección en 3 semanas, las próximas 3 semanas, es muy, muy difícil. Porque o el precio puede estar en $85 el barril o puede estar en 72 si es que llega a un acuerdo duradero del cese al fuego.
0: Y hay que ver qué es lo que va pasando en la próxima semana. Esto se juega semana a semana, definitivamente. Jorge Germán ha estado con nosotros aquí en Agenda Económica. Jorge, gracias por su tiempo, muy amable.
1: Muchas gracias, Sebastián. Hasta luego.
0: Con esta conversación cerramos esta edición de Agenda Económica. Gracias a ustedes también por acompañarnos. Quédense con nosotros. Comienza otra edición de CNN Prime. Hasta mañana.
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